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1: Hoy salimos tempranito para la costa del Uruguay, donde está ese río tan hermoso que es un cielo azul que viaja, como dice Aníbal Sampaio. Y llegamos hasta Colón. No dejamos de estar atentos y atentas a lo que pasa con la posible instalación de la planta productora de combustible sintético que funcionaría frente a las costas de Colón. Bueno, respecto de ese tema, el fin de semana hubo varios dimes y diretes que la verdad vienen a traer mayor confusión a la población, tanto del lado argentino como del lado uruguayo. Por ese motivo, los integrantes de la organización Somos Ambiente se expresaron a través de un comunicado de prensa. Una de sus integrantes, Mariana Morsic, nos contó cuál fue el problema.
2: Frente a estas idas y venidas en relación a las declaraciones del presidente Yamandú Orsi acerca de que estaba allanado el camino en relación a los conflictos con Argentina para la instalación de la planta de HIF Global en Paysandú, frente a Colón, las desmentidas fueron categóricas, tanto de la fiscal federal Josefina Minata, quien dijo que no hubo ningún retiro de la denuncia, la causa sigue vigente. Lo mismo los legisladores de la provincia, que iniciaron una causa en lo civil, también ratificaron que no hay ningún retiro de esa denuncia, a lo que la Cancillería Uruguaya dijeron que no, que se trataba de una denuncia realizada por la Municipalidad de Colón, quienes también desmintieron a través de Infobae. Lo cierto es que hubo o mala información del presidente o no se entiende qué para decir estas declaraciones. Del lado de Colón seguimos firmemente atentos a este tema, no nos parece serio este tipo de confusiones, de idas y venidas, cuando nosotros lo que no queremos es que se afecte, repetimos lo mismo, ningún proyecto industrial puede afectar la vida de ninguna población ni transfronteriza ni que esté en las inmediaciones, y todo proyecto tiene que realizar las legislaciones correspondientes en relación a los estudios de impacto, en relación al Estatuto del Río Uruguay. Nosotros seguimos firme, HIF, esta empresa no se instale en un lugar donde nos afecte, así que seguiremos firmes, atentos, movilizados para que esto no suceda.
1: Aclarado este tema, pegamos la vuelta, nos volvemos a Paraná porque desde este jueves y hasta el próximo domingo se va a desarrollar en el Centro Provincial de Convenciones la 21ª edición del Encuentro de Comunidades de Habla Alemana. Habrá representantes de distintos puntos de la Argentina y también desde distintos puntos de Latinoamérica. Va a haber una importante cantidad de talleres, gastronomía, expresiones artísticas y actividades para recuperar el idioma, las raíces y las tradiciones. Dialogamos con uno de los referentes de esta colectividad que tiene voz en esta radio desde hace más de 30 años, José Garé.
3: Este encuentro de comunidades de habla alemana América Latina se va a desarrollar en el Centro Provincial de Convenciones. Va a comenzar el día jueves por la mañana, aquellas delegaciones que vengan de otros países para poder estar visitando la ciudad con el bus turístico en dos frecuencias. A las 15 horas es la apertura de las acreditaciones, 16 horas comienza lo que es este encuentro con ponencias, talleres, mesa de trabajo, historiadores de dialecto alemán, de los profesores de alemán con juegos lúdicos, de gastronomía, de cuerpos de baile. Esto va a ser el día jueves a las 18:30 horas, es el acto oficial de apertura. El día viernes es durante toda la jornada esta dinámica, y el viernes a la noche tenemos en el Teatro 3 de Febrero lo que es la gala del Día del Inmigrante, 4 de septiembre. Allí también se va a ver en distintas colectividades con números artísticos. El día sábado de las 13 horas ya finaliza este encuentro. A la tarde hay un paseo por las aldeas alemanas de las delegaciones, por la

0: nuestra recorrida entrerriana de hoy desde Nogoyá, porque el pueblo está revolucionado. Y esto tiene que ver con esas cosas hermosas que tiene la música. Resulta que es oriundo de Nogoyá Cubero Díaz. ¿Quién es Cubero Díaz? Uno de los grandes referentes del rock nacional. Cubero, solo para recordar, ¿no?, fue fundador y líder de la cofradía de La Flor Solar, integrante de grupos como Billy Bone y La Pesada del Rock and Roll, y obviamente lo tenemos más fresco como integrante de Los Abuelos de la Nada. La edición argentina de la revista Rolling Stone lo ubicó en el puesto número 13 en su lista de los 100 mejores guitarristas de la historia del rock argentino. Bueno, digo todas estas palabras para llegar justamente a que Cubero está en un tratamiento médico que implica mucho dinero. Y uno de sus amigos dijo: me voy a Nogoyá, armemos un show íntimo y vamos a juntar unos pesos más para darle una mano a Cubero. Ese amigo es nada más y nada menos que León Gieco, que desde el fin de semana está en el pueblo, está en Nogoyá y hay una gran revolución. Nos atendió gentilmente la sobrina de Cubero. Ella se llama Nancy Weber y nos cuenta lo siguiente.
1: Hay un revuelo en el pueblo porque anda un león suelto, dicen todos. Sí, anda paseando, anda muy contento él recorriendo la ciudad. Enamorado de la gente de Nogoyá, está muy contento. Ellos son muy amigos, León y Cubero son muy amigos. Y León Gieco siempre está ayudándolo a Cubero con una cosa, con otra. Siempre está hablándolo, preguntándole si necesita algo, están en todas. Y bueno, ahora se enteró de que Cubero andaba mal de salud. Y bueno, desde el primer momento lo está ayudando. Está presente, continuamente preguntando cómo está, cómo va su salud y todo eso. Y bueno, el otro día llamó que si me animaba a organizar algo acá, a buscar un lugarcito para hacer algún show. Quería estar con la gente de Nogoyá y de paso, bueno, todo lo que se recaudara era para Cubero. Así que bueno, en esa estamos. Venía para hacer una función, algo chiquito, algo muy íntimo, como él quería, porque todo el mundo me pregunta, ¿por qué no buscaste un lugar
2: claro,
1: grande?
2: Un espacio más grande.
1: No, él viene haciendo shows así más bien chiquitos, porque a él le gusta esto de disfrutar, de hablar con la gente, de tenerla ahí al lado, de disfrutarlo al momento. Él dice, yo ahora estoy para disfrutar de los momentos, si puedo ayudar mejor todavía. Él está haciendo una vida muy sana, como dice él, y le gusta salir a caminar todos los días a la mañana, camina muchísimo. Y bueno, acá preguntó para dónde puedo salir a caminar.
2: Y los puentes.
1: El paseo a los puentes. Ah, los puentes de colores, me dice, sí, los puentes de colores. Le indicamos y salió, sale un día, sale para el lado de los puentes, al otro día salió para el lado del cementerio, anduvo recorriendo todo el cementerio.
2: Qué
1: maravillado,
2: bueno,
1: por esas cosas viejas que tenemos acá en Nogoyá que ni nosotros sabemos.
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papá me decía. Bueno, ¿cómo están, queridos amigos de mi parte? Muy buenas noches. Espacio que ya comenzó pasadas las 20, de la mano de Matías Núñez en el control central, de la mano también de Juan Carlos Casmit aquí en el micrófono. ¿A quién despedíamos? A las 21. Ahora continuamos nosotros en el control, como decía Matías Núñez, luego Horacio Alberto Izaguirre por allí, también Ezequiel Roldán. Bueno, y las noticias a cargo de Jorgelina Duarte, José Luis Ferrando, Carlos Baptista, quien les habla. Y música, programación musical hasta la medianoche en el aire de LT14, este martes 1 de septiembre de 2026. Andrés Calamaro, para iniciar esta nueva hora en Sin Documentos. Así nos vamos a acompañar como siempre en la parte final del día, de la jornada, 17 minutos después de las 21. Compartíamos, luego de la pausa de las 9 de la noche, también el micro recorrida entre Riana por nuestra compañera Silvina Ríos. Y a ustedes, como siempre, los aguardamos, los esperamos al 343-520-1260, disponible para lo que tengan ganas de compartir con nosotros, por cierto. Y música de nuestros exponentes del rock nacional en este segmento de nuestra programación de hoy, martes 1 de septiembre, reitero, llegando Andrés Calamaro recién en Sin Documentos y en la continuidad musical. Ahora Ataque 77 y Arranca Corazones.

21 a 25 minutos en la República Argentina y sonando Ataque 77, antes en Arranca Corazones, recién Baiano, en el tema Óyelo. Y a esta hora de la noche, reitero datos del tiempo que daba a conocer también Juan Carlos en la hora anterior, 15 grados 8 en Paraná y alrededor es la temperatura. Todavía, son datos actualizados, los de esta hora 21, humedad del 80% en este momento, presión 1009.8 en hectopascales, no hay viento en superficie en Paraná, visibilidad de 15 kilómetros óptima y el cielo despejado para mañana miércoles, ya promediando la semana. Se espera una mínima de 11 grados, una máxima que va a alcanzar los 24 grados. Sí se están anunciando neblinas, como también decía Juanca en la hora anterior, por la madrugada, por la mañana, y luego por la tarde ligeramente nublado el cielo, algo nublado por la noche. Son las condiciones que se esperan para este miércoles. En tanto, luego ya les voy a contar cómo continúa el resto de la semana. Por lo que se ve en el anuncio del Servicio Meteorológico Nacional, en su pronóstico extendido, no hay anuncio de lluvias para los días venideros, ¿no? Bueno, amigos, seguimos compartiendo la programación musical cuando faltan 3 minutos para las 21:30 en la República Argentina. Cerrar esta media hora con Bersuit Vergarabat en Toco y Me Voy.

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2: Temperatura en Paraná 15 grados 8 décimas. El Senado aprobó la nueva ley de consorcios camineros en Entre Ríos. La Cámara de Senadores le dio sanción definitiva a la norma impulsada por el oficialismo para incorporar asociaciones civiles sin fines de lucro a la conservación de la red vial rural. El nuevo régimen autoriza a la Dirección Provincial de Vialidad a realizar contrataciones directas para el mantenimiento, reparación y mejoras de caminos secundarios, terciarios o vecinales. El esquema sumará el financiamiento de productores y vecinos en obras de alcantarillas, puentes y forestación bajo el estricto control y fiscalización del organismo estatal provincial. Golpe al narcomenudeo en Bajada Grande. La policía de Entre Ríos secuestró este martes 30 envoltorios de marihuana y otros 30 de cocaína durante un allanamiento en una vivienda ubicada en Baxada del Paraná y Avenida Larramendi. El procedimiento, comandado por la Dirección de Drogas Peligrosas, se ejecutó tras una investigación previa de 20 días y desbarató una maniobra de descarte de los estupefacientes. 4 personas mayores de edad quedaron identificadas y supeditadas a la causa, entre ellas la madre de un joven detenido el mes pasado en el barrio Humito. Paro nacional en universidades públicas. El Frente Sindical Universitario convocó una huelga total de 24 horas para este miércoles tras fracasar la reunión paritaria con el Gobierno Nacional. Las federaciones docentes rechazaron por insuficiente la propuesta oficial de un 3% de aumento salarial para septiembre. Los gremios exigen una recomposición del 31,2% para saldar la pérdida acumulada frente a la inflación y demandan el cumplimiento estricto de la ley de financiamiento universitario.
1: Datos del tiempo.
2: 15 grados 8 décimas la temperatura, 80 el porcentaje de la humedad, cielo despejado.
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21:37 minutos la hora en todo el país para iniciar esta nueva media hora, Coti, en el tema Bailemos. Y amiga al 343-520-1260, que dice: hola, buenas noches, estoy escuchando el programa como siempre. ¿Podemos seguir pidiendo canciones, Cris? Sí, por supuesto, Cris, absolutamente, cómo no. Por eso decía yo en el comienzo de la hora, ¿no?, pasadas las 21, que ponemos a disposición de ustedes el 343-520-1260 para lo que quieran compartir con nosotros o, claro, por supuesto, pedir algún intérprete musical. En este caso, fíjate que estamos compartiendo música con intérpretes de nuestro rock nacional en este segmento, ¿sí? En tanto, seguimos compartiendo estos buenos sonidos en el aire de la radio esta noche con Fito Páez, ahora en su tema Al lado del camino.

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Eran Guasones en Reyes de la Noche. Fito Páez había pasado antes en Al Lado del Camino. 48 minutos después de las 21 a la hora en la República Argentina. Amigos contactándose con nosotros al 343-520-1260. En esta oportunidad es un mensaje de texto el que recibimos. Hola, buen comienzo de mes. Podrán pasar 25 rosas de y por Beto Orlando. Tiene muchas canciones lindas de Algarrobito II, Dalila y Graciela. ¿Cómo están las dos? Buenas noches, bienvenidas. El saludo para todo Algarrobito II. Sí, tiene muchas grabaciones, muchas canciones. Beto Orlando, una gran trayectoria. Además, un artista que acaba de partir. Conocimos la noticia ayer, si yo mal no recuerdo, lunes. Se supo que falleció, había sufrido un accidente cerebrovascular, estaba internado. Y finalmente, bueno, ayer lamentablemente partió el gran Beto Orlando, un artista que brilló desde la década del 70 y hasta aquí, hasta sus últimos días, inclusive llevando adelante sus espectáculos en distintos escenarios, todavía presentándose. Tiene muchísimas canciones, claro, ella pide 25 rosas, pero a ver, ya te voy a mencionar así haciendo un recorrido rápido de las canciones, ¿no?, que él interpretaba a lo largo de toda esta trayectoria de tantos años. Había nacido un 4 de septiembre de 1946, Beto Orlando. En realidad su nombre verdadero, real, era Alberto Orlando Otero, y era de Las Flores, provincia de Buenos Aires, hijo de María Delgado y Francisco Otero, y bueno, alcanzó sus mayores niveles de popularidad durante las décadas del 70, 80, 90, cuando sus canciones románticas tuvieron una importante presencia en radios, programas musicales y espectáculos. El cantante había comenzado a acercarse a la música desde muy pequeño. A los 7 años se trasladó junto a sus padres a La Plata y durante su infancia empezó a cantar acompañado por su guitarra en escuelas y diferentes encuentros. Cuando contaba 18 años pasó a formar parte de Los Labradores, un conjunto folclórico con el que recorrió distintos escenarios del país. Con el correr del tiempo, sin embargo, sus preferencias artísticas comenzaron a inclinarse hacia otro género y se interesó por la música melódica, tomando como una de sus principales referencias al cantante, otro gran exponente de la canción romántica, ¿no?, Jaco Monti. Ese cambio terminó definiendo el rumbo de su carrera. Beto Orlando se convirtió con los años en una de las voces reconocibles de la canción sentimental argentina y construyó un repertorio que permaneció vigente entre quienes siguieron el género durante las últimas décadas del siglo XX. Decían estas amigas, ¿no?, que tiene muchas canciones recordadas de su repertorio. Por ejemplo, Dios del Olvido, Aquellos Besos que te di, No me des tu adiós, mi amor, Tú eres mi destino, 12 rosas, Himno al amor, Venecia sin ti, Tu mundo y el mío, Joven, Dulce y bonita, Ansiedad. Pero sus producciones también incluyeron Porque te quiero hasta el delirio, Quiero volverte a tener, Abrázame fuerte, mi amor, Porque diste vuelta la cara, Te llevo en lo profundo de mi ser, Mira qué luna, ¿Quién es que golpea mi puerta? Y Nuestro juramento. Pero claro, también Ahora vivo de recuerdos, Dalila, 25 rosas, entre otras canciones que contribuyeron a sostener su popularidad y permitieron que su nombre permaneciera asociado a la época de mayor difusión de la música romántica argentina. Bueno, gracias, querida amiga, por pedirlo, por solicitarlo esta noche. Ya los vamos a complacer seguramente en algún momento de la programación que estamos compartiendo junto a ustedes, más aún este tema que acabas de pedir y que mencionamos dentro de toda esa gran cantidad de canciones que había grabado. El saludo cordial de vuelta para Dalila y Graciela, y quédense con nosotros que en un rato seguramente les compartimos algo por este gran Beto Orlando. La música llega ahora con Gustavo Cerati en el tema Crimen.

Bueno, muy bien, amigos. Un minuto nada más para las 22. Estamos cerrando esta hora de programación musical con, bueno, antes Gustavo Cerati en el tema Crimen y recién los fabulosos Cadillacs en Vos Sabés. Vamos a hacer la pausa, vamos a compartir noticias y les proponemos luego una nueva hora de programación musical en la noche de la radio. Ya venimos.

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2: Temperatura 15 grados 8 décimas.
3: Buscan a una mujer en Paraná.
2: La Unidad Fiscal de Niños, Niñas y Adolescentes solicita la colaboración de la comunidad para localizar a Erika Alicia Cáceres, de 41 años, quien falta de su hogar desde este martes a las 7:45 de la mañana.
3: La mujer mide 1,65 m, es de contextura delgada, tiene cabello pelirrojo, ondulado, ojos marrones, claros y suele usar anillos.
2: Ante cualquier información, las autoridades piden comunicarse de inmediato a los servicios de emergencia al 0800-444-6372 de la Mesa de Información del Poder Judicial o con la Comisaría 16.
3: Protesta de trabajadores viales en Paraná.
2: El Sindicato de Obreros y Empleados Viales de Entre Ríos realizó este martes un paro y movilización masiva frente a Casa de Gobierno en rechazo a la Ley de Consorcios Camineros.
3: El gremio denuncia que la normativa fomenta una terciarización de obras mediante una vialidad paralela impulsada por consultoras y empresas privadas.
2: Durante la marcha, los dirigentes alertaron por el vaciamiento de personal en las zonales y el riesgo inminente sobre las fuentes laborales públicas.
3: Finalmente, la Cámara de Senadores le dio sanción definitiva a la norma impulsada por el oficialismo para incorporar asociaciones civiles sin fines de lucro a la conservación de la red vial rural.
2: Pico histórico de desprotección laboral en el país.
3: El 45% de los trabajadores en la Argentina se encuentra en situación de desprotección laboral por carecer de aportes, estabilidad o antigüedad.
2: Un informe del Instituto Argentina Grande, basado en datos oficiales del INDEC, reveló que este indicador de precariedad laboral alcanzó su pico más alto de los últimos 10 años.
3: La problemática se profundiza de manera alarmante en los extremos etarios, afectando al 60% de los jóvenes y a las personas mayores de 66 años.
1: Datos del tiempo.
2: 15 grados 8 décimas la temperatura, humedad 80%, cielo despejado.
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9 minutos después de las 22, la hora en todo el país, habiendo compartido con ustedes las noticias en las voces de Jorgelina Duarte, José Luis Ferrando, venimos con este nuevo segmento de la programación de la noche de la radio este martes 1 de septiembre de 2026 y ya transitando un cambio en el género musical, ¿no? Venimos con la música romántica, ahora melódica, habiendo iniciado Alexandre Pires, el tema Abrázame. Ahora puesta al aire a cargo de Horacio Alberto Izaguirre en el control central, selección de música, y de aquí en más. Y bueno, la participación de ustedes también, ¿no? Al 343-520-1260. Agradecía en la hora anterior el contacto con Dalila y Graciela desde Algarrobito II. Y bueno, ellas nos decían, ¿no?, que habíamos tenido un buen comienzo, que tengamos un buen comienzo de mes. En realidad nos deseaban a todos, el staff de la radio, y estaban solicitando a Beto Orlando, y yo hacía mención y hacíamos un repaso así muy rápido de su trayectoria, habida cuenta de que, bueno, falleció ayer, tuvimos noticias. Y lo que pasa es que ayer, claro, no tuvimos este espacio, este encuentro de música por la programación de deporte que pusimos al aire con Radio Nacional, entonces lo hacemos hoy. Y aprovechamos que estas amigas lo están solicitando para así hacerle ese pequeño homenaje por su trayectoria, ¿no?, de tantos años de buena música romántica, de la canción melódica. Beto Orlando, pedido por Dalila y Graciela, 25 Rosas.

0: Bueno, muy bien, 18 minutos después de las 22, la hora en la República Argentina. Habíamos compartido al solicitado Beto Orlando en 25 Rosas, antes para nuestras queridas amigas en Algarrobito II, y recién era Albert Hammond en Eres Toda Una Mujer. Bueno, aguardando que nuestras amigas hayan quedado complacidas, ¿no?, con ese pedido. Y esa canción de Beto Orlando. Bueno, y teníamos, claro, sin temor a equivocarnos, hablábamos fuera de aire con nuestros compañeros acá, que alguna vez me pasó a mí, me contaba ese que le pasó a él, ¿no? Esto de 25 Rosas. Yo la mención de la cantidad de canciones que había grabado Beto Orlando, viste que 25 Rosas aparece en el listado como una de las últimas. Pero en realidad, tiene otra que se llama de forma muy parecida, a ver si la encuentro por acá, pero me parece que tuvo menos suceso que esta, ¿no?, que compartimos recién, a ver si la encuentro, aquí está. 12 Rosas, claro, 12 Rosas, ¿no?
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0: Y claro, este es un tema mucho más romántico, más tranquilo. 25 Rosas es el que compartimos hace un ratito, un poquito más de ritmo, ¿no? Y un poco como el que era el más solicitado por los oyentes. Yo doy fe de eso, trabajando aquí tantos años en la radio, es el tema que más se pedía por Beto Orlando. Y bueno, lo demuestra recién el pedido de nuestras queridas amigas, ¿no? Gracias, Horacio, qué velocidad para conseguir rápidamente el tema de 12 rosas, ¿eh? No, y decíamos, un poco en broma con los chicos, un poco en serio, que alguna vez pasó eso, que habían pedido 25 rosas y pasábamos este tema, de forma por allí a veces errónea, ¿no?, como tiene en el nombre también la palabra rosas, y quedábamos debiendo unas 12, 13 rosas. Pero bueno, da la casualidad que tiene grabados estos dos temas el gran Beto Orlando en su gran trayectoria. Bueno, comentarios así al pasar a propósito de este pedido de esta noche. Y muchos amigos al 343-520-1260, que agradecemos un montón que estén con nosotros esta noche. Nos agrada, por supuesto, siempre sobremanera saber que están del otro lado y que este mensaje que nosotros emitimos desde acá, desde el ET14, noche a noche, llegue hasta ustedes y que nos den alguna respuesta. Caso, querido amigo de Crespo, trabajando también él. Buenas noches, queridos amigos. Me tomé un tiempito para saludarlos, gracias a Dios, con bastante trabajo. Qué bien y enhorabuena que sea así, mi querido Catalino. Primero salud, después si hay trabajo, bueno, ya está. Enhorabuena, me alegro muchísimo. Te mando un abrazo grande, grande a vos, a todo el equipo allí, y que te acompaña, y a toda la gente amiga que está visitándote y compartiendo alguna cena rica y compartiendo la programación de la radio esta noche a través de esa hermosa Noblex Karina que tiene, para hacerles escuchar la programación de la noche de la radio, Cata. Dice otro mensaje por acá, y esta es la amiga Cris, que ya nos había escrito. ¿Puede pasar alguna canción de Alberto Plaza o de Sergio Denis? Bueno, Alberto Plaza, no hace mucho que lo pasamos, pero bueno, puede ser alguno que elijamos esta noche, o tal vez a Sergio Denis. Nos da dos opciones nuestra amiga Cris. Gracias, Cris. Vamos a ver cuál de los dos, con cuál de estos intérpretes te complacemos esta noche. Les actualizo datos del tiempo y volvemos a la música, aunque veo otro mensaje que ya voy a leer. 14 grados 7, la temperatura en la ciudad de Paraná a esta hora de la noche, humedad del 86%, presión atmosférica 1.009.8, no tenemos viento en este momento en superficie, óptima la visibilidad y despejado el cielo. Bueno, se espera una mínima de 11 grados para mañana, miércoles 2 de septiembre, máxima de 24 grados, bien primaveral ya las temperaturas. El jueves, en tanto, mínima de 13 grados, máxima de 21 grados, Y bueno, cielo algo nublado, mayormente nublado por la mañana del jueves, algo nublado por la tarde y a la noche cielo despejado. En tanto, el viernes 9, ya cerrando la semana hábil, mínima de 9 grados, máxima de 18, madrugada y mañana del viernes, algo nublado el cielo, tarde, noche, parcialmente nublado. Y el próximo fin de semana, donde dicen que bajaría estrepitosamente la temperatura de vuelta, parece que viene avanzando otra vez un frente frío, domingo, perdón, voy por el sábado primero, obviamente, 7 grados de mínima por la mañana, máxima de 16, y cielo algo nublado durante la madrugada y la mañana, parcialmente nublado por la tarde y la noche. El domingo, mínima de, 3 grados. Ahí baja, bastante, bastante. Máxima de 12, no va a estar para quedarse afuera. Hay que portarse bien, digamos, porque con 3 grados de mínima, mi amigo, o sea, como que todavía da sus últimos ahí estertores el invierno, no se quiere despedir, no se va a ir así nomás. Mínima de 3 entonces el domingo, máxima de 12 grados nada más. Mayormente nublado por la madrugada, por la mañana, por la tarde-noche parcialmente nublado. Y el lunes venidero, mínima de 2 grados por la madrugada y la mañana máxima de 14 grados, con cielo algo nublado y mayormente nublado por la tarde-noche. Es lo que dice el Servicio Meteorológico Nacional para lo que resta y hasta el próximo lunes. Hola amigos, Mariela de Crespo, mate y guardia, y ustedes, gracias, saludos, besos Mariela, qué bueno que estés tomando unos matecitos, que estés de guardia y que te estés acompañando con nosotros así en Crespo. Volvemos a la música, ¿sí? Ana y Johnny, y te amaré.

0: Bueno, habíamos escuchado a Ana y Johnny en Ni te amaré, cerrando la media hora, Camilo Sesto, amor mío, que me has hecho, para la pausa de las 22:30 noticias y ya volvemos.
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5: Temperatura 14 grados 7 décimas. Un músico deberá indemnizar a su vecina por ruidos molestos en Mendoza. El segundo tribunal de gestión asociada condenó al músico Alejandro Sayeg a indemnizar con casi 3 millones de pesos a una jubilada por ruidos molestos en la localidad de Godoy Cruz. El demandado utilizaba su departamento como estudio de grabación, sin habilitación, y realizaba ensayos nocturnos de piano, guitarra y batería que se extendían hasta la madrugada. La sentencia judicial incluyó resarcimientos económicos específicos por daño moral, psicológico, patrimonial y gastos médicos tras un conflicto vecinal acumulado desde el 2019. Confirman la destitución de un ex juez en Entre Ríos. El Superior Tribunal de Justicia de la provincia rechazó este martes un recurso de inconstitucionalidad y ratificó la remoción de Eduardo Elías Flores, quien se desempeñaba como titular de Juzgado de Trabajo número 1 de Concepción del Uruguay. El ex magistrado había sido apartado de su cargo por el jurado de enjuiciamiento tras ser denunciado por empleados de su propia dependencia debido a reiterados hechos de violencia laboral, maltrato psicológico y mal desempeño. El máximo tribunal entrerriano ratificó por unanimidad que el proceso político de Yuri respetó el derecho de defensa y descartó de manera tajante cualquier tipo de arbitrariedad en la valoración de las pruebas presentadas. El gobierno intentará tratar la reforma electoral desde el 15 de septiembre. La secretaria general de la presidencia, Karina Milei, encabezó la mesa política oficialista que definió abrir la discusión del proyecto legislativo en las comisiones del Senado durante la segunda quincena del mes. La iniciativa integral, impulsada por el Poder Ejecutivo, contempla la eliminación definitiva de las elecciones PASO, la aplicación de ficha limpia y la digitalización de afiliaciones para transparentar el financiamiento de los partidos políticos. En el encuentro de Balcarce 50 también se coordinó el operativo de seguridad por la visita del Papa León XIV y se ultimaron detalles de la cadena nacional que grabará el presidente Javier Milei este jueves tras los dichos de Donald Trump sobre Malvinas.
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5: Temperatura 14 grados 7 décimas, humedad 86%. Cielo despejado.
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Hora 22:37 minutos, iniciando esta nueva media hora de programación musical esta noche, después de la pausa de las 22:30 de Miss Rousseau, haciendo uno de sus clásicos, ¿no? Este cantante griego, Adiós, mi amor, adiós, en castellano. Bueno, despedíamos a Jorgelina Duarte en el servicio de noticias de las 22:30, culminó ella su labor, Dios mediante, hasta mañana. Nos quedamos por acá. José Luis Ferrando allí en el servicio de noticias, Horacio Izaguirre en el control, selección de música puesta al aire ahora, Matías Núñez, Exa Roldán, Carlos Baptista, quien les habla, que somos el equipo de la noche de la radio y que los acompañamos hasta la medianoche de este martes primero de septiembre de 2026. Complaciendo amigos, acompañándolos, llevándoles buenas melodías esta noche, en esta oportunidad para nuestra amiga, consecuente amiga oyente Cris. Canta Sergio Denis Cada vez que sale el sol.

Bueno, muy bien, César Banana Pueyrredón cantaba Toda una noche contigo, una de las tantas creaciones de este otro gran intérprete de la música nuestra nacional. Le quedó el mote de Banana, habida cuenta el grupo que había formado que llevaba ese nombre, ¿eh? Así que a César Pueyrredón le quedó el mote de Banana. 47 minutos después de las 22, la hora en la República Argentina. Claro que antes habíamos escuchado a Sergio Denis, que cantaba Cada vez que sale el sol, tema que dedicábamos a nuestra amiga oyente Cris, ¿eh? Bueno, y agradece a su vez ella. Muchas gracias por pasar la canción. Hasta mañana, que tengan ustedes un buen regreso a sus hogares. Es mi deseo, dice Cris. Muchas gracias, Cris. Buen descanso para vos, querida amiga. Enhorabuena. Que te acompañes con nosotros para llegar al descanso reparador. Y aquellos amigos que están trabajando, bueno, se quedan con nosotros, que hasta la medianoche vamos llevándoles estas buenas melodías en el aire de la radio, sonando ahora en esta oportunidad Diango, cuando quieras, donde quieras.

0: Habíamos escuchado a Diango en Cuando Quieras, Donde Quieras. José Augusto en Candilejas, exactamente 4 minutos para las 11 de la noche, la hora en la República Argentina. Y estamos ya casi cerrando esta hora para ir a la pausa de las 11 de la noche, las noticias. Y luego, como ustedes saben, compartir una hora más de buena programación musical nocturna hasta la medianoche. Reitero, Horacio Izaguirre en el control, selección de música y puesta al aire, Matías Núñez, Ezequiel Roldán y noticias que pasaron. Más temprano, en la voz de Jorgelina Duarte hasta las 22:30, José Luis Ferrando, que ya llega con el parte de las 23, Carlos Baptista, quien les habla, un ratito antes, hasta las 21, Juan Carlos Kaschmidt, también locutor de turno de la radio, y un amigo que envía su mensaje de voz. Vamos a ver qué dice, a ver.
1: Muy buenas noches, Carlos. Como siempre, junto a ustedes, ¿será posible escuchar un tema de Beto Orlando? ¿Quién nos dejara físicamente en el día de ayer, pero nos dejó ese legado de la música romántica de la década del 70-80. Un fuerte abrazo desde la ciudad universitaria de Oro Verde, Héctor Almirón.
0: Hola Héctor, ¿cómo te va? Bueno, veo que te perdiste la primera parte de nuestro encuentro de música pasada a las 21, querido Héctor, porque yo hacía mención justamente a esto, habíamos leído un informe, su trayectoria, y habíamos pasado un tema que nos había pedido dos oyentes, amigas que están en la sintonía desde Algarrobito II. Le pasábamos 25 rosas. De todas maneras, yo te mando un abrazo grande y te agradezco siempre también el aporte desde la Universitaria Oro Verde. Vamos a cerrar esta media hora con Miguel Gallardo en el tema Hoy Tengo Ganas de Ti.

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2: Temperatura 14 grados, 7 décimas. Prorrogaron la domiciliaria al joven que chocó y mató a un policía en Circunvalación. El juez de garantía, Silvio Garzón, resolvió este martes extender por 45 días más el arresto domiciliario de Agustín Ezequiel Alba, el chofer de 24 años imputado por embestir y matar al policía retirado Roberto Daniel Galván. El trágico siniestro vial ocurrió el pasado 18 de julio sobre la avenida Circunvalación, donde el acusado conducía un Toyota Yaris con 1,41 gramos de alcohol en sangre e impactó por detrás a la motocicleta de la víctima. El magistrado homologó un acuerdo entre la Fiscalía, las querellas y la defensa debido a que persisten los riesgos procesales de fuga y entorpecimiento mientras se aguardan los resultados de las pericias mecánicas y toxicológicas definitivas. Embargan a los dueños de Granja Tres Arroyos. El Juzgado Nacional en lo Comercial ordenó embargar propiedades de los empresarios Joaquín y Elba de Gracia por una deuda financiera que supera los 1.194 millones de pesos más intereses. Las medidas judiciales recaen sobre inmuebles ubicados en la ciudad de Buenos Aires, Canning y el Highland Park Country Club de Pilar, en medio de la severa crisis que afecta a la planta avícola de Concepción del Uruguay. Asimismo, en una causa paralela contra la firma Avex, la justicia decretó la inhibición general de bienes para la sociedad y 5 directivos vinculados al grupo económico. Enzo Fernández seguirá su carrera en el Manchester City. El mediocampista argentino de 25 años dejó el Chelsea y firmó este martes un contrato hasta 2032 con los Citizens, dirigidos por Enzo Maresca. La transferencia se cerró por una cifra récord cercana a los 145 millones de euros, igualando el fichaje más caro en la historia del fútbol inglés. Por los derechos de formación y el mecanismo de solidaridad, River Plate recibirá una suma aproximada de 5 millones de euros por la operación.
1: Datos del tiempo.
2: 14 grados 7 décimas la temperatura, 86 el porcentaje de la humedad. Presión 1009.8, cielo despejado.
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5: Música y músicos entrerrianos estrena canciones por el aire del ET14 junto a 2 jóvenes unidos por la pasión que sienten por la música de su región. Recibimos a Bernardita Gutiérrez de Paraná junto a Enzo Castro de Rivera, República Oriental del Uruguay. Escucharemos La Chamarrita Perdida, esta obra de Alberto Argüello, con Franco Terrarosa en la batería, Sebastián Moreira en las guitarras, Silvestre Chazarreta a cargo del bajo y Francisco Cuestas en el piano y los arreglos.
6: Hola a toda la gente de Archivos de Músicos de la Radio y a todos los oyentes, soy Bernardita Gutiérrez y ahora están por pasar un temita interpretado por mí. Espero que lo disfruten tanto como yo y a prestar atención que nos deja una re linda enseñanza.
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2: Temperatura en Paraná 14 grados 6 décimas. Primer encuentro regional de ceramistas en Paraná. El complejo comunitario de Barrio Mitre será sede los días 4 y 5 de septiembre de un evento libre y gratuito titulado Barro, Fuego y Comunidad. La propuesta organizada junto a la Municipalidad y el Movimiento Hornos Sin Fronteras tendrá como eje central la construcción colectiva de un horno cerámico a leña que quedará para el uso del barrio. Durante las dos jornadas, vecinos y artistas participarán de talleres de cerámica chaná y racú, demostraciones de torno alfarero, un conversatorio patrimonial, actividades infantiles y una peña musical con feria regional. Rebaja de ingresos brutos para el turismo en Entre Ríos. El gobernador Rogelio Frigerio oficializó mediante decreto una reducción transitoria del 20% en las alícuotas del impuesto sobre los ingresos brutos para dinamizar al sector turístico. La medida de alivio fiscal entró en vigencia este martes 1 de septiembre y se extenderá hasta el 31 de diciembre del 2026 inclusive. El beneficio impositivo regulado por la Administradora Tributaria de Entre Ríos alcanza exclusivamente a los ingresos de hoteles, campings, agencias de viajes, eventos y locales gastronómicos. Procesan a exfuncionarias de la ANMAT por el caso Fentanilo. El Juzgado Federal de La Plata dictó el procesamiento sin prisión preventiva de Nelly Davicio, exadministradora de la ANMAT, y de Gabriela Mantecón Fumadó, exdirectora de INAME. El juez Ernesto Kreplak las consideró partícipes necesarias del delito de adulteración de sustancias medicinales en una causa que investiga la comercialización de fentanilo contaminado que provocó al menos 90 muertes y decenas de heridos. El magistrado les trabó un embargo histórico de 500 mil millones de pesos a cada una, dispuso la inhibición general de sus bienes y les mantuvo la prohibición de salir del país debido a graves omisiones detectadas en el poder de policía sanitario.
1: Datos del tiempo.
2: Temperatura 14 grados 6 décimas, humedad 86%. Cielo despejado.
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3: Temperatura 14 grados 6 décimas. Acordaron probation para un peón rural que mató accidentalmente a la dueña de la estancia en que trabajaba. El juez de garantías, Mariano Budasov, otorgó la suspensión del juicio a prueba por 3 años a Francisco Pasadore, el empleado de 71 años, imputado por el homicidio culposo de la empresaria agropecuaria Alicia Jaroslavsky. El trágico hecho ocurrió en septiembre del 2025 en la estancia La Celina, en cercanías de María Grande, cuando el imputado reanudó la marcha de una Toyota Hilux y embistió accidentalmente con un tráiler tipo jaula a la dueña del establecimiento, provocándole la muerte instantánea. Como parte de las reglas de conducta fijadas en el acuerdo judicial, el trabajador rural tendrá prohibido conducir vehículos motorizados durante 1 año y deberá donar periódicamente leche a una institución de bien público durante 2 años. El quirófano móvil estará en distintos barrios de la ciudad durante septiembre. El Servicio Gratuito Municipal de Castración, Vacunación Antirrábica y Desparasitación recorrerá diferentes vecindarios de Paraná durante todo el mes, iniciando este primero y dos en el barrio Los Arenales. Las atenciones se realizarán por orden de llegada, con prioridad absoluta para los residentes de cada zona visitada y para aquellos usuarios que gestionen previamente su turno a través de la plataforma web Mi Paraná. Desde el área de salud animal informaron que el móvil pasará también por Bajada Grande, Anacleto Medina y Puerto Sánchez y recordaron asistir con las mascotas en ayuno de 10 horas junto con mantas, collares o bolsos de transporte. Cristina Kirchner saludó desde su arresto domiciliario. La expresidenta se asomó al balcón del edificio de la calle San José 1111 para saludar a la militancia que se concentró al cumplirse el 4º aniversario del atentado contra su vida perpetrado por Fernando Sabac Montiel. La movilización de apoyo se llevó a cabo en la esquina de San José y Humberto Primo en medio de crecientes reclamos de sus partidarios por el endurecimiento de sus condiciones de detención.
2: Pronóstico del tiempo.
3: El Servicio Meteorológico Nacional anticipa tiempo estable, con cielo despejado, ligeramente nublado y sin probabilidad de lluvias en Paraná y zona. Mínima estimada 11 grados, máxima 25.
2: Datos del tiempo.
3: Temperatura actual 14 grados 6 décimas, humedad 86%. Cielo despejado.
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Hola, hola, hola, hola, hola, hola, hola, ¿cómo les va? Bienvenidos, hemos llegado, aquí estamos en esta madrugada de miércoles, sí, ya miércoles, con este programa que nació por y para ustedes. Llegó día 2, programa menos, descontracturado, divertido, el que intenta hacerte robar, el que intenta hacerte olvidar de lo tedioso del día y robarte una sonrisa, buscando el sol de un nuevo día de una manera distinta, para eso estamos. Y aquí, este es tu lugar, este programa que se emite por Nacional para todo el país y el mundo, de la Puna a la Antártida y de la Cordillera a las Toninas. 49 radios más una, 50, junto con Radio Nacional Buenos Aires, que llegan a cada lugar de nuestro país, a ese pequeño pueblo, a esa gran ciudad, a esa hermosa provincia, a ese paraje inhóspito, a ese lugar casi inexpugnable. Ahí está la radio presente y con todo el orgullo y el placer de pertenecer a esta casa que, como decimos, es la radio más federal de nuestro país. Y al mundo, a través de la aplicación de tu celular, Radio Nacional Argentina, o a través de la web www.radionacional.com.ar, las chances que tenés de escucharnos en todo el mundo. A través de la web buscás el link en vivo y ahí, mientras nos escuchás, podés también nutrirte de la muy buena información que suben a la web nuestros compañeros durante toda la jornada. Las distintas formas que tenemos de estar juntos, en el aire de Nacional. Este programa para noctámbulas, para noctámbulos y noctámbulas, para los que sufren de insomnio y para los que están ruteando, tractoreando, cosechando, sereneando, estudiando, veterineando, empanadeando, sanando, panadoreando, altamareando, recorredoreando, computadoreando, amasando, locutando, enamorando, insomniando, kilometreando, tejiendo, despertando, escuchando, apicultureando, insomniando. Para todos y más, seguimos agregando términos. Programa de madrugada, de madrunoche, de madrudía, para, junto a la productora estrella, Jacqueline Carol Macarevicius, junto a Jorgito Falcone, que lo hemos recuperado en esta madrugada, hacemos para ustedes, esa forma de estar en el tete a tete. Pero ustedes saben que nada de todo lo que yo les puedo contar sería posible sin su presencia. Insustituible, inimitable, irreemplazable, única. Esta morocha hermosa que raja la tierra, a la que presentamos en esta sección del programa que hemos osado llamar Redescubrir.

0: Es amor, es la risa y el llanto de los dos, un daño y tan mágico. Esto sí es amor, es ignorar la decepción, es entregarse de emoción. Es amor por esta morocha hermosa que todo el mundo sabe. Se trata de Sonia Ferraris.
1: Pero como dicen que les va muy, pero muy, pero muy, pero muy buena madrunoche. Bienvenidas, bienvenidos. Qué lindo miércoles nos espera. ¿Cómo estamos?
0: ¿Cómo estás? ¿Todo bien?
1: Bien, muy bien.
0: Yo algo recauchutado, diría mi tío, pobre, que siempre decía, te recauchutaron la cara. Sí, bueno, acá estamos. Con algunas heridas superficiales, pero que nos dejan estar sentados y poder hacer este programa. Un poquito me supuraba recién acá de sangre, pero bueno, era normal, me dijo el médico. Me dice, tratá de no irte a ningún lado y ponete hielo. Le di una bola bárbara. Metete hielo y no te muevas, y no hice nada de eso. Acá estamos, pero bien, gracias a Dios, bien. Un poquito más. Estamos hablando si hay algún distraído por ahí, que ayer contábamos que hoy tenía, o en el día de ayer tenía una intervención quirúrgica ambulatoria de algunas cositas que tengo en la cara y que fueron extirpadas. Llevo un poquito más de tiempo de lo común o de lo normal, porque había que sacarla con profundidad, había una hepatóloga al lado controlando la operación, entonces un poquito más, dale un poquito más, un poquito más. Y el que estaba ahí, yo huevo roto, era yo. Y el médico me decía, no aguantas más, ¿no? Le digo, la verdad que no. Y dice, bueno, aguanté un poquito más, sí. Y en un momento se empezó a ir el efecto de la anestesia, entonces ya sentía un poco más. Y bueno, nada, acá estamos y esperemos que todo salga como creo que va a salir todo muy bien, así que... Y vos, mi amor, que estás impoluta, de blanco total, si haceme así que me vuelvo loco.
1: Mostrando a mí mi pullover blanco.
0: Hermoso, que te queda muy lindo, de hilo, muy lindo.
1: Bien, bien, bien, muy bien. Ha sido una tarde productiva.
0: Sí.
1: Haciendo cositas.
0: Bueno, ¿cómo anda Amanda?
1: ¿Cómo anda todo? Hasta limpié el auto, mira que
0: no.
1: Estaba pidiendo un poco de cariño.
0: ¿Lo lavaste vos?
1: Sí, hace un duchín.
0: No importa.
1: Una lavadita de cara. Digo,
0: 25 lucas son, ¿eh?
1: No, por eso. Hay que mantenerlo.
0: Hay que mantenerlo, ¿eh?
1: Amanda, bien, bien. Hoy toca visita, mañana le toca dentista, pero bien, bien, bien, bien.
0: Mañana va el mueblero.
1: No la vi ayer.
0: Le va a acomodar los muebles, sí. El comedor,
1: exactamente.
0: Así que acá estamos, arrancando con este programa, que todavía siguen las repercusiones de la despedida de Messi, ¿viste?

0: Que dejó, parece que dejó la puerta abierta por algunas declaraciones Leandro Paredes, ¿eh? Seguramente en las próximas días se van a sumar algunos jugadores ya de por sí, recordemos Ángel Di María antes del Mundial, terminado el Mundial Nico Otamendi, ahora que parece Leandro Paredes que ya parece haber cumplido un ciclo, y detrás de él seguramente vendrá Rodrigo De Paul y otros tantos. Tiene que ver con las repercusiones de la despedida o del retiro de Leo Messi de la selección argentina de fútbol. En una jornada de hoy que habrá fútbol, valga la redundancia, con Vélez Boca en Córdoba, Copa Argentina, y después estaremos hablando de algunas otras cosas que también tienen que ver con, relacionado con el deporte, porque está el presidente de la FIA en la Argentina y dejó novedades al respecto de una probable y muy cercana vuelta de la Fórmula 1 a nuestro país, así que vamos a contar un poquito de eso también. Y todo lo que vos traés siempre con mucha información y muchas cosas lindas para contarnos, ¿no?
1: Sí, tengo una historia muy, pero muy bonita, muy interesante, que lo tiene como protagonista a un niño de 14 años.
0: Sí.
1: Se llama Tiago.
0: Ajá.
1: Es cordobés.
0: Qué lindo.
1: Y construyó un tractor con repuestos que encontró en el campo.
0: Qué bárbaro. Con repuestos que encontró en el campo, ¿eh? Qué generoso es el campo que hasta te permite encontrar en viejos desechos repuestos como para poder armar un nuevo tractor, ¿no? La generosidad del campo argentino es eso, que no solo nos nutre y nos da de comer, nos da dinero a través de la cosecha, sino que también aquellos viejos tractores abandonados terminan siendo la posibilidad para un chico de 14 años de que se muestre a la vida con todas sus dotes, ¿no? Porque eso es lo importante para resaltar. Así que estas cosas lindas que nos trae Sonia, como siempre, la mejor música también, de los 80. Hoy, ¿sabes qué preguntaban? Hay un sitio en Facebook, ¿no? Un sitio de radio en Facebook, en la que yo estoy ahí, ¿no? Y preguntaban hoy, quiero hacerte partícipe porque justamente les mandé información de los dos, ¿no? Tenía que ver con que hablaban de si había algún programa que podía parecerse o que nos haga evocar lo que había sido alguna vez el programa de Monchi y María Fiotti. Y dije humildemente el nuestro. Y nos puse a los dos como para poder, para que puedan, en este sitio de radio por siempre, tener la chance de escucharnos. Si hay algún programa que mantenga el legado de Monchi y María Fiotti por las noches. Y qué mejor programa hoy, durante toda la semana, porque hay otros lindos programas los fines de semana, ¿no? Pero nosotros, como posibilidad concreta de ser quienes tomemos esa bandera, ¿no? Está el pelado del Misier, Mitre, claro que sí, aquí le mandamos un beso grande, y otros tantos compañeros y amigos en distintas radios. Pero nosotros, no tengo ninguna duda, somos uno de esos programas que se disfrutaban como el programa del Gran Mochín. Entonces puse, ¿ves? Puse dos humildes servidores, abrazo a todos los
1: bien.
0: Esperamos. Y les mandé una foto de nuestro programa para ir captando el fervor de aquellos que todavía no nos han escuchado, como nos hacen tan felices nuestros queridos oyentes, amor mío.
1: Muy bien, y vamos convocando entonces a nuestros amigos oyentes para cantar presente, ya saben. Y si no lo saben, se los contamos. Pueden escribirnos, pueden enviarnos una nota de voz, un mensajito de audio, sí, al 113-870-7485. Ahí los esperamos. Ya van llegando los primeros, los tempraneros. Así que en instantes empezamos con la recorrida. 113-870-7485. Le traje a Richard Gere hoy.
0: Uy, qué lindo. Qué lindo, ¿eh?
1: Estuvo de cumple.
0: Y como siempre decimos aquí, a propósito de Richard Gere, que es uno de los tipos de los que envejecen con dignidad, sin ningún lugar a dudas. Estaba preocupado por esto de la intervención hoy porque me metieron en el quirófano y hacía frío en el quirófano, ¿viste? Y lo único que falta es que vengo de un patatús la semana pasada y le dije a la enfermera, digo, poneme lo que sea acá arriba, poneme una manta, si tenés un oso polar arriba, poneme porque vengo de una gripe, lo único que falta es que me engripen ustedes en este quirófano en el cual ponen, ¿qué necesidad tienen de poner aire acondicionado? Y la bacteria, me dice la bacteria, ¿la bacteria con el frío se mueren? Ah, mira vos, viste, siempre se aprende algo con Jorge,
1: no se
0: Jorgito Falcone.
1: Con el frío.
0: Las bacterias no se reproducen con el frío.
1: Bueno, hablando de eso, vuelve el frío.
0: ¿Otra vez?
1: Sí, sí, el fin de semana, así que aprovechemos hoy, que me parece que por lo menos en esta parte del mapa vamos a rondar los 23 grados de máxima.
0: ¿Hoy?
1: Sí.
0: Y después ya va cambiando,
1: sí,
0: para...
1: Sí, jueves, viernes ya baja. Es más, se habla de mínimas de 3 grados, sábado, domingo.
0: Vos me estás jodiendo.
1: No.
0: Tengo la comunión de mi sobrina el sábado al mediodía. Vos decís que es al mediodía. Uh-huh. Pero digo, ¿qué? Ahora, digo, bueno, me pongo una remerita y un jean y ahora tengo que andar pensando en que me tengo que ir abrigado también.
1: Sí, yo te diría que te abrigues un poquito más.
0: Qué cagada. Bueno, acá estamos para hacer nuestro programa que arranca musicalmente de esta hermosa manera. Digo hermosa porque ella es la que lo termina presentando.
1: Junto a Rufus and Chaka Chang, I'm nobody.

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0: hace la música de la mano de Yes. Qué lindo recuerdo.
1: Hermoso.
0: Owner of a lonely heart. Dueño de un corazón solitario.
1: 0:31 minutos, y es lo que intentamos buscar junto a Sonia. Como decimos siempre, esos temas ochentosos que no son los que vas a escuchar permanentemente en esas radios o emisoras que se dedican a esa música que tanto nos gusta. Buscar, hay posibilidades, por lo menos nosotros la tenemos, nos dan esa libertad y buscar esos temas que son los que menos escuchan. Y no por eso no son temazos como los dos que acaban de pasar en esta primera media hora de programa, ya conectados con ustedes a través del corazón y de nuestras vías de comunicación.
0: Nuestro WhatsApp, hablando de temas ochentosos,
1: sí,
0: bueno, uno que suele darse una vuelta permanentemente, uh-huh, ¿no? A través de nuestra grilla musical, es Lionel Richie.
1: Sí, claro.
0: Bueno, ha sido internado en terapia intensiva en un hospital de San Luis. Luego de presentarse el sábado, decidieron llevarlo a un centro médico porque tuvo un problemita aparentemente de deshidratación. No pudo terminar el show y bueno, está en observación. Todavía no podía quedarse parado, no podía estar de pie al final del espectáculo, así que obviamente...
1: Debe rondar los 80 años, ¿no? Lionel Richie, digo, calculo, uno mira así a grosso, piensa rápidamente, digo, debe estar cerca de esa edad, empezó muy joven,
0: 77.
1: Viste, claro. Y uno no se da cuenta, ¿viste? Y pasa el tiempo y uno se aferra al amor, al cariño, a la admiración que tiene por estos tipos que nos cambiaron la vida musicalmente, ¿no? Para bien, sobre todo, ¿no? Porque hoy los que escuchan nos cambian para mal, nos cambian humor. Sin ir más lejos, como siempre sueño, todo tiene que ver con todo, porque esto trae aparejado que decimos hay música que nos cambia el humor para bien y otra que nos cambia para mal. Y la música que se viene haciendo en este último tiempo, con todas estas cosas raras que empiezan a imponer o intentan, donde a los pibes los llevaron para un lugar donde no tienen retorno, ese gran bagaje de elección que teníamos nosotros con grandes intérpretes, hoy estos pibes no lo tienen. Y eso trae aparejado que después se armen guerras de farmear, ¿era? ¿Cómo era? Aura.
0: Farmear
1: aura, ¿no? Y veía ayer, no quiero ser soez, voy a decir un muchacho que se quejaba porque el jefe le iba a descontar el día, ¿lo viste?
0: Sí, lo vi.
1: El jefe le iba a descontar, me dice, ¿a vos te parece? Vine a participar y fui segundo, mirá la remera que me gané, farmeando aura, es un logro para mí. Y le expliqué, podría haber mentido y haber dicho, tengo una situación personal que cumplir y no, y sin embargo le dije a mi jefe que le venía en un torneo de farmear aura y él ahora me quiere descontar el día. Yo le voy a meter un juicio por eso, dije, juicio, hay que meterte a bola.
0: Yo me preguntaba, ¿de qué trabajará ese muchacho?
1: Y el jefe que le permite laburar sonámbulo.
0: Fue lo primero que me pregunté cuando vi el video.
1: Y dijo, y aparte dice, podría haber, escuchen esta porque esta fue la verdad, podría haberle mentido y decirle que tenía un problema con la vertical, dijo. Y se señaló la cervical. ¡Animal! Podría haberle mentido y decirle que tenía un problema con la vertical, dijo. Y yo digo, ¿qué? Lo ponían contra la pared, ¿te acordás cuando eras chico? Y te hacían hacer la vertical y no te salía.
0: Nunca pude.
1: Yo tampoco. Digo, es tan pelotudo que además no puede hacer la vertical. No, era que quiso decir cervical. Me sacan estos, boludo, me sacan. ¿Qué querés que te diga? Había ido a un torneo de farmear aura. Y el jefe, con gran sentido de la ubicación, dijo, nene, no viniste a laburar para hacer esta pelotudez, te tengo que descontar el día. Y él le iba a hacer un juicio descomunal, dijo. Ay, perdónenme, que haga catarsis.
0: No, está muy bien. Hay que sacar lo que nos sirve.
1: Dios mío, vos hoy vas a sacar tus chacritas y yo tengo te tengo que usar a vos un poquito para que me aguantes en estos ataques que me agarran contra los pelotudos como este. Que fue a farmear aura, Dios mío.
0: Empezamos a agradecer mensajes que van llegando al WhatsApp Nacional en esta madrunoche de miércoles. Hola, buenas noches de a dos. Fabián Soña, otro día juntos. Gracias. Para escucharlos en esta madruga noche. Uh-huh. Buena música, buenas historias. Espero que la pasemos lindo en mutua compañía. Claro. Con mucho cariño. Desde Santa Fe, Ana María.
1: Hola, Anita, un beso.
0: Beso para vos. Hola, muy buena madrunoche para nuestros queridos amigos de A2, Sonia, Fabián, desde el barrio La Cruz, allí en Tacuarembó. Nos están escuchando Nubia, Cintia, Diana, Zuli, Marisela y Sergio, deseándonos lo mejor y, por supuesto, enviándonos saludos. Bien. Para nuestras madres. Así muchas que gracias. Serán enviados. Muchas gracias. Ajá. Hola, buena madrunoche, ¿cómo están? Sonia, Fabián. Anoche dijeron que valoraron todo lo que hizo Messi, pero no nombraron a quienes lo maltrataron. Claudio, de Esperanza, Santa Fe. ¿Sabes qué pasa, Claudio? Que no merecen que los mencionemos, que les demos entidad, ¿no?
1: Si no existen.
0: Exactamente. Un beso grande, Claudito. Hola, muy buena madrunoche, queridos. Sonia y Fabián y la gran discoteca nacional. ¡Qué lindo! ¡Feliz miércoles! Bendiciones y me quedo hasta las 6.
1: Muy bien.
0: Abrazo y besos, Osmar.
1: Como corresponde.
0: De Fray Ventos, allí en Uruguay. Será un placer enorme, enorme acompañarte, Osmar. Hola, buenas madrunoches, Sonia y Fabián. Soy Orlando, pescador artesanal de Cabo San Pablo, Tierra del Fuego. Ajá. Zona rural. Excelente el programa. Gracias por ser nuestra compañía cada noche. Los saludo cordialmente.
1: El pescador anda por la luna. El pescador.
0: Qué lindo, Orlando.
1: Qué lindo, Orlando.
0: Gracias, gracias enormes por elegirnos en tus madrunoches. Hola, amigos de la radio, Fabián y Sonia, mi DJ preferida. Te pasaste ayer con la discotangoteca. Un abrazo de gol desde la distancia a los dos. Norberto, nuestro amigo compatriota allí en Israel, que obviamente ayer estuvo prendido a toda nuestra programación. Él arrancó su día, ¿no? Claro. 6:37 allí en Ashdod. Así que, bueno, muchísimas gracias por tu valoración. Sí, ayer hicimos un picadito de tangos y milongas en nuestro especial de las 4, que estuvo realmente para alquilar balcones.
1: Es más, te voy a adelantar algo. Si Catalino Fulci no nos consigue ir a Entre Ríos, vamos a ver si podemos ir a Israel. Y hacemos con Jorge el programa de ahí. ¿Te imaginas? Hermosa visita, ay, ojo, ser,
0: me encantaría.
1: Espectacular.
0: Hola, mis amigos de Nacional, aquí presente, escuchando sus voces hermosas. Sonia y Fabián, buen miércoles. Saludos de Tere, de Capilla del Señor. Muchos besos, Tere. Hola, amigos de Nacional, Horacio de Mendoza. Tengo uno, es este, Noctambuleando. Buenas madrunoches.
1: Anotamos, muy bien.
0: Horacio de Mendoza, entonces, suma su aporte a las actividades que realizan nuestros oyentes por estas horas de la madrunoche. Hola, buena madrunoche, estimados de A2. Después de una caminata urbana con cerca de 60 participantes, uh-huh, les cuento que estoy genial, sintonizándolos desde Córdoba Capital. Oscar Alberto Escobedo. Gracias, Oscarcito. Bueno, parece que se aplicó allí un gel de aloe como para relajar los
1: muy
0: músculos.
1: Bien, muy bien.
0: Me parece genial, Oscar. Bueno, gracias por compartir siempre tus actividades con nosotros.
1: Claro que sí.
0: Hola, Sonia. Hola, Fabián.
1: Hola.
0: Muy buena madrunoche. Soy Rosa de Paraná, Entre Ríos. Yo escucho Radio Nacional en este horario que están ustedes. Recuerdo que en esa época lo escuchaba también a Martín Jauregui, que me gustaba mucho su programa. Y lo extraño. Llegaron ustedes y me quedé. Gracias, gracias por ello. Como todas las noches, aquí estoy. Rosa, bueno, una fiel oyente, ¿no? Uh-huh. De Radio Nacional, y gracias por el recuerdo de Martín.
1: Sí, una de las tantas rosas paranaenses que nos escuchan.
0: Buenas noches, dúo de las noches en Nacional. Todo genial, por suerte, llegando a Tucumán y después a descansar. Uh-huh. Saludos para los muchachos de Tablero. Roque Massat. Roque es nuestro amigo camionero oriundo de Guadalupe Norte, provincia de Santa Fe.
1: Ajá.
0: Así que, bueno, muchísimas gracias, Roque. Es un gusto acompañarte y saludos también a los muchachos.
1: Un abrazo grande para todos.
0: Hola, buena madrunoche, Sonia, Fabián. Soy Juan Manuel de San Carlos, Santa Fe. Les voy a hacer compañía hasta que me duerma.
1: Muy bien, y nosotros compañía a vos hasta que logres conciliar el sueño.
0: Oscar nos está escuchando allí en San Martín de los Andes. Frío el martes. 8 grados bajo cero.
1: Papito.
0: Querido, por favor, complicado, ¿eh?
1: Fresco pachomba.
0: De sensación térmica. Uh-huh. 0 grado temperatura, ni frío ni calor.
1: Nada.
0: Un beso grande, Oscarcito. Qué lindo, San Martín de los Andes, sí. Con 8 grados bajo cero es una belleza. Sí,
1: esa gente que se queja porque hace 0 grados, ¿no?
0: No, entiendo. Y los que no, y los que se quejan con 5, 6, 7, como nosotros, no tenemos cara, no tenemos moral nosotros.
1: No.
0: Buena madre, noche, Sonia, Fabián, amigos de Radio Nacional, ya junto a su compañía en Salta. Se siente el clima, el Señor y la Virgen del Milagro. La semana próxima estaré saliendo de Tolar Grande con los peregrinos de la Puna. Víctor. Gracias, Víctor. Bueno, tenernos al tanto.
1: Claro.
0: ¿Sí? Buenas noches. Mabel nos saluda desde Santa Fe. Por aquí también se va sumando Leo de Córdoba Capital.
1: Sí.
0: Buena madrunoche de miércoles. Leo, que siempre nos hace un aporte. Nos envió una nota muy, muy interesante que la vamos a compartir en un ratito nada más. Héctor del barrio Tres Cerritos, allí en la provincia de Salta, que nos escucha por la 102.7 Nacional Macacha Güemes. Uh-huh. Un abrazo bien fuerte para vos, Héctor. En un ratito te dedicamos alguna canción. Buena madrunoche, Sonia, Fabián. Fabi, no arrugue, póngale el pecho a las balas. Tiene que estar recién el fin a disfrutar la fiesta con la familia. Un abrazo enorme para todos ustedes. Catalino Fulkin, de Crespo, provincia de Entre Ríos. Claro, que te abrigues nada más.
1: Bueno, dice Catalino. Esperando su confirmación, Catalino, ¿eh? Mire que no nos olvidamos.
0: Buena madrunoche, Sonia Pomelo. Acá el gato de Corina también, canta presente.
1: Hola, gatillo.
0: Hola, Sonia, Fabián. Buenas noches. Juan Carlos de Pilar, que nos envía el video del que estábamos hablando recién, de este muchacho que fue a farmear Aura y le avisaron que le iban a descontar el día.
1: Dios, por favor, por favor. Y que estaba, tenía un problema en la vertical, eso es lo que me preocupa.
0: Sí. Complicado. Digo, complicado para encontrar a alguien que se lo solucione,
1: que te arregle,
0: ¿no?
1: El tema de la vertical.
0: Buena madrunoche, querido Sonia, Fabián de A2, que tengan un precioso miércoles. Gracias por estar desde Jujuy. Muchos cariños y abrazo infinito. Nos envía Titi. Muchas gracias. Carlos de El Carmen, allí en la zona de Los Valles, de Jujuy. ¿Mm? Mira, agendemos 14 de noviembre, el Festival del Pejerrey.
1: Qué bueno.
0: Uy, que me gusta. Uh-huh. Buenas noches, Sonia, Fabián, ¿cómo están ustedes? Muy contento de escucharlos. Ya pasó el Festival del Buñuelo, claro,
1: qué
0: fue el
1: rico,
0: fin de semana pasado. Y bueno, ahora en noviembre se viene el Festival del Pejerrey en nuestra ciudad. Carlos Cuenca, una alegría escucharlos cada noche y se suma a las tareas. Él está remiseando.
1: Vamos a ponerle también, remiseando.
0: Carlitos, un beso grandote, grandote para vos y gracias por la data. Soy Gino D'Angelo, el músico fortinero de Pergamino, afilándome para enfrentar a Boca mañana.
1: Exactamente. En realidad, hoy ya.
0: Claro, hoy.
1: Sí, hoy a la noche, transmisión de Nacional 21:15 en el Mario Alberto Kempes. Vélez Boca.
0: Hola, Fabián, Sonia, buena madrunoche. Peter Parker, de General Mosconi, mirá, provincia de Salta. Gracias totales por la buenísima onda. Mm. Que no reniegue, Fabián. Gracias, gracias por la compañía. Hola, buena madrunoche, Sonia, Fabián, de A2, presentes. ¡Feliz miércoles! Anoche los acompañé hasta las 4:30. Un abrazo grande a la distancia de Juan y Mabel, de Monte Comán, provincia de Mendoza.
1: Abrazo para los dos.
0: Sí, ayer mencionamos, porque dice que no nos escuchó si hablamos acerca de la partida de Beto Orlando también.
1: Sí, claro.
0: Lo mencionamos en el comienzo del programa, cuando hablábamos también de la partida de Miguel Zavaleta.
1: Exactamente.
0: Un abrazo. Juan, Mabel, gracias por acompañarnos. Hola, chicos de Madrunoche, acá firme escuchándolos hasta que se me cierren las ventanas. Les mando un gran saludo. Ignacio, el cordobés que vive en Paraná.
1: Sí, señor.
0: Beso para vos, Nacho.
1: Abrazo.
0: Héctor está por allí también, acompañándonos en Córdoba. Cecil Hughes, en Esquel. Buen programa, chicos. Aquí, relajando, con bolsita de agua caliente en la cintura.
1: Mira.
0: Todo encaminado. Ya visitamos al doc y veremos de realizar estudios. Lo que no te mata... te fortalece. Es así. Un fuerte abrazo, Cecil. Mira, con el amor de esos niños allí, ya la cura viene sola.
1: Exacto.
0: Beso para vos. Beatriz de Paraná también nos está escuchando.
1: Sí.
0: Se va sumando Raúl de los Helechos, nuestro amigo camionero. Sonia, Fabián, ¿cómo están? Son los mejores de Radio Nacional. Yo acá voy farmeando el volante para Buenos Aires. Buen viaje, buena ruta, Raulito. Gracias, gracias por elegirnos. Y volvemos a Tierra del Fuego.
1: Sí.
0: ¿Qué te parece?
1: Dale.
0: Hola, buena madrugada, Morocha Infernal y Pomelito. Quería saludarlos. Y bueno, nos envía, mira, nos pide un tema de Beto Orlando, justamente. Ajá. Un saludo al capitán. Pomelito, se fue Messi. ¿Será que la 10 va a quedar para Nico Paz?
1: Habrá que ver quién se puede calzar esa camiseta que usaron nada más ni nada menos que Diego y Messi. Ya alguna vez se intentó, una vez consumado el retiro de Diego, de retirar esa camiseta, cosa que no se permitió. Volvieron a mencionar la posibilidad, no hay ninguna chance de que la número 10 se pueda extraer y no usarla más como se usa, como en otros equipos, por ejemplo, de la NBA suele suceder, ¿no? Que cuelgan la camiseta y ese número que usó alguna vez alguna figura no se utiliza más. No, en este caso la FIFA no lo permite y habrá que ver quién...
0: ¿Quién es el guapo, no?
1: El que guapo se anima. Que se pone esa camiseta. ¿Quién será? ¿Quién será?
0: ¿Y quién será que nos dejó un mensajito de voz? Bueno, en un ratito nada más nos vamos a enterar.
1: Alguien se va a animar.
0: Sí, seguramente.
1: Cuando lo querían hacer no estaba Jackie. Ahora que está Jackie, ¿viste, vos? No lo quieren hacer, viejo. Pónganse de acuerdo, ¿eh? Pónganse de acuerdo.
2: Buenas madrugadas, noches, Sonia, Fabián. Ahora Sebastián. Siempre los escucho, que no le mande tanto mensaje. Acá estamos con Jorgito, yendo a Perito, por Ruta 3. La desastrosa Ruta 3. Estamos a 80 kilómetros de Comodoro ahora. Que tengan linda noche. Vamos en compañía a ustedes.
0: Bueno, Sebas, mucha precaución. ¿Sí? Jorgito, tranqui, con paciencia. Nosotros estamos ahí acompañándolos.
1: Sí, sí, sin ninguna duda. Tranquilos, con paciencia y con saliva, dijo alguna vez alguien. Así que, despacito, despacito.
0: Vamos a seguir adelante disfrutando de la música de nuestro día 2. Pero hay sí, más amor. Recuerdos. ¡Qué lindo lo que se viene! Culture Club. Upa. ¿Do you really want to hurt me?
1: Sí.
0: ¿Ah, sí?
1: Sí.

0: Hola, Fabián y Sonia. Muy, pero muy madrunoche para ustedes. Acá lo estoy escuchando. En mi camión, manejando de vuelta otra vez para Buenos Aires. Acá en la zona de los queridos, hermosos y tan bendecidos pozos que hay en la ruta de la 152, que es muy entretenido. Porque manejas tipo viborita de un lado para otro, frenando, bajando, subiendo, virando para un lado, virando para otro. Bueno, por lo menos esquivamos 5 pozos, agarramos 2. Tenemos que meterlo a un pozo para no agarrar otro más grande. Entretenido, entretenido. Se te pasa el sueño, todo. Y con la compañía de ustedes, con la música de ustedes, que es espectacular, con los comentarios, es muy buena compañía para nosotros. Acá voy rumbo, otra vez ya pasé el Igual Caler, bajo una llovizna leve, y voy otra vez cargado rumbo para Tigre, provincia de Buenos Aires. Muy buenas noches para ustedes, que tengan un excelente programa, y un abrazo grande a la distancia.
1: Dani, querido, miremosle la mitad del vaso lleno. Claro. Por lo menos vas entretenido, uh-huh. Vas atento, despierto. Y
2: va ganando, además, porque gana 5 a 2, claro. 6 a 4, va ganando él.
1: Es el juego de la Oca.
2: Avanza 4, retrocede 2, está bien, está bien, está bien. Y a eso a sumarle la lluvia, eso, esa llovina.
1: Qué combineta. Un placer, Daniel, acompañarte. Gracias, gracias por tu mensaje. A través de la AM870, potente en el país.
2: Impresionante.
1: Qué bueno.
2: Qué guaro. Es un balazo la 870. Sí. Bien, muy bien, muy bien. 0.54 en esta madrugada, donde no vamos a tener al querido Darío Burstin ahí, ¿eh? Pero vamos a tener historia, ¿eh? Bienvenido Gaby Zeni, no le hemos saludado formalmente en estos días en los que estuvo Maurito Torres, en complicidad junto a Mariano Machimino. Hoy volvió el querido Gabriel Pepe Zeni, nos está poniendo al aire ya desde hace un rato, agradeciéndole también a Jorgito Falcone, que estuvo en esa primera media hora, 45 minutos, ya después toma el almirante Kirk, toma los controles del Enterprise para llevarnos durante todo el resto de esta madrugada. Acá estamos, haciendo día 2 en Nacional.
1: Bueno, sabemos, ¿no?, que el jueves pasado se llevó a cabo la despedida de Rubén Rada,
2: sí,
1: ¿no?, el músico uruguayo que había fallecido el miércoles a los 83 años. Bueno, su hija confirmó que su padre dejó música inédita. No especificó si la familia tiene planeado lanzarla en un futuro cercano, pero afirmó que hay Rada para rato. Aparentemente dejó como 10 discos grabados.
2: Mira.
1: Mi papá es inmortal, escribió.
2: Sin ninguna duda.
1: Su música va a seguir sonando a lo largo de los años. Y les puedo asegurar que dejó más de 10 discos por sacar. Así que, lógicamente, este comunicado nos llenó de ilusión a todos, ¿no? Uh-huh. No solo a los fanáticos de Rubén Rada. Estamos a la espera y ansiosos.
2: Yo recuerdo siempre, digo, y esto tiene que ver con el paso del tiempo, ¿no?, que uno no se da cuenta, pero yo recuerdo siempre cuando nació su hijo Matías, y él hizo un tema especial que decía: oye Matías, para mí cambió la vida porque sé que tú llegaste de los valles del amor, ¿no? Digo, y de aquella canción que siempre quedó grabada en mi memoria y en mi corazón, digo, al día de hoy, donde obviamente el negro es inmortal, y a mí particularmente me causó una profunda alegría su despedida, ¿eh? Vaya esta dicotomía, ¿no? Tiene que ver con lo que fue ese peregrinar de queridos hermanos orientales por las calles de Montevideo, haciendo lo que él quería, despidiéndolo con música y al batir de los tambores, hermoso.
1: Por supuesto, sí, bueno, y lógicamente cantando Muriendo de Plena,
2: exactamente,
1: ¿no?
2: Exactamente, como él quería, todo lo que él, de verdad, me causó muchísimo placer, ¿eh? Y ustedes dirán, ¿te causó placer? No, me causó placer que se le cumpla, que cumpliera el deseo que él tenía en vida, ¿no? Que se despida de la forma en que él quería y, lógicamente, después ver ese mancomunados corazones argentinos y uruguayos en ese lugar donde estaban velando sus restos, al ritmo de la música, cantando y todos con una sonrisa dibujada en su rostro. Eso fue hermoso.
1: Faltan 3 minutos para llegar a la 1:00 a.m. Seguimos haciendo nuestro día 2 hasta las 2, saludando a amigas y amigos que se van sumando. Ahí lo tenemos a Michelle de Albardón, en la provincia de San Juan. Sí. Buena madrunoche, maravillas de mi radio favorita. Fabián, tenés razón, son un balazo en sintonía. Gracias por los conceptos y el buen humor inteligente. Michelle, un beso grande para vos. Muchísimas gracias. Gracias por elegirnos una madrunoche más.
2: Quiero mandar un beso especial a mi amada Amanda, que está escuchando la radio y que escucha hasta las 2:30. Gracias por ese compromiso conmigo, hermosa
1: Amanda.
2: Claro,
1: sí, con vos nada más, porque terminamos de 2 y se va a dormir. Dice, ¿por qué serán enviados los saludos? Si estoy escuchando, los estoy recibiendo. Deciles.
2: Sí, bueno, te decimos.
1: Sepan, amigos oyentes, que la saludan a mi madre, que ya está recibiendo los saludos, así que yo no se los voy a enviar, ¿no? Ya los recibí y los agradece.
2: Dicen los que conocen la historia que alguna vez Roberto Carlos, esa amada amante, era Amanda Amante, que no lo vamos a poder corroborar nunca, pero que estaba dedicado a ella alguna historia que alguien estuvo con el que tiene 1 millón de amigos.
1: Exactamente, es una de esas historias de canciones contadas, ¿viste? Pero bueno, por lo bajo, ¿no? Por sus compositores.
2: ¿Te acordás que decía siempre María Marta Serralima que te había tenido una historia con Sandro y Sandro se lo hacía saber de incógnito a través de sus canciones,
1: claro,
2: ¿no?
1: Claro, bueno, sí, cosas de la vida.
2: Exactamente.
1: En teoría, Sandro se la dedicó a ella. Cuando le invita a caminar por la orilla del mar, en realidad caminaban por la orilla del río.
2: Exactamente. Así que, ¿por qué tranquilamente no podemos pensar que ese Amanda, amante, era para nuestra querida Amanda? 0:59, nos separa 1 minuto de lo que será en un rato la historia del día, querido Gavinceni. A ver cómo te portás con esa musicalización.

sabiendo de mi amor incondicional por el señor Phil Collins, el señor Gabriel Zeni musicaliza este momento muy esperado por muchos de ustedes. Se viene la historia del día, siendo la 1:02. 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

Hay días que pasan sin dejar huella y otros que sin hacer ruido lo cambian todo. En esa ciudad alejada vivía Ana, una ciudad que no aparecía en los mapas importantes. No tenía nada extraordinario, salvo una cualidad difícil de explicar. Allí la vida parecía transcurrir con una calma que no dependía del tiempo, sino de las personas. Al amanecer, las puertas se abrían sin prisa. El pan se horneaba despacio. Las conversaciones no competían con el ruido, porque el ruido apenas existía. Nadie tenía más de lo necesario, pero tampoco parecía faltarle nada. Ana, sin embargo, vivía de otra manera. Su casa estaba siempre en orden, pero nunca en paz. Cada objeto tenía su lugar, cada tarea su momento, cada minuto su propósito. Se levantaba antes de que saliera el sol y se acostaba cuando ya no podía sostener los ojos abiertos. Llevaba su negocio con precisión impecable. Respondía a cada problema antes de que creciera. Ayudaba, resolvía, organizaba. Todo funcionaba. Todo. Excepto ella. Porque, aunque nadie lo notaba del todo, Ana vivía en una sensación constante de llegar tarde a su propia vida. Por las noches, cuando el silencio por fin llenaba la casa, su mente seguía elucubrando en movimiento. Repasaba lo que no había hecho, anticipaba lo que vendría. Ajustaba mentalmente planes que aún no existían. Intentaba dormir. Pero el descanso no siempre llegaba cuando el cuerpo se detenía. Una de esas noches, esas especialmente largas, se levantó. Caminó descalza por la casa como si buscara algo que no sabía nombrar. Se preparó un té, abrió un libro, miró por la ventana. Nada cambiaba esa inquietud. No puede ser esto, murmuró casi sin voz. Finalmente regresó a la cama, cerró los ojos y esta vez, sin saber cómo, se quedó dormida. El sueño no comenzó como suelen hacerlo los sueños. No había imágenes confusas ni escenas inconexas, solo un lugar, un banco de madera, bajo un árbol amplio, en un paisaje que le resultaba extrañamente familiar, y alguien sentado en él. Un hombre mayor, barba blanca, mirada tranquila, como si no tuviera prisa por nada ni por nadie. Ana se acercó con cautela. ¿Nos conocemos?, preguntó. El hombre negó suavemente. No, ¿cómo crees? Ana frunció el ceño. Entonces, ¿por qué siento que debería escucharte? El hombre apenas sonrió. Porque llevas mucho tiempo sin escucharte a vos. Aquella respuesta no le gustó. No tengo tiempo para eso. Lo sé, respondió él. Ese es precisamente el problema. Ella suspiró, ya molesta. Mira. No miro. Tengo muchas responsabilidades. Las cosas no se hacen solas. Es cierto, dijo él. Pero tenés que parar un poco. No sos una máquina. El silencio que siguió fue incómodo. Ana se sentó.
más por cansancio que por decisión. Ay, si dejo de hacer lo que hago, todo se desordena. ¿Ah, sí? ¿Y si no lo haces? Preguntó aquel hombre barbado. ¿Cómo que no lo hago? A ver, si mañana desaparecieras, ¿cuánto tiempo crees que tardaría el mundo en reorganizarse sin vos? Ana abrió la boca para responder, pero no lo hizo. Es una pregunta cruel, añadió el hombre. Es una pregunta honesta. Ana miró el suelo. Entonces, ¿qué se supone que tenga que hacer? El hombre no respondió de inmediato. Observó el horizonte, donde la luz parecía cambiar lentamente, como si el tiempo también respirara. Aprender a estar, dijo finalmente. Eso no significa nada, respondió ella. Significa todo, replicó él con calma. Estas son esas cosas

sin medirlo, y ella nada. La última vez que descansaste sin sentir culpa, y ella cerró los ojos. Y por primera vez en mucho tiempo no tuvo una respuesta preparada. No se trata de hacer menos, continuó aquel hombre. Se trata de vivir lo que haces. Ana lo miró. ¿Y eso lo cambia todo? El hombre sonrió con una serenidad que no imponía, pero tampoco dudaba. No lo cambia todo, te cambia a vos. Y con eso te tiene que bastar. Cuando Ana despertó, la luz del amanecer entraba suavemente por la ventana. Durante unos segundos no se movió. Algo era distinto. No había desaparecido su lista de tareas, ni sus responsabilidades, ni su vida, pero sí esa urgencia constante. Se levantó, como siempre, pero no exactamente igual. Esa mañana, cuando se preparó el desayuno, no pensó en lo siguiente. Cuando abrió su negocio, miró a las personas a los ojos. Cuando alguien habló con ella, lo escuchó sin prisa. Nada espectacular ocurrió. Y sin embargo, todo empezó a cambiar. Los días siguientes fueron iguales. Ella tenía el mismo trabajo. Los problemas no desaparecieron, pero ya no ocupaban todo el espacio ni todo el tiempo. Ana empezó a dejar huecos, pequeños al principio. Un descanso sin motivo, una conversación sin reloj, un paseo sin destino. Y en esos huecos algo creció. No era felicidad constante, era algo más tranquilo, más real. Con el tiempo, la gente que la rodeaba lo notó. No porque Ana hiciera más, sino porque por fin estaba ahí. Y aunque nunca volvió a ver a aquel hombre, a veces en los momentos de calma, tenía la sensación de que aquella conversación no había sido un sueño, sino un recuerdo que había llegado tarde, justo a tiempo. La vida no se equilibra cuando haces menos, sino cuando aprendes a estar presente en lo que haces, porque no se trata de llenar el tiempo, sino de habitarlo.

0: Año 1985 para Mike and the Mechanics. Silent Running. Carrera silenciosa.
1: Por si hay algún desprevenido, cuando Sonia menciona a Mike and the Mechanics, Mike Rutherford, el inolvidable guitarrista impresionante que se desprendió en algún momento de Genesis, ¿no? Claro. Parte integrante de Genesis, como así lo había hecho como solista Phil Collins, también lo hizo Mike, y dejó su obra y este tema inolvidable.
0: Esta canción era, la usaban en una publicidad, ¿no? De pastillas. Era esa. ¿Cómo me gustó? Se le salía así el agujerito en el medio.
1: Con el juguito, ¿no?
0: Sí,
1: juguito,
0: cuando, ¿no? Cuando bueno, te la ponías en la boca y chupabas, bueno, se le terminaba haciendo un agujerito en el medio.
1: Exactamente, sí, sí.
0: Después
1: sí,
0: te lastimaba
1: sí.
0: La lengua y esas cosas, pero eran ricas. Sí. Pero ahora así como un frío.
1: Claro, exactamente. Era época de caramelos extraños esa de los 80. No solo estaba Multimin, sino también estaban, recordarás las aquellas pastillitas que tenían como uvasal adentro, que eran, que te la ponías.
0: ¿Cómo
1: te
0: los Fizz?
1: Los Fizz, no me salía. ¿Te acordás los Fizz?
0: Sí, ¿cómo que no? Que venían, bueno, en la tirita, como las gomitas. Como las
1: mielcitas.
0: Como las mielcitas, claro.
1: También estaban las mielcitas.
0: Claro.
1: Las cosas que nos llevábamos a la boca nosotros, ¿eh?
0: Cosa sí. Fea el pirulín. Pero,
1: ¿no te gustó nunca el pirulín?
0: No, sí, bueno, de chica. Pero después de grande decía, qué cosa, ¿no? Yo moría por el pirulín cada vez que íbamos al bosque con mis hermanos.
1: Bueno, yo cuando tengo oportunidad, que pasan en la playa, lo sigo comprando.
0: ¿Sí?
1: Todavía, ¿sí?
0: No.
1: Llore, chico, llore, se hizo famoso el payaso, ¿se acuerda usted?
0: Y algún día te habré dejado también con la manzana caramelada.
1: Yo soy amante de los higos acaramelados.
0: Bueno, pero en el bosque, en la plaza, no te venden higos acaramelados.
1: No, es que es verdad, algunos no lo hacen y de hecho ya...
0: Para los chicos, digo.
1: Sí, sí. Bueno, yo me acostumbré desde chico a comerlo. Antes, no, pero pará que te digo. Porque...
0: Contrino que está hoy.
1: No es contrario. Digo que antes era muy, muy habitual que quien hacía las manzanitas también tuviera higos. Era hoy solamente...
0: ¿Dónde son las toninas?
1: En todos lados.
0: No, en la plata no.
1: No, qué raro eso, ¿eh?
0: No.
1: Me llama la atención porque era así, había obviamente mucha más cantidad de manzanas que de higos, pero el que lo tenía venía con el carrito, ¿se acuerda? No sé si en el suyo también venía con el carrito,
0: sí.
1: Porque ahí puestos fijos, y si no venía ese con la campanita, ese triciclo que tenía adelante el armazón de vidrio donde ponían el pochoclo y venían estas cosas. Digo estas cosas, hablo de manzanitas y de higos. Hoy, por ejemplo, en las toninas... Es de los pocos lugares donde yo he visto que siguen existiendo. Por ahí tenés suerte que en La Plata todavía haya quien vende las manzanas.
0: Sí,
1: ahí todavía, qué bueno.
0: Sí, sí.
1: Porque se perdió esa costumbre. La
0: manzana
1: es el
0: copo de azúcar.
1: Bueno,
0: qué rico.
1: Solo se ven en ciertos lugares. No se ve como era antes en cualquier lugar común de parque o plaza. Antes era habitual eso. Acá en Buenos Aires se ha perdido un poquito. En el interior sigue estando. En La Plata, por lo que vos me contás, sigue existiendo. En las toninas está... Pero antes era habitual en todas las plazas. Cuando yo era chico, estaba el tipo ahí. Y hoy no está más. No existe más. Antes ibas a la plaza sabiendo que te ibas a traer un paquete de pochoclo. Inclusive era más rico el pochoclo de antes que el de ahora, porque te lo daban en ese cono de papel. Hoy te lo dan ya envuelto, ¿viste? Ya cerrado. Ya no lo cocina ahí. O pocos son los que lo cocinan en el momento.
0: Como la garrapiñada.
1: Por ejemplo. Otro rico lugar... donde seguramente caeríamos juntos a la garrapiñada. Qué noble que es la garrapiñada, ¿no?
0: Sí, garpa siempre.
1: Siempre, siempre.
0: En cualquier época del año.
1: Todo el año, en cualquier lugar.
0: Sí.
1: Por ejemplo, la garrapiñada se sigue vendiendo en las canchas, por ejemplo. Y estás sentado en la platea en invierno, estás viendo un partido medio aburrido, y dame una garrapiñada y se te pasa el aburrimiento de ver ese...
0: Sí, la ansiedad.
1: Todo. ¿Qué? Hay algunos... Alimentos nobles, o en este caso, esas golosinas o esas cosas comunes que son quizás las que los dentistas te prohíben o los médicos te dicen que las evites, pero que en definitiva terminan siendo las más ricas y las más nutritivas a la hora de nutrir el alma. pero qué rico, qué lindo son las... Y lo que tenía antes también era que se hacían... Era mucho más contundente la manzana caramelada. Vos la veías y gozaba de mucho caramelo. Hoy es más tenue, ¿viste? Como más suave. Se ve que le lleva mucho laburo o quizás sea mucho gasto en cuanto a las bolsas de azúcar que uno tiene que utilizar para hacerla. Y estaba ese que también hacía el copo de nieve, que la Astorina sigue estando, y que en La Plata, por lo que me contás también, y en algún que otro parque puntual en Buenos Aires, no así en todos lados, insisto, como lo que se perdió, y quizás en La Plata no, ese heladero que durante las tardes de verano escuchabas, y helado, hay tacita, palito, cucurucho, bombón, helado, y era la hora de la siesta, y vos le rompías a quien estuviera al lado tuyo, a mi abuela, yo le decía, sabía que pasaba siempre a la misma hora, era Mario Canario, era el heladero de... Con ese calor, vos lo veías, la bicicleta venía con la heladerita de Laponia. ¿Eh? Recuerdo los helados de Laponia, ¿no? El viejo Patalín. En el mundo hay pies helados, pies, pero nunca pies que se comen. El pie helado, Patalín era. Pero pasaba el heladero del barrio con la bicicleta. Hoy se perdió.
0: Yo
1: ese.
0: Yo he contado la anécdota del heladero de mi barrio. A mí me encantaba el Torpedo. Y mi papá tenía bicicletería. Bueno, el público se renueva,
1: sí,
0: ¿no?
1: Sí, claro, por eso es que lo cuentes.
0: Mi papá tenía bicicletería en casa y un día vino un heladero,
1: sí,
0: en su bicicleta, ¿no? El típico heladero, exacto, vestido de blanco, con la,
1: hermoso,
0: la chaqueta con la publicidad.
1: El gorrito.
0: El birrete, exactamente. Y claro, se le había pinchado la bici. Entonces... Tenía la heladera adelante, viste que tenía como un soporte.
1: Exacto,
0: donde colgaba la heladera.
1: Muy bien.
0: Y yo ya me había anticipado, me había hecho toda la película, porque obviamente no se la iba a emparchar en el momento, ¿no? La bici, mi viejo. Entonces la iba a dejar.
1: Y vos le ibas a chorar.
0: Sí, sí, para la tarde está, le dijo mi papá. Pues yo me la pasaba con mi viejo, me encantaba
1: sí,
0: estar con él, jugar con las municiones, acomodarle los tornillitos y todo. Bueno, cuestión que, digo, ya me había pergeñado toda la película, y cuando el heladero se vaya, le chafo un par de helados.
1: Un torpedo.
0: Me va a dejar la heladera ahí, supongo yo que no la va a dejar con candado. No, ¿sabés qué hizo el tipo? Me rompió el corazón. Dejó la bicicleta, tomó la heladera, se la colgó con la correa cruzada de un hombro a la cintura del otro lado y se fue caminando, gritando, ¡ay, helado, helado!
1: Y claro, ese tipo tenía que hacer plata.
0: Yo me quedé haciendo pucherito, esperando que se quedara en casa y no sabía que se sacaba de la bicicleta. Me parece que venía toda una estructura.
1: Era todo
0: una
1: única unidad.
0: Sí, no, mirá que recuerdo. Uno de los traumas de mi infancia me has hecho evocar.
1: Y ya estabas pergeñando una maldad, además. Estabas pergeñando chorear el helado. Porque ese helado no ibas a dejar la moneda ahí al lado.
0: Y no, porque no tenía un lugar. Por favor.
1: Lindas historias de nuestra infancia.
0: Mirá, qué lindo, porque esto hace que nuestros amigos oyentes revuelvan también en su mente, en su corazón, y que evoquen estos recuerdos. Buenas noches, varios perdimos un diente cuando los estábamos cambiando con esas manzanas acarameladas a la salida de las calesitas. Mario desde Ushuaia,
1: exacto,
0: es que nos escribe y agrega, la miel cota, parte de mi vida. Y de la mía también,
1: sí,
0: sabelo,
1: sí,
0: Mario.
1: Sí.
0: Un beso grandote, muchísimas gracias. Fabián, nombras al heladero, la manzana con pochoclos, el afilador en bici por el barrio, ese sigue pasando cada tanto.
1: Sí, me toca el timbre siempre. Algo para afilar.
0: Ese y el otro que pasa con el altavoz. Todo, sí, lo que nos sirve, señores, estamos comprando. Ese pasa los sábados a la mañana. Ese ahí es como que me altera un poco, pues es el único día que puedo dormir a la mañana.
1: Aparte, se come que estamos comprando, señora. Se pone el micrófono, mira, se ríe Gaby, ¿no? Estamos comprando, señora, heladero, no entendí un carajo lo que dice.
0: A mí me encanta el que pasa por casa, pues dice, todo lo que no le sirva, claro, señora, estamos comprando.
1: Vos escuchás eso, lo clarito es, estamos comprando, señora, y después arranca, el abrigo, el escobar, el tipo de abrigo, ¿qué carajo comprar, hermano?
0: No entiende nada. Sonia, Fabián, qué recuerdo. Sí, sí, yo también prefería los higos antes que las manzanas. Qué rico. Abrazos a los dos. Gracias por tanto. Son geniales. Mirta de Mataderos. Mirta Beatriz.
1: Ni a vos.
0: Un beso grande. Mirtita, gracias. Gracias por acompañarnos. Olga también nos está escuchando en Villa Radatili.
1: Sí.
0: En la zona costera de Chubut. Así que un beso grande, Olguita. Gracias por acompañarnos. El Vasco de Lobos.
1: Sí.
0: Hola, buena madrunoche, Sonia, Fabi, escuchándolos como siempre y descansando. Llegamos después de unas vacaciones en familia. Estuvimos en Salta, Jujuy, Purmamarca, Humahuaca, todo hermoso.
1: Muy bien.
0: Un regalo de cumpleaños de mi hija a sus padres. Lo pasamos re lindo. Los voy a acompañar hasta que me llegue el sueño. Qué lindo, Vasquito. Bueno, nos envía por aquí las imágenes en familia, paseando por Jujuy, por Salta, hermosas, uh-huh. hermosas. Así que muchísimas gracias por hacernos parte. Oscar nos está escuchando en Del Viso, Gerardo en Salsipuedes, provincia de Córdoba también, sí. aquí en mi rutina laboral, tranqui y disfrutando de la audición. Así que muchas, pero muchas gracias.
1: Excelente. Me quedé pensando en Mirta de Mataderos, porque se da una situación en la esquina de donde está la pizzería El Cedrón, donde se encuentra lo que es el monumento al Torito de Mataderos. Ahí durante muchísimos años tenía y le dejaban en la esquina a un señor que vendía lo que para muchos había dejado de existir y para otros era solo un recuerdo, y eran los inflables. ¿Te acordás que estaban los perritos inflables, los martillos inflables, los aviones inflables, todo lo que era inflable? El tipo lo seguía fabricando y lo vendía ahí, en esa esquina. Mis hijos eran chicos y yo pasaba y les compraba ese tipo. Digo, cosas que se perdieron de otros tiempos, donde antes era algo común, ¿no? Y el tipo vendía ahí todo lo que era vaquitas inflables, perritos inflables, aquellos que en el fondo tenían, ¿te acordás que tenían contrapeso y vos les pegabas? Y el muñeco iba y venía, sí. Exactamente. Bueno, de ese tipo de inflables hablo.
0: Que tenía arena en el...
1: Exactamente, muy bien, muy bien. Y mucho se usaba de puching, uh-huh. y le pegabas y volvía.
0: Sí, no te corrías, a veces te daba un tortazo.
1: Claro. Ese era lo lindo, ese era el juego en definitiva. Y muchos años, digo, barrios que han tenido durante mucho tiempo y no perdieron la esencia de ser barrios, ese tipo de cuestiones, ¿no? El que vendía caramelada, el que vendía el heladero de barrio, el que pasaba con la bicicleta, e inclusive este señor que durante muchos años estuvo en la esquina ahí de la vieja y querida pizzería El Cedrón, vendiendo sus juguetes inflables. Hasta que un día, obviamente, y calculo yo debe ser porque el hombre ya no debe existir más en este plano y dejó de aparecer con sus juguetes inflables, y seguramente habrá hecho feliz a más de 4 o 5 generaciones.
0: 1:32 en la República Argentina. Hacemos una pausa y hay más de a dos hasta las 2.
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1: 1:39 en esta madrugada de recuerdos, como siempre, recordando y rememorando aquellos momentos que nos han hecho felices. Esas situaciones que no olvidaremos jamás, ¿no? Como el que nos sigue despertando los fines de semana para intentar comprar las cosas viejas que tenemos por ahí tiradas, en algunos casos. Y que en otros no sabemos qué es lo que están pidiendo que les vendamos porque no se les entiende absolutamente nada.
0: El fruto no cae lejos del árbol, dice el refrán, ¿no?
1: Ajá.
0: Bueno, y Tiago Príncipe
1: sí.
0: Es ejemplo de eso.
1: A ver.
0: El chico tiene 14 años y sorprendió a todos en las redes con un video que publicó su hermano Joel, conocido como el Da Vinci cordobés, por sus inventos mecánicos para el campo.
1: Sí.
0: Joel creó sistemas de automatización de motores y hasta un detector de consumo de alcohol para evitar accidentes de tránsito.
1: Uh-huh.
0: Él pasó de ser empleado de una compañía a tener su propia empresa tecnológica aplicada al agro.
1: ¡Qué bárbaro!
0: Y ahora, en el galpón de los Príncipe, la historia de la creatividad, practicidad e inventiva continúa.
1: Uh-huh.
0: Tiago parece que va construyendo con todo lo que encuentra.
1: ¡Qué bueno es!
0: Durante la semana está en el internado del Colegio Salesiano Don Ambrosio. Y su papá Hugo contó a los medios que cuando llega de la escuela deja las cosas y se mete en el galpón con los repuestos.
1: Uh-huh.
0: A los 11 años arregló su primer motor. Y después también había logrado armar una camionetita que tenía una forma rara, pero andaba. Reniega a veces para soldar. Y no todo le sale bien, pero
1: bueno,
0: obviamente el padre lo deja que se equivoque,
1: claro.
0: Y haga, ¿no? Para que se dé cuenta y para que aprenda.
1: Nadie aprendió, nadie nació aprendiendo.
0: No, por supuesto. Cuestión que el padre explicó que su hijo va construyendo con lo que encuentra. Va recuperando y arma con lo que tiene. Hay muchas cosas tiradas y destruidas por un tornado que pasó por la zona. Con su compañera Adriana se sacan el sombrero ante él. ¿Y sabes qué pidió para el día del niño? Un juego de llaves, de herramientas.
1: Qué bueno.
0: Para seguir trabajando.
1: Está bien.
0: Me encanta. Bueno,
1: claro.
0: Tiago ya se está haciendo conocido en la zona por sus ideas. Y su papá dijo que tiene un perfil bajo, que no fanfarronea, que no fantasea, que anda tranquilo con sus alpargatitas. A él le encanta almorzar con los empleados. Ama esa vida de compartir con los muchachos, de trabajar. Y bueno, va a tener un futuro porque sabe hacer cosas con las manos, uh-huh. ¿no? Más allá de que siga o no con el estudio.
1: El viejo legado de los viejos padres.
0: Exactamente. Bueno, obviamente los padres reconocen su esfuerzo, cómo es generar recursos, resolver con lo que hay, que es lo que buscan que Tiago incorpore.
1: Sí, sí.
0: ¿No? Así que me parecía que era interesante conocer la historia de Tiago, más allá de la de su hermano Joel, que sigue creciendo en el sector agro, ¿no? Uh-huh. Con sus diseños tecnológicos. Y Tiago va creciendo y va haciendo su propio camino, ¿no? Siempre sí. Bajo la mirada atenta de sus padres, recordemos, 14 años
1: claro.
0: Tiene. Así que me parece que merecía ser contado porque uno por ahí ve las imágenes, busca videos, ¿no? de este pequeño
1: sí.
0: y realmente conmueven.
1: Qué lindo.
0: Usa, insisto, objetos que quedaron dispersos después de un tornado que pasó por la zona de San Ambrosio y bueno, arma motores y todo tipo de vehículos. Así que bien por Tiago Príncipe y lógicamente por esta familia hermosa que tiene, que lo acompaña, que lo banca, que lo apoya.
1: Uh-huh. El viejo legado de los viejos padres, decía yo en algún momento, porque ¿a quién no? De nuestra generación, alguna vez no le daban regalado un mecano, que era el viejo juguete que traía las herramientas, tuerquitas, y vos tenías que armar. Mi viejo, siempre me acuerdo, me regaló el mecano. Era un viejo juguete de los 70, donde venían justamente todas las herramientas, tornillos y tuercas, con piezas de metal para ensamblar, y vos armabas lo que querías. Él tiene su propio mecano. A esta altura de la vida donde la tecnología absorbe, él sin embargo sigue buscando los viejos caminos en los que aprendimos mucho, y eso es para valorarlo doblemente, sin ninguna duda. Me encantó.
0: Hablando de la tecnología que absorbe, quiero ir a ver la peli del Coyote contra Acme.
1: Ah, ¿se estrenó ese al final? ¿Se estrenó? ¿Cuándo se estrenó?
0: La semana pasada.
1: Ah, viste, que yo estaba pensando que alguna vez lo contaste, y digo, pero al final se estrenó, no se estrenó. Así que se estrenó en el cine eso ya. Esperemos que tenga suceso, el suceso que merece, ¿no? Porque algunas películas de los últimos tiempos, como, viste, la nueva versión de He-Man, rápidamente pasó a la televisión porque evidentemente no ha tenido... ¿Qué historia? Las dos películas que se hicieron de He-Man, ninguna de las dos tuvo el éxito que mereció. Sin embargo, la del 85, 87, hoy es objeto de culto. No tuvo éxito en aquella oportunidad, pero hoy es uno de los títulos buscados y vistos justamente por ser una película de culto, aquella que interpretó, el que tuvo como protagonista de He-Man, a Dolph Lundgren. Hablamos de Iván Drago, por si hay algún distraído, al ruso que peleó con Rocky.
0: 1:44 en la República Argentina y amigas, amigos por allí presentes en nuestro WhatsApp saludando. Bueno, Mirta, ¿no? Nuestra amiga del barrio de Mataderos, allí prendida a nuestros recuerdos también, a nuestras evocaciones. Así que bueno, muchísimas, pero muchísimas gracias, Mirtita. En un ratito vamos a seguir agradeciendo mensajes porque se ha clavado el WhatsApp en la compu, así que
1: qué
0: vamos
1: raro,
0: reiniciar.
1: Tenemos un llamado de los oyentes, querido Gabriel Ceni.
2: Hola, hola, hola. Sí, que tengan muy buenas noches. Estoy escuchando el programa, como ya es mi costumbre. Quería solidarizarme con ese señor que habló recién, el camionero. Sí, porque las rutas yo por ahí hago algunos viajes para el sur, para el norte, y está muy mal todo el tema de rutas, ¿no es cierto?, carreteras del país. Sí, está muy abandonado todo. Pero quería dejarles un saludo en esta madrugada, que estoy escuchándolo, ya dentro de rato ya me voy a acostar porque mañana tengo que hacer. Sonia y Fabián, les deseo una muy buena madre noche desde acá de Mitterruño, Néstor de Mitterruño, acá en el sur de la provincia de Buenos Aires, Punta Alta. La verdad que anoche me quedé casi como desvelándome después de cuando escuché el programa de Sonia, que bueno, y creo que como a las 4 de la mañana, creo que era, una serie de tangos que la verdad... quedé satisfecho. Bueno, después de eso dormí un rato, que yo, bueno. Sonia, que tengan una linda noche. Gracias por estar en el aire. Y una inquietud me gustaría. Capaz que hay un lugarcito como para estirar el programa una hora más, si es posible, si es posible. La verdad que sería maravilloso. Muy buenas noches, que descansen bien. Después, bueno, después sigue. Sonia hasta las 6, así. Bueno, que tengan una muy buena noche y gracias por estar en el éter, como se decía antes, en el éter, en el aire. Bueno, que tengan una buena madrugada y un lindo programa. Gracias por estar y acompañándonos.
0: Pero Néstor, muchas gracias a vos. Qué placer, qué lindo. Bueno, sigue continuado,
1: sí,
0: ¿no? Con esta matiné, nuestro amigo.
1: Matiné nocturna, como lo hemos denominado.
0: Allí en Punta Alta, en el extremo sur de la provincia de Buenos Aires. Muchas gracias por la deferencia y por los conceptos vertidos.
1: Vamos a pensar, el año que viene por ahí hacemos hasta las 3 a 2 y después enganchamos, ¿no? Es lo que pedía el oyente.
0: ¿Qué? ¿Cómo que no?
1: Digo,
0: es una cuestión de proponer.
1: El tema es a ver qué... Si alguna de las dos partes de este programa quiere.
0: Yo hasta las 6 le pego continuado, sí, ya sé. Así que no hay problema. El tema es que te quieras quedar vos un rato más.
1: Bueno, si vos me lo pedís.
0: Bueno, cómo no. Bueno, Mirta, nuestra amiga del barrio Mataderos, decía, sí, Fabián, tal cual, hace unos años seguía ese señor vendiendo los inflables. Yo le he comprado para mis nietos algunos muñecos hace tiempo. Otro hermoso recuerdo. Encantada de que conozcas este barrio tan lindo y amado. Uh-huh. Abrazos, Sonia, Fabián, son maravillosos, saben todo. Dice Mirta, no. Es porque somos grandes, hemos vivido algunas cosas.
1: Sí, y es porque sigo yendo a cortarme el pelo al barrio de Mataderos, justamente a 100 metros de la pizzería El Cedrón. Ahí está mi querido amigo Montiel, Cristian Montiel, con Grimal. Está dentro de la galería, la peluquería, y él me sigue cortando el pelo una vez por mes y me sigue afeitando la barba como los viejos tiempos. El querido Cristian Montiel de Grimal. Les recomiendo la barbería.
0: Hola Sonia, Fabián, buena madrunoche para todos ustedes y los oyentes. Acá prendida, como siempre, separando semillas de huerta para sembrar en la próxima menguante.
1: Ajá.
0: Gracias por su buena compañía. Nos escribe Viviana de Colonia Rivadavia,
1: sí.
0: Cerquita de Paraná, allá uh-huh. en la provincia de Entre Ríos. Así que Vivi, ¿y cómo podemos denominar a la actividad de Viviana?
1: Separando. Me interesó, reiterá lo que dijiste porque fue realmente atractivo al oído.
0: Está separando semillas de huerta para sembrar en la próxima luna menguante.
1: Luna, atento, porque son detalles que para ahí pasan desapercibidos y tienen
0: importante.
1: Su momento.
0: Claro.
1: Si no lo haces ese día, después no prende.
0: Es como cuando te cortás el pelo.
1: ¿También?
0: Depende de qué luna te crece
1: eso?
0: Más. Así dicen.
1: ¿Viste?
0: No, por eso. Bueno, hablando de la luna, digo, no todo tiene que ver con todo.
1: Claro, por eso, pero viste que uno escucha esas cosas y muchas veces te quedan en el subconsciente. ¿Será real eso de que te cortás el pelo? Como el tema que hablábamos el otro día de los tatuajes. Te dicen, no, te tenés que hacer impar porque par es mala suerte y todo
0: eso. Ah, pero eso es otra cosa,
1: ¿viste?
0: ¿No? El tema del crecimiento del pelo según la luna te crece más rápido, más lento.
1: Yo una vez lo había escuchado.
0: Con más fuerza, con menos, según la luna.
1: Exactamente. Ese dato que vos aportás es el que había escuchado. Pero digo, ¿cuánto de realidad tendrá muchas veces, no? ¿Viste? Habrá que cortarse el pelo justamente en ese momento y ver. A ver cuánto te dura el corte de pelo y si tenés que ir a cortártelo antes o después.
0: Hola, buenas noches, Sonia, Fabián. Quiero que le manden un saludo a mi compañera Romelia, que está cumpliendo años hoy. Soy no. Oscar de Tartagal. Uh-huh. Bueno, Romelia se merece las mañanitas.
1: ¿Se merece las mañanitas? ¿Me da cámara, señor?
0: Sí.
1: Hola, hola, hola, hola. Ahora sí, ¿eh? Estas son las mañanitas que cantaba el rey David. Hoy, por ser tu cumpleaños, te las cantamos a ti. Despierta, Romelia, despierta, despierta, ya amaneció, que los pajaritos cantan, la luna ya se escondió. ¡Feliz cumpleaños, Romelia!
0: ¡Qué lindo! Bueno, muchas felicidades, a pasarla hermoso y a mimarla mucho a Rome. También tenemos por acá un beso grande para Raúl, que nos está escuchando por allí, uh-huh. y también para Rubén, de
1: muy
0: Bahía
1: bien.
0: Blanca. Mis amigos del Éter, muy buena madrunoche. Sonia, Fabián, abrazo grande, grande, grande para ustedes. Gracias a todos, a todas. Siempre es un gusto saberlos en sintonía. Y bueno, prendidos a esta propuesta.
1: Sin ninguna duda.
0: Que traemos cada madrunoche.
1: Esta mini, esta matiné nocturna que arranca, como saben, con D2 y que continúa con la Discoteca Nacional hasta que las velas no ardan.
0: ¿Seguimos adelante?
1: Dale, mi amor.
0: Más. ¿Qué le parece
1: sí.
0: un tema de película?
1: A ver.
0: ¿Se acuerda de Survivor?
1: Sí, claro.
0: Burning Heart.

0: casa escuchándote, gorda, con María Luz y Karina. Fuimos a ver Luz.
1: Ese era mi hermano.
2: ¿Mi cuñado?
1: Sí. Mi hermano Gustavo en la autopista, La Plata, Buenos Aires, escuchándonos con Karina, con su compañera de vida, con mi Luz, su hija, mi sobrina, sí, ahijada.
2: ¿A dónde fueron?
1: María Luz. No, no escuché. ¿Puede ir?
2: ¿Puede mensaje otra vez, por favor? A mi cuñado, viejo.
0: La autopista escuchándote, gorda, con María Luz y Karina. Fuimos a ver Luz.
1: Fueron a ver
2: Lucy o Lupus. No sé qué fue. Algunas fueron a ver.
1: Bueno, algo fueron a ver, así que...
2: Al cine.
1: Me encanta. Uh-huh. Me encanta que estén paseando en familia.
2: No vamos a permitir que le diga eso. No vamos a permitir.
1: Eso es en la intimidad, mi hermano.
2: Te pido por favor, ¿eh?
1: Bueno, porque así nos tratamos con cariño.
2: No, y está muy bien.
1: El gordo, la gorda, el gordito.
2: En todas las familias pasa. Quédate tranquila.
1: Bueno, muchos besos para los tres y que lleguen lindo.
2: Un beso grande, ¿eh?
1: Acá está el cuñado saludando. Por Dios, bueno, estamos casi en el final. Qué lindo esto de Survivor, me gustó.
2: Sí, claro.
1: De Rocky 4.
2: Exactamente.
1: ¿No? Pues Stallone la había encargado ya el ojo de tigre
2: para la Rocky 3.
1: Rocky 3.
2: Uh-huh. Y bueno, había sido un suceso.
1: Exactamente.
2: Y esta es la escena, después me lo hiciste recordar vos cuando hablábamos de... Es la escena en la que él, después de luego de la muerte de Apolo... él toma la decisión de ir a pelear a Rusia con Iván Drago. Y ahí es cuando cuando Adrián se enoja por la decisión que toma, dice, es una decisión de vida, no puedo no responder. Y toma su auto en la madrugada, se sube a su Maserati y se va manejando a toda velocidad. Y todas las imágenes se le vienen del pasado, de su amigo, de la muerte de Apolo, y ahí es cuando va este tema.
1: Luz habían ido al Movistar Arena. Ahí te agradece el cuñado. Gracias, capo.
2: Ah, muy bien. Así empezamos bien, ¿eh?
1: Te compraste al cuñado.
2: Está ya muy bien, como corresponde.
1: Bueno, estamos casi... Me quedó pendiente lo de Richard Gere.
2: Sí.
1: No nos da el tiempo. Uh-huh. Lo contamos mañana, si
2: te
1: parece.
2: Claro, olvídate. Como decimos siempre... hay pocos tipos que envejecen con dignidad. Uno es Richard Gere, el otro es Gabriel Ceni, por ejemplo, que toman el mismo camino. Tipo que se ahí metódico, con su mesita y con su frutito seco, su manzanita. Lo hemos sacado de eje en algún momento, pero el tipo se dio cuenta y volvió a la esencia. Otra vez acomoda, había dejado todo, tiraba, volcaba las cosas.
1: Bueno,
2: se había contagiado de Jackie, tiraba todo.
1: Si vos nos traes alfajores de Costa Manjar, si nos traes piñolata, obviamente que nos sacás de eje, pomelito.
2: No, bueno, pero él tiraba todo. Antes, él le acomodaba. En un momento dejó de acomodar.
1: Sí.
2: Y él se dio cuenta que estaba perdiendo la batalla contra quien le recriminaba esa meticulosidad. Y volvió el camino como quien recupera la fe en Dios.
1: Sí.
2: El Señor nos ilumina y él agarró ese camino otra vez. Y estaba torciéndolo el camino, ¿eh? No nos queda casi tiempo. A mí.
1: Pero él es como Pichuco, él siempre vuelve.
2: Sí, está exactamente.
1: Bueno, ya se emprendió la retirada, yo sigo mi camino.
2: Sí, exactamente.
1: No, iba a decir sola, pero no.
2: No, nunca sola.
1: Porque somos muchos, somos muchos en la madrugada.
2: Exactamente. Hasta las 6 se quedan aguantando los trapos para esta negra hermosa con ese programa impresionante, que es la continuidad de DA2, esa matiné nocturna. Se viene Discoteca Nacional con lo mejor, con ella conduciendo, con Jackie Caro en Macaré Vicios en la producción, con Gaby Ceni en los controles. Nos reencontramos mañana, si Dios quiere, en la madrugada del jueves. Que tengan todos una hermosa madrunoche, madrudía, madruniana. Sean felices. Eso es lo importante.

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1: Las 2 de la madrugada en la República Argentina. El presidente nombró al juez Pablo Bertuzzi en la Cámara Nacional de Apelaciones en lo Criminal y Correccional Federal de la Capital Federal a través del decreto 848/2026, firmado además por el ministro de Justicia, Juan Bautista Maíquez, lo designó como vocal de la Sala Primera. Tras el acuerdo del Senado, el nombramiento se efectivizó a partir del 1 de septiembre y fue publicado hoy en el Boletín Oficial. Los bonos argentinos subieron en Wall Street y el riesgo país quedó al borde de los 500 puntos. Los ADRs, en tanto, cerraron con mayoría de avances a contramano de los principales índices de Wall Street. La mejora de los bonos se dio pese a que los rendimientos de los bonos soberanos a 5 y 10 años subieron. Nueva reunión del gobierno con gremios docentes por el incremento salarial. El Ministerio de Capital Humano recibió a los representantes de las federaciones gremiales docentes de las universidades nacionales. En dicho encuentro se presentó una propuesta de incremento salarial con una pauta del 6% para el próximo bimestre, un 3% en septiembre y el otro 3% para octubre. En Villa Ibáñez y Villa Basilio Nievas, provincia de San Juan, donde escuchan Radio Nacional San Juan en AM 910 y por la FM 101.9, rige una alerta amarilla por viento sonda. En la ciudad de Buenos Aires y alrededores, temperatura 12 grados 4 décimos, cielo mayormente nublado, humedad 89%.
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Así es, me encanta esta hora del día, la que vuelve a darme la posibilidad de abrirles de par en par las puertas de la Discoteca Nacional.

Vamos despacio para encontrarnos, ¿eh? Cantaba Gustavo Cerati. Lago en el cielo, abriendo la Discoteca Nacional de hoy. Y en el paisaje más soñado nos encontramos a las 2 y 11 del miércoles 2 de septiembre de 2026, en este rinconcito de la madrunoche, en este rinconcito del dial. Bienvenidas, bienvenidos a la Discoteca Nacional, hasta las 6 en vivo. Gracias a quienes nos vienen acompañando desde los primeros minutos de este día, ya promediando la semana, con Fabi en nuestro día 2 y que ahora se quedan por aquí, junto a Gabriel Octavio Zeni, que ha regresado. El equipo completito de la Discoteca Nacional se queda por aquí, él en la puesta en el aire, allí en el control central de LRA1, Radio Nacional Buenos Aires, nos estará supervisando Ricardo Artola. En la planta transmisora de Radio Nacional, deseándonos que tengamos un excelente programa. Gracias por eso. Hoy Gustavo Novela y José Luis Ojeda hacen posible que este mensajito de madrunoche, gestado, embrionado, si cabe el término, en Maipú 555, entre Tucumán y La Valle, pleno corazón del microcentro porteño, llegue a todos los rincones de la patria, merced a nuestras 49 emisoras. ¡Qué orgullo ser nacionales! Hoy vamos a saludar a los compas y colegas de LRA 15, Radio Nacional Tucumán, Mercedes Sosa. Allí nos sintonizás en AM 1190 o bien en la FM 98.7. Nos produce y nos coordina ella, Jacqueline Macarevicius, hasta las 6 en esta discoteca llena de canciones, llena de historias hechas canción. Hablando de eso, hoy nos vamos a ocupar de la historia de una de esas canciones que seguramente muchos de ustedes han escuchado tantísimas veces, algunos mitos, algunas verdades de Lamento Boliviano, esa canción que conocimos por Los Enanitos Verdes. Bueno, hay una historia muy bonita por compartir, además, lógicamente, de todos nuestros momentos. La matera de Don Luis, el especial de las cuatro que hoy viene lleno de sorpresas, además de nuestra historia compartida, cuando la noche invita, cuando la noche convida. Así que nos ponemos en marcha. Sin más preámbulos, empezamos a disfrutar de las mejores canciones en la madrugada de Radio Nacional. Celeste Carballo, en el arranque, con una de Charlie, Rezo por vos.

Ahí estaban los hermanos Ardelli, los Airbag. Volver a casa. Antes, Serú Girán, nos veremos otra vez. 2:25 en la República Argentina. ¿Cómo transitamos esta madrunoche climatológicamente hablando? Mira, al menos por estos lados del país, por estos lados del mapa, en la ciudad autónoma de Buenos Aires, con un cielo que está mayormente nublado, 11 grados 8 décimas la temperatura, 89% la humedad y el pronóstico indicando alguna probabilidad de tormentas hacia la noche. ¿Sí? Aprovechemos la máxima prevista en 23 grados hoy, porque de a poquito, a partir de mañana, empieza a bajar el termómetro y nos va a llevar a un fin de semana con temperaturas bien bajas, mínimas entre 4 y 5 grados. Así se presenta septiembre. Bueno, queremos creer que son los últimos coletazos, ¿no? De este crudo invierno que nos ha tenido mal traer a más de uno. 23 la máxima para hoy miércoles por la ciudad de Buenos Aires y alrededores. Mañana jueves hablamos de tormentas aisladas durante la madrugada y la mañana, con una mínima de 14 y una máxima de 19. Y el viernes, cielo algo nublado con una mínima de 10 grados y una máxima de 17. En instantes, emprendo la recorrida por nuestra patria, voy a viajar por nuestras provincias y te voy a visitar, ¿sí? A vos que nos estás escuchando, por ejemplo, en San Miguel de Tucumán, Juanma. A vos, Betty, en el puesto Las Taguas, allí en Malargüe, provincia de Mendoza. A vos, Mario querido, allí en Ushuaia, lógicamente. Qué lindo volver, tengo ganas de volver a Ush. A Dieguito Bamonde también lo voy a visitar, ahí en Comodoro Rivadavia. A Beatriz en Paraná, a Gladys Pelayo en Salta, ¿sí? A Leo en Córdoba Capital también y a Cachito Arias en Tartagal, allí en el pórtico norte de nuestra patria, en la provincia de Salta. En instantes, a través del Servicio Meteorológico Nacional, y les voy a contar cómo pinta este miércoles en sus lugares. A quienes todavía no han tenido la posibilidad de tomar nota, les cuento. Hay un WhatsApp que nos conecta durante toda la madrunoche, que es el 113-870-7485. Ahora, música con los tipitos. Sábados Blancos.

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Andrés Calamaro y una canción que nos llevó sin escalas en el año 1997. Desde Alta Suciedad, Flaca.

Y en el Día de la Industria Nacional vamos a empezar a recorrer nuestra patria visitando amigos, amigas que nos están escuchando en distintos rincones. Bueno, decíamos hace un ratito, Betty, en el puesto Las Taguas, allí en Malargüe, provincia de Mendoza, deseándonos un lindo miércoles. Juan Manuel en San Miguel de Tucumán, que sea un hermoso miércoles para todos. A cuidarnos y sigan con la buena música. Gracias por los mejores momentos compartidos. Gracias a vos, Juanma, por ser parte. Abrazo fuerte para Dieguito Bamonde, que nos está escuchando en Comodoro Rivadavia. Buenas noches, amigos. Saludos y buenas madrugadas. Por acá nevando un poco. La famosa tormenta de Santa Rosa. Bueno, se demoró por Comodoro, parece. Acá se adelantó y, bueno, por allá llega con unos días de delay. Diego, en un ratito ando por ahí visitándote a través del Servicio Meteorológico Nacional. Analía nos está escuchando en María Grande, provincia de Entre Ríos. Bendiciones, muy buena madrugada, escuchándolos como siempre, juntos y en sintonía, vamos todavía. Gladys Pelayo, decíamos, nos escucha en Salta. Sonia, qué lindo escucharte, me encanta cuando están con Fabián, me encantan juntos. Bueno, qué lindo eso, gracias Gladys. Abrazo fuerte también para nuestro amigo Cacho Arias de Tartagal, allí en la provincia de Salta. También para Mario, que desde San Luis se suma. Saludos. Sonia, espero que tengamos una buena jornada. Así va a ser, Mario. Beso, beso para vos. Buena madrunoche, acá desde el Dolores Uruguayo, presente para la discoteca. Espero que estés bien, Sonia, junto a tus compañeros. Bendiciones para todos. Arriba los corazones. Vamos, Ernesto, todavía. Alberto nos está escuchando en Carcarañá, provincia de Santa Fe. ¡Feliz madrugada! Me enganché mal, súper desvelado. No, qué mal. Te enganchaste bárbaro. Puede ser algo de Larralde, pero por supuesto, Alberto, siempre es bienvenido. El Pampa por estas pampas. Un abrazo. Gracias por acompañarnos. Sonia, buenas noches. Un gusto, un placer escucharte nuevamente. Son nuestra compañía cada noche. Gracias por eso. Eternamente agradecido. Siempre junto a vos, haciéndote el aguante hasta las 6. Mandale un saludo a Lucho, que está trabajando en la zona norte, y a todos los colegas de cada yacimiento de nuestra querida y hermosa Argentina. Un abrazo grande, te seguimos escuchando hasta las 6, abrazo y seguimos en sintonía. Por supuesto, saludado Luchito, gracias Alberto, un abrazo bien fuerte para ustedes. Nos encanta ser un poquito más llevaderas en estas horas lerdas de la madrugada. Hola Sonia, recién prendiendo la radio, charlando y riendo con una amiga. Miramos la hora y dijimos cómo se pasa el tiempo. Alguien me dijo que esa sensación se define como flow, ¿no? Cuando la pasás bien y perdés la noción del tiempo. Viste que cuando la estás pasando mal, el tiempo se te hace eterno, los minutos, ni hablar las horas. Pero cuando estás en buena compañía, cuando la estás disfrutando, se esfuma como agua entre los dedos el tiempo. Seguramente eso es lo que le pasó a Nelly con sus amigas, allí en San Benito. Un beso grande. Gracias, Nelly. Y salúdamelo a Lisma, por favor. Buen miércoles para todos. Hola, Sonia y equipo. Qué bueno escucharte en esta madrunoche. Cerati, Carballo, genial. Segundo día de septiembre. Que sea un bendecido mes. Gracias por tu amigable y cálida compañía. Abrazote a vos. Isa, gracias. Gracias por los mimos. Isabela, de San Rafael, allí presente. Hola, Sonia querida. Me desperté como siempre con tu grata compañía y la buena música. Bendiciones para todos y feliz mes de la primavera. La flaca Esther, de Salta también, sumándose. Hola, Madrusonia, llegando a la Discoteca Nacional con Nos Veremos Otra Vez. ¡Qué lindo! ¿Qué tal todo por ahí? ¿Salió cafecito? Sí, exactamente, ya salió. Yo tranqui, con un té y 6 medias lunas. Mira qué bien, para arrancar nada más. Que todo vaya bien, Tomás, de José León Suárez, allí presente como cada madrugada. ¡Qué lindo sabernos juntos y en sintonía en este rinconcito de la noche, en este rinconcito del dial! A todos, a todas, nos encanta acompañarlos. Me voy a Tartagal. 18 grados 4 décimas la temperatura, el cielo está despejadísimo por allí y la máxima para hoy está prevista en 30 grados. Se espera cielo despejado justamente por Tartagal en este miércoles 2 de septiembre. Sigo viaje de Tartagal a Río Grande y sin escalas, literalmente. El cielo está nublado por allí, 2 grados 1 décima la temperatura, 3 grados 3 bajo cero la térmica
y para hoy el pronóstico que indica una máxima de 7 grados. Una madrugada ventosa con lluvias y nevadas durante todo el día por Río Grande. En Paso de la Patria, provincia de Corrientes, ahora el cielo está despejado, 13 grados 4 décimas, esa es la temperatura, la máxima está prevista en 25 grados, hoy con cielo despejado. En Comodoro, cielo cubierto con lluvia, nos reportaban nuestros amigos de Comodoro hace un ratito, que estaba lloviendo por allí. 3 grados 4 décimas la temperatura, 5 décimas de grado la térmica, y el pronóstico justamente está indicando lluvias aisladas durante la madrugada y la mañana. Hacia la tarde, cielo parcialmente nublado y una máxima de 10 grados. De Comodoro Rivadavia, me voy a San Miguel de Tucumán, cielo despejado en el Jardín de la República, 14 grados, 6 décimas la temperatura, y atención Malargüe, porque está vigente una alerta amarillo por viento sonda para hoy. Ahora el cielo está mayormente nublado y la temperatura es de 11 grados, 6 décimas. Hablando de viaje, nos vamos a La Rioja, pero a través de la música y los amigos.

0: Hola Sonia, desde acá de Jujuy, Lalo te está saludando, que tengas una hermosa madrugada. Yo trabajando a full, no me pude comunicar más antes porque estaba en otra cuadra más adelante y no tenía a mano la radio, pero ahora sí, ya estoy en mi sector. Bueno, que tengas un hermoso día, bendecido para vos y toda la comunidad nacional. Un gran abrazo. Nos vemos de Jujuy.
1: Hola, Sonia. Sonia, la mujer de la voz que abraza y acompaña cada día, cada noche, cada madrunoche. Buenas noches. Te cuento que te hablo desde Paso de la Patria, un lugar, un pueblo tan viejo que parece un abuelo. Siempre tiene historias para contar. Un pueblo que duerme la siesta con canciones de chicharras cuando es época estival. De tarde se levanta y camina hasta la costa. Se prepara un mate de recuerdos y va a conversar con el Paraná, que lo abraza como un hermano y se ponen a charlar. Sonia, estoy en Paso de la Patria, uno de los lugares más hermosos del mundo. Que tengas una muy buena noche, que seas feliz. Y realmente la calma y la paz siempre inunden tu espacio. Que seas muy feliz. Buenas noches.
2: Pero que se multipliquen para vos tus buenos deseos. Gracias, Rubén. Un beso enorme, enorme. Poquito para agregar, ¿eh? Gracias por el mimo. Gracias también a Eduardo, ¿sí? Lalito allí en Jujuy por sus notitas de voz en esta madrunoche del miércoles, mientras escuchábamos a Martín Paz con su zamba criollita del lugar. Habían pasado también los Marcama con el Alcatraz. Raúl Palma, el Chango de Anta con Gatito de Mis Pagos, de Julio Argentino Jerez, y Los Amigos con El Erarinao, de viaje por La Rioja, nos habían llevado a través de la música. Falta un minuto para llegar a las 3. En un ratito, cuando la noche invite, cuando la noche convide, vamos a abordar una linda historia. Hoy la tiene como protagonista a Ann Wilson, esta cantante y compositora estadounidense, histórica líder del grupo de rock Heart, ¿sí? La primera banda de rock liderada por mujeres, formada ya por la década del 70. Bueno, los inicios, el arranque y ese vínculo con su hermana Nancy, precisamente su hermana menor, que fue con quien formaron esta banda. Así que en instantes nada más. Ahora con un beso grandote, grandote, grandote, lo saludo a Héctor, que está por allí en Salta, y a Luis, que asoma desde Catamarca, ¿sí? Acompañándonos también Luisito Cabrera, como cada madrunoche. Llegamos a las 3. Noticias. Nos informamos en la voz de Fernando Pedernera y nuestra historia de hoy.
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4: Las 3 de la madrunoche en la República Argentina. La presidenta alterna del Consejo Nacional del Empleo fijó el nuevo salario mínimo vital y móvil en 383.800 pesos desde septiembre. La resolución 4/2026, dictada por Claudia Testa, establece además aumentos escalonados hasta llegar a los 437.000 pesos en abril de 2027. Como no se alcanzó acuerdo en la reunión del 28 de agosto, se emitió un laudo y se mantuvo la fórmula vigente para la prestación por desempleo. Adrián Rabier aseguró que Argentina está saliendo adelante. El vocero presidencial sostuvo que estamos mejor, señaló la baja en la inflación y en la pobreza y la mejora en seguridad. Rabier destacó también el nuevo programa de crédito hipotecario impulsado por el ministro de Economía, Luis Caputo, debido a que 18.000 familias van a poder acceder a su primera vivienda. El presidente nombró a la jueza Matilde Angelina Valerini en la Cámara Nacional de Apelaciones en lo comercial de la Capital Federal. Mediante el decreto 853/2026, Javier Milei la designó como vocal de la Sala B por el término de 5 años a partir del 6 de septiembre. Tras el acuerdo en el Senado, se trata de la renovación del cargo que ya desempeñaba desde su nombramiento de 2009. En Bahía Blanca y en el centro, sur y sudoeste de la provincia de Buenos Aires, donde escuchan Radio Nacional en AM560 y por la FM95.1, rige una alerta amarilla por tormentas. En la ciudad de Buenos Aires y alrededores, la temperatura es de 11 grados 8 décimos, el cielo está mayormente nublado y la humedad es del 89%.
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En 1976, una discográfica difundió una insinuación ofensiva sobre dos hermanas. Ann Wilson podría haberse quedado callada. En cambio, tomó un bolígrafo y convirtió su rabia en historia del rock. Al año siguiente, la canción llegó a las listas de éxitos. Millones de personas la escucharon. Y después de aquello, nadie volvió a ignorar su voz. Ann Dustin Wilson nació el 19 de junio de 1950 en San Diego, California. Su padre, John, era oficial de los Marines y también músico, mientras que su madre, Lou, era pianista y cantante de coro. La música llenaba cada hogar en el que vivían. La familia se mudaba con frecuencia debido a la carrera militar de su padre. Vivieron cerca de bases estadounidenses en Panamá y Taiwán, antes de instalarse en la zona de Seattle a comienzos de la década del 60. Ann era una niña tímida y encontró en la música un refugio y una forma de expresarse. Su hermana Nancy, nacida en 1954, creció compartiendo aquella pasión. Las dos escuchaban discos, cantaban juntas y soñaban con formar algún día su propio grupo. Ninguna de ellas sabía todavía hasta dónde las llevarían aquellas armonías. A finales de la década del 60, Ann comenzó a cantar en grupos de la zona de Seattle. A comienzos de los años 70, se incorporó a la formación que acabaría convirtiéndose en Heart, junto con músicos como Roger Fisher y Steve Fosen. Tenía una voz demasiado poderosa para permanecer encerrada en pequeños clubes. Pero una parte decisiva de su historia comenzó también con una relación sentimental. Ann se enamoró de Michael Fisher, hermano de Roger y colaborador del grupo que vivía en Canadá. Aquella relación la llevó hasta Vancouver y también ayudó a reunir las piezas que terminarían dando forma a Heart, la primera banda de hard rock liderada por mujeres. En 1974, Nancy dejó sus estudios para unirse a su hermana como guitarrista. Desde entonces, las Wilson se convirtieron en el centro creativo y emocional de la banda. El tecladista y guitarrista Howard Lees completó poco después la formación más conocida de aquellos primeros años. En 1975, Heart grabó en Vancouver su primer álbum, Annie, la soñadora. El disco apareció primero en Canadá a través del pequeño sello Mushroom Room y comenzó a ganar popularidad gracias a canciones como Hombre Mágico y Loca por Ti. La difusión radiofónica creció rápidamente. De pronto, un grupo liderado por dos mujeres empezaba a abrirse camino en un género dominado casi por completo por hombres.

en estrellas de rock. Entonces, llegó el episodio que lo cambió todo. Mushroom Records publicó un anuncio a página completa en una revista musical utilizando una fotografía de Ann y Nancy con los hombros descubiertos. La frase que acompañaba la imagen insinuaba deliberadamente que entre las hermanas existía una relación sexual. Era falso y profundamente humillante. Cuando protestaron, desde la discográfica restaron importancia al daño y defendieron que cualquier publicidad era beneficiosa. Años de trabajo, talento y esfuerzo habían sido reducidos a una insinuación vulgar. Poco después, durante un encuentro con la prensa, un hombre se acercó a Ann y le preguntó por su supuesta amante. Ann pensó que hablaba de Michael Fisher. Entonces el hombre aclaró que se refería a Nancy. Y Ann se marchó furiosa. Regresó a su habitación y comenzó a escribir una letra cargada de desprecio contra quienes intentaban explotar y manipular la imagen de las mujeres. Así nació Barracuda. Nancy aportó su poderosa guitarra y otros miembros del grupo ayudaron a completar la composición. Juntos transformaron una humillación en uno de los himnos más feroces de la historia del rock. En 1977, Barracuda apareció en el álbum Pequeña Reina. La canción alcanzó el undécimo puesto de la lista estadounidense de sencillos. Con el paso de los años, Ann explicó que el tema estaba dirigido contra el comportamiento depredador y sexista de una industria que pretendía utilizar a las artistas como productos. Era una advertencia, una respuesta para cualquiera que creyera que podía reducirlas a una imagen creada para vender discos. Hurt continuó creciendo durante el resto de la década del 70. Llegaron millones de ventas y nuevas generaciones de mujeres pudieron contemplar a dos hermanas que no pedían permiso para ocupar el centro del escenario. En 2012, Ann y Nancy publicaron sus memorias, Pateando y Soñando, escritas junto con Jars Cross. Al año siguiente, Hurt ingresó en el Salón de la Fama del Rock. Chris Cornell fue el encargado de presentar al grupo y destacó el camino que las hermanas habían abierto en una industria llena de barreras sexistas. Durante la ceremonia, varios miembros de la formación clásica volvieron a reunirse para interpretar Loca por ti. Ann Wilson nunca pidió permiso para cantar con fuerza y nunca se disculpó por hacerlo. Aquella niña, que encontraba refugio cantando junto a los discos, construyó una carrera de más de 5 décadas. La lección de su historia va mucho más allá de la música. Cualquiera que haya sido ridiculizado, subestimado o reducido a una burla, puede comprender lo que Ann hizo con aquella herida. Cuando el talento encuentra la dirección correcta, puede convertirse en la respuesta más poderosa de todas.

Ahí estaban las Heart con Alone, sola. 3:19 en la República Argentina. Y ya que estamos, ¿qué les parece si seguimos de paseo por el mundo a través de la música de la Discoteca Nacional?

0: Paseíto por el mundo que nos llevó hasta Luis Fonsi con Tu amor. Antes, La oreja de Van Gogh, Rosas. Laura Pausini, Inolvidable. 3:30 del miércoles 2 de septiembre. Hacemos una pausa y a la vuelta en la Discoteca Nacional nos estaremos encontrando en la batera de Don Luis.
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0: Ahí estaba Yamila Cafrune con esta polca de Edgar Romero Maciel y Alberico Mancilla. Viejo Paraná. 3:35 en la República Argentina. Cómo me gusta esto de pasear por el país. No solamente a través de la música, sino también a través de los mensajes que van llegando a nuestro WhatsApp. Inmensamente agradecidos, agradecidas por aquí. A quienes se hacen este ratito. Siempre digo que lo mejor que puede regalarte una persona es su tiempo, ¿no? Y no solo que nos escuchan, sino también que nos regalan su tiempo en un mensaje. Así que gracias a Luis, nuestro amigo camionero de Mar del Plata. Buena madrunoche, Sonia. Viajando para Salta, esperando la voz más bella de la radiofonía argentina. En algún momento te llegará, Luisito. Por lo pronto, acá estamos. Un abrazo. Haceme escuchar Resistiré por Estela Raval. Qué lindo. Bueno, vamos a ver si podemos ubicarla, ¿sí? Antes de que llegue nuestro especial de hoy. Azú de Almagro. Sonia, buena madrunoche. Qué buena música. Me encanta el folclore. Pásame un temita de Mario Álvarez Quiroga. Y dame alguna receta para la tos. Y yo no tengo muchas recetas. Yo cuando tengo tos o me tomo un jarabe o por ahí a mí me gusta mucho la leche con miel, por ejemplo, ¿no? Pero nuestros amigos oyentes suelen enviarnos, ¿no?, recetas para aliviar los malestares, más que nada para quienes trabajamos con la voz. Azú. Pero algún jarabito potente seguramente haga lo propio. Besos. Para Matías, de Comodoro Rivadavia, buena madrunoche. Sonia, acá firme desde el comienzo y me quedo hasta el cierre, acompañando la discoteca. Vamos, Matías, todavía. Mando un fuerte abrazo para todo el equipo de nuestra Radio Nacional. El abrazo es retribuido también. Hola, buena madrunoche, mi vida. No sabía que existía una banda de música liderada por mujeres. Yo pensé que eran las Spice Girls. Te quiero mucho, Sonia, sos lo más hermoso que hay. No, las Heart, pero aparte tremendos éxitos, ¿no? Yo recuerdo, había uno que era más movidito, Todo lo que quiero es hacerte el amor, se llamaba. Después Secreto, también un lentazo, entre tantos. Bueno, algunos de los que mencionamos en la historia, ¿no? Que contábamos hace un ratito que la tenía a Ann Wilson como protagonista. Así que, Violeta, gracias por hacerte eco de la historia de la discoteca de hoy. Sonia querida, que Dios siempre te ilumine. ¿Para cuándo un mix de Nicola Di Bari, Domenico Modugno, Salvatore Adamo en los especiales? Un gran abrazo. Ramón de General Enrique Mosconi, provincia de Salta. Dalo por hecho, Ramón. Vamos a armar, ¿sí? Un encuentro entre estos tres que nos propones, ¿eh? Bien, bien, bien, Tano. Buena madrunoche, Sonia, y todo el equipo de la Discoteca Nacional. Que Dios los bendiga. Si pueden pasarme algunos chamamés, agradecido. Gracias por vuestra compañía. Juan Manuel Gareca, de General Enrique Mosconi, allá en la provincia de Salta. Gracias, Juanma. Un abrazo bien fuerte, también para vos. Por aquí Julio, de Campamento Vespucio, en la provincia de Salta, saluda también. Buena madrunoche, Sonia. Gracias por estar y acompañarme. La noche es larga, pero con tu compañía es mejor. Aguante la Discoteca Nacional, lo mejor que hay. Qué lindo, Julio. Gracias. Gracias por el mimo también. Sonia, querida, que tengas un hermoso programa. Seguimos en compañía. Lindo septiembre para vos. Y muy lindo estuvo el día 2 de hoy. Abrazo. Malvina de Paraná. Bueno, muchísimas gracias, Malvi. Abrazo fuerte, fuerte, fuerte también para vos. 3:39. ¿Qué les parece si nos metemos de lleno, matecito en mano, todos juntos? Porque hay lugar. Hay lugar para todos y para todas. Bueno, evidentemente era un hombre muy querido, porque don Luis en su matera nos convida con una historia, la de un velorio concurrido.
1: Muchas veces he hablado de las actitudes de los borrachos, beodos, ebrios, o comúnmente que yo le llamo chupao mamá. Son terminologías más de provincia, ¿no? Más al norte, en algún lado le dicen chumao, en el otro lado le dicen machao, pero son los mismos, son los que se bandean con la bebida. Y este cuento lo mandó Rodolfo Insaurralde, de Luis de los Llanos, 5200, de La Ferrere, provincia de Buenos Aires. Y cuenta de un caso ocurrido en un pueblo de provincia, donde en el penal del pueblo, en la cárcel de ahí, uno de los viejos guardiacárceles del penal muere en un accidente. Había cambio de guardia, él era encargado de recibir las armas, de controlar las recámaras, de controlar las municiones. Claro, cuando uno hace por primera vez eso, en el primer año es muy cuidadoso con las armas, pero a medida que se convierte en una costumbre, durante 15, 20, 30 años, la costumbre va haciendo que el hombre vaya perdiendo cierto cuidado para las cosas. Y dice el refrán que la confianza mata al hombre, y en este caso fue cierto, lo mató. Un descuido, una bala en la recámara y muere por accidente. Controlando el arma, se escapa un tiro y muere. El guardia cárcel de este penal era un hombre muy querido, era querido en el penal por su trato, un trato muy paternal, muy humano. Y fuera del penal, en el pueblo también era un hombre apreciado porque era un hombre muy servicial, que se preocupaba de las cosas, de las necesidades comunitarias, ¿no es cierto? Un hombre que estaba al servicio de la gente. O sea, un hombre muy especial. Este tipo de persona, el barómetro para medir su afecto casualmente se mide en los velorios. Si va o no va la gente. Y claro, el velorio de este hombre era un éxito, lleno de gente. Era una cosa bárbara. Para las 3:30, 4, pasa un chupao por la zona, ve luces, ve gente, movimiento, gente en la vereda y dentro. Claro, él pensó que sería alguna cosa rara. Entra, y en la galería nomás, al lado de la entrada, había un hombre sentado en una silla petiza, de esas como para matear solo. Lloraba desconsoladamente. Ver llorar a un semejante conmueve, pero ver llorar a un hombre conmueve mucho más, siempre conmueve más. Y el chupago este se conmovió. Y amacándose para atrás y para adelante con la curda que tenía, le dice, ¿quién es el finadito? Y el que lloraba le dice, ¡mi cuñado, güey! Insiste con la averiguación. Dice, ¿y cómo fue el asunto? Está tarde, mire, una picardía, un hombre de 53 años, fíjese. Un hombre que nunca, un sí, un no con nadie, fíjese, y en el penal esta tarde, fíjese. Una cosa que me tiene tan mal, porque uno nunca se espera estas cosas, y en el penal a la tarde, que un hombre de 53 años, un roble. Nunca un sí, un no con nadie, y en el penal ahí a la tarde, fíjese. Y ahí estaba, fíjese dónde está, ahí está, una cosa que uno ni esperaba, mire. Y ahí está, lo trajeron después, en el penal a la tarde, güey. Una picardía, mire, un hombre de 53 años. Y el chupau lo mira y con ánimo de consolarlo dice, bueno, mi amigo, dice, la muerte siempre es una picardía. Pero también a los 53 años meterse arquero.

0: El poema del escritor español Rafael de León, Penas y Alegrías del Amor, musicalizado por Mario Álvarez Quiroga e interpretado por el santiagueño aquí en la Discoteca Nacional. Antes escuchamos a Los Quilla con Angélica, de Cambaré, Los Manceros Santiagueños con la Zamba, Siembra y Labrador de Onofre Paz y Juan Carlos Carabajal, y Víctor Velázquez con la Milonga de Atahualpa Yupanqui, Sin Caballo y En Montiel. De a poquito vamos llegando al final de otra hora compartida. A partir de las 4, hoy tenemos un súper especial cuyano. Sí, ¡viva Cuyo! En la Discoteca Nacional Folclore Cuyano, con Mercedes, con Pocho Sosa, con los Orozco Barrientos, con Cacá Aliaga, con los Trovadores de Cuyo y más.
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2: Las 4 de la madrugada en la República Argentina. Elena Coma aprobó el contrato de donación con Starlink para conectar escuelas con internet satelital. A través de la resolución 857/2026, autorizó el modelo de contrato y el convenio tripartito con el Ministerio de Capital Humano. El proyecto contempla la entrega de 6.000 kits Starlink y 3 años de servicio de Internet a establecimientos educativos públicos. Será financiado con una donación de casi 10 millones de dólares y aportes del Fondo del Servicio Universal. El presidente nombró al juez Pablo Yadarola en la Cámara Nacional de Apelaciones en lo Criminal y Correccional Federal de la Capital Federal. El decreto 847/2026, firmado además por el ministro de Justicia, Juan Bautista Maíquez, lo designó como vocal de la Sala Primera. Luego de haber recibido el acuerdo por parte del Senado, el nombramiento se efectivizó a partir del 1 de septiembre. Las jubilaciones y pensiones, además de las asignaciones, aumentarán en septiembre el 2,11%. La ANSES informó que dicha suba se basa sobre la fórmula de movilidad que toma como referencia el IPC de julio publicado por el INDEC. Además, quienes cobren jubilaciones y pensiones con haberes mínimos percibirán un bono de 70.000, por lo que el monto total que percibirán será de 498.633 pesos con 20 centavos. En la ciudad de Buenos Aires y alrededores, la temperatura en estos momentos 11 grados 8 décimos, el cielo está mayormente nublado, la humedad es del 89%. Atención que hay alerta amarilla por tormentas para el centro y sur de la provincia de Buenos Aires.
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1: La disco madruteca, dijo alguno por ahí. 4 y 3 del miércoles 2 de septiembre. La bienvenida a los que se van sumando. Bienvenidas, bienvenidos. Qué lindo saberlos por allí. A los y las de las 4. Vaya el abrazo a quienes nos vienen acompañando desde los primeros minutos de este día, a quienes todavía no han podido conciliar el sueño y, lógicamente, a quienes están por allí cumpliendo con sus labores. Todos en sintonía, aunados en este rinconcito del dial, en el aire de Radio Nacional. Bienvenida Mónica Gabriela Lisi. A partir de este momento nos pondrá en el aire y nos llevará hasta el final de nuestra discoteca de hoy. Y será la encargada de darle play al especial que hemos preparado. Sí, una minuciosa selección de intérpretes que nos traerán a la región cuyana, a nuestro aire. Decíamos recién, ¿no? Los trovadores de Cuyo, Cacace Aliaga, los algarroba.com, también los campedrinos, el nuevo dúo Cuyo. Por allí aparecerá Damián Sánchez con Mercedes y con Pocho Sosa. Realmente hemos intentado hacer como un mix para mostrar un poquito de la música cuyana, ¿sí? En este especial de hoy. Así que si les parece, comenzamos el viaje junto a los campedrinos. Sergio y Agustín. Y me enamoré de una cuyana.

Vaya este gato cuyano pa' quien lo quiera bailar. El que no sepa, que aprenda, que alguien le pueda enseñar. Si bailan danzas de afuera, compadre, las nuestras pueden

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1: Salgan las parejas a bailar la cueca. Que sé que me ha dado por Dios.

Se ha cortado el bordón de tu guitarra cuando la paz del alma florecía. Cuando muere un cantor, la tierra mía una canción junto al dolor amarra. Adiós, Hilario Cuadros, compañero de guitarra, tonada y luna llena. Qué pequeño consuelo y cuánta pena atender la voz de los troveros. Y ahora nuestro artista exclusivo quiere dedicar esta canción de aquel autor a quien el pueblo recuerda con hondo sentir, el cantor del distrito de Pedro Molina, el poeta don Hilario Cuadros. Está dedicada a Dolores Bustos de Lencón, a Luis Ogalde, hijos y nietos de Godoy Cruz, a Enrique Glusman de Bucaresti, Rumania, y su hija Susana.

0: Suena en nuestros estudios el vals La Flor de Guaymallén.
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¡Qué bonita canción! Nos ha dejado a todos emocionados. Pero, atención, tenemos una sorpresa. Desde la Broadcasting Hermana de la provincia de San Juan, Radio El Albardón, tenemos la presencia en vivo del célebre cantor Don Antonio Tormo, que junto con su guitarrista Domingo Tejada y la juventud del conjunto folclórico Alquimia Cuyana, homenajearán a la provincia de Mendoza con la cueca perteneciente a Ocampo y Videla Flores, entre Mendoza y San Juan. Adelante.

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0: Yo sabía que tarde o temprano lo íbamos a atrapar. Pero antes de pasarlo al arresto, dígame, Ogalde, ¿usted no anduvo por Villa Mercedes?
1: No, bueno, pasa que ahí vive mi hermano, a veces tengo unos amigos que son músicos también, pero nada. Ah, a Carlos Becerra, de que, pero es puntano, ese de San Luis, no, nada que ver, no es mercedino.
0: Y dígame, según nuestros informes de inteligencia, parece que usted también anduvo por San Rafael.
1: Bueno, ahí sí.
0: ¿Y conoce a alguien ahí?
1: Sí, tengo a los Cubillos, al Marco, a un par de amigos, los Zampirisi, pero en realidad yo voy ahí a los asados con Cacase Aliaga, que siempre nos juntamos a comer.
0: Qué raro es esto. Pero bueno, lléveselo nomás.

0: Y con esta tonada de Ernesto Villavicencio y Oscar Valles por losalgarroba.com, guitarrero cuyano y cantor, ponemos punto final a nuestro especial de hoy. Ritmos y melodías de las provincias de Cuyo, cuecas, tonadas y gatos. Desde San Juan, desde Mendoza y desde San Luis, para todo el mundo. Escuchamos a Los Campedrinos con la cueca Me enamoré de una cuyana. Luego, losalgarroba.com con Catador Enólogo. Los Trovadores de Cuyo y El Marucho, El Gato Cuyano, de Domingo Morales e Hilario Cuadros. Entre Mendoza y San Juan, por Goy Caramelo, La Cueca, de Carlos Mondruno Campo. El Chulengo, Los Cacase Aliaga, un gato de Oscar Valles y José Zavala. Las Dos Puntas, por Los Campedrinos. A mi compadre, el dúo nuevo Cuyo, una tonada de Guillermo Micieli. Carta a un cuyano, por Caramelo Santo. Raúl Reynoso, la tonada de Carlos Palacios y Ernesto Villavicencio. Luego Mercedes, se despachó con la cueca de José Zavala, calle Angosta. Pocho Sosa, Los Ojos del Amor. La dupla Orozco Barrientos con la cueca de Félix Dardo Palorma, Póngale por las Hileras. Cacase Aliaga con la tonada Jamás Morirá. Mercedes y Damián Sánchez con la tonada de Otoño, de José Sosa y Damián Sánchez. Los Trovadores de Cuyo y Cochero de Plaza. Los Chimeno, Gatito Pacacheuta, Los Trovadores de Cuyo, Los 60 Granaderos, Caramelo Santo y Los Chimeno, La del Jamón y Matías Gabriel, Jerigato. A puro Cuyo, hoy en nuestra discoteca nacional. Esperamos que hayan disfrutado mucho de este especial. Nos informamos, mirá, con un cuyano, Fernando Pedernera, y seguimos, dale.
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2: Madrugada a las 5 en la República Argentina. La recaudación impositiva creció en agosto 33,5%. La Agencia de Recaudación y Control Aduanero precisó que los ingresos superaron los 20.500.000 millones de pesos durante el octavo mes del año. En agosto, los derechos de exportación crecieron 155,1%, mientras que ganancias subió 45,2% y los ingresos por el IVA neto aumentaron 25,3% respecto de 2025. El Ministerio de Justicia estableció la vigencia del Código Procesal Penal Federal en la jurisdicción de Paraná. El nuevo sistema acusatorio entrará en vigor a las 0 del 30 de noviembre de 2026 en toda la provincia de Entre Ríos. La decisión se enmarca en el plan de implementación progresiva que ya rige en 10 distritos federales del país. La medida contempla la capacitación de magistrados y equipos técnicos para acompañar la transición hacia el modelo oral y adversarial. El Ministerio de Economía disolvió la Comisión de Determinación de Precios de la Secretaría de Energía. La medida concentra todos los futuros trámites de este tipo en la Comisión General del propio Ministerio, creada en 2024. La decisión se fundamenta sobre la baja de la cantidad de los contratos de obra pública que actualmente requiere ese procedimiento en el área energética. En San Rafael, provincia de Mendoza, donde escuchan Radio Nacional en AM620 y por la FM97.3, rige una alerta amarilla por vientos. En la ciudad de Buenos Aires y alrededores, la temperatura es de 11 grados 8 décimos, el cielo está mayormente nublado y la humedad es del 89%.
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0: Querida, me contaron que me engañás con un mexicano. ¿Pero quién te dijo eso, menso? ¿De dónde sacaste esa chingada?
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Y ahí vamos, como siempre, en esta parte de la discoteca, agradeciendo estar vivos un día más en la faz de la tierra. Claro, abriéndole la ventana a la vida, celebrando el milagro de tener este corazón que bombea y aire en los pulmones. Agradeciendo que el aquí y ahora nos puede encontrar, señoras y señores. 5:07 se fueron del miércoles 2 de septiembre de 2026. Y aquí estamos, en el Día Nacional de la Industria. Esto es en conmemoración de la fecha de 1587, en la que se registra la primera exportación de productos elaborados. Un embarque que partió del puerto de Buenos Aires hacia Brasil. 2 de septiembre. Día único, día que no volverá a repetirse nunca más. Así que a vivirlo intensamente, como si fuera el último, pero haciendo planes, como si fuéramos a vivir 100 años. Bienvenidas, bienvenidos, los y las del Club de las 5. Aquí nos quedamos haciendo la discoteca nacional hasta las 6, desde LRA1, Nacional Buenos Aires, AM870, y por supuesto, para el país, porque hay 49 emisoras que nos llevan ahí donde vos estás, y eso es un placer enorme. Gracias a quienes nos vienen acompañando, quienes vienen transitando esta madrunoche desde los primeros minutos con Fabi en nuestro día 2 y que luego se han quedado siendo parte de la discoteca. Les recuerdo que el calendario de pagos de ANSES arranca el próximo martes, 8 de septiembre. Y como siempre, estaremos día a día contándoles cuáles serán los turnos de los beneficiarios que cobren. Por lo pronto, ahora hago una recorrida por nuestra patria contándole a nuestro amigo de Santo Tomé, allí en la República de Corrientes, Oscar, cómo arranca justamente esta jornada. Con cielo ligeramente nublado por Santo Tomé, 16.9 la temperatura y el pronóstico indicando una máxima de 25 grados, hoy con cielo despejado. Hoy, te digo, buenas condiciones en gran parte, ¿no?, de nuestra patria. Me refiero a lo que tiene que ver con las temperaturas. A partir del jueves, ya viernes, van a bajar considerablemente, tanto las mínimas como las máximas, ¿sí? Vivamos el presente, vivamos el hoy. En Sarmiento, allí en la provincia de Chubut, con un beso grande para Leandro, el cielo está cubierto, con lluvia débil, 3.2 la temperatura, 1.2 la sensación térmica y el pronóstico que indica una máxima de 10 grados, hoy con lluvias y nevadas, durante la madrugada y luego cielo parcialmente nublado. Por Villa Dolores, Córdoba, cielo despejado, 17.4 la temperatura, hoy se espera una máxima de 26 grados con cielo algo nublado por allí. Y por la Ciudad Autónoma de Buenos Aires, el cielo está cubierto. 12.4 la temperatura, 96, el porcentaje de la humedad, te digo que se siente. Y se habla de una máxima de 23 grados. Atención, porque hay pronóstico de tormentas aisladas hacia la noche de hoy, lo que llevará a que mañana jueves arranquemos la jornada con tormentas aisladas. Luego, hacia la tarde, se pronostica cielo parcialmente nublado por estos lados. 14 la mínima, 19 la máxima y, a propósito, a partir de jueves, viernes, insisto, van a bajar notablemente tanto las mínimas como las máximas. Por lo pronto, tengo un beso grande para Mauricio, que nos está escuchando en Guaymallén, provincia de Mendoza. Besos para vos, Mauri, gracias por esos saludos. Para mi querido alfajor, Jorgito de Villa Urquiza. Buen día, Sonia, aquí arrancando la jornada, prendido a la discoteca nacional. Hola, hola, buenos días, Sonia, qué bueno escucharte. Otro día más, aquí hermoso, está fresquito, tomando unos mates mientras te escucho. Que tengas un gran día, Rosita, de Jujuy. En un rato me voy por allí también y te cuento, Rosy, cómo se viene esta jornada. Ana María sigue prendida allí en Santa Fe. Oscar Suárez se suma desde Los Ralos, provincia de Tucumán. Feliz madrunoche, querida Sonia. Excelente la discoteca, muy bella la música. Besos, cuídate mucho. Gracias. Hola, Sonia, buen día. Los escucho desde Santo Tomé, provincia de Santa Fe. Un fuerte abrazo. Juan, gracias. Gracias por tus conceptos. Juan, sos muy generoso. Muy buena madrugada, mi querida Sonia. ¿Cómo estás? Bien, muy bien, Albert. Muy bueno el especial de la

Llovizna leve, separé paraguas por las dudas. Como siempre, linda la música y la compañía. ¡Qué especial! Gracias, Sole. Beso grande, grande para vos. Escucha qué belleza la música cuyana. Me hace reventar el alma. Gracias. ¿Qué laburo hicieron para un hincha de... un hincha cocos de Bahía Blanca? Gracias, Rubén. Me encanta que lo hayas disfrutado. A nosotros nos ha encantado también hacer esa recorrida por nuestra región cuyana. Nos la debíamos, la teníamos pendiente por ahí. Así que nos parecía que estaba bueno esto de mostrar varios artistas, ¿no? Interpretando tonadas, cuecas y gatos cuyanos. Así que gracias de corazón por tus palabras. Gerardo sigue prendido a la Discoteca Nacional, allí en Salsipuedes, provincia de Córdoba. Teco de Pacheco se va sumando también. Buen día, hermosa. Gracias, gracias. ¿Cuántos recuerdos anduve por Cuyo en mi juventud? Hasta cada momento, Teco. Gracias, gracias por ser parte. Me dormí escuchándote y despierto también con tu voz pegada debajo de mi almohada. Qué lindo despertar. Gracias, Camilo. Un abrazo para vos allí en Cañada de Gómez. Hola, ¿cómo estás, compañera del alma? ¿Ves que no me equivoco cuando digo que vos viniste a este plano para hacerles compañía a los que están solos? Gracias por tu compañía, gracias por tu compañía, gracias. Gracias a vos, Jorgito. Besos y más besos. Hola, buen día. Acá uniéndome. Deseo que tengas un hermoso y bendecido miércoles, Fabián, el paisa de Villa Dolores, allí en la provincia de Córdoba. Miriam de Quilmes también se va sumando por aquí. Buena madrunoche, mi querida Sonia. Besos para vos. Hola, Sonia. Saludos desde el yacimiento Perales, en Santa Cruz. Hace mucho que no me tocaba transportar de noche, por eso no estaba en escucha. Abrazo gigante. Dani, siempre es un buen momento para reencontrarnos, así que gracias. Hola, Sonia, ¿cómo estás? Soy Nicolás Obadilla desde Tucumán. Con mi mamá Isabel te escuchamos siempre. Saludos a tu mamá Amanda. Pero cómo no, serán enviados. Nico, beso para vos, para mamá Isa. Y nos piden, mira qué lindo, algo por el Buki, por Marco Antonio Solís. Así que vamos a ubicarlo en estas madrunoches también. Viviana de Colonia Rivadavia, a 34 kilómetros de Paraná, nos sorprende por aquí con un mensaje que destaca de alguna manera lo que es la función de la radio, como decimos siempre, ¿no? Con Fabi, a la mañana la radio informa, a la tarde entretiene y a la noche, a la madrugada, más que nada acompaña. ¿Por qué digo esto? Muy buena la música, gracias amigos. Estoy disfrutando y mucho de la radio que es mi familia, la que me acompaña siempre. Les cuento que cuando estoy afuera trabajando en la huerta o en el gallinero con las aves, llevo la radio a cuestas y a la noche siempre a mi lado. Tengo la radio que era de mi esposo, esa pilas. La había comprado para llevar a la cancha. Somos hinchas del Decano Club Atlético Paraná a nivel nacional. Él era de Vélez y yo de Lanús. Hoy sigo con la misma costumbre que él tenía. Hace 2 años que falleció y hay cosas que siguen igual que antes. Estuvimos 34 años juntos. Es difícil, pero ya me voy acostumbrando a estar sola. Bueno, sola no tanto, porque tengo su compañía. Así que gracias por estar. Gracias, Viviana, por ponernos en un lugar tan importante en tu vida. Trataremos de hacer lo mejor que podamos. 5 y 16. Vamos a seguir adelante, hablando de acompañarnos. Lo hacemos también a través de la música, compartiendo los primeros mates del día y una por Ataque 77. Arranca, corazones.

canción de la década del 80, nacida de la mano de la banda mendocina Alcohol Etílico, pero que se convirtió en éxito promediando los 90 junto a los Enanitos Verdes. Lamento Boliviano en la discoteca nacional. Antes escuchamos a La Renga con Veneno. 5:28 en la República Argentina y voy a pasear por nuestra geografía, voy a visitar amigas, amigos, como lo habían prometido. Por ejemplo, a Gerardo, que nos está escuchando allí en San Juan. Gracias por la música de Cuyo, nos dice, fue hermoso. No, gracias a vos, Gerardo, por tu valoración. Hablando de Cuyo, también la saludo a Roxy, que se va sumando desde Guaymallén, obviamente. ¡Viva Cuyo! Gracias. Gracias a vos, mi reina. Bueno, en San Juan, ahora, el cielo está despejado, la temperatura es de 12 grados 2 décimas, la humedad es del 54%, y para hoy el pronóstico está indicando una máxima de 28 grados. Con cielo despejado, ¡qué lindo día se espera por San Juan! Abrazo fuerte, fuerte, fuerte por allí. Me voy a San Salvador de Jujuy, donde el cielo está despejado. La temperatura es de 11 grados 5 décimas, 86 el porcentaje de la humedad y para hoy el pronóstico indica una máxima de 24 grados. También con cielo despejado por la Tacita de Plata. Sigo viaje. Guaymallén. Atención, Roxy. Ahora presenta el cielo despejado, 12 grados 2 décimas la temperatura, 50% la humedad y la máxima está prevista en 27 grados. Se espera cielo despejado, también por Guaymallén. 5:30, sigo viajando, me voy a San Martín de los Andes. Oscar querido, cielo algo nublado en este momento con lluvia débil. Para hoy está vigente una alerta amarillo por nevadas fuertes, así que atención con esto. 7 grados 8 décimas la temperatura, 4 grados 6 la sensación térmica en el rinconcito cordillerano de San Martín de los Andes. Y reiteramos, por la ciudad autónoma de Buenos Aires, el cielo está cubierto, 12 grados 8 décimas la temperatura, 96% la humedad y se esperan tormentas aisladas hacia la noche de hoy. Besos para la compañera de vida de Rubén de Bahía Blanca, Esther Menduca, que envía también un agradecimiento por la compañía de la radio. Gracias, gracias a ambos. Raúl, nuestro amigo transportista de Los Helechos, provincia de Misiones, sigue en sintonía, nos acompañó durante toda la madrugada. ¡Qué lindo! Gracias. Hola Sonia, acá trabajando un poco. Escuchaba la radio, mi colega, así es que escuché todo el programa. Tu voz inconfundible. Un besote desde Vicente López, Gonzalo. Bueno, gracias, Gonza, un abrazo bien fuerte para vos. Bienvenido, bienvenido, colega. Es un gusto saberte por allí en sintonía. Y Laurito Ferreira, de González Catán, nuestro riojano amigo, siempre presente. Mi querida Sonia, buen miércoles. Gracias. Abrazo enorme, enorme también para vos, Lauri. ¿Te olvidaste de mí? Me dice, no, me quedó traspapelado el mensaje, pero ahí estabas. Gracias. Enormes a todos y cada uno de ustedes. Y gracias también por el dato a Carlos de El Carmen, allí en la zona de Los Valles, de la provincia de Jujuy. ¿Sí? Hoy nos hablaba tempranito del Festival del Pejerrey, que llega el 14 de noviembre, así que seguramente en los próximos días se pondrán en venta las entradas anticipadas. Bueno, hay una grilla de artistas que se van a estar presentando realmente imperdible. ¿Sí? En El Carmen, que la semana pasada se llevó a cabo la décima edición de la fiesta del Buñuelo. Y además, nos agrega Carlos, que este año la ciudad va a tener tres festivales. El primero en honor a la patrona de la ciudad, la Virgen del Carmen, que fue su día el 16 de julio. Bueno, el Festival del Buñuelo, el pasado finde, y el 14 de noviembre, como decíamos, el Festival del Pejerrey. Así que gracias, Carlitos. Bueno, el Carmen es una ciudad que está rodeada de diques allí en la provincia de Jujuy. Abrazo para Néstor también, mirá, del sur de la provincia de Buenos Aires, allí en Punta Alta. Sigue en sintonía. Desde bien temprano está prendido a la Discoteca Nacional, así que gracias por eso también. Vamos a seguir adelante en la recta final de la Discoteca Nacional. Mientras algunos van llegando, otros de a poquito vamos emprendiendo la retirada, pero nunca falta una canción. Llegan los Turf. Magia Blanca.

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0: buen día. Bueno, para comentarte, hermoso mensaje el de la señora de Paraná, realmente conmovedor. Y bueno, que vos muchas veces decís que se suman y se suman. La audiencia que tenés realmente es impresionante. Te aseguro que muchísima gente, gente que conozco inclusive, que no se comunica a la radio, pero que te escuchan. Así que bueno, es para felicitarte a vos y a todo tu equipo por el trabajo que hacen. Te mando un beso y que tengan muy buen día.
1: Paisa, muchísimas gracias. Gracias, de corazón, Fabi. Logran dejarme sin palabras muchas veces, ¿no? Los amigos y eso es dejarme sin laburo, che. Así que no es... Por favor. Son muy generosos. Uno trata muchas veces de devolver un poquito de todo el cariño que recibe, ¿no? De este lado. Así que de corazón, muchísimas gracias. 5:43. Hasta aquí la Discoteca Nacional. Menos mal que este mensaje llegó allí en el estribo. Si no, imagínate cómo se me iba a complicar, ¿no? Transitar la madrugada. Tanta generosidad a veces es como que emociona. Gracias a Román también, que nos está escuchando por allí en Neuquén Capital. No te escribo seguido, pero estás siempre presente. Millones de besos. Para Raúl también, de Trenquelauquen, en este punto de encuentro. Mañana, ¿te parece la misma hora? Por aquí estaremos. Alberto, beso para vos también, para Santi, allí en Malargüe. Y hasta aquí llegamos. Esperamos haber sido una grata compañía. A eso apuntamos, cada madrunoche, en el aire de Nacional, de 0 a 6, cuando arranca el día y cuando, de alguna manera, nos proponemos que sea el mejor del año. Así va a ser. Se viene el panorama federal de noticias. En instantes, nosotros nos despedimos. Hasta mañana, minutos después de la cero, con Fabi, lógicamente haciendo de a dos y luego reencontrándonos en la Discoteca Nacional. Si Dios quiere, solo si Él. Y yo sé que va a querer, una vez más. Se viene el cierre musical de esta discoteca de miércoles con Ale Lerner. Mira hacia tu alrededor. Chau.

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0: nuestra capital, 11 grados 8 décimas. El Senado de Entre Ríos aprobó y convirtió en ley el funcionamiento de los consorcios camineros. La iniciativa contempló intervenciones sobre la red vial terciaria, comunal o vecinal y previo trabajos en tramos de la red secundaria mediante acuerdos con la vialidad provincial que mantendrá su función como autoridad de aplicación y organismo de control. Además de aportes privados, el financiamiento tendrá como una de sus fuentes de recursos al Fondo de Desarrollo y Conservación Vial. Reducen la calzada en la cabecera Santa Fe del túnel subfluvial. Las tareas de mejora del acceso se llevan a cabo sobre la recta del lado santafesino. Por este motivo, hay desvíos de tránsito en ambos sentidos de circulación y se solicita conducir con precaución. Milei hablará el jueves al país sobre la cuestión Malvinas. El presidente brindará mañana un mensaje por cadena nacional a partir de la hora 21 para referirse a la soberanía y a la situación de las islas. Javier Milei lo hará luego de las expresiones del mandatario estadounidense Donald Trump sobre una posible revisión de la posición norteamericana en esa disputa territorial en el Atlántico Sur.
1: Pronóstico del tiempo.
0: Para este miércoles indica neblina, cielo ligeramente nublado, temperatura mínima prevista 31 grados, máxima estimada 24 grados. En tanto, para mañana se disipa en la región, cielo mayormente nublado, poco cambio de la temperatura.
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0: Temperatura en nuestra capital 11 grados 8 décimas, la humedad 100%, la presión 1007 decimal 4, vientos en calma, la visibilidad 1500 metros, cielo despejado con niebla a las 6 de la mañana 2 minutos.
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0: Buen día, aquí estamos para arrancar en esta nueva edición de Campo en Acción. Bienvenidos a todos los que se suman a nuestro programa y a la radio en el inicio de la programación. Y en esta nueva jornada, en este día miércoles 2 de septiembre, hoy es el Día de la industria argentina. Y, por supuesto, uno de los sectores que más genera riqueza para toda la sociedad. También hoy recordamos el nacimiento de Esteban Echeverría, uno de los clásicos de la literatura argentina que marcó todo un tiempo. La perspectiva climática ya la vamos a conocer, pero estamos con un día hermoso, un día de invierno, pero muy amigable, diría mi amigo Hugo Bencho, que ya lo veo que está de remerita acá. Estamos con el termostato un poquito cambiado. Danielito Aguilar, ¿cómo andás? Buen día.
1: Muy bien, muy buenos días para todos. Quizás sea este el día, hasta el momento, más primaveral del año, si se quiere. Me da esa sensación. Hay que ver si en un ratito nos vamos a ver si es cierto o no. Pero una jornada muy agradable, por cierto.
0: Muy, muy linda, ¿eh? Veremos para los próximos días qué dice el servicio meteorológico. ¿Cómo anda, Huguito? Buen día.
2: ¿Cómo va, Miguel, Daniel, a los amables oyentes? Buen día para todos. Buen miércoles. Claro que sí, es seguramente, notoriamente, la más primaveral de las mañanas, ¿no? Se presenta de esta manera, con 11 grados 8 décimas de temperatura ya y una máxima prevista de 24 para hoy, ¿eh?
0: Bueno, hoy no, estamos ya transitando el último día del invierno.
2: Sí, ya estamos ahí en la postrimería, ¿no? Y a los que les gustan las alergias sensibles, bueno, bienvenidos.
0: Ya empiezan a florecer los lapachos de nuestra hermosa avenida Alameda de la Federación.
2: Terrible. ¿Eh? Es muy lindo, pero para algunos muy complicado, ¿no?
0: Bueno, a ver, contanos el resto.
2: Hablábamos de la temperatura actual en nuestra capital, 11 grados 8 décimas. La humedad es 100%. La presión 1007.4 en hectopascales. No se registran vientos en superficie. La visibilidad de 1500 metros. El cielo despejado con niebla.
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2: Bien, para esta jornada de miércoles indica 11 grados de mínima y 24 de máxima, con cielo ligeramente nublado por la mañana tarde y por la noche algo nublado. Habrá neblinas y nieblas por la mañana, de hecho hay niebla presente. Mañana jueves iniciaremos la jornada con 13 de mínima y 21 de máxima, también con cielo mayormente nublado por la mañana, algo nublado y despejado por la noche. El viernes 9 de mínima y 18 de máxima, cielo algo nublado a parcialmente nublado. Veremos qué sucederá el fin de semana. El sábado 7 de mínima y 16 de máxima, cielo parcialmente nublado, algo nublado. Y el domingo, bueno, comenzaría a ingresar una masa de aire frío, ¿no? El domingo 3 de mínima y 12 de máxima, con cielo parcialmente nublado. Y cuando volvamos la semana venidera a Campo en Acción, aquí el lunes, vamos a tener 2 grados de mínima.
0: Bueno, después averigüenos cómo está. Vamos a estar en corriente el viernes y sábado.
2: El viernes
0: vamos a andar
2: y
0: por
2: sábado.
0: Ahí, ¿eh? Por Bellavista.
2: Claro.
0: Pero, vamos para el norte, se supone que vamos un poquito más al trópico.
1: Un poquito más calor, sí, señor.
2: Yo de repente ingresé a Paraná, Santiago del Estero, 23 grados ahí allá.
0: El doble. Bueno, el sol sale a las 7 y 17, se oculta a 18 y 47. Estamos con luna llena hasta el viernes, casualmente. Y Meteorred da, a ver qué dice, vamos a actualizar. Bueno, días lindos, muy parecido, por supuesto, al pronóstico del servicio meteorológico. Y como decía Hugo, el domingo ingresa la ola polar nuevamente y nos va a recordar que estamos en invierno.
2: Es los últimos días para recordar justamente
0: sí.
2: ¿No?
0: Sí. Porque da para el domingo 4 de mínima y para el lunes 2 de mínima.
2: Tal cual.
0: Uh-huh. Así que alguna heladita vamos a tener, seguramente. Bueno, así estamos en este 2 de septiembre. Los saludamos a Jorgelito Hernández, a Martín Paniagua, que están en la operación técnica, a Cristian Palleiro, también nuestro editor.
2: Anda solucionando cosas.
1: Arrancó tempranito nomás la tarea de nuestro amigo Cristian Palleiro.
0: No,
1: bueno, hay que ver.
2: El gran solucionador.
1: Por supuesto que sí.
0: Bueno, el servicio informativo va a estar usted hoy.
2: Sí, señor, un ratito. Hasta las 6:30, después viene Virginia.
0: Virginia de Micheli, bueno. Así estamos, ¿eh? Saludamos a todos los trabajadores de nuestra querida LT14, esta histórica radio de la provincia de Entre Ríos que desde hace tantos años nos da espacio a nosotros para hacer este programa agropecuario.
1: Unos cuantos.
0: No contemos tanto porque después nos sacan la cuenta de la edad. Sí, ayer, gracias a todos, ¿eh? Porque hacía años.
1: Muchos.
0: Creo que es el año que más saludos nos han enviado.
1: La verdad
0: es
1: que
0: ¿eh?
1: Sí. Sí, sí,
0: bueno,
1: sí.
0: Parece que algunos nos quieren todavía, Huguito.
1: Algunas notas periodísticas también.
2: El paso del tiempo.
1: La verdad que
2: el
1: bueno.
2: Paso del tiempo, todo mejora.
0: Todos mejoramos. Sí, claro, sí. Es como que estuviéramos en una.
2: Se van acomodando los melones.
0: De roble. Un buen vino añejado.
2: Ahí está. Tal cual. Me gusta.
0: Sí, bueno, gracias a la Bolsa de Cereales que ayer me invitó a participar de una charla que estuvimos hablando un rato largo con el amigo Matías Longoni y con Danita Olivera Taleb. Bueno, Daniel, también saliste por Canal 6 de Crespo.
1: Canal 6 de Crespo, por el canal Ñampe Agro, del programa Ñampe Agro de la provincia de Corrientes. Así que bien, gracias a Dios. Muy bien, y muchos saludos también. Agradecer a todos los amigos y amigas que se tomaron el trabajo de saludar.
0: Sí, señor. Bueno, 6:10 de la mañana, ya venimos.
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0: Leonardo de Benedictis avisa que el mayor impacto de El Niño será en noviembre y diciembre. El meteorólogo especializado en análisis climático y comunicación del pronóstico aplicado al sector agropecuario describió para el clúster del Pecan las principales características e implicancias por región del Niño previsto para el ciclo productivo 2026-27. Lo primero que dijo es que se espera que el fenómeno sea muy intenso por la anomalía de temperatura del Pacífico, potencialmente superior a antecedentes observados, pero aclaró que el Super Niño no es una categoría meteorológica formal y que una mayor intensidad del fenómeno oceánico no significa automáticamente inundaciones generalizadas.
1: Y el SENASA deja de exigir la habilitación ambiental a los feedlots. El Servicio Nacional de Sanidad y Calidad Agroalimentaria modificó los requisitos para la inscripción en el Registro Nacional de Establecimientos Pecuarios de Engorde a Corral. La medida elimina la exigencia de presentar ante el SENASA los certificados de uso territorial y de aptitud ambiental para inscribirse en el Registro Nacional de Feedlots. Definieron que las habilitaciones vinculadas con la erradicación, el uso del suelo, la aptitud ambiental y las condiciones generales de funcionamiento son materias de competencia provincial o municipal. Y argumentaron que solicitar dicha documentación como condición para un trámite sanitario nacional, incorporaba un procedimiento de evaluación y otorgamiento que excedía a la competencia específica de SENASA.
0: Rescataron 124.000 hectáreas de tierras fiscales usurpadas. Esto es una información oficial de la provincia de Entre Ríos. Se trata del 65% del total de la superficie de tierras fiscales de nuestra provincia, cuya ocupación clandestina o irregular fue debidamente ordenada.

0: Brasil fue retirado en mayo de una lista de países que respeta las reglas de la Unión Europea sobre el uso intensivo de antibióticos en la industria ganadera en medio de presiones de este sector tras la firma del acuerdo de libre comercio con los países del Mercosur. Reprochan a Brasil no haber aportado garantías suficientes al respecto. Como siempre, estos y muchos títulos más ustedes pueden encontrarlos en nuestro sitio web www.campoenaccion.com.
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0: Bueno, en el día de ayer en el mercado de Chicago se observaron subas generalizadas para los principales cultivos. En el caso del trigo, encontró sustento en los ataques rusos sobre la infraestructura portuaria ucraniana y el rechazo de Moscú a una moratoria que mantiene elevada la incertidumbre sobre los suministros del Mar Negro. El maíz avanzó por el deterioro de las perspectivas productivas estadounidenses y este contagio alcista también se dio para el trigo finalmente mantuvo las repercusiones de un clima cálido y seco con un recorte de luz de la estimación de la producción. Mientras tanto, dentro de lo que es la plaza local, con la suba que decíamos recién del mercado de Chicago, tuvieron su correlato. Continuó la búsqueda por la soja, que mantiene el rally alcista de los precios. El maíz continuó liderando la actividad, tanto de la mano de las ofertas como para la campaña venidera también. Y con relación al trigo, los tramos de la nueva campaña concentraron el grueso de la operatoria. Vamos a los números. Para el caso de la soja, las fábricas locales nuevamente pusieron condiciones alcistas. Ayer se pagaba 560 mil pesos la tonelada para las entregas disponibles y para la descarga en el mes de octubre como fijaciones de mercadería también, implicando aquí una suba de 10 mil pesos entre sesiones. Mientras tanto, en el caso del girasol, no tuvo novedades significativas. $500 se pagaba para el disponible y el contractual, y $450 fue la mejor referencia para la tira comprendida entre diciembre y marzo del 2027. En el caso del trigo, se ofrecieron abiertamente $235 la tonelada para el disponible, y para la nueva cosecha, las posiciones noviembre y diciembre trabajaron en $240, es decir, que aquí hubo una suba de $10 la tonelada. En el caso del maíz, tuvo un pulso comercial estable, la entrega inmediata trepaba $5, trabajó en $185 la tonelada. Para la campaña 26-27 las uvas fueron generalizadas, con marzo encontrando su mejor valor en $208 la tonelada. Y la cosecha tardía trabajó en $207 para el mes de junio venidero. Y en el caso del sorgo, tuvo una tónica estable y alineada con las sesiones anteriores. $180 la tonelada se pagaba para la descarga inmediata y $183 para la mercadería con entrega contractual dentro de la Plaza Rosarina.
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3: 5.904 animales es el ingreso para hoy, promediando la semana en el mercado agroganadero de Cañuelas. Recordamos que en el día de ayer terminaron encerrándose 7.233 vacunos, donde las ventas de carnes del fin de semana resultaron alentadoras, sin llegar a ser un gran movimiento las góndolas y los mostradores también. Los días más largos y el clima menos frío comienzan a activar un poco la salida de los cortes parrilleros. En el día de ayer el consumo liviano se colocó con cierta selectividad y dificultad para los conjuntos discretos, donde el novillo liviano fue el renglón más destacado de la categoría, y en el caso del renglón de vacas tuvo una salida rápida, indicios de una leve tendencia alcista también. Pero vayamos a los números. En el caso de los novillos especiales jóvenes de más de 430 kilos, arrancaron a trabajar con un valor mínimo de 3.500 y lograban un máximo de 4.800 pesos. Para el caso de los novillitos especiales, hasta 390 kilos, el mínimo registrado fue de 3.850, el máximo de 5.350 pesos. Para el renglón de vaquillonas con igual peso, se partía de un piso de 3.750, se lograba un techo de 5.200 pesos. Vacas especiales jóvenes de hasta 430 kilogramos oscilaron de 2.000 a 4.000 pesos el kilo vivo en pie, y en el caso de los toros especiales, la cotización mínima registrada fue de 2.300 y la máxima de 3.850. Reiteramos, estos son valores de cierre del día de ayer. Para el día de hoy hay un ingreso de 5.904 animales al mercado agroganadero de Cañuelas.
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5: Ya es la hora 6:21. ¿Cómo estamos, Huguito, con la temperatura?
6: Bien, la temperatura un poco más amable aún, 12 grados 6 décimas ahora la temperatura en nuestra capital. La humedad ha descendido un poquitín, 98 es el porcentaje de la humedad. La presión 1.7.4, viento del norte, 8 kilómetros en la hora, la visibilidad 4.000 metros y el cielo está despejado con neblina.
5: Bueno, ya vamos a ir a alguna de las notas que Daniel realizó en la Jornada Técnica Nacional del Arroz. Antes, un anticipo de un tema que lo vamos a desarrollar en profundidad en los próximos días y tiene que ver con que el Senado de la provincia de Entre Ríos sancionó la ley de consorcios camineros, ¿eh? La Cámara de Senadores realizó ayer martes la 12ª sesión ordinaria de este periodo legislativo y, entre otras temáticas, este cuerpo legislativo sancionó el proyecto que crea el régimen de consorcios camineros, que se viene debatiendo desde hace varios años, porque inclusive los autores de este proyecto ya no son más legisladores, entre esos el quien fuera diputado provincial Esteban Vitor, Néstor Loggio, que estaban en diferentes bancadas, fueron originariamente algunos de los que tuvieron antecedentes en este proyecto de ley. Bueno, Danielito, contanos algo de tu gira por Concordia y de lo que viste allí en la jornada arrocera.
3: Bueno, una jornada arrocera que tuvo muy buena presencia de concurrentes de toda la cuenca arrocera nacional, no solo en nuestro país, sino también hubo representantes de provincias vecinas, de países vecinos, como como suele ser habitualmente, representantes de arroceros uruguayos, brasileros también, que suelen hacerse presentes en un evento como este, que es tan importante para la producción arrocera nacional. Muy buena presencia de gente con buenas expectativas a pesar del momento en el que está atravesando la situación arrocera nacional y con el ánimo acostumbrado ya de capacitarse, de ver cosas nuevas que le permitan paliar esta situación en la campaña venidera que ya está pronto a comenzar. Estuvimos allí conversando con dos de sus referentes y que eventualmente son nuestra fuente de consulta para muchos temas. Uno de ellos, el presidente de Fundación Pro Arroz, el ingeniero Hugo Müller, que nos hizo un balance de cómo se había sido el comportamiento de la campaña arrocera pasada. Bueno, Hugo, 37ª Jornada Técnica Nacional de Cultivo de Arroz, y el mal tiempo tampoco una limitante para que los productores arroceros se den cita aquí con la intención de capacitarse.
7: Buenos días, antes que nada, a la amplia audiencia del Campo en Acción, un amigo del sector arrocero y de la Fundación y la Jornada también, acompañándonos desde hace tantos años. Es así, ya es un clásico. Por otro lado, a veces cuando el clima está mal y los productores no pueden trabajar en el campo, aprovechan y, a pesar de que uno piensa que cuando hay mal tiempo va a venir menos gente, ocurre lo contrario, y es cuando más personas en general vienen. Este año de nuevo se da que está colmado el salón, ¿no?
3: Hugo, si tuvieras que hacer un balance de lo que fue la campaña que finalizó arrocera en nuestra provincia, ¿qué podrías determinar?
7: Bueno, desde el punto de vista productivo fue razonablemente buena. Los rendimientos fueron un poquito más bajos que los récords del año pasado, pero la calidad del arroz fue muy, muy buena, la mejor calidad que tuvimos en mucho tiempo. Y bueno, y por otro lado, desde el punto de vista del mercado, hubo una recuperación lenta, pero firme y sostenida, que se sostiene todavía y tiene potencial de mejora, dadas las condiciones de mercado a nivel internacional, los problemas climáticos que arrastran muchos de los países y el daño potencial que puede producir un fenómeno El Niño intenso, donde el cultivo de arroz es uno de los más perjudicados a nivel global, en el Mercosur por lluvias e inundaciones, en Centroamérica por sequías, en el sudeste asiático y el continente indio, Bangladesh, Pakistán, Indonesia, grandes países productores donde se concentra el 80% de la producción mundial, y el niño afecta la intensidad de los monzones, bajando la cantidad de lluvias y generalmente bajando la producción. Eso el mercado lo está viendo y de a poco estamos saliendo de una situación de quebranto. Hoy no podemos decir que se está ganando plata, pero las cosas, hay que decirlo, cuando mejoran, de a poco va mejorando.
3: Y desafortunadamente con cierta disminución en cuanto a la superficie sembrada, ¿no?
7: Sí, la superficie sembrada en Entre Ríos ha sido ya decidida por los productores hace varios meses, cuando subió fuertemente el precio de los combustibles, el precio de los fertilizantes se han acomodado, los combustibles no. Siempre el sistema de pozo con riego, con gasoil, es el que más sufre y es el que mayor caída tiene. A eso hay que agregar un invierno excesivamente húmedo, una preparación atrasada, que hace que por más que algunos productores estén tratando de, ante un escenario de mejores precios, rever esa baja, va a ser muy difícil. Estamos a 15 días del inicio de la siembra, y estamos calculando a nivel de Entre Ríos por lo menos un 15-20%, y a nivel país entre un 10-15%.
3: Hugo, bueno, desde ya muchas gracias, lo liberamos porque sabemos que anda de diligencias muy rápido, pero nos mantenemos en contacto para cualquier otra oportunidad.
7: Gracias a ustedes por venir y una alegría verlos de nuevo.
5: Bueno, hasta ahí estaba la palabra del ingeniero Hugo Müller, un referente, histórico referente del sector de la cadena arrocera en la Argentina y, por supuesto, en nuestra provincia, y desde hace muchos años presidente de la Fundación Pro Arroz. No nos va a entrar ahora la nota que hiciste con
3: Enrique García, presidente de la Asociación de Plantadores de Arroz. Ajá. Pero bueno,
5: un poco mirando la campaña que está iniciándose.
3: Exactamente, ya con la perspectiva puesta en la campaña que comienza en estos días. Y también tenemos algunas notas técnicas que vamos a compartir los días venideros.
5: Perfecto, bueno. También vamos a recordarle algo de la agenda de actividades. Nos queda un minutito antes de hacer la pausa de las 6:30. El mes que viene, para que vayan agendando, porque la producción ovina aparece entre las actividades que están con mejor perspectivas económicas, en los monitores y en los semáforos que las instituciones hacen lo tienen como evaluación mensual de cada actividad económica, aparece la actividad ovina. Y en el 31 de octubre y el 1 de noviembre, en Urdina Rain, se va a realizar la Expo Ovina Edición 2026.
3: Estaba leyendo hacer declaraciones de Juan Uccelli, un referente asesor privado de lo que es sector porcino y ovino. Y Uccelli decía, hay que dejar de producir ovinos como hace 100 años y con una apuesta muy fuerte a la producción de cordero pesado, que seguramente estaremos comentando más adelante.
5: Bueno, y en María Grande, que este es el mes aniversario, los 60 años de la entidad, de la sociedad rural, ayer se hizo la misa especial por el agro, y mañana jueves, para agendar a las 20 horas en el Salón de la Rural, ¿qué mirar cuando sembramos maíz? A cargo del ingeniero agrónomo Enrique Ber. Interesante charla. Para la semana, para el día de mañana. Bueno, Ubito.
6: 6:30, ¿escuchamos las noticias?
5: Métale.
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6: Temperatura en nuestra capital, 12 grados, 6 décimas. LT14 y la solidaridad de sus oyentes. Para Germán Hook, oriundo de Villaguay, se necesitan 10 dadores de sangre, cualquier grupo y factor. Los donantes podrán presentarse en hemoterapia del Hospital San Martín. Desde ya, muchas gracias. Pronostican frío hasta el domingo. El Servicio Meteorológico Nacional anticipa un fuerte descenso de la temperatura para este fin de semana. El ingreso de aire frío provocará un marcado descenso de las temperaturas el próximo domingo 6, con registros de hasta 10 grados por debajo de lo normal para esta época del año. Continúa el pago de haberes y jubilaciones provinciales. Este miércoles cobran empleados y jubilados que perciben desde 990.000 pesos hasta 1.290.000 pesos. Mañana jueves lo harán aquellos que perciben haberes desde 1.290.001 pesos hasta 1.480.000 pesos. Procesaron a exfuncionarias por el fentanilo contaminado. El juez federal Ernesto Greplac consideró que Nelisa Vicio, ex titular de la ANMAT, y a Gabriela Mantecón Fumadó del Instituto de Medicamentos, partícipes necesarias de la adulteración. Ambas fueron embargadas por 500 mil millones de pesos cada una y se le dictó la inhibición general de bienes.
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6: Temperatura en nuestra capital 12 grados 6 décimas, la humedad del 98%, la visibilidad 4.000 metros, cielo despejado con neblina a las 6:32.
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0: 6:34 para los que se están levantando, para los que están arrancando, le damos la bienvenida, amigas y amigos. Vamos a estar un ratito más hasta las 7:00 a.m. y el miércoles va a estar el ingeniero Jordán Sterry en un ratito, así que los que quieran por ahí hacer alguna consulta en cuanto al desarrollo de los cultivos de invierno, el tema de pasturas, forrajeras, todo lo que tiene que ver con este sector de alimentación animal, obviamente que lo pueden hacer, así lo aprovechamos bien en esta jornada. Huguito, ¿cómo estamos con el tiempo?
1: Bien, primaveral, como decíamos, la jornada, 12.6° la temperatura actual, máxima prevista para hoy llegaría a los 24 grados, la humedad del 98%, la presión es de 1.007.4 en hectopascales, viento norte, 8 kilómetros en la hora, la visibilidad 4.000 metros, cielo despejado con neblina. Jornadas similares para este jueves y viernes, con temperaturas mínimas entre 11 y 10 grados y máximas entre 21 y 20 grados.
0: ¿Sabés lo que fue lo primero que se exportó? Por eso hoy es el Día de la Industria. ¿Qué se exportó en 1587?
1: Cueros.
0: No.
2: No.
1: Vino.
0: Trigo.
2: No.
1: Queso.
2: Bueno, no, ya no fuimos. No fuimos.
0: Tejidos.
2: Tejidos
0: que se elaboraban por parte del gobierno de Tucumán, ¿eh? Y eso se exportó desde, salió por el puerto de Buenos Aires con rumbo a Brasil. Y por eso esa primera exportación de productos elaborados, por eso industrializados ya, que fueron tejidos, se fija como Día de la Industria en homenaje a esa primera exportación. Del trigo fue el otro día. Claro. Que hay duda de la carga de trigo esa, pero bueno, todavía está sigue manteniendo.
3: En el limbo, sí.
0: Exactamente. ¿Qué tenés para ahí, Danielito?
2: Bueno, ¿te acordás que los otros días, hace un par de días atrás, estábamos hablando del estado de las brasicáceas en general, sí, de lo lindo que se ven los cultivos de colza sobre la ruta, como amarillé, y cuánto extrañábamos ver el azul que nos daba el lino en nuestra provincia? Bueno, en el último reporte de la Bolsa de Cereales, da a conocer que el lino entrerriano, la poca superficie sembrada que tenemos hasta el momento, el 92% presenta una condición entre buena y muy buena, y en relación al estado fenológico se observan lotes que han iniciado la floración, mientras que las hectáreas implantadas con las fechas un poco más tardías, ya por el mes de julio, se encuentran desarrollando en este momento las ramificaciones. El 92% del área, como decíamos, se encuentra en una condición de buena a muy buena, y los colaboradores del CIBER reportan que las últimas semanas se han sucedido jornadas con precipitaciones y día nublado, lo que ha dificultado un poco el ingreso a estos lotes para realizar algún control de maleza. Pero bueno, en líneas generales, el estado del lino entrerriano es muy bueno.
0: Ahí está, una buena noticia para... Bueno, para aquellos que sembraron lino, que no son muchas hectáreas, ¿no?
2: No.
0: Es muy poquito, ¿eh? De aquel millón, casi millón de hectáreas de otros tiempos, hoy el lino es apenas algún lotecito, por ahí una pinturita.
2: Que lucha por no desaparecer.
0: Exactamente.
3: Y el paisaje que presentaba, ¿no? Hoy que presenta.
0: Sí. Hoy se ha reemplazado por el amarillo de las brasicáceas, de la colza fundamentalmente, ¿no?
2: Sí, señor.
0: Así que así estamos. Bueno, 6:38, una breve pausa, ya venimos.
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2: Bueno, dentro del mercado cambiario, tras avanzar un 1,6% en el mes de agosto, el mercado espera un nuevo deslizamiento del tipo de cambio. La menor demanda en pesos, la dolarización preelectoral y la estrategia oficial de intervención aparecen como las claves del mes. Ayer el dólar mayorista inició septiembre otra vez en el centro de la escena financiera y volvió a superar los 1.510 pesos la tonelada al cerrar agosto con su quinto avance mensual consecutivo. Mientras tanto, el dólar oficial minorista trabajó con un alza de un 0,14% y trabajó en 1.482,08 para la compra, 1.533,63 para la venta. Por su parte, el dólar Banco Nación mostró un alza de un 0,33% y se ubicaba en 1.485 para la compra, 1.535 para la punta vendedora. Y el dólar Blue, entre los paralelos, ayer cedía 10 pesos, y para cerrar en 1.545 pesos para la punta vendedora. El real mostró números en verde, subió un 0,87% y se ubicaba 2.93.90 para la compra, 2.94.06 para la venta, mientras que el euro mostró algún ínfimo retroceso de un 0,06% y ayer cerraba en 1.708.32 para la compra, 1.802.48 para la punta vendedora. Por su parte, dentro del mercado bursátil, bueno, se ha iniciado el mes de septiembre con una saludable suba de precios que destaca más un poco debido al clima adverso dentro del mercado internacional. Ayer el Merval terminó ganando un 0,5% en pesos para ubicarse en 3.049.455 unidades. Como decíamos, las acciones ayer en Wall Street cayeron debido al fuerte salto del precio del petróleo y el aumento de los rendimientos de los bonos en el Tesoro norteamericano a largo plazo. Y dentro del mercado de bonos, los bonos soberanos en dólares, tanto los bonares como los globales, avanzaron un 0,4% en promedio, y el riesgo país ayer cayó 13 unidades para ubicarse en 501 puntos básicos, un piso desde el 17 de agosto pasado. 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
0: Seis de la mañana con 44 minutos. ¿Cómo estamos con el tiempo?
1: 12 grados 6 décimas la actual temperatura aquí en nuestra capital, con una humedad que alcanza 98%. La presión 1.7.4, viento norte, 8 kilómetros en la hora, visibilidad 4.000 metros, cielo despejado con neblina.
0: Gracias a Néstor Carponi. Viste que siempre hay oyentes que están muy, muy atentos.
1: Muy atentos, muy atentos. Señor.
0: Che, y me aclara que dice que el Día de la Industria sí se exportaban tejidos, harina y otras cuestiones más en esa primera exportación por la cual hoy se celebra el Día de la Industria. Eran elaborados en Tucumán y en Santiago del Estero, pero cuando llegaron a Brasil descubrieron que había adentro en esas bolsas oro y plata, barras de oro y de plata, que estaban totalmente prohibidas.
2: Mirá vos.
0: Estábamos en épocas de dominio español, estaba totalmente prohibido hacer esas cosas.
2: Bueno, ya venimos con malas costumbres de hace rato.
1: Las mañas, en principio.
0: Una operación estaba prohibida por la autoridad de esos tiempos. Bueno, gracias, querido Néstor. ¿Ya lo tenemos en línea, el amigo, o todavía no? Un segundito, ¿eh? O sea, hoy está Jordán Esterri. Ya tengo una preguntita acá que llegó.
2: Ajá,
0: de un calificado oyente.
2: Tengo otra también.
0: Bueno.
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0: Ingeniero Jordán Esterri, ¿cómo anda usted? Buen día.
17: Hola, buen día, Daniel, Miguel. Un saludo a toda la audiencia. ¿Cómo están?
0: Nosotros estamos bien. Bien. Hoy es un día casi primaveral, ¿no? Ya nos estamos poniendo a tono con el tiempo. Estamos contentos. Y vos sabés que Leonardo de Benedictio, y lo leíamos en los títulos, dice que el niño va a aparecer, nos va a dar más respiro. Dice que el mayor impacto sería noviembre-diciembre. ¿Usted qué dice?
17: Ah, buena noticia, es buena noticia. Sí, sí, ayer un día primaveral, ya andábamos casi con el aire acondicionado en las camionetas.
0: Ahí está, ¿eh? Y es una buena noticia porque, Jordán.
17: Y porque ya en noviembre y diciembre, bueno, ahí resta por la siembra de soja. La soja de segunda, que este año va a ser bastante. No va a ser tanta superficie como años anteriores porque se ha sembrado algo menos de trigo, pero bueno, los días son más largos, el sol calienta de otra forma, los maíces están en periodo crítico y necesitan buenas lluvias, así que no sería tan grave, esperemos, el exceso de agua para esa fecha.
0: ¿Sigue habiendo demasiada humedad en suelo para poder entrar a sembrar?
17: La verdad que sí, hay bastante heterogeneidad en las distintas zonas y distintos tipos de suelo. Ya arrancó a full la siembra de maíz, algunos lotes de girasol, y en otros lados donde ha llovido un poco más todavía están ahí renegando, que hacen unas hectáreas y tienen que parar porque se reviene la humedad. Los días tampoco ayudan, ayer hubo mucha niebla, mucha cerrazón, recién salió el sol al mediodía, pero bueno, están todos los productores con las máquinas en el campo, el fertilizante, la semilla, empezando despacito a sembrar, así que a full.
0: Te hago una pregunta de un oyente acá, que me la mandó hace un par de días, dice, está por sembrar moa ahora, creo que en octubre, y me decía, si la siembran con siembra directa, si hay que echarle más kilos que si se hace en convencional.
17: Sí, sí, exactamente. La semilla de moa es muy chiquita, tiene muy poca energía para germinar, brotar y emerger en siembra directa. Pensemos que no tiene las mejores condiciones para esto. Entonces, generalmente lo que se sugiere es hacer levantar un 15, un 20% la densidad versus si estaría sembrando en siembra convencional donde la semilla está en contacto directo con el suelo, con la humedad y tiene muy diferente el coeficiente de logro.
0: ¿Cuántos kilos por hectárea se sugieren, Jordán?
17: Y en una siembra convencional donde se ha movido el suelo, con 20 kilos está bien. Y en siembra directa también influye si tiene mucha cobertura o si la cama de siembra está despareja, habría que levantar esa densidad a 25, incluso si está mala la cama de siembra, a 30 kilos por hectárea, para tener un buen coeficiente de logro.
0: Ahí está. Bueno, acá tengo otra pregunta. Dice, hola Miguel, para el ingeniero Esterri, tengo un lotecito con mucha maleza, yuyo colorado, quina, etcétera. ¿Con qué debería aplicar fumigaciones para que no compita con calabazas, zapallo, melones? ¿Será que la solución es fumigar y luego trasplantar las calabazas? ¿Qué sugerís? No sé si es tu especialidad el tema ahí de...
17: La verdad que no es mi especialidad el tema hortícola, pero en el caso que él quiera hacer una pulverización con agroquímicos, justamente te iba a hacer una pregunta, ¿a qué cultivo va? Ahí va a tener que consultar las restricciones que tiene entre la aplicación de herbicidas totales u hormonales, como puede ser glifosato o 2,4-D, qué carencia tiene entre aplicación y trasplante, o si no puede recurrir directamente, me parece más sencillo, a una labor mecánica. Quizás es un lote grande, puede recurrir a una labor mecánica, por ejemplo, pasar una rastra o un disco y después hacer el trasplante. Pero igual no es mi especialidad.
2: En el tren de las consultas de los oyentes, Jordán, lo tenemos al amigo Néstor Scarponi de Oncativo, y nos pregunta, dice, tengo laurea en el galpón porque no la pude tirar porque se negaron las lluvias por acá, dice Néstor. En ese caso, ¿hay algún momento para poder aplicar, Jordán, urea en este caso?
17: Y me imagino que debe estar hablando de aplicaciones de urea en trigo. Depende del estado fenológico del trigo, yo la aplicaría igual. Obviamente lo ideal sería esperar algún pronóstico firme de lluvia, igualmente la aplicaría igual, porque en esta época la pérdida que hay por volatilización de la urea es muy baja, es insignificante, y en caso que el trigo lo esté necesitando, esté demandando ese nitrógeno, es preferible que esté en el suelo y después eventualmente con alguna llovizna ya se incorpore, que aplicarlo demasiado tarde.
2: Claro, bueno. Jordán, te iba a preguntar, ya más viniendo para nuestro barrio, los últimos días hubo una pedrada interesante, si quiere, en los departamentos Victoria, Nogoyá, Diamante también. ¿Cómo afectó esto a los cultivos que están en pie?
17: Exactamente. Y los cultivos por ahí que más se afectaron fueron los trigos que se sembraron temprano, que afectó algo las espigas, y también los cultivos de colza, que pensemos, en el caso de colza, está en plena floración y ya llenado de grano, ese granizo que fue muy desparejo y fue mezclado con agua, con lluvia muy intensa, entonces ahí el daño disminuye. Yo no tuve la oportunidad de ver ningún lote afectado, sé más bien por los comentarios de los colegas, pero no ha sido demasiado grave. En el caso de algún lote que esté comprometido el rendimiento, lo importante por ahí es recuperar primero el área foliar y después estimular ese cultivo con algún fertilizante foliar o justamente bioestimulante como para ayudar a que se recupere rápidamente. Ahí podemos nombrar poquito de potasio o productos muy completos como tiene Rizobacter, como el... ¡Ay, que me fue el nombre ahora! Pero bioestimulantes.
2: Sí, básicamente.
17: Bioestimulantes. Por ahí.
2: Jordán, estos excesos hídricos de los últimos días implica que hay que reforzar un poco más la tarea de monitoreo, ¿no?
17: Sí, exactamente. La verdad que los cultivos, tanto trigo como colza, decíamos recién, están muy buenos, tienen un área foliar espectacular, han cubierto muy bien el suelo, están a tope creciendo, y la verdad que hay que hacer foco, por ejemplo, en el caso de la colza, la presencia de Plutela, que es la polilla de las coles, que en caso de tener presencia, la polilla, lo que hace el gusano es comer alias foliar por un lado, y después el daño directo es que nos come las silicuas directamente y el grano de la planta. En ese caso, que lleguemos al umbral de control, hay que hacer una aplicación de insecticidas, que como viene la mano, esas aplicaciones seguramente van a ser aplicaciones aéreas, que puede ser con dron o con avión. Y en el caso del trigo, también están muy buenos los cultivos, ya se terminaron las labores de fertilización. Lo que hay que vigilar básicamente en esta época es la presencia de enfermedades. La verdad que a pesar de las condiciones predisponentes, de humedad, los días con mucha niebla, agua libre en el cultivo, no están apareciendo mucha presencia de enfermedades. Empieza a haber algo de mancha amarilla y roya todavía, yo por lo menos no he tenido ningún caso, pero bueno, hay que estar ahí atento a esas enfermedades.
2: Sí, mancha amarilla, nos han llegado algunos reportes y fotos de productores y técnicos que ya están apareciendo. En el caso, bueno, vos nombrabas hace un ratito, le comentabas a la audiencia, Jordán, de que bueno, ya está a full la siembra de maíz y de girasol. Y hemos escuchado también algunos comentarios de la aparición de raigras resistente en nuestra zona, que es algo que no se ve comúnmente y que está apareciendo quizás en las últimas campañas, ¿puede ser?
17: Exactamente, el raigras resistente tanto a glifosato como puede ser a graminicidas está creciendo en los lotes de acá de nuestra zona y en general en toda la zona agrícola. Y se está transformando en un problema, por ejemplo, en los lotes que van a maíz, es difícil controlarlo. Entonces ahí hay que ver qué estrategias utilizamos para tratar de frenar el avance y, lo más importante, evitar que semille, porque sabemos que el raigras es muy agresivo como planta, y también una vez que semilla en el lote es muy difícil erradicarlo. Hay una herramienta nueva que sacó el laboratorio Sumitomo, que es a base de un herbicida total, la droga se llama epirfenacil, el nombre comercial del producto es Empera, es un herbicida total que se combina con glifosato, se puede combinar con graminicidas. Este herbicida tiene la característica de ser de contacto y también tener una pequeña sistemia, tanto por el floema como por xilema, siempre que respetemos también el tamaño de la maleza, como en cualquier herbicida, tiene una determinada exigencia del tamaño de maleza. En este caso, el raigras no debería ser mayor a 2 o 3 macollos.
2: Claro.
17: Y la verdad que se está probando en algunos campos con muy buenos resultados. Tiene una velocidad de tratamiento muy buena. Ya en una semana justamente se ve el cultivo prácticamente seco. Obviamente, con plantas grandes hay que tener otras precauciones, como otras mezclas, levantar dosis, la calidad de aplicación también es clave en este tipo de herbicidas, pero se está logrando combatirlo.
2: Jordán, una última pregunta muy cortita de mi parte. ¿Qué es lo que deberíamos hacer para evitar que esta resistencia se siga propagando, básicamente? Porque hoy arrancó por el sur, pero para que no siga avanzando en el resto de la provincia.
17: Y el problema que de la aparición de malezas resistentes es provocada por nosotros mismos, porque estamos siempre controlando una maleza con un determinado modo de acción, con un determinado mecanismo de acción. Entonces la naturaleza, que siempre es sabia, dice, vos me estás controlando así, voy a generar determinada resistencia para tolerar o para soportar esa fitotoxicidad que me está generando. Entonces así aparecen biotipos que están resistentes. Lo mismo que ha pasado con el yuyo colorado o con rama negra, por ejemplo, resistencias a glifosato. Incluso en el sur, como vos nombrabas, hay resistencia de brasicáceas a herbicidas hormonales. Entonces, lo principal para evitar la aparición de resistencia es siempre usar productos en combinación, es decir, mezclas de productos, diferentes modos de acción, respetar las dosis, no utilizar subdosis, respetar los tamaños también de las malezas. Son varias cuestiones que tenemos que tener en cuenta para que no aparezca esa resistencia.
0: Jordán, como siempre, muchas gracias por todo tu aporte, es de mucha utilidad para la amplia audiencia de nuestro programa. Un fuerte abrazo, hasta la semana que viene.
17: Hasta la semana que viene. Chau, chau.
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0: Huguito, si tenés actualizados los datos del tiempo, nos vamos despidiendo.
18: Sí, señor, con 12 grados 6 décimas de temperatura en nuestra capital, cielo despejado y un poquito de música, solamente para irnos con
0: tu pincelada.
18: Con la pincelada musical Alma de Montiel. Sí, Martín, claro que sí, el Guasuncho.
0: Hasta mañana.

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2: Temperatura en nuestra capital, 12 grados 6 décimas.
1: Pronóstico del tiempo.
3: Para hoy se anuncia cielo ligeramente nublado, algo nuboso, con temperaturas que irán de los 11 a los 24 grados.
2: Mañana jueves estará mayormente a algo nublado, con mínima de 13 grados, máxima de 21 grados.
1: Altura de los ríos.
3: Según el último reporte de Prefectura Naval Argentina, la altura del río Paraná frente al puerto de la capital entrerriana es de 2 metros con 46 centímetros, bajo 3 centímetros.
2: Investigan la muerte de un hombre en Barrio Libertad.
3: Un hombre de unos 70 años fue hallado sin vida este martes en una vivienda de Barrio Libertad en Paraná, luego de que vecinos alertaran a la policía por un fuerte olor y porque llevaban 5 días sin verlo.
2: La fiscalía intervino en el caso y ordenó las primeras pericias para determinar las causas y circunstancias del fallecimiento.
1: Deportes.
3: El Plumín vuelve a la actividad con mayor seguridad.
2: El Club Atlético Estudiantes confirmó la reapertura del Plumín, cerrado desde la balacera del 22 de agosto, ocurrida mientras se disputaba un partido de hockey.
3: La medida se tomó tras recibir garantías de seguridad con custodia policial las 24 horas, refuerzos durante partidos y patrullajes permanentes, además de un futuro destacamento policial.
2: Un paro de ATE generará demoras y cancelaciones en aeropuertos.
3: Un paro de trabajadores de ATE y ANAC afectará este jueves y viernes a casi 30 aeropuertos de todo el país, incluidos Ezeiza y Aeroparque.
2: La medida se realizará de 9 a 12 y de 18 a 21 horarios, en los que solo estarán garantizados los vuelos sanitarios, humanitarios, traslados de órganos y oficiales, por lo que se esperan demoras y cancelaciones.
1: Datos del tiempo.
3: La temperatura en Paraná es de 12 grados 6 décimas, humedad 98%.
2: La presión 1.7.4, viento norte 8 kilómetros en la hora.
3: La visibilidad es de 4 kilómetros, reducida por neblina. El cielo está despejado a la hora 7.03 minutos.
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1: Muy buen día, muy buen día. ¿Cuánto? 4 minutos nos están separando ahora de las 7 de la mañana en la República Argentina de este día miércoles 2 de septiembre de 2026 en todo el mundo. Mi nombre es Nico Yacoy. Esto es Primer Round en el muy lindo aire de Radio Nacional, AM870, hasta las
2: 10 de la mañana.

0: Muy buen día, bienvenida. ¿Cómo le va?
1: Muy bien, buen día, Nico. Buen día a todos los oyentes, a la mesa. Y a la mesa del equipo, ¿no?
0: Sí, me gusta cuando dicen round. Así, porque la mesa un día tendría que ser hola, pues, gracias. Claro. Buen día, María Fernanda, ¿no? Así habla la mesa, qué sé yo.
1: Sí, sí, sí, tiene voz de mesa. Sí, totalmente. Pues es que arrancamos ya con una jornada en lo que es el centro del país, más puntualmente en la ciudad de Buenos Aires, con cielo muy cubierto, muy nublado, para dar paso a estas tormentas que vamos a tener por la noche.
0: Se ven, se avizoran.
1: Sí, sí, sí, se avizoran y nos los venían avisando.
0: Absolutamente, frío y agua, ¿no?
1: Sí, pero por ahora 12 grados 6 décimas la temperatura, la máxima para hoy, Nico, será de 23 grados, vamos a tener temperaturas altas y esto nos va a repercutir.
0: El frío es después, entonces.
1: El frío va a venir el fin de semana, pero esto va a repercutir en el calorcito y la humedad. Vamos a hacer un chicle, porque en estos momentos tenemos 96% de humedad.
0: Toda. Tendría que estar lloviendo ya.
1: Sí, totalmente, ¿no? Tendría que estar lloviendo. Está previsto que las lluvias van a venir durante las primeras horas de la noche. Así que, mientras tanto, vamos a tener una jornada mayormente nublado. Estamos hablando del centro del país. Después vamos a estar repasando, por supuesto, todas las regiones para este miércoles 2 de septiembre y el pronóstico.
0: Por favor, y la invitación a nuestros oyentes, y etcétera, etcétera, ¿no es cierto?
1: Exacto.
0: Como debe ser. Pero mientras tanto, si os parece, les digo que hay que saber hoy miércoles 2 de septiembre a esta hora. El presidente Javier Milei se referirá al tema Malvinas mañana a la noche por cadena nacional. El primer mandatario expondrá los avances diplomáticos de su gestión por la soberanía de las islas. El canciller Pablo Kirchner presentó un informe ante el gabinete después de que el presidente de los Estados Unidos, Donald Trump, afirmara que revisa la posición de Washington sobre el tema. El secretario del Tesoro norteamericano respaldó el rumbo económico de la Argentina. El funcionario de Estados Unidos realizó estas declaraciones antes de una reunión que mantuvo con el ministro de Economía, Luis Caputo. Esto en el marco del encuentro del G20 en Washington. Scott Bessent dijo que la Argentina está liderando una oportunidad histórica en el hemisferio occidental, ponderó la baja de la inflación y señaló que los sectores más jóvenes y vulnerables que antes elegían a la izquierda le dieron su apoyo al presidente Milei. Córdoba se prepara para recibir la visita del Papa. Una delegación vaticana recorrió algunos puntos relacionados con la agenda del Santo Padre durante su estadía en Córdoba. Visitaron las instalaciones de la fábrica argentina de aviones Brigadier San Martín, el arzobispado y la catedral. Los funcionarios de la Santa Sede también se reunieron con representantes del gobierno nacional y provincial. El gobierno propuso un aumento salarial bimestral del 6% a docentes universitarios. La oferta contempla un 3% para septiembre y otro 3% para octubre. Los gremios universitarios rechazaron la iniciativa y convocaron para hoy a un paro de 24 horas. El subsecretario de Políticas Universitarias de la Nación, Alejandro Álvarez, instó a no alterar el dictado de clases y llamó a los gremios a una nueva reunión para el día 17 de septiembre. Rubén Santos, muy buen día, bienvenido, ¿cómo le va?
2: Muy buen día, ¿cómo les va? Tenemos fútbol, tenemos Copa Argentina, tenemos un jugador récord.
0: Ajá.
2: El jugador más
0: Messi.
2: Caro.
0: No. Otro récord. No, el hombre récord, imposible.
2: Enzo Fernández, que se fue del Chelsea al Manchester City en una suma de 145 millones de euros. El pase más caro en la historia de la Premier. Y el cuarto más caro.
0: ¿Cuánto se queda? Yo siempre pregunto eso. Las dos preguntas que hago yo, ¿cuáles son? ¿Cuánto se queda de esa plata?
2: No. Ahí no. Yo no sé si fue a vos o a Adrián, ya me perdí.
0: A estos efectos.
1: No muerde.
2: El tema es que aquí en la Argentina habitualmente el jugador se queda con un 15%, pero en Europa eso no sucede. En Europa ellos venden y el jugador arregla su contrato con el club que lo compra. Ahí no reciben absolutamente nada.
0: Y la segunda pregunta que hago siempre, ¿cuál es? ¿Ya tiene $1 millón?
3: Ah, sí. Ah, la segunda, es verdad.
0: Está bien.
2: Yo creo que dio un poquito más. ¿No?
3: Al menos.
2: No, porque además, claro. Después te voy a contar lo que fueron las transferencias de Enzo Fernández a lo largo de su carrera, desde que se inició en River y pasó al fútbol europeo. Así que bueno, vamos a estar hablando de esto. Vamos a estar hablando del fútbol que se juega hoy, la Copa Argentina, hoy juega Boca. Obviamente lo vamos a ver aquí por Radio Nacional desde las 9 de la noche. Así que hay muchas cosas para contar de todo lo que decíamos ayer, casi un adelanto. Pipo Gorosito dejó de ser el técnico de San Lorenzo. No llegó ni a dos meses de trabajo. Se inició el 3 de julio.
0: ¿Eso te parece bien? Hay que dar más tiempo.
2: Bueno, porque después los clubes, así está San Lorenzo, así está Independiente. O sea,
0: bueno, pero de River me decía, ya tiene que irse Caudet. O sea.
2: No, ya se fue Caudet.
0: Ya sé, pero por eso.
2: Ah, sí, claro, decía, claro.
0: Ya tiene
2: sí,
0: que irse.
2: Sí, bueno, sí.
0: O sea, ¿cuánto es el tiempo justo que hay que dar? A eso me refiero.
2: Y lo que pasa es que
0: una temporada.
2: En River se había gastado mucha plata para la campaña que se estaba haciendo. Era 67 millones de dólares gastó River en incorporaciones. Con lo cual. El técnico tiene que hacerse un poco cargo de esa cuestión. Así que...
0: Claro,
2: pero
0: eran dos meses.
2: Pero dos meses y... Menos de dos meses, perdón. Y,
0: no lo dejaron terminar de llegar.
2: En absoluto.
0: No es cierto.
2: Además es un ídolo, Gorosito, en San Lorenzo. Es un destrato hacia una figura que alguna vez brilló en San Lorenzo de Almagro.
0: Andrés China Valdivieso, que brilla aquí en este primer round. Muy buen día, bienvenida. ¿Cómo le va?
3: Buen día, Nico, a todo el equipo, a los oyentes. Muy bien, por acá, comenzando este miércoles y contando días. Hoy con una cuenta no regresiva. Es progresiva esta y se trata de los 100 días que se han cumplido desde el crimen de Agostina Vega en Córdoba. Ha habido una cobertura especial de los medios locales que se ha reflejado en las redes sociales y me trajo de vuelta el caso,
0: ya,
3: ¿no? Esto es lo que hacen las redes.
0: Tres meses del caso.
3: Más de tres. Más de tres meses y unos testimonios muy fuertes del papá de Agostina y de los abuelos maternos que vuelven a poner sobre el escenario la inacción policial y judicial de los primeros días que son fundamentales cuando desaparece un menor. Entonces vamos a estar repasando qué es lo que se reclama en el día de hoy y también te voy a contar si finalmente Claudio Barrelier, principal acusado de ser el autor material de este homicidio triplemente calificado, ¿va a hablar o no va a hablar esta semana ante el fiscal Raúl Garzón? Prometió dar nombres de quiénes más están implicados, quiénes más están detrás, pero en total ya son 9 imputados. Vamos a ir desmenuzando algunas cositas ahí. Tenemos que hablar de sello narco en Garín, corredor norte del Gran Buenos Aires, partido bonaerense de Escobar, con un sicariato a sangre fría, 2 hombres en motocicleta con cascos puestos, que...

0: exhibirle sus genitales, obviamente quedó detenido porque fue captado por cámaras de seguridad, pero se salva esta menor de algo peor por la acción de una vecina que la pone a resguardo y que lo denuncia ante la policía. Todo en la vía pública.
1: ¿Qué locura eso? ¿Dónde dijiste?
0: En Merlo.
1: En Merlo, en Merlo. Un caramelo.
0: Con un caramelo. La atentaba. Se estima que puede haber más víctimas y ahí está la gravedad del caso.
1: Así que ahora a revisar las cámaras.
0: Justamente. Ajá. Sí, parece que salían en situación de calle.
1: El tema con las cámaras porque, bueno, son útiles, pero son útiles ex post facto. La realidad es que
0: sí.
1: No hay alguien monitoreo. Mirando las cámaras. O la, a ver, sí, están mirando, pero
0: monitoreo en tiempo real es muy difícil de lograr también.
1: Pero un software puede identificar no solo a las personas, sino la conducta.
0: Sí. Sí. De identificación facial, sí.
1: Pero pero digo no solamente...
0: Sí, dinámica.
1: Sí, dinámica.
0: Dinámicas corporales, sí, pero para eso hay que invertir, para eso hay que...
1: Claro, pero digo eso no también... estaría... No, y la sociedad lo tiene que avalar, porque hay un tema ahí de... No,
0: obviamente, ¿no siempre los cuestionamientos a nivel técnico
1: van a
0: llegar.
1: Y además por privacidad en general, pero no esto.
0: No, pero han fallado algunos software de reconocimiento en el subte y demás.
1: Bueno, son el margen de error, pero no hiciste nada,
0: margen de error y esto de intentarlo, aunque sea. Ajá. Nadie lo intenta.
1: Qué bárbaro. Así que después
0: todo eso contás, y mucho más.
1: Después nos contás los detalles de este tema. En un ratito nada más estaremos con Romina Wiener, que seguramente nos estará advirtiendo sobre la situación de nieblas, por lo menos en los accesos de la ciudad autónoma de Buenos Aires. Espesísima la niebla.
0: Sí, sí, sí.
1: Así que a tomar los recaudos del caso,
0: garúa,
1: como siempre decimos.
0: ¿No? Transformado en garúa en algunos sectores.
1: En algunos sectores. Ah, mira, no, yo no me crucé
0: entre
1: Palermo y acá,
0: bueno,
1: no, pero mira.
0: No. Ya nos va a contar Fer lo que se viene esta noche. Se va por la zona.
1: Agua y ajo, no, es agua y calor.
2: Y a jodernos también, sí, porque otra no nos queda.
1: Qué bárbaro. María Fernanda Eres.
2: Yo hoy les voy a proponer hablar de un tema bien de septiembre. Ayer estábamos
1: con
2: los temas musicales de septiembre.
1: ¿Cuál ganó al final? No me acuerdo.
2: No sé si hubo un ganador, me parece que todos fueron lindos y cada uno se quedó con el suyo, claro, con su estilo. Pero claro, decimos siempre que mes de septiembre, mes de la primavera, mes de las flores. Vamos a estar hablando un poquito de las flores.
1: ¿Te gustan las flores a usted?
2: Me encantan.
1: Ah, mira.
2: Me encantan. Lo que pasa es que...
1: ¿Te encantan puestas o arrancadas?
2: No, me gustan más puestas, pero yo soy medio complicada que tienen que ser flores sin aroma.
1: Mira, ¿por qué te molesta el aroma?
2: Claro, porque tengo un problema de alergia con el aroma. Entonces,
1: nada que le saque la... Qué tristeza decir esto, pero digo que le saque el aroma a las flores.
0: Ay, me hace acordar al
1: ¿Algún
0: perfume.
1: ¿Algún aerosol, una cosa así que las neutraliza?
2: No sé. ¿Qué buen invento ese sería.
0: Me hace acordar a la película del perfume.
1: Bueno, patentalo. Y por otro lado, ¿qué hay que sacarle a la flor para que deje de dar olor?
2: Porque claro, ¿qué es lo que le da
1: el
2: olor, la esencia?
1: Inés debe saberlo. El peristilo, no sé.
2: Bueno, voy a estar hablando de quién introdujo algunas flores a
1: la
2: Argentina.
1: ¿La
2: lo que está en el medio?
1: El peristilo es del cementerio.
0: El pistilo.
1: ¿No? Pistilo. Ah, el pistillo es el de la puerta.
0: No, ese
1: es... Y
0: pistilo
1: es de las flores.
0: Ese se llama... No, es parecido
1: pestillo.
0: El de la puerta.
1: Pistilo.
0: Pestillo.
1: Ahí está. Peristilo es el del cementerio.
2: Y el de los fideos es el pesto.
1: Y el de los fideos es el pesto.
2: Bien.
0: Familia de palabras.
1: Está muy bien.
2: Vamos a estar hablando quiénes introducieron a la Argentina ciertas flores en el diagrama de las ciudades. Vos fíjate que...
1: Ya me atrevo a decir Thais.
2: No.
1: A Thais no le hemos reprochado lo suficiente. Un genio, Thais, ¿no es cierto?
2: Un genio.
1: Todo lo que ha hecho, no solo en la... la presencia.
2: En la diagramación.
1: Martín, esa zona, no te quiero quemar, pero digo, el Rosedal. El punto es no solo en la ciudad, sino en el país. Pero, plantó los plátanos.
2: Bueno.
1: Y a partir de ahí...
2: Pero ya, no fue solo
1: restó
2: él.
1: Restó todo lo que había sumado Thais con eso.
2: No fue solo él, ¿eh? Sí. Hubo políticos que trajeron justamente los plátanos y también... El jacarandá. A mí me gustaría
1: Qué
2: que...
1: Qué raro que trajera a algún político y no se lo llevara. Está bien, interesante.
2: Sí, pero no, nos dejó ahí todos apestados en esta época del año. Me gustaría...
1: Posta que se te tragás algo. No es que es alergia, ya tragás algo.
2: Sí. Bueno. Me gustaría que los oyentes nos cuenten cuál es su flor favorita. Tenemos el ceibo, el jacarandá. Bueno, y después...
1: Tiene que decir
2: diversidad.
1: El ceibo, ¿no?
2: Es
1: en Radio
2: raro,
1: Nacional
2: ¿no?
1: tenés que decir ceibo.
2: Claro, porque es raro, porque la flor de...
1: ¿No es la flor nacional?
2: Sí, es la flor nacional, el ceibo, que es roja.
1: Y bueno, pero...
2: En su momento tenía un significado
1: Hay
2: muy
1: una
2: especial.
1: Que es celeste y blanca, ¿cómo se llama? y se llama el no sé qué nacional. Bueno, que nos lo vayan contando.
2: Dale.

0: sí.
1: Todo esto y que nos cuenten también si se bancan las flores de plástico o no, la planta de plástico.
0: Dicen que traen mala suerte.
1: Yo soy team anti planta de plástico. Sí. Prefiero nada antes que una planta de plástico.
2: Correcto.
0: Estamos de acuerdo.
1: Está muy bien. No sé qué plantas le gustarán a Romina Wiener. Romina Wiener, muy buen día, bienvenida. ¿Cómo le va?
3: Muy buen día, ¿cómo andamos por ahí?
1: Bien, muy bien. Acá de jardineros un rato.
3: Sí, sí, los estoy escuchando. Muy bien. Bueno, es una linda labor esa. No veo nada, Nico, no veo nada.
1: Nada. Tremendo.
3: Bueno, ¿viste? Muchos bancos de niebla en todos los accesos a Capital Federal, sobre todo en acceso este, es más fuerte todavía lo que se está viendo, y en la autopista Ezeiza, Canuelas y Richeri. Entonces, a transitar con mucha precaución en todos los accesos a la Ciudad Autónoma de Buenos Aires, porque la visibilidad de conducción está reducida. ¿Qué tienen que hacer? Bueno, llevar las luces bajas encendidas, que es obligatorio, y utilizar los faros antinieblas, quienes lo tienen, que hoy la mayoría de los vehículos ya lo traen incorporado a eso. Así que bueno, aumentar la distancia de seguridad y bajar la velocidad. Así que así hemos amanecido, ¿no? Con mucha niebla y también en distintos puntos de la capital. Ya va a empezar a bajar y vas a ver cómo se va a notar en el obelisco.
1: Ah, mira, todavía no lo había notado, pero seguramente. En Plaza San Martín se veía algo.
3: Claro, sí. Toda la zona que también está más hacia el lado
1: bajo sería,
3: del,
1: ¿no? Claro.
3: Del bajo y del río y todo eso, Puerto Madero, se va a notar más también la niebla. Datos a tener en cuenta, en la provincia de Chubut, en la Ruta Nacional 40, el tramo que va entre el Lago Blanco y el límite con Chile, la calzada está húmeda con barro, agua, nieve en diferentes sectores, así que a transitar con muchísima precaución, además de la presencia de neblina. Entonces ir a baja velocidad y estar bien precavidos a la hora de circular. Llevar también, todavía en esta época del año, es obligatorio la portación de cadenas, que lo venimos contando. En Neuquén hay que esperar si se da la habilitación de los pasos internacionales Pino Achado y Cardenal Zamoré. Ayer Cardenal Zamoré estuvo cerrado toda la jornada, Nico, por nieve también en diferentes sectores, sobre todo en la zona chilena, entonces no se habilitó la circulación. Vamos a ver qué es lo que sucede en este día. El paso Cristo Redentor, ubicado en la Ruta Nacional 7, que conecta Argentina con Chile, está operativo a la circulación a partir de las 9 de la mañana para todo tipo de vehículos. Recordar también que opera de 9 a 21 horas. Y que es obligatorio la portación de cadenas. Va a estar habilitado para el transporte de cargas, ómnibus y vehículos particulares. El paso Pehuenche, su hermano, que está también en Mendoza, sigue cerrado, no han podido despejarlo. Tiene una topografía mucho más compleja que Cristo Redentor, entonces todavía está inoperativo. En cuanto a la provincia de Córdoba, buena circulación en las rutas, continúan las tareas viales en la ruta provincial 5 a la altura de Puente Vertedero de Embalse. Ahí hay habilitado un desvío, así que transitar con mucha precaución, ir a baja velocidad entre 20 y 30 kilómetros por hora. Los accesos a Capital Federal están todos con demora, tanto Panamericana, Acceso Este, Richeri, que son los de tránsito bien fuerte, Buenos Aires, La Plata bien intensa, recordar la presencia de los bancos de niebla. Y el dato a tener en cuenta, Nico, ATE anunció un paro en los 27 aeropuertos de la República Argentina.
1: Así es, sí. 48 horas, ¿cierto?
3: ¿Cómo?
1: 48 horas.
3: Claro, son dos días de paro, pero en franjas horarias, no las 48 horas seguidas, ¿no? Entonces vas a tener la franja horaria va de 9 de la mañana a 12 del mediodía y después de 18 a 21 horas, que son los dos horarios fuertes de desplazamiento de vuelos dentro de un aeropuerto. Esto aplica para el día jueves y viernes, o sea, mañana y pasado. Así que chequear con las compañías aéreas, ¿no? Si va a haber una readecuación de los horarios para poder volar. Más allá de este anuncio que está hecho por ATE, y va a impactar, ¿no?
1: Esto jode el turno, digamos, en el que cae la medida, pero tiene arrastre, ¿verdad? Porque después lo que hay que hacer es normalizar lo que se te amontona? ¿Esto es así?
3: Claro, claro. Sí, sí. Claro. Los que están en esa franja horaria van a ser desplazados a otras franjas horarias, pero los que están fuera de esa franja van a tener prioridad porque no les toca el paro.
1: Así es.
3: Entonces vos tenés que ir acomodando los otros vuelos. Entonces eso te arma un descalabro bastante importante, te diría, en la operatividad. Hoy a la tarde se espera una reunión de gobierno, a ver si dicta la conciliación obligatoria. De darse eso, va a haber una ventana de 15 días de negociación, con lo cual la medida no se aplicaría, pero hay que esperar hasta la tarde para conocer ese resultado. Por lo pronto, empezar a llamar a la compañía aérea y ver en qué horario le van a mover el vuelo, ¿no? O si los van a meter en otro, que también a veces sucede. Así que bueno, tener en cuenta eso. Tren San Martín está operando con demoras por problemas técnicos, así que salgan con tiempo los usuarios del Tren San Martín. Y las 6 líneas de subterráneos a horario, Nico.
1: Romina Wiener, muchísimas gracias, que tengas lindo día.
3: Un abrazo, chau chau.
1: Un beso grande.
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0: Muy bien, 28 minutos ahora de las 7 de la mañana en la República Argentina y acá estamos esperando un poco que llueva, ¿no es cierto? Al menos en la zona del centro, nos dijiste, Fer, más temprano.
1: Y en cualquier momento, porque las condiciones están dadas absolutamente con 12 grados 6 décimas de temperatura y con 96% de humedad.
0: Bajo un grado de humedad. ¿Son grados la humedad? No.
2: No, porcentaje.
0: Porcentaje, claro. Bajo un punto porcentual.
1: Pero igual, Nico, está altísimo, altísimo. Y el dato a mí que más me llama la atención son los 23 grados de máxima que vamos a tener durante esta jornada.
0: Para mí son litros la humedad, bajo un litro, ¿no es cierto? Sí, porque es una cosa.
1: Puede ser, sí, en lo corporal son litros, litros y litros. Sí. Esta tormenta que vamos a tener durante la noche va a seguir hasta mañana a la mañana.
0: Ah, ok. ¿Eh? Bueno.
1: Así que algunos dicen, y rezagada vino la tormenta de Santa Rosa.
0: Bueno, eso quería yo, de alguna manera.
1: No, dice la China.
2: ¿No? En dos. Vino en dos cuotas, en todo
0: caso. Eso quiero tirar yo. Mirá, ayer eso me olvidé de preguntarle a Dicky. Que tenía ganas de preguntarle. Dicky hablaba y yo pensaba, ¿qué quería yo preguntarle? Eso quería preguntarle. La tormenta de Santa Rosa. Se lo pregunto a nuestra audiencia, de todo el país. Sí. Que nos desasne sobre el punto.
1: Me parece que la audiencia es mejor porque claro. A Dicky, al igual que todos los estudiosos de esos, no le gusta el tema de la tormenta de Santa Rosa.
0: ¿No les gusta?
1: No, porque es algo más místico.
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4: Temperatura en nuestra capital, 11 grados 8 décimas.
5: Un operativo antidrogas terminó con 4 detenidos.
4: Un allanamiento por narcomenudeo en una vivienda de Bajada Grande en Paraná terminó con 4 personas detenidas, 2 hombres y 2 mujeres, tras una investigación de unos 20 días.
5: La policía secuestró 26 envoltorios de cocaína, 29 de marihuana y más de 3.200.000 pesos en efectivo, elementos que quedaron a disposición de la justicia.
4: Paro universitario por salarios y financiamiento.
5: Docentes y trabajadores no docentes de universidades realizarán este miércoles un paro de 24 horas tras una nueva reunión paritaria sin acuerdo.
4: Los gremios reclaman la aplicación de la ley de financiamiento universitario y una recomposición salarial mientras cuestionaron la propuesta oficial de un aumento del 3%.
5: La industria argentina celebra su día en medio de la crisis.
4: La Unión Industrial Argentina celebrará este miércoles el Día de la Industria en una planta de Malvinas Argentinas con la presencia del jefe de gabinete Diego Santilli, pero sin Javier Milei.
5: El sector atraviesa un escenario negativo con una caída superior al 2%, unas 3.000 fábricas menos y preocupación por el aumento de las importaciones, especialmente desde China.
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4: Temperatura en nuestra capital, 11 grados 8 décimas, la humedad del 98%, la visibilidad, 400 metros, cielo algo nublado con niebla, a las 7:32.
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6: Todo el tránsito del centro de la ciudad, 24 horas antes, va a haber cortes en las principales avenidas de la ciudad de Córdoba, como así también de la avenida de Circunvalación, porque se espera este gran número de gente y no descartan desde la provincia declarar un asueto administrativo extraordinario para lo que va a ser una visita.
0: Es un poco sí. lo adivinábamos, ¿no? Porque se supo de la preferencia de la Iglesia Católica porque se declare feriado y decíamos los primeros en declararlo en sus ámbitos van a ser seguramente municipios y provincias, ¿no? Y bueno, acá aparece Córdoba con esto.
6: Sí, porque no solamente va a ser la misa en Fadea, que estamos hablando de una fábrica que está al suroeste de la ciudad, sino que de ahí se va a trasladar el propio Papa hasta la catedral en pleno centro de Córdoba, en la Plaza San Martín, al lado del Cabildo. Allí va a haber un encuentro con sacerdotes y religiosos, no solamente de la provincia de Córdoba, sino de todo el país. Incluso el propio Munir Blanco, vocero del Arzobispado de Córdoba, nos hablaba de que va a haber también algunos religiosos de países vecinos.
0: Es que claro, claro que sí.
6: Y de ahí después hay un almuerzo con Ángel Rossi en el Arzobispado, para después volver a hacer un recorrido por la ciudad de Córdoba. Se estima que la misa va a ser en horas de la mañana, ayer hablaban entre las 10 y 12 de la mañana, y luego todo el recorrido hasta las 6 de la tarde, cuando ya volvería a Buenos Aires. Ya,
0: ayúdame, con esto, dicho, sí. Ayúdame con esto, ¿en qué momento de la visita entonces queda Córdoba? De los tres días.
6: El día del medio, o sea, llega el lunes 9, llega a Buenos Aires, el martes 10 va a estar acá en Córdoba y el 11 se va para Luján.
0: Y los eventos de, bueno, después voy a esas precisiones porque son las porteñas, porque hace dos actos masivos en la ciudad de Buenos Aires, habrá que ver si el mismo día o no. No creo que el mismo día, porque son para público diferente, ¿no? Así que...
6: Lo que sí, ayer se supo, por lo menos desde la organización de la iglesia, que están descartando los estadios. Yo sé que en Buenos Aires se hablaba la posibilidad de hacerlo en River. Así bueno, es. Ya eso quedó totalmente descartado.
0: No, están descartando porque prefieren lo que...
6: Lugares abiertos.
0: Claro, lo que la jerga de la delegación organizadora y en general de la logística papal dan en llamar lugares sin aforo, que es como decir, bueno, sin limitación, ¿no es cierto? O sea, calles, espacios abiertos.
6: Claro. Pero bueno, ya estaría confirmado, falta nomás la oficialización, uh-huh. Pero ayer daban por entendido de que bueno, ya está cerrado lo que sería el recorrido de León 14 en la ciudad de Córdoba.
0: Bueno, entonces sería Fadea.
6: Fadea en la mañana, la misa, que seguramente va a haber toda una vigilia artística y cultural desde el lunes 9, pero el Papa va a llegar a la mañana, la misa en Fadea, después el encuentro con sacerdotes en la Catedral de Córdoba, el almuerzo en el Arzobispado y un último recorrido antes ya de irse de la ciudad a las 6 de la tarde.
0: Ajá, un recorrido tipo baño de multitudes en el Papamóvil, ¿eso?
6: Exactamente. Okay.
0: ¿Con un Papamóvil que provee la provincia o con un auto cualquiera? No se sabe.
6: No, con un Papa móvil organizado aquí desde la provincia. Todavía está el Papa móvil del año 87.
0: Ah, no, viste, acá en Luján también tenemos el otro. Pero... Yo digo, le decía al arzobispo el otro día, ¿usamos ese? No, se queda un poco viejo.
6: Sí, está viejo, está acá en el Museo de la Industria de la ciudad de Córdoba, está se puede ir a visitar tranquilamente todos los días, los miércoles visita gratuita, está de fácil acceso, pero bueno, seguramente organizarán un nuevo papamóvil.
0: Seguramente. Así que bueno, empiezan a definirse los detalles de la visita del Papa León XIV a la Argentina. Hablamos con Facu de Córdoba, puntualmente de la parada cordobesa. Facu, muchísimas gracias, que tengas lindo día.
6: De nada, hasta la próxima.
0: Es Facundo Arzamendia, de LRA7, Radio Nacional Córdoba, y nos vamos ahora a Gualeguaychú, provincia de Entre Ríos, con Estela Gigena. Estela Gigena, muy buen día, bienvenida, ¿cómo le va?
7: Hola, Nico, hola, ¿cómo les va? Muy bien.
0: Bueno,
7: así... Acá estamos con mucha niebla sobre esta zona,
0: Uh-huh. Ustedes también.
7: No se ve nada. Cielo invisible y 7 grados 8 décimas, está fresquito hoy en Gualeguaychú.
0: Bueno, esa es la parte, qué sé yo, linda dirán algunos, otros que no.
7: Sí, ya está, pero ya estamos sobre la primavera.
0: Ya está, ¿no es cierto? Ya que le soltemos el frío y vayamos a otra cosa, ¿no?
7: Sí.
0: Efectivamente.
7: Bueno, te cuento, Nico, ¿querés que te cuente? Hay una... yo creo que el tema de las lluvias y los fines de semana que por ahí no fueron del todo buenos acá en Entre Ríos, como en gran parte del centro del país, con temas lluvias y demás, ha hecho que los, sobre todo quienes se dedican al rubro de turismo, se hayan preocupado bastante, y bueno, y ahora les han anunciado una serie de medidas para aliviarlos de manera fiscal, de manera financiera. Pero esto va desde ayer, hasta fin de año.
0: Ah, es cortito.
7: Es cortito esto. Esto va hasta el 31 de diciembre, una suerte de apoyo al sector turístico provincial.
0: No vaya a ser que que se pierda de morder durante el verano, ¿no es cierto? El Estado, provincial, claro.
7: Pero claro, esto va hasta el 31 de diciembre, es decir, no comprende la época fuerte, claro, que arranca carnavales y todo eso. Bueno, y le van a hacer un descuento en los ingresos brutos, del 20% en las alícuotas del impuesto sobre ingresos brutos, a eso me refiero, para los alojamientos, es decir, hotelería, para gastronomía, también para las agencias de viajes y sobre todo acá en Entre Ríos para los complejos termales.
0: Ajá, mira.
7: Y los parques temáticos. Y también, Nico, hay un beneficio para en el impuesto inmobiliario. Y acá, fíjate que los descuentos van a ser acumulables en el impuesto inmobiliario urbano para los hoteles, pero esto tiene que ver según la cantidad de empleados que tenga.
0: Ah.
7: Más o menos entre el 30 y el 75%. Esto te recuerdo, es de acá a diciembre. Y después, que esto se está discutiendo porque se ha anunciado un subsidio a la tarifa eléctrica, pero hay que ver si esto lo aplican todas, porque tenemos una distribuidora y tenemos cooperativas eléctricas. Entonces, hay que ver cómo baja eso las distintas ciudades, que precisamente en las ciudades más fuertes turísticamente en la provincia de Entre Ríos, como son las de la costa del Uruguay, funcionan con cooperativas eléctricas. Vamos a ver qué dicen, si las cooperativas...
0: Claro.
7: Se avienen a esta decisión del gobierno. Y después hay, por otro lado, te cuento, acá en Entre Ríos hay una tarjeta provincial que funciona, entonces hay una decisión de tratar de beneficiar a los usuarios, ¿no? Y al turismo entrerriano, porque lo que se ve también, Nico, acá, es que mucha gente cuando tiene oportunidad de viajar, como pasa con la gente de Buenos Aires, en vez de hacer turismo interno, ¿qué hace? Cruza al Uruguay, suponte. ¿Me entendés?
0: Sí.
7: Lo que quiere, lo que pretende el gobierno es que la gente haga turismo en la propia provincia y por eso pone algunos beneficios para el público.
0: Para retenerlo, claro.
7: Para retenerlo adentro, para que la gente no se vaya a otras provincias o directamente cruce el charco o se vaya de vacaciones a otro lado.
0: Bueno, mientras sea con beneficios está bien y no cierre la puerta, digamos, ¿no?
7: Claro.
0: Está bien. Che, Estela, muchísimas gracias como siempre.
7: Bueno, querido, gracias a ustedes. Hasta luego.
0: Un beso grandote. Es Estela Gigena, del RA42, Radio Nacional Gualeguaychú, provincia de Entre Ríos. Nos vamos ahora a Bariloche, provincia de Río Negro, con Urbano Flaibani. Urbano Flaibani, muy buen día, bienvenido, ¿cómo le va?
8: Muy buen día para vos, para la audiencia, Nicolás. Muy bien, la novedad es que no llueve, llovió hasta hace un rato, que no ha nevado, así que bueno, estamos un poquitito más tranquilos. De todas maneras se esperan nevadas, 2 grados 6 décimas la temperatura aquí en San Carlos de Bariloche, como el viento está casi en calma, no, la sensación térmica es la misma, y bueno, la circulación ruta 40 norte, ruta 40 sur, se incrementa durante esta hora y la posterior por la gran cantidad de afluencia, la afluencia de automovilistas que van a Dinahuapi y vuelven, y la zona sur también, ¿no? Se incrementa notablemente.
0: ¿Qué más tenés para contarnos por allá, Urbano?
8: Bueno, el tema tiene que ver con los riesgos de posibles avalanchas en la zona de alta y media montaña. Se han cargado muchísimo en las cumbres, por lo que desde la Asociación de Montañistas, que trabajan con un boletín de peligro de avalanchas diariamente, están recomendando que en virtud de la precipitación nívea que generaron las últimas tormentas, que provocaron una importante redistribución, hay que tener muchísimo cuidado, porque plantea la posibilidad de probables avalanchas grandes y que se produzcan otras muy grandes asociadas a las placas de tormenta justamente, ¿no? Para la zona alta, que es la zona de cumbre, se sugiere evitar terrenos con, en principio, que tengan buenas referencias visuales y pendientes inferiores a los 30 grados, y que anden, que se circule por terrenos simples. Para la media, se sugiere evitar terrenos complejos y elegir pendientes menores a 35 grados. Y bueno, en todos los casos, evitar las trampas de terreno que se generan como coladores, zonas confinadas, cauces de arroyos y también las cornisas que se van formando, ¿no? Esto requiere máxima precaución.
0: Ese
8: mucho
0: es el
8: más.
0: Tema. Hay mucha información, ¿no es cierto?, por parte de quienes vayan a emprender ciertos caminos.
8: Claro, claro, hay mucha información y la verdad que a veces hay gente que está bien, con experiencia y demás, pero en una actitud casi temeraria se lanza a lugares que están cargadísimos y no se sabe a ciencia cierta si hay cornisas, qué es lo que hay, y se producen a veces claro. situaciones muy, muy complejas. Mucho más, Nicolás, porque ayer se conmemoró un aniversario más de la tragedia en el Cerro Ventana, cuando jóvenes, que estudiantes de la carrera de Educación Física, bueno, estaban realizando una recorrida, una masa de nieve se desprendió y atrapó a 16 estudiantes que perdieron la vida. La vida. Entonces, de ellos, perdieron la vida. Así que, bueno, eso generó estrictos controles y protocolos. Así que esto tiene que ver, ¿no?, con, en principio, con evitar está tan cargada la montaña, circularla.
0: Con si querés esa lección aprendida, digamos, de alguna manera.
8: Claro, claro, sirvió para eso.
0: Urbano, muchísimas gracias, que tengas lindo día.
8: Igualmente, un fuerte abrazo.
0: Un abrazo grande. Es Urbano Flaibani de LRA 30, Radio Nacional Bariloche, provincia de Río Negro.
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0: Tapia, muy buen día, bienvenido, ¿cómo le va?
1: Nico y equipo, ¿cómo andan? Buen día.
0: Muy bien, ¿usted?
1: Bien, todo muy bien.
0: Bueno, muy bien, me alegro. Promediando la semana.
1: Sí, tranqui.
0: ¿Entre la niebla o no? Estamos ahí haciendo una especie de sondeo, porque hay niebla en varios lugares del país.
1: No, yo me encuentro en Capital, pero todavía no he salido del hogar, así que...
0: Eso te iba a decir, no te asomaste todavía.
1: No tomé ruta ni nada, que es lo más peligroso, ¿no?
0: Efectivamente,
1: en alguna zona.
0: Efectivamente.
1: Sí, eso es muy complicado.
0: El cuidado que hay que tener. César, contame un poco... Sí, dime.
1: Sí, Nico, lo que sí te sumo un dato doméstico de andar mucho en la ruta, ante estas situaciones siempre luces bajas encendidas,
0: sigue subiendo
1: a la ruta y es tan importante la luz de sobrepaso y todo lo demás, con tema de niebla ni hablar, ¿no? Pero el tema de que uno anda en la ruta y las luces bajas encendidas en muchos casos no están y en la ruta es muy, muy importante.
0: Claro, lo estamos recordando para la niebla. Ayúdame con esto, sí. Cuando en realidad se lo tenemos que preguntar a Romy. ¿Es en el país o en la provincia o en algunas jurisdicciones que es obligatorio andar con la luz baja encendida todo el día?
1: No, es obligatorio en ruta ya es obligatorio.
0: Okay. Es nacional.
1: En la ciudad con deposición, pero luces bajas encendidas, cada cartel que uno cruza en la ruta es luces bajas encendidas, sí,
0: claro.
1: O sí, en la ruta, cuando salís a la ruta sí.
0: Ajá. ¿Y sí, no se enciende solo cuando ya prendés el auto?
1: Algunos
0: tendría,
1: sí, pero hay,
0: ¿no?,
1: algunos autos que no.
0: Claro.
1: Lo he hablado con algunos profesionales, me han dicho, no, pero se enciende solo. Yo veo autos
0: que no
1: autos.
0: Se enciende nada.
1: Que no están, o porque los tienen quemado, o por algo...
0: Ah, bueno, tenés eso también, en mantenimiento.
1: Puede llegar a pasar, pero la verdad que a mí me parece de la cantidad que uno ve en proporción, no puede ser que sea tanto que se le quemen tanto.
0: No,
1: inclusive, a veces te puede quemar de un lado, de
0: otro.
1: Además
0: uno se te quema, claro,
1: sí pasa.
0: Qué bárbaro. César, contanos, ¿está la Unión Europea tomando medidas que puedan beneficiarnos? Me sorprende.
1: A ver, de rebote.
0: Sin querer, claro, sin que se estaban protegiendo ellos y sin querer, a ver, contame.
1: ¿Por qué? A ver, porque la Unión Europea ha suspendido las importaciones de carne vacuna de Brasil. Entonces, ¿esto puede llegar a beneficiar a la Argentina? Y sí, porque esa cuota hay que cumplirla. Bueno, puede beneficiar a Paraguay, Uruguay también, tema de Mercosur, ¿no? Porque, a ver, el tema de la trazabilidad de los alimentos... es un tema, algunos lo han tomado como medidas de alguna manera proteccionistas de algunos lugares, pero a ver, lo que está diciendo la Unión Europea que necesita esa trazabilidad sobre los registros y lo que tiene que ver con las aplicaciones antimicrobianas. Esto tiene que ver con, obviamente, con los productos que se utilizan. Y hoy por hoy lo que está diciendo la Unión Europea es que falta de garantías sobre el control como promotores de crecimiento de algunas aplicaciones que se hacen en los animales. Inclusive, la producción de cerdo en la República Argentina también ha emitido en algún momento con Brasil estos controles, que se importa mucha carne de cerdo y que se aplica a algún producto que beneficia en el crecimiento de los animales, que no está permitido en la Argentina, para mantener los mercados, pero que está permitido en Brasil y entonces con ese criterio ingresan a la Argentina. Esto es ya histórico, el sector porcino lo viene la rapamina, lo que menciona el sector porcino. Pero en este caso es el sector bovino que ha cerrado por algún tiempo, es temporal esto, pero eso puede llegar a generar un beneficio para Argentina para cubrir esa cuota. Hay que ver qué reacción tiene Brasil. Y además el dato, Nico, es que lo que se venía hablando, y esto que mencionabas vos, que estaba poniendo esas medidas en la Unión Europea, que después lo fue postergando, ahora ya lo hace efectivo. Entonces,
0: lo que
1: están diciendo los especialistas, dicen, ojo, que lo que se venía hablando y lo que se venía debatiendo, bueno, ahora ya está tomando decisiones la Unión Europea con algunos mercados.
0: Claro, ¿no? Claro. Bien. Bien, eso.
1: Y esto tiene que ver con el 40% del mercado, de la cuota que tiene Brasil, o que de la cuota que tiene la Unión Europea, Brasil estaba buscando alrededor del 40% de esa cuota de importación. No es un dato menor, no es un porcentaje menor, ¿no?, de importación de carne vacuna que tiene la Unión Europea.
0: ¿De la cuota general o de la cuota del Mercosur?
1: Claro, de la cuota del Mercosur.
0: De la cuota del Mercosur quedarse con el 40, claro.
1: Claro, exactamente, sí, es importante eso. Entonces, bueno, y todos sabemos lo que es perder un mercado y después recuperarlo, ¿no? Entonces, si Brasil no se ajusta a eso y pierde ese mercado y después lo ocupan otros países, después recuperarlo no es nada fácil. Bueno, a la Argentina le ha pasado.
0: Sí, absolutamente.
1: Perder por diferentes medidas mercados y después recuperarlo. Dice, no, ya arreglamos con tal país, nos está cumpliendo y ahora seguimos con ese país.
0: O sea, es un cambio de época copernicano, que lo que estemos charlando es que podemos beneficiarnos ocupando nosotros el espacio que pierde otro país cuando éramos de los que perdíamos, ¿no?
1: Sí, claro, totalmente, totalmente. Pero también hay que tomar nota, los especialistas dicen tomar nota de algo que si ya estaban avisando, si ya se está dando, recuerden que los debates que se vienen dando con la Unión Europea y los acuerdos de 20 años que se venía trabajando, que tiene que ver con la deforestación desde cierto tiempo y demás, también no son datos esporádicos o que la Unión Europea está amenazando, sino que ya se están tomando medidas con respecto a esto. Así que es una señal también para la ganadería en la República Argentina, que hay que darse vuelta y decir, bueno, se está tomando medidas con esto. ¿Se aprovechan los mercados o se siguen haciendo las cosas como se vienen haciendo? Y lo que pide la Unión Europea habrá que cumplirlo o debatirlo o rebatirlo con datos para que no se llegue a esas medidas proteccionistas que se excedan, ¿no?, por alguna medida.
0: Totalmente. Sí, clarísimo eso. Cuestión de cumplir y aprovechar las dos cosas.
1: Totalmente, totalmente.
0: César, te agradezco muchísimo por el reporte de hoy y que tengas lindo día.
1: Dale, Nico, un abrazo grande igualmente para ustedes.
0: Abrazo grandote, es César Tapia.
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0: Bueno, creí que era una brujería o creí incluso, sí, totalmente. Dije qué bien porque te va a dar, no sé si sí, sonaba brujería, o creí que eras, no Silvia Zuller, sino la otra, ¿cómo se llama?
1: La que está presa.
0: Sí.
1: La ex, la doctora.
0: La que te leí el iris.
1: La falsa doctora.
0: Claro, ¿cómo se llamaba?
2: Esa mujer?
0: Sí, novia de
1: Silvia,
0: Silvia Soldán.
2: Sí, sí. No nos va a salir.
0: Ya alguien nos va a hacer.
2: Prefiero a Silvia Zuller.
0: Bueno, mil veces. Mil más veces mil. Tal
2: menos.
0: Cual. Esta te leí el
2: iris.
0: Sí, es el ritmo. Sí,
2: es el
0: ritmo. Para el delito, claro.
2: Sí, pero digo, ¿cómo era claro. ser delincuente?
0: Igual no le entró por el espectáculo, le entró por el prontuario. ¿Qué va a hacer? Un hijito dijo.
1: A mí me angustia lo que va a decir.
0: Pero le dijo, te voy a hacer un hijito de mi iris caminante. Claro. Dice, chao, dame
2: voy
0: aire
2: a hacerte
0: no sé
2: un hijito
0: es este.
2: De mi iris caminante sí. para regalarle porque estaba recordando que decía de las flores sin aroma.
1: Sí.
2: Y la flor del iris caminante, también llamado falsa orquídea.
1: Sí.
2: Que es una flor muy bella que solamente dura un día.
1: Claro, ese es el tema. La cuidas 360 y pico de días para que...
2: Pero no, te da 15 flores por año y 15 hijos por año. Que te van minando, por eso es la iris caminante, por lo general es para jardines, yo la tengo.
0: Es medio como estas malamadres que le dicen, que van generando, claro, tal cual, va escupiendo los esquejos, no sé qué son.
2: Exactamente, pero van plantándose los hijitos que deja, porque después por cada vara, te da 15 varas por año aproximadamente.
1: Ajá.
2: Por cada vara te suele dar hasta 5 flores.
1: Mira.
2: Eso, yo ahora tengo 5 varas formadas que van a dar flores en cualquier momento.
0: Claro.
2: Y va a empezar a dejar hijitos, te voy a hacer uno porque
0: ese día
2: te pedís
0: el día, digo, tenés que tener
2: claro.
0: tu casa el día que tenés la flor.
1: Imagínate, tenés una reunión
0: no.
1: y a la vez.
0: Claro.
1: No. Tenés un viaje.
2: Primeros rayos de sol. Y ya está florecida y hasta la noche que cae. Es al revés de la reina de la noche.
0: Okay.
2: Porque la reina de la noche florece justamente
0: claro.
2: a medianoche.
0: Está muy bien. Así que le vas a regalar entonces...
2: Una falsa orquídea iris caminante.
1: Me encanta.
0: Bueno, eso me pareció bien. Ya hay... Bueno, hay un montón de mensajes. Tengo algunas precisiones ya sobre el papamóvil, pero después se las doy.
1: Ah, interesantísimo eso. Bueno, vamos con... Ricardo de Moreno dice, a mí la flor que me gusta es la de burucuyá. Burucuyá que tiene...
0: El maracuyá.
1: Sí, el maracuyá es rico también.
2: Burucuyá.
1: La flor de burucuyá que tiene hasta su propia
0: canción.
1: Ah,
0: pero mira vos, ok.
1: Vamos con otro de los mensajes.
0: Si tendrán canciones las flores y los, ¿no es cierto?
1: Sí.
0: Rosa, no, eso es otra cosa.
1: Hay un montón. Helen de San Isidro dice, Nacional, primer round, hola Nico y a todos.
0: Hola.
1: Todas las compañías, dice, los plátanos los trajo Sarmiento.
0: Sarmiento, que trajo de todo, ¿qué trajo? Las maestras, los toneles, y los maestros toneleros y los plátanos.
1: Ajá.
2: Que tanto mal nos hacen a los aleros.
1: Claro, totalmente. Esto de...
0: Claro, una cosa es lo trajo y otra vez tomó la decisión urbanística de plantarlos en la ciudad de Buenos Aires, que ese sí fue Thais.
1: Claro, Thais ahí tuvo. Ahora, Thais, ¿cómo le dio la vida para hacer tanto, no? Porque uno viaja a Mendoza, estuvo Thais. Buenos días, equipo. Las dos flores que más me gustan son las rosas y los claveles, son todas lindas, nos dice Roxy de Guaymallén.
0: Es verdad. Mendoza. El clavel es sí. Clavel en el ojal, es verdad.
1: Sí, hay flores que en su momento estuvieron muy relacionadas a los cementerios. Sí. Como
0: te iba a decir, con los muertos, claro, como el clavel.
1: Para nuestra época el clavel, no, sí, antes eso. Las calas.
2: Y el crisantemo.
0: Oh,
2: pero también.
0: Las calas, claro, no.
2: Allá, por lo menos en mi pueblo, la cala es cara.
1: La cala, claro, ahora es cara.
0: Cala hondo.
1: Es cala. La flor de cara, magnolias y el apacho rosado son las que más me gustan.
0: Muy bien, así me gusta.
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4: Temperatura en nuestra capital, 11 grados 8 décimas.
5: OSER amplió la cobertura para hijos estudiantes.
4: La obra social de Entre Ríos amplió de 26 a 27 años de edad límite para que los hijos de afiliados que cursen estudios universitarios o terciarios oficiales puedan mantener la cobertura siempre que cumplan los requisitos.
5: Además, al cumplir los 27, podrán continuar afiliados mediante el sistema de afiliación voluntaria, abonando la cuota correspondiente.
4: dictan el embargo a los dueños de Granja Tres Arroyos.
5: La justicia ordenó embargo sobre propiedades de los principales accionistas de Granja Tres Arroyos e inhibió bienes de Abex y cinco directivos en medio de una profunda crisis financiera.
4: La empresa acumula deudas millonarias, más de 7.000 cheques rechazados y atraviesa cierres de plantas, suspensiones y despidos, incluidos 480 trabajadores en Concepción del Uruguay.
5: Nuevo esquema para el salario mínimo.
4: El gobierno estableció de manera unilateral un nuevo esquema de aumento para el salario mínimo vital y móvil que regirá desde septiembre del 26 hasta abril del año 2027.
5: El monto será de 383.800 pesos en septiembre y subirá de forma escalonada hasta alcanzar los 437.000 pesos en abril.
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4: Temperatura en Paraná, 11 grados 8 décimas, la humedad del 98%.
5: Presión 1007.3 en hectopascales, viento norte a 6 kilómetros por hora.
4: La visibilidad 400 metros, cielo algo nublado con niebla a las 8 de la mañana, 2 minutos.
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4: Información necrológica. Falleció en Crespo a la edad de 76 años el señor Mario Antonio Prediger. Los restos de Mario Antonio Prediger son velados en Sala A de Avenida Ramírez 1032 y serán inhumados hoy a las 9:30 en el cementerio de Crespo, previo responso en el cementerio. Exequias a cargo de empresa fúnebre Alejandro Lind e hijo. En Paraná falleció a los 77 años el señor Horacio Antonio Cabaña. Los restos de Horacio Antonio Cabaña son velados en Zafer, en calle Urquiza 431, sala número 1, y serán inhumados hoy a las 15 en el cementerio Solar del Río. Partirá el cortejo fúnebre desde la sala a las 14:20. Atención de empresa Zafer. Falleció en Ramírez a los 93 años el señor Manuel Benjamín Hilderman. Los restos de Manuel Benjamín Hilderman son velados en Sala de Velatorio de Independencia 730 y serán inhumados hoy a las 16 en el Cementerio Evangélico de Ramírez, previo oficio religioso en la Sala de Velatorios a las 15:30. Exequias a cargo de empresa Don Pacheco de Alejandro Lind e hijo.
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0: español.
1: 4 minutos nos separan ahora de las 8 de la mañana en la República Argentina, este miércoles 2 de septiembre de 2026. En todo el mundo. Cristian Bello, muy buen día, bienvenido, ¿cómo le va?
2: ¿Qué tal? Muy buenos días. Pasaba por acá.
1: He pasado por acá y lo arrancamos de nuestra emisora, sí. Colega Clásica.
2: Sí,
1: ¿no es
2: sí,
1: cierto?
2: Sí.
1: Estaba acá enfrente.
2: No es que vio luz. Y... a los oyentes de Clásica.
1: Claro, totalmente. No es que vio luz y entró, sino que vimos luz y lo sacamos, ¿no es cierto? Vimos luz enfrente y lo sacamos, ¿no es cierto? Para saludar.
2: ¿Qué look que tenés?
1: Hoy estamos, sí, estamos luqueados. Tenemos cosas que hacer.
2: Ah.
1: Cosas que hacer. Che, escúchame. Muchas gracias por este.
2: No, por
1: un besote a María Fernanda. Eras así, se recupera tranquila, que tenía ahí unos dolorcitos.
2: Sí.
1: Aquejando. ¿Qué hay que saber hoy miércoles 2 de septiembre a esta hora? El presidente Javier Milei se referirá al tema Malvinas mañana a la noche por cadena nacional. El primer mandatario expondrá los avances diplomáticos de su gestión por la soberanía de las islas. El canciller Pablo Kirchner presentó un informe ante el gabinete después de que el presidente de Estados Unidos, Donald Trump, afirmara que revisa la posición de Washington sobre el tema. Este es Adrián Ravier, vocero presidencial.
3: Las Malvinas son argentinas, el presidente esto lo plantea como una prioridad, el canciller Kirchner viene trabajándolo desde el punto de vista diplomático. El día jueves a las 21 horas vamos a tener una cadena nacional donde el presidente va a hablar de este tema.
1: El ministro de Economía, Luis Caputo, cerró su participación en la cumbre del G20 que se desarrolló en Estados Unidos y regresa a Buenos Aires. Así mantuvo encuentros con el secretario del Tesoro de los Estados Unidos, Scott Bessent, y con la titular del Fondo Monetario Internacional, Cristalina Georgieva. Bessent respaldó el rumbo económico de la Argentina, ponderó la baja de la inflación y señaló que los sectores más jóvenes que antes elegían a la izquierda le dieron su apoyo al presidente Javier Milei.
4: Hay un cambio generacional en la región que lidera Argentina. Las mejoras en la economía demostraron que se podía llevar adelante su programa. En las últimas elecciones, el presidente Milei fue votado mayoritariamente por jóvenes.
1: El Senado busca lograr hoy el dictamen del Super Rigi. El plenario de comisiones debatirá este miércoles el régimen para grandes inversiones y podría dejar habilitado el tratamiento del proyecto en el recinto de la Cámara Alta. Córdoba se prepara para recibir la visita del Papa. Una delegación vaticana recorrió algunos puntos relacionados con la agenda del Santo Padre durante su estadía en esa provincia. Visitaron las instalaciones de la fábrica argentina de aviones, Brigadier San Martín, el arzobispado y la catedral. Los funcionarios de la Santa Sede también se reunieron con representantes del gobierno nacional y provincial. Alejandra Gallo, muy buen día, bienvenida, ¿cómo le va?
5: Pero muy buen día, ¿cómo estamos? ¿Cómo están todos?
1: Estamos muy bien,
5: Bueno, y se lo ve muy elegante.
1: Estamos muy elegantes.
5: Me encanta, me gusta esa corbata.
1: Está buena, ¿viste? Porque es como al revés, al revés.
5: Sí, sí.
1: Sí, es medio Tim Burton, a mí me da
5: Tim Burton. Sí, me gusta,
1: ¿no es cierto?
5: Pero te queda muy lindo, es el luquete, muy bien.
1: No hace Maoré se llama, no hace así, ¿no es cierto? En el YouTube, no. Está bien.
5: No se mueve porque la raya es gorda.
1: No se mueve, es gorda, claro.
5: La raya es
1: gorda. Eso, eso. Sí.
5: Así que está perfecto.
1: Está muy bien.
5: Perfecto. Tenemos muchos números para compartir.
1: Vengan,
5: tenemos que
1: vengan
5: hacer
1: de a uno los
5: el balance.
1: Números, si no, claro.
5: Sí. Hoy hay muchos números en serio. El balance que hizo el ministro de Economía, Luis Caputo, al regreso justamente de la cumbre del G20, donde participó con Santiago Bausili y parte del equipo del Banco Central y equipo económico, vuelvo a insistir, un dato que quedó ahí y que fue justamente lo que destacaron, como escuchamos hace un ratito en las noticias, venimos escuchándolo y vos lo destacaste recién en la síntesis de la hora, Nico. Lo que deja la Argentina en el exterior respecto de la mirada del esfuerzo económico que se está realizando. Y un dato que tiene que ver con el crecimiento de la economía, que insisto, quedó como puesto ahí, pero atenti porque el equipo económico lo que dijo es que este año no solo vamos a crecer, sino que vamos a ganar en el reparto de la torta. Es decir, que va a crecer la economía y va a crecer el PBI per cápita. Eso quiere decir que somos un poquito más ricos que ayer. Sí, se ocurre. ¿Qué es el PBI? ¿Por qué?
1: Un poquito más ricos que ayer. Me gusta.
5: ¿Y sí? Es de a poquito a poco la
1: claro
5: cosa.
1: Que sí. Claro, porque, que sí. Los primeros pasos, todo lo que venimos charlando ayer.
5: Porque si fuera a lo bruto, ¿no? Si fuera de golpe, bueno, hay algo que no me estaría cerrando. Por ejemplo, la maquinita, que no va más, ¿no? Entonces es importante esto de valorar el paso a paso, diríamos tasamerlo, y sostenerlo. Y sostenerlo. Vamos a estar hablando de eso, vamos a estar hablando también del Super Rigi, porque también quedó como saldo de este encuentro la importancia que están teniendo las inversiones privadas como este motor de crecimiento. Y te quiero hablar del, no es mi tema de expertise fundamental porque lo es de César Tapia, pero te quiero hablar, Nico, de las agroexportaciones industriales. Porque si sacamos el capítulo de la soja, que todos dicen, ay, está exportando...
1: Industriales, es decir, aquellas a las cuales se le agrega algo, al grano.
5: Claro, la semilla, por ejemplo, más científica.
1: Ok, si vos claro, laburo sobre las semillas, el pellets, cualquier
5: lo
1: cosa.
5: Lo que viene, que es lo que viene, es el desafío que viene para la Argentina. Si sacamos soja, porque muchos dicen, no, el récord es porque está la soja. Si sacamos soja, hay récord igual.
1: Mirá,
5: y en un ratito,
1: mirá que eso es novedoso.
5: Y sí.
1: Eso es novedoso.
5: Sobre todo por cómo se están dando los precios en Chicago. Uh-huh. Que tiene mucho que ver con la crisis internacional, pero que tiene un costado, como siempre decimos, que la Argentina favorece. Por un lado, puede lentificar un poco el proceso de los mercados de la salida a los mercados internacionales, porque la tasa sube en Estados Unidos de la mano de la Reserva, pero la ventaja que tiene es que mejoran los precios en Chicago. Entonces tenemos más ingresos.
1: Muy bien. Bueno, después entramos en los detalles de todo eso. La comisión del Vaticano que visita la Argentina está saliendo en estos momentos rumbo a la ciudad bonaerense de Luján, son unos 70 kilómetros, ¿no? Más o menos.
5: Y sí.
1: Así que están... No, pero yo digo, la cantidad de prensa, el hecho de que sean noticias, en general estas avanzadas pasan desapercibidas, ¿no es cierto? Digo, contame otro país en el que la expectativa llegue al punto de que son noticias los movimientos de la Comisión Vaticana, ¿no es cierto?
5: No estarán como agotados ellos.
1: Por eso deben decir, si esto es con nosotros, pobre León, va a decir, ¿no? Porque me parece que hay algo de de eso. Igual. No sé, Cristian, a vos qué te parece. Bueno, vos que sos un pai, ¿no?
2: Sí. Es mi primo, en realidad.
1: Ah, es tu primo. Perdón.
2: Es un primo hermano.
1: Sí.
2: No, bueno, gusta toda esta liturgia periodística también.
1: Hay una liturgia periodística.
2: Y marketing, sí, claro, desde luego.
1: Y marketing.
2: Sí, por supuesto.
1: Sí, que la iglesia está teniendo gratuitamente, digamos. ¿No? Pero con honestidad estamos siguiendo, porque hay una preocupación, no una preocupación, pero un interés en el pueblo argentino por la visita, creo que en parte porque Salda, siempre lo fue en el recuerdo, ¿no? Colectivo están las visitas de ese Papa Amado que ha sido Juan Pablo II, pero también salda la no visita de Francisco.
5: Totalmente.
1: En algún lugar,
0: yo
1: ¿no?
0: creo que tiene que ver con el carácter histórico que tiene esta visita. Me parece que va por ese lado la cuestión periodística.
1: Es hasta parecido físicamente a Juan Pablo II. ¿Usted no le parece?
5: ¿Lo ¿León? Ves? ¿En serio?
1: Mira. Recontra usted, ¿no?
2: Sí. Yo un poco sí, tiene un aire, le falta un poco más de proteína a este papá.
1: No, mira, bueno, pero depende de la edad en que agarres a Juan Pablo II, pero en serio que
5: mira, no lo había
1: sí me
5: pensado,
1: parece que tiene un aire.
5: Fijar.
1: De hecho, cuando lo eligieron me pregunté, digo, tendrá que ver.

0: que va a ser una Toyota Hilux.
1: Son dos.
0: Dos, pero las dos son Hilux.
1: Sí, sí, sí, sí.
0: Aparentemente
1: son iguales.
0: Es una donación. Una donación, yo creo que ahí es como con el Bentley y el de la Reina Isabel II, digamos, una donación que es promoción.
1: Obvio.
0: Pero que dice relación con la importancia de la marca para el mercado argentino y del modelo, ¿no? Para el mercado argentino y para la Argentina en el exterior, porque es el modelo que más exportamos o de los que más. Entonces es un poco simbólico. Ya se usó una Hilux en alguno de los últimos viajes del Papa a África. Bueno, están todas las especulaciones sobre si va a ser cabina simple, doble cabina, si va a tener cerramiento, no va a tener cerramiento, si tiene pasacassette o no tiene pasacassette.
1: Escúchame, no, claro, escúchame, ese modelo es histórico.
0: Claro.
1: Ese modelo es histórico para las inversiones en la Argentina. Ajá. Cuento brevemente la historia. Se lo robamos. En realidad se lo robamos, digo yo, ¿no? Me atribuyo la estrategia de la automotriz japonesa. Ese modelo se iba a hacer en Brasil o acá.
0: Ah, claro, claro.
1: Y vinieron los japoneses acá y allá a supervisar las condiciones. Y después de mucho pelear y de un acuerdo, atenti con esto, de un acuerdo de la automotriz con el sindicato local, ¿sí? Se logró que Japón eligiera
0: sí,
1: la Argentina.
0: Cosa que no hay que leer como
1: modelo,
0: que el sindicato la trajo, sino como que el sindicato prometió no joder de más para no espantarla.
1: Y logró que aumentara la planta de empleados, porque ese modelo se hace en la Argentina para toda América Latina y el mundo. Atenti, es un caso emblemático.
0: Emblemático. Miriam Mariotto, muy buen día, bienvenida. ¿Cómo le va?
2: Muy buen día. Me voy a enganchar con algo de lo que están hablando.
0: Venga.
2: Que es que el papamóvil original, digamos, está en el Museo del Transporte de Industria.
0: Efectivamente. Es una Ford, ¿no es cierto?, el de ahí. Porque hay otro en Córdoba que sé que usó ahí, pero sí, es una Ford, me parece. Yo tengo recuerdo de haberlo visto. De hecho, cuando charlábamos con el arzobispo Mercedes Luján el otro día, le decíamos, ¿no?, un poquito el chiste de si iban a usar ese o no.
1: Porque era cerrado ese.
0: Era cerrado.
2: Sí, yo lo vi a ese en vivo y en directo ahí en la autopista. En el 80, bueno, se me caen.
0: Ah, pero lo vio en vivo con el Papa adentro o lo vio pasar vacío.
2: Con el Papa adentro.
0: Pero qué bien.
2: Porque mi papá estaba mirando la tele, nosotros vivimos en Lomas de Zamora, vivíamos.
0: Ajá.
2: Y mi mamá había ido desde la madrugada, no sé, la noche anterior, un desastre, no sé dónde. Y mi papá estaba mirando la tele conmigo y dijo, vamos, subimos a la camioneta, fuimos a Puente 12 y pasó.
0: Y pasó.
2: Lo fuimos a un metro.
0: Pero para, pero entonces, ¿que desde dónde llegó en el papamóvil?
2: Desde Seiza, venía por toda la autopista. Nosotros fuimos a Puente 12.
0: Esas son las... Vos sabés que yo no tenía registro de eso. ¿Hizo Ezeiza? ¿Pero hizo Ezeiza Luján?
2: No, Ezeiza Buenos Aires.
0: ¿Y ya en Papamóvil?
2: En Buenos Aires, en el Papamóvil.
0: Ah, ahora no es así, me parece, Papamóvil.
2: No, eso fue en el... Pará, te digo, 82.
0: Claro.
2: Yo era muy pequeña y mi mamá había ido todo, y cuando llegó mi mamá un día más tarde, porque es un desastre, mi papá le dijo, nosotros lo vimos a 2 metros, no puede ser. Bueno, sí, qué es la anécdota, una de las anécdotas familiares, pero te juro que esa imagen no te la borrás.
0: Qué bárbaro, o sea, claro que no. No sé si hará eso, entonces, llegará ese y ya tomará...
2: No, pasaron muchos años, era otra impronta,
0: sí,
2: ¿no? También.
0: Un contexto también particular, pero digo, esto del baño de multitudes es una cosa que buscan, ¿viste? Entonces, tal vez...
2: Es que en ese momento no había mucha gente, porque claro, tenías que tener los medios y en ese momento lo vimos por la tele, en vivo y en directo, bajaba y se subía al papamóvil.
0: Claro.
2: Relativamente cerca, y como que fuimos y subimos ahí a la autopista. Sería
0: pobre, tuvo que viajar parado desde
2: Claro, agarrarte fuerte.
0: Eso
2: no, maravilloso, esas cosas que pasaban y que ya no pasan, ¿no? Realmente.
0: Qué bárbaro, porque... en un punto sos un muñeco, ¿no es cierto? Porque te suben, te bajan, no sabés a dónde estás.
2: Sí, creo que fue una decisión de él en ese momento. La verdad es que era un papa, viste, que venía a romper con toda la liturgia y como que tenía una cercanía con la gente especial y en ese momento, bueno... Cuando vino fue una cosa increíble. Bueno, después volvió, pero este del 82 fue...
1: Y acá, ¿no?, encontré el auto, chicos. Encontré el auto. Era un Ford F-350, modelo 81, que usó en el 82. Y Ford le ganó

0: las otras marcas, le ganó a Toyota en esa ocasión, a Mercedes-Benz y a Land Rover, así que podría ser como una revancha ahora, ¿o no?
1: Y bueno,
2: eso, sí, eso podría ser, eso podría ser. Sí. Miriam,
1: en esa época Ford era Ford, ¿no?
0: Claro.
2: Bueno. Miriam, después te recuerdo, después te recuerdo, volvemos a ti por Piti Álvarez en un ratito, ¿dale?
1: Bueno, perfecto.
2: Dale, beso grande, Miriam Mariotto.
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2: Bueno, muy bien, 20 minutos pasan de las 8 de la mañana y les cuento que tenemos en línea a Sara Barney, que es abogada de Alexandra Sabio. Es por el caso de este niño en Neuquén, el de 6 años, que la información que tenemos, yo quiero tomar esto no con pinzas, sino con el respeto del caso por el menor implicado, ¿no? Es que tuvo que pasar una noche dentro del colegio al que asistí esto en el marco de una complejísima disputa judicial y acusaciones cruzadas entre sus papas. Hola Sara, Nico Jacoy, equipo Nacional, buen día, muchas gracias por atendernos.
4: ¿Qué tal? Buen día, escucho un poquito bajo, aviso por las dudas.
2: A ver, ahora si mejoramos eso, vos me dirás, ¿estamos mejor?
4: Sí, sí.
2: Bueno, bárbaro. Sí. Sara, contanos cómo es esto entonces, y la situación en la que se encuentra este niño de 6 años, que es lo que importa primero de todo, ¿no?
4: Sí, mira, él ayer terminó ese calvario después de haber estado 24 horas en el colegio, y en realidad este es un caso de violencia de género, ejercido por un funcionario público, que es Clau Staikos, contra la mamá. Y toda esta persecución que se hizo durante varios años desemboca en la persecución judicial que se ejerce para sacarle el niño a la mamá. La realidad es que Staikos, con su poder, con todo su poder, logra tener una sentencia de tener al niño con él. Ajá. Durante un año no se lo dejan ver a la mamá. Se había terminado ya el 20 de agosto esta orden de que él tenía el cuidado unilateral, por lo cual no se expedían desde los juzgados, porque todo el mundo le tiene miedo en Neuquén. Imagínate que estuvo 24 horas en un jardín y el asesor de menores mandó un oficio a las 12 de la noche para decir si el niño, que al niño le dieran de comer y lo hidrataran. No, o sea, todo... nadie se hizo presente en el jardín. Él no lo quiso retirar porque no quiso pagar el costo de que la gente lo viera saliendo con el niño.
0: Todo papelito.
4: Pensó que en algún momento la gente se iba a ir, la gente no se fue, por lo cual él hizo abandono.
2: Pero eso te iba a decir, porque es lo que me importa, es lo que decíamos, ¿no? Antes que nada, ¿cómo una historia termina en que el niño pase toda una noche en el jardín?
4: Bueno, vos imaginate, ¿quién dio esa orden? ¿Quién dio esa orden para que el niño pase ahí en el jardín? Eso te digo, él salió a hablar ayer.
2: Pero el jardín que no está preparado para que el niño duerma toda la noche, ni tiene personal que ha tenido que quedarse, nomás porque no tuvo otra o por humanidad, pero digo, todo trastocado.
4: No, pero aparte el representante legal del jardín se fue. A las 6 de la tarde se fue con todos los directivos.
0: Exacto.
4: O sea, dijeron, bueno, ya se van a cansar y se van a ir. La cuestión es que el niño estuvo retenido dentro del jardín porque no se lo quisieron entregar a la madre, no sé por qué, porque no había ningún tipo de impedimento. Y el niño, por eso te digo, o sea, se van a escuchar un montón de versiones de parte de él.
2: El colegio aduce resoluciones judiciales.
4: En un jardín.
2: Sara, el colegio aduce resoluciones judiciales y que por eso, es muy complejo el hecho de el colegio entregar a quien sí y a quien no, ¿no es cierto?, a los menores.
4: ¿Pero cómo se va a quedar 24 horas en un jardín?
2: No, que eso está
4: si
2: muy mal.
4: Si el padre no fue, llamás al servicio local, y el servicio local se lleva al niño a una institución, ¿me entendés?, a un hospital público. El padre se accidentó, murió en el camino que le iba a buscar. No vive en el jardín el chico después.
2: Ay, Dios mío, no, ninguna de esas cosas, que además no es el caso.
4: Claro, pero te quiero decir,
2: No, sí, sí, lo pones en el...
4: ¿Cómo toma el jardín sí. esa decisión? ¿Quién le dio esa orden?
2: Uh-huh. ¿Sí? Claro, el jardín va a decir, después... la única orden que tengo es no entregarlo a la madre. Que digo, no sé, vos me dirás qué interpretación haces de las resoluciones judiciales que el jardín aduce existían.
4: No había ninguna resolución en el jardín de que la madre no lo podía retirar. Uh-huh. Ninguna.
2: Bueno.
0: Perdón, buen día. ¿Cómo te va, Sara? Alejandra Gallo te saluda. Pero imagino que tomaron contacto con el colegio.
4: ¿Qué?
0: Ustedes, como defensoras del niño, ¿qué dice el colegio? Sí, ¿cómo explica esta situación?
4: No, en realidad...
0: O no explica nada,
4: se presentó,
0: no sé.
4: Con el abogado que está en Neuquén, que uh-huh. es el doctor Virgilio, uh-huh. y les dijeron que no se lo iban a entregar, nada más. Nosotras presentamos desde acá una denuncia penal federal, te la puedo pasar, con las diputadas Mónica Macha, Vanina Biasi, Vilma Ripoll, Meche de Mendieta, María Elena Nadeo. Mm. Presentamos una denuncia por privación ilegítima de la libertad. Mm. ¿Entendés? Porque lo tenían retenido.
2: Sí.
4: Y yo te puedo asegurar que parte de que se hayan acercado al jardín desde el juzgado a las 3 de la tarde fue porque a las 10 de la mañana pusimos esa denuncia.
2: Mm-hmm.
4: Bueno. Desde Penal Federal. Mm-hmm. Porque bueno. si no... Sí. El niño seguía ahí todavía.
0: ¿Dónde está
2: Sara,
0: ahora?
2: Lo importante es eso ahora, ¿no es cierto? Que los grandes resuelvan sus conflictos como correspondan o lo sepan poner entre paréntesis, pero no pasen cosas como terminar un nene, ¿no es
0: tremendo,
2: cierto? De 6 años, toda una noche en el jardín.
4: Bueno, el nene ahora, ayer a las 7 de la tarde, terminó en la casa, por supuesto, de Clau Staiko,
2: okay.
4: con un régimen de comunicación para la madre que terminaron a las 11 de la noche en la puerta del TCJ, del Tribunal Superior de Justicia
2: Ajá.
4: de Neuquén, porque, obviamente, nadie... siento que estoy en una distopía. Nadie preguntó en el TCJ cómo es que el niño... pasó 24 horas en el jardín. Lo único que importaba era que Clau Staiko no quería cerrar ningún acuerdo para que la madre viera al niño.
2: Esto, a ver, me estás diciendo, termina con el nene en la casa del papá y un régimen de visita en favor de la mamá. ¿Eso está pasando ahora?
4: Sí.
2: O sea, la mamá recuperó el contacto con el niño.
4: Sí.
2: Bueno, eso es... Nada justifica 24 horas en el jardín, ¿eh? Pero digo las...
4: No, pero por eso te digo, yo me siento en una distopía, porque si un niño pasa 24 horas en un jardín, un asesor de menores manda a pedir que lo hidraten a las 12 de la noche y que le den de comer. Y recién a las 3 de la tarde el juzgado se hace presente.
2: No, es una historia muy compleja.
4: Tendría que colgar mi título y ponerme una verdulería, ¿entendés? Porque no tiene sentido.
2: Sara, clarísima. Te agradezco un montón por la charla.
4: No, por favor.
2: Un beso
4: Gracias.
2: Grande. Sara Barney es abogada de Alexandra Sabios por el caso de este nene en Neuquén, que nos conmueve por el niño, por el hecho de que el niño haya tenido que pasar 24 horas en un jardín, que me parece habla de un sistema que tiene que volver a pensarse a sí mismo, ¿no? Porque es lo que ha pasado en otros casos con... y no quiero minimizar los efectos de este, ¿no? Que ha pasado con resultados mucho peores todavía, ¿no? Nos llenamos la boca con el interés superior del niño y terminan sucediendo estas cosas.
5: Justamente lo que quería marcar, ¿no, Nico? Que
2: a los conflictos entre los grandes, sin dejar a los niños desatendidos de este modo.
5: Porque por otra parte a veces tenés exageraciones tales que están justamente en el lado opuesto de este caso con revinculaciones forzadas que terminan asesinato del
2: menor.
5: Bueno,
2: a ver, hemos recorrido cuántos con vos, desde Ángel, todo.
5: Hablo del caso Angelito, pero digo, el auxiliar de la... ¿El problema es el sistema o el auxiliar de la justicia que no se compromete?
2: El problema... Bueno, vos pones el dedo en la llaga ahí, porque el sistema es un eufemismo. El sistema es las personas que lo encarnan
5: bueno.
2: y toman las decisiones que hacen andar ese engranaje en el que supuestamente el sistema consiste. Cuando jugamos a que el sistema es algo con vida propia, independiente, pues estamos quitando responsabilidad a los que son la carne y el hueso de ese, pero también la voluntad, repito, de ese sistema, que es la persona que te encontrás en la ventanilla.
5: Justamente, que no hace el trabajo por el que se
2: le paga. Efectivamente, una enorme responsabilidad. Y vuelvo, la discusión entre los padres es imposible que en una hora podamos, en una nota, ni siquiera de una hora, podamos agotarla. Yo no sé qué conflicto hay entre ellos. Pero no puede pasar que eso se no resuelva, porque no es una resolución, con un niño 24 horas en un jardín. Eso es un punto en el que la sociedad tiene que decir, esto no está bien, esto no es así, ventilen sus conflictos, ¿no es cierto?, de otra manera, o sepan, como adultos que son, ponerle un impasse. Pero 24 horas un niño en un colegio no apuesta.
5: ¿En los países serios le sacan la custodia a los dos?
2: Y algo con el colegio probablemente también. También.
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6: Temperatura en nuestra capital, 10 grados 3 décimas.
7: Vecinalistas piden un plan de contingencia ante posibles inundaciones.
6: La Asamblea Ciudadana Vecinalista de Paraná reclamó mayor información sobre el plan de contingencia municipal ante posibles efectos del fenómeno del Niño y pidió identificar las zonas críticas de la ciudad.
7: También propuso coordinar acciones con organismos de seguridad, salud, defensa civil y bomberos, además de avanzar en medidas de prevención para los vecinos de sectores inundables y anegadizos.
3: Deportes.
6: Boca y Vélez definen al último clasificado.
7: Boca y Vélez se enfrentan este miércoles desde las 21:15 en el estadio Mario Alberto Kempes de Córdoba por los octavos de final de la Copa Argentina.
6: El ganador avanzará a cuartos, donde enfrentará a Racing.
7: El Super Rigi podría volver a diputados.
6: El Senado analiza cambios al proyecto del Super Rigi que ofrece beneficios a inversiones superiores a $1,000 millones.
7: Los senadores aliados buscan que al menos el 20% de esas inversiones se destine exclusivamente a bienes producidos en Argentina, una modificación que obligaría a que la iniciativa regrese a diputados para una segunda revisión.
3: Datos del tiempo.
6: Temperatura en nuestra capital, 10 grados 3 décimas, la humedad del 97%, visibilidad 100 metros, cielo ligeramente nublado con niebla a las 8:32.
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0: 34 minutos 35, mentiras, de las 8 de la mañana. Tenemos en línea, les cuento, a Munir Bracco. Munir es vocero del Arzobispado de Córdoba. Hola, Munir, Nico Yacoy, equipo nacional. Buen día, muchas gracias por atendernos.
1: ¿Qué tal, Nicolai, equipo? Buen día, gracias a ustedes por la invitación.
0: Munir, qué manera de atender entrevistas, ¿no es cierto? Gracias por hacerte este rato con nosotros. Sí. Cuánta expectativa que hay, más que ansiedad, por la visita de León, ¿verdad?
1: Sí, mucha expectativa realmente. La verdad es que es muy lindo lo que se está viviendo porque creo que de a poquito vamos tomando dimensión de lo trascendente que es que Argentina pueda recibir al sumo pontífice y en este caso que pueda estar en Córdoba también, ¿no? Pero es una visita a Argentina, los argentinos.
0: Efectivamente.
1: Y la verdad que eso es mucha expectativa, mucha alegría, lo que estamos viendo, ¿no? Justamente que bueno, con el poder compartirlo en los medios de comunicación y lo que vemos en la gente, en las parroquias, en la calle, la verdad es que se está viviendo algo muy lindo.
0: Ahí, Munir, nos planteábamos lo siguiente. Veíamos salir a la delegación, ¿no es cierto?, vaticana, ahora rumbo a Luján. Digo, no lo deben poder creer ni ellos, ¿no es cierto?, que son objeto de seguimiento por parte de los medios de comunicación, que la gente, porque eso es cuando venga León. No sé si en otro país la mismísima delegación, ¿no es cierto?, la delegación de avanzada es noticia como lo es acá.
1: Es impresionante. Mira, Monseñor Colombo, el presidente de la Conferencia Episcopal Argentina, ha comentado en alguna entrevista que cuando la semana pasada estuvo con el Papa León, cuando le contaba un poquito justamente esto, ¿no? Decía, bueno, mira, posiblemente haya alrededor de 1 millón de personas en Córdoba y tantos.
0: Y otro millón
1: en
0: Luján. Sí, claro.
1: Dice que el Papa no lo podía creer, que abría los ojos como diciendo, ¿no? Claro. Y es esto, y yo creo que también ayer lo de la avanzada fue impresionante. No tuvieron contacto con la prensa, vinieron en un avión de la Fuerza Aérea, pero fue, digamos, yo creo que fue la noticia del día.
0: Totalmente,
1: aquí en Córdoba.
0: Sí,
1: y es por todo lo que va generando, digamos, va a ser un día histórico, ¿no? Mucha gente está recordando aquí en Córdoba y en Buenos Aires hace casi 40 años cuando vino Juan Pablo II, y eso ha quedado grabado en el corazón, en la retina de muchísima gente, que yo lo que veo es como que toda esta expectativa previa a la llegada de León ha despertado esos recuerdos en muchísima gente que tiene más de 50 años, y yo veo que ese recuerdo, esa nostalgia está movilizando para decir, bueno, qué lindo que podamos vivir luego de 40 años algo que, bueno, es otro contexto social, otro contexto histórico,
0: pero
1: una envergadura, digamos, muy importante y una relevancia trascendental lo que vamos a vivir. Así que todo esto está generando muchas cosas lindas, ¿no?
0: Munir, para ponerlo en perspectiva, ¿no es cierto? El viaje de Juan Pablo II a Córdoba, la visita, la estadía, ¿no es cierto? ¿También fue de un día?
1: Creo que fue un poquito más.
0: Un poquito más,
1: porque se quedó, de hecho hay una anécdota.
0: Claro, pernoctó en Córdoba, que es lo que no va a pasar esta vez.
1: Exactamente. Okay. Mira, hay una anécdota, no sé si te la contaron, pero se quedó en el Arzobispado de Córdoba y se hizo una. Es muy lindo, muy lindo.
0: Sí, sí, sí.
1: Y hubo una convocatoria de jóvenes, y no solamente jóvenes, pero principalmente jóvenes, que se agolparon allí en el Arzobispado.
0: Claro.
1: Y empezaron a cantar, a avivar. Tuvo que salir el Papa, Juan Pablo, no estaba previsto, hacer una oración, una bendición, y está grabado en YouTube, y dice, el Papa también necesita descansar.
0: Claro, sí, claro. Pero déjenme dormir. Salgo, pero déjenme dormir, sí, claro.
1: Sí, váyanse yendo, porque mañana seguimos, ¿no? Así que...
0: Qué ajetreo, bueno, este caso, Munir, para el Papa esto, porque
1: uno
0: lo dice...
1: Sí, exacto, sí.
0: No, incomparable, pero todos hemos hecho por ahí un viaje de laburo de un día, dos días y volvés destruido, ¿no? Esto es una cosa.
1: No, y todo el tiempo tenés que estar. Te pasa a vos con tu trabajo cuando tenés que hacer una cobertura, me pasa a mí cuando tenemos, por ejemplo, vienen fechas como Semana Santa, vos decís, ojalá que ni me agarre ni un dolor de estómago, porque tenés que estar óptimo, y esto es, voy a decir, bueno, es un día en Córdoba, pero viene de Uruguay, pero sigue a Perú, y es todo el tiempo en contacto con gente, vos sabés que están todos los ojos del mundo ahí. No, la verdad que te la debo, porque no es para nada fácil, Y bueno, y requiere también ser.
0: Es exigente física, pero también, pongámoslo así,
1: claro.
0: Espiritual, pero psíquicamente, porque o psicología, porque están pendientes que cualquier gesto vamos a interpretarlo.
1: Exactamente, y cualquier palabra, y los argentinos somos intérpretes especialistas en adivinar o en suponer cosas, esto lo dijo porque no sé quién, parpadeó porque estaba cerca no sé quién, hizo una mueca o no la hizo, bueno, eso es.
0: Ahí nos van a tener que ayudar ustedes, la liturgia de la iglesia, y en general los gestos, ¿no es cierto? Tan amiga de los gestos, a interpretar, ¿no es cierto? Este gesto sí es interpretable, sí. Este es, se rascó la nariz porque le picaba, ¿no?
1: Claro.
0: Sí, claro.
1: Sí, en eso la comitiva, digamos, de comunicación del Vaticano también trabaja muy bien. Bueno, vamos a intentar coordinarlo también nosotros desde aquí, ¿no? Con todo lo que es la comunicación y todo lo que eso que planteas vos está muy bien, ¿no? Sí, bueno, en una misa, ¿qué significa esto? ¿Qué significa lo otro? Lo vamos a ir haciendo previamente también. Una vez que ya tengamos el detalle pormenorizado del recorrido, de la celebración y demás, vamos a hacer una catequesis, sí, sobre lo que significa cada gesto, cada cosa.
0: Porque eso no es menor, acá lo venimos repitiendo desde el principio, los tres grandes actos son misas primero de todo, ¿no?
1: Sí, exactamente. Son misas en Buenos Aires, en Luján, aquí en Córdoba, el acontecimiento masivo son celebración eucarística, es decir, misas. Sí. Y después tenemos los encuentros con, llamémosle, con sectores.
0: Claro. Lo demás viene por añadidura, como dice la canción, pero es así. Primero es la misa.
1: Sí. Primero la misa, que van a hacer todas en lugares abiertos, sin aforo, para que pueda participar la mayor cantidad de gente posible. Y los encuentros sectoriales, por ejemplo, en Córdoba va a ser con el sector de la vida religiosa, es decir, sacerdotes, religiosas, religiosos. Y en Buenos Aires va a haber otros sectores, todavía no está confirmado, pero jóvenes, voluntarios del mundo del trabajo.
0: Ah, pero todo representante del sector de la vida religiosa, entonces, para el encuentro con el Papa, ese dato no lo tenía interpretado así,
1: sí.
0: Tiene que viajar a Córdoba, sí. No es que acá habrá otro.
1: No, exactamente.
0: Okay.
1: Eso está bueno porque está todo enmarcado en la visita nacional. Entonces, los encuentros por sectores no son con los sectores digamos así, locales, sino con los sectores de todo el país.
0: Claro.
1: Entonces, si se convoca a jóvenes, que se van a convocar a jóvenes, y si es en Buenos Aires, no va a ser para los jóvenes de Buenos Aires, es para los jóvenes del país.
0: Claro. Ven que son del gesto y de la cosa, está muy bien eso, pero es así que hay que leerlo.
1: Claro, exactamente. Y bueno, aquí en Córdoba va a ser para la vida religiosa del país. Entonces vamos a estar los cordobeses y muchos otros que a los cuales van a preferir, por una cuestión geográfica, venir a Córdoba que ir a Buenos Aires.
0: Y eso es en la Catedral de Córdoba.
1: En principio sería en la catedral, eso es lo que estuvo
0: también.
1: Sí, muy linda, ciertamente que sí, no sé si va a ser adentro o afuera, o adentro y afuera, eso es parte, digamos, de la confirmación que va a venir luego del recorrido de ayer, que también estuvo en la catedral, ¿no? Así que eso se ve, se analiza todo, y después dicen, bueno, en la catedral, y será afuera o adentro, pero posiblemente sea afuera, porque bueno, no más los sacerdotes, los religiosos solamente de Córdoba, no entramos de ninguna manera en la catedral, así que va a ser afuera y bueno, después también implica todo un sistema de seguridad.
0: Por esa manzana de las luces, digo, ahí tendría que ser, porque es todo, ¿no es cierto? Tiene una densidad religiosa interesante.
1: Sí, sí, sí, sí, sí, sí, bueno, ahí tenés la compañía de Jesús, los mercedarios, es todo un microcentro con una historia religiosa muy importante que tenemos aquí en Córdoba.
0: Efectivamente. ¿No? Munir, y desde lo práctico, les dicen, tiene que haber un escenario de tantos metros por tanto, que además tiene que ser un altar. Digo, ¿cómo es eso? ¿O lo hacen ellos? No.
1: No.
0: Tienes que hacer vos.
1: Lo hacemos nosotros, exactamente, es el altar en este caso. Hay algunas indicaciones importantes, porque hay que recordar que sobre el altar hay todo un movimiento.
0: Claro.
1: Entonces tiene que tener determinadas. Ellos te ponen, digamos, lo que sí o sí tiene que estar. Por ejemplo, las medidas, el tamaño, la dimensión, etcétera. Después, el formato, que eso ya lo elabora un equipo de aquí de Córdoba y lo presenta. Entonces se eligió este formato.
0: Sí, porque ahí está la impronta local, sería la escenografía, exacto, ¿no es cierto? La escenografía es de ustedes o de cada quien.
1: La impronta local también de acuerdo, digamos así, a ver, pongamos un término periodístico, no es así, pero de acuerdo a la línea editorial de la visita del Papa.
0: Claro.
1: Entonces, el altar y todo va a tener, digamos así, una consonancia con la línea editorial.
0: ¿Hay lema? Tiene, ya que decís lo de la línea editorial. ¿Hay lema la visita? ¿Tiene lema?
1: Todavía no está. Sí, va a haber lema, va a haber logo y va a haber canciones. Canto, himno, digamos, ¿no?
0: Efectivamente.
1: De todo eso se hace una convocatoria. El lema y el logo ya se envió al Vaticano, se enviaron dos posibilidades y el Vaticano confirma. No, porque eso
0: hasta que lo confirme, claro, claro.
1: Confirma el Vaticano y las canciones, se abrió un concurso, eso es muy lindo también, ¿no? A todo el país. Entonces se le dan, digamos así, la cómo tiene que ser la canción, no cómo tiene que ser, sino digamos así las cosas, los las cuestiones necesarias, digamos, el requerimiento,
0: claro.
1: Se arman canciones y después se hace una selección. Hay un equipo que hace la selección. Una vez que se selecciona, después se dice, bueno, este es el himno oficial, digamos, de la Avenida del Papa Argentina. Por ahora lo estamos recibiendo al Papa y la oración del Papa dice, bienvenido peregrino de la paz.
0: Ajá. Bueno, que es muy parecido. Eso eso fue Juan Pablo II también, ¿no?
1: Sí.
0: ¿No fue la misma?
1: Bueno,
0: sí.
1: Eso va a seguir porque es una característica de importante que te acordás cuando el Papa León salió al balcón, apenas fue elegido, él dijo la paz esté con ustedes,
0: claro,
1: ¿no?
0: Claro.
1: Y desde entonces, viene como insistiendo fuertemente con su mensaje de paz. Entonces, bienvenido peregrino de paz. Luego estará el lema, estará el logo, estará el himno. Pero bueno, estamos también, sí, ciertamente con todo eso.
0: Así
1: ahora.
0: Que los detalles que tenemos hasta ahora son Fadea confirmado para la misa,
1: sí,
0: pretendidamente, y creo que sí, multitudinaria. Y después encuentro con el sector, si querés, eclesial o religioso.
1: Exacto,
0: de todo
1: exacto.
0: El país, pero en algún lugar de Córdoba que no está confirmado. Podría ser la catedral.
1: Sería en principio. Exacto.
0: Y lo
1: exacto.
0: Tercero, el arzobispado. Sí. Visita el arzobispado, me decías. Esas son los tres paradas.
1: Es probable que vaya al arzobispado por una cuestión de... Bueno,
0: logística, sí.
1: A
0: bañarse.
1: A almorzar, ¿no? A tener ahí un ratito, digamos, decir,
0: sí,
1: bueno,
0: claro.
1: sería eso, digamos, el lugar, digamos, de ese pequeño reposo.
0: Él va a almorzar y después nosotros que le guardamos el plato todo al museo, el plato que comió el Papa, ¿viste? Que
1: claro,
0: es así, ¿o no?
1: Claro.
0: Pero
1: sí,
0: bueno,
1: sí.
0: Nada, está muy bien. Munir, sí. Te dejamos seguir en tu raíz periodístico, pero no dudes que Dios mediante te estaremos molestando de vuelta antes del 10 de noviembre, que es cuando vas a volver a dormir, el 11 de noviembre, ¿no es cierto?
1: Mucha gente creo que si el 11, capaz que el 15.
0: Claro.
1: Pero bueno,
0: Munir,
1: con mucha alegría.
0: Te agradezco muchísimo por la charla.
1: Gracias a ustedes, que tengan un buen día. Bueno, hasta luego a toda la audiencia.
0: Un abrazo grande. Es Munir Bracco, que es vocero del Arzobispado de Córdoba. Trabajan en los detalles ya de la organización de la visita del Papa León XIV, que tendrá lugar entre el 8 y el 11 de noviembre.
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1: Estamos en todo el país. Jujuy. La quebrada de Humahuaca se ubica al noroeste de Argentina, en la provincia de Jujuy. El valle andino, de 155 kilómetros de extensión, flanqueado por altas cadenas montañosas y cavado laboriosamente por el Río Grande, ubicado a más de 2.000 metros de altura, constituye un itinerario cultural de 10.000 años. Por sus senderos caminaron aborígenes de distintas etnias y aún hoy conservan creencias religiosas, ritos, fiestas, arte, música y técnicas agrícolas que son un patrimonio viviente. En cada provincia argentina, Nacional.
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0: Muy bien, 51 minutos de las 8 de la mañana. Seguimos haciendo este primer round. Ahora con Lourdes Marchese. Lourdes Marchese, muy buen día, bienvenida. ¿Cómo le va?
1: Buen día, ¿cómo andan ustedes?
0: Bien, muy bien, muy bien. ¿Usted qué nos trae?
1: Bueno, acá contenta porque ya la Sala 1 de la Cámara Federal, aparentemente a partir de mañana, cuando tengan que jurar los jueces Yadarola y Bertuzzi, va a quedar conformada oficialmente después de mucho tiempo, sí, ¿no? Porque tuvimos esos traslados que hubo durante el gobierno de Mauricio Macri, de quien fuera Bertuzzi, que hoy va a asumir como juez de la sala, y Leopoldo Bruglia, que va a tener que volver ahora al Tribunal Oral Federal número 4, donde ejercía su vocalía. Uh-huh. Así que, a través de los decretos 847 y 848, el presidente Javier Milei y Juan Bautista May, que es el ministro de Justicia, oficializaron estos dos nombramientos que
0: Lourdes,
1: a partir de mañana... Sí.
0: Ayúdame con esto porque me parece súper interesante por qué seguir el derrotero, ¿no es cierto?, de este proceso que es por definición tan largo, ¿no? Sobre todo después de la reforma del 94. Uh-huh. ¿Cuándo fue que obtuvo acuerdo del Senado? ¿La semana pasada obtuvieron acuerdo del Senado?
1: La semana pasada.
0: Ahora sale la publicación en el boletín oficial. ¿Y cuándo me decís que están jurando?
1: Y mañana, yo estaba esperando ahora
0: que... Mirá qué bien, o sea, qué rápido, porque si no...
1: Juanito Montesano, que es el secretario de Casación, me tiene que decir en un ratito nada más a qué hora va a ser la jura, porque se espera que sea mañana acá en los tribunales de Comodoro Pi, seguramente va a ser en la sala auditorio, que es la sala AMIA, donde generalmente hacen todos los actos. Así que sí, bastante rápido. ¿Pero por qué? Porque el gobierno quiere cubrir las vacantes, no quiere esperar, dejar el tiempo pasar y esperar a que pase mucho tiempo. Y esta sala venía como que se formaba, no se formaba. Claro. Bueno, Bertuzzi ya está en esa sala hace tiempo, pero bueno, ahora va a ser oficial que Pablo Bertuzzi, después de haber presentado el concurso, porque, a ver, es todo un proceso, ¿no? La idea es que ahora sean un poco más cortos los procesos, por eso están los concursos anticipados en el Consejo de la Magistratura, pero antes se esperaba primero que esté la vacante y una vez que estuviera la vacante recién se abría el concurso. Entonces, una vez que abrís el concurso, primero tenés que hacer todo el proceso del examen escrito, después la entrevista, después las comisiones, después la comisión lo pasa al plenario, el plenario tiene que aprobar las ternas, de ahí lo mandás al Ejecutivo. El Ejecutivo tiene que decir cuáles les parece que sean los ternados, de ahí mandarlo al Senado, que en el Senado se haga la entrevista, que haya un acuerdo, primero de comisión y después en el Pleno de la Cámara, y recién ahí... el presidente de turno, en este caso de Javier Milei, es el que firma el decreto para que ese nombramiento sea. O sea, fíjense todo el proceso que tiene que ocurrir para que una persona se convierta verdaderamente
0: en
1: juez.
0: No, y que estamos acostumbrados a que no pasa nunca, porque la política de los últimos años, ¿no es cierto? Por algo se fueron generando esta cantidad de vacantes, ¿no?
1: Llegamos a tener 37% de vacantes.
0: Claro.
1: Bueno, llegamos a 37% de vacancia, lo cual es una locura. Hubo jueces que terminaron subrogando 3 juzgados, lo cual vos decís después, ay, la justicia es lenta. Bueno, si tenés 3 juzgados vacantes, ¿cómo no va a ser lenta la justicia? Más allá que haya equipos de trabajo. Igual, la idea ahora de el ministro de Justicia es achicar Comodoro Pi. ¿Y por qué me parece razonable la idea que tiene Juan Bautista Maíquez de achicar los juzgados? Vos pensá que hoy tenés varios juzgados vacantes en Comodoro Pi, que quedaron por fallecimiento.
0: ¿Cuántos son? ¿12 o 13?
1: Son 12 juzgados de primera instancia.
0: Así es.
1: Y después tenés 13 jueces en la Cámara Federal de Casación.
0: Ahí va.
1: Por eso a veces, viste, que se genera la duda. Pero de esos 12 juzgados, hoy tenés 8 funcionando. Entonces, la idea de Juan Bautista Maíquez dice, si tenemos un código acusatorio, un sistema acusatorio que va a empezar a regir desde el año que viene, por todo lo que se fue retrasando.
0: Que implica Lourdes, para que la audiencia lo entienda y por qué lo traes acá, que una parte importante de las funciones en el proceso migren de los jueces a los fiscales.
1: Exactamente. Entonces, ¿para qué querés tantos jueces en realidad si necesitas fortalecer todo, digamos, lo que es las fiscalías de los tribunales de Comodoro Py. Entonces, al darle más fuerza, más poder, porque el fiscal es el que va a hacer todo, los jueces solamente van a ser garantes y van a ser los que firmen actos importantes, actos jurídicos importantes, como, por ejemplo, un allanamiento, una detención. Esas cuestiones sí quedan a cargo de los jueces, pero el resto, todo el proceso... Sí, lo van a llevar adelante los fiscales, que por eso en su momento los fiscales decían, bueno, pero necesitamos mejor internet, necesitamos más gente en las fiscalías, porque obviamente hoy los juzgados, como son los fuertes dentro de este sistema mixto que tenemos actualmente, son los que más gente tienen. La fiscalía tenía menos gente porque no hacían toda la tarea, toda la investigación, hacían parte de la investigación. Así que es un buen cambio que va a haber y que se supone que va a acelerar los procesos. Ya con la ley de flagrancia empezaron a acelerarse varios de los procesos judiciales en sede penal, pero bueno, ahora cuando se implemente el sistema acusatorio de lleno acá en Comodoro Py, creo que va a empezar a acelerar todos los procesos judiciales y no vamos a tener, por ejemplo, una causa como Sueños Compartidos, que la semana que viene finalmente vamos a tener veredicto, te cuento, te lo anticipo, el día viernes 11 el Tribunal Oral Federal 5 convocó justamente para que los imputados den las últimas palabras y después se dé a conocer el veredicto, una causa que lleva 15 años en la justicia. Vos decís, ¿cómo puede tener tantos años en la justicia? Y bueno, porque los procesos son lentos, porque los tiempos políticos muchas veces hacen que las causas sean más lentas, más rápidas, depende, ¿viste? La idea justamente de el gobierno nacional es que esto no ocurra, o sea, que los jueces avancen en lo que haya que avanzar y que los fiscales avancen en lo que haya que avanzar y que los procesos sean más rápidos, pues no podés tener una causa que esté durmiendo los laureles durante 15, 20, 25 años. Tandanor estuvo más de 20 años. Recién ahora, después de casi 30 años, el tribunal dictó el decomiso de lo que fue Tandanor. O sea, vos fíjate la cantidad de años que pasaron y vos decís, ¿para qué? O sea, ¿justicia para quién es? Después de 30 años, o sea, es imposible. Entonces, bueno, la idea que hay ahora es llenar todas las vacantes posibles. La verdad que la gestión de Juan Bautista Maíquez fue muy buena porque en poco tiempo ha completado varios casilleros. Y no solamente hablamos de la justicia federal, porque siempre estamos hablando acá de Comodoro Py, ¿no? Que es lo que más conocemos porque son los jueces que llevan las causas de corrupción o de narcotráfico o de lavado de activos. Pero está la justicia de a pie, ¿no? La que yo digo justicia de a pie, que es la justicia civil, la de familia, la justicia comercial, donde están los concursos y quiebras. Y esos casilleros también hay que llenarlos, porque son los importantes, son los que, por ejemplo, en la justicia de familia, en la justicia civil, las familias necesitan una respuesta. Un niño necesita una respuesta en cuanto a una causa por alimentos. Entonces, si no hay jueces, es muy difícil que eso avance. Así
0: totalmente.
1: Que,
0: además está buenísimo, Lourdes, porque después, si Dios quiere, lo charlaremos desde otra perspectiva. Cubierta la vacancia, ¿no? Ya no existirá esta...
1: No hay excusa.
0: No sabemos cuánto tiene de razón o cuánto de excusa, lo descubriremos, ¿no? Pero bueno, lo primero que hay que hacer es cubrir la vacancia.
1: Una vez que cubrís la vacante, después ya verás cómo actúa cada uno de los jueces.
0: Totalmente, ¿no? Totalmente. Lourdes, muchísimas gracias.
1: Abrazo enorme, nos vemos.
0: Beso grandote, Lourdes Marchese, corresponsal de Radio Nacional en Tribunales.
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3: Temperatura en nuestra capital, 10 grados 3 décimas.
4: Femicidio en Concordia, una mujer fue asesinada a golpes.
3: Una mujer de 47 años fue asesinada en Concordia y su pareja quedó detenida luego de presentarse en una comisaría y admitir que durante una discusión le golpeó la cabeza contra el suelo.
4: La víctima fue trasladada al hospital Mas Bernat, donde falleció y su cuerpo fue derivado para la autopsia. La justicia investiga el caso como femicidio.
3: La Feria en tu Barrio recorre tres puntos de Paraná.
4: La Feria en tu Barrio comienza septiembre este miércoles en Anacleto Medina Sur, en la Plaza José Valle, de 9 a 12.30 y continuará mañana jueves en el Centro de Ventas Balbi y el sábado en la Plaza Sáenz Peña.
3: Los vecinos podrán comprar carnes, frutas, verduras, huevos, quesos, miel y panificados, entre otros productos, a precios accesibles.
4: Caputo se reunió con el secretario del Tesoro de Estados Unidos.
3: El ministro de Economía, Luis Caputo, se reunió con el secretario del Tesoro estadounidense, Scott Bessent, en el marco del G20 de Finanzas para avanzar en la relación bilateral entre Argentina y Estados Unidos.
4: Bessent destacó el plan económico de Javier Milei y calificó a la Argentina como protagonista de una oportunidad histórica en la región.
2: Pronóstico del tiempo.
3: Para hoy se anuncia cielo ligeramente nublado a algo nuboso, con temperaturas que irán de los 11 a los 24 grados.
4: Mañana jueves estará mayormente algo nublado, con mínima de 13 y máxima de 21 grados.
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3: Temperatura en nuestra capital 10 grados 3 décimas, la humedad del 97%.
4: Presión 1007.4, medida en hectopascales, viento norte a 8 kilómetros por hora.
3: La visibilidad 100 metros, cielo ligeramente nublado con niebla a las 9 de la mañana 2 minutos.
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0: Información necrológica. Falleció en Crespo a la edad de 76 años el señor Mario Antonio Prediger. Los restos de Mario Antonio Prediger son velados en Sala A de Avenida Ramírez 1032 y serán inhumados hoy a las 9:30 en el cementerio de Crespo, previo responso en el cementerio. Ezequiel hace cargo de empresa fúnebre Alejandro Lind e Hijo. En Paraná falleció a los 77 años el señor Horacio Antonio Cabaña. Los restos de Horacio Antonio Cabaña son velados en Zafer, en calle Urquiza 431, sala número 1, y serán inhumados hoy a las 15 en el cementerio Solar del Río. Partirá el cortejo fúnebre desde la sala a las 14:20. Ezequias a cargo de Empresa Zafer.
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0: Pero claro, querido, hace exactamente 23 años aparecía esta canción. En una fecha como esta del año 2003, el español Alejandro Sanz...
1: Era otra vida, era otro mundo.
0: Nos decía que generalizar capaz que no está tan bien, ¿viste? Por eso, esto de no es lo mismo.
1: ¿Qué era de tu vida en 2003? Oh. ¿Dónde estabas?
0: No me llevas a un momento
1: contame,
0: de vida.
1: Dale, abrite y contame, Facundo, qué era en 2003 de tu vida.
0: Ah, recién casado, todavía sin gurises.
1: Opa, qué lindo mundo es.
0: Teníamos unos 26 años, 27 años.
1: Qué lindo.
0: Con tanta
1: acá estamos.
0: Energía, ¿no? Tantos sueños por cumplir.
1: Tantos. Y hoy esos ahora sueños han quedado ahí.
0: Durmiendo en un letargo.
1: Ahí están, sí. Pará, que silencio el celular. Que
0: sí, por favor. Che, vamos a ordenarnos, muchachos.
1: Vamos a ordenarnos, que arrancamos.
0: ¿Sí? Arranque. Saluda, Claudio Velotti.
1: Bienvenidos a la radio más importante del litoral argentino, aquí en el ST14 Radio General Urquiza Nacional Paraná. 80 años de historia que se ponen en juego cada mañana. Se pierden, por supuesto. Pero no importa, le ponemos la mejor onda. De hecho, acaba de salir el sol en la capital entrerriana. Quizás tenga que ver con la aparición en el aire entrerriano de estos tres humildes
0: servidores,
1: seres humanos. Porque está ella también. Hola, Malena, ¿cómo estás? Buen día.
2: Hola.
1: ¿Todo bien?
0: Pero qué lindo día hoy.
1: Qué lindo el color de tu camisa, Malena.
2: Gracias.
0: ¿Qué, de seda?
1: Ay, noto, puede ser.
0: Sí, la distancia, ¿no?
1: La distancia en su respuesta.
2: Es de seda, sí.
1: Ni
2: es
1: me miró.
2: Un poquito verde petróleo para la gente verde que no petróleo. Tiene el gusto de observarnos.
0: Sí, yo nunca vi el petróleo en vivo. ¿Ustedes lo vieron?
1: No, yo tampoco, mm-mm. Pero bueno, es el color que así se lo conoce. ¿Sí?
0: Pero...
1: ¿No viste una gaviota empetrolada?
0: Sí. Ah, tenés razón.
1: Ella es hoy una gaviota empetrolada.
0: Mira, qué concepto raro,
2: ¿qué
0: ¿no?
2: Decirte,
0: eso
2: rey.
0: Que es un empiropo, es un insulto, no sabemos qué.
1: ¿Puedo seguir saludando al
0: siga,
1: resto
0: siga,
1: del
0: siga,
1: equipo?
0: Siga,
1: porque
0: siga.
1: Ahí lo observo a él, nuestra desinteligencia natural, el señor Martín Paniagua en controles.
0: Sí.
1: A nuestra inteligencia artificial, Lito Hernández, por supuesto, frente a su computador, resolviendo problemas, inventando algún otro.
0: Invirtiendo en la bolsa.
1: Sí,
2: sí. Sí, Lito, es por ahí, bro. No te dejé
1: claro
2: vencer.
1: Que sí.
0: Nuestro cripto, bro.
2: No te dejé ganar, Lito.
0: El loco estaba allá atrás, viste, con un trader bot, ¿viste?
1: Saludemos a localidades, por favor, entrerrianas. Tiempo en el aire ya, hola.
0: Asencamp.
1: Hola.
2: Colonia Avellaneda.
1: Hernán Darias.
0: San Benito.
2: Viale.
1: Colonia. No, Pueblo Brugo, perdón.
0: Seguí. Malena, seguí.
1: Se quedó,
2: Colonia
1: se quedó.
2: Salina.
1: ¿Qué dijo?
2: Salina,
0: sí. Colonia Salina,
1: no,
0: que era...
1: Serio, perdiste una vez más.
2: No me interesa este juego.
1: No. Ah, ese juego no te interesa.
0: Ah,
1: no,
0: el de la altura del río sí, y este no.
2: Ay, ayer lo hicimos el de la altura del río.
1: Sí, no lo hicimos.
0: No, no lo hicimos. Yo estoy 1-0 arriba con el golazo del lunes.
1: Bienvenidos al miércoles, ya 2 de septiembre de 2026. Lo quiero a Sandro, siempre lo quiero a Sandro.
0: Septiembre, amor.
1: Ayer bajaba por el parque, trasladaba a la menor a su entrenamiento.
2: Vamos al ombligo de Claudio Velotti.
1: Vengan al ombligo. Vengan. Y le clavé a Sandro. Vos disculpame, pero mirá lo que es este sol. Le digo.
0: ¿En serio?
1: No, papá, me suplicaba, te pido por favor, no.
0: Sácame esto.
1: Bajé las ventanillas, que nos vean y nos escuchen cantar.
0: ¿Por qué momentazo. Le haces eso? Le das momentos de cringe.
1: Sí, sí. Saqué mis manos para que rocen el viento mientras nos trasladábamos por el Parque Urquiza.
0: Escuchando Sandro al palo.
1: Escuchando esta canción al palo.
3: Septiembre, sí. Amor.
1: Que nadie lo dice mejor.
0: Que bien calzó, justito, lo tiraste justo.
1: Nadie lo dice mejor.
0: Dios santo y la Virgen.
1: De hecho, yo pensé que arrancaba así con septiembre, pero no, antes hay un
0: una intro. Intro. Ah,
1: intro.
0: No lo sabía.
1: Sí, claro.
0: Yo pensé que arrancaba así también.
1: Sí, quedé regulando. Escuchá este septiembre. Y empieza con un pianito.
0: Se reaburrió la nena.
1: Me miraba de reojo la menor. Claro.
0: Para que entonces, se den cuenta, dice, para que se den cuenta que lo que yo hago, dice Martín.
1: Ahí nomás valoré a Martín, que me sorprendió, claro. Dijo, Martín, buscando.
0: Le pone todavía
1: la parte de
3: septiembre, amor.
2: Sí.
0: Dios santo.
1: Ay, a mí se me pone la piel de gallina cada vez que escucho ese septiembre.
0: No, para tanto, pero...
1: Es el mejor septiembre que...
0: Me pasa que...
1: He escuchado.
0: No puedo poner mis músicas cuando suben las criaturas.
1: Me dio calor.
0: Porque ellas ya tienen como seteado tienen como seteado la conexión al vehículo con su teléfono.
1: Ah.
0: Entonces se suben.
2: ¿Y qué escuchan?
0: Y hacen tic-tic-tic. Te ponen celulares. Spotify y te ponen las músicas estas de ahora que escuchan los chicos de ahora.
2: Por ejemplo.
1: Por ejemplo.
0: Anuel AA. Por ejemplo... Sí.
1: ¿Y por qué vienen con tabalengua los nombres? ¿Por qué esas cosas? ¿Por qué con...?
0: Sí, no, nada que ver. Y yo tan feliz escuchando mi Aspen. Yo soy tan feliz escuchando mi Aspen.
2: ¿Qué se siente ponerse tan grande?
1: Ah, bueno, que no sé, que no sea esto una discusión entre generaciones.
0: No, lo vengo pensando, está bueno.
2: No, bueno, pero sí, a ver, ponemos sobre la mesa de que por una cuestión generacional ya tienen conectado el Bluetooth.
0: Hoy está terrible. No, porque aparte temita.
1: No, pero tenés que encontrar artistas en común. Nosotros confluimos, por ejemplo, con Conociendo Rusia. Entonces vamos cantando. De hecho, viene creo el fin de semana.
0: Pero podés ponerle todo el día Conociendo Rusia porque es una banda que le gusta a ustedes, a vos y a las chicas. No, viste, hay que abrir la.
1: No, pero me gusta cantar. Lo que yo voy en el auto, yo necesito cantar. ¿Qué cantás en el auto?
0: Mirá qué buena consigna que pareció.
1: Qué buen tema, sí.
0: Yo venía cantando.
1: ¿Qué cantás en el auto?
0: Oh, de chica. One time for she chew you up. Oh, the nigga.
1: Bueno, no es por ahí,
0: man eater. Ese venía cantando. Mm. Bueno, es una respuesta. No me acuerdo la banda que lo hace, pero se llama Man Eater. Man Eater se llama el
1: no me acuerdo del tema. Pero es un What
0: Hit
1: Wonder.
0: Me parece que es un One Hit Wonder.
1: Ahí
0: sí,
1: está.
0: Sí,
1: mejor dicho, como
0: sí,
1: lo dijiste.
0: Un grupo
1: vos.
0: Como de un solo éxito.
1: Ahí lo tenés de fondo a Conociendo Rusia. Que viene el fin de semana a Santa Fe. Le dije, bueno.
0: ¿Iban a ir?
1: Si te bajan de la selección, vamos a Santa Fe.
0: De mano.
1: Vamos. La bajaron y vamos a Santa Fe. Subilo.
0: En el cine hay una vez. Mira qué musicales que arrancamos hoy. ¿Quieto?
1: ¿Te gusta mal esto o no?
2: Es un 6, tranqui.
1: Está hoy exigente, está muy exigente. ¿Le puedo mandar un saludo a Eduardo, con quien debería estar ahora subido al auto, viajando a Punta Hermoso? Pero. Como tenemos el fin de semana, un compromiso ineludible que
0: claro,
1: es.
0: Claro, hay que trabajar.
1: Buen
0: hermano.
1: Fin de.
0: Claro.
1: Mejor programa de la televisión regional. Queda feo que uno lo diga.
0: Por lejos. ¿Programa de fin de semana o engloba
1: programa,
0: todo?
1: No, fin de semana. Programa de fin de semana. No nos vamos a meter con nuestros compañeros acá, tenemos nosotros.
0: ¿Verdad? Mister Músculo.
1: Los que hacen la televisión regional. Pero el fin de semana, sin dudas, indiscutiblemente. ¿O no, Malena? ¿Cómo estás?
2: Por supuesto. Bueno, es una línea

0: me puse lo primero que encontré.
1: Sí.
0: Es un ahorro de tiempo,
2: sí,
0: por un lado.
2: Sí.
0: Pero por otro lado, hay como un ahorro de desgaste mental a la hora de elegir outfit. Einstein, por ejemplo, que era un tipo bastante inteligente, bastante más que nosotros, se ponía todos los días no la misma ropa, digo, tenía las mismas prendas. ¿Sí? Tenía, yo, 10 camisas, 10 pantalones, todos iguales. Entonces, el loco decía que poniéndose siempre el mismo camisa, el mismo pantalón, no desgastaba su mente eligiendo qué se iba a poner cada vez que se levantaba.
2: Está chequeado esto.
0: Yo creo que el escribano del tiempo, que es un tipo muy, muy inteligente.
2: Einstein habló de la ropa con sí, que sí, usaba. Sí. Esto está buscalo, chequeado.
0: Buscalo.
2: Yo no es que desconfíe.
3: No, tiene razón, Facu. Yo
0: pero no
3: escuché la historia y es verdad.
2: ¿Vos escuchaste la misma historia?
3: La misma historia.
2: Bueno, está bien.
0: Y Encho, que es inteligente, igual que Einstein,
4: más o menos.
0: No invierte tiempo en ver qué me pongo.
2: Hace muy bien, hace muy bien. Deberíamos tener un uniforme, ¿no? Para venir a trabajar.
0: Para la vida.
2: Para venir a trabajar. Entonces uno no anda, bueno, haciendo eso que decía.
0: Claro, claro es.
2: Señor,
0: te voy a buscar, sí, igual, ¿eh?
2: ¿Cuál es la temperatura a esta hora?
3: 10 grados 3 décimas la actual temperatura, ey, en nuestra capital. Máxima prevista para hoy llegaría a los 24 grados primavera.
2: Sí, claro. Primavera. Sí, tal cual. Hermoso día va a estar.
3: Hermoso día con brillo de sol, cielo ligeramente nublado. Poco. Y
2: poco, ¿cómo? Con desgano me dijo eso, poco.
3: Ligeramente nublado. No, está bueno, porque ayer estuvo.
5: Está saliendo el sol, Hugo. Sin duda, mi Dios.
2: ¿Y lluvias entonces? No,
3: no. ¿Usted quiere lluvia?
2: No, yo no quiero.
3: No, lluvia no.
2: El fin de semana sí.
3: De semana viene, usted ya les comentaba.
2: Es el frío, el frescor.
3: La ola fría.
2: Sí, tal cual.
3: Un poco de temperatura más baja, ¿no? El domingo con 3 de mínima y el lunes 2 de mínima.
2: Bien, perfecto. Sábado a la mañana, entonces, el sábado
3: El sábado con 7 de mínima y 16 de máxima. Cielo perfecto, parcialmente nublado a algo nublado.
2: Muy bien, muy bien. Para tener en cuenta entonces, ¿cómo estará el tiempo en la región? Gracias, Hugo.
0: Buenas condiciones.
2: Disculpe que lo...
0: Lástima la olita polar que se viene para el fin de semana, para la semana que viene.
2: Déjame hacerle una última pregunta, Hugo, perdón. Si es de cantar a viva voz, ¿algún intérprete en especial? ¿Qué canta? ¿Qué hace cantar?
3: Canto los Bee Gees.
2: ¿Está cantando o se queja de una espina? Se quemó.
0: Tengo un CD.
2: Se quemó con el mate. De hecho, la canción de los Bee Gees nace así. Se quema con una brasa.
3: No llegué al Bluetooth. Tengo un CD. Le mandó Bee
2: Gees. Está bien, le mandó Bee Gees. Muy bien.
0: Qué grande los Bee Gees. Qué representativo de un tiempo,
2: sí,
0: ¿no? En particular.
2: Sí. Muy falso. ¿Hay otros artistas que se le ocurren con falsete?
0: No va. No, es difícil. Puede ser alguna cosa medio funk, así, de a momentos, que canten así.
2: Uh-huh.
0: Pero cantar así es Bee Gees. Y la gente que los escucha, que los sigue, los fanáticos de los Bee Gees,
2: sí,
0: son todos de la generación de Encho.
2: ¿De Dubito?
0: Sí.
2: ¿Sí?
0: Todos sesentones.
3: ¿Todo tiempo pasado fue mejor?
2: No lo sé, Hugo. Es muy filosófica esta pregunta para nosotros, que somos básicos.
0: Robin Gibb, Barry Gibb y el otro Gibb, que no me acuerdo nunca cómo se llama.
3: Barry es el único vivo, ¿verdad? El alto.
0: Barry es el único vivo.
2: ¿Es nosotros, el alto Barry?
3: El alto es Barry.
2: Me sorprende que sepas la altura de...
0: Medía uno.
2: No, ¿cuál es el alto, cuál es el bajito y cuál es el mediano?
3: Después estaban los Mellis, pero bueno, ya partieron.
0: Sí, hay una canción de los Bee Gees que me encantaría que pongas, porque este es el clásico, el que todos conocemos.
2: Estamos muy musicales hoy.
0: Sí,
2: no
0: estamos
2: sé por
0: melómano,
2: qué.
0: Estamos pleno.
2: Che, no saludé a Emilia también, que se quedó esperando el saludo. Emi, beso grande, no me extrañes, mi amor.
0: Ah,
2: Emilia
0: también quedó ahí.
2: Emi va en el auto. Está viajando. Yo debería estar ahí en ese auto.
0: Emilia es jugadora.
2: No.
1: ¿Por qué no te vas?
2: No.
0: Pues es que
1: hoy
0: esto
1: no
0: ha generado,
1: andate.
0: Esto ha generado.
2: Hoy no estamos conectados con Malena, ¿eh?
1: No, para nada. Pero si va una, dos, tres, ¿qué? Cuatro veces y no tenés ganas de estar acá, que tenés ganas de estar viajando a Montermoso.
2: Yo no dije no tengo ganas. Sí, me encanta compartir con ustedes.
1: Ya, sí, seguramente.
2: Me encanta.
1: Seguramente.
0: No quiero que se peleen por esta situación.
2: Volvamos a la música, volvamos a temas más bellos.
0: ¿Vos le facturaste el que no podías ir?
2: No.
1: Sí.
0: Ah, bueno, tranquilo entonces.
2: No.
1: Entonces,
2: silencio.
1: Mute.
2: Silencio.
0: Shut up, JR, que se viene.
2: Escúchame. Sí. Estabas hablando de música.
0: Estaba hablando de una canción de Bee Gees que no me acuerdo el título, que me parece tan hermosa, pero que es mucho más linda que estas que son mucho más conocidas. Que ahora no me acuerdo cómo se llama. Fíjate vos.
2: Qué lástima, porque si no intentaríamos ayudarte.
3: ¿Lenta?
0: A ver, no está.
2: Ojo.

0: Que Hugo no, sabe,
1: ¿demasiado cielo será?
0: Esta época te la tiene manchada, ¿eh?
2: No, no es tan lenta. No, no es esta.
0: ¿No es esta?
2: No. No, encima, escuchándolos, nunca me va a aparecer en la mente.
0: ¿Qué canción te hace cantar? ¿Qué canción te sale primero? La escuchás y te pones a cantar. ¿Hay alguna canción?
2: Para que estoy buscando la de los Bee Gees en la cabeza.
0: Buah.
2: Queen.
0: ¿Cuál?
2: Queen aparece Rapsodia Bohemia. No podés no cantarla.
0: No.
2: No podés no cantarla.
0: No, yo no me sale.
2: Oh, mamá mía, mamá mía.
0: Mamá mía, le digo.
3: No, muy difícil, aparte.
0: Sí, es muy difícil. No, nadie se pone a cantar Rapsodia Bohemia.
2: Pero jugando, te pones a cantarla paveando. Sí, que
0: no. No sale eso. Aguante. No sale. ¿A vos te sale alguna canción cantar a viva voz? ¿Te da vergüenza cantar a viva voz?
3: Muchas me salen. A ver, a ver.
2: Me hace acordar a al maestro Arce esto.
0: Sí, claro, lo hemos tenido acá. ¿Cantás alguna en especial vos, Male?
3: A mí me gustan muchas. Cuando quiero entrar en una tipo para arriba, cuando... es una del Duki, pero no la van a conocer. Lamentablemente.
0: No.
3: Me ahogo la porquería porque hace tiempo tengo el corazón roto. Pero bueno, qué cosa mía, tengo una manía que me viene muy loco. Vamos a la florería, que es una manía, tengo una flor de loto. Mirá lo que pega, como coco.
0: Mirá, ¿y la pizzería dónde está, che?
2: No, pará. No, más allá de eso.
0: Sí.
3: No lo hice tan bien, pero...
0: Está bien, me gustó.
2: Esto lo cantás, por ejemplo, yendo a un boliche en un auto por las chicas.
3: Sí.
2: ¿Es para ese mood?
3: Cuando estás medio a joga, ¿viste? Que claro. Sí, bueno, tengo que subir un poquito. Ahí te voy a escuchar.
0: Que necesitas levantar un poquito.
3: No, loca.
4: La porquería, porque hace tiempo tengo el corazón roto. Pero bueno, qué cosa mía, tengo esta manía que viene muy loco.
3: Respetá.
4: Estamos en la florería y tengo una manía que es una...
0: Bueno, que no sea esto un cuestionamiento.
2: Porque el chabón no habla así. Habla normal.
0: No sea esto un cuestionamiento a los artistas.
2: No, claro, es verdad.
0: Nuevos. Te pido por favor.
2: Tiene razón el tío Claudio.
0: No nos pongamos la gorra.
2: Te pido por favor. No, me llaman.
0: Seamos amplios, entendamos a las nuevas generaciones.
2: Lo somos. Los aceptamos
5: septiembre.
2: Todos. Septiembre. Sí. Explícale cómo es, gitano. Explícale cómo es.
0: De gallina, hermano.
3: Y más, sí,
2: la playa. ¿Cómo te llega este tipo, no?
0: Ay, qué lindo llegar a un lugar y que te aparezca.
2: Yo quiero, cuando me muera, quiero el primer fantasma que me aparezca, el de Sandro. El primer espíritu. Y darle un abrazo y decir.
0: Yo, el próximo evento al que me llamen a conducir, voy a caer. Voy a subir al escenario de Basta Roja y con esto sonando.
2: Y con una rosa en la boca.
3: Es vital eso a la gente.
2: Y abajo te espera la ambulancia del neuropsiquiátrico. Te llevan.
0: Salgo así. Te prometo, lo juro. Próximo evento de conductor, salgo de bata y con Sandro de fondo.
2: Bata de seda.
0: Hola, mis nenas, le digo.
3: Ay, por Dios, a este señor, ¿qué le pasa?
2: Ay, mi Dios. Hola, mis nenas.
3: Soy Claudio Velo.
2: El triple. Estaba el doble de Sandro, estaba el triple de Sandro.
3: Es un temazo igual.
0: Cualquiera.
3: Bueno, el que estábamos cantando hoy también.
0: ¿Cuál?
3: Es la historia de un amor.
0: Es la historia de un amor como no hay.
2: ¿Cuántas versiones? Hay 17 millones de versiones.
0: Porque le contaba precisamente a Eduardo la historia de esa canción, que es bellísima, ese bolero bellísima.
3: Contala resumidamente.
0: ¿Te aburrió? Por eso la querés cortita.
2: Ahí está,
0: sí, buscá la letra, fa. Buscala.
2: A ver, ¿cómo es esto?
0: Ya vamos a...
3: Historia de un amor.
0: Ya vamos a hacer un resumen de la noticia.
2: Estoy con los trajes de Einstein.
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3: Nah, tremendo.
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0: Una señora... Esto ocurre en Panamá. Uh-huh. Una mujer que acaba de dar a luz, pero se está yendo.
2: Oh, se está despidiendo este mundo. No, claro, antes de los partos la madre en general...
0: Bueno, y llega... Llega su hermano mayor y le dice, mira, te pido por favor, hacete cargo.
2: ¿De la criatura?
0: De los chicos. Hacete cargo de los chicos, te pido por favor, qué sé yo, tiene una
2: ¿Y el padre?
0: Y queda conmovido él.
2: ¿Se lo encaja al tío y el padre?
0: No, bueno.
3: La gran pregunta.
0: Le dice, vos que sos el hermano mayor, hacete
2: cargo. Es una medio rara.
0: No, no, no, de alguna manera, de alguna manera. Y entonces, el que no sabía nada de música se va de la habitación y encuentra como un piano ahí en un...
2: ¿Es una historia real?
0: ¿Vos vas a desconfiar?
3: ¿Está poniendo en duda acaso?
2: No, estoy flasheando.
0: Se encuentra con un piano. Él no sabía música y se le ocurre esta melodía y le escribe esta canción hablando del amor de esta dama con su pareja. Precisamente...
2: Que no era él.
0: No, obviamente.
3: ¿Por qué sigue pensando eso?
2: No, por hermano,
0: ¿cómo le... enfermo, es una cabeza enferma, ¿cómo le va... perversa.
2: ¿Cómo le va a encajar en
0: cosa que no corresponde?
2: Pero yo que le corresponde al padre si se cargo de la criatura, no al hermano.
0: La historia.
3: Es cierto.
0: Era un lindo relato que estaba haciendo.
3: La verdad,
0: ¿no?
3: Que estaba bastante bien.
0: Pero,
3: fue muy
0: pero bueno,
3: interrumpido,
0: se pone celoso.
3: Muy interrumpido.
0: No, no le celoso, vos sabés cómo es él.
2: No le corresponde al padre hacerse cargo de la criatura y no al hermano.
0: Se monta a todo lo ajeno. Ay, mi Dios.
3: Escuchemos un poquito.
0: A mí la canción que me sale. ¿Querés escuchar? Bueno.
2: Déjame cerrar un poquito. El papá. Ay, no se sabe nada del papá de esta historia.
0: No la leí, la historia del papá. Si querés, te la busco también, a la historia del papá. A ver qué pasa con el papá.
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0: ¡Qué hermoso!
2: El calor que me brindaba.
0: ¡Qué hermosura! A mí la canción que me sale del alma.
3: Sí.
0: No. Juntos a la par de Papo. Ponela, por favor. Dale, vamos a hablar de canciones.
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0: No ese es el mejor Papo que he escuchado. No.
3: Muy ronco estaba Papo en el peor
2: el
3: momento
2: Coco
3: de su
2: Basile.
3: Vida.
2: El Papo Basile.
0: Hacela. Hoy, sí, sí, sí.
2: Del disco Buscando un amor a año
0: 2013.
2: Que fue el último trabajo antes de decir adiós.
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2: Una competencia de datos.
3: Ajá.
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2: Juntos a la par hotel.
3: Emociona, ¿eh?
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0: juego. Dale. Ahora, cuando escuchás la original, un poco a mí se me baja, ¿eh? Cuando escucho la original de
2: ¿cuál es la original? ¿Esta no es la original?
0: No es la
1: original.
3: ¿Cómo se me baja?
0: No es la original.
2: Tengo un amigo que entró en su casamiento con este
0: juntos a la paz.
3: La Paz.
0: Venga a visitar La Paz.
2: Municipalidad de La Paz. Subsecretaría de Turismo.
0: No lo sé cómo nos lo han hecho todavía, ¿eh? Es que bueno, se ponen a preguntarle a IA qué pueden hacer.
2: Y le erran. Las mentes creativas humanas superan la realidad de la IA.
0: Tal cual.
1: Juntos a La Paz.
2: Bienvenidos a La Paz, tierra de triatlón.
0: Hermosa, esta es la original.
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2: Me estás matando el primer escucho.
3: Gangoso mal.
6: Yendo juntos.
2: ¿Quién es?
6: A la paz.
2: ¿Cómo le decís gangoso mal? Es una falta de respeto absoluta,
0: maestro. Hay más,
3: No, me quedo con Papo.
0: Buenos días. ¿En mi camión soy Pavarotti. Sí, Fernando. Por más Fernando para poblar este mundo.
3: Me encanta.
2: A ver, ¿qué canta de Pavarotti? La Donna e Mobile.
0: Tengo un gran repertorio, pero siempre canto el Che y los Rolling Stones.
3: ¡No!
0: ¿La conocés vos,
3: pero
0: Malé?
3: Claro, es un temazo.
0: Juntos
3: ese.
0: A la par de Papo, que acabamos de mencionar. ¿Sí? Y Puerto Sánchez también, dice. Oh. Fernando, desde Miami.
2: ¡Miami!
0: Saludos a Miami.
3: ¡Crack!
2: ¡Mamá!
3: Total.
0: Baja el vidrio de ese camión. Tienen vidrio los camiones.
2: Guarda que
0: carisa, ¿no?
2: Los canas ya te paran y te piden los
0: pelpas. ¿Qué hace este hombre cantando? Ah. Alegría extrema. Baje por ser demasiado feliz.
2: Sí.
0: Y ponete a cantar el Che y los Rolling Stones.

0: se sube al cole, va cantando.
1: ¡Qué lindo!
0: Hermoso tema, muy noventero. Muy noventero.
2: Sí. Divino.
1: Hace poco vinieron acá, ¿no?
0: Hace...
1: Yo fui al teatro, me llevaron.
0: Hace un tiempo, sí.
1: Ya. Sí, me llevaron. Yo no quería, pero me llevaron.
0: ¿Y cómo estuvo?
1: Muy bien. Ahí viene el estribo.
0: Bien, ¿cuántos temas conocidos, copados, tienen los rancheros? 5.
1: 3.
3: Suerte que te perdí.
0: ¿Cuál más? Catalina Bahía.
1: ¿Mujer? ¿No? Catalina
0: ¿Mujer?
1: Bahía.
0: ¿Eh? Sí. ¿Eh? Y después, ¿sabés cuál? Casualidad. Al final no es casualidad.
1: Sí, está cantando Valeria, igual le faltase el respeto así. Ay. Pasaron 30 minutos.
2: Dame paciencia, mi madre. Dame paciencia, Dios.
1: Pasaron 30 minutos, no hicimos el resumen.
0: Nada, pero nos pasamos, la pasamos lindo.
1: Una falta de respeto. Así es que vamos a las noticias. Y después seguimos encarando esta mesa chica de la mañana nacional dentro de hoy.

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3: Temperatura en nuestra capital, 13 grados.
4: Extendieron la vacunación contra el virus sincicial en Entre Ríos.
3: El Ministerio de Salud de Entre Ríos extendió hasta el 30 de septiembre la campaña de vacunación contra el virus sincicial respiratorio debido al aumento de la circulación del virus.
4: La medida alcanza a personas gestantes entre las 32 y 36 semanas y media de embarazo, con una dosis única, gratuita y obligatoria incluida en el calendario nacional de vacunación.
3: Confirman la destitución de un ex juez de Entre Ríos.
4: El Superior Tribunal de Justicia rechazó el recurso presentado por el ex juez de trabajo de Concepción del Uruguay, Eduardo Elías Flores, y confirmó su destitución.
3: Flores había sido apartado del cargo en 2023 tras denuncias de empleados por violencia laboral y mal desempeño de sus funciones.
4: Máximo Kirchner cuestionó a la justicia por el atentado a Cristina.
3: A 4 años del intento de magnicidio contra Cristina Kirchner, Máximo Kirchner encabezó un acto frente al domicilio donde la ex presidenta cumple prisión domiciliaria y cuestionó al Poder Judicial.
4: El dirigente de la Cámpora sostuvo que quienes planificaron y financiaron el atentado siguen fuera del alcance de la justicia y reclamó que se investigue quiénes estuvieron detrás del ataque.
2: Datos del tiempo.
3: Temperatura en nuestra capital 13 grados, la humedad del 97%, cielo ligeramente nublado a las 9 y 33.
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0: Gabriel Fernández Capello es más conocido como Vicentico. Y nos regalaba
1: ¿el cantante de los Cadillacs?
0: No, el cantante, sí, de los Cadillacs. Que vienen para acá ahora, dentro de poco, ¿puede
1: ¿Ah, sí?
0: ser?
1: Sí, desconozco. Para Santa Fe, creo. ¿Los Cadillacs o Vicentico solo?
0: Los Cadillacs, todos.
1: Quizás Malena todos sepa algo sobre el tema.
0: Todos los Cadillacs vienen.
2: Vienen los fabulosos Cadillacs ahora, en octubre, me parece.
0: ¿En octubre? ¿A dónde? ¿Santa Fe?
2: A Santa Fe.
1: 3 de octubre.
2: Me parece que en Unión. Ah, no, Estación Belgrano, es cierto. Ah,
0: sí, esto sí, era sí. Cuando te
2: en
0: vi.
2: En la Estación Belgrano.
1: Cuando te vi. Muy bien, hermosa canción.
2: Pero aparte es un montón de años que no tocan los Cadillacs en vivo en Santa Fe. Te diría más de 10 años.
1: Mira.
2: Así que es una buena oportunidad.
1: ¿Y nosotros que vivimos en Paraná? ¿Hay algún dato que nos quieras dar?
2: Pero Santa Fe, te cruzás el charco, ¿cuánto tenés? ¿40 minutos?
0: 45, sí.
1: La primera vez que estuvieron fue allá en la... En lo que era...
0: Escándalo.
1: Fue la primera vez que estuvieron los fabulosos Cadillacs en la ciudad de Paraná.
0: Sábado,
1: ¿estamos en condiciones de afirmarlo?
0: Sí, algún sábado de 1993, ajá, presentando Matador.
2: Matador, Matador.
0: Que aparte, con traccionado por la MTV Latina...
2: ¿Qué temas?
0: Rompió absolutamente todo.
1: De hecho, yo recuerdo haber ido a visitarlo, a Facundo, a sí, la casa en la que vivía, que luego fue mi casa.
0: Uh-huh. Muy loco todo.
1: Y a buscar unas entradas. Que no sé si me las cobraste o...
0: ¿Cómo te las voy a cobrar?
1: Me parece que me la cobraste.
0: No creo, no creo.
1: Te pusiste la gorra. Yo iba con la ilusión de que no me la cobres.
0: Siempre fui muy desprendido. Siempre fui muy desprendido.
1: Me parece que me las cobraste.
0: Entrada,
1: no sé por qué habías conseguido quizás tu padre.
0: No creo. No, igual ya estaba fuera acá en el 93, así que...
2: ¡Qué buena
1: Capital
2: banda!
1: Nacional.
2: ¡Qué buena banda!
1: Femme Capital.
0: No, Capital Nacional no existía en el 93.
1: No me acuerdo.
2: Los fabulosos Cadillacs en sí. Santa Fe, 3 de octubre, predio Estación Belgrano.
1: Yo quería apelar al recuerdo sobre aquella presencia de los Cadillacs en Paraná en el año 93.
0: ¿Cómo tomaste? ¿Cómo pasaré aquel?
1: No sé quién estuvo ahí.
0: Yo fui.
1: Yo también estuve.
0: Era... Un hervidero, 93. Un hervidero, no entraba un alfiler en ese lugar, era una cosa... Nunca estuve tan apretado como en ese recital.
2: ¿En serio?
0: Te juro.
1: Tengo más mensajes,
0: ¿Cómo era la consigna?
1: Ya voy a hacer el resumen, ¿eh? Y ya está Emma Pereira para los deportes. Ya un montón de cosas que no van a llegar a entrar.
0: Porque estamos muy melómanos, ¿eh? No sé
1: estamos muy con la música, nos llevó la música. La música trae recuerdos.
0: Y los recuerdos...
1: Traen música. Hola, buen día, mi gente linda de esta hermosa radio. Sandro es lo más.
2: Sí.
1: Septiembre, amor, es lo más de lo más. Fui, soy y seré su fan número uno. Chicos, sigan así poniendo esa hermosa música. ¿Qué más? Sandro, Beto Orlando, Sergio Denis, Elio Roca, Parito Ortega. Nos fuimos allá atrás en el tiempo. Y tantos más. Gracias, Mirtita.
0: Acabo de recordar la canción de los Bee Gees.
1: Atención.
0: Se llama Too Much Heaven. Encho, vos que sos fan. Too Much Heaven.
3: Es la que te acabo de decir.
1: Es la que te acaba de decir Encho.
0: ¿Vos me estabas diciendo esa?
1: Y claro, porque vos no escuchaste a la gente que te rodea, Facundo.
0: Me la puedo buscar un toque antes de, así rapidito.
1: Bueno,
0: así.
1: A ver.
3: Es el estribillo.
0: Era lenta nomás, che.
1: No me parece gran cosa igual,
0: No es esta. Sigamos buscando.
1: Sigamos
0: está buena esta igual.
1: Amigos. Mientras caminas por tu casa, arranca Samba de mi esperanza automáticamente. Y el día, bajón a mi manera, dice José 070, no entendí. Si levanta o baja.
2: Cuando está bajón,
1: eso es lo que
2: escucha a mi manera.
1: Ah, ok.
0: A mi manera, vi un edit de Messi con a mi manera de fondo, me destrozó.
1: Te llegó el corazón.

0: La primera danza que hicimos revoleando el pañuelo.
1: De la primaria. Yamila Cafrune y Facundo Sarabia.
0: Se me pianta un lagrimón.
1: En esta versión.
0: Qué lindo. Sí.
2: Deja que cante.
0: Deja que cante.
2: Deja que quiera como.
0: Buen día. Con respecto a ir a La Paz, hay una canción que es algo así como una chamarrita que repite ir, perdón, es mala mía.
1: Bueno,
0: que repite
1: bueno,
0: ir a La Paz. Gracias, dice María.
1: ¿Hay una chamarrita?
0: Una chamarrita que repite ir a La Paz. ¿Y ahora? ¿Esto es un accidente? ¿Esto es un accidente o estás poniendo algo que te pedimos?
1: Que parezca un accidente, dijo.
0: Ah, ok. De nuevo, Samuel. Pensé que era algo nuevo. Te pido mil disculpas.
1: Nunca la sacó.
0: Está bien.
1: No se... Chicos, no discutan. Por favor, queda feo. No mostremos la hilacha.
0: Atención, que Betty me ofreces una bata de raso.
1: De Sandro.
0: Te la presto para poder aparecer.
1: ¿Bata de raso roja?
0: ¿Cómo me ves? Con esa bata.
1: Ay, no. Una señora. ¿Vos te pones eso? Sos una señora, no, automáticamente.
0: No, bueno, pero. Está bien. Lo voy a pensar, Betty.
1: Ahora que está de moda esto de Laura, ¿qué aura tenía Sandro?
0: Sí, ¿no? Tremendo.
1: Mamá de Dios.
0: Buenos días, querida compañía. El Jon Bon Jovi, mejor para levantar y para bajar de lo nacional. Eterno amor de los manceros, dice Nelson 192.
1: Sí, los manceros santiagueños.
0: Sí, sí.
1: Se te destapan solo los vinos con eso, con ese grupo.
0: No necesitas destapador.
1: No. Vos le ponés los manceros todo cerca y los corchos hacen... Es espectacular.
0: Ahí lo tenés.
3: Me hace tanto bien.
0: Hermoso.
1: Me la ciñé con esto.
0: ¿Sí?
1: La argentinidad me llegó.
0: Qué lindo.

0: su amor. Íbamos a ir para un lado y terminamos en otro. Viste, porque ustedes también.
1: No, es hermoso esto.
0: Yo canté también y no me dijiste bien, Claudio.
1: Porque vos estás...
2: Tal vez te escuché fuera de tono.
1: Ah, puede ser. Ah, ¿vos que yo te entonó?
2: Sí.
1: Wow.
0: Íbamos a ir para un lado, decía, y bueno...
1: Y nos dejamos llevar por las olas de la música.
0: Y los oyentes hermoso, que nos llevan para otro lado.
1: La correntada de la música, ahí te nos llevó puesto, ¿viste?
0: Sí, claro. Che, de todas maneras, porque Estelita nos mandó tarea. A ver,
1: ¿qué
0: a
1: dice Estela?
0: Está, ¿a dónde está? ¿Dónde está? ¿Dónde está? El tópico de la mañana de hoy.
2: Bueno, pero claramente algo de eso hay también, ¿eh? En esta música que nos atraviesa y que nos hace sentir más argentinos que nunca, como bien dijo Facundo.
0: Con Bon Jovi de fondo.
2: Y hay cosas.
1: Nada que ver. De Nueva Jersey y Santiago del Estero.
0: Escúchame.
2: ¿Sabes qué?
0: Era un ratito antes que lo tenías que decir. Bueno, no, con Bon Jovi.
2: Y si vos lo traes a la mesa ahora. Mira,
0: no,
2: yo
0: lo
2: me voy a levantar y me voy a ir.
0: No, no
2: ¿sabes
0: vale
2: que me voy a levantar no y me voy a ir?
0: Lo trajo un mensaje, Malena, escúchame.
3: No te vayas, Malena.
2: No, vos traes a la mesa ahora ese tema de conversación que estás por traer. Entonces yo te quise dar una mano, loco. ¿Sabes qué?
0: Gracias, gracias.
1: No te lo mereces.
2: Manejate, porque no te lo mereces.
0: ¿Qué cosa argentina te parece imposible de reemplazar por una extranjera? ¿Qué cosa argentina en el Día de la Industria Nacional?
1: La carne.
0: En el Día de la Industria Nacional.
1: La caja.
0: ¿Qué cosa argentina te parece imposible de reemplazar por una extranjera? No tiene que ser un producto de la industria nacional, sino más bien
1: cosas.
0: La costumbre, lo que sea.
1: Dulce de leche. Dulce de leche.
0: El dulce de leche, por ejemplo, sí.
1: Yo, cuando has viajado al exterior, por ejemplo.
0: Ajá.
1: Sí, yo. En un viaje.
0: Vino Mauricio.
1: Sí, sí. En un viaje y te vas afuera. Pues sí. ¿Qué es lo que me falta acá?
0: ¿Y qué es lo que
1: y
0: te
1: la,
0: falta?
1: Y la carne. Si bien en Uruguay hay algunos cortes.
0: Sí, similares.
1: En Brasil parecidos. Te podés reemplazar, con cosas. Uh-huh. Pero la carne, la costilla nuestra, amigo. No, esa no la va a encontrar en cualquier lado.
0: No es lo mismo.
1: No es lo mismo.
0: Ya
1: no,
0: la carnicería, cuando vos ingresás, esta no es una no carnicería. Es no es lo mismo.
1: Ay, me mareé.
2: No sí, mismo. Facundo. ¿Cómo?
0: No es lo mismo.
2: ¿Cómo vas a dar vuelta no tanto la cabeza?
0: No es lo mismo. Che,
1: Marcel Marceau.
0: Las parrillas tampoco son iguales. Uno se ha mal acostumbrado a las parrillas argentinas.
1: Sí, porque la uruguaya es inclinada.
0: Ajá.
1: Una vez discutí con unos uruguayos, le pregunté, ¿por qué tienen estas parrillas así inclinadas? Y un tipo grande me dice, pero guau, ¿sea asado? Le digo, hace 25 años, todo el domingo.
2: Así que no me diga nada.
0: Todo claro, el domingo, todo el domingo.
1: Entonces me dice, no, porque nosotros la hacemos así porque tenemos lo más bajo
0: sí
1: del piso para lo que necesita más fuego más fuerte, uh-huh, y después va subiendo para lo que necesita moderar
0: claro,
1: el fuego.
0: Claro.
1: Pero eso lo haces, le digo yo, moviendo el braserio de abajo. Y dice, no, nosotros lo hacemos. Bueno, está bien.
0: Mala, es una palabra mal acentuada, me parece. Ay, braserio. Sí,
2: braserio. Yo dudé, escuchale, ¿viste?
1: Es al rede.
0: Es al rede.
1: Bueno, rede.
0: Me dicen que la mejor canción de los Bee Gees quizás sea esta, la que estás buscando, Melody. ¿Puede ser?
1: Puede ser, ¿eh?
0: Puede ser Melody.
1: Puede ser Melody,
0: ¿eh? ¿De los Bee Gees?
1: Puede ser Melody. Si es...
0: Pasala, por favor, dice Jorge.
1: Jorge, si es, te pago un trago, hermano.
0: Bueno.
1: Te pago un porrón.
0: Bueno. Mientras le damos tiempo a nuestro operador.
1: Puede ser, ¿eh? Pues sé que puede ser.
2: ¿Sabes que sí?
0: Que escarbe.
1: Se escucha.
2: Che, lo estamos haciendo laburar hoy, ¿eh?
1: Se escucha el andar de una carreta con un caballo.
0: ¿Se la pusiste a esta? A ver.
1: No es esta.
0: No es esta. Está descartado. Pero gracias, Jorge, de todas maneras. Ojalá disfrutes de estos 10 segundos de Melody.
1: Te perdiste un porrón.
2: No.
0: ¿Cómo le va, Emma Pereira? ¿Cómo anda? ¿Todo bien?
4: Muy bien. Buen día.
1: Estamos así, viste, hoy.
0: Salió
1: la
0: hoy.
1: Primavera.
0: Salió así.
1: Nos pegó la primavera.
4: Muy bien.
0: ¿Todo bien?
4: Están floreciendo, están saliendo.
0: Floreciendo.
1: Aparte, hoy es un hermoso sol. Día. Yo no te quiero marcar la agenda deportiva.
0: No vamos a llegar a ningún
2: como hace siempre.
0: Siempre hace lo mismo y nosotros le decimos.
1: Pasa que es un hermoso día.
0: El tipo capaz que vino preparando algo y vos salís con cualquier cosa.
1: No es cualquier cosa. Es que hoy juega. Bueno.
0: ¿Vas a hablar de eso?
4: Sí,
0: Emma
4: señor,
0: Pena.
4: Juega Boca por la Copa Argentina. Bien.
0: Copa Argentina.
4: Lindo partido, ¿eh?
0: ¿Sí?
4: Boca, Vélez, Vélez, Boca.
0: Me
4: partidazo.
0: Gusta.
4: Para los que no son amantes de ninguno de los dos equipos, está como para sentarse
0: es,
4: a verlo.
0: Es para
4: ¿eh?
0: Sentarse a verlo, sí. ¿Jugaron hace poco o yo estoy loco?
1: Hace poco jugamos, salimos 1-1.
4: 1-1 en cancha de Huracán. Ese comió el arquero un gol ese día.
0: Sí,
4: Montero,
0: que, tiro libre. Que me gustó el cruce entre los técnicos ahí en la sala de prensa, fue muy divertido.
4: Sí,
0: ¿no?
4: Sí, sí, bueno, y que Guillermo le dijo, bueno, si vos querés que venga. No, perdón, le dijo, me voy porque el jefe de prensa de Boca está queriendo que entre el Vasco. Así que me voy. Y me voy y se fue. Le dice,
1: sí, pero era, todo, era todo un tono de joda porque
0: claro,
1: son amigos.
0: Sí,
1: de,
0: se conoce, sí,
1: de compañero
0: sí,
1: de equipo hace
0: de la época más exitosa que más títulos
4: y,
0: le dio
4: y,
0: a Boca.
4: Y ahí cruzaron.
0: Después
4: le,
0: nada, ¿no?
4: ¿Qué dijiste vos del partido? Así a ver si vimos lo mismo o no.
1: Que Guillermo le dice, pero fue un tiempo para cada uno y el Vasco le mira poniendo. Ponele.
4: Bueno, y Guillermo que viene. Súper picante.
0: ¿Sí?
4: Súper picante con, los árbitros, con el tema de los árbitros.
0: ¿Sí?
4: Bueno, ese tuvo ni de vuelta. Fue raro. Gracioso. Después tuvo un encontronazo con Bacari.
1: Ah, sí.
4: Pero tuvo el cruce con Bacari, el técnico de Defensa y Justicia. Mirá. Y este fin de semana mandó a freír papas. Le dijo: ni Ceballos ni Arasa tienen que dirigir más ni en los torneos libres. Nada. Son un desastre.
1: Que le han impedido a Vélez estar puntero.
4: Exacto. Sí, señor. Sí, señor.
0: Bueno,
1: y la verdad que tuvo un gol anulado a Barracas, ¿no?
4: No, con Deportivo Riestra.
1: De Vélez contra... contra Riestra.
0: Juega bien el Vélez de Guillermo hace tiempo y no ha tenido suerte después en los playoffs,
4: y
0: ¿no?
4: Y eso que, como lo dijo, creo que con Boca... No, ¿con quién fue que dijo? No me acuerdo. Uh-huh. ¿Contra quién? Dijo, lo que pasa es que nosotros tenemos una diferencia muy, pero muy importante. Dice, nosotros no hemos traído ningún jugador... Porque Vélez no trajo ningún jugador, son todos chicos de inferiores.
0: Claro,
4: más,
0: vendió
4: un par. Y bueno, los otros se han reforzado un montón, creo que con River. Era el día que juega con River. Y nosotros nos hemos reforzado con lo que teníamos y River gastó 90 millones de dólares. Bueno, la cuestión es que hoy Juan Sebastián Zunino va a ser el árbitro, octavos de final de Copa Argentina, cancha en Córdoba, en el Mario Alberto Kempes. El que espera va a ser Racing, así que también un lindo cruce el partido que viene para cualquiera de los dos
1: equipos. Esto es octavos y Racing espera en cuarto.
4: En cuarto de final, sí señor.
1: Bueno.
4: Sí señor, así que bueno, esta noche para los que por ahí no tengan nada que hacer a las 21:10, pinta por lo menos en la previa un partido en que los dos equipos van con todo. No se guarda nada, es más. Me hizo acordar algo.
1: ¿Qué pasó?
4: Estoy enojado con Facundo Galanti.
0: Atención.
1: ¿Qué tengo que ver?
4: Porque yo le dije, ¿escuchaste lo que dijo Paredes? Prestale atención a lo que va a decir Paredes. Prestale atención a lo que va a decir Paredes con respecto a la salida de Messi y a su continuidad.
0: Bueno.
1: No, sí, está en duda, la continuidad de Paredes, una decisión propia, dijo que tiene que hablar con Scaloni a ver qué resuelven, pero que él se ve más afuera que adentro.
4: Sí, así que esta noche 21 es lindo partido por Copa Argentina, Vélez Boca, Boca Vélez.
0: ¿Qué te parece?
4: En octavos de final en el Estadio Mario Alberto Kempes.
0: Bueno, ¿copas internacionales? No.
4: No,
1: semana
4: que viene Boca juega con San Pablo.
0: Ah, San Pablo.
4: Primero la Bombonera, después...
0: ¿Es el único argentino en la Copa Sudamericana? Pregunta.
1: Me parece que estaba Tigre, ¿no estaba?
4: Tigre quedó fuera con
0: Tigre,
4: el Torque.
1: Ah.
4: En Copa Sudamericana...
1: Había uno más, me parece, ya lo vamos a chequear.
0: Ya lo vamos a buscar.
1: ¿No? ¿Somos los únicos que quedamos?
0: Bueno. Ojalá estén...
1: ¿Prestigio del fútbol argentino?
0: Ojalá estén a la altura, ¿no? Ojalá estén a la altura.
1: Ojalá.
0: Bueno, la altura del río Paraná frente al puerto local, me pregunto yo para que ustedes respondan.
1: 2.55.
2: 2.52.
0: La altura del río Paraná frente al puerto local es de 2.46 metros. Gana Malena Avero. Bajó 3 centímetros.
1: Mira qué perceptiva que tuviste.
0: Según el último reporte de Prefectura
2: 1-1.
0: Naval Argentina. ¿Sí? Nos dicen al 343-520-1260. Los uruguayos no saben nada. No, tampoco nos vamos a poner. Nos vamos a poner así con los uruguayos. Asado, la calidad de la carne, el vino económico de calidad son algunas de las cosas que destaca.
1: Esa es buena, es una gran respuesta.
0: Sobre los productos argentinos que son difíciles de encontrar en el extranjero.
1: Buenos alfajores, no hay.
0: Nadie mencionó la yerba, nadie toma mate acá. La
4: yerba, y lo que pasa es que por ahí puedes encontrar en Uruguay.
1: Hay una yerba uruguaya que toma los futbolistas, que es muy buena, ¿no? Tipo premium, no sé qué.
0: Pero bueno, ¿será que uno ya queda vinculado a alguna yerba en especial que quiere?
1: Sí, viste la...
4: Boca, después... único equipo en Copa Sudamericana, Estudiantes y Platense, los dos de Copas Libertadores.
1: Ahí va.
4: Equipos argentinos que quedan en torneos internacionales.
1: Perfecto.
0: Me ofrecen sombrero de paño, muy bien, baby doll, animal print, rojo, eso? Negro. Bueno, no.
1: Ah, ¿para disfrazarte de Sandro?
0: Me parece demasiado ya. Sí, gracias, no, de todas maneras, gracias. ¿Tengo tiempo para contar un par de cosas antes de despedirnos?
1: Quedan 6 minutes. Yo te diría, dame 2. Y déjame una para los títulos cuando nos juntemos con la...
0: Vos sabés que continúa el pago de haberes y jubilaciones provinciales, ¿no?
1: No sabía. A ver,
0: bueno, hoy miércoles cobran empleados y jubilados que perciben desde 990.001 hasta 1.290.000 pesos. Mañana jueves lo harán aquellos que perciben haberes desde 1.290.001 hasta 1.480.000 pesos, ¿sí? Que el gobierno nacional fijó el salario mínimo vital y móvil en 383.800 pesos, ahí está. Desde el 1 de septiembre de 2026 para los trabajadores que cumplen la jornada legal completa y estableció aumentos escalonados hasta llegar a abril de 2027 con 437.000 pesos de salario mínimo vital y móvil. Se ha dado a conocer también que el presidente Milei brindará mañana un mensaje por cadena nacional a partir de las 9 para referirse a la soberanía y la situación de las islas, luego de conocidas las expresiones del mandatario norteamericano Donald Trump sobre una posible revisión de la posición norteamericana en esa disputa territorial en el Atlántico Sur. Habrá que esperar entonces qué sucede. Para quienes viajan, reduce la calzada en la cabecera Santa Fe del túnel. Las tareas de mejora del acceso se llevan a cabo sobre la recta del lado santafesino. Por este motivo, hay desvíos de tránsito en ambos sentidos de circulación y se solicita mucha precaución, ¿sí? Conducir con mucha precaución. A propósito de rutas, el Senado de Entre Ríos aprobó y convirtió en ley el funcionamiento de los consorcios camineros, iniciativa que contempló intervenciones sobre la red vial terciaria, comunal o vecinal, y previó trabajos en tramos de la red secundaria mediante acuerdos con la vialidad provincial que mantendrá su función como autoridad de aplicación y organismo de control. Además de aportes privados, el financiamiento tendrá como una de sus fuentes de recursos al Fondo de Desarrollo y Conservación Vial. Algunas de las cuestiones para tener en cuenta y que venimos escuchando cada 30 minutos en la voz hoy de Virginia De Michelis. Vecinalistas piden un plan de contingencia ante posibles inundaciones, el fenómeno del Niño y sus consecuencias en la región. La Asamblea Ciudadana reclamó mayor información sobre el plan de contingencia municipal ante posibles efectos del fenómeno del Niño y pidió identificar las zonas críticas de la ciudad. También propuso coordinar acciones con organismos de seguridad, salud, defensa civil y bomberos, además de avanzar en medidas de prevención para los vecinos de los sectores inundables y anegadizos. Por último, la buena, bueno, va a reabrir el Plumín, vuelve a la actividad, sí, con mayor seguridad. Uh-huh. Se confirmó desde el Club Atlético Estudiantes la apertura del Plumín, cerrado, recordarán ustedes, desde la balacera del 22 de agosto, ocurrida mientras se disputaba justo un partido de hockey allí. La medida se tomó tras recibir garantías de seguridad con custodia policial las 24 horas, refuerzos durante partidos y patrullajes permanentes, además de un futuro destacamento policial para brindar seguridad a tantos chicos que van a realizar actividades deportivas allí en el Plumín. Así es que, bueno, una buena noticia. Tenemos que hacer el sorteo para determinar,
1: claro,
0: quién
1: es miércoles, ¿no?
0: Se queda hoy día miércoles con las entradas para disfrutar de la cartelera del cine Las Tipas. 4 QRs, 4 entradas para ir en familia o con amigos. No sé si tienen algún interés en particular.
1: Te van a ir a ver
2: Yo, Narciso.
1: La Guerra de los Últimos. La garra de los últimos.
0: A mí me gusta Yo Narciso, vamos a ir con Malena.
1: O el final de la calle Oak.
0: Y trataremos de reconciliarnos, además, porque...
2: Veremos.
0: Opa, opa, opa, está muy difícil. Necesito ayuda. Alguien que me ayude.
2: Pero sí, es un planazo.
0: Alguien que me ayude.
2: Ir al cine este fin de semana es un planazo, ¿eh?
1: Ojo. Madre Ribeño.
2: A ver quién se gana estas entradas.
1: Bueno, pochoclo, por lo menos. Si te regalamos entrada, por lo menos comprate unos buenos pochoclo.
0: Vamos a resolver entonces. El ganador de las cuatro entradas es Jorge Mario Florian.
2: ¡Aguante!
0: ¡Jorgito!
2: ¡Capo total!
0: Termina en 538. Lindo número para jugar.
1: Se perdió el porrón conmigo, Jorge, pero ganó las entradas para el
0: cine. Las entradas,
4: Jorge Mario, me hace acordar un colega de Colombia, Carlos Mario.
0: Jorge Mario Holguín, gran campeón del mundo en 1978 y campeón de la Libertadores con la Asociación Atlética Argentina.
1: Dato que no le importa a nadie.
0: Nos dieron las 10. Gracias. Tenemos que hablar con la provincia. Vamos. No dijimos la palabra, ayer perdí, ¿eh? No pude meter la palabra.
1: No pudo meter sobaco, yo sí pude meter que era esqueleto.
0: Esqueleto. ¿Qué palabra tenemos que pronunciar en el diálogo inicial con las otras radios?
1: Yo quiero que hoy digas... Corcho.
0: Binoculares quiero que digas.
1: Dale.

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2: Temperatura en nuestra capital, 13 grados, una décima.
3: Realizaron allanamientos por el ataque a jugadores de Patronato.
2: La policía de Entre Ríos realizó varios allanamientos en domicilios de Paraná en el marco de la investigación por el ataque a jugadores de Patronato.
3: Durante los operativos, en jurisdicción de las comisarías cuarta y decimosegunda, fueron secuestrados 4 vehículos que habrían estado en las inmediaciones del club el día de las agresiones.
2: Vuelco en la ruta 18, una mujer fue hospitalizada.
3: Una mujer oriunda de María Grande resultó herida tras volcar su Volkswagen Gol Trend esta mañana alrededor de las 6:40 en el kilómetro 47 de la ruta 18 en jurisdicción de Viales.
2: La conductora fue asistida en el lugar y trasladada a la ambulancia del Hospital Castilla Mira mientras la policía investiga las causas del accidente.
3: Lo chocó un patrullero al salir del hospital y deberá ser operado otra vez.
2: Alexis, un joven de 20 años que llevaba más de 2 semanas internado por una fractura de fémur, recibió el alta y fue chocado por un patrullero mientras esperaba en silla de ruedas a la salida del Hospital Cushing de Santa Fe.
3: El impacto habría roto el clavo colocado en su pierna durante una cirugía realizada el día anterior, por lo que volvió a ser internado y deberá pasar nuevamente por el quirófano.
1: Datos del tiempo.
2: 13 grados, una décima la temperatura en Paraná, humedad del 97%.
3: Presión 1007 decimal en hectopascales, viento del noreste a 6 kilómetros por hora.
2: La visibilidad 4000 metros, cielo ligeramente nublado con neblina a las 10 de la mañana, 2 minutos.
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2: Información necrológica. Falleció en Paraná a la edad de 77 años el señor Horacio Antonio Cabaña. Los restos de Horacio Antonio Cabaña son velados en Calle Urquiza 431, sala número 1, y serán inhumados hoy a las 15 en el cementerio Solar del Río. Partirá el cortejo fúnebre desde la sala a las 14:20. Atención de empresa Sasfer. Falleció en Ramírez a los 93 años de edad el señor Manuel Benjamín Hilderman. Los restos de Manuel Benjamín Hilderman son velados en sala de velatorios de Independencia 730 y serán inhumados hoy a las 16 en el cementerio evangélico de Ramírez, previo oficio religioso en la sala a las 15:30. Exequias a cargo de empresa Don Pacheco de Alejandro Lind e Hijo. Falleció en Paraná a los 74 años el señor Mario Esteban Barrios, Chiquito. Los restos de Mario Esteban Barrios son velados en el Salón del Club Peñarol y serán inhumados mañana a las 11 en el Cementerio Municipal de Paraná. Partirá el cortejo fúnebre desde el club a las 10:30. Atención de empresa Sasfer.
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0: Hola, hola Entre Ríos, muy buenos días, bienvenidos a este martes 2 de septiembre. ¿Cómo están todos? Aquí estamos desde la ciudad de Gualeguaychú para hacerles compañía junto a la gente de Paraná y de Concepción del Uruguay. Buenos días a la mesa, ¿cómo les va, chicas?
1: Hola, buen día. ¿Qué tal? Ahí re felices estamos porque vemos el sol. Un cielo celeste, una maravilla, nos cambia el ánimo, estamos felices. ¿Qué más podemos decir?
0: Exactamente. Miércoles me grita por acá Majo, exactamente.
2: ¿Este martes? Sí, se nos quedó. Bueno, ¿qué va a ser?
0: Miércoles, hoy ya.
2: Hoy ya es miércoles, ¿viste?
1: Claro, se pasa volando, que llegue pronto el 21, el 22, ¿no?
0: Sí, exactamente.
1: El 22, en el equinoccio.
2: Con que llegue el 21
1: ya. Sí, señoras. Bueno, fantástico, che. Re lindo. Lindo día hoy en Gualeguaychú.
0: Exactamente, tenemos una hermosa temperatura en la ciudad y tenemos...
1: ¿Hermosa como cuánto, Eli?
0: Y una perspectiva de va a crecer. Teníamos en la hora anterior 14 graditos, pero yo te digo exactamente ahora 16 grados. Y nos vamos a ir hasta las 23 hoy en la ciudad de Gualeguaychú con un pronóstico de cielo algo parcialmente nublado. Tuvimos neblinas tempranito, se veía poco, pero ahora ya tenemos sol pleno en la ciudad de Gualeguaychú. A disfrutarlo para hoy.
1: Bueno, escúchame, hubo neblina hoy tempranito, pero se levantó rápido.
0: Exacto, por suerte, ningún problema en las rutas de por lo menos el sur de la provincia.
1: Bueno, vamos a empezar a tomar, chiquis, vamos a tomar
0: Asistencia. Vamos a hacer...
1: Vamos a Concepción del Uruguay. Primero, allí están Andrea Pacinelli, Silvia Antivero, Antonella De Sal, Fabio Moscatelli y la producción de María José de Lorenzi. Presente. ¿Cómo va?
3: Y el operador Lali Yagi también por acá, ¿eh?
1: Claro. Nos falta siempre. Y él está siempre ahí, presente, firme.
3: Siempre atento.
4: Aparte es multifacético.
1: Claro, hombre orquesta, le dicen.
4: No, además, porque fuera de broma, es relator de básquet, por ejemplo.
1: No me digas.
4: Es cantante, es animador.
1: Ah, que tú lo vamos a hacer cantar un día.
4: Es conductor también, pero bueno, ahora lo tenemos conduciendo los controles. Y además es un cara rota, pero ese es otro tema de currículum.
1: Pará. ¿Le estás tirando flores o qué, Fabio?
4: Vos sabés que no lo sé, lo estoy dudando, Estela.
1: Bueno, ¿qué tal la mañana? ¿Cómo se está la mañana en Concepción?
3: Hermosa mañana en Concepción, chicos, del Uruguay, con un sol espléndido. Vienen esas mañanas ya como de primavera porque hay viento, sí, pero lindo. 16 grados a esta hora en la histórica.
1: Bien, hay que prepararse porque el fin de semana vamos a tener así un...
0: Mañana unos chubascos.
1: Un déjà vu del invierno que no se quiere
3: la temperatura, pero
2: va a sufrir frío.
5: Lo lindo es ver todos los árboles florecidos. La coronilla de novia, eso.
2: Sí. ¿Cómo era esa aroma en la calle?
3: Los del amor, las flores.
6: Los jazmines, esos jazmines.
1: Ay,
6: que
1: los jazmincitos, sí. Los aromitos.
3: Los aromitos los amo.
0: Bueno. ¿Y sabes lo que viene también en primavera?
1: Ajá. Las alergias.
0: La frutita de del tala.
1: La frutita del tala, tenés razón.
0: ¡Qué rica!
5: Estás medio engripado, Eli.
1: Sí, lo
3: alguien está tapando la nariz. Sí.
1: Está luchando contra una gripe que lo tiene mal desde hace varios días.
0: Sí. Exactamente, arranqué con dolorcito de garganta y ahora tengo más congestión que otras cosas.
1: Está con nanas.
3: Para bueno, mí que Anto lo contagió.
5: No, sí.
1: Mirá. Acá hay varios así, ¿eh?
0: En Gualeguaychú anda un montón de gripe, Uris. Sí,
1: bueno, vámonos también a la costa del Paraná, a LT14. Allí está Claudio Velázquez. Velotti tomó asistencia, ¿eh?
7: Hola, buen día.
0: Aquí estamos.
1: Claudio Velotti, Facundo Galanti, Malena Avero.
8: Hola.
1: Hola. Emanuel Pereira, Silvina Ríos y la producción de Elías Moreira. ¿Cómo va, chiquis?
9: Pero muy bien, Estelita querida. Fantástico. Acá también un día regio.
1: Ay,
9: pero
1: qué lindo.
10: Sí, la verdad que sí, estamos haciendo fuerza, el sol
1: para
10: está
1: para andar por el parque.
9: Por ejemplo, las barrancas del Parque Urquiza.
1: En las barrancas del Parque Urquiza.
9: O la costanera.
10: Hacer un picnic, ¿por qué no? Descorchar, guardarse el corcho también.
1: Tirarse tipo alfombra mágica.
3: Ay,
1: por
3: qué lindo.
1: Sí. Los chicos, ¿no?
0: Porque sí, a la Z, sentarse, tomar unos mate de té en esas barrancas.
1: Ay, qué lindo, mirando el Paraná. Qué lindo.
9: No, unos mates comunes nomás acá, unos amargos nomás. Acá mucho el mate de té no tenemos mucho la costumbre. Más de la costa de ustedes.
10: Ya ha sido discusión esto. No volvamos a traer viejos debates.
9: No, viejas rencillas.
1: Cuéntanos quién está operando técnicamente allí en estudios.
9: Está Martín Paniagua y Lito Hernández. Lito Hernández y Martín Paniagua. Uno a Cocochqui o del otro.
1: Cantan, bailan, ¿qué hacen?
9: Hacen de todo, hacen de todo. Tenemos Lito es medio cripto bro, tiene algunas cosas así online, algunas inversiones.
1: Mirá vos.
3: Farmean.
9: Después el otro, farmean Aura. Sí. Después Martín Paniagua. Martín Paniagua le está viendo mucho al gimnasio, está la remera acá en los bíceps, cada vez más apretada.
10: Sí.
9: Mirá, morocho. Es un morocho muy churro, Martín Paniagua.
10: Es el galancete de la radio.
9: Es un,
7: sí, muy buen cabello.
9: Buenos pelos tiene, lacios.
3: Buena cabellera.
9: Sí. Totalmente, o sea, es que podría tranquilamente protagonizar una novela de tipo Galán Latino.
10: Es nuestro Poncharelo. Claro. Si existiera un chip en Paraná,
4: mirá vos, es nuestro Poncharelo. La década del 80, por las dudas, ¿no? Sí,
1: me fui bien.
4: Pero lo googleamos.
10: Tal cual.
1: Bueno, nosotros acá en Gualeguaychú estamos con Eli del Mar Otman, resfriado.
0: Sí, pero
1: María,
0: presente.
1: María Rosa Parada, ¿quién les habla? Y tenemos la operación técnica de Walter Flaco Tenor. Un histórico.
0: Exactamente. Bueno, amigos, tenemos cocina para ahí.
1: A ver, ¿qué haces vos, Flaco?
3: Ay, hace decime, de todo. Alguna...
0: Es electricista, sí, muy buen electricista.
3: Es multifacético. Es plomero.
1: Va por la técnica, es electricista, sí. Digamos, ¿qué más? Historiador de radio, sí. Hace deporte.
3: Hace
1: también.
3: Deporte, tenemos que traerlo acá,
1: Lo tenemos que traer.
3: Sobre todo automovilismo.
1: Ajá. Ah, tiene unos radioteatros grabados también.
3: Ay, qué lindo.
1: Con mi voz, no me acordaba. Hice un radioteatro, tenés razón, hace muchos años. En fin, chiquis, comenzamos recordando que hoy, como efeméride, en nuestro país es el Día de la Industria.
0: Sí, claro. Es el Día de la Conservación del Suelo también.
1: Es el Día de la Conservación del Suelo, así que algo más.
0: ¿Hoy?
3: ¿Algo más
0: detallado? La de Juan L. Ortiz que te dije.
1: Ah, la de Juan L. Por favor. Claro, es una fecha de conmemoración. Uh-huh. Pero es el Día de la Industria.
0: Sí.
1: Entonces la consigna va por ahí.
0: A ver.
1: ¿Qué cosa argentina te parece imposible de reemplazar por una cosa extranjera? Cosa, digo cosa, como decir así.
0: Producto, todo. Industria, tiene tecnología.
1: Acá arrancó María tempranito diciendo la yerba y el dulce de leche.
3: En dos segundos se me vino.
1: Así al toque. ¿Ustedes qué piensan por ahí? Ah, los dejamos.
9: Sí, claramente. No, no.
4: Y la yerba te la van a pelear los
9: irreemplazable. Cuando vamos para afuera. La carne, por ejemplo.
1: También.
9: Carne. Ya que de carne somos.
0: Sí. No había pensado en eso.
9: Sí, claro, ¿no?
3: Sí, la carne argentina es
9: allá por los brasileños, te comen, te venden
3: No, es fea.
10: Sí, es verdad.
1: Nada que ver.
3: A mí me parece que por ahí, así en líneas generales, el ingenio argentino de poder... solucionar algunas cuestiones con cosas más sencillas.
9: Lo atamos con alambre.
3: Exacto, una cosa así, exacto, como para resumir. En resumidas cuentas, eso. Me parece que el ingenio, ¿no? La posibilidad de, salir de la situación de alguna manera... Ajá. Es irreemplazable.
10: ¿El alfajor de dulce de leche?
9: El alfajor, los alfajores. Sí.
3: También,
10: Que vas al Morphy.
3: Santa Fecino.
10: O más bien un local, la despensa de barrio. ¿Se consigue?
3: Claro, también. Esa calidez.
8: La virome en la oreja del almacenero, eso es.
4: Sí, porque ya el invertida de fiado me parece que ya no va.
10: Sí.
4: Pero, viste que hubo una época que era, la virome ahí en la oreja y la libretita, ¿no?
10: Tal cual.
11: Otra cosa yo creo que también las juntadas. Las juntadas
3: también.
11: Esas, yo sé que no es un invento, ¿no? Pero muchos que están afuera, viviendo en el exterior, siempre indican eso, que extrañan muchísimo el juntarse, el arrimarse, el estar todo
3: ese folclore, ¿no?
11: O en ese fin de semana de juntarse un fin de semana o verte al día siguiente, que dice que allá es imposible.
10: No, tal cual.
11: No, creo que no es un invento, pero creo que va un poquito por ahí.
4: Acá los fernet. Viernes, por ejemplo, esos encuentros, ¿no?
9: El fernet. El fernet afuera es carísimo.
10: El fernet.
9: Tenés que llevártelo de acá.
10: ¿Sí?
3: Claro.
9: Es irresponsable. Bueno. Es el fernetero como yo, ¿no?
3: Claro.
9: Ustedes no toman mucho fernet.
10: Las medialunas de grasa, yo sigo pensando en comer, no sé si...
9: La factura no hay allá.
10: No hay en ninguna parte del mundo.
9: Factura así como la.
0: Sí, como la de Italia nuestra. Debe haber.
9: Sí, bueno, pero como las panaderías acá no es. Bueno, hay otras cosas igual, pero capaz que no están irreemplazable.
10: El croissant, por ejemplo.
9: Bueno, eso es.
10: Por eso.
9: Sí.
10: Hay entonces facturas.
9: Sí, hay factura.
7: Pero mira, se rebajó.
10: Se rebajó.
1: Pero hay algunas facturas. Las facturas son particulares según el país.
9: Claro.
10: A ver.
1: Claro, no. Sí. Acá, no sé si. O cambian el nombre, qué sé yo, no sé. Pero
0: sí, igual en Argentina hay una industria.

0: feo que es ir a los baños en otros lugares y que no hay video.
1: Yo no he viajado al exterior, más de Uruguay y Brasil, pero bueno, digo, en otros lados del mundo siempre dicen, y Francia, viste, ves a través de las redes y demás, ponen allí las historias y toda la gente que va dice, ¿cómo no hay video?
2: ¿Dónde está el video? Bueno, en Brasil tenés una, te ponen como una manguera.
0: Está la ducha, es la ducha.
3: Es raro eso.
2: Tenés que manguerear, ahí es muy incómodo, ¿eh?
4: Te salpicás en todo, ¿viste?
0: Digamos como ducha íntima, digamos.
3: Sí, pero uno manipula eso y...
0: No, pero es repráctico. Yo viví en Brasil y con el... pasan unos días y ya te volvés repráctico.
2: Sí, por ahí me ha salido el chorro muy fuerte y eso ha sido bastante... Da un poquito de vértigo.
0: Acá en Argentina se vende un dispositivo que cuando no tenés mucho espacio para poner un bidet...
3: ¿Ah, sí?
1: Lo pones en el inodoro.
0: Podés poner la ducha esa o podés poner el dispositivo dentro del mismo inodoro. Que se acciona con una perillita.
5: Que, va rumbo a eso. Parece que los nuevos inodoros van a traer eso incorporado para evitar una... otro instrumento dentro del baño.
0: Uh-huh. Claro.
1: Hay otro, viste que hay inodoros que se calientan para que vos, cuando te sentás, no esté fría la tapa. Otros que bajan la tapa sola.
0: Y en Japón no sé dónde hay eso.
6: Tremendo.
1: Impresionante.
6: Hay otro producto que, por ejemplo, en Europa no lo vas a conseguir tan fácil, que es la bombilla. Algo sencillo tiene que ver con él. Viste, porque la yerba la podemos pelear con el Uruguay, por ejemplo. Pero una bombilla, anda a conseguirla si no es en Paraguay, Uruguay o acá en Argentina.
2: Imposible.
0: Es difícil, sí.
6: Por eso, ese es otro producto. Otro elemento. Y para los amantes de la chocotorta, las chocolinas son muy nuestras.
2: Ah, es cierto.
0: Hay otras galletitas de chocolate, pero no como la chocolina.
6: Claro. No, tal cual. ¿Y el vino? El Malbec.
0: Ah, el vino.
2: El vino bueno, para, decía alguien, el vino oyente. Bueno lo puedes conseguir en todo lado. Pero acá tenemos un vino de más económico.
3: De excelente calidad.
2: Que también sigue siendo bueno, que afuera no lo encontrás.
0: Y tenemos el Malbec, que no lo conseguimos.
6: Exacto, por eso digo el Malbec.
0: Esa cepa es difícil encontrar en otro lugar. Tal cual.
6: Y el dulce de membrillo y el de batata.
0: ¡Qué rico!
4: Todo muy rico.
6: Son nuestros.
4: Para siempre vamos por la comida.
0: Pero que viste que terminamos.
6: Claudio hizo esto.
0: Tenemos la tendencia ahí. Chicos, vamos a recordar a qué líneas la gente nos va a contar qué no cambiaría de los productos argentinos por un extranjero. Las líneas en Concepción del Uruguay son
6: 3442-648557.
5: Pasamos por la ciudad de Paraná para conocer cuáles son sus líneas.
2: Ya tenemos varios mensajes al 343-520-1260.
5: Muy bien, ahí se comunica. ¿Y en Gualeguaychú?
4: Gualeguaychú 431646 y línea de WhatsApp 3446-516146.
0: Bueno, vamos a actualizarnos con los títulos. Arrancamos en Paraná.
5: Dale,
0: ¿cuáles son
5: favor.
0: Los títulos?
2: Cómo no, a esta hora los temas importantes desde la capital provincial. Investigan la muerte de un hombre en Barrio Libertad. Un hombre de unos 70 años fue hallado sin vida este martes en una vivienda del Barrio Libertad en Paraná, luego de que vecinos alertaran a la policía por un fuerte olor y porque llevaban 5 días sin verlo. La fiscalía intervino en el caso y ordenó las primeras pericias para determinar las causas y circunstancias del fallecimiento. La sede El Plumín del CAE vuelve a la actividad con mayor seguridad. El Club Atlético de Estudiantes confirmó la reapertura de El Plumín, cerrado desde la balacera del sábado 22 de agosto, ocurrida mientras se disputaba un partido de hockey sobre césped. La medida se tomó tras recibir garantías de seguridad con custodia policial las 24 horas, refuerzos durante partidos y patrullajes permanentes, además de un futuro destacamento policial. Un operativo antidrogas terminó con 4 detenidos. Un allanamiento por narcomenudeo en una vivienda de Bajada Grande en Paraná terminó con 4 personas detenidas, 2 hombres y 2 mujeres, tras una investigación de unos 20 días. La policía secuestró 26 envoltorios de cocaína, 29 de marihuana y más de 3,2 millones de pesos en efectivo, elementos que quedaron a disposición de la justicia. La Feria en tu Barrio recorre 3 puntos de Paraná. La Feria en tu Barrio comienza septiembre, este miércoles, en Anacleto Medina Sur, en la Plaza José Valle, de 9 a 12.30, y continuará mañana jueves en el Centro de Ventas Balbi y el sábado en la Plaza Sáenz Peña. Los vecinos podrán comprar carnes, frutas, verduras, huevos

0: quesos, miel y panificados, entre otros productos, a precios accesibles. Realizaron allanamientos por el ataque a jugadores de Patronato. La policía de Entre Ríos realizó varios allanamientos en domicilios de Paraná en el marco de la investigación por el ataque a jugadores de Patronato. Durante los mismos, en jurisdicción de las comisarías 4 y 12, fueron secuestrados 4 vehículos que habrían estado en las inmediaciones del club el día de las agresiones. Vuelco en Ruta 18. Una mujer fue hospitalizada. Una mujer oriunda de Bahía Grande resultó herida tras volcar con su Volkswagen Golf Trend esta mañana alrededor de las 6:40 en el kilómetro 47 de la Ruta 18 en jurisdicción de Viale. La conductora fue asistida en el lugar y trasladada en ambulancia al Hospital Castilla Mira, mientras la policía investiga las causas del accidente. La temperatura en Paraná a esta hora 13 grados una décima, 97 el porcentaje de la humedad, cielo ligeramente nublado.
1: Y ahora es tiempo de informarnos ante la histórica.
2: Salud Mental, el Hospital Urquiza atendió a 1.300 personas.
3: El director del Hospital Urquiza, el doctor Ariel Valles, indicó en el ET11 que hay una demanda muy importante de salud mental.
2: Destacó que hay pacientes internados en sala y esto limita la capacidad operativa del hospital para otras patologías, porque son pacientes que tienen que estar solos.
3: Realmente tenemos una demanda altísima en los consultorios y en la guardia por causas de salud mental, dijo Valles.
2: Además, aseguró que se dialogó con el Ministerio de Salud para reforzar cada vez más la asistencia en salud mental, psiquiatría y psicología.

0: Seguimos con los títulos desde Concepción del Uruguay.
1: ¿Cómo no? Un hombre de 63 años murió tras sufrir un infarto masivo mientras caminaba por Boulevard Irigoyen. Este hombre de 63 años falleció ayer por la tarde. Se encontraba caminando por el Boulevard. El hecho ocurrió en la plazoleta ubicada en calles Carosini y Ameghino. La víctima, que vestía ropa deportiva, fue encontrada sin vida en ese sector. Se confirmó finalmente que sufrió un infarto masivo que provocó su fallecimiento.
2: Trabajadores autoconvocados de la planta La China de Granja Tres Arroyos están llevando a cabo ahora en este momento una manifestación en el centro de Concepción del Uruguay. Esta iniciativa surgió de la asamblea realizada el domingo frente a la planta. Están reclamando por los despidos, por la deuda de sueldos, vacaciones, aguinaldo y cuotas alimentarias, y están invitando a la comunidad a que los acompañe para que conozca de primera mano la realidad que están viviendo los despedidos y los trabajadores de Granja Tres Arroyos. Recordamos que la situación se agravó este lunes con nuevos despidos, dentro de ellos 7 integrantes de la comisión directiva del sindicato. La concentración se hace bajo la consigna "La necesidad no espera a la justicia" en estos momentos en Concepción del Uruguay.
1: Rocamora puso en marcha su preparación para la nueva temporada de la Liga Femenina. El equipo comenzó esta semana sus trabajos bajo la conducción de Sabrina Cébola. Las actividades comenzaron el pasado lunes. Cébola encabezó el encuentro. Estará acompañada esta temporada por Leonardo Domínguez e Irina Figueroa como asistentes. En este nuevo desafío se incorporaron nuevamente Santina Cherot Magri y Manuela González, provenientes de Regatas Uruguay. Volvió la capitana, volvió Antonella González al equipo después de haber sido madre por segunda vez. El conjunto va a contar con la experiencia de Paula Santini, Nerea Smith, Martina Junk y Melanie Del Sar Izaguirre, entre otras, además de contar con las juveniles Florencia Lozada, Guadalupe Chiapela, Maite Cuenos, Elizalde Taina Armosida y Morena Sarjanovic como parte de este plantel. A contar también con la interna Renata Pidone, que se recupera luego de una lesión en su rodilla.
2: La altura del río Uruguay frente al puerto de Concepción del Uruguay en descenso, 3 metros 10 centímetros. La temperatura está ahora en la histórica 16 grados.
0: Y ahora en la voz de Estela Gijena, los títulos desde Gualeguaychú.
3: El gobierno local y prestadores turísticos analizaron acciones para mitigar el impacto de El Niño. El encuentro tuvo como objetivo principal evaluar el estado del sector y repasar de manera conjunta el paquete de medidas e intervenciones que el gobierno ha llevado adelante para mitigar las consecuencias derivadas del fenómeno meteorológico. El municipio donó un sistema digital para garantizar las mamografías gratuitas del ALSEC. La incorporación permitirá modernizar el mamógrafo de la institución, que realiza entre 100 y 120 estudios mensuales a mujeres sin obra social. El equipamiento fue adquirido por 28.430.000 pesos. Un residente del Hospital Garrahan comenzó su rotación en la atención primaria local. Tomás Altuna, residente de tercer año de pediatría del Hospital Garrahan, se sumó a los CAPS de la zona norte de Gualeguaychú. La experiencia se enmarca en un programa de formación con vinculación territorial. Bromatología decomisó 161 kilos de alimentos en controles en accesos y locales comerciales. Las actuaciones se concretaron entre el 22 de julio y el 28 de agosto, periodo en el cual se elaboraron 5 actas de inspección en 4 operativos distintos. Los agentes municipales retiraron de circulación diversas categorías de mercadería, entre las que se incluyen carnes, lácteos, gaseosas, aguas saborizadas y yerba, que totalizaron 161 kilos de mercadería. Senasa descartó el caso probable de picudo rojo en una palmera de Urdinarrain. La evaluación estuvo a cargo de personal técnico de Senasa y del municipio de Urdinarrain. Luego de la inspección visual y de la evaluación realizada por el técnico del organismo sanitario, el ingeniero Román Müller, se corroboró que el ejemplar observado no corresponde al picudo rojo, sino a un lepidóptero del género. El tiempo en Gualeguaychú.
0: 18 grados la temperatura en la ciudad, el cielo está despejado y la humedad ahora está en el 77%.
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0: nos quedan unos segunditos nada más para llegar a las 10:30. Hoy en el Día de la Industria te estamos preguntando qué cosa argentina te parece imposible de reemplazar por una extranjera. ¿Tenemos mensajitos ya? Tenemos mensajito. Voy a Paraná porque ahí la tenemos a Chicha.
5: Sí, claro.
6: Chicha siempre está.
7: Hola, chicos, buen día. Hola, qué hermoso. Buen día, buen día.
5: Hola, Chicha.
7: Ay, me fui a ver la huerta de mi marido. No sabes qué cortar. Ah, chicos, ya lechuga, rúcula. Ay, de todo.
5: Qué lindo.
7: Ja, de toda clase de verdura. Así que me voy a hacer un rico pastel de papa.
5: Ah, está bien.
7: Vale. Todos los días comienza la chicoria.
8: Espectacular.
5: ¿Qué te parece?
7: Les voy a contar, mi nietito, que vivía en Ushuaia, ahora viajó. Bueno, se bajó en Italia, después Roma y Angola, me parece que cerca de Inglaterra. Dice que extraña mucho las comidas y especialmente las comidas y las empanadas de la abuela.
5: La empanada.
7: Es otra vez.
8: ¿Cómo la va a extrañar?
7: Sí. Y con respecto al bidé, ay, a mí que no me falte.
5: El bidé.
7: Es una cosa muy linda. Sí, yo no sé si en otro lugar habrá, ¿no? Pero. Y no hay como el baño de uno, ¿no?
5: No, ni hablar, Chicha.
7: Jugar de visitante. Pero.
5: Gracias,
7: eso
5: Chicha.
7: Dice que lo extraña las comidas, abuela. Dice, sí, allá la pulpa picada, esas empanadas, esas cosas no existen, dice.
5: Mira vos.
7: Pero bueno, picada. Se fue y decidió de irse y bueno.
5: Es una decisión.
7: A hacer nueva experiencia.
5: Muchas gracias.
7: Así que,
5: bueno,
7: hermoso el día, chico, hermoso.
5: Te mandamos un besote.
7: Feliz, contenta, que tengo tantas cosas en la huerta. No sabés qué cortar.
5: Ay, feliz, corta todo.
8: Tener una huerta así.
5: ¿Quién pudiera? Yo tengo un mensaje internacional acá, yo no sé si tengo tiempo para
8: ay,
5: leerlo.
8: Dale.
5: ¿De dónde llega este? Acá me hacen que no con el dedo, ¿viste?
8: ¿Por qué no?
5: Porque ya estamos sobre las y media.
8: Sí, no, vos dale, Facu.
5: Buenas, ¿cómo les va? Los escucho todas las tardes desde Elche, España.
9: Vamos.
5: ¡Ole! ¡Ole!
9: ¿Cómo nos escucha la gente?
5: Justo estaba escuchando lo que hablaban sobre los productos que se extrañan cuando uno vive afuera.
9: ¿Y cuál es?
5: La verdad es que hoy con Amazon y cualquier plataforma conseguís prácticamente de todo.
9: Sí, pero
5: yerba, galletita, dulce de leche, vino, una bombilla, un mate, lo que quieras. En menos de 24 horas tocan timbre y lo tenés en tu casa. Pero hay algo que sí es imposible de conseguir, que se extraña muchísimo. El producto específico de tu panadería, de tu carnicería, ese sabor que conocés de toda la vida.
8: Ah,
5: eso no está afuera. Y sobre todo se extraña lo que no se puede comprar, tu gente, tu barrio, tu olor de tu el olor de tu lugar, las charlas, las costumbres.
9: Con la melancolía con la que hago.
5: Esas cosas intangibles que no te las trae Amazon ni nadie.
8: Ay, es cierto.
5: Creo que los años, con los años uno termina entendiendo lo que realmente extraña no es el producto, sino todo lo que viene asociado.
8: La esencia, sí, la esencia. Claro.
9: El alma, el alma de las cosas.
8: Ay, qué lindo, me encantó el mensaje internacional. Fantástico. Olé.
7: Bueno,
8: me encantó.
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0: Temperatura en Paraná, 17 grados 5 décimas.
10: La temperatura en Gualeguaychú, 15 grados 6 décimas.
0: Habrá un pago complementario para jubilados entrerrianos.
10: La Caja de Jubilaciones de Entre Ríos confirmó que el sábado 5 de septiembre realizará un pago complementario que incluirá cuotas pendientes de retroactivos para jubilados de los escalafones bancario, justicia, energía, judicial y legislativo.
0: Además, se abonará el código 1650 en la misma fecha.
10: La localidad de Villa Urquiza celebró su 173 aniversario.
11: Así es, Villa Urquiza celebró este martes 1 de septiembre sus 173 años de fundación. Esta localidad costera, que se encuentra aquí a 42 kilómetros de la capital provincial, es uno de los puntales turísticos de la zona. Su intendente, Manuel Tenen, dialogó con LT14 y esto decía.
6: muy contento y muy orgulloso y muy agradecido de ayer pudimos festejar los 173 años, como bien decís. Nos acompañó la vicegobernadora, un gusto haber participado y nos acompañó a pesar de que tenía varias actividades. Fue un acto protocolar, nos acompañó la banda de la policía, nos orgullece cantar el himno y la marcha de Entre Ríos con la banda, como yo lo dije ayer en el mensaje, es un poco detenerse un día, por eso se decreta o se establece un receso administrativo para hacer un parate y bueno, y recomponer la historia del pasado, traer en la memoria los pioneros, los fundadores del pueblo y bueno, ver un poco en retrospectiva el pasado, cómo fueron con esfuerzo y sacrificio forjando y creciendo y desarrollando el lugar donde habían decidido vivir. Así que bueno, hicimos todo una recopilación y bueno, y proyectar el futuro con desarrollo y con crecimiento, que es lo que necesitan todos los pueblos y ciudades, ¿verdad?
11: Silvina Ríos para LT14.
12: Kirchner dijo que Argentina está más cerca de las Malvinas.
10: El canciller Pablo Kirchner aseguró que siempre hay chances y que Argentina está más cerca de recuperar la soberanía de las Islas Malvinas en medio de supuestos avances diplomáticos.
12: Sus declaraciones se conocieron luego de que Donald Trump sugiriera revisar la postura de Estados Unidos sobre la disputa, mientras que Javier Milei dará este jueves una cadena nacional para brindar detalles sobre el tema.
4: Datos del tiempo.
10: La temperatura en Paraná 17 grados 5 décimas, humedad 82%, cielo despejado.
12: En la ciudad de Gualeguaychú temperatura 15 grados 6 décimas, la humedad del 86%, cielo ligeramente nublado a las 10:34.
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0: 36 minutos de las 10 de la mañana. Imagino que estamos todos, ¿no? Ya en línea. Gente de Paraná, sabemos que sí. ¿Concepción anda por ahí?
1: Sí, estamos.
0: Ah, muy perfecto, bien. Perfecto. Muchísimas gracias, chicos. Abrimos un nuevo segmento. Les recordamos nuestra consigna del día. ¿Qué es esa cosa argentina que te parece imposible de reemplazar por una extranjera? Yo estaba pensando en algún electrodoméstico también. Puede ser.
2: A ver, sí, un electrodoméstico en especial.
0: Y la tecnología argentina también es muy, muy buena. Estamos pensando hoy tempranito en satélites, por ejemplo.
2: Sí, claro.
0: Que somos bien ahí. Sí, desarrolladores.
3: Bueno, mira, Ali nos cuenta por acá que una vez le trajeron caramelos de dulce de leche de Venezuela, pero no le gustaron nada que ver con los de acá, dice.
4: Nada que ver.
3: Tan rico que son de acá. No. Así que, bueno, respeto la consigna, pero sí. Ella quiere cosas toda argentina.
4: Está bien. Estamos acostumbrados también, ¿viste?
3: Sí.
2: Hay dos cosas, a ver, que me dicen que no creo que disfruten en otro lado.
3: A ver.
2: Unas tortas fritas con mate amargo en un día de lluvia.
4: Gran verdad.
2: Y una fritanga de pescado con amigos a la orilla del río.
3: Totalmente. Otra cosa, un guiso carrero.
2: Ajá. Ah, mira.
3: ¿No es cierto?
0: Bueno, pero en el exterior también hay comidas muy parecidas.
4: Sí, en el exterior. Yo pensaba en los pescados fritos, capaz que allá le mandan alguna fritanga también, Sí, pero lugares con mar. Es otra onda, es otra cosa. No tiene nuestra impronta. Nuestra idiosincrasia.
0: Claro. Abrimos el segmento policial y en este caso lo hacemos en la ciudad de Concepción del Uruguay con Fabio Moscatelli.
1: Bueno, cómo no, vamos a meternos en la página de policiales. Uno de los hechos que llamó la atención en las últimas horas tiene que ver con el asalto sufrido por dos mujeres de 66 y 69 años, mujeres que iban a trabajar muy temprano. Esto fue ayer por la madrugada, o por lo menos antes de las 6 de la mañana. Fueron víctimas de un robo mientras caminaban hacia la parada de colectivos para ir a sus lugares de trabajo. Esto lamentablemente pasó ayer a las 5:45. Las damnificadas contaron lo sucedido a través de las redes sociales. De esa manera todos fuimos tomando conocimiento. Pasó en un sector ubicado en Ana Urquiza de Victorica y Santa Teresita. Allí fueron sorprendidas por dos hombres. Según contó la mujer, los delincuentes las habrían atacado, las hicieron caer al suelo, luego se apoderaron así de sus pertenencias. Tras cometer el robo, los individuos se fueron de este lugar, pasaron un momento de alarma, se planteó de esa manera la preocupación por las condiciones de seguridad en ese sector de Concepción, especialmente durante la madrugada, cuando numerosos trabajadores tienen que trasladarse a sus empleos y obviamente todavía con poco movimiento, bueno, son víctimas de la inseguridad. Por eso señalaron que las imágenes ya fueron puestas a disposición de la policía, justamente para que se pueda avanzar en la identificación justamente de estas personas. Y un hecho que también ayer preocupó a Concepción del Uruguay tiene que ver con algo que no se sabía bien qué sucedía, pero en plena tarde, en un lugar donde se sale a caminar, que es el Boulevard Irigoyen, que tiene amplias plazoletas y muy cómodas, bueno, perdió la vida un hombre de 63 años. Con el paso de las horas es poco lo que se supo oficialmente, pero sí se pudo cotejar la causa de la muerte que hoy estuvimos en los títulos adelantando. Tiene que ver con un infarto masivo. Esto mientras caminaba por ese lugar este peatón, se lo pudo apreciar justamente con ropa deportiva y por eso uno empieza a sacar las conclusiones. Infarto masivo, la consecuencia de la muerte de este hombre que caminaba en medio de la tarde por ese lugar. ¿Por qué consternó? Porque obviamente es un lugar donde mucha gente sale a caminar y algunos pudieron ver la descompensación de este hombre y así se dio aviso justamente a las autoridades, justamente a la parte médica y a la parte policial para que se acerquen a ese lugar.
0: Gracias, Fabio. Te cuento que por acá, por Gualeguaychú, una policial cortita tiene que ver con una amenaza con un cuchillo en la puerta del Hogar de Cristo, un espacio de recuperación de personas con problemas de adicciones de la ciudad de Gualeguaychú. El hombre fue detenido. El hecho ocurrió al mediodía. Un hombre de 40 años amenazó a las personas que se encontraban allí en el lugar y con un cuchillo, obviamente, y eso fue advertido inmediato a la policía, que logró detener al agresor a las pocas cuadras, afortunadamente. El hombre de 40 años fue detenido por la policía, trasladado a la jefatura departamental y quedó a cargo de la justicia después de esta amenaza que realizó en la puerta de la institución. Las policiales de la ciudad de Gualeguaychú en este caso. Ya nos vamos a ir al primer contacto telefónico de nuestra jornada, pero también quiero pasar por la ciudad de Paraná. ¿Hay algún tema judicial o policial ahí para
2: una
0: tratar,
2: chicos? Una cortita de último momento. El comisario y abogado Daniel Alejandro Rosater, integrante en actividad de la Policía de Entre Ríos, fue trasladado desde la Unidad Penal Número 1 de Paraná hasta los tribunales federales de nuestra capital, donde prestará declaración en el marco de la causa por narcotráfico. ¿Sí? Ocurrió hace minutos.
0: Bien, perfecto. Gracias, Claudio, por la información. Seguimos adelante con nuestra mañana nacional. En un rato también, más adelante, vamos a estar hablando de un feminicidio que conmueve a la ciudad de Paraná, pero eso quedó para el bloque siguiente. Ya estamos preparados con respecto a esa situación. Les cuento que estamos todos sorprendidos y de alguna manera conmocionados, todavía podemos usar esa palabra, por el anuncio de Leo Messi. Leo Messi dijo que no va a jugar más en la selección. Como lo contábamos ayer, eso alteró la conversación mundial de golpe después de lo que pasó el lunes al mediodía. El municipio de Pueblo General Belgrano, acá en la ciudad de Gualeguaychú, pegadito a la ciudad de Gualeguaychú, decidió homenajear a Leo Messi. ¿Saben cómo lo va a hacer? Iluminando su árbol navideño. Es el más alto del sur de la provincia de Entre Ríos. Se suele encender el 8 de diciembre y ahí queda iluminando justamente el ingreso de Pueblo General Belgrano. Bueno, ahora le rendirá un homenaje particular al capitán de la escaloneta. ¿Qué decidieron en Pueblo General Belgrano? Que Leo Messi, por su trayectoria deportiva destacada, por su trascendencia en la historia argentina, merecía justamente este homenaje. Y es así que lo van a encender con luces celestes y blancas y un corazón amarillo. Eso decidieron desde Pueblo General Belgrano. Va a estar encendido durante 3 días el arbolito, desde este viernes, sábado y domingo, o como homenaje de la localidad de Pueblo General Belgrano, justamente hacia el ídolo de todos los argentinos. Ya vimos que los monumentos de la ciudad de Buenos Aires, justamente el monumento a la bandera en Rosario, se iluminaron el lunes en la noche con homenajes al Leo Messi, y ahora justamente también le tocará a Pueblo General Belgrano. ¿Tenemos mensajitos en Concepción del Uruguay o en la ciudad de Paraná con respecto a nuestra consigna sobre la cosa argentina que te parece irreemplazable?
3: Por acá hay uno, sí. Mariela dice, la radio, como la nuestra, no existe en otro lado, nos decía hoy Mariela.
2: ¿Será para tanto? ¿Seremos así tan importantes nosotros?
1: No, sí, claro.
3: ¿Eh? Debe ser el aparato.
2: Me hablan
3: no estos aparatos.
2: No.
1: Los aparatos.
0: Nosotros somos un aparato.
2: Sí. Ajá, sí. Muy bien. La pizza de molde. A ver, lo también pongo a consideración. Porque dicen las pizzas, sí, en particular, del otro lado, en otros rincones, es una suerte de laminita. Es más queso que masa. Mira lo que
3: tengo. Mira. ¿Y la con bordes rellenos existirá en algún lado? Sí, la pizza con bordes rellenos, sí.
2: Sí. ¿Sí?
4: Es más, tiene un nombre el borde
3: fuera
4: relleno.
3: Fuera del país,
4: pizza,
3: digo yo.
4: Sí, bueno. Es que creo que tiene que ver con Italia. A ver, la pizza.
2: No vale, creo. Acá hay
4: la pizza estilo napolitano.
2: No vale dudar.
4: Estilo napolitano. Oh. Esas que se hacen con masa de masa madre y que se las tienen que colocar algo así como 45 uh-huh. segundos a un minuto uh-huh. en un horno muy fuerte.
2: Sí.
4: Esas son espectaculares. La verdad que, bueno, no sé.
2: Me hablan del helado artesanal, te interrumpo, ya porque veo que estás divagando.
4: Achipaca.
3: La guitarra.
2: Sí, el helado artesanal.
4: También
2: ¿puede ser?
4: Hay helados impresionantes sí. afuera también. Sí. Hay como gelatos. La pizza. Mm. Sí, no. Pero bueno, son opiniones.
2: Atención, el sifón de soda de vidrio.
4: Eso te lo tomo.
3: Ah, es verdad.
4: Eso te lo tomo.
2: Te sorprendí.
4: Eso te lo tomo.
2: Te sorprendí.
4: Hay agua con gas que sí. no es el sifonazo. Vos necesitas un sifonazo a veces.
2: Gracias, Ricardo 774. Me acuerdo,
3: ¿y de la
2: majuana? Sí, me voy a la nostalgia, ¿no? Cuando llegaban esos sifonones. Que había que cargarlos.
4: Los sifonones.
0: Tal cual.
2: Eli
0: con
2: me
0: la
2: rescata.
0: Botella de gas.
2: Gracias, Eli.
0: Con
2: gracias,
0: la botella
2: Eli.
0: De gas.
2: Sí, sí, sí.
0: Ah, y
2: sí.
0: la llevabas al almacén o a la despensa del barrio para que te la recarguen.
2: Ah, yo tenía mi propio...
3: Ah,
0: ¿usted
3: perdón.
0: Tenía la garrafita?
2: Discúlpeme, tenía la garrafita que tenía mucho miedo en general porque hacía
3: una explosión.
2: Un ruidito raro. Yo dije, esto no va. Esto...
4: En cualquier momento volamos los velotes y todo por el aire.
0: Claro.
3: Digo, no cualquiera tenía de esos sifones.
2: No, por eso.
4: Pero no, esa soda con burbuja, ¿viste?
2: Ay, oh, bien que te... Que presente. La garganta te raspa
4: te
2: todo.
4: Te picaba 2 días la garganta, después tomó un trago.
0: Tenía la acidez correcta, me dicen
2: sí,
0: por acá.
2: Sí, mira. Sí, tal cual.
0: Yo para mí era muy ácida cuando era chiquito, entonces no me gusta, pero bueno.
2: ¿Eso es producto nuestro? Pregunto, no sé. Estoy preguntando.
0: La soda creo que sí, debe ser una creación entre Argentina.
3: Digo. ¿Esos sifones no venían de otro lado, me
2: parece?
3: No lo sé.
2: Vamos a preguntar a la inteligencia artificial.
4: Pablo dice, el abrazo apretado y sincero cuando te reencontrás con alguien querido.
2: Está sensible, Pablo.
0: Qué lindo, Pablo.
4: Eso no lo tenés afuera.
2: Está sensible, Pablo.
4: No
2: algo
4: lo tenés
2: pasa.
4: Afuera.
0: Es verdad. Pablo. Muchas veces con los amigos pasa eso.
4: Después saludar con beso. Saludar con beso tampoco lo hacen allá. Vamos, hombre. Vamos, tío.
2: ¿Cómo que no hay lugares donde
4: lo vago, das lo vago, dos besos? Lo vago, entre amigos.
2: Entre claro, hombres, decís claro, vos, entre varones.
4: Claro. Uh-huh. No, se saludan con beso ellos. Ah.
3: Mirá, no, los... Siendo, perdón, a los sifones, los Drago son de Argentina. Fueron creados por primera vez en el año 1965 por Enrique Álvarez Drago, tío abuelo de Hernán.
4: Jodeme. Júramelo.
3: No, yo no juro nada.
2: Drago también estaba ahí. El
3: claro, por eso.
4: Sí, sí. El que peleó con Rocky.
2: El que peleó con Rocky.
4: Sí,
3: la
4: película.
3: Empresa familiar comenzó fabricando los matafuegos.
2: Mirá,
1: ¿no le fue bien?
3: Sí, a mediados de los años 40 y después fue con los sifones.
2: Claro.
4: La milanesa no... Porque vos tenés peito de frango.
0: No, la milanesa me dijeron que es italiana.
4: Peito de frango a milanesa. Pero acá...
2: No es la misma.
4: La milanesa, no sé si es italiana la milanesa.
2: Me parece que está confundido el Lidlman, le ha mentido.
4: No, me parece que no, Parece
2: atención,
4: que es nuestra, Parece que es nuestra,
2: Salimos a defenderla.
4: Sí, la milanesa.
2: Sí existe una suerte de marinado en otros lugares, en otros ámbitos, en otros países.
0: Alguna vez me habían contado que era...
3: Sí, es de Milán.
0: De inmigración italiana que había venido de Italia. Pero bueno,
3: se origina en Milán la milanesa.
2: Que hayan venido de Italia, entonces nosotros. No,
4: pero nosotros le dimos una vuelta de rosca acá.
2: Pero nació acá.
0: Ah,
2: sí,
0: obviamente.
4: Sí, la adoptamos. La adoptamos, ya es nuestra.
0: Ya es nuestra.
4: Hemos colonizado la milanesa, señor.
2: Se nacionalizó. La milanesa fue al registro civil, se nacionalizó Argentina.
4: Sí, ahora puede jugar para la selección argentina.
3: Sí, claro. Exacto. Uno piensa que la costilla, ¿no? También es, digamos, que la costilla, la costilla. Pero no, es italiano. La cotoleta italiana. Mira. Era una costilla de carne empanada y frita. A veces hasta con el mismo hueso.
2: ¿Frita?
3: Sí. O sea, como la milanesa se la pasaba por el pan rallado, empanada y frita. De ahí como que surge la...
4: Acá me aportan la achura también. La achura, que ya que tampoco le
2: si fuera
4: mucho,
2: no se la consigue.
4: Parece que no se
2: consigue ninguna achura en español. ¿Ninguna, seguro?
4: Te tira la molleja esto, no saben nada. No saben nada.
2: Qué raro. Me llama
0: Amigos,
2: la atención,
0: nos subimos a la Silvineta, ¿les parece? Para recorrer la provincia de

0: ¿Cómo andás?
1: Hola, ¿qué tal? Buen día. ¿Cómo está? Me despertaron temprano hoy, ¿eh?
0: Perdón.
2: Salimos antes.
1: Todo bien. Che, yo estaba pensando, porque la verdad me agarraron medio en frío, pero capaz que unas alpargatas vienen bien, ¿no?
2: ¿Afuera no hay?
1: Y no sé, qué sé yo.
2: Ah, mire, no agarraste con eso.
1: No sé. Sí. Unas alpargatas vienen bien.
2: Sí.
1: Y de yute, ¿no?
2: Esas sí capaz que son nuestras.
1: Sí,
3: ¿eh?
1: Sí. Puede ser.
3: Que no te agarre la lluvia con eso.
1: No, te quedan duras. No. Me ha pasado.
2: Imagino que en algunas por ahí zonas rurales de países limítrofes puede haber, digamos, y Gaúcho ahí en Brasil,
1: puede ser.
2: En Centroamérica también.
3: Paraguay también.
1: Sí. Pero bueno, hay que arriesgar un poco.
2: Sí, está muy bien.
1: Chicos, les cuento, vamos a ir hasta Villa Urquiza, esta localidad costera que está muy cercana a la ciudad de Paraná, 42 kilómetros de la capital provincial, porque ayer Villa Urquiza estuvo de celebración, cumplió 173 años de su fundación. Ustedes saben que es uno de los puntales turísticos de la región y año a año se fortalece con su trabajo local, agrícola y productivo. Hablamos con el intendente de esa localidad, que es Manuel Tenen, y nos contó lo que se vivió ayer.
4: Muy contento y muy orgulloso y muy agradecido de ayer pudimos festejar los 173 años, como bien decís. Nos acompañó la vicegobernadora, un gusto haber participado y nos acompañó a pesar de que tenía varias actividades. Fue un acto protocolar, que nos acompañó la banda de la policía, nos enorgullece cantar el himno y la marcha de Entre Ríos con la banda, como yo lo dije ayer en el mensaje, es un poco detenerse un día, por eso se decreta o se establece un receso administrativo para hacer un parate y bueno, y recomponer la historia del pasado, traer en la memoria los pioneros y los fundadores del pueblo y bueno, ver un poco perspectiva el pasado, cómo fueron con esfuerzo y sacrificio forjando y creciendo y desarrollando el lugar donde habían decidido vivir. Así que bueno, hicimos toda una recopilación y bueno, proyectar el futuro con desarrollo y con crecimiento, que es lo que necesitan todos los pueblos y ciudades, ¿verdad? Muchos servicios municipales, el tema del agua potable, por ejemplo, que está en pleno funcionamiento con la toma de agua de río, que es agua liviana, con su planta potabilizadora y controlada y monitoreada cada 3-4 horas permanentemente durante todos los días de la semana y todos los días del mes. Estamos en pleno desarrollo, hemos llevado a cabo asfalto por más de 20 cuadras en la ciudad, cordón cuneta, estamos en un pleno proceso de volcado de ripio arcilloso en cada una de las cuadras de las manzanas de la planta urbana, una gran satisfacción poder casi llevar al 90 o el 100% de toda la planta urbana, que todas las calles, las que no estén asfaltadas, tengan su ripio arcilloso similar a lo que es la costa del Uruguay.
1: Bueno, hablamos de varios temas con el intendente de Villa Urquiza, obras, el fenómeno del Niño también, pero obviamente no pudimos obviar el tema de la balsa La Maroma. No va a salir en el audio, pero nos confirmó que está funcionando con normalidad, menos los días miércoles, que es el día en que se lo ocupa para ponerla en condiciones y que funcione bien. Pero reiteró que está funcionando el servicio con normalidad y allí están trabajando justamente trabajadores municipales. Si no conocen ese paso para llegar a Villa Urquiza, se los recomiendo. Si no pasaron nunca por la balsa La Maroma, es un histórico recorrido de tierra que conecta la zona de Paraná y Colonia Avellaneda con Villa Urquiza a través del cruce del arroyo Las Conchas. Pero seguimos con el tema de los festejos de los 173 años. Este domingo va a haber un gran almuerzo allí en Villa Urquiza para toda la gente del pueblo.
4: Tradicional almuerzo, donde los vecinos y los amigos y las familias amigas que circunstancialmente o están viviendo en otras localidades, siempre les gusta venir ese día para encontrarse con sus otros familiares o con sus amigos acá, así que se torna muy muy lindo y muy familiar el almuerzo, muy tradicional, y bueno, y nosotros siempre bregamos y tratamos de que sea de esa manera, así que le incorporamos algún grupo musical, unos sorteos, y en fin, para que sea un almuerzo en familia y con amigos y vecinos, así que estamos muy muy contentos y estamos muy expectantes en los preparativos, así que estamos preparándonos para eso.
1: Bueno, y ahora cambiamos un poquito de yerba al mate, buscamos agua caliente, nos vamos al norte de la provincia, nos vamos hasta Chajarí, porque allí se va a realizar el encuentro coral termal. Va a ser este fin de semana, desde el viernes 4 hasta el domingo 6 de septiembre. Es el encuentro número 22. Dialogamos con una de las organizadoras que está desde el inicio de estos encuentros y nos cuenta sobre los coros que van a estar presentes, los que van a participar. Ella es Miriam Farneda, de Coral Cantiamo de Chajarí.
3: Nuestro encuentro coral termal siempre ha traído gente de Uruguay, de Brasil, han llegado. Lo más lejano que hemos tenido ha sido Comodoro Rivadavia y muy pocas veces vienen coros de Entre Ríos. Han venido, sí, alguna vez de Paraná y, bueno, de Concepción del Uruguay, y ahora vamos a tener a Asincam, vamos a tener también a San Salvador. En realidad nosotros hace 33 años que estamos en el coro. En esos 33 años hemos hecho pequeños encuentros, pero desde que surge el parque termal acá en Chajarí, ya comenzamos con mucha mayor cantidad de coros. Nosotros comenzamos este viernes, el coro en sí, la actividad la empieza a la mañana, porque tenemos talleres, hay dos talleres durante esta jornada, uno es el viernes y otro es el sábado, que es para preparar la masa coral. Pero los coros empiezan a llegar temprano y nuestra edición así para el público empieza a las 20 y 30 horas, va a ser simultáneo porque todavía no tenemos un espacio suficiente para albergar tanta gente. Entonces tenemos la mitad se va a María Auxiliadora, la parroquia María Auxiliadora a las 20:30, la otra mitad al Centro Cultural a las 20:30. Sábado, que es a las 20 horas, eso sí es en la parroquia, y ahí podemos estar todos los coros. Ahí vamos a presentar cada uno su tema y luego hacemos una masa coral. Y el domingo, a las 11 de la mañana, ahí en el Parque Termal, es la despedida de todos los coros, que a las 11 de la mañana esperamos que la gente se acerque con su mate, a estar ahí alrededor de la pileta cerrada para que las voces no se nos vayan por el aire. Lo hacemos en la pileta cerrada de Terma, donde también podemos albergar cantidad de gente, ¿no?
1: Bueno, ahí está entonces, encuentro coral termal en Chajarí este fin de semana, desde el viernes hasta el domingo. De esta manera entonces cerramos esta recorrida entrerriana.
2: Muchísimas gracias, Sil, por esta recorrida por la provincia de Entre Ríos. Con matecito arriba de la silvineta, por supuesto. Vamos tomando mate siempre.
1: Claro, obviamente. Eso. No me vuelquen yerba, por favor, les pido.
5: No dejen migas, no, por favor.
2: No, mire, yo soy limpito. Yo soy de los que cuida el auto, así que no,
1: bueno,
2: se preocupen.
1: Bueno, está bien, está bien, muy bien.
5: Nada de migas, nada de tortas, no. Tampoco, porque no, te cae el azúcar ahí, ya, después, ay, se mete.
2: Sí. Bueno, pero un pedacito
1: dulce
2: de torta, sí.
1: Dulce de leche menos, porque después tocan la puerta y queda, claro, todo pegajoso.
5: Todo pegajoso, horrible, sí.
1: No. Bueno, cuidado con eso.
6: Muy bien.
2: Chao. ¿Por qué me coartan con las tortas?
5: No, y Eli del Mar, pero hay lugares, hay ámbitos, Eli del Mar, me extraña. Usted,
7: hola, media luna o la factura que tiene azúcar impalpable arriba.
5: Pero claro, ¿cómo me va a caer con eso? La cama, desayunar en la cama con eso, no.
7: No, sí. Se puede.
6: O tortas negras.
5: Oíme.
7: O la torta negra que se cae.
5: Torta negra, sí. Después se pierde ese azúcar, se mete por todos lados después.
6: Claro. Sí. Pues no comer cama, con una bolsita, ya está, dentro de la bolsita.
8: Claro. Sacudí la cama, sacudí la sábana, no, ya está. Pero sí, chico, la vida es una sola.
5: Yo cambio la sábana cada dos meses, más o menos.
8: Y bueno.
6: ¿Cada dos qué? ¿Cada dos días? ¿Cada dos meses?
8: Cada dos meses.
7: ¿Las cambias o las lavas? Que es diferente.
8: Claro.
6: Ah, no, muy bien. No. Ahí.
5: Las cambio.
2: Sí, sí, que cambiarlas.
5: Sí. Quizás un poco cada menos tiempo, pero bueno.
7: Claro,
6: pero algo cada dos días está bien.
5: ¿Cada dos días?
7: ¿Cada dos días?
5: Eso es un toque, una obsesión.
6: No, escúchame, pero vos dijiste cada dos.
5: No, yo cada dos meses, pero...
6: Por eso te pregunté.
5: Claro.
6: Una vez a la semana.
8: Sí, está bien, una vez a la semana.
6: Los sábados, cambio de sábana.
5: Los sábados, mirá.
6: Sí.
2: Con el permitido de comer algo en la cama. A mí no me dejan por eso, pero bueno.
5: Se desayuna el sábado y se cambia la sábana a la tarde. Ahí está.
2: A mí no me dejan hacer eso.
7: La siesta la sacan a patadas. Pedazo de...
5: No, pero es más cómodo, aparte es comer en la mesa, no en la cama. Sí. Oíme, que estás,
2: ¿viste?,
5: con el estómago apretado.
2: Coincido.
5: Oíme una
2: cosa.
5: De minas, está escuchando a mi esposa, me parece que me está mandando algo.
2: Sí, llena de miga la sábana, después te pica la espalda con la miga.
8: Para gusto los colores, chicos, cada uno. Oh, dice. Sí. A mí me gusta estar en la cama y comer en la cama, pero como estoy sola no me pasa nada.
2: Claro, exactamente.
8: Me enojo conmigo misma.
7: ¿Por qué tiraste? Hablaba sola.
2: 11. 11 de la mañana, amigos. Tiempo de noticias.
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1: Hora 11, la temperatura en Paraná, 17 grados, 5 décimas.
10: Femicidio en Concordia, detuvieron a su pareja.
1: Una mujer de 47 años, identificada como Paola Mercedes Rigoni, murió tras ser golpeada durante una discusión en una vivienda de Concordia.
10: Su pareja, Leandro José Seward, de 46 años, quedó detenido luego de reconocer ante la policía que la había golpeado. La justicia investiga el caso y ordenó la autopsia del cuerpo.
1: Habrá un pago complementario para jubilados entrerrianos.
10: La Caja de Jubilaciones de Entre Ríos confirmó que el sábado 5 de septiembre realizará un pago complementario que incluirá cuotas pendientes de retroactivos para jubilados de los escalafones bancario, justicia, energía, judicial y legislativo.
1: Además, se abonará el código 1650 en la misma fecha.
10: Milei defendió la cadena nacional por Malvinas.
1: Javier Milei confirmó que este jueves a las 21 hablará por cadena nacional sobre los avances diplomáticos en el reclamo argentino por la soberanía de las Islas Malvinas.
10: Ante las críticas por la decisión, el presidente sostuvo que se trata de una cuestión estratégica para el país y cuestionó duramente a sus detractores en redes sociales.
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1: La temperatura en Paraná, 17 grados 5 décimas.
10: Humedad, 82%.
1: Presión, 1007, medida en hectopascales.
10: Viento del norte, 25 kilómetros por hora.
1: Visibilidad normal, 15 kilómetros.
10: El cielo está despejado a la hora 11.02 minutos.
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0: Información necrológica: falleció en Paraná a los 77 años de edad el señor Horacio Antonio Cabaña. Los restos de Horacio Antonio Cabaña son velados en sala de calle Urquiza 431 y serán inhumados a la hora 15 en el Cementerio Solar del Río. El cortejo partirá desde el velatorio a las 14:20. Atención, empresa Sasfer. Falleció en Paraná a los 74 años el señor Mario Esteban Barrios, Chiquito. Los restos de Mario Esteban Barrios son velados en Salón Club Peñarol y serán inhumados a las 11 de mañana en el Cementerio Municipal de Paraná. El cortejo partirá desde el velatorio mañana a las 10:30. Atención, empresa Sasfer.
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0: Arrancamos un nuevo segmento de la mañana de la provincia de Entre Ríos con una mañana hermosa, tanto en Concepción del Uruguay como en Paraná, como en la ciudad de Gualeguaychú. Nos vamos a ir a charlar con un entrevistado sobre algo muy particular que tiene que ver con la salud y que es una muy buena noticia porque la obra social de la provincia de Entre Ríos amplió la edad de cobertura para los hijos de quienes ya son afiliados. Pero además hay una vueltita de tuerca en esta nueva resolución que nos va a explicar Ricardo García, el vicepresidente del directorio de OSER. Ricardo, muy buenos días, ¿cómo estás? Gracias por estos minutos.
1: Hola, Edemar, buenos días, gracias por comunicarse conmigo nuevamente.
0: A vos, estábamos comentando hace unos días cuando salió la información esta muy buena noticia de que quienes son estudiantes van a poder tener un año más todavía de cobertura a cargo de la obra social. ¿Nos comentás sobre este punto en particular? ¿Por qué se definió esta ampliación de la cobertura?
1: Sí, por supuesto. Nosotros ponemos un poquito en contexto cuál es el régimen de afiliaciones que tiene la obra social. Eso está normado por la ley 11.202, que justamente en el apartado de afiliaciones fue modificada por la 11.236, donde dice que el afiliado titular obligatorio, que son todos los empleados públicos provinciales y los jubilados públicos provinciales, tienen el derecho de afiliar a su núcleo familiar primario, que incluye el cónyuge y sus hijos, hasta 21 años. Sucede que cuando el niño o la niña cumple 21 años, el joven cumple 21 años, y está estudiando una carrera terciaria o universitaria, en el régimen anterior eso tenía vigencia hasta cumplir 26 años. Nosotros, desde que llegamos a la obra social, como en muchísimos otros temas, nos empezamos a hacer eco del pedido de muchas familias que veían que sus hijos seguían estudiando y a los 26 años se quedaban sin obra social. Esto también tiene mucho que ver con todos los cambios sociodemográficos que se vienen operando en las últimas décadas. Nosotros sabemos que todas las etapas de la vida se están alargando. Eso lo vivimos cada uno de los que tenemos hijos o nietos. Vemos que hoy la adolescencia se prolongó en edad, en la etapa del estudiante se prolongó en edad, hoy los chicos se quedan más tiempo en casa, y haciéndonos eco de esa situación, no solamente ampliamos un año más la cobertura, hoy se lleva hasta los 27 años cumplidos, sino que además, y esto me imagino que lo que vos te referías, esta otra vuelta de rosca, es que en este caso excepcionalísimo, donde un joven que estuvo afiliado como adherente de su padre o de su madre, una vez que cumple 27 años y venía afiliado a raíz de su condición de estudiante, puede pasar a otro régimen de afiliaciones que tiene la obra social, que es el régimen de afiliados voluntarios. La afiliación voluntaria, como lo dice su nombre, es potestad de la persona afiliarse o no. Hoy en la obra social, y esto mucho tiene que ver con la cuestión económico-financiera, no está habilitada la opción. Hoy no se puede nadie afiliar voluntariamente a la obra social si no es empleado público estatal o jubilado estatal. Claro. Pero en este caso excepcional, si el joven venía siendo afiliado de la obra social, superó los 21 años, continuó la afiliación por ser estudiante, al cumplir 27 años se le da la posibilidad de que pase el régimen voluntario y a través del pago de una cápita permanecer con la cobertura durante el tiempo que lo desee, que lo considere necesario, pero ya en este caso desacoplado del sueldo del afiliado de los padres, titular, y pagando una cápita mensual.
0: En este caso, que es la vueltita de tuerca a la que yo me refería, Ricardo, ¿hay posibilidad de que a futuro las afiliaciones voluntarias en algún momento estén disponibles dentro de OSER? Que digamos,
1: Es muy difícil el IDEMAR, porque se trata de una ecuación económica. Ustedes saben que el sistema sanitario argentino está en una crisis estructural que lleva más de 30 años. A eso no escapa la OSER ni ninguna obra social ni empresa de medicina prepaga. Ustedes habrán visto, habrán escuchado la situación por la que está atravesando el PAMI, habrán visto la situación por la que está atravesando IOMA en provincia de Buenos Aires, habrán visto cómo las empresas de medicina prepaga permanentemente tienen que aumentar la cuota de afiliación para poder cubrir los gastos. Y nosotros no podemos abrir indiscriminadamente las afiliaciones voluntarias sin tener una noción exacta de cuál es el impacto económico que esa apertura va a tener en la obra social, porque si bien el afiliado que entra comienza a pagar una cápita mensual, por supuesto va a querer hacer uso de los servicios que brinda la obra social y que paga la obra social. Entonces, si hay algo que nosotros no podemos hacer es irresponsablemente abrir la posibilidad de que esa modalidad genere un déficit económico en la obra social. Y es por ese motivo que hasta que nosotros no tengamos la posibilidad de hacer un análisis exhaustivo de cuál va a ser el impacto económico, no podemos abrir las afiliaciones voluntarias. Por eso es tan buena noticia el hecho de que un estudiante que al cumplir 27 años, solo en esa condición pueda pasar al régimen de afiliado voluntario.
0: También desde OSER hace unos días informaron sobre el estado de pago a los cuidadores domiciliarios. Un tema que hemos trabajado mucho con usted desde que estaba el proceso de intervención a IOSPER y demás. Hoy, ¿cómo está esa situación?
1: Los cuidadores domiciliarios son los prestadores privilegiados de la obra social. Para darle una idea, nosotros estamos hoy, 2 de septiembre, ya hemos liquidado y pagado prestaciones que se brindaron en agosto. Eso quiere decir que hay un grupo de cuidado, no, más que al día, porque el resto de los prestadores de la obra social, como son los cuidadores domiciliarios, saben perfectamente bien, y así lo aceptan, cobran a 60 días de haber presentado la factura.
0: Sí.
1: Entonces, el error conceptual que hay acá, y que yo siempre trato de remarcarlo, es y sin que nadie se sienta por esto maltratado ni ofendido, entender que los cuidadores domiciliarios no son empleados de la obra social. No tienen que cobrar un sueldo del 1 al 10, porque muchos de los reclamos de algunos cuidadores de domiciliarios dicen: me deben el sueldo de julio. Estamos a 15 de agosto y yo no cobré mi sueldo de julio. No es un sueldo, es una prestación. Y las prestaciones se pagan a 60 días. Pero esto no es una cuestión caprichosa. Nosotros tenemos 1.100 cuidadores domiciliarios en toda la provincia que mes a mes presentan sus planillas de atención, porque otra cosa que hay que aclarar y aclararle a nuestros afiliados también, la obra social no se puede permitir pagar ni un solo peso de una prestación que no se brindó. Entonces, el proceso de auditar la prestación brindada de 1.100 cuidadores domiciliarios, verificando cada una de las planillas diarias si efectivamente está la firma del afiliado que la prestación fue brindada, verificar que la factura que emite el cuidador domiciliario se corresponde con la prestación que efectivamente brindó, en 1.100 casos todos los meses, lleva un tiempo que es lo que a nosotros muchas veces nos obliga a pagar a 45, 50, 60 días de la factura. Desde que entramos a la obra social, empezamos a implementar un proceso para reducir al mínimo el tiempo y los procesos de auditoría, y eso nos permite que el 100% de los cuidadores domiciliarios cobran a 30 días de presentada la factura, y muchos de ellos cobran antes.
0: ¿Qué pasa con lo que tiene que ver con las prestaciones de discapacidad? Había un trabajo, sabemos, lo hemos charlado con ustedes algunas otras veces, que estaba haciendo OSER para estar al día con lo que pedían los profesionales de la salud. ¿Cómo va eso?
1: Sí, es una de las cuentas pendientes, el IDEMAR. Nosotros tenemos que salir del sistema de reintegros. Hoy la enorme mayoría de las prestaciones a personas con discapacidad se cubren a través de la modalidad de reintegro, es decir, el afiliado paga, en el mejor de los casos paga, y a contrapresentación de la factura después se le reintegra. Muchas veces, ya en un acuerdo con el prestador, el prestador primero emite la factura y queda de buena fe esperando que cuando la OSER pague, el afiliado le lleve el dinero. Nosotros tenemos que salir de ese esquema, eso implica firmar convenios directos con los prestadores
0: Claro.
1: y sacarle al afiliado esta carga administrativa que viene a ser todavía más pesada la situación, teniendo en cuenta que estamos hablando de familias que tienen que hacerse cargo de una persona con discapacidad y que tiene el derecho de recibir la cobertura de salud que corresponde. Y encima le sumamos toda la tarea administrativa de pagar, pedir la factura, traer la factura, esperar el pago, distribuir los pagos. Bueno, nosotros tenemos que salir de ese esquema. Eso también nos lleva a que nuestros afiliados tengan que esperar 45, 50, 60 días y a veces más para recibir el reintegro, y eso es inaceptable y lo tenemos que cambiar, y es una de las cuentas pendientes que tenemos acá en la obra social.
0: La última, hay un informe que se conoció en estos días que tiene que ver con que cerca de 1.200.000 personas en todo el país, abandonaron las coberturas de las medicinas prepaga y obviamente se fueron a las obras sociales.

0: social?
1: Sí, el afiliado obligatorio, como lo dice su nombre, siempre tiene que estar afiliado, y muchos de ellos, y especialmente los de los estratos económicos medio o más alto, tenían una cobertura extra que era una medicina prepaga que pagaban voluntariamente, y yo no tengo un número concreto para darle, pero sí, evidentemente lo que hablábamos hoy de la crisis estructural del sistema sanitario argentino hace que el elevado costo de la cuota de la empresa de medicina prepaga, muchas familias deciden cortar con esa erogación
0: Claro.
1: y utilizar los servicios de la obra social que obligatoriamente tienen que pagar. Yo no tengo para darle un número concreto del impacto que eso ha producido en los últimos tiempos. Sin duda que ha producido un impacto, porque esto es así, pero habla de lo que yo le decía hoy, que la OSER no escapa a la realidad nacional y muchas veces también en muchos otros países, donde los costos de la prestación de salud crecen exponencialmente y los recursos para atender esos costos muchas veces están estancados, limitados y en la mayoría de los casos deficitarios. Así que sin duda que eso ha generado algún impacto, lo que sí, yo no tengo un número concreto para brindarle, pero es tan real como usted lo ha descrito.
0: Ricardo, gracias por esta gentileza como siempre, que tenga una buena mañana de trabajo.
1: Al contrario, gracias a ustedes. Un abrazo grande.
0: Ricardo García es el vicepresidente de la Obra Social de la provincia de Entre Ríos, OSER, en contacto con nosotros. A partir de ahora, quienes sean estudiantes e hijos de afiliados podrán extender hasta los 27 años la cobertura.
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0: Seguimos adelante, 19 minutos de las 11 de la mañana, linda mañana en el sur de la provincia de Entre Ríos. Le decíamos que la temperatura sube, sube, sube, sube. Dice mi teléfono que tenemos 20 grados en Gualeguaychú. ¿Cómo venimos en Concepción del Uruguay y en Paraná? ¿En Concepción?
3: Bien, también con un sol hermoso, con una temperatura que indica el Servicio Meteorológico Nacional que va a estar trepando hasta los 24 grados el día más cálido de
0: Qué
3: la
0: lindo.
3: Semana.
0: Muy bien.
3: Y una temperatura a esta hora ya de 17 grados.
4: Muy bien.
0: Perfecto. ¿Y en la ciudad de Paraná qué temperatura tenemos?
5: 17.5 por acá. Le ganamos por medio gradito.
6: Cielo despejado. Humedad del
5: 82%.
6: Presión
5: 1007 en Héctor Pascuales.
6: Viento
5: del norte viene una copla a 25 kilómetros por hora.
6: La visibilidad óptima, 15.000 metros.
5: Óptima.
6: Sí, señor. Hermoso. Está el día 24 de máxima para hoy, ¿eh?
5: No, una cosa de loco.
6: Hoy
5: ya estamos,
6: inauguro la pileta.
5: Se nos ganó la primavera en el cuerpo.
6: Hoy sí. Inauguro la pileta del vecino. Hoy.
5: Así
6: hoy
5: no.
6: Y bien se vaya a trabajar, salto la
3: medianera
6: y me pego un chapuzón.
5: Está fresca igual todavía, pero bueno.
4: Bueno.
0: Que exactamente. Arrancamos con nuestro GPS.
5: El GPS, el listo y preparado. GPS.
6: Métale nomás.
5: Porque en el mundo pasan cosas raras. Ya. No, solamente acá.
7: Facu ya lo tiene claro.
5: Ya lo tengo claro y totalmente atado.
7: Historias locas, datos que no ves. Lo increíble es.
5: Porque aparte, un poco se relaciona con la consigna.
7: Subí el volumen, que
5: subí el volumen.
7: Y arranca el GPS.
5: Hoy no nos vamos a una.
6: ¿Con quién?
5: ¿Con quién?
8: Con Facun Galanti.
5: Gracias, muchas gracias. Hoy no nos vamos a un punto del globo en particular. Hoy no nos vamos a un destino específico y especial.
6: ¿No?
5: Hoy abrazamos a todo el planeta.
6: Me gusta. Wow.
0: Hoy somos globales.
5: Hoy somos globales.
6: Globalista.
5: Hoy somos globales y virtuales. Porque fíjense lo que les voy a compartir.
6: A ver.
5: Una de las cosas que cuando uno se va afuera, productos nacionales que puede llegar a extrañar, es ese salame, ese buen salame picado grueso, bien casero, de campo.
6: No se encuentra eso afuera.
5: No, allá te venden el salame milano, el picado fino, que es medio industrial.
6: No
5: te,
6: es lo mismo.
5: Podés encontrar alguno más o menos bueno.
6: No es lo mismo.
5: Pero como lo de acá de Chajarí,
6: no,
5: por ejemplo.
6: Se hacen Chajarí.
5: No, querido.
0: Como los que te hacen en las Mercedes casero.
5: Sí.
0: 80-20.
6: Un tandil.
5: No, a veces viene mi cuñado de Córdoba y trae lo de Colonia Carolla.
6: Colonia Carolla son muy buenos.
5: Pero
6: también.
5: Una cosa. Bueno, un grupo de entusiastas de la gastronomía acaba de lanzar el sitio Planet Wurst. Planet World.

0: que es una plataforma web.
1: ¿La puedo consultar?
0: Sí, es una plataforma web que funciona como un atlas mundial que registra y mapea las distintas variedades de salchichas barra embutidos de todo el planeta. Embutidos. Hemos hecho un relevamiento por zona, por país, por región geográfica. Mirá. Sí. De todas estas productos nobles, productos.
1: Uh-huh. ¿Qué te parece?
2: El embutido.
3: Está buenísimo como recurso. Sí. Te vas de viaje a
1: la ruta de la
3: Dinamarca o Alemania y te haces un mapeo de qué podés comer antes.
1: Hacemos la ruta de la salchicha.
0: Conozco un par de amigos que les encantaría atropellar en la ruta de las salchichas. Tenés historia, recetas, locales comerciales, restaurantes vinculados a este alimento.
1: Mirá qué bueno, me encantó. Sí. Bueno.
0: A los tipos se le ocurrió preservar la memoria culinaria de los embutidos regionales y facilitar la localización para los consumidores en los 5 continentes. Vos ya abriste el mapa.
1: Ya abrí, estoy acá, estoy precisamente en el Atlas de los embutidos.
0: No, es impresionante.
1: La ruta de la salchicha.
0: Porque claro, es un mapa interactivo con marcadores geolocalizados, sí. Ahí vos navegás diferentes países, vos cliqueás.
1: Mejor, y ahí, mejor. ¿Quieres hablar bien? Sí, cliqueás. Ahora, si
3: ¿quién
1: hablar,
3: lo tiene ¿cómo? Abierto?
1: Claudio. Yo lo tengo abierto.
3: Váyase a...
1: ¿A dónde? A ver.
3: El Líbano.
1: ¿A dónde? ¿A dónde?
0: No, se me hace que tenga un examen de geografía.
3: Acá María Rosa me quiere tirar con el termo.
0: Ubica el Líbano. No sé, profesora. Fíjate ahí en el Medio Oriente,
1: pará
0: por ahí.
1: Un poquito, pará.
2: ¿Líbano o Líbaros?
0: No, Líbaros.
2: Líbaros en el río.
0: Cada entrada del catálogo dispone de un desglose con antecedentes históricos, métodos de preparación casera, lista detallada de ingredientes.
1: Para que me acerco.
0: Direcciones exactas de las carnicerías, donde es posible conseguirlas. También una cosa de locos. Base de datos que nace a partir de un trabajo inicial de investigación, asistido por IA.
1: Túnez.
0: Y Libia. Crece mediante el aporte de los lectores.
1: ¿Libia? No.
0: No.
3: Cerquita.
0: Por ahí, sí. Ahí cerca, en el barrio.
1: Porque en Libia no tengo nada, ningún embutido.
0: Estás en el barrio.
3: No te... Bueno, quédese por Arabia Saudita, quédese por
1: Arabia Saudita.
2: No, en Alemania.
0: Vamos a exportar chorizo
1: en Irán. En Irán. ¿Puedo ir a Irán?
0: Y sí, guárdalo. ¿Sí? Guárdalo, lo.
3: Puede
0: guarda con los misiles.
1: Baruj Fast Food. A ver cómo es. Baruj Fast Food.
2: Eso es canela.
1: Un restaurante.
0: ¿Le gustó o no le gustó?
1: Ay, mirá la comida ahí.
0: Pero está la salchicha.
1: Está en inglés, ese es el problema. Tenemos varias salchichitas.
2: ¿Qué componentes, por ejemplo?
1: Sosis Bandari se llama. El plato.
0: No, es todo muy interesante. Bandari. Te tiene que gustar, ¿no?
1: Claro.
0: Te tiene que interesar el tema salchichero.
1: Sí. Es una comida rápida persa.
0: Ah,
1: ¿viste? Fíjate vos.
0: Mirá qué loco.
1: No, está muy interesante, ¿eh?
0: Bueno, la entre las funciones más singulares del sitio está el denominado pasaporte de salchichas.
1: A ver.
0: Sausage Passport.
1: Quédate ahí.
0: Sistema de registro personal que otorga la posibilidad de llevar una bitácora digital con cada embutido que has probado en la vida real. ¿Me entendés? Quienes abren un perfil asignan puntuaciones de 5 estrellas a la comida, suman puntos. Cada reseña desbloquean rangos de estatus. Vos podés ir creciendo dentro de la comunidad.
1: Es Francia, por ejemplo.
0: ¿Y acá qué ponen de acá? ¿De nosotros la salchicha parrillera está o no?
3: El chorizo, y
0: el salame también o no.
1: A ver, me voy a fijar. América del Sur, a ver qué dice. Colombia, paso, salteo. Me voy a Uruguay. Argentina. Cliqueo. Ay, me lleva a un restaurante muy conocido de la ciudad autónoma de Buenos Aires. Y muy caro.
2: No, es que lo pasamos.
0: Nunca iremos.
2: No.
1: Fui una vez y dije, nunca más. Nunca más. Y
0: me robó.
3: Bueno, pero ¿quién te quita lo bailado?
1: Ah, sí, la pasamos muy bien. Y ese día tenían ganas de comer las chicas. Bueno, qué bien.
0: Bueno,
1: che, diente me libre. Muestra la. Mirá. La morcilla me muestra.
0: ¿En serio?
2: Y
0: la blanca.
2: ¡Qué capo!
1: No, la negra.
2: La negra. Yo probé morcilla dulce el fin de semana.
0: ¿Ah, la vasca, morcilla vasca esa.
1: Esa es la vasca,
0: Me encanta, es espectacular.
2: Muy rica.
0: Viene con ahí frutos secos, un poquito de ciruela.
2: Sí, qué rico.
0: O sea,
2: sí.
1: No, menciona la morcilla como el primer acto, el acto de apertura a un buen asado argentino.
0: Dice el matrimonio es la apertura.
1: Claro.
0: Medio chorizo
1: y media morcilla.
0: Media morcilla. Bueno. El chorizo colorado, porque acá viene la pregunta GPS.
2: Claro.
0: Sí. De los embutidos nacionales, tienen que abrazar uno. A ver. Y llevárselo a lo más profundo del corazón.
1: Con ustedes, al cajón.
3: La bondiola. Qué difícil. La bondiola.
0: Embutido. No, embutido. Embutido. Embutido. La bondiola. Dice la bondiola hecha fiambre.
1: La bondiola es
2: sí.
1: Embutido,
2: claro. Bueno, hecha fiambre, sí.
0: Puede
2: sí,
0: ser, ¿eh? Sí. Puede ser, puede ser, puede ser.
1: Depende. Qué rica, que es. A veces viene muy salada. A veces viene muy salada. A veces, a veces.
0: Sí, sí. No, yo ya te dije lo del salame. Para mí el salame es.
3: También, sí, sí, sí.
0: Es mágico.
3: Es mágico.
0: O si no, podría ser un chorizo colorado. El chorizo colorado también medio picantón.
2: Sí, es medio fuerte. Pero
0: fuertón, sí. No es para cualquiera, ¿eh?
1: Sí, sí.
2: Claro.
0: Tenés que estar operado como yo, para no tener problemas.
1: Me da curiosidad, quiero saber en Uruguay
2: sí.
1: Qué ofrecen, ¿no? En Montevideo también. En Montevideo. Un destacado. Déjame ver qué hay de plato. Hay el chorizo uruguayo.
0: Claro. El chorizo de extra Cativelli. Es muy bueno.
1: ¿Sí?
0: Es muy bueno. Sí, es muy bueno. A Uruguay siempre hacemos un asado. ¿Y
2: la diferencia con el nuestro cuál sería?
1: ¿Cuál sería la diferencia?
0: Es como el nuestro envasado al vacío. ¿Sí? O sea, es un chorizo muy tope de gama, muy premium.
1: Es de calidad.
0: Sí.
1: Extrema.
2: No, es la de carne que utilizarán.
0: Claro, es todo así. No es barato tampoco.
2: Claro.
0: Pero está bueno para probarlo.
1: Bueno, ahí
0: tenemos. Anótenlo por ahí cuando vayan para allá. Anótenlo por ahí vos.
1: Tenemos en Uruguay.
3: Que suele ir
2: a Uruguay le vamos a decir
4: que el chorizo. Vamos solo por el chorizo.
3: Que compre, que traiga. ¿Quieren, gurises?
0: ¿Y cómo le dicen a los brasileños al chorizo?
4: ¿Cómo?
2: A ver.
0: Lingüista, señor.
1: Mira.
0: Lingüista.
4: Lingüista.
0: ¿Ten lingüista?
1: Es un diccionario.
0: No, es una cosa de loco, hermano.
4: Es gustoso.
0: Es
2: de mundo.
0: Soy un ciudadano del mundo igual que
2: este. Por eso es GPS, claro.
1: En Islandia me dio curiosidad también.
0: A ver,
1: yo sigo viajando por el mapa de las salchichas.
0: Sí, llévame. Sí,
3: obviamente, que viaje.
1: Total. Vamos, salchichero. 28, tenemos tiempo.
2: Mira, me faltaría.
1: Yo observo un producto que se llama pilsa, pero es un típico pancho, como lo conocemos, con algunos aderezos.
0: Mirá. Bueno, acá no sé si allá se consigue. Sí, sí.
1: Un poquito de interés.
0: No, me interesa, pero quiero preguntarle a los chicos allá de aquel lado de la costa de Entre Ríos. ¿Se consigue la salchicha alemana que tenemos acá?
2: ¡Ay, qué rico!
0: ¡Qué bueno que está!
1: ¿En Alemania está la salchicha alemana? Me pregunto.
0: No, en Alemania está la salchicha argentina. Y acá se vende la salchicha alemana, que es ella gorda, es bien gordota.
2: Esa es la larga, ¿no es? La bien larga.
1: Tiene que estar bien
2: larga, grandota.
0: Tiene que estar bien.
1: Tiene que estar bien cocida. Tiene que estar bien cocida.
0: Es para la salchicha con chucrú. Ideal, claro, para esa receta.
3: Claro.
2: Eso para Aldea San Antonio, una cosa
0: claro,
2: así.
0: Para
2: algún festejo alemán.
3: Todas las aldeas acá van
1: sí,
3: por
1: claro,
3: ahí.
1: Claro, sí.
0: Obvio. Veo que están mascando cosas del otro lado de los cristales. Bueno, yo quiero saber por qué.
1: Les dio hambre.
4: Tanta salchicha hablando.
1: Sí, claro.
3: Exactamente. Tanto hablar de la salchicha y del chorizo, el gurise le dio hambre.
1: Le dio hambre a los chicos.
3: Tiempo de noticias, me parece que salió.
0: Cerramos GPS.
1: Vámonos ya.
0: Llévelo.
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0: La temperatura en Paraná es de 20 grados una décima.
1: Temperatura en Gualeguaychú, 19 grados.
0: Frigerio analizó con el sector rural el estado de los caminos.
1: El gobernador Rogelio Frigerio se reunió con representantes de CRA y FARER para analizar el estado de los caminos rurales y buscar alternativas para mejorar su mantenimiento y transitabilidad.
0: Las entidades destacaron la necesidad de trabajar en conjunto y aportar información para que Vialidad pueda priorizar las zonas que requieren mayor atención.
2: Deportes.
1: Murió Chiquito Barrios, ídolo de Peñarol y del fútbol paranaense.
0: Esteban Chiquito Barrios, histórico delantero y máximo ídolo de Peñarol, murió este miércoles a los 74 años y el club decretó duelo institucional.
1: Había debutado en primera a los 17 años y también jugó en Gimnasia de Concepción del Uruguay, Patronato y Belgrano, dejando una marca en el fútbol entrerriano.
0: Proponen declarar la emergencia nacional en salud mental.
1: Un grupo de diputados presentó un proyecto para declarar por 2 años la emergencia nacional en salud mental y fortalecer la atención pública en todo el país.
0: La iniciativa contempla reforzar equipos y líneas de asistencia, garantizar el acceso a medicamentos y crear un fondo federal para financiar las medidas.
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0: La temperatura en Paraná es de 20 grados una décima, humedad de 69%, cielo ligeramente nublado. En Gualeguaychú, en tanto, la temperatura es de 19 grados, la humedad de 73%, el cielo también está ligeramente nublado a la hora 11:32 minutos.
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0: Seguimos adelante con nuestra mañana de Entre Ríos. Acercándonos al mediodía, poco a poco, con linda temperatura, ya con una temperatura casi primaveral en esta jornada. Vamos a recordar que nuestra consigna del día de hoy está basada en la industria. ¿Qué cosa, Argentina, te parece imposible de reemplazar por una extranjera? Tenemos un mensajito de Ali acá en nuestra radio. Vamos a escuchar a Ali de Pehuajó Sur, que nos dijo esto.
1: Hola, chicos. Miren, otra cosa puede ser. El laburante argentino que ata las cosas con alambre, si hace falta, lo inventa una solución de la nada y saca todo lo que sea adelante. Esa resiliencia no la compran en ningún lado. Abrazos, soy Ali.
0: Tiene razón, Ali, tiene razón. Esa capacidad inventiva y sobre todo esa capacidad de auto generarse oportunidades de los argentinos me parece que es única. Y algo de eso también quedó en el aire de todos con respecto a la despedida de Leo Messi de la selección. Un titulito, le vamos a pedir un titulito en la ciudad de Paraná a Emma Pereira de Deportes, que me quedó colgadito ahí del bloquecito anterior. Emma, buen día, ¿cómo andás?
2: Está perdonado, de todas maneras, pueden pasar cosas. Está perdonado el Elmar, no se haga problema.
0: De acuerdo, perdón. No, bueno, por favor. Emma, ¿cómo andás?
3: Bien, todo bien, buen día a la provincia. Todo muy bien. Ayer charlábamos de lo de Lionel Messi. Hoy juega Boca por la Copa Argentina.
0: Contra Vélez. Sí.
3: Frente a Vélez, esta noche a las 21:10. Y ayer juegan en Córdoba. Y ayer, cuando Boca llegó a la docta, el que estuvo hablando fue Leandro Paredes, campeón del mundo, subcampeón del mundo y además muy amigo de Lionel Messi en la selección argentina. Esto decía respecto a las repercusiones que pueden tener ya la salida de Lionel Messi, si alguno más se puede sumar a esto. Esto decía Paredes sobre su futuro en la selección.
4: Decisión, la idea justamente es una continuidad en una nueva selección, porque que se vaya él va a cambiar.
5: Sí, va a ser difícil que, hablo de mí, ¿no? Porque va a ser difícil que siga por todo, por lo que dije también en ese momento, por la suspensión también, por la decisión de Leo, creo que también el que no esté él va a ser difícil que todo siga funcionando igual, entonces seguramente sea una decisión muy difícil.
4: O sea, pero va a ser difícil que siga, dijiste.
5: Sí, va a ser difícil que siga, lo dije ya hace un tiempo, obviamente no lo hablé con el entrenador, lo hablaré seguramente con él y veremos la decisión que tome, pero sí va a ser difícil.
6: ¿Pero eso, Leo, tiene que ver también con tu sanción, que son tantas fechas, todo eso, o viene por otro lado?
5: Un poco todo. Yo creo que, como dije en aquel momento, la vara está muy alta, dejamos la vara muy alta y seguir compitiendo de esa manera, seguir logrando cosas importantes va a ser difícil. Creo que hemos, en estos años, en este proceso, hemos conseguido formar un grupo de jugadores y de personas increíbles y en ese grupo de jugadores y personas teníamos a nuestro líder, que era Leo. Él no está tan bien, entonces va a ser muy difícil. Como dije recién, hablaré con el entrenador, veremos qué decisión tomar, pero va a ser difícil.
3: Ya empieza a haber repercusiones, ¿no?, con la salida de Messi. Bueno, ahora Paredes, que deja la alternativa casi abierta de no continuar. La sanción, bueno, ya dio bastante, casi lo mismo que Messi, ¿no? Los mismos títulos en este último tiempo. Era lo que charlábamos un poco ayer de qué es lo que podía pasar con el resto. Bueno, también lo de Scaloni. Scaloni se le termina el contrato el 31 de diciembre. Uh-huh. Ver si renueva o no, claro. qué pasa con el técnico de la selección. Bueno, se abre un panorama de incertidumbre a partir de esta decisión de Messi de oficializar su salida de la selección argentina.
0: Excelente, Emma, muchísimas gracias. Y ya nos vamos ahora a la ciudad de Concepción del Uruguay para charlar con nuestros colegas de Concordia.
7: Gracias, Eli. Bueno, vamos a charlar justamente. El tema no es el mejor, pero es una noticia que sacude a gran parte de Entre Ríos. Vamos a hablar con Federico Goularte, colega de nosotros, de Concordia. Él dirige el medio digital El Concordiense y el tema tiene que ver con un nuevo caso de femicidio que se registró en Concordia con una víctima de 47 años. Federico, ¿cómo te va? Las radios de en la provincia de Entre Ríos, LT14 en Paraná, Gualeguaychú y aquí en Concepción del Uruguay. Te estamos escuchando.
8: Chicos, buenos días. ¿Cómo andan? Un gusto de poder charlar con ustedes.
7: Federico, ponernos en conocimiento de este caso realmente lamentable, ¿no? Que sacude otra vez a Entre Ríos con un caso de femicidio.
8: Sí, bueno, lamentablemente tenemos que hablar del fallecimiento de una mujer de 47 años. El caso se registró en las primeras horas de este día miércoles 2 de septiembre. Más que nada, para ponerlos en contexto, a Comisaría Sexta, en la zona norte de Concordia, en el populoso barrio de La Bianca, un hombre de 46 años de edad se acerca a la dependencia policial manifestando que había tenido una discusión con su pareja. Estamos hablando de una mujer de 47 años, donde ambas personas habrían tenido un intercambio de puños, habrían agredido físicamente, y la persona que actualmente se encuentra detenida, de 46 años, habría golpeado a su pareja en la cabeza contra el suelo, en un principio desconociendo cuál era el estado de salud de la misma. Cuando se acerca personal policial y personal de salud hacia la vivienda en Cortada Entre Ríos y calle pública número 4, siempre en la zona norte de Concordia, en un sí. barrio que se llama Pampa Soler, personal policial y el personal de salud detectan que la mujer todavía tenía signos vitales, pero muy bajos, ¿sí? Automáticamente la persona es trasladada al hospital de Alicia Concepción Masbernat, donde, bueno, lamentablemente llega ya sin vida, llega sin signos vitales, y más allá de los trabajos de reanimación, trabajos de cardiovascular, que el personal médico intentó realizarle, no pudieron salvarle la vida. Una situación sumamente compleja, porque esta persona, estamos hablando del hombre de 46 años, se apersonó él solo en la dependencia policial, a confesar lo que había sucedido.
7: Ese es el punto, ¿no? Él se acerca a confesar. Federico, ¿entendí bien o él todavía no sabía que la mujer a la que golpeó, su pareja, estaba sin vida?
8: Correcto, es así. Cuando llega la dependencia policial, le indica a los efectivos que allí se encontraban de turno que lo sucedido, que había tenido una discusión, que habría golpeado a su pareja, pero que desconocía si esta estaba con vida o ya había fallecido. Y cuando llegan los policías y cuando llega personal de salud, la mujer todavía tenía algunos signos vitales. Es por eso que, bueno, fue trasladada de forma inmediata al hospital de Alicia Concepción Masbernat.
9: Federico, cometido este hecho de violencia de género, la persona entonces fue a la comisaría, pero no asistió a la víctima, ¿verdad? Por lo que se entiende.
8: Exactamente, sí. Es así, automáticamente se dirige hacia la comisaría sexta, que tiene jurisdicción en la zona norte de Concordia. Bueno, como recién mencionábamos, ¿no? Uh-huh. A comentar, a decir, a declarar lo que había sucedido. Por supuesto que esto está en materia de investigación, cómo fueron las circunstancias, cómo fueron las causas, qué es lo que sucedió. Uh-huh. Es la información que la Jefatura Departamental de Policías de nuestra ciudad nos uh-huh. informó, pero en un principio, bueno, directamente se dirigió hacia la comisaría y no habría asistido a quien es su pareja en esa situación, en esa circunstancia.
9: ¿Se sabe si vivían solos ellos? Perdón, Eli, la última por acá. ¿Se saben si vivían ellos, estas dos personas, solas? Y segundo, ¿si había alguna denuncia previa de violencia de parte de la víctima?
8: Bueno, estamos a la espera de que la policía y el fiscal Mauro Jaume, quien entienden esta investigación, tomen declaración justamente a la persona. Este hombre se encuentra detenido actualmente, a la espera, como recién mencionábamos, de que se le tome declaración en relación a si se encontraban solos en ese momento, si viven con demás personas o con algún que otro hijo que tengan en común, y también, por supuesto, si existieron denuncias previas. Hasta el momento no se ha informado esto, lo que recién me preguntabas, ¿no? Uh-huh. Si hay denuncias previas y si estas dos personas se encontraban solas en el momento del hecho.
0: Bien. Federico, muchísimas gracias por estos minutos. Nos mantenemos en los próximos días atentos a cómo avanza la investigación para esclarecer este feminicidio.
8: Perfecto, chicos, un fuerte abrazo.
0: Abrazo grande. Compartíamos la palabra de Federico Goularte, periodista de la ciudad de Concordia, de El Concordiense, justamente sobre este hecho conmocionante hoy en la ciudad de El Citrus. Paso por Concepción del Uruguay y por Paraná para conocer las líneas de oyentes de nuestra consigna del día de hoy. ¿Qué cosa Argentina te parece imposible de reemplazar por una extranjera? En Concepción, ¿a dónde se comunican?
9: Al 156-48-557 y hay mensajitos, Eli, cuando vos quieras.
0: Adelante.
9: Miriam nos dice, buenos días, chicos. El embutido más rico que ha existido fueron los chorizos que hacíamos en las carneadas familiares con mi papá. Como un gran maestro en el tema, bajo su estricto control de calidad, respetando al extremo las proporciones de ingredientes y condimentos, salían perfectos para competir en cualquier concurso, nos cuenta Miriam, y además recuerda hoy a su papá, porque estaría cumpliendo 86 años, un beso al cielo para él. ¿Eh? Claro. Y hay mensajitos de voz también, a ver.
10: Hola, buen día. La milanesa se asistía hace rato. La que se inventó acá, en cierta manera, sería la milanesa caballo.
2: A caballo se inventó
10: que no había en otros países. Yo anduve bastante por otros lados. ¿Sí? ¿Cómo es? Nunca vi en ningún lado.
2: ¿Está chequeado esto?
0: ¿No? ¿Está chequeado?
2: Sí.
0: Sí. ¿Está chequeado?
9: Sí. Creo que la a caballo es con huevos fritos y papas fritas, me parece.
2: Exacto. Sí. Yo tenía entendido que en un local frente al Luna Park en la ciudad autónoma de Buenos Aires nació, sí, la milanesa a la napolitana. Porque
11: se le pasó y la
2: muchachos se la le pasó, disfrazaron se le quemó. Con queso. Uy, se nos quemaron las milanesas, ¿qué hacemos? Ponele una salsita y un queso y que pase. Y ahí nace precisamente la milanesa napolitana.
0: Fíjate vos,
2: en el local.
0: Qué linda historia que nos trae.
2: Del napolitano. Por eso es milanesa la napolitana.
0: Exactamente, claro. Gran historia.
11: Sí. Que un tano te escucha esto y dice, ¿cómo milanesa que de Milán y napolitano de Nápoles? Bueno, ¿cómo me he juntado ciudad en una sola comida?
2: Del norte y del sur. Norte y del sur unidos.
11: Porque nosotros juntamos cosas, amigo.
2: Típicamente argentino.
11: El argentino te une.
2: Te une siempre, estamos para unir.
0: Sí. Exactamente. ¿En Paraná qué línea se comunican?
11: 343-520-1260.
2: Y ya que estamos hablando de embutidos, dice Hernán, el choripán no se lo consigue en ningún lado.
11: El choripán, es verdad, el choripán de cancha.
2: Sí, es.
11: Con chimichurri.
2: Es típicamente argentino, nacional.
11: Te da una.
2: No
11: te da una
2: acidez. Vos vas a ver la NBA.
11: Te dan un hot dog. Claro. Acá tenés una acidez autóctona después de clavarte uno de esos. Es espectacular.
3: Vas a encontrar un par de días te quedas en otro lado, ¿no?
2: Ustedes porque son muy delicados, chicos.
3: Con el chimi casero.
11: Y sabés que está de medio de moda también en la cancha la bondiola, el sándwich de bondiola.
2: No sí, la he probado, sí, ¿no? Pero debe ser muy caro.
11: No, y más o menos.
3: Depende.
0: No es tan caro. ¿No? Acá en Guale, por ejemplo, cuando fue el recital de La Renga, era uno de los
11: atractivos.
0: Los platos que salía.
2: Ah, sí,
0: mucho.
2: Mira.
0: Sí, mucho. Muy bien. Así que.
2: Bueno, vale la pena entonces probarlo.
0: Bueno, amigos, seguimos adelante. Estábamos haciendo algo de deportes. Me quedó pasar por Concepción del Uruguay con Fabio y su bloquecito deportivo.
12: Como no, Eli, sí, en deportes también todos los días hay actividad. Hoy, en principio, para la gente de Concepción del Uruguay, decirles que hay fútbol porque se va a cerrar justamente el capítulo de la séptima fecha, torneo clausura. Esta noche van a estar jugando en cancha de Gimnasia Lanús, un equipo de la zona, con Almagro, que es el puntero. Claro, es el puntero en el caso de que gane. Tiene que ganarle sí o sí a Lanús, porque Gimnasia, como quien no quiere la cosa, el equipo escolta ya jugó y lo pasó en la tabla de posiciones. 2 puntos por delante, así que para lograr retener la punta, Almagro, que es el bicampeón del fútbol uruguayense, tendrá que buscar sí o sí la victoria. Ayer no tuvimos tiempo de saludar, pero lo hacemos ahora, al equipo de fútbol más antiguo de Concepción del Uruguay, al histórico, al decano. 122 años de vida cumplió el Club Atlético Uruguay, así que aprovechamos la ocasión también para toda la familia decana para poder saludarlos en este día. Y además, algo que hoy mencionamos, la gente de Rocamora no solamente se prepara para la Liga Argentina, sino para la Liga Femenina, y ha comenzado lo que es su preparación con la misma entrenadora de la temporada pasada, Sabrina Cébola, exjugadora de la casa, donde van a estar
7: muy buenas basquetbolistas como Santina Cherodmagri, Manuela González, que son juveniles que provienen de Regatas Uruguay. La vuelta de la capitana Antonella González, que es un baluarte, que le aporta experiencia. Siguen Paula Santini, Nerea Smith, Martina Jung, Melanie Del Sar, pero entre diferentes basquetbolistas que se han ido incorporando, Rocamora sumó a Josefina Álvarez, que proviene de Estudiantes de Paraná. Esto de cara justamente a la próxima temporada, un equipo entrerriano que milita en la Liga Femenina, el máximo básquet de nuestro país.
0: Muchísimas gracias, Fabio. Me quedo por la ciudad de Gualeguaychú con algunas informaciones deportivas. Les comentábamos ayer un poco sobre lo que tenía que ver con el fútbol. Ahora les vamos a comentar del básquet. Central Entrerriano arrancó sus entrenamientos de cara a la Liga Argentina. Confirmó las cuatro fichas U21 del armado de su equipo con nombres propios, con nombres que ya se ganaron un lugar en el equipo. Por ejemplo, Juan Siboldi, 3 temporadas dentro de Juventud Unida. Benjamín Lado, 2 temporadas dentro de Central Entrerriano, o ambos con una muy buena trayectoria. Por otro lado, también se sumaron al plantel ahora Ignacio Ortega y Fausto Moussa. En el caso de Siboldi, formado, como decía, en Juventud Unida, pasó a Central Entrerriano. El año pasado formó parte del equipo rojinegro, tuvo 3 o 4 muy buenos partidos en esos que Central tuvo que salir a la cancha con una formación alternativa por lesiones, demostrando sobre todo mucha personalidad en el juego. Benjamín Lado, hermano de Manuel Lado, también ya formado en Central Entrerriano, con gran personalidad, con muy buen juego, con proyección a futuro, sin lugar a dudas, los dos integrantes del equipo. Y las caras nuevas, en este caso desde Villa María llegó Ignacio Ortega, para incorporarse a la plantilla, y por el otro, también desde Paraná, Fausto Moussa. En el caso de Moussa, estaba en Instituto de Córdoba y llega a modo de préstamo el joven. Por lo tanto, Central Entrerriano ya comenzó en lo que es su estadio, el Bertora, con los entrenamientos deportivos de cara a la Liga Argentina. Me voy a Concepción del Uruguay justamente para el próximo contacto.
2: Paraná. Sí, tiene que ver con la historia del Papa. Es Paraná, ¿no? Es
0: porque, sí, exactamente.
2: Hay mucho interés por la llegada, el arribo del Papa a nuestro país, que será en noviembre. Y ya hay gente que se está organizando, ¿sí? Por eso vamos a invitar a dialogar con nosotros. Ayúdame, Facundo, por favor.
11: Ariel Foronier, sacerdote.
2: Ahora sí, gracias.
11: Contingentes parroquiales organizan traslados a Córdoba.
0: Mirá vos, como acá en Gualeguaychú están buscando hacer lo mismo, gurises.
11: Vamos, padre, ¿cómo le va? Buen día desde la provincia, lo saludamos. Paraná, Concepción del Uruguay y Gualeguaychú.
13: ¿Qué tal? ¿Cómo te va? Buenos días a vos, buenos días a toda la audiencia.
11: Bueno, ¿qué expectativas hay en función de la visita del Papa, que está cada vez más cerca?
13: La verdad que nos ha sorprendido, es decir, primero que se decía, se sabía, sobrevolaba en el ambiente que el Papa vendría a la Argentina, hasta que finalmente se confirmó, primero que venía, se empezó a barajar fechas. Cuando más o menos se confirmaron las fechas, al menos lo que nos pasó a nosotros acá en la parroquia en la que yo estoy, San Roque de Paraná, y otros 2 curas amigos de María Grande y de Cerrito, la gente empezó a preguntar: padre, ¿vamos a ir? ¿Qué vamos a hacer? Y entonces, sin tener tanta certeza de actividades concretas, empezamos a armar para ir a Córdoba.
11: Y tuvo, obviamente, muy buena recepción, ¿no?, esta idea, porque...
2: ¿Lo sorprendió?
11: Claro, la demanda es importante, ¿o no?
13: Pero vos sabés que sí. Primero pedimos un colectivo a una empresa, prefiero no nombrar porque para no
11: hacerle dar public.
13: Marcas en público.
11: Está bien.
13: Claro, si no tengo que cobrar,
11: claro,
13: cobrar el chivo.
11: Ni hablar.
13: Y entonces pedimos un colectivo y en un día se nos llenó. Pedimos otro y ese demoró un par de días más y abrimos un tercero y que ya está completo y paramos ahí porque logísticamente organizar una delegación de tres colectivos.
2: Claro, entre ya tres implica parroquias. Demasiado.
13: Claro, no sea cosa que, como dice el dicho, el que mucho abarque, poco apriete, eso. Y terminemos con un contratiempo.
11: ¿Y en qué consiste la hoja de ruta, para decirlo de alguna manera? Tema, bueno, obviamente viaje, estadía, la comida, claro, logística. ¿En qué consiste?
13: Lo que nosotros ofrecemos es algo muy sencillo, es ir a participar de la misa y volver. No, no pensamos varios días, porque eso complejiza la cosa por varias cuestiones. Complejiza porque hay que pensar alojamiento, complejiza porque implica otro costo. Entonces, desde el punto de vista logístico, simplifica. Nuestra idea es viajar para el martes 10, día en el cual el Papa celebrará la misa en Córdoba, en Fadea, fábrica de aviones. Sí. Y tratar de llegar con buena antelación con para tiempo. Intentar conseguir una ubicación más o menos razonable. Es verdad que todo el interior, o mucho interior, bajará allá. Entonces, salir la noche previa, estamos evaluando hasta que sepamos la hora de la misa, ¿no? Llegar al lugar, instalarnos, participar de la misa y luego regresar. Es una, que lo hemos dicho a la gente,
2: es una jornada larga, cansadora. Claro, sí. Jornada larga y cansadora.
13: Exacto. Padre, sí, entonces la idea es estar partiendo. Sí, decime.
0: ¿Y saben si esto que ustedes están organizando en Paraná se replica en otras ciudades de la provincia?
13: Mira, me consta aquí en Paraná de otras parroquias. Me consta de la parroquia de Borja, porque ayer cruzamos mensajes con el cura que está allí. Me consta de la parroquia San Miguel Arcángel de Paraná. Me consta de Santa Teresita de Paraná. Sé que hay otras ciudades del interior que también están armándolo. Yo conozco un poco más lo que sería la diócesis de Paraná, que es las iglesias que están en los departamentos de la costa del río Paraná. Feliciano, La Paz, Paraná. Algo del interior, Villaguay, Nogoyá y Diamante. El resto de la provincia, que pertenece a otras diócesis, Gualeguaychú y Concordia, no tengo tanto conocimiento. Padre, sé que en el caso de Gualeguaychú, sí.
7: Justamente de la diócesis de Gualeguaychú le iba a decir de que nosotros estamos en Concepción del Uruguay, parte de la diócesis de Gualeguaychú. Cada parroquia de Concepción del Uruguay, todas ya tienen los colectivos prácticamente llenos, van por otro, se está organizando cada parroquia.
13: Exacto, yo tenía el dato porque soy oriundo de aquella zona, entonces por mamá me he ido enterando.
7: Claro.
13: Que el obispo de Gualeguaychú convocó a ir a Luján, es el lugar donde anualmente peregrinan.
7: Sí, sí. Y justamente el obispo auxiliar de ahí de Luján es de la diócesis de Gualeguaychú, hay mucha vinculación también con él, el padre Mauricio Landra, monseñor ahora. Exacto.
13: Ahora, monseñor, le decimos padre cuando nos daba clase.
7: Es que, sí, justamente se me escapó por eso, Mauricio. Padre, le dije, pero bueno, es la costumbre.
0: Mauricio.
7: Sí, sí, o Mauricio.
13: Pero claro. Así que, sí, sí, pero la vinculación con Luján era previa, porque hasta donde yo sé, la diócesis de Gualeguaychú peregrina anualmente a Luján. Así
0: exacto.
13: Que resulta más directo.
11: Padre, el tema costos, ¿cómo estamos con eso? Y atención, porque...
2: Por lo que digo, claro, ya no había más lugar, entonces, lo que organizaba...
11: Tenemos margen para subirnos todavía, y si hay muchas consultas, a partir de esta nota sobre todo, porque este programa es un éxito. ¿Qué hacemos? ¿Sumamos un cuarto cole?
13: No, yo no, al menos no. En nuestro caso, el costo que se estipuló es el de 100.000 pesos. Incluye el traslado, alguna gorra identificatoria para el contingente, la delegación. Estamos ahí viendo de alguna cosita para el viaje, para comer. Y con ese número de 100.000 pesos. Pero lamentablemente pasó así. Nosotros largamos, sí, claro, completamos todo.
2: Sí. Y no esperaba tanta respuesta.
13: Llené el colectivo y hoy me llama uno, después otro me llama otro. Y uno se siente re incómodo porque está contando algo de lo cual ya no tiene nada para vender.
11: Claro. Está buena la estrategia de todos con la misma gorrita, porque en ese mar de gente que seguramente va a ser, tenés por ahí la posibilidad de identificar y no perder, de no extraer. Después tenés que, viste, esperar a los que todavía no llegaron al cole, a la hora de volver. Sí, tal cual. Así que está bien pensado, ¿eh?
13: Sí, sí, sí. Aparte, la gorra va en la parte más alta del ser humano, aun cuando mida 1,60 m como yo. Pero bueno.
0: Claro, exacto, padre.
11: De última te subís a cococho de alguno y listo.
2: Eso.
13: No, pero además existe la estrategia de que uno de los del grupo lleva esos extensores para sacar selfie. Ajá. Claro. Le atamos un pañuelo de gorro y vamos todos juntos.
2: Padre Ariel Polonier, párroco de San Roque, un gustazo charlar con usted. Gracias muchas por brindarnos estos minutos.
13: Gracias a ustedes y buena jornada.
11: Bendiciones.
2: Igualmente, gracias. Igualmente. Un abrazo.
0: Parece que el padre tiene bastante experiencia, ¿no?, en peregrinaciones.
2: Sí, tal cual, tal cual. Exactamente. Sí, sí.
0: Claudio, muchas gracias por los servicios prestados durante esta jornada.
11: Se me ha tentado varias veces hoy, pero igual lo queremos.
2: No fue mi mejor día.
11: Gracias, gracias por todo.
2: Ay, gracias, chicos. Nos vemos mañana.
9: Chao, chao.
0: 12 del mediodía en todo el país. Tiempo informal.
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15: La hora 12, la temperatura en Paraná 21 grados, cielo ligeramente nublado. OSER amplió la cobertura para hijos estudiantes. La obra social de Entre Ríos amplió de 26 a 27 años la edad límite para que los hijos de afiliados que cursen estudios universitarios o terciarios oficiales puedan mantener la cobertura siempre que cumplan los requisitos.
16: Además, al cumplir los 27, podrán continuar afiliados mediante el sistema de afiliación voluntaria, abonando la cuota correspondiente.
15: La policía incautó 4 vehículos por la agresión a jugadores de Patronal.
16: Los procedimientos simultáneos se realizaban hoy en varios barrios de Paraná, entre ellos Tiro Federal, Hijos de María y Paraná 14.
15: También fue secuestrada un arma larga, pero no se informaron detenciones.
16: Procesaron a ex funcionarias por el fentanilo contaminado.
15: El juez federal Ernesto Kreplak consideró a Nelly Davicio, ex titular del ANMAT, y a Gabriela Mantecón Fumado, del Instituto de Medicamentos, partícipes necesarias de la adulteración.
16: Ambas fueron embargadas por 500.000 millones de pesos cada una y se le dictó la inhibición general de bienes.
14: Altura de los ríos.
15: Altura del río Paraná, la capital entrerriana, 2 metros 46 centímetros, bajó 3 centímetros.
14: Pronóstico del tiempo.
16: Para este miércoles indica cielo ligeramente nublado, temperatura máxima estimada 24 grados.
15: En tanto, para mañana se anticipa en la región cielo mayormente nublado, poco cambio de la temperatura.
14: Datos del tiempo.
16: 21 grados, la actual temperatura en Paraná.
15: Humedad 68%.
16: Cielo ligeramente nublado.
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0: Información necrológica, falleció en Ramírez a los 93 años de edad el señor Manuel Benjamín Hilderman. Los restos de Manuel Benjamín Hilderman son velados en sala velatoria de calle Independencia 730 y serán inhumados a las 16 en el cementerio evangélico de Ramírez, previo oficio religioso en la sala a las 15:30. Atención, empresa Don Pacheco de Alejandro Lind e hijo. Falleció en Paraná a los 74 años el señor Mario Esteban Barrios, chiquito. Los restos de Mario Esteban Barrios son velados en Salón Club Peñarol y serán inhumados a las 11 de mañana en el cementerio municipal de Paraná. El cortejo partirá desde el velatorio mañana a las 10:30. Atención, empresa Sasfer.
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0: Nuevo segmento en la mañana de Radio Nacional. Como todos los días a esta hora, nos tomamos un respiro de tantas palabras y le damos el pase a Fabio Moscatelli para que abra su escenario entrerriano.
1: Muchas gracias, Eli. Vamos al escenario de los grandes artistas, tierra de talentos, Entre Ríos. Te queremos, Entre Ríos, con tanta música, tanta historia hecha música y tantos artistas. Por eso, a través de Radio Nacional Paraná, Gualeguaychú, Concepción del Uruguay, nosotros tenemos este escenario virtual, radial, para que se suban y nos hagan disfrutar de la música nuestros entrerrianos talentosos, nuestros artistas. Y hoy miramos hacia el sur de la provincia, hacia Gualeguaychú, y lo invito a subirse al escenario a nuestro querido amigo locutor Juan Gerol.
2: Muy buenos días a los amigos de toda la provincia de Entre Ríos a través de nuestras radios nacionales. Hoy, desde Gualeguaychú, vamos a proponer a un embajador nuestro de muchos escenarios en toda la Argentina que ha grabado una canción que se llama Quiero 32, y estamos hablando de Damián Lemes. Esta canción, para los amigos, está inspirada en la denominada Peña del Trinche, grupo en el que Damián justamente dice que se junta todos los jueves con sus amigos. Con una sonoridad rioplatense, este tema tiene una analogía religiosa, ya que con estos gurises, beber la sangre divina con una picada es nuestra comunión. Y se ve en el video, en donde se acompaña las redes sociales a esta canción, que la Parca, es nuestra colega Sabina Melchiori, que hace las veces de la Parca en el soporte visual, ella es la protagonista, y entonces en la historia esa Parca pierde en los tres desafíos que me propone: truco, fútbol y asado. ¿Por qué quiero 32 si con 33 te puede ganar?, me preguntaron. Con la espadilla y el bastillo, 33 de envido, cualquiera cacarea y se hace el crack. Quiero 32 es una invitación en todos los momentos, los órdenes de la vida, a jugártela por entero por algo o por alguien, aún sabiendo que podemos perder, y en el camino disfrutar intensamente de lo que importa. Esto te llevas, lo demás se queda, porque nadie puso bolsillo al cajón. Tengo una barra de amigos, la Parca, que venga. Quiero 32, dice Damián Lemes.

0: Qué lindo viaje musical que nos hizo este embajador de Gualeguaychú, Damián Lemes. Quiero 32,
1: vamos,
0: una
1: Damián.
0: Recreación musical genial, ¿no?
1: Sí, hermoso. Damián, un amigo aparte.
2: Exactamente, sí, y el video es genial. El video es genial.
1: Y me gusta esa fusión así de murga con sonidos así más emparentados al rock y demás. Hombre que una sabe abordar fusión. Muy bien sí, distintos géneros, ¿no es cierto?
0: Sí, tal cual. Y fue un placer que se pueda subir al escenario entrerriano hoy también presentado por Juan Gerol, otro amigo de Gualeguaychú.
1: También,
0: sí.
1: Claro.
2: Qué grande. Juancito, saludos para Juan, que en un ratito ya va a estar por acá con nosotros en el aire de la radio. Seguimos adelante, amigos, en esta mañana hicimos nuestro recreíto musical y ahora es tiempo de adentrarnos en el futuro. ¿Con quién? Con ella, con Malena Ávedo. Hola, hola, hola, hola.
1: ¿Qué nos traerá hoy nuestra queridísima
3: novedades.
1: Reina Batata?
3: Novedades.
4: Siempre novedades.
3: Novedades como siempre, chicos.
1: Always.
3: Bueno,
2: ¿vos pensemos. También nos vas a hablar en una de estas ediciones del GTA que viene?
1: Oh, el GTA 6. Oh, está GTA. Tremendo.
2: Están todos con eso.
1: Sí,
2: todos.
1: Sí, la gurizada le está entrando ahorita a la Play 5.
3: He jugado al GTA, he jugado.
1: ¿Has jugado?
3: Sí.
2: Atrapante.
1: Estás
3: es muy
1: hiper,
3: buen juego.
1: Hiper recontra remil realista ahora. Estuvieron como no sé cuántos años para desarrollarlo. Pero no vamos a hablar de eso.
3: No,
2: seguramente.
3: Pero te voy a traer información, sí, sí, te voy a traer información al respecto. En este momento los invito a que imaginemos cuando estamos manejando en la ruta. Sienten de pronto que el auto empieza a tirar un poquito para un costado.
1: ¿Qué pasó?
3: ¿Qué pasó?
1: Pinchamos.
3: Sí, se bajan y ahí está. Una rueda pinchada.
1: En llanta.
4: No.
1: ¿Qué
3: y
1: hacemos?
3: Empieza todo el operativo, ¿no? Buscar el auxilio, sacar el gato, aflojar las tuercas o llamar a alguien.
1: Es un garrón,
3: sería mi caso.
1: Es un garrón, es un garrón. Hacerlo uno.
3: O llamar a alguien y esperar al costado de la ruta así muchas horas.
1: Claro, el auxilio. No, hacerlo uno, digamos, se puede hacer, hay que hacerlo.
3: Hay que hacerlo.
1: Muchas veces. Pero es un garrón.
3: Bueno, ahora imaginen un neumático que directamente no se puede pinchar, gente. No porque,
1: ¿cómo no se puede pinchar?
3: Claro, no es que tenga una goma más resistente, ni porque tenga algún líquido que tape automáticamente los agujeros. No se puede pinchar porque no tiene aire. Mira vos.
1: Perdón.
3: El futuro llegó. Sí.
1: Neumáticos sin aire.
3: Sí, ya existe.
1: Oh my God.
3: Ya se vende. Se llama Michelin X Twilt.
1: Ok, ahí fue un chivito.
2: Sí, sí, exactamente.
5: Saludos para Campi.
3: Bueno, gente, está en Estados Unidos esto, igual.
1: Ah,
3: todavía no está acá.
1: O sea, el futuro
3: así,
1: llegó
3: tranquilidad,
1: a los Yankees.
3: Tranquilidad.
5: A Norteamérica.
3: Todo llega primero un poquito allá
1: el
3: y después.
1: El futuro llegó
3: sale,
1: a los Yankees.
3: aproximadamente sale $1,000 por unidad.
1: Ah.
3: Así que tenés una monedita si tenés que hacer las cuatro rueditas.
1: Claro. Nos cruzamos a Paraguay.
3: A simple vista es rarísimo porque tiene la banda de rodamiento de un neumático normal, ¿viste?
1: Bien.
3: Pero cuando miramos hacia adentro no encontramos una cámara llena de aire.
1: ¿Y qué toma? ¿Siso de caucho? ¿Qué?
3: En su lugar hay una especie de entramado de rayos flexibles hechos de un material tipo de plástico.
1: Ajá.
3: Que conectan la rueda con la parte exterior del neumático. Entonces, cuando la rueda pasa por una piedra, un pozo, un desnivel, esos rayos se van deformando, se aplastan, como que absorben parte del impacto y después recuperan su forma.
1: O sea, no se ponen...
3: No se pinchan, no hay forma de que se pinche.
1: No se desinfla nada.
3: Exacto.
1: Ahí.
3: Exacto.
1: No queda sin llanta.
3: Sí, sí, sí. Bueno, esto...
1: Qué loco, viejo. Sí, el futuro de la...
3: ¿Ustedes
1: la Fórmula 1 usan de eso o no?
5: Sí, por supuesto.
3: Yo creo que
1: seguramente.
3: Sí. Yo creo que sí. Bueno, la mala noticia es esa, que todavía no se puede comprar.

0: Uy, ese necesito yo uno así.
1: Es para vehículos todoterreno también.
2: Ah. Los UTV.
1: Claro. Y bueno, obviamente también fue aplicado esto en vehículos militares.
2: Claro.
1: ¿No?
2: Ahí se prueba todo.
3: El monopatín de FAT todavía no lo voy a poder utilizar, ¿no?
0: El monopatín yo no sé si tendrá aire la ruedita, ¿eh? Porque
1: parece
0: nunca pinché nada.
1: Parece de plástico. No. Sí, sí, sí. Bueno, ahora la pregunta que obviamente aparece es si funciona, ¿por qué todavía no lo tenemos en nuestros autos?
0: ¿Por qué
1: no funciona en autos
0: ¿Por
1: comunes?
0: ¿Por qué, Javo? ¿Por qué no lo traemos todavía?
1: Porque justamente el aire que lograron eliminar también cumple una función importantísima, porque cuando una rueda gira muy rápido durante mucho tiempo genera calor. Y lograr que estos materiales soporten esas temperaturas manteniendo al mismo tiempo la comodidad, la estabilidad y durabilidad sigue siendo uno de los mayores desafíos, ¿no? Como que todavía, bueno, le falta una etapa experimental más, pero viene bien, vienen trabajando en una versión pensada justamente para autos particulares.
0: ¿Estaremos avanzando a un punto de que los autos de Fórmula 1 no necesiten parar en boxes para cambiar neumáticos?
1: Puede ser,
0: pero eso es interesante, pero algún especialista me decía que el hecho de la obligatoriedad de parar también tiene que ver con la estrategia de carrera.
1: Claro.
0: Bueno, le puedes sacar esa parte y que arranquen y vayan.
1: Y vayan nomás.
0: Porque le sacás un condimento, ¿no es cierto?
3: Sí. El tema también sería lo de el cargar combustible. Hacerlos entrar o salir con más o menos combustible para tener que hacerlos ir a boxes en algún momento para
0: y capaz llegará el momento de que solo entren a cargar.
1: Y sí, es cierto.
0: A tomar unos mates.
1: Puede ser.
0: A tomar unos mates con el mecánico y seguimos.
1: Puede ser.
0: Y se podría dar. Se podría dar.
3: A ver, si nos vamos al pin y podría tomar un mate, comer unos choris, un asadito y
0: no
3: bastante
0: más,
3: ¿eh?
0: No sea mal.
1: Igual tampoco es tanto viaje. Bueno, la otra vez por primera vez, fui a inflar las gomas.
0: He inflado las gomas por primera vez.
1: Bueno, me bajé ahí, me dijeron
3: por lo
1: cuánto.
3: General infla las pelotas,
1: no.
3: Ahora fue inflar
1: y
3: las gomas.
1: Y la verdad me fue súper bien, después levanté.
0: Sí. No fue una experiencia tan traumática entonces.
1: No, estuvo bastante simple.
0: Estuvo bueno.
1: Sí, después le mandé un audio a mi familia que me habían cobrado por eso, haciéndoles un chiste, obviamente.
0: Y sí, es a voluntad, la calibrada es a voluntad.
1: Le digo, no, me cobraron como 5 lucas cada rueda. Mi viejo descompuesto me dice, ¿qué? Vos sos pelotudo.
0: No.
1: Si no se cobra es...
0: Son
1: pero bueno,
0: mal,
1: fue un momento muy gracioso.
0: Muy chocho, muy chocho.
1: Así que bueno, gente, capaz que se termina el tema del aire en la...
0: No,
1: o sea,
0: imagínate...
1: Hay que ver,
0: Salir a la ruta sabiendo que no vas a pinchar. O que si pinchás no te pasa nada. Está buenísimo.
1: Está buenísimo.
0: No, es una de las grandes preocupaciones cuando te vas de viaje.
1: Sí.
0: ¿No? Lo neumático.
3: Sí, tal lo primero cual. Que tenés que mirar. Todo. Después el agua, después el aceite, después arrancás, echanaste, obviamente. Claro. Pero las gomas son fundamentales. Si tenés las gomas bajas...
1: Totalmente.
3: Se complica.
0: Ay, sí, ay,
1: tal cual.
0: Ya lo llevaron para otro lado aquello.
3: ¿Qué es?
0: Ay, son terribles.
1: Bueno.
3: Los del otro lado, aclará que cambiamos.
0: Llega la vianda de Malena, atención.
3: Ahí está, justo.
4: Sí, a ver qué describa qué
0: trajo. A ver qué trajo la vianda.
1: A ver
0: de qué estamos.
3: Malena 1 dice.
0: Compaltan.
3: Malena 1 dice.
1: La 1.
0: No es necesario que la abras, con mirarla estamos.
1: Me llegaron canelones de verdura y salsa blanca.
3: Ya los comemos.
0: Qué rico.
3: Me parece que el próximo bloque no lo vamos a hacer porque vamos a comer.
0: No, ¿cómo no vamos a hacer la cuatro personalidades?
4: ¿Cómo le van a comer la Vale, por favor,
1: que su
4: vienda?
1: Son capaces.
0: No, por Dios.
1: Bueno, gente, el futuro llegó.
0: Y me gustó.
3: Las gomas.
1: Muy bien.
0: Las gomas no se pinchan. ¡No se pincha más! ¡No se pincha más!
5: Muchas gracias, Male. Vaya a almorzar, que tiene un ratito.
6: Ya lo ve.
5: Vos te podés comunicar con las tres radios públicas de la provincia de Entre Ríos para responder todavía nuestra consigna relacionada con el Día de la Industria. ¿Qué cosa argentina te parece imposible de reemplazar por una extranjera? ¿Dónde se comunican en Gualeguaychú? Mensajitos, María.
4: Gualeguaychú 431646, línea de WhatsApp 3446516146.
5: Paso por la histórica para saber sus líneas de comunicación.
7: Bien, por acá podés comunicarte al 344-264-8557.
1: Y hay un mensajito cuando
5: quieran. Adelante.
0: Acá también.
5: La escuchamos.
7: Mensaje, André.
8: Bien, por acá dice, hola, para mí, dice Delia, el uso del che al hablar es netamente argentino, uh-huh, y por supuesto nuestra bandera es original en sus

0: Simpleza y belleza. Gracias, sí, Delia. Claro.
1: Qué lindo, muy bien, Delia. Paso sí, por la ciudad de Paraná con mensajitos y líneas de comunicación.
2: 343-520-1260 nos dice Marcelo, las galletitas de agua. Las de afuera son desabridas y reduras. Y sí. Tengo una por acá. Ah, Lorena tiene un gran mensaje. Dice, los sanguchitos de miga.
3: Ay, qué rico.
2: O los triples.
3: Sí, coincido.
2: Afuera el pan de miga no hay. No es, todo, si es todo de lactal.
3: Y ahora es como que se hacen muchos más grandes, mucho más altos los sanguchitos de miga. No sé si vieron.
2: Sí, acá son superiores, ¿eh? Claramente. Allá te lo hacen de pan lactal, no te hacen de miga, del sándwich de miga, miga.
3: Claro.
1: ¿Eh? No sé cómo será en otros países. ¿Han andado por Europa o eso? ¿Existe en otros países?
2: En otro lado yo no lo he visto, ¿eh? En otro lado yo no lo he visto. Capaz en Uruguay, puede ser que son más parecidos, pero más lejos no. El chimichurri, dice Tommy. El chimichurri. No hay chimichurri, ahora fue.
3: Bueno, por acá Chely en Gualeguaychú dice, buenos días, que no falte el budín de Pam. Y después un comentario con respecto a la nota que tuvimos por la visita del Papa. Dice, buen día, estoy escuchando. ¿No se podría organizar acá en Gualeguaychú para ir a ver al Papa? Esto dice Eduardo.
1: Sí, se están organizando a través de la catedral, ahí se tienen que comunicar. Se están organizando los grupos acá en Gualeguaychú. También van a Luján en Gualeguaychú, que queda más cerca.
4: Toda la diócesis de Gualeguaychú se está organizando para ir a Luján, en cada localidad.
1: Exactamente.
4: Chicos, tenemos, si les parece, por favor, un minutito, último momento, algo que está pasando en Concepción del Uruguay.
1: Adelante.
0: Bien, los trabajadores de Granja Tres Arroyos se encadenaron frente al centro cívico en el marco de la manifestación que hoy temprano estábamos contando que estaban llevando a cabo frente al centro cívico y frente al juzgado laboral en Concepción del Uruguay. Están reclamando por salarios e indemnizaciones porque la situación se agravó desde abril hasta ahora, incluso con los últimos despidos que llegan ya a casi 500 despidos entre los trabajadores de una planta de 900. Se encuentran en estos momentos frente al centro cívico encadenados tres de los trabajadores a la espera de alguna respuesta de parte de las autoridades municipales y provinciales.
1: Bien, perfecto. Esto en el marco de lo que ya conocemos como una de las crisis quizás laborales más importantes que tiene la provincia de Entre Ríos por estos días, ¿no?
0: Totalmente.
1: ¿Cómo es en estos momentos el ambiente en Concepción del Uruguay al estar ejecutándose tantos despidos?
4: Realmente de mucha tensión, más allá de las jugadas que puedan hacerse políticamente y demás, es una situación angustiante porque hay 900 personas que están cesantes, traducís a familias y la cadena, porque están los que crían los pollos, los granjeros, tenés que ir hacia abajo, hay mucha gente, los camioneros, no es solamente los que trabajan en la planta frigorífica que llevan meses sin cobrar, ya venían cobrando el sueldo en 10 cuotas, un sueldo dividido en 10 cuotas, cada quincena dividida de esa manera. Es una barbaridad y después no cobraron más, no tienen la obra social, mucho, como dijo Andrea, de 900, casi ya tenés 400 que se han quedado directamente sin trabajo. Bueno, obviamente que el clima no es nada alentador ni bueno y la incertidumbre. La misma gente del Sindicato de la Alimentación, ellos dijeron que la comisión también fue desafectada y los que están en la comisión del sindicato también han sido despedidos.
0: Totalmente. A la angustia, a la tristeza de no tener un salario, de no poder llegar a fin de mes, de no poder cubrir las cuestiones básicas de estas familias aquí en Concepción del Uruguay, esto también repercute muchísimo en el comercio. Sí, claro. Los comerciantes están en alerta por la baja también en las ventas. Y también, bueno, el resurgimiento de muchísimos emprendimientos de parte de estos trabajadores, de las familias que están intentando poder, bueno, obtener un ingreso, ¿sí? Desde hace ya, desde abril, que ellos no lo tienen con el trabajo que sí venían sosteniendo, bueno, están tratando de sobrevivir.
4: Vos sabés que simplemente, Eli, para tener en cuenta lo dicho por una persona que tiene una despensa, es mi vecino, siempre le fiaba porque me pagaba, en definitiva, y sabiendo la situación crítica, lo hacían igual, de corazón, porque se conocen. Bueno, esos que estaban en despensas no cobraron más. ¿Por qué? Porque no tenían con qué pagarle y no responsabilizan directamente a aquel que le venían fiando, al vecino. Sino la misma empresa hizo un corte unilateral de un día para el otro y fue mucha la gente afectada.
1: Tremendo. Tremendo con esta cuestión laboral en Concepción del Uruguay que se traslada a muchísimas ciudades. Cerramos este segmento justamente antes de irnos a las cuatro personalidades con un titulito deportivo, ¿les parece? Arranco por la ciudad de Gualeguaychú. Tiempo de definición en el fútbol de la ciudad. Tendrá que ver esto con lo que ocurra el fin de semana, porque en la B podría haber campeón. Es Sporting, el equipo de la zona norte, que busca por tercer año consecutivo un ascenso o coronarse campeón de la B. Tiene 3 puntos de diferencia sobre el segundo. Necesita ganar, empatar, o si pierde, esperar otros resultados, pero depende de sí mismo. Esto va a ocurrir el domingo por la tarde. Juega Sporting de local sobre la cancha que está en Avenida Alsina. En tanto, la fecha 14 de la liga local, recordemos que se jugó la 20 hace unos días, pero ahora se va a jugar la 14.
4: Es rarísimo.
1: Sí, bueno, son fechas
4: de la 20
1: atrasadas.
4: A la 14, jamás visto.
1: Se va a jugar entre sábado y domingo, ¿de acuerdo? Y se completa el próximo miércoles con el partido de Juventud Urdina Reyn y Juventud Unida, o sea, el segundo contra el primero, que también ahí puede haber definición de campeón, porque de ganar Juventud Unida se transformaría en el campeón del torneo Apertura de la primera división, pero eso nos vamos a enterar el próximo miércoles 9, porque por el amateur Juventud comenzó a jugar después.
4: Claro.
1: Esas son las dos fechas del fútbol.
4: Igual local. No nos animamos a preguntarte de la 20 a la 14, ¿qué fecha sigue después?
1: No, ya pasó. La 19, sí. me faltan bueno. algunas otras todavía.
4: Qué raro.
1: Un titulito breve en Concepción del Uruguay, nos metemos en títulos.
4: Bueno, Maggie Garro cerró el Mundial de Velocidad justamente en Polonia con un destacado puesto 12 del mundo, esto en individual, pero por ejemplo también compitió en K2 500 metros, donde obtuvo un quinto lugar, así que lo ha hecho bien con una selección argentina que cosechó varios y buenos resultados.
1: Paso por Paraná con su título deportivo final.
5: Bueno, se está disputando el Américas Rugby Championship, donde participa Argentina 15. Argentina 15 vendría a ser como un equipo de reserva de los Pumas, o es el paso previo a jugar a los Pumas, y hay 3 paranaenses en el seleccionado argentino, así se dice. Y hoy, en un rato a las 13:30, van a estar jugando por este encuentro, por este certamen, frente a Uruguay 15. Y Franco Roseto y Felipe Villagrán serán titulares de este equipo dirigido por Álvaro Galindo, mientras que Diego Correa, los 3 jugadores del Club Atlético Estudiantes, esperará su chance desde el banco de los suplentes. A las 13:30 comienza este encuentro allí en Santiago de Chile. Y por otra parte, decir que en la Liga Femenina de Básquet, lo que sería la Liga Nacional en la rama femenina, tiene una nueva paranaense, Obras Básquet, el equipo de Capital Federal. Estamos hablando de Yara Navarro, la chica que viene de Deportivo Berazategui y que formará parte de las Roqueras, esta jugadora que nació en 2022, que tiene 24 años y que está teniendo un gran nivel, que tuvo una buena participación con Berazategui, que llegó a los cuartos de final del certamen pasado y bueno, tendrá la chance de disputar este año con el equipo de Obras Básquet la posibilidad en la Liga Nacional Femenina, acompañando a la gualeguaychuense Nicole Tapari.
1: Muchas gracias, Emma. Nos vamos a las noticias.
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7: Es la hora 12:31 minutos en nuestro país. La actual temperatura en Paraná, 21 grados 5 décimos, con cielo ligeramente nublado.
8: En Gualeguaychú la temperatura es de 21 grados 1 décimo, cielo ligeramente nublado.
7: El Senado de Entre Ríos aprobó y convirtió en ley el funcionamiento de los consorcios camineros.
8: La iniciativa contempló intervenciones sobre la red vial terciaria, comunal o vecinal y previó trabajos en tramos de la red secundaria mediante acuerdos con Vialidad Provincial, que mantendrá su función como autoridad de aplicación y organismo de control.
7: Además de aportes privados, el financiamiento tendrá como una de sus fuentes de recursos al Fondo de Desarrollo y Conservación Vial.
8: Reducen la calzada en la cabecera Santa Fe del túnel subfluvial.
7: Las tareas de mejora del acceso se llevan a cabo sobre la recta del lado santafesino.
8: Por ese motivo hay desvíos de tránsito en ambos sentidos de circulación y se solicita conducir con precaución.
7: Milei hablará el jueves al país sobre la cuestión Malvinas.
8: El presidente brindará mañana un mensaje por cadena nacional a partir de las 21 para referirse a la soberanía y la situación de las islas.
7: Javier Milei lo hará luego de las expresiones del mandatario estadounidense Donald Trump sobre una posible revisión de la posición norteamericana en la disputa territorial entre Argentina y Gran Bretaña en el Atlántico Sur.
6: Altura de los ríos.
8: Altura del río Paraná este mediodía en la capital entrerriana, 2 metros 42 centímetros, bajó 4 centímetros.
7: En Gualeguaychú el río registra un nivel de 2 metros 6 centímetros, bajó 6 centímetros.
6: Datos del tiempo.
8: La temperatura en Paraná es de 21 grados 5 décimos, cielo ligeramente nublado.
7: La temperatura en Gualeguaychú 21 grados 1 décimo, con cielo ligeramente nublado.
6: Pronóstico del tiempo.
8: Para este miércoles indica cielo ligeramente nublado, temperatura máxima estimada 24 grados.
7: En tanto, para mañana se anticipa en la región cielo mayormente nublado, poco cambio de la temperatura.
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0: Ahora sí, abrimos el último segmento de nuestra mañana y como siempre es tiempo del espectáculo con Manela Malena Avero.
1: ¿Qué dice, amigo? Manela. Mandela, Mandela Avero.
2: Sí, más que yo,
3: se va de acá y derecho a la cama.
0: No, que a la cama.
3: Sí. María, está decretado.
1: Hay que seguir laburando.
4: No sabe lo que están estos canelones.
1: No, no.
3: Ay, no me digas que le comieron los canelones.
4: No, todo no. Todo. Un poquito del canelón.
1: Nos comió uno. Es
3: ay, vale, poquito, por no. favor.
5: Es una, terrible. Es terrible.
1: Una puntita.
5: Dos canelones tengo y tengo que comer uno dos, entre mil. Tres.
1: Una puntita para Emma y una puntita para mí.
4: Alta lija.
5: Chicos, bueno. Vamos con la personalidad número uno.
1: Ya nomás.
5: Así nomás.
1: Four ¿sí? personalities.
5: Nora Colosimo. ¿Saben quién es?
0: No,
4: con mucho gusto,
5: mamá,
4: ¿qué tal?
5: De Wanda y Zaira Nara.
1: ¡Ah!
5: ¡Mira!
4: Doña mucho Nara.
1: Gusto, mucho gusto, señora, ¿cómo le va?
0: Doña.
5: Ella, a diferencia de sus hijas, siempre mantuvo un perfil, como podrán observar, bastante más reservado. Bueno, parece que se cansó de eso. Se cansó de mirar los chismes desde afuera porque la mismísima Nora acaba de convertirse en una nueva angelita de LAM.
1: No te la puedo... Júramelo.
5: Te lo juro.
1: LAM.
5: Te lo juro.
1: O sea que la Nara es Nora, ex Nara. Claro. Nora, ex Nara, angelita de LAM.
5: Claro.
1: Esa sería la situación.
5: Exactamente.
1: Mirá vos qué loco todo,
5: chicos,
1: ¿no? La vuelta que da la vida,
5: ahora,
1: ¿no?
5: Ahora la mamá de Wanda Nara trabaja con Ángel de Brito. Debutó anoche como panelista rotativa del programa. Y lo mejor de toda esta historia es que ni Wanda ni Zaira
4: sabían.
5: No,
4: no
5: tenían
4: se la
5: idea.
4: Encontraron ahí.
5: Te juro.
1: ¿Y qué le dijeron?
5: Ángel
1: ¡mamá!
4: ¡Salí de ahí!
5: Ángel venía anunciando una incorporación sorpresa. Y Nora medio que se tomó bastante en serio esto de la sorpresa, no le contó absolutamente a nadie. Encima, después contaron que Wanda la llamó antes del programa para preguntarle dónde estaba, qué estaba haciendo. Y ella le dijo que estaba en su casa. Mientras
1: le mintió
5: mientras estaba en el camarín del LAM.
4: Mientras la estaban maquillando.
5: Entonces, cuando la vieron
1: no se apure
5: en
1: que la
5: vivo,
1: están peinando.
4: Chamuchil.
3: Qué bonita.
5: Zaira le escribió inmediatamente y le puso, mamá, ¿qué haces ahí?
1: What the fuck are you doing?
5: Wanda un poquito más fuerte le pone, sos una zorra.
4: ¡No!
5: ¡Oh,
4: hermano!
1: No, la falta de respeto a la madre
4: con,
1: no.
4: Con
1: ¿eh?
4: Doña Nara no.
5: No nos dijiste nada. Pero para mí el mejor de todo fue Valentino, que es el hijo mayor de Wanda, que aparentemente fue directamente a lo importante y le preguntó, ¿vas a cobrar bien?
4: ¿Cuánto cobras?
0: ¡Abuela!
1: ¡Abuela!
5: ¿Cómo la va a cobrar bien al menos?
1: ¡Tirame una mesada, abuela!
5: No, tremendo, gente. Encima ella no necesitó ni una semana de adaptación, ni mucho menos. En su primera noche ya habló de la China Suárez. Dijo que no le gusta ni escuchar su nombre y explicó que lo que más le dolió de todo el conflicto con Icardi fue ver sufrir a sus nietas.
1: Claro. Sí,
5: así que
3: esto se va a poner picante.
5: Ojo con Nora, gente. Sí, ojo con Nora, la nueva panelista de la.
1: Mirá Norita, che. Dios. Bueno,
3: brava,
1: bueno,
3: Norita.
1: Gracias.
5: Personalidad número 2.
6: Cuatro personalidades.
1: Número 2.
5: Chu. Luisana Lopilato.
1: Para, porque no. Le vi en un tráiler.
5: Actriz argentina, 39 años de vida.
1: Pepita la pistolera.
3: Pepita la pistolera.
5: Sí. Hoy Luisana es noticia porque acaba de asumir probablemente esto, uno de los personajes más jugados de toda su carrera, que es Pepita la pistolera. Ella interpreta a Margarita de Itulio, una de las mujeres más conocidas de la crónica policial. Qué bueno que se hizo famosa con ese apodo. La película está dirigida por Lucía Puenzo. Y Luisana no solamente la protagoniza, sino que también es productora. Mirá la voz. Se estrena mañana, 3 de septiembre.
1: Te tengo feo, ¿sabes?
5: Ay, yo también, porque aparte de eso, vi un adelanto y le sale bien.
1: La mina está para mostrar su calidad como actriz, me parece.
5: Sí,
1: con
5: ¿no?
1: esta.
5: Sí. A mí me re gustó realmente. Sí. Bueno, obviamente acompañada de toda su familia, de Michael Bublé, 18 años, hace que están juntos, felizmente casada, tienen 4 hijos, Y bueno, Bublé viajó a la Argentina para estar con ella durante el estreno.
4: El estreno, ¿no? Claro.
5: Sí.
4: Bueno, te voy a agregar un dato.
5: Dale,
4: a esto de Pepita la Pistolera, lo que va a hacer Luisana Loplato es... Bueno, la historia de Pepita la Pistolera tiene que ver con la noche, las trabajadoras sexuales y demás. Sí. El resto de las que la acompañan en el film y demás son trabajadoras sexuales de verdad.
1: En el elenco.
4: En el elenco.
1: Ay, mirá, qué buen dato. Pereira, bien.
5: Ay,
1: Pereira.
5: Ahora la quiero ver más todavía.
1: Bien Pereira.
5: La voy a ver al cine.
1: Aportando cosas.
4: O ex trabajadoras sexuales.
5: Número 3.
1: Número 3. ¿Quién es la 3?
5: Julián Cartún, también actor, músico, humorista, sí, cantante del Cuelgue.
1: Sí.
5: Es el hombre que está detrás de Caro Pardíaco, recordemos.
1: Sí, tuvo su momento por ahí más de mainstream, ahora está como más... No le estoy viendo tanto a Caro Pardíaco.
5: Es cierto. Bueno, le dieron un personaje muy particular. El tipo va a interpretar a Daniel Scioli.
4: ¿Eh?
5: Sí, ¿dónde? Sí, en la segunda temporada de Menem. La mirá serie vos. En Prime Video. Wow. Sí.
1: No
5: sí.
1: Lo veo parecido.
5: Ay, yo tampoco. Yo tampoco, pero él es un gran actor. Así que le tengo
2: bueno,
5: fe.
2: Pero la, la caracterización pasará por el arte.
1: Bueno, de hecho, Sbaraglia no es nada parecido a Menem y lo dejaron bastante bien.
5: Sí. Así que bueno, también es noticia por eso. Dentro de unos meses vamos a tener que hacer el esfuerzo de empezar a mirarlo a Cartoon como Scioli. Mira vos.
1: ¿Qué tal, Pascual?
5: Mira vos.
1: Esperemos qué onda.
5: Es complicado porque, bueno, yo ponele ahora, ya lo tengo, yo lo veo a él y me acuerdo de Caro Pardíaco.
1: Yo me acuerdo yo me acuerdo más de su faceta musical que actoral.
5: Sí, también.
1: La tengo
5: gran
1: más,
5: banda
1: más incorporada. Y ¿sabes qué? Cuando estuvo en Fa y cantó el tema de Mil Horas de los Abuelos.
5: Ay, que
1: lo
5: le
1: cantó
5: salió
1: muy
5: hermoso,
1: bien.
5: Hermoso. Sí, sí. Bueno, rapidito que nos queda poco. Personalidad número 4.
1: Número 4, dale, nos vamos.
4: 4.
5: Marcelo Dinelli. Bueno, Marcelo, el conductor se metió en Luzu TV, en el canal de Nico Quiato, para hacer un programa especial llamado Nadie Dice Match.
1: Ah,
5: junto
1: mira.
5: A, claramente, Occhiato y, entre otros, Martín Garabal, que también está ahí en el elenco. Y prácticamente recrearon el viejo video Match. Nico Quiato arrancó diciendo buenos días, buenas tardes, y dejó servido ahí el remate. Tinelli volvió a hacer... lo que hizo siempre, Buenas Noches América, 240.000 personas en simultáneo viéndolos.
1: Pero hoy le gustó el mundo del stream.
5: Sabés que sí,
1: ¿eh?
5: Sabés que sí, una cifra muy grande para el streaming. Así que, bueno, mirá las vueltas de la
4: pero
5: vida.
4: Pero él
5: ¿no?
4: solo no sé si le iba muy bien
1: no,
4: solo.
1: No,
4: solo,
1: pero apalancado solo. En una plataforma que ya tiene una audiencia cautiva muy grande.
5: Y sí. Aparte, Nico Quiato
1: debería funcionar.
5: Nico Quiato siempre dijo que Marcelo era como su referente en términos profesionales. Ahí, así que ahí tenés. Mira el match.
1: Maravilloso.
4: Vamos,
1: momento farandulero.
5: Gracias.
0: Nos reencontramos mañana, ¿les parece? A las 10 de la mañana para hacer nuestra mañana de Entre Ríos. Chau.
1: Adiós.
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7: Décimas la humedad, 72% cielo algo nublado. Y comenzamos con el desarrollo de la información, lo más importante en 15 minutos. El canciller Pablo Quirno afirmó que Argentina defenderá sus intereses en Malvinas. Así lo sostuvo antes de participar en un encuentro organizado por la Fundación Libertad y Progreso bajo el lema Vientos de Cambio. La información con Hernán Mundo.
8: Antes de lo que será mañana a las 21, el mensaje en cadena nacional por parte de Javier Milei. El canciller Pablo Quirno sostuvo que Argentina repudia y rechaza decisiones unilaterales que está tomando Gran Bretaña en las Islas Malvinas y agregó que debe avanzarse en herramientas que permitan defender los intereses de nuestro país en el Atlántico Sur.
9: Es una obligación y una responsabilidad de defender nuestros intereses allí. Es un trabajo diplomático que tiene que tener actividades muy concretas porque hoy están sucediendo cosas en Malvinas que son decisiones unilaterales del Reino Unido, las cuales nosotros no solo rechazamos, sino que repudiamos muy claramente.
7: El presidente Javier Milei será el encargado de cerrar esta tarde el evento que se lleva a cabo en el Hotel Sheraton. El embajador de Estados Unidos en Argentina elogió el plan económico del presidente Javier Milei. Peter Lamelas dijo que en el Día de la Industria reafirma el compromiso de su país de acompañar este nuevo rumbo de inversión, tecnología confiable y empleos de calidad. A través de las redes sociales, agregó que el primer mandatario argentino toma decisiones valientes para devolverle previsibilidad a su nación. La delegación del Vaticano visita la Basílica de Luján y el Cotolengo Don Orione. Los enviados de la Santa Sede recorrerán los dos puntos de la provincia de Buenos Aires que visitará el Papa León XIV entre el 8 y el 11 de noviembre. Por Radio Nacional, el vocero del Arzobispado de Córdoba, Munir Braco, dijo que el viaje del jefe de la Iglesia Católica será histórico para el país y la provincia.
10: Lo de la avanzada fue impresionante. No tuvieron contacto con la prensa, vinieron en un avión de la Fuerza Aérea, pero fue, digamos, yo creo que fue la noticia del día aquí en Córdoba. Y es por todo lo que va generando, digamos, va a ser un día histórico, ¿no? Mucha gente está recordando aquí en Córdoba y en Buenos Aires hace casi 40 años cuando vino Juan Pablo II, y eso ha quedado grabado en el corazón, en la retina de muchísima gente, que yo lo que veo es como que toda esta expectativa previa a la llegada de León ha despertado esos recuerdos en muchísima gente que tiene más de 50 años.
7: Nuevo salario mínimo vital y móvil desde septiembre llegará a 383.800 pesos. El gobierno estableció además aumentos escalonados hasta llegar a los 437.000 pesos en abril del próximo año. ICE dio detalles sobre la detención del exnovio de la modelo argentina asesinada en México. El comunicado aportó nuevos datos sobre la situación de Juan Manuel Reverter, acusado de matar a Agostina Jalabert en Playa del Carmen. El Servicio de Control de Inmigración y Aduanas lo arrestó el pasado 23 de julio, luego de más de 3 años de permanecer prófugo en los Estados Unidos. Juicio a Pity Álvarez, el informe de Miriam Mariotto.
11: En el marco de la audiencia que se sigue contra Cristian Pity Álvarez por homicidio, los abogados defensores del músico le pedirán a la justicia que asuma una curatela sobre el cantante.
12: Estamos evaluando también hacer una curatela, porque ya que no escucharon a un médico que queríamos presentar en el debate, que estaba afuera en la otra audiencia, vamos a hacer una curatela donde ya un juez va a decir con su firma seguramente que es incapaz y no un médico. Así que bueno, vamos a hacer todos los planteos posibles.
7: Un campeón de patín artístico hacía una coreografía en el subte cuando un pasajero le puso el pie y lo tiró al piso. Lucas Benítez, 5 veces campeón de patinaje y atleta del seleccionado nacional, fue agredido en la línea B mientras realizaba una de sus habituales rutinas. Varios pasajeros intervinieron y enfrentaron al atacante. El episodio quedó registrado en un video que luego se viralizó en las redes sociales. Un nene durmió en el jardín por una disputa judicial entre sus padres. El menor de 6 años estuvo más de un día encerrado en el establecimiento al que asiste en Neuquén por orden de la justicia. Finalmente pudo salir de la institución con su madre, quien lo esperó en la puerta hasta que los jueces le permitieron tener contacto con su hijo. Por Radio Nacional, Sara Barney, abogada de Alexandra Savio, madre del menor, afirmó que se trata de un caso de violencia de género a través del niño.
13: Él terminó ese calvario después de haber estado 24 horas en el colegio. Y en realidad este es un caso de violencia de género ejercido por un funcionario público, que es Chloe Staikos, contra la mamá. Y toda esta persecución que se hizo durante varios años desemboca en la persecución judicial que se ejerce para sacarle el niño a la mamá.
7: Los Pumas juegan en Mendoza, el informe de Esteban Rodríguez, desde la emisora de Radio Nacional en la capital de la provincia.
14: Este sábado habrá un gran operativo de seguridad en la provincia debido al test match de los Pumas ante Australia a partir de las 18 en Malvinas Argentinas y Boca visitando a Gimnasia Esgrima de Mendoza en el Víctor Antonio Legrotaglia desde las 16 por la octava fecha del torneo clausura de Primera División. Hernán Amat, director de Relaciones con la Comunidad de la provincia, brindó detalles al respecto.
15: Deseando que salga obviamente todo bien, que sea una fiesta para todos los mendocinos, teniendo en cuenta de que son 2 eventos de gran magnitud, pero uno que tiene trascendencia internacional, que vamos a estar recibiendo mucha gente de afuera, sí, seguramente, poniendo mucho el foco en la prevención y en el cuidado del tránsito.
6: Deportes.
7: Noche de Copa Argentina, el informe de Damián Zárate.
16: Hoy tenemos fútbol por Nacional, se juega el último partido de los octavos de final de la Copa Argentina en Córdoba, 21-15, Boca contra Vélez. El vencedor en cuartos irá a disputar el partido contra Racing. Por el equipo del Vasco, Rodolfo Arrobarrena, Montero, Lozano, Dilolo, Jagger, Herrera y Lautaro Blanco, Paredes, Belmonte, Ascacíbar, la duda entre Flores o Velasco, Villa y Merentiel. Por Vélez, Marchori, Joaquín García, Silvero Magallán, Elías Gómez, Aliendro, Robertone, Pellegrini, Lanzini, Alex Verón y Dylan Godoy, los elegidos de la dupla Barros Schelotto, transmisión de Nacional. Hoy además tenemos un partido de la Primera Nacional pendiente de la fecha 21, Midland contra Colegiales, y tenemos también US Open en minutos, Tommy Echeverry contra el británico Fenaley y Navone por la tarde contra el italiano Matteo Berrettini.
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7: Recrudecieron los enfrentamientos militares en Medio Oriente. El comando de Estados Unidos atacó la ciudad de Teherán y calificó de exitosas a sus operaciones. Por su parte, Irán lanzó misiles contra bases militares que tiene el país norteamericano en la región. Alertas meteorológicas por precipitaciones. Una rige para la cordillera de Neuquén y Chubut, donde se esperan nevadas persistentes de variada intensidad y no se descarta precipitación en forma de lluvia en las zonas más bajas. La segunda abarca al sudeste de la provincia de Buenos Aires, donde se prevén tormentas, algunas fuertes, con abundantes precipitaciones y ráfagas intensas de viento.
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7: 12 del mediodía, 53 minutos, la temperatura en Buenos Aires, 18 grados 7 décimas, la humedad 72%, cielo algo nublado. Luis Caputo dijo que Argentina se transformó en un ejemplo para el mundo. El ministro de Economía destacó los apoyos del secretario del Tesoro norteamericano Scott Bessent y de la directora del FMI, Cristalina Georgieva. Así lo sostuvo desde Estados Unidos, donde participó de la cumbre del G20. Caputo afirmó que los líderes internacionales elogiaron el plan del gobierno y el liderazgo político del presidente Javier Milei. El Senado debate la implementación del nuevo régimen penal juvenil. El informe de Amanda Alma desde el Congreso de la Nación.
17: Con la presencia de funcionarios en el Senado de la Nación comienza a debatirse la transferencia en materia criminal y correccional de menores del ámbito nacional a la justicia de la Ciudad Autónoma de Buenos Aires, con la presencia del jefe de gabinete de la Subsecretaría de Políticas Criminales del Ministerio de Justicia de la Nación, así como también el asesor de la Subsecretaría de Políticas Criminales del Ministerio de Justicia. Además estará el presidente de la Cámara Nacional de Apelaciones, integrantes de asociaciones de magistrados y funcionarios judiciales.
7: Asamblea de Inundados de La Plata reclama un plan de contingencia ante la llegada del fenómeno del Niño. El informe de Fernanda Germanier desde la capital bonaerense.
18: Asambleas de Inundados de La Plata reclaman un plan de contingencia ante la llegada de El Niño y el riesgo de nuevas inundaciones por este fenómeno climático que traería lluvias por encima de los valores habituales. Las distintas organizaciones de la ciudad se reúnen esta tarde frente al Palacio Municipal y luego irán a la Gobernación bonaerense. Radio Nacional habló con Eva, integrante de la Asamblea de Inundados.
19: Nosotros estamos pidiendo un plan de contingencia. La universidad ha hecho uno y fue guardado en los cajones en la municipalidad y nunca se dio a conocer a la población. Salimos a la calle a preguntarle a cualquiera que se nos cruce si saben qué hacer ante una inundación. Nadie sabe nada. Nadie. Pregunta a los ciudadanos. ¿Qué le van a contestar?
7: Nombramientos de jueces en el Fuero Federal. El informe de Lourdes Marchese.
20: A través de los decretos 847 y 848, con la firma del presidente Javier Milei y el ministro de Justicia Juan Bautista Maíquez, salieron los nombramientos de los jueces Pablo Bertuzzi y Pablo Yadarola para la Cámara Federal. De este modo, la Sala 1 quedará conformada por ellos dos y el doctor Llorens. Leopoldo Bruglia volverá al Tribunal Federal número 4, desde donde había sido trasladado durante el gobierno de Macri. Se espera que la jura de los magistrados se realice este jueves a las 12 del mediodía en el Salón Auditorium de Comodoro Pi.
7: Cuarta audiencia en el juicio de Aníbal Lotocchi. Declaran cinco testigos vinculados a las ambulancias que asistieron al centro médico tras la descompensación de Cristian Zárate. El médico está acusado de homicidio simple con dolo eventual de un paciente tras una operación estética realizada en abril de 2021. Juicio por la desaparición de Loan Peña. El informe de Nerina Álvarez desde Radio Nacional Santo Tomé.
3: En medio de la audiencia por la presunta sustracción de Loan Danilo Peña de este miércoles, el abogado defensor del excomisario Walter Maciel, Richard Vallejo, confirmó ante el tribunal, las demás defensas y la fiscalía que su defendido prestará declaración la próxima semana. Según precisó el letrado, Maciel declarará el próximo jueves, convirtiéndose en uno de los testimonios más esperados de la etapa del juicio. El excomisario, uno de los imputados por la causa por la presunta sustracción de Loan Danilo Peña, tendrá así la posibilidad de brindar su versión de los hechos.
7: Premian a científicos argentinos por contribuir al desarrollo de dispositivos para la salud. El informe de Diana Costanzo.
21: Tres científicos argentinos fueron galardonados por sus trabajos en química. El jurado otorgó el premio de la Fundación Bunge y Born 2026 a Omar Azzaroni y el estímulo a Dayana Capdevila y Marcos Tascón. Serán entregados el 14 de septiembre. Azzaroni dio precisiones sobre su trabajo.
22: Tratamos de utilizar todo ese conocimiento que generamos con la idea de aplicarlo para resolver problemas concretos. Nosotros le prestamos mucha atención a la implementación de materia blanda para el área de salud y en particular para todo lo que tiene que ver el desarrollo de dispositivos que me ayudan a detectar tempranamente diferentes tipos de enfermedades.
7: Un alumno llevó una réplica de arma a la escuela y amenazó a sus compañeros. Sucedió en la ciudad de Córdoba, donde la policía secuestró una réplica de arma, tres balines y la mochila en el establecimiento luego de la denuncia de otros estudiantes. Es el segundo caso en la provincia, en uno solo en la semana, donde días atrás, en otro operativo, se secuestró la de un revólver de balines, un cuchillo y una manopla. Son 20 los detenidos en una causa por narcomenudeo. El informe de Gabriela Bruno, desde Radio Nacional Santa Fe.
23: El fiscal jefe de la Unidad Fiscal Especializada en Microtráfico, Franco Carbone, informó luego de la audiencia en la ciudad de Rafaela que las 20 personas detenidas quedaron en prisión preventiva y fueron imputadas en la causa Peine Blanco, que investiga la venta de drogas al menudeo en la ciudad de Rafaela a través de una red de búnkers. Al respecto, la palabra del fiscal Franco Carbone.
24: Receptó nuestro pedido de que para los jefes y organizadores de esta asociación ilícita correspondan las medidas restrictivas del artículo 220 bis como medidas cautelares. Nosotros pedimos para esas personas que están detenidas.
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25: Es la hora 13, la temperatura en Paraná 22 grados, humedad 63%.
26: Más de 40.000 jóvenes entrerrianos tienen deudas y la mora juvenil casi cuadruplica a la de adultos mayores.
25: Un relevamiento basado en datos de la Central de Deudores del Banco Central advierte que el 32,25% de los entrerrianos de hasta 25 años registra atrasos graves en sus pagos.
26: 7 de cada 10 recurren a neobancos y la ciudad de Concordia encabeza el mapa de morosidad provincial.
25: En el plano provincial general, Entre Ríos contabiliza 561.160 personas con algún tipo de obligación financiera, de las cuales 128.873 se encuentran en situación de mora con atrasos superiores a 90 días.
26: La Feria de Arte Paraná 2026 abre dos convocatorias para estudiantes de artes visuales.
25: Se convoca a estudiantes para participar como asistentes de galerías, espacios culturales y proyectos independientes durante el montaje de la Feria de Arte Paraná 2026, que tendrá lugar los días martes 8, miércoles 9 y jueves 10 de septiembre en Sala Mayo.
26: Los seleccionados deberán contar con disponibilidad de 4 horas durante cada una de las jornadas de montaje, en horario a coordinar, y demostrar disposición para el trabajo en equipo y para seguir las indicaciones de artistas, galeristas, curadores y responsables de los espacios.
25: Duros reclamos en el Día de la Industria.
26: El presidente de la Unión Industrial Argentina, Martín Rapalini, afirmó que la economía debe analizarse más allá de la evolución de la inflación y considerar el nivel de actividad.
25: Lo dijo este miércoles durante el acto por el Día de la Industria que se realizó en la planta del laboratorio de LEA, en Malvinas, Argentinas, ante representantes del empresariado y funcionarios nacionales.
26: Antes, Guillermo Moretti, uno de los vices de la entidad, había sido aún más duro. Esta gente no conoce al país, afirmó.
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25: Temperatura en Paraná, 22 grados.
26: Humedad, 63%.
25: Cielo ligeramente nublado.
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16: Pipo Grosito fue despedido de San Lorenzo de Almagro. Le costó 24 años volver, duró apenas 2 meses, 8 partidos. Y a mí me apena mucho esta decisión que toma la comisión directiva de San Lorenzo de Almagro. Porque ahora va a fracasar exitosamente Walter Perazzo, le va a ir mal. O si bien en Orsi Gómez también les va a ir mal. Porque el problema es el flojo plantel que tiene San Lorenzo. El problema no es Pipo Grosito. Y el problema es institucional, económico, y todo tiene un causal en lo deportivo. No será Pipo Grosito, por supuesto, ni Mourinho ni Guardiola, seguramente que no. Pero para hacerlo responsable y el único culpable y haber tomado la decisión de echarlo como un perro, la verdad, estamos hablando de la pobreza franciscana que es el fútbol argentino, que queda para algunos por la selección argentina, por los logros deportivos que ha tenido el equipo de Scaloni. Entonces no se ven las miserias del fútbol argentino, un campeonato muy mal organizado, el peor momento de los árbitros en los últimos 50 años, un torneo que yo digo siempre que es de la primera B nacional jerarquizado por los 5 grandes. Cada vez hay una diferencia mayor entre Boca, River y el resto, ¿no? Racing extrañando muchísimo a Víctor Blanco con este desastre que es Diego Milito como presidente, Independiente que se asemeja a un club de la B nacional por la escasa jerarquía de los dirigentes, y San Lorenzo con esta decisión tan equivocada. Lo Mónaco se va al Elche, se viene el clásico de Rosario entre Central y Newell's. Apareció en escena Juan Román Riquelme, el presidente de Boca, en la previa de este partido frente a Vélez por la Copa Argentina, y dejó títulos como siempre. Yo lo quisiera escuchar a Riquelme hablar de la remodelación del estadio, más allá de que él ama Boca, con el cuentito de siempre. Ya todos sabemos que él ama Boca, siempre con la misma cantinela. Riquelme, la verdad que cansa el presidente de Boca, por lo menos a mí. Me cansé bastante, siempre con el mismo discurso, apareciendo en escena cuando él quiere, a la hora que a él le queda cómodo. Nunca es cuando un medio de comunicación o cuando un periodista, siempre es cuando él quiere. Bueno, alguna vez los medios de comunicación y los periodistas tendremos que tener un acto de grandeza y decir, no, hoy no tenemos ganas de hablar con Riquelme, vamos a hablar con Riquelme cuando nosotros tengamos ganas, no cuando él tenga ganas. Lo quería decir. Bueno, ahí estamos con toda la mesa. La saludo a nuestra locutora Erika Sotomayor y ya me voy a Córdoba para saludar al Negro Romero. Hola, Erika.
0: Muy buenas tardes. 18 grados 7 décimas, la actual temperatura en la ciudad de Buenos Aires. El cielo algo nublado. Invitamos a nuestros oyentes para que se comuniquen con nosotros a través de nuestro WhatsApp, el 11-3870-7485, y también, si gustan, lo pueden hacer a través de nuestro canal de YouTube. Nos encuentran como Radio Nacional AM 870.
16: Muy bien, los saludo al Negro Romero. ¿Cómo está Córdoba esperando el gran partido entre Vélez y Boca por la Copa Argentina, Negrito?
1: Hola, Nico, ¿cómo te va? Muy buenas tardes para vos, los compañeros, la audiencia en todo el país. Para el Vélez Boca de hoy, un clima de verano, 25 grados 3 décimas la temperatura. Hay sol, 41% de humedad, hay mucho movimiento, camisetas de Boca, de Vélez, por la capital cordobesa. Falta rato todavía, pero se nota que habrá un gran marco en el Kempes para este partido, que sí, obviamente, por la chapa, por los laureles, puede ser, como decía vos, una final anticipada, porque claro, uno mira los otros cruces y viste, no le da mucha mucho crédito, porque quizás Riestra Banfield, bueno, Vélez Boca, después Racing, bueno, es una llave fuerte, Independiente Rivadavia, Atlético Tucumán, y viste, y no sé, viste, y Platense, ah, bueno, Estudiantes de La Plata, bueno, en fin, digo, Nico, respecto de lo que decías hace un rato, sí. Ayer con en la segunda edición con el radio, decía, ¿cuándo será el día que en un estadio del fútbol argentino griten, es culpa nuestra, y después el insulto?
2: No, nunca, eso no ocurre, no, nunca, no, olvídate.
1: A ver, porque le echamos la culpa a la comisión directiva, le echamos la culpa a los jugadores, le echamos la culpa al técnico, por más identidad, por más pertenencia. Digo, a ver, antes vos ibas un domingo, estabas en familia, te juntas, che, ¿crees que vamos a la cancha? Vale, iba a la cancha, iba a la boletería, compraba la entrada y veías el partido. Hoy en día no, porque son todos socios, son todas socias. Es decir, y está bien que los clubes se reaseguren o se garanticen un ingreso mensual de dinero, pero a ver, la gran mayoría de esa gente es la que vota a estas conducciones, a estas dirigencias. Es decir, puede ir Álvarez, podemos ir todos nosotros con muy buenas ideas, pero no tenemos plata, ¿viste? Entonces no nos vota ni la familia a nosotros. Van a votar al otro, al que es conductor de televisión, al empresario, al sindicalista, al que dice que va a traer capitales cataríes. Bueno, ahí está. Y después se la agarran con el técnico, con los jugadores, con la comisión directiva, que se hagan cargo y empiecen a cantar. Es culpa nuestra y el insulto.
2: Bien, ahí está el editorial del Negro Romero en la apertura del programa. Yo creo, y ya lo saludo a Santiago, yo creo que Marcelo Culotta dilapidó el escaso poder, el escaso caudal político que tenían tan solo 2 o 3 meses. Primero con la ida de Gustavo Álvarez y ahora con este despido por parte de Pipo Gorosito. No va a salir San Lorenzo de la crisis porque lo hayan echado a Pipo. Lo saludo a Santiago Lucía.
4: ¿Cómo te va, Nico? Escuchaba al Negro, tengo una a favor y una en contra de Negro Romero, la que estoy muy de acuerdo con lo que acaba de decir José Luis desde Córdoba, es la responsabilidad de los socios en los clubes. Para entender el momento de Racing, también el socio de Racing deberá hacerse cargo porque decidió cambiar algo que evidentemente, desde el punto de vista institucional y deportivo, estaba funcionando muy bien. Y decidieron, por una cuestión de ilusiones, de líder y demás, cambiar. En algún momento en Independiente, hace poco tiempo, decidieron votar a un conductor de televisión que no tenía la menor idea de qué se trataba culturalmente el fútbol de Independiente, porque él propio lo dijo, que no conocía las calles de Avellaneda, y lo pusieron de presidente.
2: Bueno, y los socios lo votaron.
4: Bueno, entonces, también en un punto, creo que es importante lo que trae el Negro, y coincido absolutamente, en un punto, los socios son responsables, y muchas veces por algo peor que esa elección, que es no participar, porque bien lo marca el Negro, que para ir a la cancha de casi todos los clubes hoy tiene que ser socio. Y la masa societaria de la mayoría de los clubes importantes pasa los 60.000. Y después van a votar 5.000
2: sí,
4: tipos.
2: Sí, pero me parece que en el último tiempo hay mayor compromiso. Yo pensaba, ya saludo a Damián, a Javier, pensaba el caudal de votos que sacó Riquelme en Boca por parte de los socios, que fue muy importante, y el de Stefano Di Carlo. Saludo a mi amigo Damián Zárate.
5: ¿Cómo estamos? Y yo le respondo a usted, ¿y se hacen cargo los socios?
4: Sí.
5: ¿Y se hacen cargo?
4: ¿Cómo se hace cargo?
5: Se hacen cargo. Y los socios de Racing, por ejemplo, no ven Copa Libertadores este año. Y el año que viene, tampoco.
4: No, bueno,
5: esa
4: pero
5: se hace cargo. El Negro Romero
4: y vos 40.000
5: son altruistas y quieren que los hinchas... Primero eso, hay muchos que van a la cancha, cada vez menos, que son hinchas y que no son socios.
4: Pocos.
5: Que ni siquiera se hacen socios
4: en
5: de esos clubes.
4: En estos clubes no pueden entrar. Casi que no pueden entrar quienes no son socios.
5: Pero si después algunas canchas no están llenas, ¿eh?
4: No, bueno,
5: después,
4: pero yo te digo lo que pasa para entrar a una cancha.
5: No, obvio.
4: Yo voy como socio a la cancha.
5: Sucede.
4: Y si no sos socio, no puedo decir.
5: No,
4: sucede,
5: eso es verdad. Salvo que en algunos partidos sí hay alguna venta. Por lo menos en La Plata, algún
4: lo
5: partido hay.
4: Menos, claro.
5: Pero ustedes pretenden que los hinchas se culpen por los desaguisados.
4: Bueno,
5: pero
4: no, no, que se culpen no. Que se hagan responsables de a quienes ellos eligen.
2: En algún lugar tienen razón José Luis y Santiago. Di Carlo es el presidente más votado de la historia de River. Ahí están que trinan los socios y los hinchas de River contra la actual comisión directiva. Y Riquelme sacó un caudal de votos muy importante, ganó por el casi el 65% sí. de votos. Y hoy los hinchas de Boca están que después, trinan con Riquelme.
5: Después de malecemos, una cosa es que le vaya mal a una institución futbolísticamente, aunque es lo más importante,
4: sí.
5: y otra cosa es que le vaya mal institucionalmente.
4: También,
5: separemos sí. a River. River sí. tiene, o tuvo hasta hace un rato, una crisis futbolística.
4: Sí.
5: Lo mismo con Boca.
2: La sigue teniendo River.
5: Futbolística,
4: sí.
5: no institucional, porque River y Boca sí. económicamente están... Muy bien.
2: La está institucional bien. La tiene Independiente y San Lorenzo de Almagro.
5: Entonces, separemos eso, porque los hinchas de River bien, que insultan, insultan porque no la mete tal o cual delantero, no porque está mal institucionalmente.
2: No, eso es verdad. Los saludo a Javier Vicente. Javo.
8: Muy buen mediodía para todos. Bueno, coincido bastante con el Negro Romero, el planteo que hacía. Y me permito disentir contigo, Nicolás, en el sentido de que el campeonato...
2: Yo no te permito.
8: No lo prestigian los equipos grandes, todo lo contrario. Lo están prestigiando los equipos que hacen las cosas bien. Porque si vos ves la tabla general, Independiente Rivadavia, que viene haciendo las cosas bien, Argentino Junior, que viene haciendo las cosas bien, Lanús en su momento, hay equipos y hay clubes que están haciendo las cosas
2: sí,
8: bien y por
2: supuesto,
8: eso les va bien.
2: Pero nadie lo discute eso.
8: A los grandes le está yendo mal, porque sí. están haciendo las cosas mal.
2: Vos hablas de Argentino Junior, yo no tengo ejemplos para poner ahora, pero Argentino Junior, para mí, todos los partidos importantes los pierde.
5: Está bien, pero está primero... ¿Sabés qué? Este año se da un
8: está
5: título
8: bien,
5: que más puntos suma.
8: Está peleando la
2: Está bien, cuando,
8: la
2: tiene,
8: Liga
2: cuando tiene un partido definitorio lo pierde. Entonces digo...
8: Algunos lo van a ganar.
2: Digo, está bien, ojalá que lo gane porque tenemos un respeto y un cariño muy grande por la gente argentina.
5: Pero eso es injusto, porque Boca y River hace 4 años que no son campeones y vos mirá lo que hace Argentinos Juniors.
8: Pero además argentinos...
2: No argentinos solamente.
8: Argentinos,
2: a Boca y a River uno le exige más.
8: Su estilo futbolístico es el que mejor representa al fútbol argentino. Es
2: sí.
8: el equipo que juega
2: bueno,
8: al fútbol que le gusta a la gente.
2: Es el sí, pero al
4: no,
2: fútbol
4: para la gente
2: al fútbol
4: como
2: que
4: vos,
2: le
4: gusta al hincha estudiante le gusta otra manera.
2: Es no, muy lindo no, el no. fútbol que le gusta a la gente. Y ahí me pongo en bilardista que no lo soy. A mí me gusta ganar también.
8: Bueno, pero a Argentino mal no le va.
2: Está bien. Bueno. Yo digo que todos los partidos importantes Argentino los ha perdido.
8: Bueno, alguno va a ganar.
2: Está bien.
4: Ojalá no, a nadie le gusta perder.
2: No, si por supuesto, por
4: nadie
2: supuesto.
4: Nadie compite para perder.
2: Pero ojalá me equivoque y Argentinos consiga un logro importante. Ahora, yo lo veo Instituto primero, Negro, no tengo nada contra la gente de Córdoba. No me cabe ninguna duda que Boca va a terminar por encima de Instituto.
8: ¿Quién sabe? Yo igual tengo mis prevenciones con Instituto. ¿Eh?
2: ¿Por qué?
8: Porque tiene cierto favoritismo en algunos años.
2: El otro día lo marcó Arri, espera,
5: sí.
2: De Negro, ¿crees que Instituto fue favorecido por los árbitros en este campeonato?
9: No, de ninguna manera. Es decir, yo no soy hincha de Instituto, es decir, todo con los equipos de Córdoba. Si le va bien a los hinchas a los clubes de Córdoba, y nos va bien a nosotros también, porque participamos de transmisiones, podemos ganar una moneda. Entonces, obviamente, que queremos que le vaya bien, más allá que seamos hinchas o no. También nos va a nosotros, en el bolsillo de los periodistas. No es lo mismo que el equipo ande mal o esté en el Federal A que estar en primera. Es decir, también vender el producto para la radio, para la audiencia, en fin. También nosotros, en ese sentido, hinchamos en ese aspecto por los equipos de Córdoba. Es decir, lo han perjudicado, pero ¿sabés lo que tienen? A ver, esos dirigentes que están identificados con la conducción de AFA, con el Chiqui Tapia, ellos saben que hoy, sin querer, te van a dar una mano. Y si mañana te perjudican porque quieren favorecer a otro... La virtud, entre comillas, es que se callan la boca. No dicen absolutamente nada, porque es como que ya saben cómo viene la mano, ¿me entendés? Entonces, hoy a Instituto lo favorecen, gracias, le dirá Cavagliato a Chiqui Tapia, y mañana le expulsan a uno, lo perjudicaron, chito la boca, no dice nada, porque sabe que es así la historia.
8: ¿Sabés que tenés razón, Romero? Yo todavía estoy esperando que Di Carlo diga que el domingo lo favorecieron.
2: Vas a seguir esperando. Vas a seguir esperando.
8: Pero entonces cuando a River lo perjudican, salen a gritar, la AFA lo persigue. Ahora cuando a River lo favorecen, como lo favorecieron con Banfield, que fue un escándalo el arbitraje contra Banfield a favor de River, Di Carlo no habla.
2: ¿Quién fue el árbitro el último domingo?
8: Ahora no me acuerdo.
2: Bueno.
5: No, lo que iba a decir, en esto también que iniciaste vos y la tomó el Negro Romero y en esto coinciden, voy a tomar una frase de Santiago Lucía que está en esta mesa.
4: Es la que vas a decir, mira, sin saberlo, es la que estaba en contra de lo que dijo.
5: Por supuesto que estamos en contra. Esto de muy suelto de cuerpo. Ustedes dicen una final anticipada, un octavos de final.
2: Pero
5: en el cuadro están Estudiantes y Racing y otros equipos como Independiente Rivadavia, ustedes sueltos de cuerpo dicen Boca Vélez, Boca hace 4 años que no es campeón.
2: Está bien, pero Boca, Boca se armó bien. Boca se armó muy, a lo mejor termina ganando la Copa Argentina de Estudiantes de La Plata. Pero yo digo que es una final...
5: Que la gana más seguido que Boca.
2: Está bien, por supuesto que la Copa Argentina, decís.
5: Y la Copa Argentina la ganó hace un par de años.
2: Está bien.
8: Con el Barba Dominga.
2: Sí, la perdió Racing, pero no importa.
4: Esa fue la final.
2: Bueno, está bien. Él me entendió el ejemplo. Yo a lo que voy es que final anticipada por la jerarquía de los equipos. Boca se armó bien y Vélez con Guillermo Borges Chilloto viene jugando bien hace tiempo.
5: La frase de Santiago, que lo voy a citar acá, no gracias. Tenemos que ir a Sófocles. Gracias. Está acá el señor.
4: Gracias por compararme.
5: La final es cuando juegan dos equipos y el que gana es campeón. Y acá están en octavo de final. Tiene que ganar 4 partidos.
2: Bueno, pero
5: Vélez y Boca para ser campeón.
8: En un momento del domingo fue Rey Hilfer, que es de los mejores considerados.
2: Menos mal. Una vez.

0: River. Y se la ganó bien.
1: Tenemos la pausa.
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0: Muy bien, 1:20 PM, estamos en Pasión Nacional para todo el país y estamos con nuestra locutora Erika Sotomayor. Para nosotros es un gusto, Erika, que estés aquí.
1: Muchas gracias. 11-3870-7485, ese es nuestro WhatsApp y ya estamos recibiendo muchos mensajes. Aquí Nico de Embalse, hola gente, la AFA desde su génesis es centralista, River y Boca los más favorecidos por lejos de la historia, el Negro Romero, un señor.
2: Muy bien. Aquí, amigo, estoy muy de acuerdo con todo lo que dice.
1: Nico de Embalse.
2: Grande, Nico.
1: Por aquí, buenas tardes. Los estamos viendo desde Tucumán. Tito Monteros, abrazo grande
3: muy
1: a
3: bien.
1: Todos.
3: Anoche, ayer gracias falleció un gran tucumano.
0: Sí, Carlos Salinas.
3: Carlitos Horacio Salinas, el loco Salinas, que hizo aquel famoso gol en Alemania frente al Borussia en la final de la Intercontinental, que Boca ganó 3-0, y que tuvo la particularidad de jugar en River y en Boca. Y en River, la anécdota cuenta que él jugaba con la camiseta de Boca, porque era fanático de Boca, debajo de la camiseta de River. Y era, ¿por qué le decían el loco? Porque era loco.
0: Claro.
3: Un día lo agarró Abel Nieco, le pegó una piña jugando para River y le dieron como 20 partidos de suspensión al loco Carlitos Horacio Salinas, que además fue ídolo de San Martín.
0: Lo que pasa es que eso era lo que generaba Nieco, bien por Salinas en ese caso.
3: Un crack, ¿eh?
0: Bueno, un
3: crack,
0: respeto Carlitos. Y un saludo solidario a los familiares y amigos del loco Salinas. ¿Qué dice Zarratea? ¿Cómo anda? ¿Cómo le va? ¿Qué cuenta esta jornada de miércoles por la tarde?
4: ¿Qué tal? ¿Cómo le va? La comunión que tuvo a la mañana, bien, ¿no?
0: Sí, muy bien, muy bien. Al mediodía en este caso.
4: Ah, está bien linda la camisa.
0: Sí, de exportación, for export.
4: Sí. Ah, bueno, compré otra más moderna.
0: Sí, sí.
4: ¿Todo bien?
0: Bien, ¿usted?
4: Bien,
0: ¿es cierto
4: aquí
0: que Culota lo llamó para ser a usted el técnico de San Lorenzo?
4: Sí, pero le dije que no podía asumir hasta la semana que viene y me dijo, bueno, será en otra oportunidad.
0: Claro. Ahora digo, cuando dentro de un mes estemos hablando del despido del nuevo técnico de San Lorenzo, ¿qué va a decir Culota?

0: ahí me va a llamar a mí para que sea el técnico.
1: Bueno, hablemos en serio, Sergio, ahora.
0: A ver, se está esperando que Rubén Darío Insúa llegue a la Argentina esta noche. Insúa no va a llegar esta noche.
1: ¿Dónde está?
0: Está en Miami. Todo se va a demorar hasta mañana. Rubén Darío Insúa va a llegar a la Argentina mañana por la mañana. En este momento es el único candidato arriba de la mesa que tiene la dirigencia de San Lorenzo. Pero yo no sé si esto está bien o está mal, lo dejo a consideración de la mesa. En San Lorenzo votan un montón de personas. Le estoy hablando de 7 u 8 terminan votando quién va a ser el técnico de San Lorenzo. Como pasó con Gorosito, que en aquel momento estuvo Insúa arriba de la mesa y la mayoría dijo Insúa no. Y por descarte terminó siendo Pipo Gorosito.
1: Pero aquellos que pensaban que Insúa no hace 2 meses, ¿por qué ahora dirían Insúa sí?
0: Porque no tienen otra opción. Porque Romagnoli estuvo arriba de la mesa y para ellos el Pipi no es el momento para que asuma como técnico de San Lorenzo. Porque alguien ayer quiso traer a la dupla Orsi Gómez y rápidamente la descartaron. Entonces no tienen nombres y no se le ocurren nombres, porque aparte la situación, como hemos contado, económica de San Lorenzo, no da para ir a buscar algún nombre rutilante, y tampoco van a aceptar porque San Lorenzo no tiene plantel para pelear absolutamente por nada.
1: Claro, y además si llegara Insúa, me parece que tiene mucho menos plantel San Lorenzo ahora que cuando estuvo la vez pasada.
0: No tenga ninguna duda. Más yo no sé si tiene plantel para armar el mismo esquema que tenía en aquella época, con 5 en el fondo y tratar después de soltar los volantes. Yo no sé cuántas variantes tiene.
1: ¿A Pipo lo echaron por los malos resultados o por aquella primera declaración? Eso es lo que no me termina de cerrar.
0: Por las dos cosas. O sea, Pipo vino por descarte, porque fue la opción que tenían arriba de la mesa, la opción lógica en el momento de San Lorenzo, porque buscan a alguien de San Lorenzo también como paraguas protector, pero Pipo llegó, hizo esa declaración, no gustó, y después los resultados fueron muy malos. Y hay una diferencia, por ejemplo, Gustavo Álvarez no era, si bien no lo trajo esta dirigencia, no era del riñón de San Lorenzo, no tenía nada que ver con San Lorenzo.
1: Es verdad.
0: Pero ¿qué pasaba? Por más que haya quedado eliminado con Recoleta de la Copa Sudamericana y por ahí empató más de lo que ganó, el equipo de Álvarez mostraba otra cosa. Álvarez mostraba otra cuestión desde la seriedad, invocaba otro respeto. Y Pipo Gorosito, en muy poco tiempo, en menos de 2 meses, no mostró nada. El equipo cada día jugaba peor. Ese era el tema.
1: Sí, a mí lo que me sorprende para mal es que si no le tuvieron paciencia a Pipo, bueno, ¿por qué se le habrían de tener a Rubén Darío?
0: Es una buena pregunta.
2: Yo creo que la paciencia. Sí. Te llame Gorosito, Insúa, Pep Guardiola o el negro Marchetta, es lo mismo. Para Gorosito fueron 8 partidos y si no se llamaba Gorosito eran 6. Esto de los proyectos, de las ansiedades, de las espaldas más anchas, no existe más. Viene un entrenador, Gustavo Álvarez o Guardiola, son 5 partidos.
1: Perdóname, yo creo que sí existe. En River Gallardo perdió 20 partidos seguidos y seguía así, bueno.
2: Pero haces trampa, por algo, no hago trampa. Tú traes la excepción y no la regla. No, pero Gallardo ganó 700 títulos en River.
1: Pero vale el ejemplo, vale.
2: No, claro que no vale el ejemplo, porque es un tipo nada más, uno solo.
1: No, y Bianchi en Boca también.
2: Ahí tenés, pero son las excepciones en los clubes.
1: Sí, Sergio.
0: Hay una diferencia. Si a Insúa le va igual que Pipo Gorosito, terminó el campeonato.
1: Claro.
0: Y San Lorenzo no vuelve a jugar 4 meses después. O sea, se olvidaron de todo. ¿Entendés? Ahí está la diferencia.
1: Bueno, pero el tema es que hay una crisis institucional, económica, que deriva en lo deportivo, lamentablemente para San Lorenzo de Almagro.
0: Sí, sí, a ver. Todo no es porque solamente el técnico se equivoca o los jugadores no están a la altura. A San Lorenzo le pasa en la cancha todo el desastre institucional que lo está afectando, no hay ninguna duda de eso. A tal punto que el capitán de San Lorenzo, Tripiquio, le pidió en estas horas a la dirigencia que abra negociaciones con el Santos Laguna, que tuvo un contacto con su representante, que dijeron que estaban interesados en incorporarlo, y Tripiquio, cansado porque en el último tiempo, como capitán, como referente, es apuntado por el hincha de San Lorenzo, bueno, Tripiquio dijo, hasta acá llegué. Negocien y si puedo me voy.
3: Y decime una cosa, Sergio, si en su momento intentaron, quisieron que Iker Muniain fuese el técnico.
0: Sí.
3: No lo fue porque no tenía los papeles en regla. Ahora sí. Entiendo que sí los tiene en regla. No haría.
0: No, yo tengo que. Ajá. No, tengo que no. Tengo que no, que esa situación están tratando de destrabarlo, buscarle alguna vuelta, algún permiso, pero por ahora no.
1: Bien, vamos a ver cómo sigue la situación. Te mandamos un gran abrazo, Sergio. Te escuchamos esta noche relatando Vélez Boca. Ojo,
0: Los quiero a todos escuchando la radio.
1: Muy bien, ahí estaremos hoy con la gente de Fútbol Show Nacional. Vuelvo a Córdoba antes del informativo de la 1:30 de la tarde con el Negro Romero. Negrito.
4: Por ahí debió quedarse ayudo, de ver tuvieron paciencia, alguien que conocía la disponibilidad, la materia prima, si los jugadores que hay es muy probable que los vendan porque necesitan guita y tapar agujeros por todos lados. Y si por ahí es Perazo, que sea Perazo. Es decir, pero a ver, como hacían algunos gobiernos hace algunos años en nuestro país, convocar a un acuerdo nacional, un pacto de gobernabilidad, de paz social. Es decir, sí, no existe más, o nunca existió eso de que los dirigentes debían responder con su propio patrimonio. Digo, porque si no asumen estos, y lejos de traer y armar su proyecto, tienen que levantar todas las deudas y divisiones de los otros. Y pasan, alegremente pasan, y hablamos y los criticamos nosotros, y entonces nunca van a salir adelante.
1: Bueno, ahí seguimos. El equipo de Boca, Damián, para jugar hoy frente a Vélez por Copa Argentina.
2: Montero, Lozano, va a jugar en la zaga central. Dilolo, Jagger, Herrera, Blanco, Paredes. Va a jugar en la mitad de la cancha con Ascacíbar y con Belmonte. La duda entre Flores o Velasco, Merentiel y Villa.
1: Bien, le dio el ok Riquelme a Velasco. Siempre lo pondera como futbolista. Yo creo que, más allá de algún buen partido que ha tenido Velasco con la camiseta de Boca, creo que es un futbolista que nunca terminó de explotar y de confirmar los 10 millones de dólares que pagó Boca por su...
2: No, si se lo compara con el dinero, no. Después, futbolísticamente, todavía tiene mucho por dar. Hay que ver si el tiempo se lo permite.
1: Muy bien, nos queda 1:30 de programa. Llegan las noticias a Radio Nacional. 1:30.
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0: La hora 13:30 minutos en nuestro país, 22 grados 5 décimos la actual temperatura en nuestra capital, con cielo ligeramente nublado.
1: Habrá un pago complementario para jubilados entrerrianos.
0: La Caja de Jubilaciones de Entre Ríos confirmó que el sábado 5 de septiembre realizará un pago complementario que incluirá cuotas pendientes de retroactivos para jubilados de los escalafones bancario, justicia, energía judicial y legislativo.
1: Además, en la misma fecha se abonará el código 1650.
0: En noviembre, Santa Elena realizará la fiesta provincial de la pesca de la Armada.
1: La 26ª edición, con más de 40 millones de pesos en premios, se desarrollará del 6 al 8 de noviembre y tendrá modalidad de pesca con devolución.
0: La inscripción para la fiesta del Armado en Santa Elena será por tríos y habrá premios para los mejores equipos, sorteos y reconocimientos por pieza mayor.
1: Paro universitario.
0: Los gremios que nuclean a la docencia universitaria llevan a cabo este miércoles una nueva medida de fuerza.
1: La acción se resolvió ante la falta de acuerdo salarial luego de la última reunión entre el Ministerio de Capital Humano y los representantes de los sindicatos docentes y no docentes de las universidades nacionales.
2: Datos del tiempo.
0: 22 grados 5 décimos la actual temperatura en Paraná.
1: Humedad de 62%.
0: Cielo ligeramente nublado.
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0: Muy bien, estamos en la continuidad de Pasión Nacional, 1:33 con la grata compañía de Santiago Lucía, Damián Zárate, Javier Vicente, nuestra locutora Erika Sotomayor y mi nombre es Nicolás Álvarez. Vamos a saludar, y José Luis Romero en Córdoba, por supuesto, un bastión fundamental del programa. Vamos a saludar al Tano Leandro Gracián, que jugó en Vélez y en Boca. Leandro, soy Nicolás Álvarez, qué gusto saludarte.
1: Hola, Nicolás. Un placer saludarte también y ahí a todos.
0: Bueno, el placer es nuestro. Te he visto tantas veces ahí en la cancha de Boca, en uno de los palcos. Sé que tenés amistad con Román de tanto tiempo. Y bueno, ligado futbolísticamente a Boca y a Vélez, fuiste un 10 exquisito.
1: Bueno, nací en Vélez, tuve de los 12 años y bueno, después fui profesional, fui a México, me compró Boca, pasé en Boca como futbolista 2 años y medio, después volví ahora como asistente técnico, así que bueno, nada, y en ese recorrido de toda la carrera uno va haciendo relaciones, amistades, pero nada, son dos clubes que quiero mucho y que he vivido distintos momentos y etapas de mi vida.
0: Viste que el 10 lamentablemente está en extinción en el fútbol argentino, en el fútbol en general. ¿Qué pierde Boca con la lesión de Aranda?
1: Y me escuchás ahí, ¿no?
0: Sí, perfecto.
1: Ahí te volví a escuchar. Escuché hasta la... ¿Qué pierde Boca con Aranda? Nada,
0: claro, ¿qué pierde Boca con la lesión de Aranda? Porque está marginado lamentablemente durante todo este semestre.
1: Sí, un futbolista extraordinario, con una proyección increíble. Nada, pierde mucho porque un chico donde venía creciendo, teniendo minutos, mostrando toda su capacidad dentro del campo de juego. Y sin duda se había convertido en el esquema de la institución y del entrenador, un futbolista determinante. Y bueno, no salen todo el tiempo esta clase de jugador, así que está claro que es una baja importante para Boca.
0: Estamos hablando en Pasión Nacional con Leandro Gracián. Lo sumo a la charla a José Luis Romero desde Córdoba.
2: Hola, Leandro, qué gusto que estés con nosotros aquí en el programa. Vos que tanto conocés Vélez de antaño, de tu paso por la institución de Liniers, por el mismísimo Boca. Digo, en Vélez seguramente has visto, has vivenciado cómo Vélez le da oportunidades, más allá de lo declamativo que siempre hay que darle oportunidades a los pibes, a los chicos. Vélez no solamente los utiliza, los usufructa, los disfruta, sino que también es una fuente de ingreso importante para el club. Pero también yo no sé si es por una política, un giro en la política de Boca. Uno ve en escena ahora a Gorosito, a Jagger Herrera, al lesionado Aranda, a Flores. ¿Qué te parece, digo, que Boca, que siempre ha tenido con qué traer figuras, ahora le esté dando oportunidades a los pibes?
1: Bueno, primero un placer saludarte. Yo creo que son dos modelos distintos en ese aspecto. Vélez tiene como política en el club que sus futbolistas de división inferiores jueguen mucho en el plantel profesional, se nutre mucho de sus inferiores con una capacidad enorme de trabajo y tiene muy buenos futbolistas en todas las generales, siempre está ahí arriba, tiene muy buena inferior, entonces se nutre todo el tiempo y después busca algunos futbolistas de refuerzo que potencien. Y bueno, y Boca también, pero no lo veo como política, sino que van apareciendo futbolistas que tienen una gran capacidad y demuestran que puede estar en la primera de Boca, y bueno, y algunos se pueden ir consolidando, ¿no? Se te hace más difícil porque Boca sí contrata todo el tiempo futbolistas en el cual algunos jugadores se pueden ir tapando. Pero bueno, si vos sos bueno, llegás. Y lo importante no solo llegar y mantenerse. Pero en todo este tiempo creo que el proceso de Román han ido, porque han aparecido un Medina, ha aparecido un X Fernández, ha aparecido un Varela, ahora sale, bueno, Gorosito, Aranda, siempre han aparecido algunos juveniles que son muy buenos y bueno, y se mantienen en el plantel como otros no.
3: Tano, me gustaría aprovecharte también como un tipo del fútbol, porque fuiste número 10 y porque estamos en la semana donde el mundo habla de Leo Messi. Te quiero preguntar cómo te pegó a vos haberte enterado de la partida de Messi de la selección, del punto final.
1: Durísimo, como a todos los futbolistas argentinos. Pero durísimo en el aspecto de no poder ver más a... No tiene calificativo, Messi, nuestro jugador de todos los tiempos. Encima cuando le ve la estadística, a veces no dimensionamos. Más de 100 goles impresionante, todo lo que ganó. Y lo que no ganó también, a dónde llegó un futbolista que a la selección la ha potenciado de todo punto de vista. Y bueno, nada. Pero es como que... en este caso, mucha tristeza, pero agradecimiento de poder ser contemporáneo y de ver un futbolista como Messi en la selección argentina. Después, el proceso lógico tiene ya una edad bastante grande y se entiende en su comunicado que lo dio todo. Y bueno, ya después, el fútbol de liga, como cualquier deporte a nivel profesional, va teniendo un desgaste grande desde lo físico que a veces la alta competencia ya te cansa. Pero fue duro, pero un agradecimiento de ser contemporáneo, de ver un futbolista como Messi. Y en eso nos encontramos todos los argentinos. No encontramos alguna palabra exacta, sino que lo hemos disfrutado y nos dio todo. Hemos tenido a Maradona y después a Messi, ¿no? Somos uno como país privilegiado.
4: El mejor gol que le vi al Tanito fue jugando para Independiente, desde la mitad de la cancha, uh-huh, en cancha de Banfield. Qué golazo que metiste ese día, Tano. Decime, tus, uh-huh, equipos tienen una marca registrada, juegan muy bien el fútbol, con enganche generalmente, ¿no es cierto? ¿Te gustan los equipos que tienen enganche, que juegan con un número 10 clásico?
1: Sí, me gusta. Yo creo que hay futbolistas... número 10 un montón, Lescano es un 10, nada más que se han vuelto más completos para mí, se han vuelto más completos en esta dinámica que ha crecido el juego. Yo creo que el juego creció mucho en todos los aspectos, físico, técnico, táctico, ha evolucionado. Como evoluciona el mundo en todo aspecto, también el fútbol evolucionó y hay muchos futbolistas, número 10 o muy técnico, volante ofensivo, que cumple más funciones que la que cumplía yo. Yo cumplía ofensivamente, me decían los entrenadores, jugar atrás de la espalda del 5, movete ahí, y defensivamente marca el 5 y si no lo marcaba no pasaba nada. Hoy en el estudio tanto, donde a veces dejás espacio libre, cualquier rival te daña, pero hay muy buenos futbolistas y hay jugadores números 10.
0: Tano, recién te preguntaba Javier por tus equipos y qué nos contás de la categoría en general, muy compleja. Creo que lo charlábamos contigo hace un año y pico, en porcentaje es la categoría que menos ascensos da, porque son muchos los que compiten y pocos los premiados que suben de categoría, y estuviste hasta hace poco en Quilmes. ¿Qué evaluación hacías de la categoría?
1: El 5% el porcentaje, exacto, 5 o 6 de que tenés posibilidad de ascender.
0: Nada.
1: Es dificilísimo. Sí. Nada.
5: Súper competitivo. Sí.
1: El 5, real, en estudio, porque se hizo comparativa con el ascenso de Brasil, con varios de Sudamérica, y es el más bajo. ¿Por qué? La cantidad de equipo y dos ascensos. Uno, imagínate que vos salís... Ahora son 36 fechas, el año pasado fueron 34 y el anterior yo ya voy 3 años en la categoría, 2 años en Madrid, este tiempo en Quilmes, va consecutivo y el primer año fueron 38 fechas, el segundo el 20, 25, 34 y ahora 36. No solo que salís primero de la 36 que tenés que jugar una final.
4: Claro. O sea, ¿Te quedó la espina de esa final con Gimnasia de Mendoza? ¿Te quedó ahí?
1: Me dolió en el alma. Me dolió en el alma, pero por una...
4: Porque la perdieron sobre el final.
1: sobre el final y por una ambición deportiva de que uno es ganador y en ese aspecto, pero dámelo llegar siempre a las finales, ¿viste?
0: No, la verdad que sí. Yo te yo te quiero agradecer una charla bien futbolera. En el final de la nota con Leandro Gracián, ¿cómo la ves hoy entre Vélez y Boca en Córdoba?
1: Bueno, en partidazo. Mira, yo ya me levanté pensando en el partido. Siento que es un partido, aparte, no es como el del torneo, que bueno, empata, ya está, es un partido definitorio de Copa Argentina. Y bueno, nada, un partido hermoso para ver en el estadio encima de Córdoba, qué maravilloso, lindo. Yo creo que va a ser un partido recontra parejo, porque Boca para mí tiene grandes futbolistas individualmente, todavía no se puede ensamblar desde lo colectivo, y Vélez también tiene un mix de futbolistas, algunos con experiencia, otros jugadores del club, pero lo veo mucho más ensamblado desde lo colectivo. Entonces, a ver en ese aspecto, en esa diferencia, qué va a preponderar más en el partido. Entonces va a ser bueno, con dos entrenadores que se conocen, de experiencia, y bueno, y dos equipos importante de fútbol argentino, así que nada, es para que lo disfrutemos.
0: Leandro Gracián, te agradecemos muchísimo esta charla con Radio Nacional.
1: Bueno, una gracias y saludo para todos. Gracias.
0: Muy bien, ahí está, la muy buena charla con el Tano Gracián, justamente por todo lo que sabe de fútbol. Estaba pensando, y ya vamos a la pausa, salvo excepciones como pueden ser en el mundo del fútbol de Jorge Valdano por un lado y de Santiago Solari por el otro, que tienen otro tipo de inquietudes que tienen que ver con la literatura, con el teatro, con el cine. Vos te encontrás con futboleros, me pasó con el Loco Gatti hace muchos años, en la actualidad con el Mono Navarro Montoya, alguna vez que me encontré con Daniel Bertoni, Carlito Babington, que le gusta mucho el tango, pero los que jugaron al fútbol aman tanto el fútbol que no tienen otro tema de conversación. Aunque hace 20 años se hayan retirado, no tienen otro tema de conversación. Vos vas a comer un asado, de lo único que se habla de fútbol, no se habla de política, de religión, de nada, solamente de fútbol.
3: Sí, tal vez tenga que ver con que vos te los encontrás una vez cada tanto. Entonces, el único tema que los encuentra, en el cual abrevan, es el fútbol. Si vos tenés un cotidiano, capaz que con Navarro Montoya, de verlo periódicamente 3 veces por semana, seguramente que ahí se amplíen los tópicos. ¿Sabés si lo ves que no? Cada tanto...
0: Bueno. Tenemos la pausa. Está Natalia Lyubarov con nosotros y la verdad que es un placer.
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3: Para Aldea Epulef y sus parajes, el puesto sanitario le informa a su población que mañana jueves hay atención médica. Estará atendiendo el equipo de residentes del Hospital Zonal Esquel.
4: Para Sierras de Gualjaina, a Nelly y Diego, comunicarse con Adriana urgente. Firma Adrián.
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0: Muy bien, 1:49 PM. Vamos a escuchar a Juan Román Riquelme, que habló con un canal de televisión en la previa del partido frente a Vélez por Copa Argentina. Habló primero sobre Lionel Messi.
1: Hay que agradecerle mucho más. ¿Qué vamos a pedir con todo lo que ha hecho? Ha cumplido con todo, creo, ¿no? Con todo lo que él soñaba. Y creo que ha cumplido con todo lo que nosotros soñábamos. Sin duda, no sé si será el mejor de todos los tiempos, pero está ahí nomás, ¿no? Sí, nunca un jugador de fútbol pudo ser el mejor durante tantos años. Es increíble. Se merece todo el amor que le están dando todos los argentinos porque se rompió el lomo, sufrió mucho, al comienzo le costó ganar y al final lo consiguió todo. Al final el de arriba fue justo con él y eso es maravilloso. Así que ahora te darle cariño, darle amor, que es lo que se merece. Y agradecerle por todo lo que ha hecho por el fútbol argentino y por el fútbol en sí, ¿no? Porque en todo el planeta lo aman, lo tiene merecido.
0: Bueno, tiene razón Román lo que dice sobre Lionel Messi, sí. Palabras de agradecimiento, y el agradecimiento es eterno.
2: Sí, y en relación a esto también después amplió, estamos escuchando obviamente un recorte de la nota, porque también trajo algo que por ahí el futbolero no lo tenía del todo masticado como Riquelme, lo de el sueño de la probable vuelta, de que por lo menos tenga un tránsito por el fútbol argentino. Y Riquelme dijo, no, que se quede en Estados Unidos. Así todos los futboleros argentinos lo siguen queriendo. Porque si viene acá,
0: no, enseguida lo empiezan a practicar. Viste, porque apareció en escena el gobernador Pujaro diciendo que estaban dadas las condiciones para que vaya a Santa Fe. Boca juega mejor, según Riquelme.
1: Boca está jugando bien para mí, sacando el partido con Lanús viene jugando bien. Pasa que se juega cada 3 días, sí puedo dar mi opinión, es que se está viviendo el fútbol con mucho nervio. Uno ve un partido y el equipo que no está ganando lo pasa con mucho nervio, se le hace largo el partido. Pero la realidad es que a mí me gusta mucho el fútbol, yo estoy contento como está jugando Boca. Sabemos que el otro día contra Lanús por ahí nos costó bastante, pero después del partido que tuvimos con Riestra, yo creo que el equipo ha ido creciendo, ha jugado cada vez mejor, ha errado muchos goles y al final eso es importante, ¿no? Estamos contentos, tenemos que seguir de esta manera, sabemos que, como vos decís, tenemos varios muchachos lesionados, que algunos se van recuperando, pero bueno, son cosas que pasan, creo que no solamente a Boca, sino que a todos los equipos le está pasando algo parecido, así que bueno, mañana el entrenador armará el equipo que él crea necesario para enfrentar a un buen equipo como es Vélez y ojalá que lo podamos ganar.
0: Bien, y lo último, desde algunos medios de comunicación a veces lo acusan a Riquelme de tantas cuestiones que tienen que ver con determinadas situaciones que pasan dentro del mundo Boca. Y él mencionó a la madre y dijo lo siguiente.
1: La María lo único que tiene claro es que tiene un hijo que no es ni chorro ni corrupto. Después yo te puedo caer bien, te puedo caer mal. Yo me rompí el lomo de chiquito para ser futbolista y que la plata que me gané jugando a la pelota me alcanza para vivir bien, para que mi familia viva bien. Y no me pone contento las barbaridades que dicen. Pero bueno, después la María puede vivir tranquila porque después sale el fiscal o el juez, llámale como vos quieras, decir que su hijo no tiene nada que ver. Así que sabemos que durante 20 años han dicho barbaridades de mí, no van a parar, que van a seguir inventando cosas, pero que la María vive tranquila, que es lo más sagrado que tengo y que ella vive feliz.
0: Bien, hasta ahí Riquelme, negro, vuelvo con el negro Romero a Córdoba. ¿Yo qué querés que te diga? A mí no me gusta la gestión de Riquelme en Boca, no me gusta su personalismo, su manera de manejar el club, su individualismo. Más allá del estadio, que está más lindo que nunca, y del predio de Seiza, Boca ha echado a varios técnicos. No me gusta el fútbol, que durante la gestión de Riquelme Boca no haya salido campeón, creo que roza el escándalo, los 2 años ausente de la Copa Libertadores de América. Sigo pensando que la mejor versión de Riquelme en Boca fue con los pantalones cortos, ahí fue excepcional.
3: Romar ha sido tan hábil, qué jugador Riquelme, es tan hábil como futbolista, como también ahora, con el traje de político, de máxima autoridad de la institución. Es un hábil declarante, es un provocador, es un interpelador de los periodistas. Y eso a veces, viste, medio que nos hace corcovear. Es decir, él elige cuándo, quién, con dónde, con quién va a hacer declaraciones. Obviamente, es decir, el Riquelme que antes, hace 2 o 3 meses atrás, o la última vez que habló, creo que por ahí estaba Úbeda también, hablaba bien, que el equipo le gustaba. Es decir, y vos decís, no, Román, me está chamullando, no juega bien. Bueno, ahora se nota que tiene una mejoría Boca, es decir, se advierte, bueno, pero porque está Paredes y le solucionó todos los problemas. Bueno, pero también él siempre ha dicho y ha hablado de los chicos del club, bueno, ahora están jugando. Si se quiere, anotémosle un poroto a él también, porque él le permite a Ruabarrena disponer. Ahora, como le decía el Tano Gracián, es un cambio, un giro en la política del club, o es por la necesidad que tuvo que apelar a un Gorosito, a una Herrera, porque también puede ser responsable y un halago para él que le dé la oportunidad a los pibes de la cantera, pero también es el responsable de tenerlo a los Figal, insistir con Ayrton Costa, con Cavani, y bueno,
0: no, Rolón, no nos olvidemos de Rolón, que fue el 5 de Boca, por favor.
4: En relación al presidente, trae los jugadores y los administra un entrenador. La responsabilidad en ese sentido es del entrenador.
5: Eso en lo futbolístico. En relación a Riquelme habla con quien quiere, que vos lo venís marcando hace bastante. ¿Te puedo hacer una pregunta? ¿Qué otro protagonista no habla con quien quiere? ¿Qué otro es tan amplio y generoso que habla con todos? ¿Dónde habla Grindetti?
0: ¿Dónde habla Culota? No, perdón, Grindetti ha hablado.
5: ¿Dónde habla Milito?
0: No, Grindetti y Culota han hablado con nosotros.
5: Pero, o sea, es que no hablan con nosotros.
0: No, la centralidad es hablar con nosotros. Hablo en general. Tienen derecho a hablar con quien quieran,
5: Riquelme,
0: y donde quieran.
5: Como todos los protagonistas, hablan donde quieren. Sí. Verón también. ¿Y cuándo quieren? Si no tiene una obligación de hablar con la prensa.
0: Verón, no, por supuesto. Pero no,
2: compromiso
0: no,
2: con los socios de esos clubes.
5: ¿Sí? Con los socios, sí.
0: Verón es más generoso que Riquelme a la hora de hablar.
4: No, y después están las conferencias pautadas y eso, y demás, pero bueno.
5: Sí. Nosotros podemos querer ejercer, mediante entrevistas, hablar con determinados protagonistas. Ahora, no tienen obligación, ¿eh? Que haya sucedido mucho tiempo, no tienen obligación los protagonistas de hablar con nosotros, sí con los asociados, que se deben a ese socio que los votó, y al que no los votó también, con todos los socios.
0: Bueno, ¿y Fassi en Talleres habla negro o cada tanto?
3: No, es locuaz, le sobra chamullo a Fassi. Ahora anda medio guardado, ahora.
0: Cuarteles de invierno. Pensaba en Luis Fartime. Luis fue un tipo generoso, Luis es un tipo accesible, hablo del presidente de Belgrano, que fue goleador en su momento, y ahora un presidente al que nadie va a discutir.
5: Y pensaba yo campeón hace 15 minutos. Claro. Es más fácil para Fartime hablar que para un presidente que no es campeón nunca.
0: Sí le valoro a Riquelme, que cuando Boca pierde o queda eliminado, el que pone la cara es él. Eso se lo valoro.
2: Sí, y lo de las inferiores, que recién lo estaba o lo deslizó, dejó un retazo el negro, y evidentemente ahí creo que hay un diseño del club que quiere Riquelme, en la formación de futbolistas, porque yo no tengo recuerdos que en otro segmento en la historia de Boca hayan surgido a la primera división tantos jugadores surgidos de divisiones inferiores de Boca como en este periodo.
0: No, eso es verdad. Bueno, Negro, estamos en las puertas del informativo de las 2 de la tarde. ¿Cómo se prepara Córdoba un día? ¿Cómo está el tiempo? Esperando por Vélez Boca el partido de la Copa Argentina.
3: No, el clima está espectacular, ¿eh? No, después de días fríos, grises, con viento, calor ahora, ya casi 26 grados la temperatura, va mediana la humedad, 41%, así que no, va a haber un buen marco de público hoy en el Kempes. Digo, recién mencionaste a Fassi, a Artime, lo que está pasando con los dirigentes, los clubes argentinos. Belgrano está presentando la modernización del estatuto. Mirá, para el socio, para esto, es hermoso. A ver, todos sabemos que en el fondo es para la reelección, porque por ahora no le permite ir por un nuevo periodo a Artime. Y está bien, Artime gana caminando, salió campeón, está haciendo obra, una gran gestión. No hace mucho también la modernizó el estatuto, es fácil, ahora no sé. Pero digo, cuando modernizan el estatuto, si al cabo de un año y medio, mirá, el equipo es un desastre, vamos pie con bola, cambiamos cada 2 semanas técnico. Sí, podrían también, ya que lo modernizan, modernícenlo bien también por el bien del socio. Che, si no andamos bien, nos vamos.
0: Muy bien, y nos vamos, Negro, como dice la letra de la canción. Te mandamos un gran abrazo y te escuchamos en la edición de las 19 junto a Eladio Rey.
3: Va a ser un gusto, un cariño grande para todos. Gracias.
0: Muy bien, la participación especial del Negro Romero de Córdoba. Sí, Erika, con los mensajes y el WhatsApp.
6: 1138707485, ese es nuestro WhatsApp. Francisco, desde La Boca, dice, buenas tardes, Nicolás y equipo. Excelente la reflexión que hiciste de la actitud de Riquelme. No lo quiero como presidente de Boca, lo respeto como gran jugador que fue, nada más. Saludos de Francisco de La Boca.
0: Muy bien, ahí estamos. Después vamos a contar en la próxima hora la despedida de Messi de la selección argentina, Javier.
4: Exacto, cómo se prepara la AFA para hacerle la gran despedida a Lionel.
0: ¿En el Estadio Monumental?
4: Posiblemente, sí. Ya hay una fecha, sería el 22 de marzo
0: muy
4: del
0: bien.
4: Año próximo.
0: El año que viene, ahí estamos con el adelanto. Después con Damián vamos a hablar de los equipos de La Plata. 2:00 p.m. en la Argentina, vienen las noticias.
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8: La hora 14 en nuestro país, 23 grados, la actual temperatura en Paraná, con cielo ligeramente nublado.
9: Comienza la organización de viajes de fieles por la visita del Papa a la Argentina.
8: El padre Ariel Folonier, párroco de San Roque, en Paraná, habló de los preparativos en contacto con el ET14.
10: Sobrevolaban el ambiente que el Papa vendría a la Argentina. Cuando más o menos se confirmaron las fechas, al menos lo que nos pasó a nosotros acá en la parroquia en la que yo estoy, San Roque de Paraná, y otros dos curas amigos, María Grande y de Cerrito, la gente empezó a preguntar: padre, ¿vamos a ir? ¿Qué vamos a hacer? Y entonces, sin tener tanta certeza de actividades concretas, empezamos a armar para ir a Córdoba. Primero pedimos un colectivo a una empresa, pedimos un colectivo y en un día se nos llenó. Pedimos claro. Otro y ese sí. Demoró un par de días más y abrimos un tercero y que ya está completo y paramos ahí porque logísticamente organizar una delegación de 3 colectivos
11: claro,
10: entre 3 parroquias,
11: demasiado.
10: Pero no sea cosa que, como dice el dicho, el que mucho abarque poco apriete eso. Y terminemos con un contratiempo. Lo que nosotros ofrecemos es algo muy sencillo, es ir a participar de la misa y volver, ¿no? No pensamos varios días. En nuestro caso, el costo que se estipuló es el de 100.000 pesos. Incluye el traslado, alguna gorra identificatoria para el contingente, la delegación. Estamos ahí viendo de alguna cosita para el viaje, para comer.
7: Deportes.
8: Murió Chiquito Barrios, ídolo de Peñarol y del fútbol paranaense.
9: Esteban Chiquito Barrios, histórico delantero y máximo ídolo de Peñarol de Paraná, murió este miércoles a los 74 años y el club decretó duelo institucional.
8: Barrios había debutado en primera a los 17 años y también jugó en Gimnasia de Concepción del Uruguay, Patronato y Belgrano, dejando una marca en el fútbol entrerriano.
9: Diputados piden declarar la emergencia nacional en salud mental.
8: Un grupo de legisladores presentó un proyecto de ley para declarar la emergencia nacional en salud mental por el plazo de 2 años y establecer medidas urgentes destinadas a fortalecer el sistema público de atención en todo el país.
9: La iniciativa establece un conjunto de medidas complementarias a la Ley Nacional de Salud Mental número 26.657 ante la situación que atraviesa el país en esa materia.
7: Datos del tiempo.
8: 23 grados la actual temperatura en Paraná.
9: Humedad 60%.
8: Cielo ligeramente nublado.
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1: Muy bien, en la segunda hora de Paseo Nacional para todo el país a través de la M870, a las 48 en toda la Argentina y el canal de YouTube, estamos con nuestra locutora Erika Sotomayor, recordando que hoy a la noche tenemos primero a las 19 la segunda edición de Paseo Nacional y luego a las 21 la transmisión de la Copa Argentina justamente entre Vélez y Boca, con el relato de Sergio Zarratea y el comentario de Juan y Minotti. Sí, Erika.
2: Mensajes en nuestro WhatsApp. Turco de San Javier, Río Negro. Saludos a todo el equipo de Pasión Nacional. Apoyo total a lo dicho por Nico Álvarez. La soberbia de Riquelme ya es insoportable. Soy bostero, pero esto me da bronca. Espero un cambio en la dirigencia. Saludos y abrazo. Por aquí otro mensaje de Pablo. Dice, hola chicos, saludos a la mesa. Soy Pablo de Bariloche. ¿Qué manera de echar entrenadores en todos los clubes del fútbol argentino? Todo por no aguantar un proceso.
1: Bueno, ahí está la participación de los oyentes, la cual agradecemos. En muchos casos estamos de acuerdo. En otros no, pero en definitiva lo más importante es que ustedes se comprometan y opinen desde cualquier rincón de la República Argentina. Vamos al encuentro de Rodrigo Ruiz para hablar de Vélez, que hoy juega frente a Boca por Copa Argentina. Rodrigo.
3: ¿Qué haces, Nico? Un saludo grande para vos, para todos. Bueno, para el pueblo fortinero es un rival y un escenario especial, ya que la última vez que se han enfrentado en ese escenario, en el Mario Alberto Kempes, la verdad que fue un partido inolvidable en la semifinal de la edición 2024 de la Copa Argentina, en el 4-3, y esos dos tantos sobre el final del Chiqui Agustín Bouzat. Así que, por supuesto que el acompañamiento, no sé si era el ideal, pero bueno, viajaron entre 5.000 y 6.000 hinchas de Vélez hacia la provincia de Córdoba, y el equipo de los mellizos que viene, recordamos, Nico, de un encuentro con polémica ante Riestra.
1: Sí, es verdad.
3: Igualdad 1-1, y en las últimas horas ha llegado el segundo refuerzo. Pero antes de meternos ahí, te quería contar una información que la tengo recontra chequeada, y es que no están bien las cosas entre Fabián Berlanga y Guillermo Barros Schelotto. Porque Guillermo el otro día esperaba alguna respuesta del mandamás de Vélez, que nunca llegó,
1: claro,
3: en relación a lo que fue el escandaloso arbitraje.
1: Claro, recordémosle a la gente que cuando él habla en conferencia de prensa, que prácticamente no quiere contestar, muy molesto con el árbitro del partido, que indudablemente perjudicó a Vélez, lo que esperaba Guillermo del responsable máximo de Vélez, que es Fabián Berlanga, su presidente, un respaldo a lo que él había dicho en la conferencia.
3: Lo que pasa es que Berlanga tiene una muy buena relación con Chiqui, ¿sí? Y bueno, ahí está la respuesta a lo que te venía diciendo. Me parece que las cosas entre el entrenador y, por supuesto, el mandamás de Vélez no están del todo bien.
1: ¿Y esto podría derivar en un portazo por parte de Guillermo, crees?
3: Guillermo se le vence el contrato a fin de año. Y hay un equipo mexicano que se quedó sin entrenador. Bueno, y lo está buscando y lo va a esperar. No sé si lo va a venir a buscar ahora, porque Guillermo no es de irse o es de cumplir los contratos, pero me parece que el fútbol mexicano, si es que... a ver, lo que también te voy a decir es que Guillermo está re contento en Vélez, que le gusta laburar con las inferiores, con los chicos. De hecho, han venido pocos refuerzos. Vino Facu Sanguinetti, el arquero de Banfield, y el otro día llegó Ronaldo Martínez, el paraguayo.
1: Claro, yo coincido con vos, está cómodo de todas formas hasta cierto punto, porque él esperaba el acompañamiento de Berlanga en esta coyuntura.
3: Pero bueno, en la misma hay muchos dirigentes, te diría la gran mayoría del fútbol argentino, pero bueno, te digo que las cosas no están bien entre Guillermo y Fabián Berlanga, que el otro día ni siquiera hizo ningún posteo ni nada, cuando en otras ocasiones sí lo ha hecho, pero bueno, por supuesto, tiene que ver con su relación con el mandamás de la AFA. Y yendo a lo futbolístico, Nico, hoy yo tengo una duda en la delantera, si va a jugar Ronaldo Martínez, este nuevo incorporación, refuerzo que tiene Vélez, o va a jugar Dylan Godoy, que viene siendo el titular en la delantera. Te diría que hasta ahora están cabeza a cabeza, y después el resto del equipo para mí no va a tener muchas variantes. Marquiori va a ser el arquero, García, Silvero, Mamana y Elías Gómez, Robertone, Aliendro, puede llegar a jugar Baeza en la mitad de cancha, se puede llegar a meter en ese centro neurálgico del equipo, Lanzini, Matías Pellegrini, y lo que te dije, la duda entre Ronaldo Martínez o Dylan Godoy. Ese sería el equipo para enfrentar esta noche 21-15 a Boca Juniors en el Mario Alberto Kempes, por supuesto con transmisión de nuestra radio.
1: Sí, por supuesto, y te vamos a estar escuchando hoy a la noche con el relato de Sergio Sarratea y el comentario de Juan y Minotti. Rodrigo, lo mejor como siempre.
3: Un abrazo grande.
1: Muy bien, el panorama de Vélez, la mejor información y este tire y afloje que hay entre Guillermo Barros Schelotto y Berlanga. Bueno, Javier, la despedida de Messi, también vamos a hablar de Julián Álvarez.
0: Bueno, respecto de Messi, ¿qué se sabe hasta ahora sobre el partido de despedida que todo el mundo entiende le va a realizar la AFA al gran capitán de esta generación del fútbol argentino, ¿no es cierto? Se vienen ahora las fechas FIFA del mes de septiembre y octubre, donde Argentina tiene programada la gira por China. Al respecto, la semana próxima, en 10 días ya Scaloni va a tener que dar a conocer la lista de jugadores convocados precisamente para esa gira, ¿no es cierto? Donde además, ustedes recuerden, la AFA consiguió que se tomen estos partidos amistosos Serie A, como se le llaman en fecha FIFA, para empezar a cumplir las fechas de suspensión de los jugadores que están sancionados.
1: Entre ellos Leandro Paredes.
0: Luego, en noviembre, que es la otra fecha FIFA que queda en el año, la idea de la AFA es jugar partidos amistosos en la Argentina para cumplir con la sanción del 50% de aforo.
1: Claro.
0: Porque recordemos que Argentina tiene un partido de aforo al 50% y otro optativo de acuerdo a cómo se comporte el público en ese partido amistoso.
1: Es decir, que si el encuentro de la eliminatoria sudamericana se jugara en el Estadio de River, podría haber solamente 45.000 personas. 42.
0: La eliminatoria todavía no se sabe si va a haber. Si
1: claro.
0: Estos son partidos amistosos fecha FIFA. En noviembre, entonces, la Argentina, la idea es jugar los dos partidos aquí para cumplir con esa sanción. Y entonces sí, en marzo, poder realizar, digamos, el gran partido de homenaje y despedida a Lionel Messi. En el mes de noviembre, la idea es que los partidos de la selección ya se jueguen en el nuevo estadio o en el remozado estadio Diego Armando Maradona, AFA 3 Estrellas, que es el estadio de la AFA. Recordemos el vínculo de la AFA con la provincia de Buenos Aires y la administración que la AFA realiza ahora de ese estadio, que va a ser la casa del fútbol argentino.
1: Bien, yo te quiero preguntar esto. La remodelación de ese estadio, que es bellísimo, el Diego Armando Maradona de La Plata, ¿la remodelación implica que va a tener más capacidad o va a seguir siendo la misma?
0: Creo que la capacidad va a ser similar. La remodelación...
1: Es una muy mala noticia porque es un estadio chico.
0: Bueno, pero si vos tenés en cuenta que ya no está Lionel, la convocatoria no va a ser la misma. Entonces, la idea de la AFA es potenciar este estadio, que va a ser la casa propia de la AFA, y jugar estos partidos amistosos, donde la Argentina va a tener un aforo reducido, por lo menos en el primer partido,
1: sí,
0: ¿no es cierto? Ahí se cumple entonces con la sanción de la FIFA, y ya en marzo, entre el 22 y el 30 de marzo, que son las fechas FIFA que están programadas para el año próximo, las primeras del año próximo, ahí la idea es que se realice el partido despedida homenaje a Lionel Messi.
1: Bien, ¿y de Julián Álvarez?
0: De Julián Álvarez lo último, por supuesto, es que se queda en el Atlético Madrid, que no hay tutía en ese sentido. El Atlético no lo negoció con el Barcelona, tal cual lo había adelantado su titular Miguel Ángel Gil Marín. El jugador prefirió no hacer uso de estas posibilidades que le brindaban otros clubes, sobre todo de Inglaterra, tanto el Arsenal como el Chelsea. Y se queda en Atlético Madrid. Tanto es así que el próximo sábado probablemente juegue frente al Málaga. Ahora, por supuesto, la tarea del Cholo Simeone es recuperarlo anímicamente, hacerlo importante en el equipo y que tenga el desenvolvimiento que todos esperamos. Así
1: bien,
0: que bueno.
1: Ojalá que pueda recuperarse
0: por
1: Julián.
0: Por lo pronto, Julián Álvarez sigue siendo colchonero y me parece que va a seguir siendo colchonero un tiempo bastante largo.
1: Bueno, por lo menos hasta el mercado de invierno en Europa.
0: Es que en el mercado de invierno el Barcelona no lo va a poder contratar. Por el tema de fair play.
1: ¿Puedo decir que va a haber que esperar hasta julio del año que viene?
0: Por lo menos.
1: Bueno, es
0: y además, la consigna del Atlético de Madrid va a seguir siendo la misma.
1: Sí.
0: Al Barcelona no lo vendemos.
1: Claro. Bueno,
0: salvo que paguen la cláusula de rescisión.
1: Que es de 500 millones, que es algo que no va a ocurrir.
0: No va a ocurrir.
1: Voy al encuentro de Gerardo Murúa. Me da mucho gusto saludarte, Gerardo, en el centro del país, allí en Radio Nacional Córdoba.
4: Hola Nico, el gusto también para mí de estar con ustedes al aire. El abrazo para vos, los compañeros y la audiencia. Jornada de 30 grados prácticamente en Córdoba, como les habrá contado el Negrito Romero. Esta hora se hacen sentir también en el tránsito, que ha sido muy bravo la jornada de hoy. La verdad, insoportable.
0: Está para ir al Cerro La Rosa.
4: Sí, sería lo mejor. Sería lo mejor, por supuesto. Hay un lugar donde hay mucho para comer y tomar. Es un lugar que a Nico le gustaría mucho.
1: ¿Y qué te parece? Donde hay buena gastronomía, ahí estamos. Y además una jornada para la pileta, más allá de que estamos en invierno, pero 30 grados en Córdoba es una temperatura óptima.
4: Y se hacen sentir extraordinario, está Nico. Por lo menos para sentarse en el patio al lado del agua. La verdad que es un día maravilloso en la ciudad de Córdoba. Día ideal para el debut de Omar De Felipe, que en un ratito nada más va a dirigir su primera práctica como técnico de Talleres. Luego va a tener contacto con la prensa allá por las 5:30 de la tarde aproximadamente. Práctica abierta al público, algo que habitualmente no hace Talleres. Debe ser la primera vez que recuerde yo que André Fassi abre la práctica para la llegada de un nuevo técnico. Tiene que ver también con el momento actual y con un Talleres que necesita salir de una situación incómoda. Parece que ha ido el pase de Luis Miguel Angulo, Talleres lo iba a repescar de Peñarol, pero hay algunas diferencias económicas. Belgrano con la reforma del estatuto, la posibilidad de que Luis Fabián Artime siga por 2 periodos más, además del que está cursando ahora, es lo que se va a discutir en una asamblea que será a fines de septiembre.
1: Muy bien, perfecto. Ya vuelvo contigo a Córdoba después de la pausa. Tenemos que contar que en el Abierto de Tenis de los Estados Unidos estamos esperando el partido del argentino Tomás Echeverry frente al inglés Jacob Fairley. Espero haberlo pronunciado bien. Recordamos el otro día la eliminación tempranera justamente del tenista, de uno de los tenistas más importantes de todos los tiempos, como el serbio Novak Djokovic, a manos del tenista argentino Mariano Navone. Otra pausa que tenemos en Pasión Nacional. Recuerden, por la noche transmitimos con los amigos de Fútbol Show Nacional Vélez y Boca por la Copa Argentina.
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0: qué lindo recuerdo para la figura, como siempre, de Diego Armando Maradona. 19 minutos después de las 2 de la tarde, tenemos una jornada con un poco de sol, nublado, y se viene el agua, lamentablemente, en la ciudad autónoma.
1: Sí, 22 grados 9 décimas es la actual temperatura en la ciudad de Buenos Aires, el cielo ligeramente nublado. Para la tarde se va a mantener así, mayormente nublado, pero para la noche se anuncian tormentas.
0: Bueno, a sacar la soga de la ropa, entonces, para los que lavaron anoche, voy a la mañana. Voy al encuentro de Juan Ignacio Gijón para hablar de los equipos del sur. Hola, Juani.
2: ¿Qué tal, Nico? Un saludo grande a vos. Fueron dos equipos protagonistas el fin de semana, no tanto por resultados, sí por rivales. Por el lado de Banfield, que recibió a River Plate en un partido que tuvo muchas polémicas, que tuvo el enojo también de los hinchas de Banfield por la repetición de ese penal de Thiago Almada, pero también tuvo buenas noticias. Uno dirá, bueno, ¿cómo buenas noticias cuando su equipo pierde 3-2? Es que ha encontrado un negocio importante Banfield en la venta de entradas para los equipos visitantes. En total, neto, quitando todos los gastos de operativo de seguridad, el sonido, el catering, lo que uno se puede imaginar por abrir un estadio de fútbol para recibir un equipo de primera, a Banfield le entraron neto 590.
0: Aguardame un segundo, lo escuchamos al Changuito Ceballos, que se va al fútbol italiano.
3: La gente que ha trabajado en el club, a los dirigentes, al presidente que me está dando esta oportunidad y para él, bueno, agradecerle más que nada.
4: ¿Es un sueño? ¿Es lo que siempre buscaste?
3: Sí, obvio, es un sueño y nada. Siempre tuvimos la oportunidad, pero siempre Román y Diego, que es mi representante, siempre buscaron lo mejor para mí entre los dos, entonces llegar a esta instancia para mí es lo mejor.
5: Chango, estuviste mucho tiempo. Si yo te pido un momento que tenés que elegir de tu carrera en Boca, aquel superclásico tal vez, o elegilo vos.
3: No, todos los momentos son importantes, tanto los momentos difíciles que he pasado, porque es lo que me ha formado para llegar hasta en este momento, y para mí todos los momentos de Boca fueron importantes, bueno, el clásico también.
5: También en el comunicado que Boca hizo oficial justamente para despedirte, y las imágenes también, hablaba de que sos el primer juvenil de esta gestión, con Miguel Ángel Russo en su momento. ¿Qué recuerdo, si se te viene a la memoria, obviamente, todo lo que aprendiste con él? Y también, ¿qué significa eso, de ser el primer juvenil que después dio camada a muchos más que se fueron?
3: Soy el último de la camada, como
6: así, de la 2002.
3: Sí, muy, muy contento. Ya estoy grande ya, pero bueno, contento, como les decía recién. Y nada, ahora tratar de seguir disfrutando, a seguir trabajando para estar mejor día a día.
7: Changuito, se vieron las imágenes del abrazo con Paredes. Contamos un poquito qué hablaste con Leo, una liga que él conoce, pero bueno, un poquito la intimidad de lo que fue ese encuentro.
3: Nada, la charla me la guardo para mí. Igual Lea siempre me ha...
6: consejo, ¿no?
3: Desde el primer momento que ha llegado al club me ha dado consejo, y para mí es como un hermano mayor, y a desearle lo mejor para hoy, para todo el grupo, para mis compañeros, que voy a extrañar un montón, y nada, eso.
7: Dijiste que te tocó vivir momentos duros.
0: El Changuito Ceballos, sí, a ti, un pibe excepcional, y fue una aparición extraordinaria en el fútbol argentino.

0: curante, que después las dos
1: lesiones.
0: ¿Sabes qué? Habla muy bien que se va agradeciéndole a los hinchas y a los dirigentes.
2: Y a los dirigentes.
0: Es un pibe que quiere al club y que él decidió no irse con el pase en su libertad.
2: Habla de él.
0: Habla muy bien de él, pero hoy, ya con una situación resuelta, ayer habló también en el canal de Boca, se emocionó porque tranquilamente, después de salir, él podría dialécticamente tirarle bombas a la comisión directiva. No sucedió, sí pasó con otros,
2: sí.
0: Como Barco. Este es el antiejemplo.
2: Sí, es verdad. Te digo algo, yo no lo tuve posibilidad de tratarlo muy poco, pero muy buena gente, un pibe con un carisma total, oriundo de Santiago del Estero, allí de la banda.
0: Ojalá que le vaya bien ahí en Monza.
2: Sí, ojalá que le vaya bárbaro, que pueda llegar a la selección argentina. Y no me cabe ninguna duda que en un futuro no tan lejano va a volver a ponerse la camiseta de Boca.
0: Tiene las cualidades como para. Hay que ver si el cuerpo se lo permite, por esto que decía Javier, no es un dato como al pasar. El tema de las lesiones, las dos lesiones en la rodilla condicionaron mucho su crecimiento deportivo.
3: Y aquella patada de Leyendecker fue tremenda.
2: Sí. Y aquel partido consagratorio frente a River con los dobles del Changuito. Completamos, Juan Ignacio, con la información de Lanús y de Banfield.
4: Sí, lo que fue la buena noticia dentro del fin de semana, sacando el resultado para Banfield, de la recaudación de 592 millones de pesos que le entraron netos al club, ya está casi definido, resta que sea de manera oficial, que Banfield va a jugar por Copa Argentina a los cuartos de final frente a Deportivo Riestra la próxima semana. Resta saber si va a ser en la cancha de Temperley o si va a ser en la cancha de Defensa y Justicia. El sábado va a tener un partido complicado frente al Docibe en Mar del Plata, un rival directo en lo que es la lucha por la permanencia. Si bien la permanencia está ya casi asegurada después de la condena que tienen casi segura Estudiantes de Río Cuarto y Aldo Civi, tiene que pensar en los promedios pensando el año que viene, Banfield. Y por el otro lado, cruzando la calle, por el lado Granate, que viene de una dura derrota frente a Boca en la Bombonera, un partido que quizás no debió perder, lleno de polémicas también. Habló Nicolás Russo con muchísima polémica.
2: Sí, habló aquí también, Habló aquí.
4: Habló contra Beligoy, muy duro con Beligoy, y dijo que la relación con la AFA no va a ser la misma después de ese partido. Que se rompe la relación con la AFA, él va a seguir estando en la AFA, pero no va a seguir siendo la misma relación que venía siendo. Delfino, quien estuvo en el VAR ese fin de semana, ese viernes, no va a estar dirigiendo esta fecha que viene, número 8 del fútbol argentino. Lo convocaron, lo apremiaron, y va a estar siendo el VAR de un partido de la Liga de Arabia Saudita. Muchísimo dinero que le entra, lógicamente, al cuerpo arbitral por dirigir ese estilo de partidos. Por Kevin Lomónaco, venta de Independiente al fútbol español.
2: Sí, se va el Elche.
4: Exactamente, 340 mil dólares netos por los derechos de formación, y todavía tiene que cobrar 600 mil dólares de lo que fue el pase de Bragantino Independiente, que todavía no lo han cobrado. El domingo a las 5 de la tarde va a tener que jugar en la Fortaleza Granate frente a Defensa y Justicia, pensando en lo que es meterse en los primeros 8 y en lo que es meterse entre los clasificados a la Copa Sudamericana del año que viene.
2: Muy bien, te mandamos un gran abrazo, Juan, y gracias.
4: Abrazo, Nico.
2: Juan y Gijón, sí.
3: Vos sabés que en Aldo Civi, donde se fue Damonte la semana pasada, que está peleando el descenso, lo habían tentado a Walter Zunino, el ex técnico platense, que dijo que no. Y en las últimas horas lo llamaron a Pipo Gorosito.
2: A Pipo, que se quedó sin trabajo ayer.
3: Se quedó sin trabajo en San Lorenzo. Vamos a ver qué dice Pipo. Yo creo que a Pipo, si bien es cierto, la situación de Aldo Civi no es la mejor, ir a Mar del Plata, el sol, lo tienta. ¿No?
2: Y además se viene el verano.
3: Claro, siempre bien tostado, Pipo.
2: Sí. ¿Eh?
0: El último gran trabajo de Gorosito lo hizo en Gimnasia.
2: Sí, es verdad.
0: Muy, muy buen Gimnasia armó Gorosito. Del último lustro, no tengo ninguna duda que fue el mejor de los últimos años. Competitivo, pero parece la excepción y no la regla.
2: Sí,
0: los últimos
2: verdad.
0: Años de Gorosito no fueron buenos, salvo en Gimnasia.
2: Yo tuve mucho trato con él cuando era futbolista de San Lorenzo Almagro, y si hay un tipo, mira que no tengo amistad, no tengo relación, no hablo con él, pero si hay un tipo que me gustaría que le vaya bien, pues me gusta la propuesta que tiene futbolística, siempre sus equipos protagonistas buscando el arco de enfrente, es a Pipo. Y en términos generales, Santiago, creo que como técnico no le ha ido del todo
5: no,
2: bien.
5: No, lamentablemente no.
1: Obviamente que hay una particularidad con algunas situaciones como esta de San Lorenzo, donde la evaluación no puede hacerse, creo que en términos normales, no, convencionales, para un entrenador, justamente por la crisis institucional.
3: Le ganó a Boca con Alianza Lima en la cancha de Boca.
2: Sí, sí, sí, es verdad. Lo sacó de la Copa Libertadores, claro. Y qué buena memoria.
0: Y estamos hablando de uno de los...
3: Me acuerdo esa noche. Sí, grandes, claro. Vos sabés que me acuerdo,
2: sí,
3: de esa,
2: sí,
3: noche.
2: Me imagino.
0: Grandes admiradores
3: ¿estaban ustedes dos?
0: De Messi.
2: Sí,
1: sí, el fanático. Un...
0: Fanático de Messi. Sí. Lo ama Leo Messi.
3: Estaba la dupla.
0: Sí, sí, estábamos, sí, estaba ahí la en la caseta número 5.
1: Cuando, ¿cómo?, todavía estaba la caseta 5. Sí.
3: Nunca más, la caseta 5.
2: No.
3: La dupla.
2: ¿Cómo se extraña?
3: Después de ese partido se despidió la caseta.
0: Explotó la dupla, se terminó.
2: Sí, sí.
1: Terminó.
2: Se extraña esa dupla y esa caseta, ¿viste?
0: Sí. La caseta, por sobre todo,
2: sí,
0: ¿no?
2: Sí, la caseta.
0: Porque está fresco afuera.
2: Digámosle a la gente que la caseta, que en Colombia, a la cabina de transmisión, sí, de la radio se le dice caseta. Y era un término muy folclórico que utilizaban en otros tiempos en una radio colega de Córdoba,
3: el Pipo, el querido antes del Víctor partido, Rizuela. Antes del partido dijo, no, la cancha de Boca.
0: Es biribiri.
1: Biribiri. Ahí instaló el término biribiri.
3: Es biribiri.
1: Que lo ganan en la, que lo ganan la Bombonera, todo eso biribiri, dijo Pipo.
3: No le faltaba,
2: bueno, en realidad Pipo, le mandamos un abrazo a Pipo, si está, hizo el biribiri cuando declaró que dijo que tenían que volver la Mencitine. No eligió bien el momento, Pipo.
3: Nah, que echaron por él.
2: Nah, bueno,
1: no, pero, el clásico, Nico.
3: Echaron por el clásico, perdió el clásico y no le ganaba a nadie.
2: Claro, perder con Huracán en el Nuevo Gasómetro, perder contra
1: no había
2: este
1: pasado.
2: Huracán, claro. No, casi no había pasado.
1: Sí, le había ganado una sola vez en la historia Huracán, claro, en el Nuevo Gasómetro San Lorenzo. El otro día fue la segunda.
2: 2:30 de la tarde, noticias.
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6: La hora 14:30 minutos en nuestro país, 23 grados. La actual temperatura en Paraná con cielo ligeramente nublado.
7: Colocan nuevos ecopuntos en Paraná.
6: Los mismos consisten en 3 compartimentos que están destinados a plásticos, papel, cartón y tetrabric, como así también vidrio y latas.
7: Las primeras instalaciones se efectuaron en el balneario Thompson, Bajada Grande, Plaza Mujeres Entrerrianas, Parque Botánico Leandro Nealem y Parque Lineal Sur.
6: Femicidio en Concordia.
7: Paola Mercedes Rigoni fue encontrada gravemente herida en su vivienda y murió tras ser trasladada al hospital.
6: En contacto con el ET14, el periodista Federico Gularte, del diario digital El Concordiense, brindó detalles del trágico hecho ocurrido hoy.
8: Lamentablemente tenemos que hablar del fallecimiento de una mujer de 47 años. El caso se registró en las primeras horas de este día miércoles 2 de septiembre. Más que nada, para ponerlos en contexto, a Comisaría Sexta, en la zona norte de Concordia, en el populoso barrio de La Bianca, un hombre de 46 años de edad se acerca a la dependencia policial manifestando que había tenido una discusión con su pareja. Estamos hablando de una mujer de 47 años, donde ambas personas habrían agredido físicamente. La persona que actualmente se encuentra detenida, de 46 años, habría golpeado a su pareja en la cabeza contra el suelo, en un principio desconociendo cuál era el estado de salud de la misma. Cuando se acerca personal policial y personal de salud hacia la vivienda, detectan que la mujer todavía tenía signos vitales, pero lamentablemente llega ya sin vida, llega sin signos vitales.
6: Ante la falta de acuerdo, el gobierno fijó el nuevo salario mínimo.
7: Los incrementos serán escalonados hasta abril de 2027.
6: Hasta agosto de este año, el valor del salario mínimo era de 376.600 pesos y con el primer tramo de actualización pasará en septiembre a 383.800 pesos.
7: La vigencia del nuevo salario mínimo será hasta abril de 2027, cuando llegará a 437.000 pesos, lo que implica que en 8 meses subirá 60.400 pesos.
5: Datos del tiempo.
6: 23 grados la actual temperatura en Paraná.
7: Humedad 59%.
6: Cielo ligeramente nublado.
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2: Estas que generalmente son los cronistas que están ahí en la zona de vestuarios, en la zona de las plateas, hablando con Gastón Gaudio, que aparentemente va a ser uno de los candidatos a presidente independiente. Y digo que lo preocupante es que va a haber varios candidatos a presidente. Cuando yo digo que en un club de la magnitud de Independiente, de la importancia de Independiente, debiera haber dos listas, a lo sumo tres con mucho, pero aparentemente va a haber más. Sí, estamos con los mensajes, Erika.
10: Sí, en nuestro canal de YouTube, Radio Nacional AM 870, nos escribe Mauricio, muy buen programa, un saludo para la gente de Fortín Nuevo, Pilcomayo, en especial a mi padre, me encuentro en San Vicente, Buenos Aires, trabajando, lo rebanco a Poncio, dice, River debe traer un buen central y un buen 5 de jerarquía y con eso pelear y clasificar las copas.
2: Bien, Javier River sigue pensando en la búsqueda de un entrenador para enero del año que viene igualmente.
3: Sí, sí. Respecto al central, bueno, sigue insistiendo River con Francisco Álvarez, con el jugador de Argentinos Juniors.
2: Alguna vez había preguntado Boca también por
3: también
2: el central.
3: También por el sanjuanino, que juega realmente muy bien. Vamos a ver si en las próximas horas se puede concretar. Y River ya tiene apalabrado un entrenador para el año próximo. Por lo menos el presidente habló con ese entrenador que está en los Estados Unidos, de muy alto perfil, te diría que es un top, un alta gama. Dos veces le dijo que no a Boca.
2: ¿Dirigió a la selección argentina?
3: Dirigió a la selección argentina, dirigió el Fútbol Club Barcelona, dirigió, salió campeón del fútbol argentino.
2: ¿Vos estás hablando del Tata Martino?
3: Sí, estoy hablando del Tata, que habló con Di Carlo y le dijo, sí, yo a fin de año termino en el Atlanta United y estoy en disponibilidad.
2: Es un gran entrenador para mí el Tata Martino, pero las últimas experiencias no han sido del todo satisfactorias.
3: ¿Cuáles, por ejemplo?
2: Bueno, el Barcelona no le fue bien, en México tampoco.
3: ¿En la selección de México?
2: En la selección, sí.
3: Bueno, pues dirigió la selección.
2: Sí, sí, por supuesto. Pero no, en México no lo quieren al Tata. Bueno, en México no quieren a ningún argentino, ¿no?
3: Y es difícil dirigir la selección mexicana, aunque tal vez el que mejor la haya entrenado haya sido el Loco Lavolpe.
2: Sí, es cierto.
3: Pero bueno, es un técnico de alta gama y yo creo que bueno, eso es lo que está buscando el presidente de River.
2: Vuelvo,
3: ¿no?,
2: a Córdoba con Gerardo Murúa. Gerardo.
11: ¿Cómo no, Nico? Lo más importante, claro, la asunción de Omar De Felipe, que llegó a un acuerdo rápidamente con Andrés Fassi a lo largo de estas últimas horas. Y ya fue anunciado oficialmente y va a ser presentado en un ratito nada más. A diferencia de otros momentos donde se ha quedado sin técnico, Fassi, entendiendo probablemente la situación, recurrió a un técnico serio, de esos que trabajan, sacadores de puntos, y no al paladar que suele tener a la hora de elegir técnico o el paladar que suele tener la gente de Talleres. De Felipe va a dirigir la práctica en un ratito nada más, después de la hora 15, con puertas abiertas, va a tener acceso el público y parte de la prensa. Después de la práctica va a estar dando sus primeras declaraciones como técnico de Talleres y por supuesto va a estar el sábado cuando el Albiazul visite a San Lorenzo desde las 19. Hasta ayer pensábamos que podían estar los interinos. Hoy, sin dudas, ya sabemos que De Felipe va a estar debutando el próximo fin de semana, Nico.
1: Hay una historia que es impresionante, Gerardo. Yo me enteré ayer, realmente no lo tenía presente, el dato que tiene que ver con los entrenadores de Belgrano y de Talleres, ¿no? Que fueron en un momento técnica, Zielinski y De Felipe, y hoy dirigen a los Gigantes de Córdoba.
11: Sí, tal cual. Hace 30 años en San Telmo, coincidiendo ambos como dupla técnica luego de haberse retirado como futbolista. Es muy particular la historia y se habla mucho aquí en Córdoba de que se van a juntar. De hecho, el clásico cordobés se va a jugar dentro de 3 fechas, por lo cual se van a cruzar, son conocidos, tienen una muy buena relación, son amigos. Entonces se habla muchísimo aquí en Córdoba de esta situación.
2: Muy bien, ya vuelvo. Voy a tomar contacto y saludar a Daniel Carranza, que está allí en Santiago del Estero. Hola, Daniel.
12: Nico, querido, ¿cómo estás? El placer de siempre saludarte a vos y a todos los compañeros. Un datito, Omar De Felipe, que estuvo en Central Córdoba, siempre le ganó a Zielinski, ¿no?
2: Bien, bueno el dato. Ah, y me quedé con ganas de decirle a Gerardo que gran entrenador para mí se lleva Talleres. No tiene, no está en la marquesina, como le gusta decir a nuestro amigo Eladio Regui, de Ramón Díaz, de Bianchi, pero para mí es un gran entrenador Omar De Felipe. Ojalá que le vaya muy bien en Talleres de Córdoba. Daniel, allí en Santiago.
12: Así es, bueno, aquí en Santiago, esperando lo que va a ser el partido frente a Independiente Central Córdoba el próximo domingo a las 17 horas, están analizando para ver si habilitan la venta de entrada para hinchas neutrales, entre comillas, justamente para que los hinchas de Independiente puedan asistir el día domingo, 17 horas en el Estadio Único Madrid de Ciudades. Las novedades más sobresalientes es ver y esperar qué va a pasar con Michael Santos, si se recupera en esta semana, que en estos días que quedan previo a este partido, sería titular nuevamente, si no, prácticamente mantendría el mismo equipo que viene de empatar justamente ante Talleres de Córdoba, que jugó bien el equipo pero no pudo conseguir un triunfo. Bueno, ahora hay que ir a aprovechar del mal momento que está atravesando Independiente y poder ganar de local, teniendo en cuenta que son dos partidos seguidos muy difíciles con dos grandes del fútbol argentino, Independiente este fin de semana y el próximo viernes sería la otra semana visitar a Boca nada más y nada menos que la Bombonera, y sabiendo la necesidad y la urgencia que tiene el equipo de Sebastián Domínguez de poder sumar para poder terminar un poco más tranquilo lo que tiene que ver con este campeonato, Nico, ¿no?
2: Bien, perfecto. ¿Algo más, Dani, desde Santiago?
12: Decirte que Güemes juega el fin de semana también en la Primera Nacional, va a recibir a Gimnasia y Tiro de Salta con poco margen de error porque prácticamente tiene un pie en el torneo Federal A, y Mitre visita nada más y nada menos que a Ferrocarril Oeste el día viernes.
2: Muy bien, muchas gracias, Daniel.
12: Un abrazo grande.
2: Daniel Carranza de Santiago del Estero. Les quiero contar que ya está jugando Tomás Echeverry en el Abierto de Tenis de los Estados Unidos allí en Nueva York. Y hay una noticia importante que tiene que ver con el destino de un ex futbolista de River.
3: Claro, porque era uno de los jugadores que estaba en el container, ¿eh? Y que mayor repercusión había alcanzado en los últimos tiempos porque jugó un gran mundial. Sí. Hablamos de Matías Galarza Fonda, que va a ser jugador del Inter Miami, compañero de Messi y de toda la muchachada que anda por allá.
0: Pulsió Estudiantes hasta último momento para quedarse con el Guaraní, ¿eh?
3: Ah, lo quería
0: sí,
3: el pincha.
0: Sí, claro.
1: Bueno, da el perfil para jugar en Estudiantes de La Plata, absolutamente, de Matías Galarza.
3: Se va a préstamo con opción de compra al equipo que ahora dirige el Kili González. Son poquitos los que quedan en el container. Queda Fabián Bustos,
0: Fabricio Bustos.
3: Fabricio Bustos, ¿quién más está quedando ahí?
0: Claro, porque Petzela se fue a
1: Peñarol, Petzela. Sí.
3: Galopo, que todavía tampoco consiguió club. O sea que son dos o tres jugadores los que quedan.
0: Ahora, lo que se morbieron en el mercado de pases los últimos
2: tremendo.
0: Dos días.
2: Tremendo, la verdad que sí. Bueno, tenemos los árbitros de la octava fecha del torneo clausura.
1: El viernes se va a abrir a las 16:45 con Estudiantes de Río Cuarto y Sarmiento de Junín. El árbitro va a ser Brian Ferreira. Ese mismo viernes a las 19 van a jugar Belgrano y Huracán. Luis Lobo Medina va a dirigir.
0: Algunos nombres nuevos
1: en Córdoba. Platense Riestra, Álvaro Carranza, que el otro día dirigió Racing Independiente Rivadavia. Lo hizo muy bien Álvaro Carranza. El sábado, 13:30, Aldosivi Banfield, Sebastián Martínez.
3: Beligoy. Sebastián Martínez Beligoy. El partido es encima de por el descenso.
1: Gimnasia Tigre, Daniel Zamora. 16:30 del sábado. Gimnasia de Mendoza Boca, Darío Herrera. San Lorenzo Talleres, a las 19 van a jugar, lo va a dirigir Fernando Echenique. Y Vélez con Estudiantes, a las 21:15, Pablo Dóvalo. Pasamos al domingo, 14:45, el partido de la fecha, Rosario Central Newell's. El árbitro va a ser Yael Falcón Pérez.
3: Dóvalo va a dirigir este fin de semana después de que pasó por alto.
0: Te dijo que sí.
3: La patada asesina del Chico Flores.
1: Vélez Estudiantes, 21:15, el sábado dirige Dóvalo. A las 17 del domingo, Lanús Defensa y Justicia dirige Merlos. A las 17 también van a jugar en Santiago del Estero, Central Córdoba Independiente, con el arbitraje de Andrés Gariano. River Independiente Rivadavia de Mendoza, el domingo a las 19:15, con el arbitraje de Nicolás Ramírez. Pablo Echavarría será el árbitro en el cilindro de Avellaneda de Racing Atlético Tucumán. Y el lunes, Barraca Central Argentinos, Leandro Rey Hilfer, y Unión Instituto lo va a arbitrar Nicolás Lamolina.
0: Sigue sin dirigir, y creo que acá no lo dije, porque creo que es la primera vez que lo voy a decir en la vida, me parece una exageración total que no dirija, más allá de que no es santo de mi devoción y que no me gusta su manera de conducir los partidos, Fernando Espinosa. Por lo que dijo con los capitanes, no me acuerdo de qué equipos, esto de farmear aura.
2: Una tontería.
0: Que no dirija, es una tontería. Porque ¿sabés qué? Vos tenés a un...
3: Lo dirige.
0: Vos tenés a un árbitro que está conectado con la realidad, que está conectado con su coyuntura, con su momento, con su contexto, con su país. vos lo sacás porque hace una
2: no, lo grave una es que lo grave es que lo saquen por eso, eso
0: es
2: grave,
0: eso es que lo saquen,
2: lo tendrían que sacar por lo mal que dirige,
0: es pésimo con la conducción.
3: Ahora los árbitros de Vélez Riestra sí fueron sancionados, Araza y estaba en el bar, quién estaba en el bar,
0: pero esto que marco, porque es el segundo fin de semana que no dirige Buzz Lightyear, le dicen.
2: ¿Cómo le dicen?
0: Buzz Lightyear. Sí. Uno muy de los bien. Héroes de Toy Story.
2: Ay, ay, ay. Se hacen los modernos con lo de farmear ahora. En otra época.
0: Pero no fue grave.
2: No, sí, por supuesto. En otra época se le decía carisma.
3: Con más aura del fútbol del mundo. Enzo Fernández. No para de facturar.
2: No, perdóname. Lionel Messi.
3: 145 palos.
2: Lionel Messi, tenemos la pausa.
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1: Muy bien, en el tramo final del programa buscamos la mejor información del Racing Club de Avellaneda, como siempre, con Fabián Codevila. Pomelo.
2: ¿Cómo anda? Qué lindo escuchar de fondo el tema de una mítica película como La Milla Verde, ¿no?
1: ¿Qué te parece?
2: Con Michael Clarke, con David Morse, una de las más grandiosas películas de los últimos 20 años, ¿no? Si no la vieron, se las... La Milla Verde de Green Mile, si no la vieron, se las... recomiendo.
1: Está muy bien que hables del cinematógrafo, porque la verdad, si tenemos que hablar de Racing, viste, hay que pegarle a Milito hasta mañana.
3: Escúchame, Pomelo, ¿no hay ningún hincha de Racing que haya presentado una demanda ante la justicia por esa camiseta?
4: No, porque lo explicó Pomelo ayer, tiene que ver con la historia, es la tercera equipación,
3: es como los hinchas de River que deberían presentarse en la justicia por esa camiseta impresentable
2: lo único que puedo decir al respecto es que no era el momento, pero que se venía retrasando justamente por los momentos que vive Racing permanentemente y ya no podían alargarlo más por una cuestión de contrato. Ahora después se verá si tiene el éxito que Nike cree que puede llegar a tener y cómo han salido las ventas. Sé que se ha movido mucho la preventa y veremos qué es lo que pasa, porque en definitiva termina siendo una camiseta que condiciona a la victoria el poder seguir utilizándola o no.
1: Claro.
2: Y el contrato que lo vincula a Racing con esta empresa para saber cuántos partidos debe usar esta camiseta, que, insisto, se usó mucho entre el año 72 y el 73. No así en 1904, cuando se intentó poner a disposición de Racing e inmediatamente le bajaron el pulgar en aquel momento en una asociación amateur porque decían que era la camiseta muy similar a Peñarol, que por otra parte es una realidad. Pero en ese equipo del 72-73, con Filió, con Quique Wolf, con el Chango Cárdenas, con Carlos Esqueo, con Ángel Clemente Rojas, Danilo Nega, ese equipo, Carlos de la Savia, ese equipo la usó en varios partidos. Veremos qué pasa el domingo. Un Racing con una mañana ambigua, muchachos. Una mañana que arrancó con información, que después se frustró, que después se cayó, que después se... Bueno, todo así fue. Racing, el momento de Racing es realmente pisar el terreno fangoso por donde vayas. Esta mañana estaba hecha la operación de Santiago Solari a Newell's. De hecho, el jugador entrenó con la lepra y hace un rato se cayó la operación y el jugador está volviendo a Buenos Aires porque debe reintegrarse a Racing.
1: Qué desprolijo, ¿no?
2: ¿Escucharon esto?
1: Sí, claro.
4: ¿Qué pasó? Racing, ¿y por qué se cayó la operación?
2: ¿Eh?
4: ¿Y por qué se cayó la operación?
2: Porque aparentemente desde Rosario dicen que en Racing cambiaron alguna situación a la hora de la firma y no están de acuerdo y le pidieron al jugador que vuelva y de hecho me dicen que está volviendo a Buenos Aires. Racing anunciaba la contratación de Leandro Córdoba, este chico que llega procedente de su homónimo cordobés. Y la verdad que yo lo que hago siempre, ¿no? Hablar con nuestros queridos amigos de Córdoba, con, por ejemplo, Gerardo Murúa, que conoce muy bien al jugador, y yo le voy a dar una pequeña reseña de un jugador que hasta hace rato sí era jugador de Racing y que ahora no lo es.
3: ¿También se cayó?
2: Ahora le cuento. Es hábil, media punta o extremo izquierdo. Algo verde para un club grande. Viene de algunas lesiones. Jugó poco últimamente. Estuvo en el banco ante Colón el último fin de semana. Hace un año jugaba en el Federal A. Se adaptó rápido a la B, de arranque hizo algunos goles y una que otra asistencia. Es una apuesta gigante para un club tan grande como Racing. Reitero, información brindada por el señor Gerardo Murúa. ¿Qué es lo que pasó? Bueno, el jugador tenía todo arreglado. De hecho, vino a Buenos Aires y se hizo la revisión médica. Y salió de la revisión médica, pero aparentemente nadie lo autorizó desde Córdoba a que viaje a hacerse la revisión médica. Y el jugador entonces... que en principio era adquirido por Racing el 50% en alrededor de $600,000, hoy su llegada está estancada. ¿Por qué? Aunque algunos son optimistas y otros no, el presidente de Racing de Córdoba es muy difícil, un tipo muy difícil. A esta hora las principales trabas son: Racing de Córdoba quiere un poco más de dinero por el 50% y además quiere que los impuestos los absorba el comprador y pretende que haya una obligación de compra del 30% de los restantes 50 que le quedan al club cordobés si el jugador cumple ciertos objetivos. por lo que la llegada de este chico de 21 años, Leandro Córdoba, está estancada. Entonces, repasamos. Solari, que era jugador de Newell, tiene que volver a ponerse la camiseta
1: increíble,
2: de Racing.
1: Increíble, ¿no?
2: Y Leandro Córdoba, que era jugador de Racing, por ahora stand-by, más allá de haberse hecho la revisión médica, tendrá que esperar cuál es la conclusión de esta negociación que arrancó tirada de los pelos. En tanto, Racing piensa en el próximo domingo enfrentar a Atlético Tucumán, por ahora con la vuelta de Marcos Rojo, seguramente con Tomás Pérez como primer marcador central, y habrá que ver si vuelve Lodico y si sigue apostando en esa dupla ofensiva junto al Maravilla por Conegni, o de qué manera llega Lautaro Díaz, aunque difícil pueda estar para el partido ante los tucumanos. La información de Racing, querido Álvarez, Santiago, Vicentico, compañeros y oyentes, en una mañana de esas típicas de este Racing, que últimamente parece ser el Racing de los 90. Recuerden, por ejemplo, que alguna vez Racing fichó como jugadores a Castillo y a Saralegui.
1: Sí, es verdad.
2: Iban a jugar la Copa Libertadores por Racing.
1: Buen ejemplo y, ponés.
2: ¿Te acordás de aquella
1: Sí, claro. Claro, claro.
2: Y Racing los puso en la lista de buena fe de la Copa Libertadores. Y Castillo jamás se puso la camiseta de Racing, aquel número 9 que había surgido de Atlanta, que jugó en River y que la rompió en Colón de Santa Fe. Cosas que le pasaban a otro Racing y que parecen empezar a pasarle a este.
4: ¿Alguna vez se mencionó a Lothar Matthaus como
1: claro,
4: técnico?
1: Claro, te iba a decir.
2: No, lo presentaron, tengo la ficha.
4: Claro, por eso te digo.
2: Nos sentaron delante de un escritorio vacío y decían, acá va a estar el lunes el nuevo técnico de Racing. Lothar Matthaus, y nos dieron todo y nos dijeron, Molina, Cogorno, Podestá, todo lo que estaban en ese momento y que muchos son parte de este gobierno. Y Lothar Matthaus ni enterado estaba. Cuando le dijeron así que llegaste el domingo, ¿a dónde dijo?
1: Y tenía razón Lothar, ¿eh?
2: ¿A dónde quedaba la Argentina? Claro, imagínate. Claro.
1: Bueno, Pomelito, me hiciste reír, ¿eh?
2: Estamos acá para poder brindar la mejor información, ustedes saben. Y este.
1: Mirá que el León.
2: Afectivamente.
1: Sí, claro.
2: A este programa y a sus componentes.
1: Mirá que el León está más preocupado que nunca, ¿eh?
2: El León debe estar arrancando. Porque paró alguna vez con la inseminación, ¿no?
1: Sí, sí, sí. Listo, listo. Te mandamos un abrazo. Fabián Codevila con nosotros. Vuelvo a Córdoba, Gerard. Salvame de este momento en el final.
0: Con muchísimo gusto, Nico. Completamos y complementamos la excelente información de Fabián. El jugador viajó a Buenos Aires, hablemos de Leandro Córdoba, el refuerzo que no es refuerzo de Racing. Es muy complicado Manuel Pérez, el presidente de Racing, es el que corrió técnicos y jugadores de un día para el otro cuando los ve mal o cuando no le gusta o cuando no le agrada alguna cuestión. Lo ha hecho varias veces, no es fácil negociar con él. Quiere por lo menos $100,000 más, entiende que Racing debe aceptar esa opción de 30% extra de compra a un futuro de acuerdo a objetivos y el tema de los impuestos para cerrar la operación. En una radio colega hace menos de una hora dijo que estaba caída la operación y que el jugador ha ido a Buenos Aires sin permiso, tal cual lo dijo Fabián Codevila hace un minuto nada más, Nico.
1: Muy bien, y la noticia importante que comienza la práctica de Talleres con Omar De Felipe como nuevo técnico.
0: Práctica abierta en unos 10 minutos aproximadamente. Ya Omar De Felipe va a estar al frente por primera vez del plantel profesional de Talleres y se va a estar haciendo cargo. Práctica abierta al público, a la prensa. El sábado debut ante San Lorenzo, Nico.
1: Muy bien, te mandamos un gran abrazo. Disfrutar de la jornada. 30 grados, dijiste ahí en Córdoba.
0: Sí, señor, pisando los 30 grados en Córdoba. Una jornada maravillosa, sol a pleno, por supuesto. Casi nada de viento. Una jornada casi veraniega en Córdoba.
1: Muy bien, gran saludo. Gracias. Gerardo Muro, ahí se juega el partido de los octavos de final de la Copa Argentina que transmite Nacional entre Vélez y Boca con el relato de Sergio Zarratea y el comentario de Juan y Minotti. Sí, Damián.
5: Vamos a repasar lo que decíamos en la primera hora. Un equipo que, por supuesto, no tiene a Aranda, no lo tiene al 100%, ha jugado en cuentagotas Ener Valencia. Yo creo que cuando esté al 100% va a jugar Ener Valencia. Pone cara, Santiago. Sí, es toda una gran incertidumbre.
4: No, pero sobre todo para saber con qué jugador nos vamos a terminar encontrando. Hasta ahora el puñado de minutos me parece que ni siquiera nos permite hacer un diagnóstico.
5: No, está claro. Montero, Lozano, Di Lolo, Jagger, Herrera, que se quedó con el puesto, parece, ahí de segundo marcador central con Lautaro Blanco, Paredes, Belmonte y Ascacíbar. Ahí el ingreso de Toto, que además el otro día metió el gol. La duda entre Flores o Velasco, Merentiel de 9 y Sebastián Villa.
1: Bien, está viajando en este momento el Changuito Ceballos a Italia para incorporarse al Monza.
5: Lo escuchábamos hace un rato, le quedan a Boca $4 millones y una plusvalía del 40% y del excedente.
1: Y Zenón, que fue en Boca, de mayor a menor, está cerca de ir al Atlas de México.
5: Sí, para ser dirigido por Hernán Crespo. Falta. Por eso decía, ¿cómo se mueve el mercado de pases en las últimas horas? Habrá que ver, porque Boca tampoco tiene tantas variantes, ¿eh? Y Zenón, de a ratitos, juega.
1: Sí,
5: entra.
1: Cuando llegó a Boca en el 2024, ¿no? La rompió. Fue tal el desempeño de Kevin que lo llamó Mascherano para la sub-20, creo, o la sub-23 en aquella oportunidad.
5: ¿Fue los Juegos Olímpicos?
1: O los Juegos Olímpicos, no recuerdo ahora. Sí. Lo malogró. Lo malogró como futbolista porque luego no encontró nunca ese nivel que supo tener cuando llegó a Boca.
5: Estoy pensando si alguna lesión también le ocurrió, ¿eh? Las lesiones, aunque son gajes del oficio de los futbolistas, terminan condicionándolos.
1: Siempre marqué que más zurdo que Fidel Castro. Nunca entendí por qué lo pusieron por derecha, cuando me parece que la mejor versión de Kevin Zenón es por izquierda. Bueno, Erika, estamos en el final. Mensaje de los amigos que se comunican al 11-3870-7485.
6: Aquí Willy desde Tucumán. Impecables como siempre en sus análisis. Un gusto escucharlos. Espero que esta noche no pase nada raro y lo terminen perjudicando a Vélez, dice Willy. Por acá, Julio, hola. Aguante Poncio y River, saludos para todos. Y por aquí, Freddy, desde Concepción del Uruguay. Ya lo dijo el flaco Menotti, un equipo no se puede considerar que juega bien si no hace goles. Así que, muchachos, esto se juega por goles. Después te puede gustar o no te puede gustar, pero el que ganó fue el mejor.
1: Muy bien, gracias, Erika.
6: Por favor.
1: Hoy está cumpliendo años el Dibu Martínez, el gran arquero de la selección argentina. ¿Viste, Santiago, que puso también en duda en algún momento su continuidad?
4: Sí, bueno, es el gran interrogante que tiene la selección. Hay una mala noticia para Huracán, se va a tener que operar de la mano izquierda Nacho Puceto, 2 meses de recuperación, así que lo que queda de 2026, muy ajustado para que vuelva a jugar el buen delantero.
5: Estamos sobre el cierre, esto que marca Nicolás, la salida de Messi, lo de Paredes, lo de Dibu y
4: Tagliafico.
5: ¿Qué pasa con
4: Tagliafico también? Hay
5: Scaloni. La renovación va a ser obligatoria.
1: Sí, lo de Tagliafico yo lo esperaba por un jugador que tiene 35 años. Sí. Pero Paredes, que tiene 32, todavía puede darle, no sé si le da la nafta para llegar al próximo Mundial, pero...
4: No, pero tampoco hay que mirar todo en ciclo mundialista.
1: No, por supuesto.
4: Hay estaciones
1: también,
4: intermedias.
1: También entiendo que después de la salida de Messi y... es difícil seguir.
4: Es muy difícil. Bueno, habrá que ver qué pasa con el entrenador, ¿no? De ahí partirá todo lo que tiene que ver con la renovación, con la base del equipo, con las relaciones que tiene ese equipo también.
1: Sí.
4: Fundamental. Habrá que esperar a diciembre, unos días antes, que puedan anunciar lo que quiere la dirigencia del fútbol argentino.
1: Los conciertos de Messi en el fútbol, tan extraordinarios como los de Sinatra en cualquier lugar del planeta. Viene el informativo, viene en hora brioso y en el resto del país siguen con la programación habitual de Radio Nacional, las 3 de la tarde.
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0: La hora 15 en nuestro país, 23 grados 6 décimos. La actual temperatura en Paraná, humedad 57%.
1: Entre Ríos avanzan el ordenamiento del turismo rodantero con una red de municipios.
0: En este marco, el Ente Mixto de Turismo de Entre Ríos, en articulación con la Secretaría de Turismo, Ambiente y Deportes de la Nación, llevó adelante un relevamiento territorial orientado a conocer las condiciones actuales y definir herramientas para el desarrollo del segmento en la provincia.
1: La iniciativa comenzó con una prueba piloto que reunió a los municipios de Villaguay, Gualeguaychú, Villa Elisa, Santa Elena, Gualeguay, Rosario del Tala, San Benito, Valle María y Villa Mantero.
0: Frigerio entregó una nueva ambulancia al Hospital de Viales.
1: Con el objetivo de que el parque automotor vinculado a la salud no supere los 10 años, el gobernador Rogelio Frigerio entregó una ambulancia a cero kilómetro al Hospital Doctor Castilla Mira durante su visita a Viales.
0: De esta manera se avanza en la renovación de un insumo esencial para garantizar la seguridad en los traslados sanitarios.
1: Tras la falta de acuerdos, el gobierno aumentó el salario mínimo vital y móvil.
0: Luego de que no se lograra un acuerdo entre sindicatos y empresarios, el gobierno nacional oficializó una nueva actualización del salario mínimo vital y móvil.
1: El aumento del piso salarial comenzó a regir desde el 1 de septiembre y además ya se establecieron cuáles serán las subas que experimentará hasta abril de 2027.
0: Por medio de la publicación de la resolución número 4 de este año, publicada este miércoles en el boletín oficial, el nuevo esquema llevará el piso salarial de 383.800 pesos en septiembre a 437.000 pesos en abril del año próximo.
2: Datos del tiempo.
1: Temperatura en Paraná, 23 grados 6 décimos.
0: Humedad de 57%.
1: Presión 1003 decimal 2 en hectopascal.
0: Cielo ligeramente nublado.
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3: Noticia necrológica. Falleció en Ramírez a los 93 años, el señor Manuel Benjamín Hilderman. Los restos de Manuel Benjamín Hilderman, que son velados en sala velatorios de calle Independencia 730, serán inhumados hoy a las 16 en el cementerio evangélico de Ramírez, previo oficio religioso en la sala a las 15:30. Exequias a cargo de empresa Don Pacheco de Alejandro Lind e hijo. Hasta aquí la información necrológica en LT14.
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0: Muy buenas tardes, bienvenidos a esta nueva emisión de la tarde de LT14, aquí, como es habitual, de 15 a 18. En estas tres horas trataremos de llevarles la actualidad con la información. Algunas cosas que siempre es por allí nos llama la atención. Vamos a tener seguramente alguna nota referido en este caso a la cultura, el deporte, como siempre, de la mano de nuestro compañero Manuel Pereira, ¿sí? Con cada una de sus salidas o informes. A las 16 se va a sumar, como es ya de habitual o debido, nuestro compañero Juan Carlos Karchmidt. Y en mi caso, bueno, haciéndome cargo de esta hora solito, ya que Adriana no nos va a acompañar, no pudo estar presentes, pero mañana seguramente nuevamente formaremos el equipo de tres. Y el viernes sumaremos un cuarto integrante, que será el regreso de Hugo Fisore. Así que el equipo está un poquito disminuido, pero siempre con las mismas ganas, con la misma intención de aportarle una buena información, una buena onda en lo posible, ¿no? La música también, que va a aportar lo suyo. Y ustedes, del otro lado, que siempre son bienvenidos. Y decía que el equipo está un poquito acotado. Bueno, pero está, el equipo está. Y hoy lo conforman, como siempre, del otro lado del cristal, lo mejor. Jesús Palleiro, Gustavo Podestá, en la operación técnica, haciéndose cargo de la consola, los sonidos, los silencios que se perciben a través de la onda. Nuestros compañeros en planta transmisora allí, en calle Gutiérrez también, nuestro agradecimiento, porque de otra manera no podríamos llegar a cada uno de los receptores hogareños. Nuestros compañeros de departamento informativo, Simón Volkov, recién lo escuchaban junto a Rubén Lovera, Lovera Volkov, la dupla de la siesta. Aquí, quien les habla, Mirko Romer Matos, como les decía, ya se va a sumar Juan Carlos en la próxima hora. Y ustedes, del otro lado, a través del 343-520-1260, nos quieren dejar algún mensaje de texto, alguna salutación, alguna recomendación, ¿sí? Algún saludo, algún cumpleaños, ¿por qué no? No solo a través del WhatsApp, sino también del mensaje de texto. Y si quieren hacerlo expresarlo con algo más de emotividad, podemos recibir su mensaje de audio con mucho placer, como siempre. 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Ya vamos a estar repasando los datos del tiempo, si me lo permite la página del Servicio Meteorológico Nacional, porque hasta el momento no he tenido mucha fortuna. Ahora parece que sí, ¿no? En actualizarla. Los últimos datos, eso sí, hay que decir y hay que mencionar que hemos tenido un día ejemplar, ¿no? Amanecimos con sol, porque si bien ayer, por dar un ejemplo, tuvimos sol mayormente durante el día, la mañana, por lo menos allá en Diamante, estuvo bastante nublado, bastante gris, con inclusive alguna ráfaga de viento húmedo que hacía sentir un poco el frío. Después, al mediodía, bueno, todo mejoró, todo cambió, salió el sol. Y hoy, desde tempranito nomás, ya el sol nos acompaña. Eso se evidencia por la temperatura que está rozando la primavera, o sea que la primavera está tocando a nuestras puertas. En 23, por lo menos el último registro, ya vamos a repasar todos estos datos, contarles el pronóstico, que es bueno. No, estoy mirando así, rapidito, y no veo, por lo menos, condiciones de lluvia. Puede haber algunos días que tengan más nubes que otros, pero no se anticipa por el momento ningún tipo de lluvia. Eso sí, como se viene ya comentando desde días previos, ¿no? El descenso de la temperatura mínima para el fin de semana y sobre todo el día domingo. Y veo también, extendiéndome un poquito, el lunes también va a estar bastante frío, por la mañana. Así que a tenerlo en cuenta. Y como es habitual, como es ya una costumbre, además de mencionar a nuestros compañeros que tenemos aquí presentes, también están nuestras compañeras. Sí, Adriana no está físicamente. Las tenemos a Romina Folonier, que nos prepara, como es habitual y a quien le agradecemos, el resumen del diario de la tarde. Cintia Campos, Cintia Campos, que nos da la posibilidad de conocer por allí algunos músicos que son nibios y otros que son destacados, ¿no? Así que a ellas, a Malena Avero, quien también nos produce las notas que por lo general compartimos con ustedes en cada una de las emisiones. Y hablando de ellas, hablando de una de ellas, Cintia Campos nos prepara este momento, este segmento que tiene que ver con la música y los músicos entrerrianos.
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3: En Música y Músicos Entrerrianos estamos de estreno porque hace horas se lanzó esta versión de una obra original de Teresa Parodi y Rosendo Arias. Esta interpretación fusiona a Litoral Mitá junto a las destacadas Agustina Gauna y María Luz Erasum. Tenemos que mencionar a Benjamín Roscoff en acordeón, a Nicolás Prost en la guitarra, a Esteban Frías en el bajo y coros y a Gastón Wagner en la batería. Para esta canción que se llama La Fiesta Grande, que cuenta con un video grabado en Aldea María Luisa.
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0: Muy bien, Litoral Mita, aquí en Música y Músicos Entrerrianos, este ciclo que prepara con mucha dedicación Cintia Campos, con la fiesta grande.
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0: Ahora sí, venga, venga, venga, Jesús. Momento de presentar justamente el diario de la tarde, este resumen que prepara todos los días con mucho cariño nuestra compañera Romina Folonier. Y la primera noticia que se destaca en el día de hoy es Villa Urquiza, que está de fiesta. La hermosa localidad costera, ubicada a unos 42 kilómetros de la capital provincial y considerada como uno de los grandes puntales turísticos de la región, celebró este martes 1 de septiembre su 173º aniversario de su fundación. El intendente Manuel Tenen dialogó con nuestra radio y se mostró sumamente contento, orgulloso y agradecido por el desarrollo del acto protocolar, el cual contó con la participación de la vicegobernadora de la provincia y la emotiva entonación del himno y de la marcha de Entre Ríos junto a la banda de la policía. La palabra del intendente de Villa Urquiza.
1: Muy contento y muy orgulloso y muy agradecido. De ayer pudimos festejar los 173 años, como bien decís. Nos acompañó la vicegobernadora, un gusto haber participado y nos acompañó a pesar de que tenía varias actividades. Fue un acto protocolar, nos acompañó la banda de la policía, nos enorgullece cantar el himno y la marcha de Entre Ríos con la banda, como yo lo dije ayer en el mensaje, es un poco detenerse un día, por eso se decreta o se establece un receso administrativo para hacer un parate y bueno, y recomponer la historia del pasado, traer la memoria, los pioneros, los fundadores del pueblo y bueno, ver un poco en retrospectiva el pasado, cómo fueron con esfuerzo y sacrificio forjando y creciendo y desarrollando el lugar donde habían decidido vivir. Así

0: tíos que continúen con sus estudios terciarios o universitarios, llevándola de los 26 a los 27 años cumplidos. Pero la gran novedad es que una vez que alcancen ese límite de edad, estos jóvenes tendrán la posibilidad excepcional de pasar al régimen de afiliados voluntarios mediante el pago de una cápita mensual. Esto representa un beneficio exclusivo, ya que dicha modalidad actualmente se encuentra suspendida para el público en general debido a la compleja situación económico-financiera del sistema de salud. Pero qué mejor que lo explique Ricardo García.
1: Sus hijos hasta 21 años. Sucede que cuando el niño o la niña cumple 21 años, el joven cumple 21 años y está estudiando una carrera terciaria o universitaria, en el régimen anterior eso tenía vigencia hasta cumplir 26 años. En la etapa del estudiante se prolongó en edad, hoy los chicos se quedan más tiempo en casa y haciéndonos eco de esa situación, no solamente ampliamos un año más la cobertura, hoy se lleva hasta los 27 años cumplidos, una vez que cumple 27 años y venía afiliado a raíz de su condición de estudiante, puede pasar a otro régimen de afiliaciones que tiene la obra social, que es el régimen de afiliados voluntarios. Si el joven venía siendo afiliado de la obra social, superó los 21 años, continuó la afiliación por ser estudiante, al cumplir 27 años se le da la posibilidad de que pase al régimen voluntario y a través del pago de una cápita permanecer con la cobertura durante el tiempo que lo desee. Pero ya en este caso, desacoplado del sueldo del afiliado y pagando una cápita mensual.
0: Muy bien, continuamos con las noticias. Se viene la 38ª edición de la Media Maratón de Villa Libertador San Martín. Sebastián Bell, referente de turismo provincial, destacó que esta localidad entrerriana está plenamente consolidada bajo el concepto de turismo salud. En ese marco, este histórico evento deportivo se acopla a la perfección con la identidad local gracias a un esquema donde el sector privado y el Estado traccionan de forma asociativa para promover el bienestar de la comunidad. A ver qué nos dice Sebastián Bell.
2: Bueno, contento de recibir a los amigos de Villa Libertador San Martín. Tenemos a esta localidad o este destino como turismo salud, pero en este caso estamos armando algo paralelo que es parecido, que es un evento deportivo donde el sector privado con el Estado traccionan de forma asociativa y bueno, estamos presentando esta media maratón que también le hace muy bien a la salud, así que se encuadra perfecto en lo que nosotros buscamos como destino que tiene orientado Villa Libertador San Martín y el deporte.
0: Y seguimos en Libertador porque ahora es el turno de la palabra del director de turismo de esa localidad, Diego Rey, que confirmó que ya registran atletas inscriptos de diversas provincias argentinas y de la República Oriental del Uruguay, lo que disparará la ocupación hotelera formal a más del 90% en toda la zona. Quienes quieran sumarse pueden consultar costos y detalles en el Instagram y Facebook del municipio de Libertador San Martín o en la web de Costa Río Paraná. Escuchamos la palabra del director de turismo de Libertador San Martín, Diego Rey.
3: La media maratón, en principio, lógico, siguiendo un formato de ciudad, buscando lo que es lo saludable, las actividades al aire libre y demás, ya en su 38ª edición de este maratón, lo cual habla de un trabajo muy arduo de años. Nosotros estamos buscando siempre la mayor cantidad de participación. Se van a hacer carreras de 20 y 10 y 5K, que son realmente impresionantes en cuanto a circuito y demás. Ya están teniendo inscripciones de corredores de diferentes partes del país. Vamos a contar con la posibilidad de tener uruguayos también participando de esta maratón y bueno, con muchas ganas de crecer, de seguir sumando y creciendo en lo que tiene que ver con estas actividades deportivas turísticas. Es un movimiento interesante para lo que es Libertador, que está dentro de dos microrregiones como son el Paraná y sus aldeas y la microrregión Lomas de Humedales. Las inscripciones siempre son un rato antes, participando así para los que no se pudieron inscribir, pueden inscribirse el mismo día, pero la idea ahí es la entrega de los kits de carrera que van a ser a partir de las 7 de la mañana.
0: Y nos cruzamos a la otra costa del Paraná, a la costa del Uruguay, momento de

0: irnos a Concordia por un lamentable hecho, un femicidio. Conmoción en la provincia tras registrarse un trágico femicidio en la zona norte de Concordia en las primeras horas de este miércoles 2 de septiembre. El periodista Federico Gularte informó que un hombre de 46 años se presentó voluntariamente en la comisaría sexta confesando haber golpeado la cabeza de su pareja de 47 años contra el suelo tras una fuerte discusión física. El agresor se retiró de la vivienda del barrio Pampoler sin asistir a la víctima y alegando ante los efectivos policiales que desconocía su estado de salud. Pero qué mejor que nos comente un poquito más o nos narre un poco más esta noticia nuestro compañero Federico Gularte.
1: Lamentablemente tenemos que hablar del fallecimiento de una mujer de 47 años. El caso se registró en las primeras horas de este día miércoles 2 de septiembre. Más que nada para ponerlos en contexto, a comisaría sexta en la zona norte de Concordia, en el populoso barrio de La Bianca, un hombre de 46 años de edad se acerca a la dependencia policial manifestando que había tenido una discusión con su pareja. Estamos hablando de una mujer de 47 años, donde ambas personas habrían agredido físicamente. La persona que actualmente se encuentra detenida de 46 años habría golpeado a su pareja en la cabeza contra el suelo, en un principio desconociendo cuál era el estado de salud de la misma. Cuando se acerca personal policial y personal de salud hacia la vivienda, detectan que la mujer todavía tenía signos vitales, pero lamentablemente llega ya sin vida, llega sin signos vitales.
0: Muy bien, y por último, tenemos para ir cerrando este diario de la tarde una noticia realmente muy buena. Furor en la provincia por la inminente visita del Papa en noviembre. El párroco de San Roque de Paraná, Ariel Folonier, relató que junto a sacerdotes amigos de María Grande y Cerrito debieron frenar la inscripción de fieles tras llenar rápidamente tres colectivos completos. El viaje está planeado de forma muy directa. Partirán la noche previa para llegar con suficiente antelación a la misa central que se celebrará el día martes 10 de noviembre en el predio de la fábrica de aviones en Córdoba, emprendiendo el regreso inmediatamente después para abaratar costos y evitar los gastos de alojamiento. Y la delegación entrerriana ya tiene todo fríamente calculado para no perderse en ese mar de gente. Lo escuchamos a la palabra de Ariel Folonier, este párroco de San Roque.
2: Sobrevolaban el ambiente que el Papa vendría a la Argentina. Cuando más o menos se confirmaron las fechas, al menos lo que nos pasó a nosotros acá en la parroquia en la que yo estoy, San Roque de Paraná, y otros dos curas amigos, María Grande y de Cerrito, la gente empezó a preguntar: padre, ¿vamos a ir? ¿Qué vamos a hacer? Y entonces, sin tener tanta certeza de actividades concretas, empezamos a armar para ir a Córdoba. Primero pedimos un colectivo a una empresa, y en un día se nos llenó. Pedimos otro y ese demoró un par de días más y abrimos un tercero y que ya está completo y paramos ahí porque logísticamente organizar una delegación de tres colectivos entre tres parroquias demasiado. Pero no sea cosa que, como dice el dicho, el que mucho abarque poco apriete y terminemos con un contratiempo. Lo que nosotros ofrecemos es algo muy sencillo, es ir a participar de la misa y volver, no pensamos varios días. En nuestro caso, el costo que se estipuló es el de 100.000 pesos, incluye el traslado, alguna gorra identificatoria para el contingente, la delegación. Estamos ahí viendo de alguna cosita para el viaje, para comer.
0: Muy bien, hasta aquí entonces lo más destacado, el diario de la tarde, este resumen de noticias brindadas por nuestra compañera Romina Folonier.
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0: Muy bien, 343-520-1260. Si nos quieren dejar algún mensaje de texto, WhatsApp, Y apostamos también por los mensajes de audio de nuestros oyentes, que nos encantan, nos encanta escucharlos. Así que aquellos que se animen, tengan la valentía suficiente de dejarnos su voz, mucho mejor. Buenas tardes, Llanero Solitario. La primavera viene pidiendo pista. Está muy ventoso por acá. Buen programa, dice nuestra amiga Betty. Y después aclara, hermoso el tema por la canción justamente de Litoral Mitad, espacio que compartimos, ¿no? Todas las jornadas en el micro música y músicos entrerrianos. Bueno, nos alegramos, Betty, que te haya gustado esta hermosa versión de Litoral Mitad. Y con respecto a primavera, sí, se viene ya hace un buen tiempo, ¿no? Que hace un par de semanas atrás habíamos puesto justamente en el resumen de noticias la palabra de un especialista aclarándonos sobre el florecimiento de los lapachos debido a esta anticipación, ¿no? Como dándole este primer verdor a una primavera anticipada. Así que sí, la verdad que está pidiendo la primavera este espacio, que lo va a tener seguramente. Todavía quedan algunos días más de invierno y lo que se está reflejando, ¿no?, a través del pronóstico, el aviso meteorológico, es que este fin de semana vamos a tener días bien fríos, bien fríos, por lo menos por la mañana. Luego, con el transcurso de las horas, la temperatura irá en ascenso. Sonó el top, momento de las noticias, 3:30 de la tarde, con Simón y Rubén.
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4: La hora 15:31 minutos en nuestro país, 23 grados 2 décimos la actual temperatura en Paraná, humedad 60%.
5: Frigerio destacó la eliminación de las pensiones de privilegio en Entre Ríos.
4: Tras la aprobación de la ley que pone fin a más de 60 años de régimen especial para los cargos del Ejecutivo Provincial, el gobernador subrayó el carácter ético e institucional de la medida.
5: Confirmó que él y la vicegobernadora Alicia Albani renunciarán a dicho beneficio de forma inmediata.
4: Maidana cargó contra el vicepresidente de OSER.
5: La vocal de la Obra Social de Entre Ríos, en representación de los trabajadores del sector público, Flavia Maidana, expresó su desacuerdo con las declaraciones del vicepresidente del directorio de la Obra Social de Entre Ríos, Ricardo García, quien responsabilizó al personal de atención al público ante reclamos vinculados al funcionamiento de la obra social.
4: García hizo referencia a supuestas respuestas erróneas de los trabajadores que atienden al público y anticipó medidas para individualizar a los empleados que brinden información equivocada.
5: Maidana remarcó que no corresponde trasladar a los trabajadores la responsabilidad por las dificultades que puedan producirse en la relación cotidiana entre OSER y sus afiliados.
4: El diputado Aranda impulsa una política provincial integral de seguridad vial.
5: El diputado provincial del oficialismo, Lenico Aranda, trabaja en un proyecto para crear en Entre Ríos un programa provincial integral de educación, cultura y seguridad vial, con eje en la prevención, la formación desde las escuelas y la protección de la vida.
4: La propuesta ya fue presentada y analizada con autoridades como Carlos Cuenca, presidente del Consejo General de Educación, y Néstor Roncaglia, ministro de Seguridad y Justicia, entre otros funcionarios.
5: Nueva York prohibirá el uso de inteligencia artificial en escuelas primarias e intermedias.
4: Cuando los alumnos de las escuelas públicas de Nueva York vuelvan a clase la próxima semana, los estudiantes más chicos tendrán prohibido usar inteligencia artificial.
5: No se permitirán pantallas individuales hasta tercer grado y los docentes no podrán pedirle a la IA que corrija tareas.
4: La medida, que alcanza a unos 600.000 alumnos, prohíbe las pantallas individuales y veta a los chatbots de campaña en todos los niveles, aunque decepcionó a los padres que reclamaban una moratoria total.
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5: Temperatura en Paraná 23 grados 2 décimos.
4: Humedad de 60%.
5: Cielo ligeramente nublado.
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0: Ahí estaban los auténticos decadentes besándote. Como es habitual, a esta hora de la tarde lo tenemos ahí esperando, sentadito para su turno. Me refiero a nuestro compañero Manuel Pereira, ¿no? Que como cada jornada nos trae información valiosísima del deporte. Y en esta primera entrada nos va a hablar sobre fútbol, en este caso la Copa Argentina, y la segunda división, o sea, Primera Nacional. Te saludamos, Emanuel, bienvenido aquí a la tarde de LT14. Adelante.
1: Buenas tardes, compañeros, compañeras. Comenzamos la información deportiva en esta tarde de LT14. Primero hablando de fútbol y de la Copa Argentina, porque hoy habrá un gran encuentro de lo que es los octavos de final del certamen más federal del fútbol local, del fútbol nacional, donde se enfrentarán Boca y Vélez, Vélez y Boca, en el estadio Mario Alberto Kempes. Encuentro que comenzará esta noche a partir de la hora 21:10 y que tendrá el arbitraje de Sebastián Zunino, partido televisado para todo el país por Teis Sport y también transmitido por Radio Nacional para toda la República Argentina en sus 49 emisoras. Hay que destacar que Boca viene de ganar el fin de semana por el campeonato local 1-0 sobre la hora frente a Lanús y tratando de levantar en lo que es la tabla de posiciones, de meterse entre los 8 mejores, mientras que Vélez perdió una gran chance de quedar como único líder de su zona al empatar 1-1 frente a el Deportivo Riestra como visitante en un partido que tuvo muchas polémicas en cuanto al arbitraje, tanto del principal como fue Nazareno Araza, como quien estuvo en el VAR, hablamos de Diego Ceballos, y que generó las críticas y repercusiones contrarias de parte de su técnico Guillermo Barros Schelotto, que hizo referencia a que estos árbitros no pueden cobrar más en el fútbol argentino y que hoy se vuelve a enfrentar a Boca Juniors después de lo que fue el empate 1-1 en cancha de Huracán, cuando el Zenit se tuvo que hacer de local en Parque Patricios porque su estadio La Bombonera estaba en refacciones en su campo de juego. Desde las 20 comenzará la transmisión de Radio Nacional para todo el país. Y pasamos a hablar de la Primera Nacional, la segunda categoría del fútbol argentino, que sigue completando su fecha 21, aquella que Patronato volvió al triunfo frente a Atlanta 2-0 la semana pasada. Hoy, por la zona del rojinegro, Colegiales, que se encuentra en el puesto número 11 de dicha tabla, intentará quedarse con 3 puntos que lo metan entre los 8 mejores frente a Ferrocarril Midland, que quiere ganar para estar entre los líderes, que son Temperley y Gimnasia de Esgrima de Jujuy. El encuentro comenzará a la hora 20 en Munro, allí en Capital Federal. Y para cerrar la información del fútbol argentino, dos entrenadores que se quedaron sin trabajo. Uno es Néstor Pipo Gorosito, ahora ex técnico de San Lorenzo de Almagro, que duró nada más que 8 partidos, 60 días, 2 meses en el cargo, y ya la dirigencia decidió sacarlo de su lugar y buscar a otro entrenador, mientras que Jorge Sampaoli, el ex director técnico de la selección argentina de fútbol, quedó sin trabajo luego de no tener los resultados necesarios en Talleres de Córdoba y ya tiene reemplazante. Estamos hablando de Omar de Felipe, quien será a cargo del equipo principal de la T cordobesa. En un rato seguimos con más info en esta tarde de LT14.
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0: Venga nomás, Jesús, vamos a dar a conocer o a repasar los datos del tiempo, si es que no lo han escuchado desde el servicio de informativo. 23.2, la actual temperatura, 23 grados 2 décimos, cielo ligeramente nublado. La humedad del 60%, la presión 1001.8 median hectopascales, viento del sector norte a 30 kilómetros por hora y una visibilidad correcta de 15 kilómetros o 15.000 metros. Para lo que resta de esta jornada, el día de hoy ya promediando la semana, miércoles, ligeramente nublado, algo nublado, tarde y noche, máxima para hoy 24, lo cual ya estamos bastante cerca del límite. Mañana jueves vamos a tener más nubes que sol, mayormente nublado por la mañana, al igual que a la madrugada, algo nublado a la tarde y despejado a la noche, con máxima de 21 y una mínima de 13. Ya para el viernes se va a empezar a notar el descenso de la temperatura, ya que la mínima de 2 dígitos va a pasar a 1 dígito. ¿Sí? 9 la mínima para el viernes y una máxima de 18 con cielo algo nublado a parcialmente nublado. El sábado mínima de 7. Ven, ¿no?, cómo va, o notan cómo va descendiendo la temperatura, ¿no? Sábado mínimo 7, dice. Máxima 16 con cielo algo nublado, parcialmente nublado. El domingo cae aún más. El domingo mínima de 3 y una máxima de 12. Mucho, mucho se va a notar la diferencia, el cambio entre el sábado y el domingo. Cielo mayormente nublado por la mañana, parcialmente nublado hacia la tarde-noche. Y el día lunes, 7 de septiembre, mínima aún inferior, mínima de 2 y una máxima de 14, con cielo algo nublado por la mañana, algo de sol, y mayormente nublado, poco sol, hacia la tarde-noche. Y me extiendo un poco más, inclusive, para el día martes, donde comienza a remontar la temperatura, comienza el ascenso, una mínima de 7 y una máxima de 16 grados. Con cielo algo nublado, ya mayormente con sol, y con un poco menos de nubes. Pero ténganlo en cuenta entonces, ya el viernes ya empezamos seguramente a notar la caída de la temperatura, 9 de mínima, el sábado 7 de mínima, el domingo 3 de mínima y el lunes 2 de mínima. Así que sépanlo, ténganlo en cuenta, a no desabrigarse, a no desabrigarse, llevar por allí algo a mano, alguna camperita, porque lo vamos a pasar bastante mal si no, bastante mal si no. Dejamos el tiempo y el tiempo ahora es el momento de hablar del juicio a Pity Álvarez. El músico dijo que, bueno, se siente descompensado y, bueno, pidió una ambulancia y se retiró del mismo. El juicio contra Pity Álvarez por el crimen de Cristian Maximiliano Díaz continuó este miércoles con una quinta audiencia marcada por los reiterados episodios de somnolencia del músico. Un fuerte cruce entre su defensa y el presidente del TOC número 29 y una descompensación por la que finalmente debió retirarse para ser trasladado al Hospital Fernández en una ambulancia del SAME. De los 6 testigos citados para este día, solo 2 pudieron completar sus declaraciones. Se trata de los especialistas que analizaron el arma y trabajaron en la escena del crimen. Luego comenzó a declarar la médica forense que realizó la autopsia de Díaz, pero su testimonio quedó interrumpido por la descompensación de Álvarez. Durante la jornada, uno de los peritos estimó que uno de los disparos fue efectuado a no más de 60 centímetros, a quemarropas prácticamente, mientras que la forense alcanzó a señalar que la víctima tuvo una sobrevida mínima tras recibir los balazos. Todo ocurrió el mismo día en que se conoció un nuevo intento de la defensa por frenar el juicio. Los abogados Javier Ignacio Baños y Sebastián Queijeiro presentaron un recurso de inconstitucionalidad en el que volvieron a cuestionar si Álvarez se encuentra actualmente en condiciones de afrontar el proceso y utilizaron como uno de sus argumentos los episodios de somnolencia que viene protagonizando durante las últimas audiencias. Y hay aquí todo una cronología, ¿no?, del día, ¿no?, de esta quinta citación al músico. Todo esto comenzó tempranito, las 10:28, donde estuvo demorada justamente esta quinta audiencia del juicio a Pity Álvarez. Continuó a las 10:56, repito, cronología, ronquidos en la sala, en medio del alboroto habitual. Pity llegó al tribunal junto a su hermana pasada las 10:20, envuelto en una campera camuflada amarilla, debajo llevaba puesta una remera de manga corta con la inscripción no sé cuánto que lo vengo esperando, en referencia a no sé cuánto, uno de sus últimos temas. Tras ingresar a la sala, el músico se ubicó junto a sus abogados y a los pocos minutos el artista se quedó dormido. Sus ronquidos hacen eco en la sala de audiencias, donde por el momento solo están presentes, además de la defensa, los abogados de la querella. A las 10:56 llegan los jueces del tribunal. La audiencia todavía no había comenzado por un inconveniente técnico. El primero en ingresar fue el fiscal Sandro Abraldes, que saludó uno por uno y con la mano a los cuatro defensores. Cuando vio al músico roncando, esbozó una sonrisa. Luego ingresaron los jueces Hugo Navarro y Juan María Ramos Padilla. Segundos después se sumó Gustavo Goerner, presidente del tribunal. Con la llegada de los magistrados, Pitti se puso de pie, se bajó la capucha de la campera y dejó al descubierto un detalle llamativo. Llevaba una vincha con una linterna a la altura de la frente. Seguimos con la cronología. 10:59 declara por Zoom Melina Brenda Michel, la técnica universitaria en balística y armas portátiles. Es la primera de los seis testigos citados para el día de hoy. Contó que actualmente vive en Neuquén y trabaja en un centro de esquí. Explicó que realizó la pericia de cotejo del arma secuestrada, aunque inicialmente mencionó no recordar el resultado. Reconoció su firma en el informe y al repasarlo confirmó que las vainas habían sido percutidas y los proyectiles disparados por la pistola analizada, que resultó apta para producir disparos. Durante buena parte de su declaración, Álvarez permaneció dormido, cabeceando y por momentos con la boca abierta. A las 11:17, cruce por los ronquidos justamente del músico. La declaración de la primera testigo terminó con una discusión entre el tribunal y la defensa por el estado de Álvarez. Sus abogados advirtieron que estaba dormido y que en esas condiciones no podía seguir la audiencia. El presidente del tribunal, Gustavo Goerner, recordó que ya había autorizado al músico a retirarse si no podía mantenerse despierto. Si no se puede retirar, lo voy a retirar yo, advirtió. No voy a permitir que el imputado ronque, no voy a permitir más interrupciones del debate, agregó. La defensa respondió que Álvarez tiene derecho a presenciar el juicio y hacerlo lúcido y mencionó el recurso de inconstitucionalidad presentado, recordemos, para suspender el proceso. A las 11:18 declara Manuel Oscar Martín, licenciado en criminalística. El segundo testigo de la jornada fue Manuel Oscar Martín, licenciado en criminalística y actual subcomisario de la Policía de la Ciudad, quien intervino en la escena durante la madrugada del 12 de julio de 2018. Martín recordó que llegó pasadas las 3 de la madrugada y encontró a Díaz tendido boca arriba y con 4 heridas de bala. Además, hallaron 4 vainas percutidas agrupadas a un costado del cuerpo, algo que, según explicó, indicaría que el tirador no se movió tanto al efectuar los disparos. El perito se detuvo especialmente en una de las heridas que presentaba la víctima en el rostro. El disparo no fue a mucha distancia, se notaba el ahumamiento en la cara, declaró, y estimó que había sido efectuado a no más de 60 centímetros. Tenía 4 disparos, uno en la cara, en el pómulo, otro en el cuello y otro en la zona frontal. Le decimos la cruz de la muerte porque normalmente hace un triángulo. Los francotiradores apuntan a esa parte, lo que implica que las lesiones siempre van a ser graves, explicó. Mientras Martín declaraba, Pitti volvió nuevamente a cabecear y roncar. Finalmente, a las 12:01, el disparo en el pómulo es un disparo mortal. Durante las preguntas de la defensa, Martín volvió sobre la ubicación de las vainas y la mecánica de los disparos ante una consulta de Sebastián Caijeiro sobre lo referido anteriormente. 12:27, estaba como sofocado. Tras la declaración del segundo testigo, el músico pidió el permiso para ir al baño. Como no regresaba, una de sus abogadas fue a buscarlo. Al regresar explicó que se sentía mal. De inmediato se dispuso un cuarto intermedio. Si hace falta, llamen al SAME, dijo el presidente del tribunal. Álvarez, que estaba en un pasillo, salió al patio y se sentó contra la pared a pesar del frío. Permanecía en remera de manga corta. Estaba como sofocado, contó Pachi a Infobae, en este caso, su jefe de seguridad desde hace 8 años. Y finalmente, a las 13:14, Pete Álvarez tuvo una alta depresión y se fue del juicio. El músico se retiró en silla de ruedas en una ambulancia del SAME. Lo trasladaron con un cuadro de presión y glucosa alta al Hospital Fernández. Y a las 13:22 se llamó a cuarto intermedio hasta el próximo lunes a las 10:30 con una nueva citación. Bueno, esto es lo que ha pasado en este juicio, ¿no?, a Pete Álvarez por este hecho sucedido allá por el año 2018, cuando le dio muerte a una persona.
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Uno de los clásicos del colombiano Juanes, Volverte a ver. Segundos, estamos ya de las 16 o las 4 de la tarde, como más le guste. Estamos recibiendo los mensajes suyos. Recuerden, 343-520-1260, texto, WhatsApp, audio también, ¿eh? Y lo estamos recibiendo también en segundos nada más a nuestro compañero Juan Carlos Carmich, que se va a sumar a esta mesa de trabajo para conversar con todos ustedes también, ¿eh? Formar parte de este grupo de la tarde de LT14. Y como es habitual a esta hora, cuando estamos acercándonos a las 16 o las 4, momento oportuno de las noticias.

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3: La hora 16 en nuestro país, 23 grados 6 décimos, la actual temperatura en Paraná, humedad 59%.
4: El Tribunal Electoral otorgó reconocimiento provisorio a dos agrupaciones políticas.
3: En la oportunidad se otorgó reconocimiento jurídico-político provisorio a las agrupaciones políticas Movimiento Like de la ciudad de Paraná y Vamos La Criolla de la localidad de La Criolla en el departamento Concordia.
4: Las decisiones fueron adoptadas durante sendas audiencias realizadas en el Salón de Acuerdos del máximo órgano judicial entrerriano.
3: Impulsan declarar la emergencia del sector industrial con un amplio paquete de asistencia y protección.
4: En el marco del Día de la Industria, diputados y diputadas del bloque Más para Entre Ríos presentaron un proyecto de ley para declarar por 12 meses la emergencia del sector industrial de la provincia con posibilidad de prórroga sobre la base de indicadores de actividad, de empleo y producción.
3: La iniciativa busca que esta fecha no sea solamente una jornada de reconocimiento, sino también una oportunidad para impulsar medidas concretas destinadas a preservar la producción entrerriana, sostener las fuentes de trabajo y evitar el cierre o la paralización de establecimientos.
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6: Las rutas en el día de hoy se encuentran transitables, sin ningún tipo de inconvenientes o demoras. No se registran cortes en los distintos puntos de acceso, como son el túnel Solubia Raúl Uranga, el puente Rosario Victoria, el puente Zárate Brazo Largo, el norte de la provincia con un ingreso vehicular escaso, no así en el sur de la provincia y en la costa del Paraná, los cuales se han visto gratamente convocados, no se registraron cortes o demoras, sin incidentes, sin siniestros viales. El estado del tiempo en el día de hoy se encuentra despejado, soleado y con buena visibilidad. Le hacemos las siguientes recomendaciones a todos los conductores: transitar con precaución, respetar límites de velocidad, no adelantarse en lugares prohibidos, utilizar siempre el cinturón de seguridad y circular con las luces bajas encendidas en todo momento. Los señores motociclistas, les recordamos, es obligatorio usar casco tanto para su conductor y acompañante. Informa para el Nacional Paraná de la Dirección General de Prevención y Seguridad Vial de la Policía de Entre Ríos, Silvino Xavier.
3: Las exportaciones de carne argentina aportaron 3.464 millones de dólares hasta julio y marcaron un máximo en una década.
4: Las exportaciones de proteínas animales acumularon 3.464 millones de dólares entre enero y julio de 2026, el valor más alto en una década para ese periodo, según datos oficiales.
3: El resultado consolida una tendencia de crecimiento sostenido que abarca carnes bovina, porcina, aviar, caprina, equina y ovina, junto con todos sus subproductos.
2: Altura de los ríos.
4: Altura del río Paraná esta tarde, frente al puerto local, 2 metros 42 centímetros, descendió 4 centímetros.
2: Pronóstico del tiempo.
3: Para lo que resta de este miércoles, se prevé cielo ligeramente nublado, temperatura en aumento.
4: En tanto, para mañana se anticipa cielo algo nublado, temperatura en descenso, mínima prevista 13 grados, máxima 21 grados.
2: Datos del tiempo.
3: 23 grados 6 décimos, la actual temperatura en Paraná.
4: Humedad de 59%.
3: La presión 1001 decimal 4, medida en hectopascales.
4: Cielo ligeramente nublado en Paraná y zona.
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7: En LT14 esta es la información necrológica. Falleció en Paraná a la edad de 72 años el señor Conrado Dionisio Miño. Los restos de Conrado Dionisio Miño son velados en Echagüe 727, Sala D, y sus restos serán inhumados mañana a la hora 8:15 en el Cementerio Municipal de Paraná. Partirá el cortejo fúnebre a la hora 8. Exequias a cargo de empresa Lampert y Compañía, SRL. En LT14, esta fue la información necrológica.
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0: la voz del mexicano, el Rey Sol, como se lo conoce, a Luis Miguel con Suave, aquel trabajo lanzado creo que en el 1993, llamado Aries, justamente su signo zodiacal. Y este era uno de los primeros temas de difusión de aquel material que, bueno, le dio mucho, mucho suceso por estos lares en aquellos años, ¿no? De mucha presencia mediática y de mucho furor por el artista mexicano que con el paso del tiempo, bueno, se fue apagando debido a que también el músico se perdió por allí y digamos que dejó a su fanaticada un poco solitaria, sin nuevo alimento, ¿no? Sin nuevo material discográfico. Si no recuerdo el último, capaz que estoy equivocado, pero creo que el último fue Labios de Miel, de Luis Miguel. Si no me equivoco, allá 2010. Así que imagínese si pasó tiempo, mucho tiempo, sin nuevo material. Y de 2010 para atrás, digamos, creo que el último era 2006, con música que por estos lares mucho no nos interesa, como la música ranchera mexicana, pero que en México obviamente tiene mucho peso, ¿no? Obvio. ¿Cómo le va, Juan Carlos Carmich? ¿Cómo anda?
1: Pero muy buenas tardes, Mirko. Muy buenas tardes, Jesús, Gustavo, audiencia. En el Departamento de Noticias está Simón Volkov, también Rubén Lovera. Bueno, hoy no la saluda Adriana.
0: Claro, hoy no está Adriana, hoy no nos acompaña.
1: De todas maneras.
0: Así que mañana seguramente, de a poquito se va reincorporando el equipo. Mañana la recuperamos a Adriana y el viernes lo vamos a recuperar a Hugo.
1: A Hugo.
0: Así que seremos cuatro.
1: Seremos cuatro
0: el
1: nuevamente.
0: Viernes.
1: Bien,
0: sí.
1: Bien. Ese cuarteto, ¿cómo le puedo decir? No sé.
0: Cuarteto.
1: ¿Se acuerda de los cuartetos de antes? Estaba pensando en los musicales, el Cuarteto Leo, ¿no?
0: Es sí, uno de los... Cuarteto Imperial.
1: El Cuarteto Imperial.
0: Sí, sí, varios.
1: ¿Cuántos han pasado?
0: Muchos,
1: y lo
0: muchos.
1: Estaba escuchando atentamente con Luis Miguel, que claro, con lo que ha generado también, yo digo, por ahí mucha necesidad, pienso que no debe tener de ingresos. Así que, y después
0: sí.
1: Hay un mito sobre él cuando hace giras, si es el verdadero, porque dicen que hay dos o tres, no es uno.
0: Dice que tiene varios.
1: Tiene varios.
0: Tiene varios, sí.
1: Según
0: sí,
1: el show que vos pagues, es lo que va.
0: Bueno, el mito también que circulaba en cada una de sus presentaciones, o por lo menos en la vida privada, ¿no? Si vos te lo encontrabas por allí en el hotel, te lo cruzabas,
1: ¿qué pasa?
0: Él tenía fobia de que lo miraran a los ojos.
1: Ah, sí, sí.
0: No
1: sí.
0: Le gustaba que
1: lo
0: mirasen a los ojos. No sé por qué, pero bueno. Cada uno tiene la suya.
1: Y el tema que estamos escuchando era Suave, ¿no?
0: Suave.
1: ¿Habrá sido del tiempo de Cuando Calienta el Sol o era más viejo el temita ese? Un clásico. Cuando llegaba el verano lo ponían todos.
0: Claro, no, eso es mucho anterior.
1: Mucho antes.
0: Mucho antes, sí, sí, sí, en la etapa del pelo largo.
1: Del pelo largo.
0: Sí. Acá ya tenía corto el cabello, venía bien trajeado. En esa época de Cuando Calienta el Sol, dice usted,
1: sí.
0: Era, digamos, ya un poco un look más rockero.
1: Inclusive le había grabado, rockero. No sé si recordarán, con Verónica Varano. ¿Se acuerda de Verónica Varano?
0: Claro, bueno, ahí cuando empieza
1: él grabó
0: a cambiar
1: un
0: el
1: tema,
0: look.
1: En Bariloche lo grabaron.
0: Claro, ahí cuando comienza a cambiar su look.
1: Ahí comenzó, ¿no?
0: Del
1: look.
0: Pelo largo, del revoltoso, rockero, transgresor, pasa a un hombre más serio, a pesar que tenía 20 años.
1: Sí,
0: ¿no?
1: Totalmente. Y él de muy chico cantó en varios programas de la Argentina. Así que bueno, Luis Miguel Gallego Basteri.
0: Así es.
1: Así que bueno, ahí está entonces.
0: Puertorriqueño.
1: Puertorriqueño, madre italiana, padre español, que durante su infancia emigró junto a su familia a México, país donde más tarde adquirió allí la nacionalidad en el año 1991. Bueno, reconocido por el estilo vocal, la presencia escénica también, la versatilidad musical, es uno de los artistas más exitosos de Latinoamérica.
0: Seguramente, sí. Recuerdo, ¿no?, que salió en esa biopic de Luis Miguel, en la plataforma.
1: Sí.
0: Donde ahí mostraban cómo se ocultaba este dato de que no había nacido en México. ¿No? Como que tuvieran miedo de que porque nació en otro país iba a caer las ventas, ¿no? De los discos de Luis Miguel al descubrirse de que no era mexicano. Y ahí notan, ¿no?, en algunas entrevistas,
1: lo vi
0: cuando iban a presentar un nuevo trabajo, le pregunta a una de las periodistas sobre su nacionalidad, si era mexicano. Y bueno, ahí donde afirmaba, ¿no? Que sí, que era mexicano, que había nacido en México. Y bueno, ¿cómo habrán hecho para truchear, ¿no? Digamos, uh-huh. falsificar el tema de la partida de nacimiento. Uh-huh. ¿Sí? Para seguir justificando ante la obsecuencia periodística. ¿Sí? Claro. En el tiempo, ¿no? Y luego el ocultamiento de la hija también.
1: Que claro, exactamente. Pues estaba viendo la biografía.
0: Ya era padre.
1: Sí, también. sí. Estaba viendo. Es padre de tres hijos. Uh-huh. Michelle, también... a ver, ¿qué más tenemos por acá? Daniel... Y, a ver, tengo, dice, Luis Miguel es padre de tres hijos, Michelle, nacida el 13 de junio, también Miguel, decíamos, y Daniel. Así que, Michelle, ¿cuál es el que usted dice?
0: No, la hija.
1: La hija Michelle.
0: Claro, la más grande, por bueno, lejos.
1: Claro, la primera, el del 89 nació.
0: Claro, claro, claro.
1: Y en el 2008 fue, bueno, 2007 tuvo a Miguel, pareja con Silvia Pinal, con la actriz.
0: Uh-huh. ¿Mm? Y no duró mucho ese matrimonio.
1: El último es con Araceli Arámbula, claro. Por lo que tengo aquí. Sí. No duró mucho. Bueno, Mirko, y qué linda tarde que tenemos.
0: Sí,
1: aprovecharla,
0: sí.
1: Porque me parece que a partir de mañana ya vamos a tener descenso de la temperatura, vamos a estar actualizando. Bueno, mañana tenemos todavía un changüí, pero...
0: Se viene el viernes.
1: Se viene el viernes.
0: El viernes. Después el fin de semana y el lunes también.
1: Exactamente, puertas de un nuevo fin de semana, el primero del mes de septiembre. El viernes, bueno, 9 grados la mínima, máxima de 18, el sábado mínima de 7. Máxima de 16 grados. El domingo, bueno, ese día la temperatura mínima sería de 3 grados, la máxima de 12 grados. Y el lunes también una jornada fresca con mínima de 2 grados y máxima de 14 grados. Y el martes, 8 de septiembre, máxima de 16, mínima de 7 grados. Así que, bueno, en este momento, según el último dato que tenemos para comentarles a nuestros oyentes, tienen que ver con lo siguiente, informado por el Servicio Meteorológico Nacional, que estoy actualizando ya a esta hora el tiempo en la ciudad de Paraná. 23 grados, 8 décimas, humedad 58%, la presión 1.018 hectopascales, viento del norte a 32 kilómetros en la hora. Y quiero aprovechar a saludar a un vecino que hoy a la mañana, y recién me manda para que lo recuerde, un mensaje, que me contaba mucha historia de la radio, porque ha tenido compañeros inclusive de fútbol, compañeros de trabajo relacionados con el mundo del LT14, y él es fanático de la radio. Él siempre escucha radio. Sí, escucha la radio. Y me escribe lo siguiente, para que yo lo recuerde, que ya mismo estoy buscándolo el mensajito, y me dice Salvador Leguizamón, Salvador Alejandro Leguizamón, bueno, hoy con sus 86 años, dice, recuerdo haber jugado el fútbol con el abuelo de Fabián Ayala. Un recuerdo, dice. Para la historia, gracias, vecino Juan Carlos.
0: Claro, el ratón Ayala.
1: El del ratón Ayala.
0: Roberto Fabián Ayala.
1: Uh-huh, uh-huh. Uh-huh. Esto fue en el año 1950.

0: el parte del auditorio. Así que bueno, gracias Salvador por estar ahí del otro lado.
1: Muy bien, tenemos como es habitual, tenemos que presentar el micro, ¿no? En este momento, de nuestra compañera Silvina Ríos, que viene marchando en su locomotora y en sus vagones, cargado de noticias, y nosotros esperando en el andén para subirnos a esta propuesta de todos los días.
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4: Villa Urquiza celebró este martes 1 de septiembre sus 173 años de fundación. Esta localidad costera, que se encuentra a 42 kilómetros de la capital provincial, es uno de los puntales turísticos de la región y año tras año se fortalece con trabajo local, agrícola y productivo. Su intendente Manuel Tenen nos contó lo vivido ayer.
5: Muy contento y muy orgulloso y muy agradecido de ayer pudimos festejar los 173 años, como bien decís. Nos acompañó la vicegobernadora, un gusto haber participado y nos acompañó a pesar de que tenía varias actividades. Fue un acto protocolar, nos acompañó la banda de la policía, nos enorgullece cantar el himno y la marcha de Entre Ríos con la banda, como yo lo dije ayer en el mensaje, es un poco detenerse un día, por eso se decreta o se establece un receso administrativo para hacer un parate y bueno, y recomponer la historia del pasado, traer en la memoria los pioneros, los fundadores del pueblo y bueno, ver un poco perspectiva el pasado, cómo fueron con esfuerzo y sacrificio forjando y crecer y desarrollando el lugar donde habían decidido vivir. Así que bueno, hicimos toda una recopilación y bueno, y proyectar el futuro con desarrollo y con crecimiento, que es lo que necesitan todos los pueblos y ciudades, ¿verdad? Muchos servicios municipales, el tema del agua potable, por ejemplo, que está en pleno funcionamiento con la toma de agua de río, que es agua liviana, con su planta potabilizadora y controlada y monitoreada cada 3-4 horas permanentemente durante todos los días de la semana y todos los días del mes. Estamos en pleno desarrollo, hemos llevado a cabo asfalto por más de 20 cuadras en la ciudad, cordón cuneta, estamos en un pleno proceso de volcado de ripio arcilloso en cada una de las cuadras de las manzanas de la planta urbana. Una gran satisfacción poder casi llevar al 90 o el 100% de toda la planta urbana, que todas las calles, las que no estén asfaltadas, tengan su ripio arcilloso similar a lo que es la costa del Uruguay.
4: Hablamos de varios temas con el intendente de Villa Urquiza, hablamos de obras, del fenómeno del Niño, pero obviamente no pudimos obviar el tema de la balsa La Maroma. No va a salir al aire, pero nos confirmó que está funcionando con normalidad, menos los días miércoles. Ese día se la pone en condiciones, pero reiteró que funciona normalmente este servicio y que se está cumpliendo con trabajadores municipales. Si no conocen este paso para llegar a Villa Urquiza o nunca pasaron por la balsa La Maroma, se los recomiendo. El camino de la balsa La Maroma es un histórico recorrido de tierra que conecta la zona de Paraná y Colonia Avellaneda con Villa Urquiza a través del cruce del arroyo Las Conchas. Pero bueno, seguimos con los festejos de los 173 años. Este domingo va a haber un gran almuerzo para toda la gente del pueblo.
5: Tradicional almuerzo, donde los vecinos y los amigos y las familias amigas que circunstancialmente o están viviendo en otras localidades, siempre les gusta venir ese día para encontrarse con sus otros familiares o con sus amigos acá, así que se torna muy muy lindo y muy familiar el almuerzo, muy tradicional, y bueno, y nosotros siempre bregamos y tratamos de que sea de esa manera, así que le incorporamos algún grupo musical, algunos sorteos, y en fin, para que sea un almuerzo en familia y con amigos y vecinos, así que estamos muy muy contentos y estamos muy expectantes en los preparativos. Así que

0: estamos preparándonos para eso.
1: Otro de los temas de hoy tiene que ver con el Encuentro Coral Termal que se va a desarrollar en Chajarí. Esto va a ser viernes 4 de septiembre, sábado 5 y domingo 6. Ya es el encuentro número 22. Dialogamos con una de las organizadoras que está desde el inicio y nos cuenta sobre los coros que van a estar presentes y cómo serán las actividades. La escuchamos a Miriam Farneda, de Coral Cantiamo, de Chajarí.
2: Nuestro encuentro coral termal siempre ha traído gente de Uruguay, de Brasil, han llegado. Lo más lejano que hemos tenido ha sido Comodoro Rivadavia, y muy pocas veces vienen coros de Entre Ríos. Han venido, sí, alguna vez de Paraná, y bueno, de Concepción del Uruguay, y ahora vamos a tener a Asincam, vamos a tener también a San Salvador. En realidad, nosotros hace 33 años que estamos en el coro. En esos 33 años hemos hecho pequeños encuentros, pero desde que surge el Parque Termal acá en Chajarí, ya comenzamos con mucha mayor cantidad de coros. Nosotros comenzamos este viernes, el coro en sí, la actividad la empieza a la mañana, porque tenemos talleres, hay dos talleres durante esta jornada, uno es el viernes y otro es el sábado, que es para preparar la masa coral. Pero los coros empiezan a llegar temprano y nuestra edición, así para el público, empieza a las 20 y 30 horas, va a ser simultáneo, porque todavía no tenemos un espacio suficiente para albergar tanta gente. Entonces tenemos la mitad que va a María Auxiliadora, a la parroquia María Auxiliadora a las 20:30, la otra mitad al Centro Cultural a las 20:30. Sábado, que es a las 20 horas, ese sí es en la parroquia y ahí podemos estar todos los coros. Ahí vamos a presentar cada uno su tema y luego hacemos una masa coral. Y el domingo a las 11 de la mañana, ahí en el Parque Termal, es la despedida de todos los coros, que a las 11 de la mañana esperamos que la gente se acerque con su mate, a estar ahí alrededor de la pileta cerrada para que las voces no se nos vayan por el aire. Lo hacemos en la pileta cerrada de Terma, donde también podemos albergar cantidad de gente, ¿no?
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1: Muy bien, le recordamos a la gente, ¿no?, que pueden comunicarse con nosotros al
2: 343-520-1260.
1: Iba a decir el viejo número.
2: El viejo número.
1: 423-0101.
2: Qué memoria, la verdad que sí, yo no me acuerdo.
1: La línea telefónica antigua.
2: Vos sabés que hay un tipo de memoria, estaban los otros días hablando, aquellos que sean los médicos, que a veces uno pasa, a mí me sucede que me acuerdo de cosas de muchos años y no me acuerdo algo de que hice hoy a la mañana.
1: Es normal.
2: Dicen que sí,
1: es normal.
2: Que, y tiene un nombre, una memoria, no me acuerdo cómo es.
1: Sí, pero sería memoria a corto plazo.
2: El tema es, dice que hay que preocuparse cuando no te acordás ni de lo viejo ni de lo nuevo.
1: Claro.
2: Pero si funciona una de las dos, está funcionando.
1: Bueno, es un alivio.
2: Bueno, y hay mensajes, me dicen.
1: Tenemos
2: por allí
1: mensajes de audio, vamos.
2: ¿Qué nos dicen?
3: Gracias Silvina, por llevarme a pasear todos los días en tu adorable Silvineta. Es espectacular. Gracias.
2: Muy bien. Ahí está Marta. Por la voz es Marta.
1: Es Marta.
2: Silvineta, ahí está.
1: Claro, ella misma.
2: Ahí está, la bautizó. Tenemos nombre, Silvineta. Sí,
1: sí. La locomotora Silvineta.
2: Silvineta. Y bueno, Marta, que le gusta mucho salir, ella es de pasear. Los otros días nos comentaba. Ella son de las personas que se levantan tempranito. Ya a las 6 de la mañana enciende la radio.
1: Sí, sí.
2: Hay gente que le gusta. Y ahora viene el tiempo de levantarse temprano.
1: Y ahora te obliga.
2: Aquellos que tienen
1: te obliga el sol, muchas veces.
2: El sol, ¿sí?, la claridad. Claro. Viste que por ahí ya uno mira la ventana y ves que a las 7, 8 de la mañana está. Bueno, hay que levantarse.
1: No hay otra.
2: Bueno, y también estaba escuchando en el micro de Silvina sobre el tema de las termas. Qué lindos lugares, cuántas termas tenemos en la provincia. Hablaban del caso de Chajarí. Pero bueno, fue una de las últimas, creo, que se hicieron en la provincia.
1: Sí, tengo que sí.
2: Muy cerca de Federación, una gran competencia tienen allí.
1: Y muchos de los otros lugares quedaron pendientes con termas.
2: Quedaron pendientes. Con proyectos. Bueno, acá en Paraná sí, en un momento se habló mucho, pero se frenó todo el tema.
1: Bueno, Diamante también quedó todavía en veremos.
2: ¿El de cuál?
1: En Diamante.
2: Ah, ¿en Diamante también?
1: Claro.
2: Bueno, Basail Vaso tiene termas. Tiene un complejo termal muy lindo. Así que muchísimos lugares para la provincia que, bueno, se van adaptando. Decían gente de Cerrito, mirá desde dónde van viajando, ¿no? De aquí de la provincia.
1: Sí, recorriendo la provincia.
2: Recorriendo la provincia. Uno tiene lugares muy lindos para visitar aquí en Entre Ríos. 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
1: Claro, al mismo número, 343-520-1260. No se olviden de dejar su nombre completo, sus últimos 3 dígitos del DNI, y con eso ya están participando. Y si nos quieren poner la leyenda "quiero participar en las entradas del cine", mucho mejor.
2: Muy bien, ahí está, todos a participar. Y nosotros, siendo las 16:30, Mirko, nos vamos a las noticias en las voces de Simón Volkov, también de Rubén Lovera, como decíamos, en el departamento de noticias, en este día miércoles, ya promediando esta semana, miércoles 2 de septiembre.
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0: Es la hora 16:31 minutos en nuestro país, 23 grados 8 décimos, la actual temperatura en Paraná, humedad 58%.
1: Encontraron a un hombre muerto en barrio Paraná 14.
0: Esta tarde un hombre de 61 años fue hallado muerto en un departamento de barrio Paraná 14.
1: Investigadores de la División Homicidios y el fiscal Juan Pereira trabajan en el lugar para establecer las circunstancias del fallecimiento.
0: El cuerpo fue encontrado en el interior de un departamento ubicado en inmediaciones de la calle Churruarín y Huiraldes.
1: Trabajadores de Granja Tres Arroyos se encadenaron frente al juzgado laboral y exigieron respuestas a la justicia.
0: Trabajadores de Granja Tres Arroyos profundizaron este miércoles su reclamo frente al juzgado laboral de Concepción del Uruguay, donde algunos manifestantes decidieron encadenarse para exigir respuesta de la justicia ante la situación laboral que atraviesa.
1: El reclamo incluye el pago de salarios adeudados e indemnizaciones, además de la reincorporación a los puestos de trabajo.
0: Un estudio científico encendió las alarmas por la contaminación de cuatro arroyos entrerrianos.
1: Una investigación internacional analizó la calidad del agua y los sedimentos en los arroyos Las Conchas, Espinillo, Crespo y Las Tunas.
0: El trabajo, coliderado por el especialista Rafael Lajmanovich, detectó niveles récord de glifosato en el arroyo que atraviesa la Reserva Natural Enrique Verduc y una mortalidad del 100% de renacuajos expuestos a muestras de agua de otros dos cursos de agua.
1: Continúa el pago de haberes en el Estado provincial.
0: Hoy cobran activos y pasivos que perciben haberes desde 990.001 hasta 1.290.000 pesos.
1: Mañana será el turno de los que cobran desde 1.290.001 hasta 1.480.000 pesos, mientras que el viernes 4 de septiembre lo harán aquellos que perciben desde 1.480.001 hasta 1.790.000 pesos.
0: Condenaron a 16 años de prisión a un hombre por abusar de dos hijastras en la provincia de Santa Fe.
1: Un hombre de 40 años fue condenado en Venado Tuerto, provincia de Santa Fe, a 16 años de prisión por abusar sexualmente de dos niñas, hijas de quien era su pareja al momento de los hechos.
0: La sentencia fue resuelta por unanimidad en un juicio oral que finalizó este miércoles.
2: Datos del tiempo.
1: Temperatura en Paraná 23 grados 8 décimos.
0: Humedad 58%.
1: Cielo ligeramente nublado.
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0: El recordado Manuel Wirz, con uno de sus clásicos, Rescata mi corazón, un hombre que también supo hacer mucho tiempo mimo.
1: Sí,
0: un hombre,
1: exacto,
0: que ha hecho teatro, cine, bueno, todo.
1: Televisión, completo. Actuación.
0: Completo. Yo recuerdo cuando hizo también, estuvo a cargo de la conducción de un programa para chicos.
1: Pero sí.
0: En la TV pública.
1: Hasta en Casado con Hijos estuvo.
0: Claro, exacto.
1: Manuel Wirz.
0: Así es.
1: Bueno, y Mirko, yo miro para el costadito. Y
0: todo tiene que ver con todo.
1: Todo tiene que ver con todo.
0: Porque tenemos que presentar al invitado del día de hoy que... Nos agrada esta sorpresa.
1: Sí, a mí me sorprendió.
0: Y sobre todo cuando están en vivo, aquí.
1: Me sorprendió porque cuando abrí la puerta dije, tiene cara conocida. Pero hacía mucho tiempo que no lo veía.
0: Claro.
1: Y había hecho programa. Tiene idea. Lo bueno es cuando invitás, viste, gente que sabe de radio.
0: Claro.
1: Es decir, claro. No digo bueno, pero tenés una ventaja que por lo menos saben cuando la luz está prendida, cómo hay que tener
0: el cuando micrófono. Hay que hacer silencio, cuando no.
1: Cuando hay silencio, no. Y bueno, y mirá qué apellido también.
0: Claro, lo tenemos aquí en estudios, sin más demoras, a Joaquín Gómez Baglietto, productor, adaptador y director de lo que vamos a hablar, del retrato de Dorian Gray.
2: La verdad que muchas gracias por la invitación.
0: Bienvenido, Joaquín.
2: Gracias por la invitación. Es un lugar bastante conocido para mí, porque como en el año 2003 acá estuve conduciendo el programa con Entretejiendo Palabras, como Abel Mazzucchi,
1: sí,
2: los sábados a las 16 horas. Así que la verdad que es un gusto volver acá. Y también hablando de Manuel Wirz, ¿saben una cosa? Yo fui a ese programa de televisión cuando era chico, me llevó el Jardín de Infantes.
1: Tengo
2: videos en el programa de Manuel Wirz en el año 91.
1: ¿Cómo se llamaba el programa?
0: Creo que No te quedes afuera.
2: Sí. Estaba ahí
1: en la televisión pública, ATC, Canal 7.
2: Televisora color. Uh-huh. Así que me acordé de eso, que estuve en ese programa, uh-huh, llevamos un cartel con el jardín. Uh-huh. Pues yo vivía en Buenos Aires cuando era chico, crecí allá en la primera infancia, y con el jardincito nos llevaban a conocer los canales de televisión, uh-huh, y ahí tuvimos la oportunidad de conocer el programa de Manuel Wirz.
0: Así es. También tuvo, no sé si ese mismo espacio, con el mismo nombre u otro, Pipo Cipollatti, sí, también.
1: Ah, claro. Niños.
2: Después sí, la Cremaría, de ATC en la calle Figueroa Alcorta.
1: Claro. ¿La Estrelliza de Oro?
0: Claro,
1: sí, ah, claro.
0: También.
1: Sí. Claro, ahí estaba Reina Rich, capaz del claro, tiempo ese,
2: sí,
1: ¿o no?
2: Eso fue bastante posterior, creo. Yo soy del año 88.
1: ¿Qué modelo sos? ¿Qué
2: 88.
1: Año? Pero es más joven que nosotros.
2: Yo tengo pronto a cumplir los 38 años en breve.
1: Pero aparte es abogado y
0: abogado,
1: todo.
0: Abogado, ojo.
1: Ojo, yo me cuido.
0: Cuide sus palabras.
2: Sí, sí.
1: Igual que qué cosa lo contratamos acá. Bueno, y decía, ¿no? Estas historias que fueron escritas, Mirko lo introducía en el retrato de Dorian. Historias...
0: Oscar Wilde.
1: Exactamente.
0: Oscar Wilde.
2: Oscar Wilde. La verdad que hemos decidido con la productora que encabezo junto a Nicolás Vivas, quien también es con quien adaptamos la obra, quien está representando en este caso, en esta apuesta a Dorian Gray, hemos decidido esta vez inclinarnos por el clásico, por la dramaturgia clásica.
0: Recordemos que es una historia de gótica.
2: Es una historia de la época victoriana, uh-huh, que transcurre en Inglaterra. Es una historia que tiene mucho de terror,
0: ahí está,
2: mucho también de filosofía. Mm. Es una historia que habla mucho del paso del tiempo y de cómo
0: eso,
2: el humano,
0: ¿no?,
2: se adapta al paso del tiempo y de cómo las imágenes retratadas quedan, pero nosotros seguimos. Mm. Y hasta a veces habla mucho de los laberintos mentales que se le forman a este personaje.
0: Recordemos que, digamos, es un personaje Dorian Gray, ¿no?, de la,
2: sí,
0: historia. Es un personaje, de alguna manera, narcisista,
2: sí,
0: hedonista, porque habla mucho de... Por eso fue una obra también
2: censurada. Muy polémica, porque censurada, también tenía la homosexualidad, la violencia, uh-huh, violencia, mucho asesinato. Uh-huh. Y bueno, nosotros estamos intentando representar esta obra, para la cual es un gran desafío para una compañía de Paraná.
0: ¿Cuántos son?
2: Nosotros tenemos 23 personas en escena.
0: Uh-huh.
2: Es Consciente In, que es el espacio que fundamos allá en el año 2023, justo también cuando estábamos acá en la radio. Es un espacio, esta es su sexta apuesta en el Teatro 3 de Febrero, la vamos a presentar. Y es una apuesta en la cual nosotros estamos con artistas de la localidad, de Paraná, todos artistas locales.
0: Eso es muy bueno.
2: Estamos haciendo una apuesta con un nivel y una inversión en vestuario, en escenografía, en luces, de nivel prácticamente nacional. La verdad que es muy osada porque hay mucha sexualidad, mucha sensualidad, mucha violencia. Es una obra bastante fuerte y que la vamos a intentar mostrar a través de distintas disciplinas artísticas, no solamente desde la actuación. Así que estamos...
0: Y tiene algo de parecido, perdóname que te interrumpa, con la historia de Goethe, ¿no? Del Fausto.
2: Del Fausto.
0: ¿No? Que le vende el alma. En este caso, Dorian vende su alma para no envejecer, así disfrutar, por eso es una novela un poco hedonista también, de la vida, y en todo caso intercambia su juventud eterna. A ser el castigado iba a ser el cuadro, ¿no? Sí. Su retrato, que iba a envejecer su retrato, y no solamente envejecer, sino que el retrato muestra el paso del tiempo, cómo él va envejeciendo, según el retrato, y además muestra sus pecados ahí mismo.
2: Exacto, todo lo que a él le va ocurriendo, sus asesinatos, toda su locura.
0: Increíble.
2: Se va plasmando
0: en el lienzo
2: que va a estar también obviamente en la apuesta. Vamos a hacer bastante innovadora es la apuesta, el público, no les voy a contar nada de lo que habíamos esperado, pero la verdad que es una gran apuesta. Estamos hace ya 4 meses ensayando. Tenemos 20, como te digo, Consciente INE es un espacio que abrí en el año 2023, en el cual los artistas de la ciudad, distintos que nosotros vamos convocando, los llamamos, les decimos, acá tenés un espacio para mostrar lo que querés, tenés clases de teatro, que las doy yo, clases de danza, coreografía con Nicolás, y después con Paula, vocalización y canto. Todo eso gratuito. ¿Por qué es gratuito? Porque todo lo que nosotros recaudamos con las distintas obras va directamente invertido a la obra que viene y a mantener el espacio. Es decir, nosotros no hacemos arte para ganar dinero, nosotros hacemos arte porque cada uno, yo y Nico, que somos los responsables de la productora, tenemos nuestros trabajos aparte. Entonces nosotros esto lo hacemos como un pasatiempo y como también una suerte de acercarle a la comunidad de Paraná y a los artistas de Paraná la posibilidad de acceder a este tipo de puestas, en el cual van a ver un vestuario que realmente es de nivel nacional, porque también hemos traído, hemos pedido que nos traigan vestuario de afuera, hemos confeccionado gran parte del vestuario.
0: Son vestuarios caros,
2: Sí,
0: claro, por la época. Sí, sí.
2: Ayer compramos de la última parte de la tela que nos faltaba para la confección de lo último de los trajes, compramos 110 metros de tela. A ese nivel estamos hablando y ya tenemos la mitad de los vestuarios, más de la mitad de los vestuarios. O sea, esto era lo último que nos quedaba, 110 metros de tela. Estamos entre las cederías comprando a último momento, pero la verdad que es una producción que estamos muy orgullosos. Ya en la última que hicimos, también en el Teatro 3 de Febrero, que fue un homenaje al teatro, que llamaba Detrás del Terciopelo Rojo, tuvimos una puesta de luces y de pantalla que el público se fue realmente sorprendido. Ahora lo vamos a sorprender con otra cosa, pero la verdad que estamos muy ansiosos por mostrar esta obra clásica en esta adaptación que se nos ocurrió con Nico.
0: ¿Y qué giros le dieron a la adaptación?
2: Y le dimos giros en los cuales hicimos como una reinterpretación. ¿Viste cuando se dice que las series, las adaptaciones tienen showrunners que van adaptando la historia?
0: Porque, digamos, es una novela y no sé qué tiempo desarrolla la novela ustedes
2: y nosotros,
0: sobre el escenario.
2: La obra en sí dura, como es un clásico y tiene distintos pasajes, dura 1 hora y media, 1 hora 45.
0: Por eso no es fácil adaptar todo un libraco en una hora
2: en
0: y
2: una
0: media.
2: En una hora, entonces hay cuestiones que las mostramos de manera figurada, cuestiones que mostramos a través de la danza. Es como que buscamos la manera de explorar todo el universo que creó Oscar Wilde.
0: Digamos que a los que vayan, tiene que tener una mínima idea de la historia, si no va a estar un poquito perdido. ¿O lo
2: puede la historia, se cuenta perfectamente, lo que sí, al que vaya tiene que prestar mucha atención a todo, porque todo
0: se van tirando como pistas.
2: La apuesta está por algo ahí, entonces tiene que ir con toda su capacidad sensitiva a pleno para percibir, escuchar, ver cada cosita que sucede en el escenario, porque todo lo que sucede es importante para lo que está por venir. Y la verdad que estamos sumamente contentos y expectantes, porque es la primera vez que nosotros presentamos una adaptación, siempre fueron libros propios los que presentamos. Entonces, esta vuelta nos jugamos a... Tuvimos durante todo el verano con calor, nos bajamos, volvimos de las vacaciones y ya nos pusimos a escribir esta obra, a leer y a reinterpretar a este Oscar Wilde, que también sufrió mucho por causa de este libro, porque estuvo preso, perseguido por los temas que toca y por la manera, sobre todo, en que las tocó y en la época que los tocó. Porque
0: un poco parecido también tiene un poco también del Marqués de Sade.
2: Sí.
0: Un poquito de eso.
2: Es como una mezcla del Fausto
0: y el,
2: de Goethe y el Marqués de Sade, porque tiene... Es como que el personaje de Dorian que va a interpretar Nico, yo también voy a actuar, en este caso voy a ser el retratista de Dorian.
0: O sea, vos vas a estar ante tus ojos, vas a ver cómo ese retrato se va desvaneciendo.
2: Exacto.
0: Y vas sumando algunas cosas.
2: Y voy sumando algunas cosas y bueno. Y así terminamos. Pero realmente es un desafío actoral muy, muy grande para quien lo interpreta, porque es un personaje que pasa de la inocencia a sentir celos por un cuadro y después irte transformando, y en la versión termina siendo totalmente opuesto a como empieza. Entonces es un personaje riquísimo que siempre se mantiene joven, pero su interior va mutando.
0: Claro.
2: La inmutabilidad de su rostro y de su físico no es acompañada por su interior, porque en su interior cambia
0: al
2: 100% y drásticamente. Y ese es el cambio, y eso es lo que queremos ir mostrando.
0: Bien.
2: Esa oscuridad que empieza a habitar en Dorian a través del...
0: Joaquín, ¿no nos dijiste cuándo es la obra?
2: La obra es el miércoles 23 de septiembre a las 21 horas en el Teatro 3 de Febrero.
0: Bien. ¿Solamente una sola función?
2: Una sola función. Nosotros, por lo general, por este año es la última obra que presentamos de la productora. Hicimos dos obras muy grandes, entonces ya estamos queriendo descansar un poco. Pero igualmente ya empezamos a ver y a planificar lo que se va a presentar el año que viene. Así que...
0: Las entradas tienen un costo.
2: Las entradas cuestan 17 mil pesos. Uh-huh. Quisimos poner la entrada lo más barato posible para que la gente pueda acercarse a ver esta obra, que realmente es muy desafiante, y la gente tiene que ir preparada para ver cosas que por momentos van a ser incómodas, porque la novela es así.
0: Sí, porque te interpelan también.
2: Porque interpela muchísimo al espectador. Que por eso la productora que nosotros, o la escuela, se llama Consciente In, porque todas las obras, desde la comedia, desde lo infantil, intentan interpelar un poco al espectador y que el espectador se vaya craneando todo lo que vio.
1: Sí, sí. Viste, Joaquín, que a veces pensamos que para ver grandes musicales, grandes obras, tenemos que ir a Buenos Aires. Y las tenemos acá, ¿no?
0: Por suerte.
1: Por suerte las tenemos acá. ¿Qué dificultades, qué posibilidades han encontrado para producir esto?
2: Y nosotros básicamente tenemos dificultades, todas las que podría tener una productora, porque nosotros lo hacemos todo sin ningún tipo de apoyo de nadie, ni apoyo estatal, solamente
0: con
2: nuestra gestión.
1: Claro, todo independiente.
2: Y con transparencia y organización, sobre todo con transparencia y organización, porque nosotros todo lo que recaudamos, así como lo recaudamos, al otro día se le paga a la gente que hay que pagarle, porque obviamente se paga la iluminación, se paga parte del vestuario, se paga sonido, se paga... Y todo lo que queda de eso va a un fondo de inversión, y en ese fondo de inversión la plata queda trabajando, y a medida que vamos necesitando vamos pagando el alquiler del lugar de los ensayos, también algún agasajo para los artistas. Nosotros tenemos una sana costumbre de que siempre que cumple alguien del elenco, cuando terminamos compramos una torta y festejamos todos el cumpleaños, como para también mantener un clima de,
0: de buen trabajo.
2: De buen trabajo, sí, sí. Y que, porque para nosotros, y eso también es importante, la obra no es solamente la función cuando está el espectador, sino que nosotros tratamos de, porque todos hemos vivido experiencias no tan gratas en el mundo de la, del teatro y de la preparación, porque siempre hay celos, hay peleas, hay rivalidades. Y nosotros lo que intentamos hacer es mantener el buen clima y disfrutar el proceso, no solamente el día de la función, porque no sirve de nada. Si nosotros no necesitamos, no lo hacemos por dinero, no lo hacemos por obligación, lo hacemos por hobby y porque nos gusta llevar esto a la ciudad de Paraná. Entonces, claro, el buen clima es fundamental. Y siempre hay alguien que va a ser, y aclarar siempre que siempre hay alguien que va a ser protagonista, otro que le va a tocar ser pueblo o ensamble, otro que le va a hacer tocar
0: ser, claro, el tema de hacerle entender a aquel que tal vez que tenga menos minutos sobre el escenario, que es también tan importante como el que tiene más.
2: Claro, y eso todos los chicos lo saben, porque nosotros siempre lo hablamos, y todos tienen el mismo compromiso, y saben que así haya 23 personas en escena, donde uno falla, falla el equipo. Es visión, claro, de equipo, y darlo todo por el equipo. Porque un día va a estar uno enfrente siendo protagonista, pero después le va a tocar seguramente la que está atrás y hace las cosas bien. Entonces, es todo importante. Es tan importante el ensamble como el protagónico, como el secundario, con el que, y todos tienen su foto, y todos van a hacer su sesión de fotos, y en las redes de la productora aparecen todos exactamente igual, con las mismas oportunidades. Porque creo que es muy importante el respeto hacia el público y también el respeto hacia los artistas en este caso, y el respeto al espacio también. Entonces, nosotros fundamentalmente creemos que no solamente la obra tiene que salir perfecta, sino que el proceso tiene que ser disfrutable y ameno.
1: Claro.
2: Son las premisas que nosotros tenemos en nuestro... No sé cómo será en otro lado, cómo se mantendrá. Cuando se trabaja, cuando nos divertimos todos. Después cada uno obviamente tiene sus afinidades, pero tratamos de que ahí seamos todos, cuando estamos en los ensayos y cuando estamos en la función, somos todos uno, y donde falla uno, fallamos todos.
1: Falla todo. Y aparte, de acuerdo a la inversión que vos decís y todo eso, los gastos, ¿tienen pensado a futuro volverla a presentar o llevarla a otras localidades de acuerdo al éxito, cómo van manejando eso?
2: Nosotros tenemos una política de que es debut y despedida.
1: Ah, sí,
2: nosotros, que la vio y nos gusta, porque nosotros vamos con un proceso creativo que va avanzando. Nosotros ya estamos pensando qué vamos a hacer el año que viene. Y ya lo tenemos pensado prácticamente desde el fin del año. Falta plasmar y ponernos de acuerdo en algunas cuestiones, pero nosotros tenemos un trabajo que va avanzado, digamos, que nosotros ya esta obra está pensada desde el año pasado. Y las obras del año pasado están pensadas en 2024. Es un proceso creativo en el cual es constante, y ahora vamos a tener, terminamos el 23 de septiembre, después no voy a adelantar porque todavía no hablé con la gente del equipo, pero hay sorpresas, no es que nos vamos a quedar sin hacer nada, pero ya estamos empezando a pensar y a cranear nuestros futuros espectáculos.
0: Lo próximo.
2: Y eso por formar también de la organización, porque nosotros ya ahora vamos a saber con cuánto dinero vamos a contar, a qué vamos a aspirar.
0: Claro, ¿cuál va a ser el desafío también?
2: Por eso te digo, tiene que ver mucho también con la organización y con gente que nos ayuda, que está atrás diciendo, bueno, acá tenemos esto para hacer. Tenemos un equipo de gente muy lindo, tenemos nuestra vestuarista que ha cosido metros y metros de tela, que es Carmen Coronel, la gente que hace la gráfica, que es Ana María Marchioni. Después la fotografía de toda la obra que la hizo Jesús. Así que la música es una gran producción en la cual intervienen gran cantidad de profesionales. Y la verdad que estamos muy contentos, muy ansiosos, pero también muy cansados.
0: Una curiosidad, Joaquín, ¿cómo nace tu relación con el teatro?
2: Con
0: la actuación.
2: Mi relación con la actuación arrancó en el año 2013, el día que asumió el Papa Francisco, me acuerdo como si fuera hoy. El día que asumió el Papa Francisco, yo estudiaba Derecho en la UCA, y está el curso de extensión del profesor Rubén Clavenzani.
0: Ajá, sí.
2: El gran Rubén Clavenzani, a quien lo reconozco como mi gran maestro. Y bueno, fui, empecé teatro, y empecé, y estuve como 10 años ahí haciendo teatro con él. Y un día dije, bueno, pasó algo en mi vida que me hizo cambiar los planes, y dije, y si pruebo con esto, y así surgió mi primera obra que presenté el 14 de octubre del 2023.
1: Tatuado lo
2: tatuado. Tatuado. ¿Qué tal? El 14 de octubre del 2023 nació Consciente In, que fue mi primera obra y que dio título al espacio ahora, que trataba de una mujer que había perdido a su marido y su marido le había dejado algunas sorpresitas después de muerto. Entonces, y se desencadenaba, era una comedia dramática que fue la primera obra que presentó la...
0: Y digamos que en ese proceso de estudio, en camino de ser abogado, con el teatro, ¿te ayudó a relajarte, serenarte, darte otro punto de vista?
2: Sí,
0: ¿aportó algo el teatro a la carrera de abogado o de abogacía?
2: El teatro te aporta... Si bien el teatro, yo no creo que el teatro sea una terapia que ayude, pero sí, el teatro es una cuestión que te ayuda a desenvolverte un poco en la vida. Hoy también soy profesor de los chicos de Rita Rizzo, de la Academia de Rita Rizzo. Ahí también estoy dando clases a adolescentes. Entonces es como que me abrió muchísimas puertas, porque me abrió camino a tener contacto con los chicos, me abrió puertas que nunca pensé que iba a tocar. Estuve en Buenos Aires, estuve con Ricky Pashkush en la academia de él. Acá también mismo, yo nunca pensé que iba a presentar una obra con una inversión que lleve una pantalla LED. Nunca en mi vida lo pensé en pisar el Teatro 3 de Febrero con productor. Yo sí estaba más para ir a los tribunales a un juicio que para... Pero hoy lo que me apasiona, sin dejar la profesión de lado, mi pasión es el teatro. Y de hecho, salgo de Vialidad, yo trabajo en Vialidad, salgo de Vialidad a las 2 de la tarde y ya estoy pensando, bueno, ¿qué tenía que hacer? ¿Qué formulario tenía que llegar? ¿A quién tenía que llamar? Y tengo que ir para allá, y hoy me toca música, y hoy tengo que llamar a este grupo a las 7 para que refuerce esta parte de la obra. Es como una construcción que se va haciendo sobre la marcha, pero cuando vos mirás para atrás decís, yo hice todo esto.
0: Increíble, ¿no? Increíble. Joaquín, para despedirte, porque el tiempo ya llegó a su fin, repasá la fecha, la hora. Bueno, dijiste el Teatro 3 de Febrero.
2: En el Teatro 3 de Febrero, el 23 de septiembre a las 21 horas. Y las entradas se pueden conseguir al 343-5-300-999.
1: Muy bien.
0: Bueno, Joaquín, te agradecemos tu tiempo y por haberte acercado aquí, ¿no?
2: Bueno, estudios, muchísimas gracias a ustedes.
1: Bueno, son las 17, Mirko, nos vamos a las noticias y ya volvemos.
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4: Es la hora 17, un minuto en nuestro país. 23 grados, 8 décimos, la actual temperatura en Paraná con cielo ligeramente nublado.
5: Una mínima parte de los choferes de colectivos que trabajaron para ERSI Mariano Moreno se sumarían a la empresa San José.
4: La concesionaria del transporte urbano de pasajeros en Paraná, San José Sociedad Anónima, dispuso el sábado 29 de agosto la desvinculación de 20 choferes que estaban contratados.
5: Esa medida estaría relacionada con la convocatoria a 30 choferes de un total de 237 trabajadores que pertenecieron a las empresas que operaban el servicio hasta el año pasado y sería parte de una negociación entre la empresa San José y la conducción de la UTA a nivel nacional, publicó Entre Ríos Ahora.
4: La obra social de Entre Ríos amplió la cobertura para hijos estudiantes.
5: La edad límite para acceder a las prestaciones pasó de 26 a 27 años mientras cursen estudios universitarios o terciarios oficiales.
4: Así lo explicó en LT14 el vicepresidente de OSER, Ricardo García.
6: Sus hijos hasta 21 años. Sucede que cuando el niño o la niña cumple 21 años, el joven cumple 21 años y está estudiando una carrera terciaria o universitaria, en el régimen anterior eso tenía vigencia hasta cumplir 26 años. En la etapa del estudiante se prolongó en edad, hoy los chicos se quedan más tiempo en casa y haciéndonos eco de esa situación, no solamente ampliamos un año más la cobertura, hoy se lleva hasta los 27 años cumplidos. Una vez que cumple 27 años y venía afiliado a raíz de su condición de estudiante, puede pasar a otro régimen de afiliaciones que tiene la obra social, que es el régimen de afiliados voluntarios. Si el joven venía siendo afiliado de la obra social, superó los 21 años, continuó la afiliación por ser estudiante, al cumplir 27 años se le da la posibilidad de que pase el régimen voluntario y a través del pago de una cápita permanecer con la cobertura durante el tiempo que lo desee. Pero ya en este caso, desacoplado del sueldo del afiliado y pagando una cápita mensual.
7: Deportes. El CAE vuelve a ver su sede del Plumín con mayor seguridad. El Club Atlético Estudiantes confirmó la reapertura de la sede de El Plumín, cerrado desde la balacera ocurrida el 22 de agosto. Mientras se disputaba un partido de hockey sobre césped femenino, la medida se tomó tras recibir garantías de seguridad, con custodia policial las 24 horas, refuerzo durante los partidos y patrullajes permanentes, además de un futuro destacamento policial en la zona. Informó Emanuel Pereira, Nacional Paraná.
8: Una propuesta de bloques aliados frena el tratamiento del Super Rigi en el Senado de la Nación.
5: Una nueva propuesta de los bloques aliados para proteger a las empresas nacionales hizo demorar la firma del despacho sobre el proyecto del Super Rigi, con lo cual es probable que se postergue el tratamiento en el recinto de sesión.
8: Los bloques de la Unión Cívica Radical y el PRO pidieron incorporar un artículo para que cuando haya una diferencia del 15% de precios entre la oferta de una empresa nacional y otra extranjera, se priorice a la firma de nuestro país.
9: Datos del tiempo.
5: Temperatura en Paraná, 23 grados 8 décimas.
8: Humedad, 59%.
5: Cielo ligeramente nublado.
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1: En LT14 esta es la información necrológica. Falleció en Paraná a la edad de 72 años el señor Conrado Dionisio Miño. Los restos de Conrado Dionisio Miño son velados en Echagüe 727, Sala D. Sus restos serán inhumados mañana a la hora 8:15 en el cementerio municipal de Paraná. El cortejo partirá a la hora 8, exequias a cargo de Cochería Lamparte y Compañía SRL. En LT14, esta fue la información necrológica.
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0: la música en esta última hora del espacio La Tarde de LT14 con Ciro, Ciro Martínez, en este caso, cuando estaba con Los Piojos.
1: Sí, un clásico, este viene hasta aquí. Bueno, son las, decía Mirko bien, 17:11 minutos con toda la información. Ya vamos a actualizar el pronóstico del tiempo para los amigos que están del otro lado y siempre les gusta escuchar. Hay muchos que les gusta escuchar los datos de la temperatura y cómo se viene el tiempo. Bueno, y una información que lo adelantaban en el departamento informativo tiene que ver con una muerte violenta en el barrio Paraná 14. Y se identificó finalmente a la víctima. Están investigando por estas horas las circunstancias de este hecho. La División Homicidios trabaja en la recolección de información que le permita esclarecer la muerte de Rodolfo Augusto Bassi, de 61 años, quien fue hallado sin vida en un complejo de departamentos de calle Churrarín al 1800. Esto es en el barrio Paraná 14. El hombre había sido buscado desde la víspera tras una exposición por pedido de localización radicada en la comisaría cuarta, ya que se domicilia en esa jurisdicción, y según informaron fuentes policiales, personal de la comisaría 12ª logró ingresar al departamento por el balcón trasero y encontró el cuerpo con claros indicios de una muerte violenta. El inmueble estaba siendo refaccionado por la víctima para alquilar. El fiscal Juan Carlos Pereira dispuso la intervención de la División de Homicidios, el gabinete completo de policía científica y el médico forense del Superior Tribunal de Justicia. También se convocó a un cerrajero para el ingreso formal con testigos civiles. La investigación quedó a cargo de la División de Homicidios, que deberá determinar entonces las circunstancias de este hecho, si se trató o no de un homicidio. Reiteramos, una muerte que ha ocurrido en estas últimas horas aquí en Paraná, particularmente en el barrio Paraná 14.
0: Muy bien, agradecemos los mensajes que llegan al teléfono de la radio, ¿no? A la línea telefónica de la radio, 343-520-1260. Me gustan las orquídeas, soy Mari de Cerrito, nos envía acá una fotografía hermosa, orquídeas, que la verdad, te felicitamos, Mari. Hola amigos de la querida LT14, soy Elsa Richard de Colastiné Norte, kilómetro 3, Santa Fe. Bendiciones por existir, quiero escuchar algún tema romántico. Y septiembre da, ¿no? Para el regreso de lo meloso.
1: Sí, lo decimos los otros días, inclusive acá nuestros operadores amenizaban el aire con música relacionada a la primavera, este mes muy particular, lindo, empezó bien. Pero sí, bueno, estaba viendo esta información también que nos llega, Mirko, y tiene que ver con algo que está sonando bastante y es el fenómeno de El Niño.
0: Algo que ya venimos leyendo y teniendo noticias de que va a ser bravo.
1: Exactamente. Se va a intensificar, podría alcanzar anomalías históricas de temperaturas para el mes de octubre. De hecho, ya la provincia, varias localidades se están preparando este fenómeno del Niño, que continúa fortaleciéndose en este año y en las últimas proyecciones también meteorológicas, que anticipan que podría alcanzar niveles históricos durante octubre. Así que estos modelos que se van armando están mostrando un calentamiento excepcional de las aguas superficiales del Océano Pacífico Ecuatorial, con anomalías que superarían ampliamente los valores habituales. Y estaba observando que ahora ya se habla también en otros lugares del Super Niño. Ya pasó del Niño a Super Niño.
0: Esto es como la serie animada japonesa Dragon Ball. Ajá. Pasa del estado normal al Super.
1: Al Super.
0: Y a distintos nuevos estados del personaje Goku en sus distintas facetas de transformaciones. Bueno, el Niño pasa algo por estilo, ¿no?
1: Así que bueno, ahí está. Entonces, a tenerlo en cuenta, no es para tampoco alarmarse, pero vale la pena tener en cuenta esta información. Sí.
0: Bueno, hablando un poco de automovilismo, que no lo hemos hecho hasta el momento, así que ponemos primera, para contarles un poquito, lo más destacado de estos días es la Fórmula 1 en particular y la Fórmula 1 en la Argentina, o la posible llegada de la Fórmula 1 Argentina. Comenzamos con la máxima, una noticia que bueno, nos vuelve a llamar la atención, ya que el piloto francés Hadjar, piloto titular de la escuadra Red Bull, seguirá abajo del auto, del monoplaza. Red Bull Racing comunicó que Isaac Hadjar se perderá en el Gran Premio de Italia de Fórmula 1 este fin de semana. El piloto francés sufrió, recordemos, una fractura de muñeca en un entrenamiento de boxeo semanas atrás y ya estuvo ausente en el Gran Premio de los Países Bajos. Mientras se recupera de la dolencia, Liam Lawson volverá a reemplazarlo dentro del equipo de las bebidas energéticas para ser compañero de Max Verstappen. En tanto, la butaca de Liam en Racing Bulls volverá a tener al japonés Yuki Tsunoda a la par de Arvid Lindblad. El equipo tenía la esperanza de que el francés volviera, pero el piloto de 22 años no asumirá ningún riesgo innecesario en este proceso. Liam correrá junto a Max en el Gran Premio de Italia en Monza, mientras que Isaac continúa mostrando una evolución alentadora tras la lesión en la muñeca que sufrió. El equipo sigue de cerca su rehabilitación y no asumirá riesgos innecesarios con su regreso a la competición, al tiempo que le desea, obviamente, una pronta recuperación, comunicó la escuadra energética. También, relacionado con nuestro país, tiraron la frase que Argentina habría que pensar como algo potable, algo realista, un gran premio recién para 2029-2030. Hay que ver si Colapinto está todavía presente en la máxima. En diálogo con la prensa argentina, entre los que se encontraba justamente todo el equipo de campeones, se afinó la punta del lápiz que escribirá la historia del regreso de la Fórmula 1 al país. Todos están de acuerdo con que es posible, trabajando a la par entre el gobierno local, las autoridades deportivas y los promotores que generan el vínculo comercial. Pero, por primera vez desde la Federación Internacional del Automóvil, o sea la FIA, se menciona el compromiso de llevar a Buenos Aires a la mesa de discusión y se fija una fecha, estimada por el presidente de la entidad, nos referimos al señor Mohamed Ben Sulayem, para una opción realizable en 2029-2030. Nos vamos a ver y lo vamos a disfrutar. El Emiratí, que se encuentra en la capital de nuestro país en ocasión del Congreso Americano Buenos Aires 2026 de la FIA, remarcó la importancia de la solicitud que el promotor local debe presentar. Tiene que ser clara, realista, agregar valor al campeonato y esta solicitud será tomada muy en serio. Anteriormente, había insistido en que el lugar que pueda tomar Argentina en el calendario de la Fórmula 1 depende de muchas cosas a tener en cuenta y lleva mucho tiempo. Al ser consultado por las posibilidades que generen los recientes conflictos en Oriente Medio, que llevaron a cambiar algunos planes, Ben Sulayem consideró que Argentina debe ser paciente. Hay pedidos de otros países, pero no pensemos en que Argentina puede estar si no se puede en Medio Oriente. No, Argentina debe estar 100%.

0: Oscar y Juan Gálvez para crear el Fangio Circuit para eventos internacionales. Más cerca de la Fórmula 1 luce el camino del Campeonato Mundial de Rally. Estamos trabajando para que Argentina vuelva a tener estos campeonatos que tuvimos en el pasado y que queremos tener en el futuro. Estamos buscando una fecha del Rally Mundial y una fecha de la Fórmula 1, remarcó desde el inicio del diálogo el presidente del Automóvil Club Argentino, César Karma. Bensurayén, en tanto, se mostró optimista respecto al rally y además confirmó reuniones con el presidente Javier Milei, el jefe de gobierno porteño Jorge Macri, así como el gobernador de Córdoba, Martín Largiori. Sobre el World Rally Championship, remarcó que fue él mismo quien unió los caminos del nuevo promotor del Campeonato Mundial con los organizadores locales. Todavía queda más actividad por cumplir en el Congreso Americano, del que participan unos 32 clubes miembros de la FIA, tratando temática vinculada a la movilidad, no solo al automovilismo. Creo que fue muy claro, ¿no? El presidente de la FIA, Mohamed Ben Sulayem, hay que tomarlo con calma, hay que presentar un proyecto potable, serio, y no pensando en un gran premio de Fórmula 1 esporádico, sino en varias ediciones. O sea que seguramente la FIA, junto con la Fórmula 1, estarán evaluando una cantidad, qué sé yo, de mínima de tres grandes premios consecutivos en la Argentina o más, para que sea redituable. Lo que sí también dejó muy en claro que es más sencillo traer de vuelta una fecha para el Campeonato Mundial de Rally que la propia Fórmula 1, por las propias palabras o afirmaciones del actual presidente de la FIA. Así que a tenerlo en cuenta, o sea que es más probable que tengamos, si se ponen todos a trabajar, es más probable que tengamos una fecha del Rally Mundial, que la perdimos no hace mucho, una fecha del GP que está ya pautada para el año próximo y que si no se lleva a cabo hay que pagar una multa bastante importante. O sea que calendario de MotoGP lo tenemos programado para el año que viene. Veremos si se da esto del Rally Mundial y la Fórmula 1, bueno, veremos. Todavía falta. Más allá que el circuito esté, hay que llevar una propuesta interesante, dijo Mohamed Ben Sulayem, una propuesta seria.
1: Bueno, ¿y qué pasó con el Pity Álvarez? ¿Vio las imágenes?
0: Sí, la estaban contando minuto
1: Sí.
0: tras minuto, según el detalle que dio la gente, ¿no? De Infobae.
1: Exacto. Bueno, se vas conociendo más detalles sobre la salud de Pity Álvarez. Hoy estuve viendo en la.
0: Se
1: Incluso
0: durmió un par de
1: se durmió,
0: veces,
1: parece.
0: roncaba, había
1: Claro.
0: ronquidos, lo cual molestaba, perturbaba allí los presentes.
1: Sí, presentó dificultades, fue trasladado del hospital. Lo cierto es que una nueva complicación empañó el juicio contra Pity Álvarez por homicidio en medio de la audiencia celebrada este miércoles en el Tribunal Oral en lo Criminal y Correccional número 29 de la Ciudad de Buenos Aires en el marco de la causa por el crimen de Cristian Díaz. Recordamos, el músico se descompensó y debió ser internado. Internado. Y quien habló fue el abogado Álvarez. Perdón, el abogado de Pity Álvarez. El abogado, que es Sebastián Queijeiro, confirmó que los profesionales médicos evaluaron al músico y detectaron un valor severamente elevado de glucosa en la sangre. Inclusive mostraban el glucómetro, ¿se llama? Lo mostraban ahí. Dijeron, no, no, no, esto no está elevado
0: El
1: el
0: azúcar en
1: azúcar
0: sangre.
1: en la sangre, así que es muy complejo el panorama y el letrado detalló que el ex líder de Viejas Locas e Intoxicado fue derivado en primera instancia al Hospital Fernández. En dicho establecimiento se le efectuaron los análisis clínicos pertinentes para determinar el origen de esta descompensación y evaluar el cuadro general de el artista. Y para graficar el crítico estado del imputado, Quejeiro fue contundente. Dijo, tenía tan alta la glucosa que no funciona. Dijo, así dijo.
0: Claro, en un momento de las declaraciones de allí, de la gente citada, algunos vía internet, vía conferencia y otros presentes, pidió ir al baño porque

0: se sentía mal y se demoró y por lo tanto su representante allí lo fue a buscar.
1: Sí, y
0: Y
1: claro, y además el letrado dijo, bueno, no está bien, dijo, es como un nene chiquito, donde es difícil manejarlo.
0: sí.
1: Así que van a ver ahora que, claro, porque lo primero que indicaron fue el tema del consumo. A ver si no había consumido alguna sustancia. El otro día lo vi al Piti Álvarez en una nota con una periodista independiente, y yo digo el tema de la droga, cómo envejece a la persona, aparte, bueno, de todos los problemas que trae, ¿no? Hasta la muerte.
0: No, por supuesto, es el
1: Pero
0: camino, es el
1: cómo
0: último
1: arruina a
0: camino.
1: la persona terriblemente.
0: Sí, se nota
1: Yo
0: muy
1: no lo.
0: desmejorado,
1: Muy
0: muy
1: desmejorado, muy
0: desmejorado, muy desmejorado.
1: desmejorado.
0: Sí. Y bueno, todo esto quedó suspendido, digo, esta situación, se suspendió
1: Sí, sí,
0: y se
1: sí.
0: postergó para el día
1: Para
0: lunes.
1: el día lunes, se postergó para el próximo lunes, así que bueno, vamos a ver qué sucede el lunes, si no se vuelve a subir la glucosa de nuevo, o le pasa algo.
0: Sí, pero va a ser difícil llevar adelante todos estos juicios.
1: Sí, son juicios muy, muy complicados. Son las 17:26 minutos, nos vamos a la pausa, Mirko, con algo de
0: A
1: música,
0: la música.
1: y lo hacemos con Axel y Miradas.

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1: Temperatura actual en Paraná, 23 grados 6 décimas. Los trabajadores de Granja Tres Arroyos se encadenaron frente a la justicia. Trabajadores de Granja Tres Arroyos se encadenaron este miércoles frente a la justicia en Concepción del Uruguay en reclamo por los despidos y por el futuro de la planta La China, que está paralizada desde mayo. La protesta comenzó a las 9:30 con una concentración frente al edificio judicial bajo la consigna "La necesidad no espera a la justicia". El reclamo incluye el pago de los salarios adeudados e indemnizaciones y la reincorporación a los puestos de trabajo. Más de 40.000 jóvenes entrerrianos tienen deudas y la mora juvenil casi cuadruplica a la de los adultos mayores. Un reciente informe elaborado sobre la base de datos oficial de la Central de Deudores del Banco Central de la República Argentina reveló que 40.613 jóvenes de hasta 25 años tienen deudas registradas en el sistema financiero formal de la provincia, alcanzando una tasa de mora crítica del 32,25%. Este informe califica a la brecha generacional como el dato más contundente, al señalar que la tasa de incumplimiento entre los menores de 25 años es de 3,9 veces superior a la que registran las personas de entre 66 y 75 años, lo que representa una diferencia de 24 puntos porcentuales. El Senado no logró el dictamen del Superrigi. El Superrigi no pudo ser dictaminado esta tarde pese a que el mismo pasó por las firmas debido a una oposición de último momento de aliados del PRO, la UCR y el peronismo disidente que demandan proteger los insumos nacionales. En concreto, la oposición exige ampliar el término precio-calidad para no favorecer siempre la importación y para evitar el efecto contrario, que el valor no supere en más de un 15% el precio comparable de la oferta de origen extranjero en igualdad de condiciones.
0: Datos del tiempo.
1: 23 grados 6 décimas la temperatura, humedad 58%. El cielo se encuentra despejado.
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0: Malditas canciones, Coti Sorokin, pasando por aquí por la tarde de LT14, Juan Carlos.
1: Exacto, Mirko, 17:37 en la República Argentina, hasta las 18 estamos junto a Mirko Romero Matos, luego, bueno, se va renovando, tanto aquí en la locución, porque se suma Carlos Baptista.
0: Claro, entre un par de minutos nada más.
1: Y también los operadores.
0: Hay intercambio. Que
1: hay intercambio.
0: Hay intercambio. Así es. Nos queda una entrada más, una entrada más nuestro compañero Manuel Pereira con deportes, y en este caso nos va a hablar sobre el polideportivo rugby y básquet femenino. Adelante, Manuel.
2: Cerramos la información deportiva hablando de rugby y de básquet. Primero, de la pelota ovalada, porque se está disputando el America's Rugby Championship, un certamen que se está llevando a cabo en la Escuela Militar de Santiago, en la capital de Chile. Este encuentro que tiene a selecciones de segundo plano, de segundo nivel, como lo es Argentina 15, sería como la reserva de los Pumas. Es el paso previo que tienen la mayoría de los jugadores de llegar al seleccionado argentino de mayores masculino, que es dirigido por Felipe Contreras Pomi. Allí están presentes distintos jugadores de la capital entrerriana, todos del Club Atlético Estudiantes. Hablamos de Franco Roseto, Felipe Villagrán y Diego Correa. Hoy se enfrentarán en la segunda fecha a Uruguay 15, este Argentina 15, que tendrá desde el inicio, desde los 15 titulares, a Franco Roseto y Felipe Villagrán. Y por su parte, Diego Correa esperará en el banco de los suplentes. El equipo dirigido por el head coach Álvaro Galindo goleó en la primera fecha en el comienzo de torneo a Paraguay y dejó buenas sensaciones con respecto al juego. Argentina 15 se encuentra puntero a la competencia junto a Chile 15, y un nuevo triunfo con punto bonus podría encaminar al seleccionado al título, aunque definirá la última fecha contra los locales. Y por otra parte, Uruguay 15 perdió en su debut frente a los chilenos. Salimos del rugby y hablamos de básquet, básquet femenino en esta instancia, porque la paranaense y Navarro jugará en Obras Básquet, en la Liga Femenina de Básquetbol, lo que es la Liga Nacional en la rama femenina. La paranaense viene de jugar en Deportivo Berazategui y reforzará la zona pintada del club de Núñez ante la lesión de Agostina Urani. Yara Navarro, nacida el 23 de julio de 2002, tiene 24 años y se desempeña como pivot de 1,90 m y cuenta con experiencia en el básquet universitario de los Estados Unidos, donde estuvo en dos oportunidades y que ahora en las Roqueras de Capital Federal será compañera de la oriunda de Gualeguaychú, Nicole Tapari, destacada estudiante del Instituto Obras. La interna paranaense se formó en el Club Atlético Talleres de nuestra ciudad y disputó la Liga Femenina 2021 con Corrientes de Básquet. A nivel internacional formó parte del seleccionado argentino que ganó la medalla de bronce en el Sudamericano U17 de Colombia 2019 y que participó de los Juegos Universitarios de Chengdu en 2023. De esta manera nos despedimos hasta mañana con más información deportiva aquí en la tarde de LT14 por Radio Nacional.
0: Muchísimas gracias, Emanuel, por los informes del día de hoy. Mañana te espero nuevamente con más deporte en general.
1: Bueno, y vamos a reiterar datos del tiempo y hacer un repaso para los amigos que se van sumando, muchos, como siempre digo, a esta hora con mate en mano. Y nosotros viendo que, por ejemplo, la presión atmosférica ha bajado un poquito, mire, con 999.8 hectopascales, y notamos en Paraná ese viento como que viene algo, que nos va a traer algo. No sé si lluvia, no sé si tormenta, pero lo cierto es que por lo que vemos aquí, de acuerdo a la información meteorológica, lluvias no hay. Pronóstico para nuestra zona.
0: No hay nada, solamente
1: no
0: descenso
1: nada
0: de temperatura.
1: Exacto. Viento del norte es lo que tenemos en este momento. Un viento bastante fuerte, ¿eh? 32 kilómetros por hora. Una brisa más de lo normal en cuanto a la velocidad. Y lo que va a dejar este viento para las próximas horas es una rotación hacia el lo que será el sector sur. Y bueno, y a partir de allí un descenso de la temperatura. Reiteramos, para mañana jueves 3 de septiembre se espera mínima de 13, máxima de 21 grados, con un cielo que estará mayormente nublado durante todo el día. El viernes, cielo parcialmente nublado con 18 grados de temperatura máxima, mínima de 9 grados, en tanto que el sábado la máxima llegaría a 16, mínima 7. El domingo, mínima de 3, máxima de 12 grados. El lunes, mínima de 2, máxima de 14 grados, y el martes máxima de 16 con mínima de 7. Y reiteramos, no hay pronóstico de lluvias ni tormentas para la provincia de Entre Ríos por ahora. Y la temperatura más alta, cuando son las 17:42 minutos en el país, se está registrando en Catamarca. ¿De cuánto? 33 grados. Esa es la temperatura a esta hora en San Fernando del Valle de Catamarca. Primer puesto y el segundo lugar para San Ramón de la Nueva Orán, esta localidad que queda en Salta, 31 grados. Mientras que la temperatura más baja, nos tenemos que ir a Ushuaia, Tierra del Fuego, 3 grados y una térmica de 9 décimas.
0: Bueno, mira, estaba mirando esta noticia porque llama la atención, ¿no? Un niño.
1: ¿Qué pasó?
0: Tiene 11 años.
1: Sí.
0: Es influencer de finanzas.
1: Ah, mirá vos, con 11 años influencer de finanzas y nosotros acá sacando números.
0: Claro, y ya invierte en fondos, acciones y criptomonedas. Y da consejos para saber cómo administrar la platita.
1: Pregunté, ¿es argentino?
0: Sí, Tommy Crystal se consolidó como uno de los influencers más destacados en el mundo de las finanzas. En redes sociales comparte consejos y sostiene que ese aprendizaje puede empezar antes de la adolescencia, con hábitos como planificar compras, dividir el dinero por objetivos e invertir una parte de los ingresos para tomar decisiones con más orden desde edades tempranas. Me parece bien eso, ¿no? Educación financiera en las escuelas, ¿no? Debería haber alguna materia que nos enseñen ya antes de salir al mercado laboral de cómo uno debe tratar al dinero. Porque si no, uno puede generar mucho dinero, pero puede perderlo todo.
1: Claro, y más teniendo en cuenta, Mirko, por ejemplo, ahora el tema de las criptos. Yo la verdad no sé nada de ese tema.
0: Yo entiendo muy poco.
1: Muy poco.
0: Muy poquito.
1: Pero,
0: muy poquito. Y me da miedo.
1: Sí, sí. Tampoco me interesa demasiado, pero no. Es como que, es decir, la situación actual nos lleva a que en algún momento pienso y digo, bueno, voy a tener que sí o sí aprender bien. Pero lo que veo es que gente muy joven y chicos lo manejan. Ya tienen
0: todo.
1: Cuentas criptos
0: sí,
1: y,
0: sí, sí, sí, sí.
1: Y bueno, hoy en día con autorizaciones de los padres, inclusive hay muchas cuentas bancarias que tienen.
0: También.
1: Muchos adolescentes.
0: También. Bueno, este niño que participa junto a su padre, Patricio Cristal, o Cristal, no lo deben pronunciar, en un proyecto de difusión sobre ahorro, gastos e inversiones, dijo en diálogo a las 9. El canal de streaming que tiene Infobae, bueno, tiene programación. El canal de streaming de Infobae, bueno, se llama A las 9 el programa, que ya destina una parte de su dinero, dice, a fondos cotizados, acciones y criptomonedas. También contó que quiere estudiar finanzas en la Universidad de San Andrés cuando cumpla 18 años y que toma como referencia al inversor Warren Buffett. Bueno, para que no sepan quién es Warren Buffett, es un hombre que sabe mucho de finanzas y ha sacado muchos libros con respecto a la educación financiera y cómo, bueno, invertir el dinero. Durante la entrevista, Tommy explicó cómo organiza sus recursos, cómo evita compras impulsivas, eso es un buen dato, y por qué prefiere mantener parte de su dinero disponible. Su planteo parte de una idea simple: los chicos pueden incorporar herramientas de administración personal antes de llegar a la adolescencia y aplicarlas en gastos cotidianos. Uno de sus consejos centrales es no comprar de inmediato aquello que genera interés repentino. Tenés que planificar. Respondió ante la pregunta si conviene adquirir cada producto que despierta ganas en el momento. Su método, detalló, consiste en dejar pasar entre 2 y 3 días antes de concretar una compra no prevista. Según explicó, ese tiempo ayuda a distinguir si el producto sigue siendo necesario o si la decisión nació de un impulso. Cuando vos ves algo que te gusta, normalmente podés esperar como unos 2 días o unos 3. Si después de esa espera el interés continúa, considera que la compra puede hacerse tranquilo, con gusto. Para él, la planificación justamente es algo importante. Me llama la atención, ¿no? que un chico de esa edad tenga toda esa cabeza, ¿no? Porque sobre todo hablando de dinero. Hablando de dinero, que no es tan fácil. A ver, ¿cómo sigue? Para él, dice, la planificación reduce el margen de error en el uso del dinero y evita que un gasto espontáneo altere otros objetivos. Tommy también explicó un esquema que se llama las tres cajas, pensado para separar el dinero apenas entra por sueldo, mensualidad o cualquier otro ingreso. La caja de gastar es una, la caja de ahorrar es la otra y la caja de invertir, describió. El sistema propone dividir los recursos entre consumo, ahorro e inversión, con porcentajes definidos por cada persona. La regla, según explicó, es no tomar fondos de una categoría para cubrir otra. Si se agota el dinero destinado a gastar, no se debe retirar el que estaba reservado para ahorrar o invertir. Por ejemplo, dice la lista del supermercado y la mensualidad como práctica de administración. Otro de los hábitos que mencionó aparece en las compras del hogar. Tommy dijo que antes de ir al supermercado prepara una lista y evita incorporar productos que no estaban previstos. Uh-huh. Antes de ir, siempre nos armamos una lista con lo que hay que comprar, señaló. Para él, esa práctica sirve para frenar gastos pequeños pero repetidos que al acumularse terminan pesando sobre el presupuesto. Poquito casi todos los días, al final termina siendo mucho. En esa misma lógica ubicó consumos como viajes en aplicaciones de transporte, compras en kioscos o pedidos de comida. Su planteo es que cada persona observe sus rutinas para identificar en qué lugares se va el dinero sin advertirlo al principio. Sobre su vida diaria contó que suele llevar vianda desde su casa para la comida escolar, aunque a veces compra alimentos en el comedor del colegio. Su padre explicó que en la familia hablan de dinero con naturalidad y que los chicos conocen parte de la situación económica del hogar y las razones detrás de ciertas decisiones. Patricio Cristal relató que Tommy y sus hermanos reciben una mensualidad desde hace tiempo. Los padres cubren las necesidades básicas, pero ciertos gastos quedan a cargo de los hijos, como tecnología, ropa de moda o reparaciones de algunos objetos personales. ¿Qué tal?
1: Muy bien. Bueno, en algunas cosas coincido, en otras no tanto. Finanza, tanto. ¿Para qué? Ahora, es cierto lo del supermercado. ¿Viste que dice que lleva la nota con lo que tiene que comprar? Porque uno, ¿qué pasa? Cuando va al supermercado, entras y dice que ya está preparado todo para que visualmente compres más de lo que...
0: Pero vos haces la compra rutinaria, ¿no? Que tenías planificada. Sí. En la cola hay estantes.
1: Hay estantes. Y por ejemplo... Con detalle, con un caramelo, con un chocolate.
0: Hay góndolas llenas de caramelos, chocolates.
1: Ni hablar si lleva hijos, sobrinos... Ya te van.
0: Y está al alcance de la mano.
1: Claro, por eso te digo.
0: Y ahí te tentás, y llevo uno, y llevo dos, y llevo tres, y se suma.
1: Dice que ya está todo, como hoy lo comentaba.
0: Todo estudiado.
1: Estudiado.
0: Todo estudiado.
1: Tranquilo. Todo estudiado. Entonces lo que hace este chico, que el apellido ya te dice Cristal, ya viene con marca, con un sello, lleva la nota. Entonces se va directamente al producto. Pero yo aún llevando nota te digo que llevas algo más. Sí, en mi caso.
0: Yo también, a veces me atiento.
1: Te tentás. Sí. Y las ofertas y esto.
0: Y la promo 2x1.
1: Exacto.
0: Y después decís, ¿y si pierdo esta promoción, qué hago? Y bueno, sí. Es difícil.
1: Es difícil, y bueno, pero ya desde chico maneja la finanza y muy bien por lo que veo.
0: Tres cajas, dijo.
1: Hay que separarlas, dijo.
0: Sí, gasto, ahorro e inversión.
1: Gasto, ahorro, bueno, esa, ¿no? Y inversión. Yo estaría manejando una de las tres, el gasto. Diríamos. Bueno,
0: yo capaz que dos.
1: Ahorro. ¿Dos llega a las dos? ¿Cuál sería? ¿Al ahorro llega?
0: Y poquito. Bien. Monedas.
1: Bueno, monedas. Muy bien, lo felicito.
0: Monedas.
1: Bueno, lo felicito, después nos puede pasar la receta, dirían. Bueno, tengo una información, otra policial de Paraná, esto sucedió en la cortada 351, Mirko, la vamos a estar ampliando con el correr de las horas. Una violenta gresca en cortada 351 comenzó con una pelea entre dos mujeres y derivó en ataques con elementos punzantes, disparos y un amplio operativo policial. Hubo heridos, cuatro personas demoradas, han confirmado por estas horas fuentes policiales. Esta violenta gresca, reiteramos en cortada 351, que movilizó al menos 10 patrulleros. Dejó personas heridas tras una sucesión de agresiones entre elementos punzantes, disparos inclusive. 4 personas fueron demoradas en el marco de los procedimientos, según confirmaron fuentes policiales. De acuerdo con los primeros datos, el conflicto se habría iniciado con una pelea entre 2 mujeres. Una de ellas sufrió una herida provocada con un elemento cortopunzante, debió ser trasladada al Hospital San Martín para recibir atención médica. Y tras esa agresión, el esposo de la mujer herida habría intervenido y atacado con un elemento punzante a la otra involucrada, y posteriormente se sumaron más familias. De esta última, y la situación derivó en una gresca de mayores dimensiones en las que habrían efectuado disparos y también hubo rebencazos. Sacaron todo.
0: Como dirían en los sketches de Marcelo Hugo Tinelli, allá por los 90, en Videomatch, se armó la hecatombe.
1: Se armó. Exacto. Bueno, pero toda esta hecatombe terminó con demorados y medida de la fiscalía, una magnitud importante y numerosos móviles. Fueron desplegados 10 móviles policiales. Durante el procedimiento, una mujer habría intentado agredir a los uniformados, fue reducida. Preventivamente los involucrados fueron trasladados a dependencias policiales. Indicaron que entre los demorados habría una mujer de 30 años, 2 hombres de 20 y 25. La fiscal interviniente dispuso la realización del dermotest a los 3 y también al esposo de una de las mujeres lesionadas, quien formalizó una denuncia por la agresión sufrida. Vamos a estar ampliando esta noticia, otra policial también, una tarde movidita.
0: Diría de este sketch de Videomatch, creo que era Deportes en el Recuerdo, Hechos de sucesos bochornosos.
1: Exactamente. Por ahí, ¿no? Bueno, ya estamos mirando.
0: Estamos sobre el final, Juan Carlos.
1: Sobre el final, agradeciendo a toda la gente. Anotados quedan aquellos que van a participar por las entradas.
0: El día viernes.
1: El viernes, es decir, pasado mañana.
0: Tienen tiempo, ¿eh? No, pero tiempo no se olviden, ¿eh? No se olviden, vayan tomando nota. Hagan un memorándum por allí y pongan debo enviar un mensaje para participar de las entradas.
1: Siempre recomiendo, porque hay mucha gente que nos pregunta, a pesar de el tiempo que tiene el número de la radio, que hace bastante que está, nos preguntan el número. Dicen, pueden reiterar, y siempre recomiendo que lo agenden. El ET14, radio, entonces de esa forma lo tienen fácil, ahí anotadito. 23 grados 6, reiteramos, con esta temperatura nos estamos despidiendo, una humedad del 58%, el viento del norte, 32 kilómetros en la hora, un cielo despejado sin pronóstico de lluvias, por lo menos para los próximos días hasta el martes, y hoy una linda jornada, aquellos que extrañan por ahí un poquito las temperaturas elevadas, bueno, hoy 23 grados.
0: Bueno, hoy le dieron un gustito.
1: Hoy un poquito, yo diría primavera-verano, ¿ya?
0: Sí, con sabor,
1: Ya estamos
0: con
1: ahí.
0: Con color.
1: Y mañana 21 grados de máxima, mínima de 13, y a partir del viernes vamos a comenzar a notar este descenso que nos llevará por lo menos hasta los 2 grados el día lunes. El día lunes, 2 grados de mínima, máxima de 14 grados.
0: Nos vamos, Juan Carlos. Nos agradecemos a Jesús, a Gustavo. Volveremos mañana ya con la incorporación de Adriana, ¿no?
1: Exactamente. Aquí. Bueno, hasta mañana. Que tengan muy buenas tardes.
0: Adiós.

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2: Grados, 6 décimas la temperatura actual en Paraná. Diputados convirtió en ley la eliminación de pensiones vitalicias para gobernadores. La Cámara de Diputados de Entre Ríos convirtió en ley la iniciativa impulsada por el gobernador Rogelio Frigerio que elimina el régimen especial de pensiones vitalicias para gobernadores y vicegobernadores que estaba vigente desde el año 1965. Más del 50% de los argentinos pertenece a la clase baja. Según un informe privado, más del 50% de los hogares argentinos pertenece a la clase baja, que reúne a los segmentos pobres y no pobres. Dentro de ese número, el 22% de la población corresponde a la clase baja en pobreza, con un salario promedio de 1 millón de pesos por hogar. A eso, si se agrega a la clase baja no pobre, que nuclea el 30%, ese escalón más, el sector pobre, superan todos los estratos medios y altos combinados, según el informe de la consultora W. Si bien el ingreso promedio de las familias argentinas alcanzó los 2.800.000 pesos netos, el 78% de los hogares gana por debajo de ese número.
1: Deportes.
2: La AFA anunció un homenaje especial a Lionel Messi en todas las categorías. La Asociación del Fútbol Argentino dispuso un homenaje a Messi que abarcará la próxima fecha de todas sus categorías y disciplinas. Los encuentros deberán detenerse a los 10 minutos del primer tiempo para realizar un minuto de aplausos en reconocimiento a su trayectoria con la selección argentina. La disposición también incluyó a las competencias femeninas.
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2: 23 grados, 6 décimas, la temperatura actual en Paraná, humedad 58%, presión 999.8, vientos del norte a 32 kilómetros en la hora, visibilidad 15 kilómetros, cielo despejado en Paraná y zona.
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3: En LT14 esta es la información necrológica. Falleció en Paraná a la edad de 72 años el señor Conrado Dionisio Miño. Los restos de Conrado Dionisio Miño son velados en Echagüe 727 Saladé. Sus restos serán inhumados mañana a la hora 8.15 en el Cementerio Municipal de Paraná. El cortejo partirá a la hora 8, exequias a cargo de Cochería Lamparte y Compañía SRL. Falleció en Paraná a la edad de 77 años el señor Luis Alberto Pueva. Los restos de Luis Alberto Pueva son velados en Echagüe 727 Salavé y sus restos serán inhumados mañana a la hora 10.15 en el cementerio Parque de La Paz. El cortejo fúnebre partirá a la hora 9.30, exequias a cargo de Cochería Lamparte y Compañía SRL. En LT14 esta fue la información necrológica.
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¿Cómo les va, queridos amigos? Muy buenas tardes, bienvenidos a este nuevo encuentro de nuestra buena música folclórica, de nuestra buena música litoraleña, de nuestro país, la regional, la provinciana, aquí en el aire de LT14, en la tarde de LT14, pasadas las 18, hoy saludándolos Mati Núñez en el control central, ya poniendo al aire el programa, y con la música en la voz del querido amigo Raúl Bocha Regner en A Mi Gente Litoral, uno de sus temas. Y así les damos la bienvenida a todos ustedes, queridos amigos. Bienvenidos a este miércoles 2 de septiembre de 2026. Vamos a compartir este encuentro, por supuesto, hasta las 7 menos cuarto de la tarde a través del aire de la radio. Recibiéndolos en nombre de Mati, les decía, en el control en este momento, pero también allí trabajando Horacio Alberto Izaguirre, Ezequiel Roldán, nuestros operadores, Servicio de Noticias, Jorge Lina Duarte, a quien escuchábamos a las 18, se suma allí también José Luis Ferrando en minutos. Bueno, y al aire, hasta las 18, Mirko Romero Matos, locutor de la casa, lo despedimos a Mirko, pero se queda por acá un ratito más, Juan Carlos Cashmit, juntos haciendo el aire de la radio, los venían ellos acompañando aquí en el micrófono, y quien les habla, Carlos Baptista. Los recibimos como todas las tardes, ustedes ya saben, al 343-520-1260, mensajes de texto, mensajes y audios de voz de WhatsApp, queridos amigos. Y allí en un ratito ya los vamos a compartir. Algún amigo veo ya comunicándose, vamos a ver en un ratito de qué trata. En tanto les propongo ir al encuentro del segundo bloque musical de la tarde. Hermosa tarde en nuestra capital, algo calurosa, pero claro, está relacionada a ese vientito norte que estamos teniendo en nuestra región a esta hora. La hora de, bueno, el matecito, sí, nunca puede faltar, ¿no? En mano, pasando de mano en mano seguramente mientras ustedes hacen lo suyo y se acompañan con la radio. Viene María Silva esta tarde a cantar Corazón de Curupí.

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1: Bueno, amigos, 17 minutos después de la hora 18 en la República Argentina, acá vamos a aprovechar para saludar. Lo hicimos ayer porque los anoticiamos por la querida Juanita Smith, que era su cumpleaños ayer, primero de septiembre. Y hoy tuvimos la oportunidad. Igual Ezequiel ayer en la consola, en el control, nos regaló una ráfaga, un pedacito de tema de él, una creación suya. Y ahora lo compartíamos en otra de sus creaciones. Pero participando acá, esta gran familia musiquera, María Silva, antes en Corazón de Curupí, y recién decía yo el cumpleañero Gastón González, pero acompañado de su padre Miguel González, la acordeón chamarritera, y Larita González cantando también, Entre Ríos Te Abraza, un hermoso trabajo que han realizado los tres, y que estábamos compartiendo hace un instante con ustedes, una grabación que hicieron, un trabajo allá por 2022. El abrazo grande para Gastón y el feliz cumpleaños. Descartamos que lo ha pasado más que bien. Ayer vi que agradecía en sus redes sociales tanto saludo, tanto afecto. Bueno, tengo el amigo José González de la zona de Tala comunicándose, pidiendo a la agrupación Horizontes Entrerrianos en algún chamamé. Vamos a ver si podemos conseguir algo por Horizontes Entrerrianos. José querido, te mando un abrazo grande. Saludos cordiales, como siempre, a tu gente, a tu familia allí en Tala, a la gente de Altamirano. Aprovechamos y saludamos en tu nombre. Gracias por acompañarte con nosotros desde allí. Me decía en algún segmento del mensaje que, bueno, no podía escucharnos hace unos días porque estaba sin radio. Bueno, parece que la recuperó ahora, Bueno, nos alegramos mucho, querido José. Hola, buenas tardes. Pasaba simplemente a agradecer a los conductores del programa La Tarde. Hugo, Mirko y Adriana por la hermosa entrevista que... Ah, pero esto es viejo, el mensaje es de hoy. La entrevista que me hicieron, dice, ayer telefónicamente, muy movilizante cada pregunta, cordiales y afectuosos saludos para ellos, de parte de Constanza. Sue Burger. Bueno, muy bien, Constanza, le dejamos el mensaje a los chicos. Muchas gracias. Como lo enviaste ahora, pasadas las 18, lo leemos nosotros acá en nuestro espacio. Pero, por supuesto, que les hacemos llegar el saludo a nuestros compañeros, ¿sí? Que nos han

0: ¿Pasaron algo de lo de Guarillán? Cuestero Cazador o las 40, cualquier temita de esta gente que anda muy, muy bien. Los de Gualeyán, de la ciudad del Diamante. No hace mucho tiempo perdieron su cantor, Pancita Rodríguez. Tuve el agrado de conocerlo y de que estuvieron en Viale en una oportunidad. Bueno, Carlito, excelente programa. Que la pase bien. Chau, chau.
1: Abrazo grande, lobo querido, hormigoneando hoy la jornada fue, dice, ahora descansando un poco, bien merecido. Entonces, lobo querido, el abrazo para vos, para todos tus compañeros allí de trabajo, gracias por estar con nosotros. Mirá, sí, claro, es cierto, totalmente cierto lo que decís. Ayer recordábamos precisamente, mirá vos con la querida amiga María Rosa, a su hermano, Pajarito Grimaldi, a quien escuchábamos también en un tema, precisamente por los del Gualeyán. Y recordábamos a Pancita Rodríguez también. Los habíamos compartido en la emisión de ayer a los queridísimos los del Gualeyán. No quita que podamos compartir hoy alguno de estos temas que pediste, Puestero y Cazador o Las 40. Gracias. Mirá, ayer por Entrerriano habíamos escuchado ayer por los del Gualeyán. Te mando un abrazo grande, lobo querido. Gracias por hacernos el aguante todas las tardes. Vamos a volver a la música. A ver, primero voy a cumplir con este amigo que también ha dejado su mensaje de texto en este caso. Dice: Hola Carlitos, como todas las tardes junto al hermoso programa, me gustaría escuchar a Don Argentino Luna. Muchas gracias, Mari, de Paraná. Besos, Mari. Buenas tardes para vos. Muchas gracias por tu mensaje. Bienvenida. Bueno, tomamos nota también. Argentino Luna. Si llegamos con mucho gusto. Si llegamos con el tiempo, digo. En tanto, ahora sí volvemos a la música. Compartiendo a Alma de Montiel, Dolor de Ausencia.

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0: Había pasado Alma de Montiel antes en Dolor de Ausencia, y esto que compartíamos recién eran Monchito Merlo, su conjunto, el Chamamé Corazoncito, que fue pedido por la amiga Elena. Muchas gracias, Elena. Muy buenas tardes para vos. Con esto vamos cerrando la primera parte de nuestro encuentro de hoy de este espacio musical. Vamos a ir a la pausa de las 18:30, por supuesto, noticias a cargo de Jorgelina Duarte. Y luego les proponemos el último tramo de nuestro encuentro de hoy de este espacio musical. No se vayan porque tenemos algunos amigos más todavía por saludar en un ratito nada más cuando volvamos.
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0: Temperatura actual en Paraná, 23 grados. En la Semana de la Prevención del Suicidio invitan a la caminata Paraná Camina por la Vida. El Colegio de Psicólogos de Entre Ríos y la Municipalidad de Paraná invitan a la comunidad a participar de Paraná Camina por la Vida, una caminata que propone generar conciencia y promover un diálogo abierto, responsable y respetuoso sobre el suicidio y su prevención. La actividad se realizará el 12 de septiembre a las 16 en la Plaza de las Colectividades y será abierta a toda la comunidad. La propuesta invita a dar un paso colectivo. Esto se trata de hablar, escuchar y acompañar. Pueden ser siempre herramientas importantes para la prevención. Españolo pidió que se suspenda el peritaje sobre los audios donde hablaba del 3% de las coimas. El ex titular de la Agencia Nacional de Discapacidad, Diego Españolo, procesado en el marco de una investigación sobre la compra de medicamentos para discapacitados con sobreprecios y sobornos, pidió por medio de su defensa suspender el peritaje sobre los audios con su voz a cargo de la Dirección de Criminalística de Gendarmería que ordenó el juez federal Ariel Lijo. El abogado defensor de Españolo, Mauricio D'Alessandro, presentó un escrito ante el juez en el que sugiere que los audios que está peritando Gendarmería no son los mismos que se oyeron por los medios. Milei hablará el jueves al país sobre la cuestión Malvinas. El presidente de la Nación brindará mañana un mensaje por cadena nacional a partir de las 21 para referirse a la soberanía y la situación de las islas. Milei lo hará luego de las expresiones del mandatario estadounidense Donald Trump sobre una posible revisión de la posición norteamericana en una disputa territorial entre Argentina y Gran Bretaña en el Atlántico Sur.
1: Datos del tiempo.
0: 23 grados la temperatura, humedad 61%. El cielo permanece despejado.
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0: 37 minutos pasaron ya de las 18 en la República Argentina para iniciar la calandria de este cielo. Diana Zapata, de Diamante y al Mundo, cantando Viejo Musiquero. Bueno, y algunos amigos que nos quedan por acá, el 343-520-1260. Agradecemos mucho, por cierto. Hola, buenas tardes, Carlos, Matías, demás equipo de la 14. Quiero agradecer los saludos de ayer por mi jubilación. Gracias a Dios hemos terminado bien una etapa de la vida laboral y empezando una nueva para disfrutar con la familia. Saludos, Ricardo de San Benito. Claro, el amigazo Ricardo Leal, que también nos anoticiábamos ayer que llegó a su jubilación, nos contaba el amigazo Jorge Luis. Le mandamos un abrazo, Jorge Luis, también aprovechamos. Abrazo grande, Ricardo querido, y a disfrutar de esta nueva etapa. Escuchamos a nuestra querida amiga de Oro Verde, a ver qué nos aporta hoy Mari.
1: Hola Carlito y querido equipo de LT14, acá como todas las tardes los estoy escuchando con estos días tan lindos, qué hermosa la música que están pasando. Bueno, para saludarlos a ustedes, a todos los 80, a todos mis vecinos de Oro Verde, que tengan una buena noche, que descansen. Bueno Carlito, hoy es el día de la industria. Bueno, muchas gracias señor Fisher que me mandó saludos, gracias. La verdad que no los puedo saludar a todos porque son muchos y entonces los saludo a todos. Muchísimas gracias a todos los que me mandan saludos. Y el que anduvo por Oro Verde y que no me encontró es porque no preguntó nomás, porque todo el mundo sabe quién es Mari de Oro Verde. Bueno, un beso para todos. Hasta mañana, si Dios quiere.
0: Totalmente, es lo que yo decía ayer, Mari querida. Bueno, gracias, un beso grande para vos, para todo Oro Verde, la universitaria, hermosa como siempre, Oro Verde. Sí, claro, habitualmente por allí se van sumando los otros oyentes a saludarte, querida Mari. Y una amiga, yo no recuerdo bien ahora, pero era una amiga de alguna localidad santafesina, me parece que anduvo paseando por Oro Verde, y bueno, se volvió nomás sin preguntar. Yo decía esto, ¿no? Que si hubiese preguntado dónde vivías, te decían, le hubiesen indicado rápidamente tu domicilio. Pero bueno, no va a faltar oportunidad si vuelve por allí. Beso, Mari, gracias. Hasta mañana. Por acá tengo otro mensaje más que recibimos de WhatsApp y dice: buenas, hermosa tarde con la buena compañía de ustedes. Y bueno, un sticker envía con un matecito. Sandra, gracias. Beso, Sandra, muy amable. Y vamos a compartir ya en el tramo final, ¿no? 5 minutos nos restan para compartir con ustedes antes de la despedida. Algo más de música, por cierto, llegando estos amigazos de Victoria. Si bien, como ya comentamos en varias oportunidades, no andan haciendo música juntos, cada uno por su lado, en su momento hicieron un dueto que dieron mucho que hablar. Como acá, en este testimonio, Franco Giaquinto, Marcos Pereira, Cañada Venancio.

0: Franco Jaquinto, Marcos Pereira, viejo musiquero, 43 minutos después de las 18, prácticamente ya en la despedida, pero quiero compartirles algo que tuvo la gentileza de compartirme nuestra compañera Jorgelina Duarte, información que recibiera ella, de una foto hermosa de una esquina que muestra los nombres de esa esquina, ¿no?, de las calles. Una es la calle Mario Alarcón Muñiz, la otra es Matías Raúl Scotti, el payamédico. Resulta que va a haber una rueda de mate con el querido Mario Alarcón y se está invitando a inaugurarla a la calle con su nombre. Cumpas queridos y queridas, el martes 8 de septiembre a las 17 nos encontraremos periodistas, artistas, demás allegados a Mario Alarcón Muñiz, a recordar a nuestro común maestro y amigo en la calle que lleva su nombre, en el barrio del Seminario, a una cuadra de Don Bosco al este. Será una linda rueda de mate donde podremos escucharnos mutuamente. Desde allí además se va a realizar en vivo el programa radial en el 2000 también. Elegimos el Día Internacional del Periodista en homenaje a Julius Fusik y de la alfabetización para darle el marco adecuado al gran fogonero de nuestras letras, nuestras músicas, nuestras luchas históricas, obreras, ecologistas y símbolo del periodismo auténtico. Invitamos las y los integrantes de la Junta Avia Yala por los pueblos libres y que hay que llevar mate nomás. Así que bueno, está hecha la invitación, la vamos a ir reiterando antes que llegue el venidero martes 8 de septiembre. Me encantaría estar y compartir un matecito allí en la esquina Mario Alarcón Muñiz, de mi querido amigo, siempre bien recordado y bien guardado en un lugar muy especial del corazón, el maestro tremendo. Pero claro, a esa hora ya me estoy trasladando para venir acá a compartir con ustedes. Gracias, queridos amigos, en nombre de Mati Núñez, en el control central hoy, en nombre de quien les habla, Carlos Baptista, mañana jueves, pasadas las 18, por acá, por LT14 y un nuevo encuentro.
1: Al cielo de ayer, cuando el chamamé
2: es el mismo. Es decir, que era el partido del Estado contra el partido del Estado. Nada más que uno era con buena forma y el otro con malos modales. Esta vez ustedes van a tener las ideas de la libertad, las ideas del progreso, las ideas de la prosperidad. Del otro lado van a tener el modelo decadente. Y esta vez no solo les vamos a tirar las ideas por la cabeza, sino que además le vamos a tirar los datos. Si no ganamos, es porque como sociedad estamos decidiendo suicidarnos. Ahora, todo lo que estaba a mi alcance y de mi equipo lo estamos haciendo. Es decir, por lo tanto, a veces parece como un poco injusto, eso se lo escuchaba decir a Agustín con mucha sabiduría. Están todos pendientes de la reformita que él, que está hablando, quiere que se haga y que si no se hace esa, está todo mal. Y no se fijan todas las cosas que se hizo. ¿O acaso, digamos, es interesante el caso, ¿no?, de la mujer adúltera, ¿no?, digamos, cuando todos lo quieren apedrear y Jesucristo dice, el que esté libre de pecado que levante la primera piedra? La pregunta es, todos los que pasaron antes, mucho para criticar no tienen porque fracasaron todos. Y los que vivieron de la tribuna y nunca hicieron nada, yo les cuento algo. Y es que cuando ustedes están en la tribuna, todas las jugadas terminan en gol. Porque si la hace bien, termina en gol. Si la hace bien, ¿según quién? O vos estás ahí adentro pateando. O sea, vos la haces mejor que Messi. Pero al margen de eso, la pregunta es, ¿a quién de ustedes, en el mejor de sus sueños, se le hubiera ocurrido que en 2 años y medio de gobierno hubiéramos hecho 17.000 desregulaciones como las que hizo Federico? Con lo cual, cuando vengan a decirme lo que falta, que alguien venga y me recite las 17.000 desregulaciones de Federico y ahí empezamos a hablar. Vamos a ver. Porque es tan fácil hablar. Lo otro que también es un tema sumamente importante es haber alcanzado el equilibrio fiscal. Es decir, nosotros cuando llegamos teníamos un déficit fiscal en el Tesoro de 5 puntos del PBI. Nosotros hicimos campaña con una motosierra y yo decía que íbamos a llegar a déficit cero. No déficit cero de mentira en el primario, déficit cero en la línea financiera. Y decían que era imposible, que no íbamos a llegar, que con suerte lo íbamos a poder llevar a un punto del PBI negativo al final del mandato. Bueno, como lo definieron como imposible que hicimos nosotros, dijimos, lo vamos a hacer posible. Planeábamos hacerlo en un año, gracias a ese gigante que es nuestro ministro de Economía, Luis Toto Caputo, lo logramos en el primer mes de gestión. No solo eso, aniquilamos el déficit cuasi fiscal de 10 puntos del PBI en 6 meses. Y eso lo hicimos sin expropiar. Es decir, no hicimos un plan Bonex, no hicimos ni un corralito, ni un corralón, ni un alcatraz. Digamos, no apretamos a nadie para que nos renegociaran la deuda. Lo hicimos todo a mercado. Lo hicimos respetando los derechos de propiedad. Por lo tanto, cuando vienen otros a hablar de velocidades comparadas, digo, es bastante injusto, ¿no? Porque si vos expropiaste, si vos tuviste corralito, corralón, digamos, atrapaste a todo el sistema, bueno, mire, nosotros lo hicimos respetando el derecho de propiedad. Eso no es una diferencia menor. Lo hicimos sin tener la hiperinflación antes que licuara e hiciera todo el trabajo sucio antes. Claro, y lo hicimos así porque de esa manera evitamos que la pobreza llegara a niveles del 90%. Es decir, lo cual los verdaderamente empáticos hemos sido nosotros. Y claramente esto tiene consecuencias, porque la contracara de haber alcanzado el equilibrio fiscal, que yo no sé si se recuerdan, pero decían que era ese superávit era mentiroso, y los que no decían que era mentiroso decían que teníamos partidas subejecutadas o que estábamos acumulando deudas o que reconocían el logro pero decían que no era sostenible. Bueno, vamos para el tercer año y seguimos teniendo equilibrio fiscal y vamos a seguir teniendo equilibrio fiscal. Y mientras que yo sea presidente de la Nación, va a seguir habiendo equilibrio fiscal. Y eso tiene consecuencias, porque eso significa que la relación deuda-producto es no creciente. Y cuando tomamos la neta entre sector público, cuando asumimos estaba en torno a 100 y hoy está debajo del 40%. El riesgo país, que estaba en torno a 3.000 puntos básicos, está en 500 puntos básicos. Pero si ustedes toman el riesgo de esta gestión, es de 80 puntos básicos el riesgo país. Con lo cual, con esos niveles de riesgo país, si nosotros logramos la reelección y logramos dejar a los orcos detrás, vamos a empezar a crecer a tasa del 7 u 8% por año y en 30 años nos vamos a convertir en una de las grandes potencias del mundo.

0: Voy a hacer una nota al pie de página sobre las críticas al resultado fiscal, porque hay cosas que son increíbles. Mire, yo desde que tengo conciencia y que hago el trabajo de economista, bueno, ahora no voy a decir que soy economista porque sería insultarlo a Adam Smith y a todos los que vinieron atrás y han hecho un trabajo tan noble. Pero siempre, cuando vi los números fiscales, siempre se hizo en base caja. Digo, porque hay algunos imbéciles que ahora hacen todo un punto de que el déficit no es ese, porque en realidad hay que medirlo devengado. O sea, hay que cambiar la metodología que se usó regularmente. ¿Y por qué hacen eso? Porque son deshonestos intelectualmente. Hay mucha deuda de la que nosotros tenemos que es cero cupón. Entonces, la deuda que es cero cupón, claramente, si ustedes quieren imputar los intereses no están por la naturaleza del instrumento. Entonces, estos impresentables, mentirosos, que nunca en su vida hicieron nada, además, nada, solo hablaron. Digo, y si hubieran conseguido el resultado hubiera sido buenísimo. Pero, digamos, por ejemplo, los que están dentro de nuestro barrio, por decirlo de alguna manera, o nuestros amigos, son los mismos que llevaron al liberalismo a reuniones que sobraba gente en un ascensor, ¿no? Pero al margen de eso, es interesante porque cuando ustedes tienen un cero cupón, cuando ustedes anotan la deuda, como la anotan a face value, los intereses están incluidos ahí. Es decir, lo que están pidiendo esas personas que reclaman eso, están pidiendo que hagan doble contabilidad. Y cuando yo miro la deuda sigue cayendo. De hecho, la deuda está creciendo en dólares, si ustedes quieren, digo, de 550 mil millones, cayó a 500 mil y ahora está subiendo. Ese efecto que están viendo que suba es porque se está apreciando la moneda, porque es deuda en pesos, que está emitida con CER. Entonces, en la medida que la moneda se vaya apreciando, porque el modelo es exitoso, digo, van a tener un efecto sobre la deuda. Pero no se puede ser tan bruto. Es decir, me sorprende, no sé si es mezcla, no sé si es por bruto, por malas intenciones o la mezcla. Pero, de vuelta, aún así el número está nominalmente menor al que había antes. La otra cosa que suelen cuestionar es la sustentabilidad del sector externo. Y eso también es impresionante, porque hoy es la primera vez que Argentina tiene una situación en la cual las exportaciones crecen entre 5 y 6 veces más que lo que crece el PBI. Y en realidad, digamos, crece en todos los sectores, porque si yo miro, a ver si lo encuentro, bueno, ahora no lo encuentro, cosa que pasa. Pero si ustedes se fijan, estamos creciendo en todos los aspectos, por ejemplo, en lo que son las exportaciones primarias, energía, minería, pymes, industriales, digamos, tenemos un buen exportador por todos lados. Digo, economía del conocimiento, digo, miren donde ustedes miren, hay un buen exportador. Sería el atraso cambiario más loco del mundo con las exportaciones creciendo tanto. Es decir, verdaderamente cuesta entender que en 2 años y medio, entiendo que le hayan errado, pero que no puedan salir de repetir los mismos errores desde que hemos asumido. Es decir, la verdad es que cuesta creer que puedan ser tan toscos que no puedan entender. Además, yo les hago una pregunta. ¿Qué es eso de estar mirando la estupidez del tipo de cambio real, la serie del tipo de cambio real? Digamos, a ver, primero, esa serie tiene mucha volatilidad, porque cuando ustedes tienen gobiernos populistas, tienen salida de capitales, tienen un montón de problemas, obviamente que el tipo de cambio real se va a las nubes. Y cuando ustedes tienen un gobierno que hace bien las cosas, obviamente la moneda se aprecia. Digo, lo primero que tendrían que entender que hay un problema de volatilidad y que con tanta volatilidad tomar el promedio es bastante tonto. Es más, ustedes para que ese tipo de cambio real, supongan que por alguna... Porque para conocer ese número tendrían que saber las preferencias, con lo cual tendrían que saber la población, cómo evoluciona en el mundo, tendrían que saber la tecnología, el progreso tecnológico, las dotaciones y cómo evolucionan las dotaciones, porque de esa manera ustedes podrían determinar el conjunto de precios relativos y a partir de ahí hacer un juicio de valor si ese precio es correcto o no. Me temo que no conocen toda esa información para hacerlo. Creo que un señor que se llamaba Friedrich von Hayek me estaría apoyando en esta moción. Yo creo que le dieron el premio Nobel de Economía en 1974 por estas ideas. Pero al margen de eso, digo, en el libro La fatal arrogancia justamente explica esta situación, porque la verdad es que para poder sacar ese número habría que ser omnisciente, omnipresente y omnipotente. O sea, ser Dios. Y claramente que eso es algo que nos escapa como humanos y mucho más lejos está todavía si son políticos. Dicho esto, el punto es, ahora supongamos que algunos de nuestros colegas es un iluminado, un bendecido por el Señor, y el Señor extiende la mano y le dice a ese consultor, el tipo de cambio real es el del año, no sé, 2007, por decir algo. Ahora la pregunta es, ok, ese era el tipo de cambio real, pero el problema es que las condiciones de oferta y demanda de todos los bienes de la economía para todo el mundo, para cada uno de los individuos del mundo, son las mismas. ¿Qué pasaría si yo les digo que me cambien el celular que tienen ustedes ahora por uno del 2007? Digo, por lo menos me pegarían una patada en la cabeza por estafador. Entonces, ¿cómo se les ocurre creer que pueden extender eso? Pero hago una pregunta más obvia. Si hemos bajado 30% el gasto público en términos reales, ¿cómo no van a esperar que la moneda se aprecie? Es un resultado de manual. Digamos, entonces, eso es lo que veo, es la precariedad. Y si en el medio, además, hicimos modificaciones en materias regulatorias, por ejemplo, en la ley base sacamos el barril criollo, y ahora dice, ¿cómo se expande el sector petrolero? Y claro, sacamos el barril criollo del medio. O cómo se expande todo el sector energético. Cambiamos la ley de glaciares y ahora, claro, se expande el sector minero. Bueno, digamos, eso es equivalente a como si ustedes hubieran descubierto recursos naturales. ¿Qué cree que va a pasar con la moneda? Se va a apreciar, va a haber reasignación de recursos, van a tener ganancia de productividad. Obvio. Y obvio que la economía va a crecer a velocidades distintas, porque ustedes le habían puesto el freno de mano y ahora la liberaron. Y además, cuando ustedes abren la economía, fomentan la competencia y todos los corruptos que vivían del subsidio, lamentablemente, o se reconvierten o quiebran. Pueden elegir ser luminagro, reconvertirse y volver a competir, o pueden decidir ser gomita lumínica. Y dicen, no, bueno, si yo no puedo cobrar los neumáticos 4 veces más caro y joder a los 47 millones de argentinos, no juego. Y además, el día que se va a votar la ley de modernización laboral, el día anterior te tiro 920 trabajadores a la calle a ver si te rompo el gobierno. Digo, esto se trata de poder y de dinero. Por eso es tan importante y tan interesante el libro de Albert Hirschman, que se llama Voz, Salida o Lealtad. O sea, o putean, hacen ruido, digamos, se van, o se la bancan y siguen desde adentro. Bueno, eso va en cada uno. Lu Milagro decidió reconvertirse y hoy es una empresa exitosa. Gomita Lumínica decidió querer romper. No le salió bien, nosotros seguimos adelante. La otra estupidez casi irritante es: la economía viaja a dos velocidades. Mire, hay un libro hermoso. El otro día tuve reunión con diputados y senadores. El día previo a la sesión en la cual metimos la ley para reformar la Carta Orgánica del Banco Central, metimos Inocencia Fiscal 2, metimos el tratado sobre patentes y el tratado con Singapur. Menos mal que somos un gobierno que no hace poco y que está inmóvil. En la previa de eso, hablé con nuestros legisladores y una de las cosas que hicimos, les regalamos a cada uno de ellos un ejemplar de La economía en una elección de Henry Hazlitt. Y esto es interesante porque ¿qué es lo que dice? ¿Cuál es la diferencia entre el buen economista y el mal economista? El mal economista mira solo un mercado y un periodo, mientras que el buen economista hace equilibrio general, no solo mira un mercado, sino que mira todos los mercados, y no solo en un periodo, sino que lo hace intertemporalmente, es decir, varios periodos. Es decir, ustedes no miran los efectos hacia los costados y hacia adelante. Entonces, cuando ustedes, si yo les digo, bueno, va a haber progreso tecnológico, va a haber un shock tecnológico, y ustedes lo ponen adentro del modelo de equilibrio general, bueno, mire, el día que Edison inventó la lamparita, bueno, los productores de velas tienen que ir a la quiebra. Y estamos bastante contentos con las lamparitas, por decirlo de alguna manera. Entonces, es obvio que van a tener reasignación de recursos. De hecho, Schumpeter, ¿de qué hablaba? De destrucción creativa. El día que ustedes generan un progreso tecnológico donde genera un producto de mejor calidad o mejor precio, y hay alguien que va a ir a la quiebra. ¿Y entonces qué quieren? ¿Prohibir el progreso tecnológico? Digo, vamos a estar complicados si hacemos eso. Pero bueno, acá, digamos, tenemos una fauna ludita abundante. Pero no solo eso. No solo estamos, entonces, potenciando el progreso tecnológico, que dicho sea de paso, si logramos reformar la ley de sociedades y logramos... ¿Qué haces, Pablo? ¿Qué política internacional estamos llevando, no? Y si logramos llevar los cambios en materia societaria que... para la inteligencia artificial que está promoviendo Federico, puede ser que podamos replicar el caso de Irlanda y podamos hacer saltar solamente en un año nuestro PBI en un 26%. Vamos, vamos, abracemos las ideas de la libertad. Pero no solo eso. Tenemos descubrimiento de recursos naturales, porque es básicamente lo que estaría pasando. Eso va a cambiar la asignación de recursos. También va a cambiar la asignación de recursos si yo desregulo. Va a cambiar la asignación de recursos si yo genero baja de impuestos. Voy a tener cambio en la asignación de recursos si bajo el riesgo país, baja la tasa de interés. Entonces, obviamente que uno tiene que entender la naturaleza de la reasignación de recursos. Y eso también les va a explicar lo que pasa en el mercado laboral. Porque cuando nosotros hablamos de los puestos creados, ellos dicen, no, pero el sector formal, esos son informales. Mire, los trabajos informales también son trabajo, ¿eh? Y además, vienen subiendo fuertemente. En algún momento usé otra frase. Pedo de buzo. Pero, al margen de eso, esto es importante. Si ustedes se fijan, se ha generado esta sensación y esta de turbulencia, lo mismo que le hicieron a Macri. A Macri se lo hicieron después de la reforma previsional. A nosotros nos hicieron lo mismo después de la modernización laboral. La diferencia es que cuando a Macri le tiraron 14 toneladas de piedra, retrocedió. Bueno, nosotros decidimos acelerar más. Ahora, si ustedes están generando la sensación de que va a haber una crisis o que pueden volver los orcos, entonces queda la sensación de que esto es transitorio y no es que es permanente. Y si ustedes es transitorio, ¿van a estar contratando gente de manera permanente o transitoria? Es obvio. Por eso crece tanto el mercado informal. Obviamente que cuando en octubre del año que viene le volvamos a ganar y generemos, mire, con el mismo resultado de las últimas elecciones, pasaríamos a tener mayoría de diputados y tendríamos una Cámara de Senadores a dos de lograr la mayoría. Si con todo esto hice esto, imagínense con ese número. Por lo tanto, esto es lo más interesante de todos. Vamos a encarar un año electoral en el cual todas las promesas de campaña fueron cumplidas. Se cumplieron con todas las promesas de campaña de las elecciones de medio término. Y vamos a llegar con menos inflación, con más crecimiento, con más empleo, con mejores salarios, con menos pobres, con menos indigentes. Y entonces los argentinos van a poder comparar entre el modelo del fracaso con toda una pátina de sentimentalismo y emocionalidad y una persona que habla como puede, se come las heces, a veces usa un lenguaje poco ortodoxo, pero que tiene un montón de resultados. Yo confío en los argentinos y creo que vamos a ganar, vamos a poder confirmar el cambio, vamos a meternos en este sendero que va a hacer que Argentina en 20 años sea un país desarrollado, en 30 años sea una de las potencias mundiales y que en 40 años sea el país más grande del mundo.
1: Presidente Javier Milei, en el marco del cierre de la jornada sobre vientos de cambio, avanza la libertad en Argentina y en las Américas, un encuentro
0: de... Que Dios bendiga a los argentinos, que la fuerza del cielo nos acompañen y ¡viva la libertad, carajo! ¡Viva la libertad, carajo! ¡Viva la libertad, carajo! Muchas gracias a todos.
1: La palabra del presidente Javier Milei en el marco del cierre del encuentro libertario, vientos de cambio, avanza la libertad en Argentina y en las Américas, un encuentro donde estuvieron presentes académicos, líderes, políticos y empresariales con una visión liberal de la economía y de la política sobre la proyección de América Latina en este contexto internacional. El jefe de Estado dijo que no va a flexibilizar la política económica y fiscal y monetaria pese al proceso electoral del año próximo, porque dijo no vamos a parar hasta derrotar a la inflación, y el populismo no se lo combate y no se le gana haciendo más populismo. En el tramo final del discurso se manifestó confiado en poder ganar las próximas elecciones del año próximo y conseguir la reelección, ya que en el tramo central de sus palabras habló de los logros económicos en materia social, pero también en materia de inversiones, principalmente en los sectores de energía y de minería. Eladio.
2: Excelente, Cristian. Abrazo grande.
1: Hasta luego.
2: Hasta luego, Cristian Varela. Vamos a comenzar nuestro programa.

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8: Hola, pero ¿cómo les va? Qué gusto saludarlos. Muy buenas tardes. Aquí estamos comenzando Pasión Nacional, segundo tiempo. Mi nombre es Eladio Arregui, me acompaña José Luis Romero en Córdoba. Está Miguel Gauna en los controles, Patricia Brañeiro en la producción, Charlie Simbile, el Chelo Díaz en control central, toda la gente que trabaja en la planta transmisora de Pacheco y en todas las emisoras de Radio Nacional. En todos los lugares donde hay una radio nacional, toda la gente trabajando, así que el saludo grande a todos los compañeros que están en este momento poniéndonos al aire para llegar a todo el país, pero para llegar a todo el país en serio. Y en esta jornada donde Radio Nacional Córdoba tendrá mucha participación, porque desde allí, desde el Kempes, nacerá lo que es el partido que cierra el cuadro de octavos de final y que va a relatar Sergio Serratea, lo va a comentar Juan y Minotti, entre Boca y Vélez, el partido donde ya tienen a un rival, el que gane jugará con Racing en los cuartos de final, así que es una jornada muy linda, porque esta noche, si no hay un ganador en los 90, habrá directamente definición desde el punto del penal, con algunas particularidades, por ejemplo, con Álvaro Montero, el arquero de Boca, que hasta hace muy poquito tiempo defendía, y en la Copa Argentina esta estuvo atajando hasta la instancia de 16avos en el arco de Vélez. Bueno, aguardaremos, hay mucha gente ya en los alrededores del estadio y mucha gente también dentro del estadio. Hola, José Luis Romero en Córdoba, bienvenido, qué gusto tenerte.
9: Hola, ¿qué tal, Eladio? Fuerte abrazo para vos, los compañeros, la audiencia en todo el país. Clima de gran partido en el estadio Mario Alberto Kempes, como bien decías, el Vélez Boca por nuestra radio y el clima que acompaña. 25 grados la temperatura a esta hora, 37% la humedad, un día realmente de verano. Aprovecharlo porque son las últimas horas con temperatura alta, porque ya mañana desciende mínimamente a 10 grados la temperatura, y hacia el fin de semana mínima de 3, máxima de 10 grados, así que se viene el frío, así que a disfrutar, porque está hermosa la nochecita en Córdoba.
8: Bueno, me imagino entonces toda la gente allí, hoy va a rodar el Ferné a lo loco ahí en Córdoba, ¿eh? Así que
9: con ríos. ¿Eh? Ríos, arroyos, mares.
8: Va a haber mucha, pero mucha gente esperando festejar. Alguien va a festejar esta noche, así que alguien va a descorchar o va a destapar un Fernando. Así que bueno, está muy bueno. Con respecto a otros títulos que están dando vuelta, vamos a estar. Le pregunto a la gente, ¿está bien el homenaje que planificó la Asociación del Fútbol Argentino sobre Lionel Messi? Si no lo saben, le cuento. La AFA en un a través del boletín 6940, dictaminó que las competencias oficiales de todas las categorías, tanto masculinas como femeninas, en sus modalidades de 11, futsal y fútbol playa, interrumpirán sus acciones de manera momentánea durante la próxima fecha como muestra genuina de gratitud hacia el legado inigualable de Lionel Messi en la selección argentina. El cronómetro se frenará de forma exacta a los 10 minutos de la etapa inicial en los compromisos venideros. En la Liga Profesional será durante la jornada 8, momento en el cual se desatará un minuto entero de aplausos generalizados, impulsado desde el arbitraje y destinado a conmover a propios y extraños. Así que habrá un minuto de aplausos al minuto 10 de comenzados los partidos para homenajear a Lionel Messi. ¿Estás de acuerdo, vos que estás escuchándonos? 11 38 70 74 85. ¿Estás de acuerdo, negro querido?
9: Sí. ¿Viste? A veces pareciera que todo poco para agradecer,
8: claro, exacto,
9: a Messi.

0: poco de moda, ¿viste? Esto, qué sé yo, en el minuto 68, qué sé yo, acá en los hinchas Belgrano empiezan a tirar fuegos artificiales porque en el 68 tuvo un gran equipo Belgrano y es como que quedó instituido el nombre de los piratas a los hinchas de Belgrano. Entonces festejan eso. Los de Argentinos Juniors al minuto 10 gritan por Diego.
1: Claro.
0: Y bueno, nada, me parece bien, me parece bien. Nada, está bien.
1: Así que bueno, perfecto. Bueno, los oyentes que se van a comunicar se van a expresar al 11-38-70-74-85. ¿Está bien el homenaje a Messi parar el partido al minuto 10 y empezar con aplausos por un minuto? Contanos, 11-38-70-74-85. Ya te estoy adelantando. Las formaciones de Vélez y de Boca. Vamos a escucharlo primero, Damián Zárate. Está Damián Zárate por allí para que nos cuente ya con respecto a Boca. Le recuerdo que va a relatar Zarratea, va a comentar Minotti, va a participar Gonzalo Ordóñez Ojeda. Hola, Damián, bienvenido, qué gusto tenerte.
2: ¿Qué haces, Eladio, querido? Abrazo enorme en este segundo tiempo de Pasión Nacional, que también sirve de previa para lo que va a ser el juego en Córdoba, el último cruce de octavo de final de la Copa Argentina con Boca, esperando la esperando la oficialización del equipo, porque te lo voy a confirmar en minutos nada más. El posible equipo dentro de un rato jugar en el estadio Mario Alberto Kempes: Montero, Lozano, Dilolo, Jagger, Herrera y Blanco, Ascacíbar, Paredes, Belmonte, Velasco, Merentiel y Villa. Para mí ese es el 11, porque Pellegrino está al límite, entonces juega Jagger, Herrera y Velasco se mete en el 11 inicial, porque también puede jugar no solamente por banda, como hace Flores, bien tirado sobre el carril derecho, un viejo orillero, sino que Velasco también le da posibilidad de jugar sobre el eje. Veremos después. Una cosa es la táctica y otra cosa es la estrategia que utilice el Vasco para esta noche, ¿eh? Jugar con el relato de Sergio Zarratea y el comentario de Juan y Minotti. Estaremos en la radio más grande de la Argentina con un partido muy importante, porque lo que es tranquilidad desde hace algunos días en el mundo Boca, un partido a simple eliminación. Algo de esto charlábamos hoy en el primer tiempo de Pasión Nacional con el Tano Gracián, que jugó con ambas casacas, y al ser un partido de simple eliminación siempre hay mucho más en juego, porque esta noche habrá inexorablemente un triunfador. Así que esperamos por el partido, esperamos por el juego en la provincia mediterránea y esperamos saber si Boca puede meterse entre los 8 mejores de la Copa Argentina. Se despidió el changuito Ezequiel Ceballos, lo contábamos ayer. También habló en Ezeiza antes de tomar el vuelo rumbo a Italia y sumarse al Monza. 4 millones de dólares con una plusvalía del 40% de la ficha. Eladio, cualquier novedad volvemos. Te mando un abrazo enorme.
1: Abrazo enorme, Damián, abrazo enorme. Ya vamos a confirmar Boca, entonces voy a saber de San Lorenzo, porque tiene técnico San Lorenzo. ¿Qué pasa? ¿Cuáles son las últimas novedades? Sergio Zarratea.
3: Hola, Eladio, abrazo grande para todos. Bueno, las novedades en San Lorenzo son las siguientes. Afuera Pipo Gorosito, el único candidato arriba de la mesa en este momento es Rubén Darío Insúa. Y no hay otra opción en este momento arriba de la mesa. Insúa iba a llegar esta noche al país, está en el exterior, su vuelo se demoró, por lo cual va a llegar recién mañana a la mañana. Habrá contacto telefónico durante la tarde, pero ese es el único nombre arriba de la mesa. Hubo algún contacto en el día de ayer con el gallego Méndez, el ex marcador central de Vélez, de San Lorenzo de Almagro. Bueno, hubo algún contacto, pero no se avanzó y la mayoría ha quedado descartada. El único nombre real hoy es Rubén Darío Insúa y en este momento no hay plan B, por lo cual la decisión sería intentar avanzar con Insúa, intentar limar asperezas con Insúa y que Rubén Darío Insúa sea el nuevo entrenador de San Lorenzo de Almagro. Tratarán de cerrarlo oficialmente en el día de mañana. Si esto no es así, Walter Perazzo no solo dirigirá de forma interina el sábado ante Talleres, sino que tendrá que asumir la responsabilidad de manejar al equipo durante algunas fechas más hasta que San Lorenzo decida el entrenador. Veremos qué es lo que pasa, esto es minuto a minuto y lo seguiremos contando a través de Pasión Nacional. Abrazo grande.
1: Abrazo grande. Bien, en este caso Sergio Zarratea con San Lorenzo de Almagro. Bueno, llegó Rodrigo Ruiz. Le doy la formación de Boca. Sí, Rodrigo me da la formación de Vélez. Boca está confirmado, Rodri. Mira, recién salió.

0: Montero, Lozano, Di Lolo, Herrera, Blanco, Ascacíbar, Paredes, Belmonte, Velasco, Merentiel y Villa. Y también está confirmado Vélez Arfiel, ¿verdad, Rodrigo? ¿Cómo estás?
1: ¿Cómo te va, Eladio? Saludo grande para todos. Vélez está confirmado con Marchiori, García, Silvero, Magallán, el lugar de Mamana, y va a estar Elías Gómez por el sector izquierdo. En el medio campo va a estar Robertone junto a Rodrigo Aliendro, Lanzini como una especie de enganche, va a jugar Matías Pellegrini, va a jugar el Chico Verón, y va a debutar con la 77 el ex Talleres, Ronaldo Martínez.
0: Perfecto.
1: Ese va a ser el equipo de Vélez.
0: ¿Qué te parece el partido? ¿Está para cualquiera o está mejor Boca?
1: Y el antecedente lo tenemos hace poquito en la cancha de Huracán.
0: Sí.
1: Donde Vélez por momentos dominó y por grandes momentos dominó Boca.
0: Sí, creo que por situaciones lo pudo haber ganado Boca.
1: Lo ha ganado Boca, pero este partido es diferente porque es un mata-mata acá. No sé si va a haber otros cuidados, son otros los intérpretes. Vélez no tiene a Diego Valdés.
0: Claro, que ese día hizo el gol.
1: Exactamente.
0: Y Boca, es un jugador muy importante.
1: Claro, y Boca no tiene a Milton Delgado, ¿no?
0: Sí, tampoco... pierde mucho Boca en el medio con Milton
1: Delgado. Exactamente.
0: No sé cómo se va a acomodar, pero bueno.
1: Y el último antecedente en Copa Argentina fue el 4-3 del 2024.
0: Claro, el partido que ganaba 2-0 Vélez, 3-2 Boca y terminó 4-3 Vélez.
1: 4-3, con dos goles de Chiqui Bouzat.
0: Sí. ¿Qué es la vida de Chiqui Bouzat?
1: Está en Estados Unidos, en la MLS.
0: Ah, sí. La MLS, perfecto. Sí, sí. ¿Y Piscini?
1: Y Piscini, la verdad que perdí el rastro.
0: Porque se fueron muchos jugadores de Vélez, sí. Tenía se va renovando, sí. ¿No?
1: Debe estar por el fútbol de Sudamérica, me parece.
0: Y sí, seguramente.
1: Melega, uno de esos está.
0: Ah, perfecto, perfecto. Bien, gracias, Rodri. Bueno, Sergio, José Luis, digo, acá, hola Eladio, me gusta muchísimo escucharlos. Desde muy chico los escuchaba. Todo lo... Se habrá equivocado, nosotros somos chiquitos. No nos quemés.
1: Sobre todo Romero.
0: Le decimos a José Timoteo del Pozo del Tigre Formosa, no nos quemés. Dice, hoy gana el Vélez River a Boca, dice, gracias. Miguel Monteros, de Tucumán, gracias Miguel, nos manda una foto de la vegetación, de árboles. Bueno, gracias, del verde, sí, un lindo... acá me manda Gustavo de Chipoletti, ya es tremendo. Dice, hola Eladio, sí, por supuesto, está muy bien los aplausos para Messi. Gustavo, camionero de Chipoletti, y antes había mandado una fotografía de una damajuana de vino. ¡Vamos, todavía! Eso le hace muy bien al deporte. Gracias, Adolfo, por tu mensaje también. Así que bueno, 11-38-70-74-85. Con respecto a los otros temas que están dando vuelta, bueno, ya hemos hablado en River, decimos que Galarza Fonda, el antepenúltimo del Container, se está quedando sin jugadores el Club Atlético Container, se va de River a un destino impensado, se va a jugar con, va a ser compañero de un pibe que recién empieza, de un tal Lionel Messi. Sí, se va a préstamo al Inter Miami. Matías Galarza Fonda deja River. Así que quedan solamente en el Container, quedan Viñas y el futbolista Bustos. Son los dos que quedan en el Container. Viña, que es Viña sin ese. Yo lo dije con ese, sin ese. Me confundo a veces los apellidos. El futbolista que el pase pertenece al Flamengo, así que a fin de año vuelve al Flamengo, pero Bustos... No recuerdo hasta cuándo tiene contrato Bustos en River, porque River lo había adquirido, así que aguardaremos a ver cómo sigue la historia. Eso es con respecto al millonario. Vamos a escuchar las novedades de Racing. Vamos con Fabián Codevila y el mercado de pases de la Academia. Te escucho, Fabián.
2: Hola, Eladio, ¿cómo estás? Un gusto saludarte a vos, a los compañeros y a los oyentes de Nacional en todo el país para hablar de la actividad de la Academia. Día movido en el Racing Club de Avellaneda, que comenzó poniendo como noticia la posibilidad de la llegada de Leandro Córdoba, delantero 21 años del Racing cordobés. El jugador, de hecho, llegó a Buenos Aires, se hizo la revisión médica... Racing adquiría, o por lo menos era lo que se había conocido de la negociación, el 50% del pase en alrededor de 600.000 dólares. Lo cierto es que desde Racing de Nueva Italia remarcaron que por diferencias el pase estaba caído, que el jugador había llegado a Buenos Aires sin autorización para hacer la revisión médica y que esperaban poder entablar nueva conversación para tratar de acercar los números. ¿Qué quiere Racing de Córdoba a esta hora para que la operación se cierre, teniendo en cuenta los minutos y las horas que quedan para el cierre del libro de pase? Racing Córdoba quiere un poco más de dinero por ese 50%, quiere que los impuestos los absorba el comprador y pretende que haya una obligación de compra por el 30% del 50% que le queda al conjunto de la docta si el jugador cumple ciertos objetivos. En definitiva, creen que podría llegar a buen puerto la negociación y que no habría inconvenientes. Donde sí se originaron inconvenientes, el jugador de hecho ya había entrenado esta mañana en Newell's, es Santiago Solari. Newell's argumenta que Racing cambió las condiciones y es por eso que el jugador, que insisto, ya había entrenado con la camiseta de Newell's, se tendría que haber vuelto para reincorporarse a Racing, cosa que todavía no sucedió. Sigue en Rosario, dicen que a esta hora el pase está caído, pero que son muy positivos en cuanto a que puedan llegar también a que la negociación haga que el jugador definitivamente se ponga la camiseta de Newell's y pueda ser parte del plantel que va a jugar el Clásico de Rosario el próximo fin de semana. Nos reencontramos en cualquier momento. Un abrazo grande.
0: Abrazo grande, en este caso, Fabián, con las novedades de la Academia. Ya voy a la Independiente. Negro, ¿sabés lo que dijo Nicolás Russo, el presidente de Lanús?
3: ¿Qué dijo?
0: Pidió cambios en la gestión arbitral de la AFA. Dice, ahora mismo a cargo de Federico Beligoy, dijo que a mi entender, Beligoy cumplió un ciclo. Son muchos al frente de la Dirección Nacional de Árbitros y creo que tiene que haber un cambio. Hay que corregir la conducción de los árbitros, hay que tomar decisiones. Son muchísimos años de Beligoy, aseguró el dirigente Granate. Tenemos los mejores árbitros del mundo, pero hay un desmanejo. El Club Lanús está muy molesto. Delfino debería ser parado. Todo eso tiene que ver con la no expulsión del pibe Flores el otro día contra Boca. Bueno, de a poco parece que los dirigentes se van revelando. Es raro porque Russo no es de hablar, teniendo en cuenta que es un club llegado al poder, a la dirección de la AFA, ¿no? Pero habló. Y cuando habla Russo, hay que tener en cuenta de dónde viene, a dónde va a apuntar, dónde está apuntando, hay que leer entre líneas. Si algo dijo, es porque se viene algo, creo yo, ¿no?
3: Vos sabés que no, es importante. Si lo dice Russo, es importante, es un dirigente de peso. Y como bien decís, muy cercano, muy vinculado a la conducción de AFA, y si me apuras, también políticamente, ¿no? Así que los otros días le decía aquí, está hablando en Radio Nacional Córdoba, a Gerardo Murúa, digo, ¿viste lo que pasó en el partido? Fue de Belgrano con Defensa y Justicia. Sí, dirigió Espinosa y llamó la atención porque quedó como dato de color. ¿Viste que cuando hace el sorteo de Espinosa?
0: Ah, por el famoso farmear aura.
3: Farmear aura. Bueno,
0: están ahí lo tenés a Espinosa.
3: Sí, sí. Y después hizo el sorteo, tiró la moneda y en ambas caras, en una estaba Belgrano y en otro el escudo de Defensa y Justicia. Ahí nomás apareció un comunicado de la autoridad arbitral, es decir, de Beligoy, diciendo que de ninguna manera se podía permitir que se dijeran ciertas cosas, obviamente el farmear aura, y que el sorteo debía hacerse con una moneda oficial, no con cualquier cosa. Ahora, la pregunta me quedó flotando la pregunta. ¿Ese comunicado fue antes o fue después?
0: No, fue después. Fue después.
3: Bueno, pero queda la duda, porque si hubiera sido antes, era una mojada de oreja.
0: De cualquier manera lo suspendieron a Espinosa, y Espinosa después habló, tiró algunas cositas. Así que
3: A ver, Espinosa siempre se lo ha vinculado además.
0: Claro, sí.
3: Con Tobillino. Es decir, y yo le decía a Murúa, capaz que algo, alguna interna tiene que haber en el arbitraje argentino. Por eso no me sorprende que Russo haya dicho lo que dijo.
0: Sí, posiblemente. Bien, bien, buena reflexión, José Luis. Vamos a ir con Rubén Santos a Independiente, las novedades del Rojo, que está en liquidación, pero creo que ya terminó la liquidación porque fue ayer, solamente 24 horas de liquidación, vendió 3 futbolistas en 48 horas Independiente. ¡Vamos!
4: Eladio, querido, ¿cómo va? Un fuerte abrazo para vos, para el querido Negro Romero. Bueno, ha sido un día de locos el de ayer y parte del día de hoy en la vida de Independiente y cuesta hablar de lo futbolístico pensando en el partido del fin de semana, porque ayer contábamos la venta de Gutiérrez al Dinamo de Moscú por casi 8 millones de dólares, 7 millones de euros, más o menos por ahí va la cosa, y apareció después, ya entrada la noche, la venta de Mónaco al Elche, casi entre los dos pases, 13 millones de dólares aproximadamente, de los cuales a Independiente apenas le van a quedar 2, porque entre porcentajes y cosas que adeuda el equipo de Avellaneda, al hacerse cargo de eso, solamente ese es el ingreso que va a caer en las arcas del club de Avellaneda, porque los Mónacos se vendieron 5 millones y medio de dólares al Elche, de los cuales se cobró la deuda de casi 1.800.000 que todavía Independiente debía por Marcone, después del resto tuvo que pagarle a Bragantino, a Independiente por lo Mónaco no le quedan más de 200.000 dólares. Por el chileno, lo decíamos ayer, 7 millones de euros, 8 millones de dólares, la mitad para Independiente. De ahí Independiente tuvo que pagarle el pase a Huachipato, que es con quien compartía la totalidad del pase del chileno, con lo cual a Independiente, insisto, de 13 millones de dólares apenas le quedan 2 millones 200 mil dólares. Esta comisión directiva tendría que algún día sentarse ante la justicia y dar explicaciones por las cosas que estaban pasando. Además, hoy apareció una oferta por Tomás Parmo de Andorra, el equipo que tiene a Piqué como dueño, de 1 millón de euros por la totalidad del pase. Bueno, acá al menos hubo dignidad y se rechazó esa oferta. Así que por ahí pasan las noticias de Independiente. Lamentablemente no va bien la cosa por el lado rojo de Avellaneda con respecto a Independiente y a su dirigencia. Abrazo grande, Ladio.
0: Abrazo grande, la verdad que sí. Por eso creo que lo echaron a Quinteros para que no le dijera nada al entrenador y trajeron a Viera para manejarse a diestra y siniestra y vender en liquidación a los futbolistas. Ya vamos a la pausa. Hola, Eladio, amigos de Nacional, lindo programa. Ya vendrán nuevas camadas de jugadores, hablando de la selección argentina. Adrián de Tucumán, gracias, Adrián. Miriam de Huanquero, Santa Fe. Hola, chicos de Pasión Nacional, los estoy escuchando. Al final, ¿quién es el técnico de River? Sigue Poncio, por ahora es el técnico interino. Saludos a todos. Lo rebanco a Poncio, la dirigencia. Lo que tiene que hacer con Poncio es poner las herramientas suficientes a él y a su cuerpo técnico. Un 5, un central y un 9 más de jerarquía. ¿Más jugadores querés todavía? Bien, Norberto de San Vicente. Hola, Pasión Nacional. Que se dejen de joder la dirigencia Independiente. Van a vaciar el club. Están vendiendo jugadores. Dan vergüenza, dice Norberto Caligaris de San Vicente en la provincia de Santa Fe. Y el técnico no tiene ni idea. Bueno, el técnico va a hacer lo que puede, lógicamente, pero si no tiene jugadores. Aparentemente, hablando de técnicos, Insúa, como dijo Sergio, quizás mañana se define y sea el nuevo técnico de San Lorenzo. Y a esto se le suma que, según las informaciones que tenemos que nos llegan, Gorosito rechazó el ofrecimiento de Aldo Civi de Mar del Plata y no va a ser el nuevo entrenador del Tiburón. Así que seguirá, después que lo echaron de San Lorenzo, está desocupado. Vamos a la pausa y entramos en la parte final. A las 21 comienza la transmisión de Boca Vélez, Vélez Boca desde el Kempes para todo el país, con relatos de Sergio Zarratea y los comentarios de Juan y Minotti.
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0: Pasión Nacional, segundo tiempo. Estamos aquí en la más grande del país, acompañándolo, esperando lo que será a partir de las 21 la transmisión de Boca Vélez. Octavos de final, último partido del cuadro de la Copa Argentina. Espera rival Racing, el que gane juega con la Academia. Vamos a continuar, vamos a ir a Rosario. Está Nacho Sansó para saber las novedades de los equipos rosarinos. Se viene el clásico de Rosario el próximo domingo.
21: El saludo de siempre, compañeros, el abrazo grande para todo el equipo del segundo tiempo de Pasión Nacional, nuevamente con información del fútbol de la ciudad de Rosario. Arrancamos con Newell's, que ya prepara todo para realizar el tradicional banderazo de mañana en el Estadio Coloso del Parque Marcelo Bielsa, este tradicional rito que se hace desde hace 30 años para acompañar en la previa al equipo rojinegro en la antesala del gran clásico de la ciudad. Desde lo futbolístico, se cayó el pase de Santiago Solari, un Solari que se entrenó por la mañana con el plantel de Newell's en Bellavista, pero pocas horas después la operación quedó en suspenso. El extremo había llegado desde Racing a préstamo hasta junio del 2027, pero surgió una diferencia entre ambos clubes que terminó frenando el acuerdo. El futbolista ya emprendió el regreso a Buenos Aires mientras la dirigencia intenta encontrar alguna solución. Solari había llegado con la intención de sumar minutos y convertirse en una alternativa para Kudelka de cara al clásico del domingo contra Rosario Central, pero por ahora su incorporación quedó caída. Eso por el lado de Newell's Old Boys. Si cruzo la vereda, me meto en el panorama de Rosario Central, el canalla que trabaja pensando en el choque del domingo, por supuesto, y el entrenador analiza poner lo mejor que tiene, por supuesto, desde el arranque, pero estos días no hay señales ni menos certezas, pero muchos indicios sobre futbolistas que iniciaron la semana entre algodones, que están en dudas, que terminaron el partido contra Gimnasia del fin de pasado con muchas molestias. Farías. Uno de ellos es el zaguero Ignacio Obando, que salió en el entretiempo. Fue el propio Almirón que confirmó que el motivo de su salida fue una molestia muscular. Otro que arrancó la semana en la enfermería fue el lateral zurdo Agustín Sández, también reemplazado en el entretiempo frente al Lobo. Fue él quien pidió el cambio por una molestia en los gemelos. Un poco más arriba no parece segura la continuidad de Giovanni Cantizano, en un puesto donde el uruguayo Alan Rodríguez viene pidiendo pista y seguramente sea el uruguayo titular en el Clásico de la Ciudad. Por supuesto, otra de las grandes incógnitas es si Almirón mantendrá en el 11 a Marco Rubén, que viene de jugar casi 90 minutos. Si no se da, es Enzo Copetti quien tiene una luz de ventaja sobre Tomás Badaloni en la delantera de Rosario Central. Compañeros, la seguimos en la víspera del Clásico de la Ciudad desde la cuna de la bandera. Con la información del fútbol rosarino, Nacho Sansó.
0: Excelente, Nacho. Estamos en Pasión Nacional. Gracias a Tito de San José de la Dormida, Córdoba, que también nos envía un mensaje. Bueno, ya viene Sergio Serratea porque tiene más información de San Lorenzo de Almagro. Pero voy a Córdoba con Gerardo Murúa. Hola, Gerard. Contanos novedades, los equipos de la Docta.
1: Buenas tardes, Eladio. Gran abrazo para vos, los compañeros y la audiencia de Pasión Nacional. Segundo tiempo, obviamente el repaso nos lleva a la noticia del día en Córdoba, que es el debut de Omar De Felipe como entrenador de Talleres. El flamante director técnico albiazul dirigió su primera práctica en la siesta de hoy aquí en el predio de alto rendimiento que tiene Talleres en la avenida de Circunvalación. Está acompañado por su hermano Walter De Felipe y por Cristian Sermaten, que dejó un gran recuerdo allá por la B Nacional en 2007-2008 en el club cordobés. Cabe destacar que luego de tener el primer entrenamiento, Omar De Felipe tuvo contacto con los hinchas y con los periodistas, teniendo en cuenta que la práctica fue abierta al público, una modalidad que habitualmente no tiene Talleres y la dirigencia de André Fassi en la presentación de los entrenadores. Y lo hace esporádicamente cada tanto, teniendo en cuenta que es un sistema de puntos que cambian los socios de acuerdo a sus compras en las tiendas y las idas a la cancha, pero la realidad es que con un nuevo entrenador no se había hecho anteriormente. En lo futbolístico, Talleres no va a repatriar a Luis Miguel Angulo. Hubo algún problema con Peñarol que impidió que trajera nuevamente el colombiano a ocupar un lugar en uno de los extremos, teniendo en cuenta que tiene pocas alternativas, Rick y De Pietri como jugadores realmente de primera división. De Felipe va a debutar el sábado a las 19 cuando Talleres visite a San Lorenzo en el nuevo gasómetro. Habló de equilibrio, de salir de esta situación, de mirar hacia adelante, no tiene sentido mirar hacia atrás, y de jugar como se pueda con lo que se tiene, ya pensando en un Talleres muy distinto al que veníamos viendo con Jorge Sampaoli. La otra noticia no tiene que ver con Primera División, pero sí con Racing de Avellaneda, que es Leandro Córdoba. Seguramente nuestro querido Fabián Codavila va a tocar este tema. Lo único que contamos es que el pibe de 21 años, surgido en la Sociedad Esportiva Devoto, el equipo de su pueblo, jugaba en la Liga Regional de San Francisco y pasó a Racing de Nueva Italia este año con un muy buen trabajo de scout del equipo de Córdoba. Ha tenido una buena temporada con 5 goles y 3 asistencias, siendo titular en la mayor parte del torneo. Este último tiempo ha estado lesionado. Se hizo la revisación médica en Buenos Aires, pero no tenía la autorización del equipo cordobés, por lo cual la dirigencia puso el grito en el cielo. El Negrito Romero, que está allí presente, les contará que Manuel Pérez es un dirigente difícil de enojarse rápido, fácil y tener reacciones introspectivas cuando se enoja, por lo cual si Racing no logra convencerlo, calmarlo, difícilmente se haga la operación.
0: Excelente, Gerardo. Ya vuelvo con el Negro Romero. Parece que, atención, porque recién Nacho Sansó decía que Solari se estaba volviendo y acaba de salir una información en último momento que parece que Solari se pegó la vuelta porque se arregló el préstamo. Había adelantado ya a Fabián Codevila que se había caído, Nacho dijo lo mismo, y ahora salió una información en el último momento que parece que se arregló el préstamo y Solari pega la vuelta y se va a sumar.
2: ¿Cuánto peaje pagó, jefe?
0: Creo que pagó ya el de San Nicolás.
2: Ah, está bien.
0: Y tiene, no, ahora dice que tienen que ponerse de acuerdo quién le devuelve el peaje. Si lo paga,
2: hay uno que pagó.
0: Si lo paga Newell's o lo paga Racing. Guarda con eso porque Milito no quiere regalar ni un peaje tampoco. Y el Newell no tiene ni para pagar un peaje, así que no sé qué puede llegar a ocurrir. Van a secuestrar el auto al pobre Solari. Esto ha sido solamente eso, algo figurado, ¿no? Bueno, ¿qué tiene usted?
2: Bueno, a ver, contamos en el arranque del programa que el candidato uno es Insúa, que va a llegar mañana al país. En las últimas horas...
0: De San Lorenzo estamos hablando.
2: Claro. En las últimas horas, uno se enteraba de un nombre que ayer me lo descartaron, que lo ofrecieron a San Lorenzo. Pero me dijeron, ojo que si no es Insúa, el que más gustó es este. Que no tiene nada que ver con San Lorenzo Almagro. Este, no. Tal vez el Negro Romero haya escuchado nombrar a este protagonista, porque me dicen que también se lo ofrecieron hace unos días a Talleres.
0: Ah, mira vos, está de...
2: Antes de la llegada de...
0: Está siendo ofrecido.
2: Claro.
0: ¿Argentino?
2: Es Leandro Cufré.
0: Ah, mirá.
2: Que tiene...
0: ¿Qué experiencia tiene Cufré?
2: Tiene un año en 2018, 2019, menos de un año, dirigiendo a Atlas de México, que él estaba trabajando en el club, quedó como interino, decidieron dejarlo y trabajó casi todo el año. Y después fue ayudante de campo de Pekerman y de Batista en Venezuela.
0: Ajá.
2: O sea, su mayor parte de carrera fuera de la cancha...
0: Se lo habían ofrecido a Gimnasia también este
2: año. Ah, bueno, él jugó en Gimnasia.
0: Claro, exacto, nació claro. Ahí.
2: Bueno, ese es el nombre que a mí me dicen que si no llega a ser Insúa, gustó en las últimas horas. Gustó de lo futbolístico, gustó desde que sale barato... Y que le sirva la situación del club. Habrá que ver.
0: Además no está contaminado. No está contaminado, así que bueno.
2: Pero si llega a firmar Cufré, bánquese usted a la hinchada de San Lorenzo.
0: No, seguro. Sí,
2: no me hago cargo.
0: Sí. Bueno, es otro tiro al...
2: ¿Al pichón?
0: Sí, al pichón. Sí. Es así, negro, ¿no?
2: Te reí, picarón.
0: Es tremendo.
3: Sí. Y no, y obviamente Cufré necesita mostrarse en el fútbol argentino.
0: Lo habían ofrecido también en Talleres, ¿no?
3: Sí, también se lo mencionó, como, pero no, nunca llegó, digamos, estuvo en carpeta, pero ni siquiera llegaron a reunirse con él. Me apuntaron directamente a De Felipe, ¿no?
0: Claro.
3: Por la coyuntura de Talleres, ¿no?
0: Sí, está bien.
3: Sí, porque después estaba Gareca.
0: De Menotti se fueron a Bilardo, salvando la distancia entre Sampaoli y De Felipe, ¿no?
3: Sí. No, bueno, como dice Sergio, por ahí Cufré, por ahí tiene buenas ideas, un técnico nuevo, que de pronto no ha tenido una gran exposición, más allá de trabajar con tipos que, obviamente, trabajar con Pekerman, algo aprendés. Pero acá en el fútbol argentino todavía lo conocemos como jugador de fútbol, pero como técnico todavía no.
0: No, claro, exacto.
3: A él le interesa, ¿viste? Pero no sé si a los hinchas les va a gustar.
0: Sí, es cierto eso. Y lo que pasa es que tienen que llegar a una institución que esté mucho más cómoda, me parece a mí. Y cuando vos llegás a una institución, todos tienen problemas. No es que empieza, no es que sé yo, que se va a Guardiola del City, entonces viene Maresca y no hay problema. Porque,
2: supongamos, viene Cufré.
0: Sí.
2: Pierde como perdió Grosito.
0: Como perdió Pipo Grosito, que además puede perder también.
2: No tiene manera de subsistir, no hay manera.
0: No, dos partidos duras, sí, eso sí. Vamos a ir a Santa Fe, está Diego Terenciani. A las 9 de la noche empieza la transmisión para Vélez Boca aquí en el Fútbol Show de Nacional. Diego Terenciani, te escuchamos.
4: Hola, ¿cómo les va? Un gran saludo desde Santa Fe, aquí con la información de los equipos de la capital provincial. En la primera división, Unión jugará el próximo lunes a las 21:15, recibirá al encumbrado Instituto. Y para ese partido está confirmada ya la transferencia de Maison Rodríguez al fútbol de Rusia, por eso el técnico estará obligado a hacer por lo menos una modificación. En realidad va a ser más de una, porque también está la lesión de Luna Diale. Con respecto a Maison Rodríguez, la dirigencia de Unión ya le dio un permiso especial para que se traslade a Uruguay a resolver algunos temas personales y después ya viajará a Rusia. Es decir, que desde el punto de vista deportivo, por más que no se cristalizó en los papeles la transferencia, ya Madelón sabe que no lo puede contar. Y por estas horas, esta mañana hubo un entrenamiento importante, van sacando ventaja el pibe Tomás Fagioli, en relación, por ejemplo, al uruguayo Rocha, que llegó como una de las incorporaciones en este mercado de pases. Fagioli sería el reemplazante entonces de Maison Rodríguez para hacer dupla con Ludueña en el partido del lunes. Pero además decíamos, hay otra variante, obviamente, por la lesión de Luna Diale, y es Ignacio Malcorra finalmente desde el arranque, ya recuperado, ingresó en el último partido, lo hizo muy bien convirtiendo un gol y siendo casi la figura del partido, por detrás claramente de Tarragona, y también estará entonces como titular en la segunda variante. Esto es lo que piensa Madelón, por más que mañana y el viernes siga entrenando para el partido frente a la Gloria. Los 11 por ahora en el rojiblanco: Mancilla, Pintado, Fagioli, Ludueña y Ayala, Malcorra, Giacone, Menossi, Palacios, Estigarribia y Tarragona. En la vereda de enfrente, en la Primera Nacional, una buena noticia para Colón: la recuperación definitiva de Nacho Lago, solo un golpe, no hay lesión. Ayer se le hicieron los últimos estudios y hoy por la mañana práctica de fútbol para el Sabalero. Y Lago estuvo a la par de sus compañeros. Así que será de la partida del próximo sábado, en un partido importantísimo para Colón, que es el mano a mano frente a Deportivo Morón. Desde las 17 Colón lo recibirá en el Brigadier López. Y a propósito, en la práctica de esta mañana hubo dos modificaciones. Delfino está pensando en cambiar el esquema. Varió además en la mitad de la cancha por la presencia de Antonio en lugar de Toledo en la parte central del mediocampo, y también lo sacó a Garate, desarma la doble punta arriba y apuesta por el ingreso de García como media punta. Vamos a ver qué pasa en la práctica de mañana, seguramente allí se terminarán de definir los últimos detalles, pero si se ratifican estas variantes, Colón para recibir al Gallito sería Budinho, Peinipil, Pierre Barrios, Rasmussen y Castet, Marcioni, Lertora, Antonio y García, Lago y Bonancea, los 11 sabareros. Un gran abrazo para ustedes.
0: Abrazo grande, Diego. Completísimo en informes de Santa Fe para Colón y Unión. Bueno, llegó Vélez, llegó Boca ya al estadio Kempes. El capitán Elías Gómez habló hace momentos nada más para el canal que tiene los derechos de televisación. Escuchamos a Elías Gómez.
6: No, la verdad que súper contento, agradecido también por la cantidad de partidos. Y como lo nombraste vos en el principio ahí, que es un partido súper importante para nosotros porque es eliminación y nos deja a tres partidos de volver a ser campeón, así que lo tomamos con esa importancia.
8: ¿Qué me podés decir de Guillermo, ¿no? Ya va tiempo en el cargo, que claramente se ve un equipo que juega su estilo, que tiene muy definido el rol que él quiere tener también como protagonista, teniendo a los juveniles, dándole lugar, mechándonos un poco con la experiencia en el campo. ¿Cómo es el rol del jugador? Porque sabemos que él lo va llevando de a poco, pero ¿ustedes cómo van midiendo a esos juveniles que en tres o cuatro partidos parecen un compañero más de toda la vida en cancha, y cómo haces para bajarlos un poco? Porque la presión siempre está.
6: No, yo creo que Guillermo, tanto Guillermo como la gente que viene, te acostumbras rápido porque es continuamente que aparecen chicos nuevos, bajan algunos a reserva, suben otros más chicos y la verdad que no sobresalen, entonces llega un momento que te acostumbras a verlos y que funcione todo, que capten rápido los mensajes. Y bueno, como se ve el funcionamiento, tanto Guillermo como nosotros nos acostumbramos a que ellos también, los chicos, sean importantes en momentos determinantes.
8: Fue un partido lindo el que se dio en 2024 acá. ¿Qué recuerdo te queda? La lluvia, el gol agónico de Bouzat, el pase a la final. Después, bueno, estuvo muy cerquita esa final con Quintero frente a Central Córdoba.
6: No, bueno, en la misma nota que Gómez, sí, nombré que para nosotros eso fue la Champions, porque fue un partido primero complicado y veníamos pasando rivales muy difíciles. Y nada, bueno, no se nos pudo dar, espero que esta sea la edición y podamos coronar esto.
0: Muy bien, hasta ahí la palabra de Elías Gómez, el capitán de Vélez. Bueno, Negro, vamos a escuchar la transmisión. ¿Qué pálpito tenés entre Vélez y Boca?
3: Va a ser lindo partido, Tiene bajas Boca, si nos guiamos por el partido anterior, el antecedente anterior, y podría ser Boca. Uh-huh. Pero bueno, veremos. No, pero va a ser parejo. Va a ser lindo partido que va a relatar Sergio. Así que lo mejor para él hoy.
0: Abrazo grande, Negro.
3: Abrazo enorme, gracias, abrazos.
0: José Luis Romero de Córdoba, gracias Miguel Gauna, gracias Patricia Brañeiro, Charlie Simbili, el Chelo Díaz. Ya dentro de una hora comienza la transmisión Zarratea con Minotti. Nada más, mi nombre es Eladio Arregui. Hasta mañana a las 7. Chau.
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0: Temperatura en Paraná 21 grados 4 décimas.
1: Pusieron en funciones al nuevo director de Defensa Civil.
0: En el marco de la reorganización operativa dispuesta por el gobierno provincial ante la emergencia hídrica vigente, el ministro de Seguridad y Justicia, Néstor Roncaglia, formalizó la puesta en funciones del nuevo titular de Defensa Civil, Víctor Alfonso Chanenco.
1: La designación se instrumentó mediante el decreto 2845 del Poder Ejecutivo Provincial, con vigencia a partir del 31 de agosto de 2026.
0: Españolo pidió que se suspenda el peritaje sobre los audios donde hablaba del 3% de coimas.
1: El ex titular de la Agencia Nacional de Discapacidad, Diego Españolo, procesado en el marco de una investigación sobre compra de medicamentos para discapacitados con sobreprecios y sobornos, pidió por medio de su defensa suspender el peritaje sobre los audios con voz, que en este momento están a cargo de la Dirección de Criminalística de Gendarmería y que ordenó el juez federal Ariel Lijo.
0: El abogado defensor de Españolo, Mauricio D'Alessandro, presentó un escrito ante el juez en el que sugiere que los audios que está peritando Gendarmería no son los mismos que se oyeron por los medios.
2: Deportes.
1: La AFA anunció un homenaje especial a Lionel Messi en todas las categorías.
0: La Asociación del Fútbol Argentino dispuso un homenaje a Messi que abarcará la próxima fecha de todas sus categorías y disciplinas.
1: Los encuentros deberán detenerse a los 10 minutos del primer tiempo para realizar un minuto de aplausos en reconocimiento a su trayectoria con la selección argentina.
0: La disposición incluyó tanto a las competencias masculinas como a las femeninas.
2: Datos del tiempo.
1: 21 grados 4 décimas la temperatura, humedad 68%, presión 999 decimal 4, vientos del norte a 10 kilómetros en la hora, visibilidad 15 kilómetros, cielo despejado.
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3: En LT14 esta es la información necrológica. Falleció en Paraná a la edad de 77 años el señor Luis Alberto Pueba. Los restos de Luis Alberto Pueba son velados en Echagüe 727, Sala B, y sus restos serán inhumados mañana a la hora 10:15 en el cementerio Parque de la Paz. El cortejo fúnebre partirá a la hora 9:30, exequias a cargo de Cochería Lamperti Compañía SRL. Falleció en Paraná a la edad de 72 años el señor Conrado Dionisio Miño. Los restos de Conrado Dionisio Miño son velados en Echagüe 727, Sala D, y sus restos serán inhumados mañana a la hora 8:15 en el cementerio municipal de Paraná. El cortejo fúnebre partirá a la hora 8, exequias a cargo de Cochería Lamperti y Compañía SRL. Falleció en Paraná a la edad de 85 años... la señora Camiolo Marta Angélica. Los restos de Camiolo Marta Angélica serán inhumados mañana a la hora 11 en el cementerio Parque de la Paz y el cortejo partirá desde la sala velatoria de calle Urquiza 431 a la hora 11:15. Exequias de empresa Sasfer. En LT14 esta fue la información necrológica.
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Y será por ti, nos dicen las pelotas cuando comenzamos, luego de Pasión Nacional, luego de las noticias en las voces de Jorgelina Duarte y de José Luis Ferrando, nuestro espacio en esta noche, en el espacio de la noche de LT14, la noche de Nacional aquí por AM1260 y para todo el mundo por radionacional.com.ar. Noche de miércoles, ya 2 de septiembre, bueno, una jornada muy agradable, está de más decirlo. Pero bueno, con condiciones que por ahí, esto del viento, porque bueno, ya vamos a actualizar la información en minutos nada más, pero estuvimos una especie de ventusca, podríamos decir, que soplaba ese airecito que decíamos, no, en Santa Rosa no puede ser, no hay anuncio de tormentas, no hay anuncio de lluvias, dejémoslos pasar, ¿no? Claro, el viento del norte. Hoy estábamos a 32 kilómetros por hora. En este momento el mismo sector es del mismo sector del norte, pero a 10 kilómetros. Ha bajado la velocidad del viento, la presión 999.4 hectopascales. Está baja la presión, por si ustedes se sienten un poquito ahí como muy tranquilos, como que algo pasa. Bueno, la presión atmosférica, sobre todo aquellos que padecen de presión baja, lo pueden notar más. Presión 994.4 hectopascales, humedad 68%, cielo despejado, no hay anuncio de lluvias para lo que resta del día de hoy, pero el Servicio Meteorológico anticipa para mañana, con una nueva actualización, la posibilidad de algunos chaparrones por la tarde y noche. Y a partir de ahí vamos a comenzar a sentir el descenso, la baja de las térmicas, sobre todo para el fin de semana, por si tienen algo programado, para que no guarden los abrigos definitivamente, porque si hablamos, por ejemplo, sin ir más lejos, del domingo, vamos a tener entre 2 y 3 grados de mínima y una máxima que no estaría superando los 12 grados. Es decir que el frío va a estar presente el día domingo y lunes también, ese día 3 grados de mínima, máxima de 14, y el martes máxima de 16 con mínima de 7 grados. Y ya no hay pronóstico de lluvias. 21 grados 4 a esta hora en Paraná. Y bueno, ya vamos a abrir un poquito la ventana y ver qué pasa en el país también. Quiero saludar a nuestros compañeros Ezequiel Roldán, Matías Núñez, Horacio Izaguirre, ambos tres. Triplete. Triplete tenemos hoy ahí. Dupla por aquí y dupla por informativo, porque yo estoy con Carlos Baptista y en el informativo están Jorgelina Duarte y José Luis Ferrando. Así que, ¿qué más pueden pedir? Nada más. Nada más. Buena música. Bueno, buena música quieren. Aquí lo tenemos a Ezequiel Aguilar. Perdón, la tengo con Ezequiel Aguilar. Se debe estar acordando bien de mí, ¿no? Sí. Hay algo. Estoy pensando, le digo algo. No digo nada. Así que bueno, tranqui. Vamos con el tema nomás. Lo hacemos con Vicentico en la noche de LT14, en la noche de este miércoles. Claro que sí, llega él. Y atención, qué lindo tema para compartirlo. Esto que se llama Solo un Momento.

Coti Sorokin dejándonos Bailemos, 20 horas 19 minutos, 20 grados la temperatura, bajó un poquito en Paraná la temperatura, la humedad 71%, viento del norte 12 kilómetros por hora, cielo despejado. Esto es entonces lo que tenemos en cuanto a la información del clima. Y atención porque Paraná será sede de lo que es el 21º Encuentro de Comunidades de Habla Alemana de América Latina, que se va a realizar del 3 al 6 de septiembre en el Centro Provincial de Convenciones, donde se van a recibir a representantes de Argentina y también de otros países de Latinoamérica. Este Encuentro de Comunidades de Habla Alemana de América Latina va a celebrar su 21ª edición, como decíamos, del 3 al 6 de septiembre en Paraná, con una nutrida agenda en el Centro Provincial de Convenciones. Bueno, José Garay, que es el coordinador del Comité Nacional, Sebastián Tomás, y también brindaron detalles de esta propuesta, invitaron a participar de las diferentes actividades. La apertura será el jueves, la apertura de esto será el jueves 3, con las acreditaciones previstas para las 15 horas y el comienzo de las actividades a partir de la hora 16. Es muy importante, les cuento por qué, desde el ámbito cultural, porque van a llegar no solamente delegaciones de la provincia o de aquí de la provincia de Entre Ríos, sino también, por ejemplo, de Chaco, de Chubut, de Misiones y además delegaciones de Brasil, ya hablamos de delegaciones internacionales, de Perú.

nosotros, 343-520-1260. Estoy saludando a Silvia de Chipoleti. Un abrazo grandote para ella, que ayer me mandó un mensaje y no se había enterado que estaba la tarde. Ella pensó que yo estaba el fin de semana y bueno, no. Estoy de 16 a 21, a 21 horas de lunes a viernes. Le comentaba y dice, siempre los escucho, pero no recordaba que yo estaba en este horario. Así que bueno, el saludo para ella y para toda la gente que nos elige escuchar a través de internet, a través de radionacional.com.ar. 10.000 kilómetros, así se llama este tema de La Portuaria.

0: Miguel Mateos dejándonos esto que es mi sombra en la pared. Cuando sentimos el top que nos indica que llegamos a las 20:30, así que vamos a compartir las informaciones, las noticias, en las voces de Jorgelina Duarte, de José Luis Ferrando. Luego seguimos aquí en la noche de LT14 con mucho más.
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3: Temperatura 20 grados. Investigan como muerte violenta el hallazgo del cadáver de un hombre en barrio Paraná 14. El hombre de 61 años, hallado sin vida este miércoles en un departamento de calles Churralín y Juan Manuel de Rosas, fue identificado como Rodolfo Augusto Bassi. La policía de Entre Ríos confirmó que el cuerpo de la víctima presenta signos evidentes de criminalidad tras haber estado desaparecido. El fiscal Juan Pereira y la División Homicidios investigan el presunto asesinato en el inmueble que el damnificado estaba refaccionando. Emotiva despedida a Esteban Chiquito Barrios, máximo ídolo de Peñarol y leyenda del fútbol paranaense. El histórico delantero e ídolo tricolor fue velado este miércoles en la sede del club de Barrio Pirola tras sufrir un infarto fulminante durante la madrugada. Dirigentes y ex compañeros de su paso por Patronato, Belgrano y Gimnasia de Concepción del Uruguay se acercaron a darle el último adiós a la emblemática figura local. Los restos del talentoso futbolista que marcó una era en la Liga Paranaense recibieron el afecto de toda la comunidad deportiva antes de su traslado final. Si no ganamos es porque como sociedad estamos decidiendo suicidarnos, lo dijo el presidente de la Nación, Javier Milei, al plantear las elecciones legislativas del próximo año como una disyuntiva extrema para el futuro del país. El mandatario pronunció la frase durante el cierre del encuentro económico Vientos de Cambio, organizado por la Fundación Libertad y Progreso en Retiro. En su discurso ratificó de forma contundente el rumbo económico actual y descartó cualquier tipo de flexibilización en las metas fiscales y monetarias.
2: Datos del tiempo.
3: 20 grados la temperatura, 71 el porcentaje de la humedad. Presión 999, decimal 4, cielo despejado.
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3: Bueno, tema del año 1981, Pink Floyd, dejándonos Money, 2039, y atención porque se acaba de emitir una alerta amarilla por tormentas para Entre Ríos. Bueno, hay una zona que abarca particularmente para este jueves. Si bien todavía es baja la probabilidad, hace instantes se emitió este alerta amarillo que va a regir para este jueves 3 de septiembre en 5 departamentos de Entre Ríos, informó el Servicio Meteorológico Nacional. El fenómeno afectará principalmente la zona sur y sudeste de la provincia, mientras que para otras zonas se pronosticaron chaparrones, tormentas aisladas y fuertes ráfagas de viento. De acuerdo con la actualización difundida este miércoles por la tarde, los departamentos alcanzados con la advertencia meteorológica son Colón, Uruguay, Islas del Ibicuy, Tala y Gualeguaychú. La alerta estará vigente durante la mañana del jueves, aunque las condiciones de inestabilidad podrían comenzar durante la madrugada y extenderse hacia la tarde. El área será afectada por tormentas aisladas de variada intensidad, que algunas pueden ser fuertes, las mismas podrán estar acompañadas por abundantes precipitaciones, que pueden dejar hasta 50 milímetros. Después también hay una zona que está con una alerta, pero no es tan elevado. Y sí, en lo que es, por ejemplo, ¿qué se espera para Paraná y el centro de Entre Ríos? Paraná, Diamante, Nogoyá, La Paz y Villaguay, rige una alerta anunciada, pero por descenso de la temperatura. Es decir, que vamos a notar lo que veníamos diciendo, ¿no? Que las lluvias van a llegar particularmente para esta zona del sur de la provincia, pero lo que vamos a notar nosotros es la baja de la térmica. Y cuando se va a hacer notar, sobre todo, va a ser para el fin de semana. Para el domingo, entre 2 y 3 grados de temperatura mínima. El lunes también, entre 2 y 3 grados de mínima y máximas que van a estar entre los 12 y 14 grados y ya sin pronóstico de lluvias. Es decir, que si llega algo de lluvias va a ser para mañana en cuanto a Paraná hacia la tarde. Y la zona sur de la provincia, los departamentos que estuvimos nombrando, a partir ya de la mañana van a tener una jornada más inestable. Mañana la máxima es de 21, mínima de 13, el viernes 9 de mínima, máxima de 18, el sábado 8 de mínima, máxima de 16, el domingo mínima de 13, al igual que el lunes, y las máximas entre 12 y 13 grados. Y el martes comienza a subir nuevamente la temperatura, 7 de mínima, con máxima de 16 grados. Llega José Luis Rodríguez y Polanca, y ella es una dama.
4: Sí. Ah, qué bien. ¿Cómo te llamas? Ah, qué lindo nombre. Ok. Yo me gusta.

este clásico de Madonna y la Isla Bonita, faltando 10 minutos para las 9 de la noche. Abrimos la ventana en el país, vemos dónde se está registrando en este momento, faltando 10 minutos para las 9 de la noche, la temperatura más alta. En San Juan, ¿de cuánto es? 29 grados. En San Juan. Y Santiago del Estero, 26 grados en el segundo puesto, y Córdoba en el tercer puesto con 25 grados. Son las tres temperaturas, es decir, el ranking, ¿no?, de temperaturas más altas. Y si nos vamos hacia la otra punta, las temperaturas más bajas en Ushuaia, Tierra del Fuego, 2 grados y una térmica de 1 grado bajo cero. Y también en Chapelco, en Neuquén, 3 grados con una térmica de 2 grados bajo cero. Y también en Santa Cruz, en Perito Moreno, 4 grados y una térmica de 2 grados bajo cero. Las térmicas están por debajo del cero en estas partes, en estas provincias, Tierra del Fuego, Neuquén y Santa Cruz. En este momento, claro, de algún modo eso, con el correr de los días, llegará el airecito fresco hacia nuestra provincia. Sigo recorriendo para ver qué pasa, por ejemplo, a esta hora en Mendoza, en Malargüe. 9 grados la temperatura en este momento en Malargüe, Mendoza. En Azul, Buenos Aires, 14 grados. En Rosario, provincia de Santa Fe, 18 grados. En lo que es aquí Santa Fe, 20 grados la temperatura en este momento. Y en Corrientes, 19 grados 5 décimas. Isabel Pantoja nos dice: se me enamora el alma.

0: Llegamos a la hora 21 con Beto Orlando dejándonos por culpa de tu amor. Nosotros despidiéndonos, en un ratito llega todo el fútbol aquí en el ET14 Nacional Paraná. Y ya llega José Luis Ferrando también junto con Jorgelina Duarte y la información.
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3: Temperatura en Paraná, 20 grados.
4: La justicia de Paraná ordena abrir celulares y computadoras de empresarios investigados por dádivas en vialidad.
3: La jueza de garantías Marina Barballelata autorizó al fiscal Gonzalo Badano a peritar los dispositivos secuestrados a los directivos de las firmas Elmer Repuestos y Equivial Sudamericana.
4: La medida judicial abarca el periodo entre marzo 2021 y agosto de este año tras detectarse mensajes sospechosos sobre licitaciones direccionadas con información privilegiada.
3: Los investigadores buscan comprobar la existencia de un plan sistemático de sobreprecios y retornos coordinado desde el Departamento Suministros de la Dirección Provincial de Vialidad.
4: Más de la mitad de los hogares argentinos pertenece a la clase baja, según un informe.
3: El relevamiento de la consultora W reveló que el 52% de las familias integra la base de la pirámide social, sumando los segmentos pobres y no pobres.
4: El estudio privado detalló que el 78% de los hogares percibe ingresos mensuales por debajo del promedio nacional de 2.800.000 pesos netos.
3: La brecha social ubica en la cima a la clase alta, con apenas el 5% de la estructura, requiriendo un piso mínimo de 9 millones de pesos por mes para integrar ese sector.